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0: Muy, pero muy buenas tardes y bienvenidos a una edición más de Al Cierre. Hoy, lunes 24 de agosto, se está escapando el año, se va un mes más. Y hoy estamos listos, prestos y dispuestos para llevarles lo mejor de lo mejor, tanto a nivel nacional como internacional. Por eso le damos cue a la información deportiva y, por supuesto, alguna índole que se dé ahí. Internacional o nacional, mucha info. Cucurella por fin es presentado con el Real Madrid. Ya sabemos que Camisola, Héctor Piltwitz, pues se lesionó de gravedad en ese juego ante Comunicaciones. Por fin, Xelajú Mario Camposeco presentará su nuevo uniforme. Y vaya, silbidos, pitidos, elogios, insultos, bueno, de todo recibió Julián Álvarez en esa presentación en el Estadio Metropolitano. Bueno, mucha información. Repasaremos, por supuesto, lo que se viene para mañana. Es matar o morir para Municipal. Y también daremos un repasón al famoso o a nuestra famosa Liga Nacional, que el FVS no llegó a la frontera y hubo polémica. Ya se la sabana, ya se la sabe. Qué mejor que presentar a hoy a mis compañeros. Gato Barrio ya está de retache. Se fue por tacos y lo veo que sí te pegó un poquito la altura, ¿eh? Mentira, hombre. Venid bien, ¿cómo estás?
1: No, tienes razón.
2: Ya está.
1: Sí, tienes razón.
2: ¿Por qué?
1: Así me siento.
2: ¿Hubo hartazón?
1: Sí, ya, no, de todo. Estuvo alegre.
2: ¿Viste el partido de Comunicaciones?
1: Sí, pude ver algunos partidos para darle seguimiento a lo que ha sucedido en esta jornada, en donde pues, los cremas no hay manera.
2: No, bueno.
1: No hay manera de que,
2: fíjate que
1: esto camine.
2: ¿Te puedo decir algo así, honestamente?
1: Sí.
2: Yo cuando miraba lo de los defensas, que Olivera no estaba a la altura, dije, tal vez está exagerando un poco. O sea, te estoy siendo muy franco. Pero no. Fíjate que sí. Es un desastre la defensa de Comunicaciones, pero ya iremos platicando. Pero qué bueno que lo viste.
1: Sí, hablaremos de eso, también lo que mencionabas de Julián, lo de Enzo Fernández, que parece que llegará al Manchester City, lo del debut de la Liga Española, los grandes, el Barcelona goleó, el Madrid ajustado, pero logra sacar los 3 puntos, y ahí van ya arrancando desde el banderazo inicial en la pelea por todo.
2: Hoy sí, nuestro compi Alejandro Gramajo está con nosotros. ¿Cómo estás, Ale? Bonito fin de semana, ¿cómo lo pasaste? ¿En qué estadio estuviste?
3: ¿Qué tal, Iván? ¿Qué tal, gatillo? Audiencia de la Red 111, muy buenas tardes. Sí, estuvimos justamente en el centro para el partido de Aurora. Y también pues nos fuimos para el Trébol para ver el tema de Municipal en su partido previo, justo antes de la Copa Centroamericana, que mañana van a tener un partido importantísimo con respecto a enfrentarse a esa, prácticamente su primer gran final contra Motagua.
2: Sí, esa final de que tú mencionas es matar o morir para Municipal, y de aquí veremos si tiene corte de campeón, porque también te puede mostrar esas índoles. Pero dicho esto, démosle cue.

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1: Fin de semana lleno de fútbol, fin de semana de Liga Nacional. ¿Les parece si repasamos un poco lo que se vivió para que también todos estemos en sintonía? Sobre todo las posiciones de este bendito apertura, que vaya que se ha ido moviendo. Antigua, GFC brinca al primer puesto con 12 puntos. Municipal también está ahí con 12. Misco es tercero con 9 unidades. Guastatoya cayó, una sí, una no. Y San Pedro también vio su suerte y está en la quinta plaza con 9. Comunicaciones, a pesar de la dolorosa derrota, está ahí entre los mejores 6 con 7 unidades. Aurora con 2 victorias consecutivas tiene 6 puntos. Marquense también con 2 victorias consecutivas, 6 puntos. Malacateco le quita ese buen paso a San Pedro y está con 5 unidades. Xela es décimo, Suchitepéquez es último y Cobán Imperial entre estos dos. Es el sándwich con el puesto número 11. Ese único punto que tienen los Venados es ese empate ante Comunicaciones en la primera jornada y se acabó. No hay más para el Gigante del Sur, que se volvió a dormir. Volvió a tener su siesta y no hay manera de que pues despierte este Suchi en Liga Nacional. Se ve el rostro de los jugadores, se ve en todos sentidos que hay un desespero. No hay forma de que levante este equipo. Traen al entrenador, sacan al entrenador. Entonces, ¿de quién es la culpa? Repasamos rápidamente cómo quedaron. Aurora le ganó 3-2 a Suchitepéquez. Antigua 2-0 a Comunicaciones. Municipal 2-0 a Xelajú. Misco 4-2 ante Guastatoya. Marquense le pegó en casa 2-1 a Cobán Imperial, que también está en un aprieto que tal vez silencioso, o por lo menos yo no levantaba la mano para que nos preocupáramos por los Príncipes Azules, pero una derrota más. Y Malacateco en la frontera sin el FVS le pegó 2-0 a San Pedro. ¿Qué les dejó esta jornada número 5, señores?
2: Bueno, principalmente el tema de Suchi, como bien lo decís, Suchi no levanta, Suchi se ha ido dormido. Este Venado, me preocupa bastante el tema de los egos, de la falta de disciplina de algunos jugadores. Y es que, me explico, yo el primer gol que le meten a Suchi es una auténtica barbaridad, una novatez del portero Tico Delgado, donde le hacen justamente el tiempo y espacio para que la pudiera agarrar y justamente la patea al centro para que le lleguen a rematar solo. De hecho, en esa misma jugada hace una zurrabieta con los demás jugadores que nadie lo puede acorpar, pero realmente es una barbaridad en cuanto al tema del portero. Adicional, lo del tema de Matul, este muchacho para el lateral derecho, para Liga Nacional, ya no está. Definitivamente Suchi necesita poner barbas en remojo, ver muchas situaciones, y más ahora que viene un nuevo técnico, definitivamente tienen que cambiar bastante. Por ahí pues el tema de Cobán, que Cobán sigue siendo una alarma constante lo del tema de Ramiro Cepeda, que se le llamó el llamerito en la Liga Nacional, y ahora pues no está pasando por un buen momento, y inclusive pues está en 11ª posición con un -4 en diferencial. Bastante alarmante lo de Cobán.
3: Otro tema también importante es lo que reflejan los equipos en la Liga Nacional versus su participación en la Copa Centroamericana. Antigua, pues ya 2 partidos consecutivos con victoria, le fue a ganar a Cobán en aquel partido que tenía que reponer. Antes le había ganado a Guastatoya y ahora le termina ganando a Comunicaciones. Está eliminado en la Copa Centroamericana, no pudo hacer absolutamente nada. Y entonces aquí, yo no creo, porque hay gente que dice que Tapia tiró la Copa Centroamericana para enfocarse en la Liga Nacional. Lo que yo creo es
1: mediocre,
3: que,
1: ¿no?,
3: que este es el reflejo. O sea, a un equipo que le alcanza para ganar sus partidos así, y es un fiasco en la Copa Internacional, significa que es el reflejo de nuestra liga.
1: O sea, lo que tenemos. La mediocridad, entonces.
3: Pues el nivel que tenemos en la liga les da a estos equipos para pelearse entre ellos, para hacer buenos partidos a veces, para golearse por momentos, pero cuando hay que salir a representar o a competir, ya no les da.
1: Yo quiero invitar a la 12, al 58-58-1061, para que nos diga qué les pareció esta jornada 5, qué resaltan, qué pone de bueno, lo malo, lo regular, el villano, el héroe, lo que usted quiera. Aquí estamos abiertos. Eso sí, si mandan notas de voz, 30, 40 segundos, porque a veces nos mandan de uno, ¿te acuerdas? Ese de 8 minutos nos mandó. Creo que nunca vamos a poder escuchar ese. Ya, creo que hasta se perdió, pero 8 minutos. Eso sí, rompimos récord. Rompimos récord porque sí, ni el doctor escuchado. Tenía esas. Lo hubiéramos escuchado en algunos momentos que nos sí. Ha pasado.
2: Una enciclopedia,
1: el muchacho. No. El tipo te recitó de todo ahí. Pero, por favor, un minuto máximo, así va. Un minutito, 60 segundos. Ahí, ese es el límite para que los podamos escuchar. Repito, ¿qué les pareció? ¿Qué les gustó? ¿Qué no les gustó? ¿Quién fue el héroe? ¿Quién fue el villano? ¿Quién fue, ahí sí, lo decepcionante? Y estoy de acuerdo contigo, Ale, el tema de cómo han de Xochitepeques. No quiero manejar ese.
3: No gana, ¿verdad? ¿No ha ganado?
1: No, no ha ganado, no ha ganado. Solo el empate solo que te digo contra Comunicaciones. Imagínate. A ver, otra vez, me tengo que quitar esa muletilla. Lo de Xochitepeques. Ahí está, ya me pegué en la cara.
3: A ver, voy.
1: Dale. No, es terrible. No.
2: Pero
1: no,
2: eso caricia.
3: Se ve la barba.
1: Sí, hombre, es que vos también. La cuestión es que sí, Xochi, no quiero manejar eso que tú mencionas, los egos, porque al final del camino no sé qué está pasando por ahí. Lo que yo puedo percibir es que sí, al arranque, y no logro comprender, porque cuando volteas a ver, por ejemplo, la alineación de Xochitepeques, decís, pues es un buen equipo, realmente. No es un equipo cualquiera, no es un equipo amateur, no es un equipo que sí, tiene una base, una espina dorsal de primera división, pero que tenés ahí un Corena, tenés un Zamorano, tenés un Figo Montaño, que sí es joven, pero que tiene, es mundialista, tienes a Lescanos, a Cifuentes por lateral, o sea, tenés a jugadores, bueno, tú decías a Matul, no te gusta, pero tiene experiencia, tiene ese rodaje en Liga Nacional, entonces no es un mal, y Cuté. No es un mal.
2: Rivas.
1: No es un mal equipo para mí. El tema es que no se le dio, no cuajó el proyecto Pite Altamirano y van con Manuel. Y pasa lo mismo. Y Aurora, hasta te puedo decir que hasta Aurora con menos plantilla le pegó a Xochitepeques. Es mi manera de verlo.
2: Fíjate, Iván, que yo estuve preguntándole a varios jugadores, varios del cuerpo técnico actual de Xochi. No, me dijeron, no te puedo dar entrevista. Pero, ¿qué está pasando? ¿Qué está pasando? Contame qué está pasando, porque
1: quiero saber, claro.
2: Ya estuviste en Liga Nacional, ¿qué pasa? Mira, la verdad es de que varios de mis compañeros tienen que cambiar la actitud. Varios de mis compañeros tienen que cambiar la actitud. Y yo decía, ok, sí está cuadrando la situación de lo que estamos viendo en cancha. Porque realmente, uno cuando mira a Xochitepeques, es una situación de que se están alegando constantemente. No pareciera que realmente se les olvidó jugar al fútbol a muchos de ellos. Y es que de esa línea de cuatro, que muchos los miramos hombre por hombre, todos pasaron por Liga Nacional. Y no puede
3: ¿quién
2: ser.
3: ¿Quién es la línea de cuatro?
2: La línea de cuatro actualmente es la pareja de centrales de Torres,
1: Corena.
2: El ex Malacateco, Corena, ex Comunicaciones, en este caso Matul, lateral derecho.
1: Y Cifuentes.
2: El lateral izquierdo.
3: Sí, ¿verdad? Neri.
2: Correcto, Neri Cifuentes. Entonces, todos han tenido paso por la Liga Nacional. Neri Cifuentes incluso estuvo recientemente en Misco.
1: Y jugó en los Rojos.
2: Correcto. Entonces, este equipo como tal, realmente a uno le sorprende la falta de reflejos, primero que nada, la falta de compromiso y solidaridad, y segundo, el tema de incorporar una transición ofensiva, realmente es un espanto.
1: No, mira, dentro, no me quiero enfocar, porque estamos aquí dando un análisis, porque si no nos vamos a quedar siempre con Xochi, pero sí preocupa obviamente el equipo que recién asciende, por mucho tiempo, más de 2 décadas ahí, refundido, era una de las plazas que más esperaba el retorno a Liga Nacional, y esté en esa situación, por supuesto, tendría que voltear a ver a Aurora, que en su primera apertura, pues, hizo un colchón de 17 puntos, que lo salvó inclusive en el clausura, esa tendría que ser ahorita la fórmula de volver a renacer. Es verdad, tiene una mala racha, van 5 partidos, no ha ganado, un empate, bueno. Pero todavía queda mucho rodaje, también queda mucho torneo, le queda 2 para ver un año futbolístico, si lo queremos ver así, para que pueda encontrar ese balance. Pero otro equipo que también lo pongo ahí en lo malo es Cobán Imperial, ya lo mencionabas, un Cobán Imperial que sí, tal vez no nos daba esas sensaciones, no sé ustedes, pero como es un acostumbrado a que siempre esté ahí, se nos olvida, pero ponele, en la fecha 1 empata con Malacateco, después pierde contra Antigua de local, después contra Los Rojos, después en la jornada número 4, en la pasada, gana y obtiene su primera victoria ante Misco, un Misco que en ese entonces venía a ser eliminado
2: y sufriendo 3-2
1: y sufriendo 3-2
3: 2-0 y
1: pidiendo la hora. Luego cae ahora con Marquense y decís, bueno, si lo vemos en comparativa con Suchi, son 2 puntos nada más, pero 3 por el empate de la primera jornada, perdón, corrijo, pero igual, o sea, son, es nada, o sea, no hay manera, no hay sinergia, no hay equipo de fútbol, y sabemos la lo que conviene y lo que tiene este equipo cubanero.
3: Es que lo de Cepeda, yo la verdad, sin afán de ser muy crítico a la persona, yo creo que lo de Ramiro Cepeda, hace tiempo que él dejó de ser un técnico preponderante en la liga. Él, los proyectos que él toma no terminan de ser exitosos, y creo que Cobán a mí siempre se me ha hecho un equipo que le falta algo. Es un equipo que yo no puedo descifrar su personalidad. Si hacemos el ejercicio de personificar los equipos de la Liga Nacional, quizás podemos hacerlo con la mayoría, pero Cobán es un equipo que no, yo no lo encuentro. ¿Qué tipo de conjunto es? ¿A qué juega? ¿Cuáles son sus objetivos? ¿Qué espera? Es un equipo raro, Cobán, y además le pones un técnico que tiene ratos de no lograr cosas exitosas en la Liga Nacional, porque ni siquiera estamos hablando de la primera división, que es donde él estuvo recientemente, ¿no? Entonces yo creo que Cobán debió enfocarse mucho en eso. Los equipos tienen problema de diseño. Si te das cuenta, lo de Suchi es un problema de diseño, porque cuando estamos hablando de la línea de 4, te das cuenta que el único que realmente traía ritmo es Víctor Torres. Que los demás no. En Liga Nacional, compitiendo en Liga Nacional. Entonces, yo creo que son problemas de diseño, porque los técnicos, que es donde debes perfilar como primer punto, la junta directiva no lo está haciendo, y después estos técnicos no son quienes diseñan sus equipos.
1: ¿En Cobán?
3: Sí, en Cobán, estos que están sufriendo, Cobán, Suchi también.
1: Sí, es lamentable. Ya pasándonos a cosas. Ah, bueno, solo para que sea una idea, porque aquí dicen, no, ustedes como inventan esos porcentajes. En su CV, Ramiro tiene 167 victorias, 111 empates y 157 derrotas en su carrera. ¿Qué eso nos da? El 38% de efectividad.
2: Y es que al final, Ramiro Cepeda, yo al menos sí he admirado su trabajo, porque ha impulsado muchos equipos, pero siempre se queda, siempre le falta 25 para el peso, ¿no? Por ejemplo, el equipo más afortunado de Ramiro Cepeda definitivamente fue aquel antiguo Guatemala, que llegó a la final y lamentablemente le terminan remontando en el partido de vuelta. O sea, a Ramiro siempre le falta algo, y en este caso, en este equipo, que particularmente no me parece tan malo el equipo de Cobán Imperial, principalmente con esas torres que tiene abajo, pero a ver, desde, como dice Gato, desde la construcción, o al menos en este caso, desde la concepción, desde el pensamiento, no carburan.
1: Sí, imagínate, el Vampiro Torres y Tales Moreira son dos robles garantizados, o sea, son dos jugadores garantizados en Liga Nacional. Okay. Pero bueno, lo de Ramiro, y sí, imagínate, en el equipo que más partidos tuvo fue en Iztapa, pero donde tuvo más derrotas que victorias.
2: Yo considero que en la USAC, ¿no? ¿En la USAC pudo haber sido?
3: Sí, pero primera división.
2: Correcto.
1: Esa es la cuestión. Pero bueno, en otras noticias, o por lo menos en otros equipos, para darle un all around a esto que es el apertura, vamos a quedarnos con dos positivos. ¿Les parece? A mí, en lo particular, Marquense está despertando, tanto que se le golpeó a Omar Arellano de que no podía, de que se había acabado el proyecto, o de alguna manera los famosos me traigo a mis compas, pero no te habían rendido, ya 2 victorias consecutivas, eso se agradece en el fútbol. Y lo quiero poner así, ¿por qué? Por lo que se viene mañana, Municipal. Una victoria que lo tenía que encontrar. No quiero hablar contundente, pero sí dominador ante un Xela que estaba pensando más en poder rescatar el pase en la Copa Centroamericana y se vio, porque teníamos la duda, ¿cómo va a jugar, cómo van a jugar ambos? Ambos dos, diré en mi pueblo. Pues era evidente que iba a haber mucha suplencia, iba a haber mucha rotación en ambos planteles. Y así lo vimos, salvo Aparicio, Kevin Ruiz. Bueno, pero ya Kevin Ruiz es un imán de lesiones. También no, ya no sabes si lo pones de titular o siempre viene a hacer suplencia. Pero dentro de, Municipal, Muñoz. Y párale contar, porque ya ni Jonathan Franco es el... Es el jugador...
2: Un golazo, titular, ¿no?
1: Tal vez el gol de la jornada.
2: Tal vez Yuri Pérez.
1: Bueno, y Junior. Junior, tienes toda la razón. Tienes toda la razón, pero fue cambiado. Y pobre Japa, ¿no? Quisiera era la de Japa.
2: Lloró y todo.
1: Sí, pobrecito. Y solo para que le digan, es de retache, hermano. Sigues con la sequía.
2: Fue muy raro, ¿no? Porque, digamos, ok, mete el gol a celebrar y demás. Se pone a llorar el muchacho y después, en un momento de consolación... Se saca la furia que tenía y les hace el topollillo a la afición.
1: Otra vez esa.
2: Como que ya estaba cansado de tanto que le decían.
1: Esa manga.
3: Yo no entiendo a estos jugadores, la verdad. O sea, no puedes hacerle eso a una afición que es noble. O sea, yo no sé si él le ha explicado a Japa en qué equipo está jugando. Yo no sé si él ya se dio cuenta qué tipo de afición respalda a su club. Para que él venga, realmente no ha aportado absolutamente nada. Ni siquiera una jugada interesante.
1: De nada poco, ¿eh?
3: Y que le venga a hacer eso a la afición. Yo esas cosas, la verdad, no las entiendo de los extranjeros. Es un futbolista malo. Sí. Es muy malo, la verdad. Y cómo es que encima todo se atreve a hacer eso. Una afición que se entrega totalmente a su equipo. ¿Y por qué llora?
1: Imagina la presión, ¿no?
2: La presión. Ajá, recordemos de que de los extranjeros es el más joven. Entonces todavía no. Su experiencia extranjera era de sacarse esa vibra negativa y dejarlo.
3: Pero entonces
1: pero 27 años, ¿no? O sea, también tienes que aguantar la presión. No, hombre, ya 27. Joven. Todavía te digo 21.
3: Tiene 14 todavía, sí, te creo, digo, eso.
1: Sí, pero 27 ya.
3: Pero mira la contradicción. No hay coherencia en eso, porque si te emocionas por la presión, anotas un gol, ¿y por qué le vas a celebrar así a la afición? ¿En dónde está tu coherencia? Yo no la veo, la verdad.
1: Yo tampoco, y eso es lo más... O sea, sí comprendo, puedo suponer y ponerme tal vez en sus zapatos, decir, bueno, me han reventado en redes, me revientan en los medios de comunicación, me revienta la afición, órale. Pero te dedicas a eso, compadre. Vos querés estar aquí. ¿Cuántas veces hemos recibido? Aquí hemos recibido Iván Sostal, Maino Sostal, hijo de tal cual. Pero es lo que queremos. O sea, te arriesgas a estar delante o detrás de un micrófono, al igual que el futbolista está exhibido. Pero por eso ganás los miles de miles que ganás. Entiendo la presión. Somos humanos. Yo sé. Yo lo sé. Yo lo comprendo. Pero por eso tenés psicólogos. Por eso te dedicas a esto.
2: Y Municipal sí tiene psicólogo deportivo.
1: Y mira que la psicóloga es la misma de la selección. O sea, no es cualquier cosa. No es cualquier cosa.
2: Mucha experiencia en ese aspecto. Y sí, no, lamentablemente esa situación. En contraste, por ejemplo, al otro moreno de América Insular que justamente está apoyando a Municipal, como lo es Aubrey Davis, que justamente llegó a su partido número 100 vistiendo la camiseta de Municipal. El gran contraste que se mira fichando, al menos en zona ofensiva, para el cuadro escarlata.
1: Sí, un hombre, David, que pues a mí, yo lo he dicho acá, cuando nos ponemos a hacer esos ejercicios de quiénes son los mejores extranjeros que hoy por hoy tiene Municipal, yo lo pongo ahí por lo menos en el top 3. Uy, sí, no es el más espectacular, pero...
2: Tan alto, no sé, pero sí cumple.
1: De los que están aquí, decime, ¿a quién pones?
3: ¿En Guatemala?
1: De Municipal.
2: Ah. Ok, en este caso...
3: Pues, lo hacíamos, ¿no? Sí. Yo les dije Junior Pérez a ustedes.
2: Sí. Checa.
1: Ajá. Sí. Pero checa de dónde, pero por el nivel que tienen, yo no lo pondría ahorita.
2: Pero te cumple. Y al menos, por lo menos, le estamos viendo una mejor versión a Pedro Altán, gracias a que ahora ya le da.
1: Es lo mismo que Audrey David, te cumple. En esa zona donde no tenés laterales y no tenés entradas, te cumple.
3: Sí. Lo que pasa es que aquí es donde nosotros ponemos nuestras expectativas y los estándares de calidad. Aquí lo estamos diciendo nosotros. El concepto es: te cumple. Es que no puede ser que vos traigas un talento extranjero para decir, te cumple.
2: Es que al final,
3: para cumplir, que te cumplan los nacionales.
2: Sí, totalmente. Al final no lo estamos pagando nosotros, lo está pagando el mismo equipo, tomando en cuenta de que en la Liga Nacional les alcanza sobrado, pero ahora en la Copa Centroamericana, ahí es donde necesitas el refuerzo como tal de los jugadores extranjeros, que no te está impulsando.
1: Bueno, un plus que quiero sacar, comunicaciones.
3: Un plus.
1: Comunicaciones. No hay manera, a pesar de que solo tienes dos derrotas en el torneo, no hay manera, o sea, ni ganando convence, y perdiendo ni se diga. El partido contra Antigua, sí, esperado, rocoso, golpeado, más de 7 cartulinas, muy peleado. Te digo algo, honestamente, lo mejor que le vi a Comunicaciones fue Arnold Barrios. Pero eso es preocupante, porque otra vez tu portero está siendo la gran figura. Otra vez. No, y te digo algo, tampoco le quiero achacar toda la culpa al fantasma, porque cuando volteé a ver su plantilla, no hay nada. Pero también aquí es donde digo, bueno, entonces sos incoherente. ¿Por qué? Porque él es el que decidió armar esa plantilla. Entonces te digo, bueno, hermano, entonces, negativo y negativo, positivo. Positivamente estás muy mal, estás en la calle de la amargura y tú decidiste eso. ¿Por qué? Porque me he topado con estas dos y lo traigo aquí. No, es que el fantasma, ¿cómo va a competir con esa plantilla que tiene? Compadre, hermano de fútbol, vos decidiste esto, vos la cantaste ante Antigua, vos dijiste, se tienen que ir 13, 14, 15 conmigo. Bueno, marchaste 13 y no trajiste, ¿y qué? ¿Cuántos trajiste? 8. O sea, tenés una plantilla muy, muy limitada.
3: Que él ya lo sabía, ya ahora para arrancar este torneo. Que es un tema que, por eso hablamos del diseño de los equipos. Tiene que ser el entrenador. Cuando ellos arman los planteles, ellos deben de ser conscientes dónde van a sufrir, en dónde tienen herramientas para poder atacar, en dónde se potencializan. Eso es algo que los técnicos deben de trabajar, y si el fantasma diseñó este equipo en donde él dijo, todos estos se van y voy a traer estos, pues él sabe que con eso debe trabajar, por un lado. Y por otro lado, también aquí viene la parte presupuestaria. ¿Qué tal si te dicen, mira, yo te voy a, tenías 300 antes, ahora te doy 100, con eso podemos trabajar? Eso es otra cosa también, pero los técnicos deben salir a decirlo. Porque es que si no lo salen a decir...
1: O hacer un paso a un lado.
3: Sí, también, pero si el técnico no lo sale a decir, la cuestión es que todo el mundo le tira la responsabilidad a él.
1: ¿Y si no es así?
3: Y hoy...
1: Sí, o sea, así como podemos especular que sí, pero tal vez realmente sí tiene, no el grifo abierto, pero sí un buen... Sí tiene los 300,000.
2: Sí, totalmente. A ver, yo sí quiero hacer un énfasis en el caso de Marco Antonio Figueroa, y es que precisamente... podemos hoy sí afirmar de que hay mucho desconocimiento en la regla de Marco Antonio Figueroa. Porque, a ver, el torneo...
1: Es una falta, sí, ¿no?
2: Sí, no, el torneo pasado teníamos el problema que todos los periodistas estábamos señalando el tema de la acumulación de minutos para jugadores de edad limitada, y el fantasma pues estuvo sufriendo mucho con ese tema. Al final pues no sabía cuántos tenía que meter por partido, no sabía cuántos
1: para la edad limitada,
2: cuántos minutos se podía en esa situación, y ahora nos estamos dando cuenta que todavía no se ha aprendido la regla del FVS. Ahora pues estaba pidiendo una revisión por una falta, cuando ahí no se miran ese tema, ese tipo de temas. Esos pequeños detalles nos marcan claramente que si no estás enfocado en esos factores que son realmente tuyos, menos vas a poder estar en los factores externos, que ya es ver a tu equipo.
3: Grafiquémosle a la gente esa situación, para que la gente que no pudo o que no sabe el contexto entienda a qué se refiere y cuáles son los aspectos esos precisamente que se revisan. ¿Qué fue lo que pasó realmente?
2: Bueno, básicamente fue una jugada, una falta como tal, y en ese momento pues estaban solicitando directamente, estaba solicitando el fantasma Figueroa airadamente que fueran a revisar esa falta como en mención.
1: Sí, y la cuestión es que le dice pues no va, lo siento, no se puede. Tira, hace su berrinche, también es ridículo, pues, sí. Porque no puedes venir y tirarla.
2: Literalmente la tiró,
1: así,
2: la aventó.
1: Nah, es ridículo en ese sentido. No lo puedes hacer, o sea, también tienes que controlarte. Yo entiendo, es que probablemente la sangre sudamericana me... Nah, no vengan con esa excusa. Tenés que tener sobriedad, tenés que tener Por, ok, te la entiendo si tal vez el FVS no respetó una cartulina roja que perjudica a tu equipo. Órale, ahí te entiendo la frustración, que ni tendría que ser justificada, pero por una falta que no conoce la regla, quedas más en ridículo todavía.
2: Sí, totalmente. Y él quiere ser entrenador en Chile, y realmente la presión en Chile es mucho más grande que lo que se vive aquí en Guatemala.
1: Entonces, y te digo algo, a mí sí me pareció hasta cierto punto aburrido, no sé cómo decirlo, preocupante, mejor dicho. Porque todo contacto que pegan en la cara, como que va, es amarilla, es, ¿cómo se llama? Roja, es roja, revísenla. Y sí, Reina, si no mal recuerdo, el árbitro del partido, justamente amonestó en todos los manotazos que se dieron. Entonces, las dos cartulinas amarillas que se dio Julio Luna, las dos cartulinas amarillas que se fueron porque es un movimiento que estás protegiendo, sí, elevas la mano, por ende se cataloga falta. Para mí no sé si es de amarilla, porque es, o sea, vas protegiendo, no miras y mete el otro vivo la mano y órale. Pero no va la roja. ¿Y qué crees? ¿Qué tuvimos? FVS 4, los equipos 0. Sí. No le podías ganar a la FVS en ese sentido.
3: Porque seguimos con el mismo tema, que el concepto del FVS no lo están respetando. Aquí es quién tiene la razón. Porque aquí no se está buscando la justicia en el fútbol. Aquí se está buscando quién tiene la razón. Cómo justificar cada una de las decisiones, cómo proteger a los árbitros de sus mismas decisiones. ¿Quién sabe más en este tema? Ah, no. No sabe nada el fantasma porque reclamó una falta que no era. No, que no hay una toma concluyente y entonces por eso es que eso hay que proteger. Y después un comunicado de Felipe Ramos Rizzo en donde dice, no, a los árbitros hay que dejarlos tranquilos. Pero ¿y la justicia?
1: ¿Y el buen trabajo?
3: La justicia en el deporte, señores, eso es lo que se están olvidando. De para qué fue diseñada esta herramienta para procurar justicia. Aquí no es que yo no me quiero imaginar que los árbitros, mira, le ganamos al FVS, le ganamos los cuatro reclamos a los equipos. O sea, que el orgullo sea eso y que no sea procurar justicia, porque si te equivocaste en una jugada, para eso está la tecnología, rectificar, no pasa nada, no debería pasar nada.
1: Y más lamentable lo de Malacateco, ¿no? O sea, que no se activó el FVS y hubo una jugada que era trascendental para San Pedro, que era un penal que no se marcó.
2: Y hablando de decisiones, pues creo yo, ustedes me corregirán, esta fue la primera jornada donde sí hubo un cambio de decisión a través del FVS, que fue justamente en el partido de Misco contra Guastatoya. Ese penal fue gracias al FVS. Al fin creo que fue la primera jornada.
1: En esta jornada.
3: No, sí. ya hubo algunas.
1: El de Nico, cosas, ¿no? El gol de Nico.
2: Sí, el
1: penal.
3: Sí. Yo espero que le saquen provecho a la herramienta. Porque
1: no se la ha sacado.
3: Porque para eso es.
2: Justamente le preguntamos al profe Mario Acevedo con respecto a esta decisión de lo del comunicado de Felipe Ramos Rizzo indicando de que no tenía que haber dispositivos electrónicos en los banquillos, y le hacemos la aseveración de que ellos como municipal tenían una persona encargada de revisar con una tablet esta situación, y ellos indican de que bueno, hay mucha contradicción en esta situación, pero van a acotar las reglas por el momento. Pero sí, creo que es uso también el término contradictorio en este aspecto, porque si vas a usar la tecnología para solicitar estas,
1: hacerlo correctamente, estas tarjetas, buscar la justicia,
2: tenés que estar seguro y no perder los desafíos.
3: Sería interesante una jornada después de lo que sucedió en esta última, volver a leer ese comunicado de Felipe Ramos Rizzo, porque yo sigo pensando, yo me voy a mantener ahí hasta que yo vea que después de cada jornada, digamos, bueno, la tecnología ayudó para esto, la tecnología le colaboró a los protagonistas, porque cuando vos sos técnico, sos jugador, y te dicen, traemos la tecnología al fútbol, traemos la tecnología al país, ¿qué es lo que vos pensás? Como jugador, como entrenador, ¿qué es lo que vos pensás cuando te dicen va a entrar el FVS a la Liga Guatemalteca?
1: Menos errores.
3: Ya no va a pasar eso de por ejemplo, me expulsaron injustamente, le perdonaron las rojas a aquel, le anularon un gol fuera de lugar. Pues pensás, ahora vamos a mejorar. Eso es lo que uno cree, ¿no?
2: Y si uno da la sensación de que hemos ido en retroceso, ¿no?
3: Entonces, es peor. Es peor.
2: ¿Saben? Ahorita que me recordé de esto, una anécdota muy rápida. En el partido de Aurora Suchitepeques, hay una jugada en el medio campo donde justamente el jugador queda atendido y los jugadores de Aurora lo arropan y le gritan al profe: ¡Profe! ¡Profe! ¡Es falta! ¡Es expulsión! ¡Es expulsión! Bueno, entonces Saúl Philip agarra la tarjeta y lo iba a pedir el reclamo, pero se para en el camino, se queda viendo la tarjeta y dice: no, voy a revisarlo. Tráeme mi teléfono. Y literalmente le van a traer el celular y se pone a ver esa situación. Al final, pues, no solicitan la tarjeta, no solicitan la revisión, pero fue una situación curiosa, porque al final su celular lo puede tener en su bolsillo. Pero la cuestión es, ¿por qué no dejarle la tablet abierta para que todo el mundo lo tenga a disposición? Pues
4: te digo, lo que decíamos, es una reverenda incoherencia, porque para eso está. Por eso se implementó de 2018 para acá, para que puedas ayudarte y poder pedir las cosas de manera consciente y que se llegue directamente al punto, porque también pasó con lo de Antigua Comunicaciones. Tapia estaba pidiendo otra falta, no la amarilla que se había dado sobre, ay, no recuerdo, pero fue por la banda de la derecha. Había un golpe sobre Maciero antes de, y esa es la que estaba pidiendo Tapia, una agresión sobre Maciero. Pero al final del día no pasa nada, eso sí, favoreció la falta porque ahí deriva el gol de Maciero. Hablando de la Antigua, ¿ibas a decir algo?
3: Que sería bueno, si tenés el comunicado, para leerlo después del corte, porque sí sería interesante ver si después de lo que pasó en esta jornada, ese comunicado tiene sentido, porque jornada tras jornada seguimos viendo las mismas cosas. Lo mismo.
4: Ya la tenemos, pero solo hay que mencionar que Héctor Prittwitz prácticamente se pierde el torneo, ruptura de ligamento cruzado en la rodilla derecha, solo, lo peor es que fue solito al intentar cerrar una jugada, se rompe ahí, intentó jugar, intentó estar 2 minutos, pero ya no aguantó Héctor Prittwitz.
2: Mucha fuerza, pronta recuperación a Héctor, que todavía tiene una gran proyección, es muy joven, seguramente va a salir de esto.
4: Esperemos que se recupere rápido porque sí fue fundamental para por lo menos selección nacional allá en los Juegos Centroamericanos y del Caribe, y por supuesto
2: para fundamental de Antigua.
4: Y para Antigua un inamovible en esa lateral. Tenemos que ir al corte, ya hablaremos de por supuesto con la 12 y del nuevo uniforme de Xelajú. Por fin tiene uniforme. Ya volvemos, no le cambien.

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4: Hola, soy Keila Castillo. En los próximos segundos te presentamos los hechos más importantes que marcan la agenda de hoy.
5: Les saluda Alexis Ponce.
6: Precio del diésel alcanza nuevos máximos. El diésel registró dos aumentos esta semana y llegó a niveles récord, según el Ministerio de Energía y Minas. El sector transporte advierte que el alza vinculada al conflicto entre Estados Unidos e Irán presiona sus costos de operación.
4: Más de 1.800 guatemaltecos migran legalmente al extranjero. El Ministerio de Trabajo informó que hasta julio del 2026, 1.836 guatemaltecos emigraron de forma ordenada mediante el programa de trabajo temporal en el extranjero. Estados Unidos, España y Canadá son los principales destinos con trámites y visas gratuitas.
6: Barcelona golea a Elche en el arranque liguero. El Barça derrotó 5-0 a Elche con doblete de Rafinha, doblete de Fermín y gol de Adeyemi en el debut de ambos equipos en la liga. El conjunto de Hansi Flick dominó pese a bajas importantes en su alineación.
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0: Primera, segunda y tercera. Así de rápido llega a la 12 porque en unos instantes nos comunicaremos directamente con el Diablo Mayor, ¿no? Ahí al Trébol, que está en esa conferencia a la prensa entre Municipal y el Motagua. Por eso le damos ya, de una vez, la voz de lado. Ah, mira, qué lindo, qué precioso cuando se conectan. Mira, este es el mensaje más corto que hemos recibido en la historia de la Real Cierre. Hola. Así. Hola. Hola, espero estés bien. Terminación 77-18.
1: Claro y conciso.
0: Sí, a lo que va.
2: ¿Qué tal, Juan? Buenas tardes aquí, saludándolo como siempre, Alex, desde Quebec. Una preguntita, ¿ustedes creen que mi tío Minor Antonio Figueroa sí sea un técnico para una institución de una liga semi-amateur como la guatemalteca para dirigir a Comunicaciones? ¿Y qué opinan de la celebración de Pozuelos, que ya les pegaron las mañas de Neto Brand?
0: Pues no fue Urizar, ¿no? El que dio el... También el dedo escondido, ¿no?
1: Sí, sí, sí.
0: Qué bárbaro. Me metió así el martillo de Thor. ¡Pum! Vámonos. Qué bárbaro.
1: Que por cierto, en otros temas, justamente la hermana ya está confirmada que se va a tirar para alcalde. Vamos a ver qué va a pasar con Neto.
0: Sí, pues seguirá entonces unida la familia Brand.
3: ¿Qué tal, la red? Buenas tardes. ¿Qué harían ustedes para que Comunicaciones funcione? ¿Cómo lo armarían ustedes con los jugadores que tiene ahorita? Les saluda Eric Andrino aquí desde el tráfico de Ciudad Real.
0: Saludos, uy, trabajo, ¿cómo dices tú, Gato? Hagamos un ejercicio así rápidamente.
1: Sí, ejercicio mental.
0: Un ejercicio mental. ¿Qué pondrías vos? Porque, a ver otra vez. Ahí está. Salió con Ardal Barrios, Barana Grijalva, Nicolás Olivera, Diego Santis. ¿Quién es el otro? Se me fue el otro central. Barrios. Aquí lo tengo. ¿Para qué me hago bolas? No sé, aquí tengo la libreta.
1: Arnold Barrios, Kevin Grijalva a la izquierda, Nico Olivera en el...
0: Karel Espino, fue Karel Espino.
1: Con Karel Espino. A la derecha estaba justamente...
0: Santis.
1: Este muchacho Diego
0: Moncada,
1: Santis.
0: Pitbull, Pelón. Estuvo Black Castañeda, Chucho y Dairon Reyes. Así es como salió. Ya.
4: Lo mejor que tiene...
0: Esa es la cuestión.
4: Eso es lo que tiene para trabajar. Pero yo regreso al mismo tema.
1: ¿No te gusta Duarte?
4: Oh. Pero me gusta Duarte porque pelea. Pero falla demasiado. Entonces, tenés tres perfiles de centro delantero.
1: Sí.
4: Este de Vuletich.
1: Lesionado, pero está.
4: Él es de área. Ponele pelotas arriba, gana línea de fondo y
0: juego aéreo.
4: Tenés, bueno, fíjate cómo está este tema de interesante. El perfil de Vuletich, centro delantero, características, ir arriba. Pero no tenés profundidad, no tenés extremos eficientes que lleguen al fondo y levanten centros de manera adecuada. Entonces el perfil, aunque lo tenés, no sé si Comunicaciones le pueda sacar provecho porque el diseño del equipo no está adecuadamente pensado. Luego tenés a Duarte. ¿Qué tipo de perfil es Duarte? Un tipo que...
0: Presiona,
4: sale del área, presiona, pelea, no da una pelota por perdida, pero falla. Un tipo tiene 5 pelotas y mete una, si bien le va.
1: Sí, pero curiosamente, esa una que si bien le va, es de 3 puntos.
4: Sí. Y luego tenés a Bradley, que te digo, para mí, yo preferiría a Bradley por encima de los otros dos.
1: Coincido. En eso sí coincido.
4: Bradley es un futbolista más completo, es más integral. En el uno contra uno, él se la resuelve. Tiene gol.
0: Aura. O
4: sea, yo creo Bradley. Entonces, el problema para mí es el diseño del plantel. Eso es lo que tiene el fantasma. Pero aquí viene el problema. No tiene laterales y nunca los ha tenido. Y entonces, ¿por qué él no decidió trabajar en sus laterales y en los extremos para traer gente que sea, que realmente tenga un nivel superlativo a lo que él ha tenido?
1: Bueno, Bananín ha demostrado que sí está más que Raimundo.
4: Pero es que ese es el problema.
1: Es más seguro.
4: Pero ese es el problema, es que aquí Comunicaciones no necesita que llegue alguien que sea más que el que... No, quiere llegar a alguien
0: pero
4: que se coma la posición.
0: Decime, ¿quién hoy por hoy podrías traer a ese lado? ¿Los Calderón? ¿Unos en los rojos? no te lo va a soltar. Y el tema es que del lado izquierdo, a mí Grijalva sí es un tipo que cumple. Yo por lo menos el partido que
4: cumple,
0: le vi.
4: Iván,
0: espérame, que le cumple, espérame, al estilo de llegar y meter centros. El tema es que vos mismo lo dijiste, el formato especializado de comunicación está alrededor de Buretich, que es el juego aéreo. El tema es que no tenés a dos delanteros, o hasta tres con el Kuki Lemos cuando se recupere, que tengan esas características. Omar no es un tipo de área, no es un hombre aéreo, tampoco lo es Bradley. Chucho, pues sí, podrá tener un poco más de portento que Omar, pero tampoco es un tipo que le vas a jugar por las alturas. Y de Kuki, pues ni se diga, el tema es por las alturas. O sea, Buletich es el único que puede. Kevin sí se acopla a ese ritmo, a ese estilo. El tema es que no podés porque no lo tenés. Entonces, por eso se ve amarrado. Mira qué hizo Santis. Santis sí, guerrero, peleando línea de fondo, y no te lanzaba ningún centro. Todo era diagonal retrasada. Y el tema aquí, que yo le veo más complejo a comunicaciones, o lo pondría en esa lista de complejidades, es alguien que te ancle en la media cancha. No hay quien te genere juego. No hay quien. No hay quien sea ese 10, ese repartidor, ese enganche. Sí, está el Pitbull, un tipo que se ensucia el uniforme, que polea, que muerde.
1: Todos los nombres son de corte destructor.
0: ¿Sabes quién fue el que intentó ser ese, no destructor, sino hilvanar?
1: Moncada. Que por cierto, Moncada.
0: Y le cuesta muchísimo a Moncada.
1: Sí, pero Moncada es una persona que tiene los pantalones bien puestos, que él prácticamente se está volviendo uno de los jugadores más queridos de la afición en la actualidad por el hecho de que realmente pelea, muerde, rasga y, quiera que no, pues, trata de ordenar a los que están atrás. Y eso ha llamado mucho la atención, de que, digamos, cuando está en ese momento, pues, Karel, o estaba en ese momento, incluso Pitbull, cuando tuvo que bajar a esa zona defensiva, los está ordenando a manera de que Comunicaciones no se mire tan mal. Y a ver, respondiendo a tu pregunta anterior rápidamente, yo quien me traigo para la banda derecha es a Carbonell de Antigua, que a mí me gusta más.
0: Ah, Carbonell se aventó un partidazo. Después de ingresar, te cambio. Pero generalmente lo miras como central, terminó jugando como lateral.
1: Es mucho mejor de lateral que de central. Y en el otro extremo me gustaría a González, justamente de Shela, pero ahí el tema sería un poquito más complicado.
4: Sí. Pero hay, si vas a buscarlas, las encontrás.
0: Ah, claro.
4: La cuestión es que no se dedicó nadie a pensar en lo que le hacía falta a Comunicaciones, porque no tiene laterales, perdona. O sea, lo de Grijalva es un poco mejor. Está bien, pero Comunicaciones no necesita alguien un poco mejor, necesita alguien que se coma la posición, alguien que sea preponderante, que defienda, que llegue a línea de fondo, que levante centros adecuadamente, que pase por afuera. Eso no lo tiene Comunicaciones.
0: Sí, no.
4: Ni con Santis, honestamente, porque Santis, a pesar que sí es mejor que lo que tenía.
1: Totalmente, ahí sí no,
4: pero
1: hay mucha discusión.
4: Pero el muchacho también tiene que bajar y tiene que enfocarse a nivel táctico para lo que necesita el equipo de él. No es que esté él llenando a patadas a todo mundo, desproporcionado. Eso no sirve para un equipo que lo necesita a él. Y luego andan los extremos. Adelante de los dos laterales, ¿a quiénes tenés?
2: Tyrone, que jugó como extremo.
4: Que Tyrone ni siquiera esa es su posición.
1: Ah, no.

0: A mí, ¿sabes a quién me gustaría? A Rafa Loredo en comunicaciones.
1: Uy. Uy.
0: ¿No?
1: No.
0: ¿Ustedes no?
1: En la Liga Nacional no le he ido nada bien. A Chuapa, Petapa. No, solo el tema del sub-20, pues de ahí tuvo su chispazo, pero de ahí para de contar.
0: Pues, para no caer en lo mismo, ¿no? Que no sea Iván Franco, Willy. Willy no puede, pues, pero yo los dejo ahí. Dice acá, dice por acá, ¿o vos tenés alguno?
2: Estoy pensando. Lo que esté acá, porque si no te va a pasar un Piti Altamirano, que es un poco lo del fantasma. Tiene que ser alguien que esté acá.
1: Es que por lo menos que, tal vez no que esté acá, pero que conozca el medio.
2: Sí, que conozca.
1: Por ejemplo, el mañana lo vamos a ver dirigir al profesor español que justamente tiene a su cargo a Motagua.
0: Javier López. López y López, que estuvo con Antigua.
2: Eso sería.
0: Dice, buenas tardes, le saluda Luis Reyes de Montserrat 1. Buen triunfo de los rojos y lástima que Suchi no levanta. ¿Podrían recordar los dos torneos de UNCAF que ganaron los rojos en 2004 con Almeida y Trocero? Bendiciones y saludos. Ya lo dijo él, ¿no? Es lo que quería. Logró su cometido. Buenas noches. ¿Ustedes creen que si el Firpo gana al Xelajú y Alianza llega a la final en la selección, en El Salvador? A ver, otra vez. Es importante las comas y los puntos. ¿Verdad, Edu? Gracias. Buenas noches. ¿Ustedes creen que si el Firpo le gana al Xelajú y Alianza llega a la final y en selección El Salvador le gana a Guatemala? ¿Creen que los periodistas salvadoreños se le elevan y saldrán a decir que el salvadoreño tiene más sangre y vergüenza deportiva que los chapines y que saben jugar este tipo de partidos y que por ello tienen dos mundiales y Guatemala ni uno? Fíjate que este tema lo hablamos con el doctor el viernes y era interesante porque hoy por hoy, ¿quiénes son los que están mandando en la Copa Centroamericana?
1: Curiosamente, los salvadoreños.
0: O sea, hoy están en un nivel interesante. Después de que se habló hace casi dos años de aquella posible sanción de la FIFA hacia El Salvador, la Federación de El Salvador, pues vino el hermano de Bukele, tomó las riendas y mira dónde tiene al fútbol salvadoreño.
2: Es que hay que trabajar. ¿Cuántos años o cuánto tiempo pasó El Salvador sin ganar un solo partido oficial?
0: Uf, y se lo ganó a Guatemala, ¿no?
2: Más de un año pasó El Salvador, o más, creo yo.
1: Más.
2: Sin ganar un partido oficial. Y se comieron al entrenador, que era un salvadoreño, ahorita se me escapa el nombre. Y luego llega el bolillo, pero la cuestión es trabajar, darle las herramientas a la industria, al deporte en general, para que empiece a dar esos caminos hacia adelante, esos pasos hacia adelante. Pero aquí en Guatemala, mira qué buen ejemplo ese que nos pone el amigo. Si eso logra el fútbol salvadoreño, que hoy casi que nosotros nos podemos jactar de ser mejores que El Salvador, nada más.
1: Acá está, mira.
0: David Dóniga, ¿no?
1: El Salvador pasó 23 partidos sin ganar, contando amistosos y oficiales, entre junio del 2022 y junio de 2024.
2: Dos años de no ganar un partido oficial.
0: Era un español, ¿no, David Dóniga?
2: No.
0: Porque estuvo después
2: un salvadoreño. Me recuerdo la Copa Oro. Pero a lo que quiero ir es, si eso es, hoy nosotros solo podemos decir que quizás somos mejores que El Salvador.
0: Es que a mí me, digamos, lo que dice es que ahí es donde volvemos a caer en esta discrepancia y en este debate. ¿Dónde medís el nivel de la selección o dónde se pueden medir? Porque si nos vamos al uno contra uno, fue una victoria para El Salvador y una victoria para Guatemala en eliminatorias, que son los últimos registros.
2: Pero eso ya es preocupante, porque aquí siempre se ha dicho que somos mejores que El Salvador.
0: Y después volteas a ver a nivel de clubes, que en teoría es donde vos nutrís a tu selección, y miras que los de El Salvador, o por lo menos tres de El Salvador, dos son líderes y uno está ahí en el segundo o tercer lugar. Sí. O sea, si yo me voy por esa lógica, y por eso poníamos con el doctor, saquemos a Panamá y saquemos a Estados Unidos, que todos los jugadores están legionarios. Y Canadá está en un punto diferente porque los nutre las universidades de los Estados Unidos.
2: Vamos a hacer un enlace al estadio de Trébol.
0: ¿Ya estamos?
2: Vamos a probar enlazar directamente con la conferencia de la prensa. Va a salir, creo que en este momento, Mario Acevedo a dar declaraciones previo al partido de mañana en donde Municipal se juega la vida. ¿Sí, ya está?
0: Vamos.
2: A ver, tirámoslo ahí una vez.

0: ¿O todavía no ha llegado el técnico? ¿Ya está?
1: No, en un momento que abran micros, si quieres, digamos, okay. Pero sí, esa era la práctica. Sacabas a Panamá, sacabas a Estados Unidos.
2: Rápidamente, Rubén de la Barrera, un español que estuvo ahí, y también Hugo Pérez.
0: Hugo Pérez.
2: Estadounidense salvadoreño.
1: Hugo Pérez. Pero lo que te decía, sacas a Panamá, sacas a Estados Unidos y Canadá, que son los prospectos de que todos tus jugadores juegan fuera. México, Honduras, Nicaragua, Guatemala, El Salvador, Honduras. Son equipos o selecciones, mejor dicho, que se nutren de los equipos que tienen sus ligas.
2: Totalmente.
1: Entonces, ahí te habla eso.
2: Rápido. Los cuatro que están ahorita ya clasificados al Final Four, mejor que nosotros. Los cuatro. O sea, los tres del norte y Panamá. Los cuatro. Y ahora, pues, recordemos de que, al menos para enfrascar este problema, vamos a enfrentar a Jamaica. Nos cuesta mucho este rival. Vamos a enfrentar a El Salvador. Y vamos a enfrentar un ida y vuelta contra Surinam, que en teoría nunca hemos perdido con Surinam, pero allá le tuviste que haber ganado las eliminatorias y lo perdiste en el último minuto.
0: Sí, lo empataron, ¿verdad?
2: Sí, lo empataron en el último minuto.
1: Pero ahí están las cosas que pues tratamos de factos al final del día para que entendamos en dónde ubicar y dejar de decir quién es mejor y quién es peor cuando miras que a nivel de clubes no hay manera, ¿no? Gato, terrible, perdió el crema, se tiene que ir el fantasmón, la suerte está echada, diría Valdizán.
0: Luismi.
3: No culpes a la noche. Muy buenas tardes, estimados amigos. Joel García, les saludo una vez más, ya llegando a mi casita, gracias a Dios.
1: Dichoso.
3: Hoy no hubo mucho tráfico. Saludos a todos ustedes y solo con una pregunta, ¿qué pasó con Chumil que abandonó la carrera en España? Ala, es la noticia más nefasta que he recibido en el año. Tenía tantas ganas de verlo participar en España. Escucho sus comentarios.
2: Joel, gracias por tus comentarios. Pues precisamente Sergio Chumil, justamente ayer en la carrera esta de la Vuelta a España, pues lamentablemente se cayó, tuvo un accidente.
1: Perdió el control de su bicicleta.
2: Perdió el control de su bicicleta, tuvo distintas lesiones, incluso pues en el hombro y tema de rostro, tuvo que abandonar la carrera en mención. Hoy pues no hubo carrera porque hubo un tema de granizo, a tal punto que tuvieron que parar esta situación y por ende pues lo que habían avanzado, porque fue un gran tramo que habían avanzado, se tuvo que eliminar y no se va a tomar en cuenta los promedios de este día.
1: Por cierto, incluso en sus redes sociales colocó fuerza equipo, qué poco duró para mí esta vuelta, pero es estable, que es lo importante para Chumil.
2: Va a tener revancha definitivamente.
1: Chumil crack.
0: Un intento más, hagamos un
1: ¿estamos
0: intento
1: o no estamos?
0: Probemos.
1: Todavía no, mientras tanto ahí, que bueno, Edu, si quieres vamos a un corte, vamos al corte comercial y trataremos de enlazarnos al trébol porque ya está con la conferencia de la prensa, ya volvemos, no se despegue.
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11: Dijo Lope de Vega una idea que me parece realmente brillante. Ante una ofensa, la única actitud digna es pasarla por alto. Si no podemos pasarla por alto, entonces hay que afrontarla y vencerla. Si no podemos vencerla, debemos reírnos de ella. Y si no podemos reírnos, entonces lo más probable es que hayamos merecido esa ofensa. Por mudos, pues. Y cuando nosotros nos damos cuenta que la mejor forma de pasar por alto las cosas son que no nos importen mucho o no darles mucho espacio en la cabeza para acrecentarlas y tener una actitud un poco distante, pues tendremos esa sabiduría de que las cosas no nos hagan tanto daño. Vale la pena hacer este esfuerzo que, como dice Lope de Vega, nos lleva a reírnos de nosotros mismos. Soy el padre Juan Carlos de HablarConJesús.com para la red 106.1.
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13: Hola, soy Keila Castillo. En los próximos segundos te presentamos los hechos más importantes que marcan la agenda de hoy.
14: Les saluda Alexis Ponce.
13: Provial renueva portal con mapas en tiempo real. La Dirección General de Protección y Seguridad Vial Provial modernizó su sitio web con mapa interactivo de incidentes, buscador y trámites en línea. La institución reportó haber atendido a más de 225,000 personas y cerca de 48,000 conductores este año. Trump acusa a Canadá por aranceles agrícolas. El presidente Donald Trump acusó a Canadá de imponer altos aranceles a los agricultores de Estados Unidos un día después del fracaso del diálogo comercial bilateral y la entrada en vigor de nuevos gravámenes del 50% a productos canadienses.
14: Arthur Fleece conquista el título más importante de su carrera. El francés de 22 años se coronó campeón del Masters 1000 de Cincinnati al vencer al francés Tiafoe por 6-3, 1-6 y 6-0. El triunfo lo eleva al puesto 11 del ranking antes del US Open.
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1: De regreso y nos vamos directamente al trébol que ahora sí se enlazó el Diablo Mayor Carlos Zacarías.
16: Ya tiene que estar
1: con la conferencia de la prensa entre Municipal y Motagua.
17: Buenas noches, profesor Luis Rosales para ESPN. Bueno, consultarle cómo se asume este encuentro. Decía Javier López, destacaba la forma en cómo ustedes han jugado, que al final, desde su llegada acá a Municipal, el trébol se ha convertido en un fortín para ustedes. ¿Cómo han preparado este partido? Y consultarle el hecho de que haya colocado a Junior Pérez como defensor central, si ya tiene claridad de quiénes van a jugar en la zona del centro. En el caso de Aubry, preguntarte cómo se asume esta responsabilidad de este encuentro, sobre todo porque en reiteradas ocasiones se ha platicado con el plantel acerca de que se ha quedado en deuda a nivel internacional en las últimas ocasiones. Gracias.
16: Buenas noches. Bueno, efectivamente el 11 ya lo tengo definido, ya mañana ustedes lo van a ver cuando saltemos a la cancha. Nosotros mañana vamos a enfrentar un rival complejo, un buen equipo, por algo es el campeón de Honduras. Ellos se van a enfrentar al campeón de Guatemala, yo creo que es un bonito duelo. Es un equipo bien trabajado, que te agrede, que tiene buena tenencia en líneas generales. Un equipo muy bien balanceado, pero también tiene sus falencias, lo hemos estudiado bastante bien y mañana tenemos que salir sobre todo con ese convencimiento de que lo que nosotros hagamos nos va a alcanzar para conseguir la clasificación.
18: Sí, para nosotros es un partido muy importante con los objetivos que tenemos que salir del grupo y siga en el torneo. Entonces sabemos que básicamente mañana es una final, tenemos que ganar sí o sí y vamos a intentar con todo para salir con la victoria.
19: Buenas noches por acá, profesor Mario Gerber para Fox. Decía Aurey, el tema de intensidad, me gustaría saber cómo ha trabajado esto para mantener esa intensidad de la cual habla él, considerando que es un partido de vida o muerte. Esa es la primera, y la segunda, este estadio pesa, es un fortín, hay 33 partidos que no se pierden acá. Eso nos llena de confianza, me gustaría saber cómo manejan esto, y para ti, David, pues físicamente cómo están y si se sienten presionados, porque ya lo decía mi colega acá, pues a nivel internacional se sigue esperando ese siguiente paso. ¿Cómo llegan a este partido? Muchas gracias a ambos.
20: Buenas noches. Sí, la intensidad no es que nosotros mañana dispongamos, vamos a salir a jugar intenso, no. Eso es algo que se trabaja durante la semana, en el día a día, en el entrenamiento. Siempre somos muy exigentes con ellos. Ellos saben que para nosotros poder competir a nivel tanto nacional como internacional, debemos de manejar intensidades muy altas. Sí, hubieron algunos partidos donde nos faltó más agresividad. Hemos tratado de marcar y priorizar esos detalles que nos pueden hacer diferentes dentro de la cancha. Obviamente sabemos que donde pueden haber distracciones. Mañana tenés que salir con una máxima concentración, actitud, agresividad, intensidad, para poder disputar ese partido como tiene que ser. Bueno, y los números que mencionás, prácticamente es el reflejo del trabajo, de lo que hacen los jugadores dentro de la cancha, que somos muy fuertes de local. Mañana necesitamos el apoyo de la afición, que se haga sentir más fuerte que nunca, porque el equipo está convencido de lo que tenemos que hacer.
21: No voy a decir que sentimos como presionados. Nosotros vamos con confianza, vamos con mucha fe. Como le dije, nosotros tenemos objetivos y uno de los objetivos es pasar el grupo y seguir en el torneo. Entonces, siempre vamos con esa confianza. El grupo ya sabe la importancia del partido y estamos entrenando todos los días enfocado en este partido. Entonces, nosotros vamos con todo.
22: De este lado, Mario, ¿cómo está? Mucho gusto. Buenas noches. Usted hablaba de... No hay margen de error para Municipal el día de mañana, pero también en los anteriores juegos, se lo pregunté en Belice, se lo pregunté en El Salvador, el tema de la primera parte, ¿qué hacer para que Municipal entre con la misma intensidad durante el primer tiempo y no haya que recomponer para la segunda parte? Porque para Municipal no hay mañana, y obviamente juega el rival, juega Motagua, pero ya ustedes saben a lo que se van a enfrentar. Y ¿cómo han sentido ustedes el tema de la gente, el respaldo acá en el trébol, tanto en el plano nacional como en el plano internacional?
20: Buenas noches. Nosotros sabemos la importancia de lo que representa para Municipal este torneo internacional. Sabemos que mañana tenemos que conseguir la victoria para alcanzar la clasificación. Así que los jugadores están convencidos, nosotros estamos convencidos también, de que obviamente tienen que ser 90 minutos donde se salga a buscar el marcador, pero de una forma inteligente, ¿verdad? Nosotros tenemos que buscar el partido, obviamente basado en los argumentos nuestros, ¿verdad? Nosotros tenemos muchas variantes para poderles hacer daño, tenemos que hacer énfasis en eso. Y obviamente el tema de la agresividad, de la intensidad, eso es algo que prácticamente tenemos que salir ya con ese ADN de entradita, ¿verdad? No hay margen de error. Es un partido donde prácticamente para los dos equipos están disputando la clasificación y bueno, es prácticamente una final, ¿verdad? Y nosotros tenemos que encararla de tal forma. Sabemos lo que representa para Municipal y para el fútbol nacional avanzar a la siguiente fase. Y mañana nosotros, nuestro compromiso es hacer las cosas como corresponden.
21: Sí, creo que ya no hay secreto, ya todo el mundo sabe que el estadio pesa, los rivales saben bien que viene el trébol, no va a ser nada fácil, y nosotros más que todo estamos muy agradecidos con la gente que siempre está apoyando a nosotros. Ya tuvimos muchos partidos en PL y muchas gracias a ellos que siempre da ese plus a nosotros, esa motivación, y espero que mañana no es excepción, mañana que invita a la gente para venir y dar este extra a nosotros, y nosotros vamos a dar todo para ellos en la cancha.
23: Profe, buenas noches, David también. Noches. Estamos a tan solo 24 horas de inicio, como ustedes bien lo decía, esta final. Sin embargo, hay una gran responsabilidad tanto para el cuerpo técnico como para los jugadores. ¿Cómo se preparan psicológicamente? Gracias.
20: Nosotros siempre transmitimos el mensaje a los jugadores. A ver, la presión acá hay que canalizarla positivamente, ¿ok? La presión para nosotros tiene que ser un combustible de aliento, de darnos fuerza, de que hay algo importante, un objetivo a alcanzar. Entonces, los jugadores ya sabemos, y ya saben lo que tienen que hacer, ya sabemos todos prácticamente lo que nos estamos jugando. Es el día a día para nosotros. Nosotros siempre tenemos obligaciones muy grandes. En esta profesión siempre hay presiones, por llamarlo de alguna forma, pero bueno, es a lo que estamos acostumbrados, es parte de nuestro trabajo y como le digo, eso nos tiene que servir a nosotros para que estar más alertas, para estar más atentos, para estar más concentrados, para tener un nivel de agresividad óptimo para este tipo de competencias. Para eso nos sirve a nosotros la presión.
0: Profesor, buenas noches. Byron Mendoza le saluda. Buenas noches. Profesor, se habla mucho del trabajo, de la intensidad. Municipal llega ya con un proceso, con un trabajo, con una base de su persona, pero en estos partidos importantes, como el día de mañana, ¿cómo se está manejando, cómo maneja usted el aspecto mental? ¿Por qué? Por la presión, porque si bien es cierto, Municipal en partidos anteriores claves como este, estadísticamente ha sido superior, no ha logrado ganar. Mañana es un partido en donde no habrá mañana. ¿Cómo se maneja ese aspecto psicológico también, pensándolo desde el fútbol guatemalteco, el guatemalteco como tal, que cuando llega el momento de la presión se queda cerca de lograrlo, para que mañana eso no suceda y podamos avanzar como guatemaltecos en la siguiente fase?
20: Sí, sabemos que a nivel nacional hemos tenido algunos tropiezos a lo largo de la historia, ¿verdad? Que siempre nos ha hecho falta ese ya mérito para clasificar a siguientes rondas. Nosotros tenemos el convencimiento del jugador, pero eso se consigue en el entrenamiento, en el día a día, en los resultados que te vayan respaldando el trabajo, el convencer al jugador de lo que se está trabajando es lo mejor para ellos. Las estadísticas son para eso, muchas veces para romperse, ¿verdad? Nosotros tenemos números sumamente interesantes desde la llegada de nosotros a la institución, y obviamente lo que queremos es seguir extendiendo esos números, ¿verdad? Somos muy fuertes de locales, a nosotros nuestra afición nos alienta constantemente, motiva al jugador, y eso en los momentos más difíciles obviamente saca lo mejor a relucir de cada uno de los jugadores. Mañana tenemos que trabajar prácticamente todos en conjunto, jalar todos para el mismo lado, cuerpo técnico, jugadores, afición, periodistas, porque lo que se está jugando acá también es el fútbol nacional. Entonces yo creo que sería un punto importante conseguir esta victoria, clasificar a la siguiente ronda y después ir pensando paso a paso. Pero primero lo primero, mañana tenemos nuestra final, hay que cumplir, hay que hacer las cosas bien y para eso estamos preparados.
0: Profesor, aquí, buenas noches. Ángel Guzmán para Voces del Fútbol, aquí, por favor. Profesor, ¿cómo se prepara mentalmente el grupo para afrontar este partido? Esto hablando de la presión, para que no genere la ansiedad. Y para Aubrey, la afición roja es muy exigente, lleva años esperando trascender internacionalmente. ¿Ganarle a Motagua puede saldar en parte esa deuda con ellos?
20: Buenas noches. Los jugadores, primero, son muy profesionales, ellos ya tienen mucho rodaje en este tipo de encuentros, sabemos que es de suma importancia para la institución sacar un resultado positivo, sabemos que el aficionado está esperando ese resultado, ¿verdad?, desde hace mucho tiempo. Nosotros sabemos la responsabilidad que esto conlleva, pero bueno, ya la preparación está hecha y eso es lo que tiene que servir de respaldo para que los jugadores tengan la confianza necesaria para que mañana se desenvuelvan lo mejor dentro de la cancha. Tema de ansiedad, es esperar el partido, pero ellos están tranquilos, estamos concentrados y todos enfocados con el mismo objetivo.
2: Sí, como dijo el profe, sí, la gente como está esperando esos resultados positivos para seguir en el torneo
21: y en el torneo internacional, que es muy importante para nosotros. Y como le dije antes, básicamente mañana es una final para nosotros y nosotros vamos a dar todo en la cancha, vamos a luchar por cada pelota y con el apoyo de la gente, creo que sí, Dios primero, vamos a lograr ese objetivo.
3: Gracias a todos.
21: Buenas noches.
3: Buenas noches, muchas gracias.
1: Tanto de Aubrey David como de Mario Acevedo. Nosotros, pues ahí estamos atentos a las palabras, a lo que está diciendo. La primera gran final. Yo, fíjate que tengo una discrepancia cuando dicen finales. Sí, son aduanas complicadas y se tienen que tomar así, pero sí, es un partido más, ¿no?
5: No, es
1: un partido más en el sentido de verlo como una final. La final, la final y punto.
5: Es literalmente el matar o morir. Empatás o perdés, estás fuera. Tenés que ganar.
1: Lo entiendo, lo entiendo, pero pues, ¿cómo es? Tenemos que ganar. ¿Así? Tenemos que ganar. Poner adjetivos, calificativos, poner, embelezar lo que es. Es lo que, o sea, no es, no sé si me explico a lo que quiero llegar. Directo. Tenemos que ganar y punto. Que se vea más ese compromiso. A decir, no, es que disfrutamos nuestra primera gran final. ¿A lo que es, papá? Vamos a ganar y ya.
5: Recuerda que
1: sí, entiendo la mente.
5: Si
1: ellos
5: clasifican, van a tener un premio económico. Entonces van a poder sustentar esa situación de que tal vez no van a tener la medallita colgada, pero por lo menos van a tener esa
1: incentivo.
5: Correcto.
1: Porque lo digan así, queremos esto, porque hay una gran bolsa, hay un motín ahí interesante. Sí, pero bueno, ahí está la situación. El no desesperarse, no caer en la ansiedad, parte de lo que se menciona y rescatamos de esta conferencia a la prensa. Y pues a esperar. No queda más que esperar qué vamos a ver mañana. Ya iremos analizando con la 12 qué se puede dar, qué se puede esperar de este partido y de este equipo. Porque también se le consultó a Aubrey David. Bueno, ya hace falta también que se reconquiste a la afición por los fracasos internacionales que hay. Y no lo vi tan... O sea, siempre es que el discurso del futbolista y del entrenador siempre es tan polite.
5: Sí, es que al final preguntarle a Aubrey David, un futbolista trinitario, el tema de cómo está el fútbol de Guatemala es como... bueno.
1: Pero ya lleva tiempo acá, tampoco es que sea un desconocido, sí, pero, de causa.
5: Pero no es un... ¿qué te digo yo? Una Chula Gómez que estuvo 20 años en un equipo. Lleva, ¿cuántos años lleva Aubrey David? 2 años. Aproximadamente.
1: Ya, 4 torneos, 5 torneos, ponele, pero ya aguantó por lo menos.
5: Ah, sí, ya siete partidos.
1: Ya conoces.
5: Pero así como para identificarte con el fútbol guatemalteco, para decir, no, el fútbol guatemalteco tiene estas vicisitudes, estos retos y tenemos que superarlos, me parece que era la persona menos indicada.
1: No lo sé.
6: Para salir a esta conferencia, ¿sí?
5: No, para. Le preguntan a Aubrey David si él. ¿Cómo mira el tema de Municipal para poder levantar la mano y poder mejorar el fútbol de Guatemala? Y yo respondo que Aubrey David, futbolista que trinitario que acaba de venir, que tiene 100 partidos en la Liga Nacional, tampoco es que se haya identificado tanto con el fútbol guatemalteco.
1: Pero es la misma pregunta que, o sea, respondería Mario, por ejemplo. Mario se fue.
5: Sí.
1: Pero Mario se fue, acaba de regresar, porque empezó a trabajar en una agencia bancaria.
5: No, pero digamos, él sí lo conoce. Recordé que estuvo en los 90 jugando con comunicación.
1: Pero ha cambiado.
6: ¿Vos decís de conocimiento o de identidad?
5: Conocimiento e identidad. Ambas, por el hecho de que Aubrey David seguramente estudió a qué equipo iba a llegar, pero después hacía el tema.
6: Pero, esa es una buena pregunta, porque ¿será que Mario ya se siente identificado con Municipal?
5: Por lo menos con el fútbol guatemalteco, sí. Él ya conoce los problemas internos en nuestra liga.
1: Pero ha cambiado, ha cambiado, o sea, de los 90s para acá. Ha habido, ¿qué? 20 años de diferencia, evoluciones, transiciones. Se fue a España, regresó, se capacitó. Pues te digo, o sea, ahí sí que verlo de ese lado tan castigador como hoy lo pone Ale, no lo veo tan así. Se respeta, claro está, pero no considero que a web.com tenía que estar un César Archila, un Pedro Altán. ¿Me entendés?
5: Totalmente.
1: Pero está interesante el punto que pones en la mesa. ¿Quién podría entonces decir, soy súper rojo y podría hablar de la identidad o bien de conocimiento de causa del fútbol guatemalteco, ¿no? Aubry David ha sido campeón, por ejemplo.
7: Una vez. Y la otra pregunta es,
1: campeón.
6: ¿Es necesario? ¿Es necesario que el futbolista sienta la...
1: ¿En la camisola?
6: Sí, para decir, bueno, nosotros necesitamos darle algo a la afición. O sea, porque...
1: Puedes sacar varias aristas de ahí.
7: Porque al final recordemos de que en el partido anterior de Municipal, el partido este que jugaron en el trébol justamente con el Xelajú Mario Camposeco, la afición que estaba del lado de la general, es decir, su barra, pues justamente cuando ya estaba sentenciado el partido con el 2-0 a favor, pues les empezaron a cantar temas alusivos al siguiente partido, recordándoles de que sí o sí tienen que ganar este siguiente partido. La afición como tal va a estar muy involucrada conforme a lo que pase en este partido de mañana. Mañana es un partido tangente que vamos a ver para dónde va la variable.
1: Sí, pues ahí están algo que te quedas con las declaraciones, Gato.
6: Somos profesionales, dijo Mario, que el tema de la presión, de la ansiedad, de las estadísticas, 30 y... ¿Cuántos partidos invictos llevan ahí? ¿En el trébol? Dijo. 33, ¿no?
1: No, no escuché, la verdad no me parece.
6: Por ahí, ¿no? Cantidad de partidos invictos en el trébol.
1: Ahorita la vemos.
6: Y entonces él dice que si eso les genera o no presión.
1: Pues si no, yo creo que ¿al cuánto tiempo te empieza a generar una presión a vos?
6: Él dijo, somos profesionales y eso no nos debería de afectar. Y ahí creo que tiene toda la razón. Nadie debe estar pensando o debería estar pensando en un récord de ese tipo.
7: Sí, suma 33 partidos invicto jugando de local en el Estadio Manuel Felipe Carrera. El inicio de la racha inició el 26 de julio del año 2025.
1: ¿Cuándo?
6: Ya pasaron un año.
1: Ya más de un año.
7: Ya más de un año.
1: Y en ese torneo sí, invicto. No perdió, en el anterior no perdió.
7: 26 de julio.
6: Es importante, Mario lo dice, las estadísticas están para eso, están para romperse. Y acá creo que más que la estadística, Municipal necesita ganar su partido. Y apegarse a eso, ir mentalizados a eso, pero aquí con mucha tranquilidad, mucha inteligencia.
1: Mucha mesura.
6: Porque enfrentan a un rival que necesita sumar.
1: Vamos a ir al corte, ¿les parece? Ya iremos analizando el partido de mañana.
7: Una
1: ya
7: rapidita. El último partido que perdió Municipal fue justamente...
6: El clásico. No.
7: No. La final de vuelta contra Antigua Guatemala, aquel 1-2.
1: Vamos al corte y volvemos con...
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0: usted necesita saber. 7:33, 19:33, como le quiera llamar. Ya estamos entrando entonces en modo Copa Centroamericana. En un momento le doy lectura y por supuesto audiencia a la 12. Pero tenemos que hablar de lo que se viene mañana, Municipal. Un Municipal que ya lo hemos platicado acá, póngale el adjetivo que quiera. La final, una final, la primera gran final que tienen. Yo discrepo en ese tipo de ¿cómo se llama? De adjetivos, de adornar, de embelezar. Es un partido fundamental, sí. Pero como es, hay que ganar, hay que verlo así, hay que darle. Es Motagua, no es una final, es Motagua y se juega el clasificar. Pregunta directa. Con los argumentos que hemos visto de Municipal en los últimos días, en las últimas jornadas de Liga Nacional, porque de ahí nos tenemos que sacar, ahí tenemos que rascar esta información. ¿Tiene argumentos? ¿Les ha convencido por lo menos en los últimos 4 partidos Municipal? ¿En los últimos 4 juegos les ha gustado lo que ha presentado el Club Social y Deportivo Municipal?
1: Bueno, qué difícil pregunta, porque Municipal hay que dividirlo en dos. El equipo nacional y el equipo que está jugando Copa Centroamericana. Y el equipo nacional, volvemos a lo mismo, le pasa caminando en la liga, pasa bien. Algunas dudas va a tener, pero pasa bien. Pero ahora el equipo en la Copa Centroamericana es ahí donde le cuesta. Y volvemos a lo mismo. Los extranjeros no los están impulsando. Y ahí, principalmente, la mayor duda es la zona ofensiva. Porque Bantes no es una garantía. El caso del Flaco no está. Y tenés que depender sí o sí de Japa, de Cabezas. A veces lo que saque Archila. John Méndez tampoco está. Entonces, la mayor preocupación de Municipal es la zona ofensiva.
0: Ya depender de Cabezas está complicado, ¿no?
2: Para mí lo que ha presentado Municipal no veo un argumento futbolístico para pensar que le pueda ganar a Motagua en este partido de mañana. Que el fútbol lo permite, que el fútbol tiene sus cosas, que el fútbol es así, puede pasar algo y pueda que Municipal nos deslumbre y haga el partido pues, que estamos esperando, que están esperando ellos para lograr clasificar. Y ojalá que sea así, porque Guatemala necesita un representante en esta Copa. Es que no puede ser que nos vayamos con las manos vacías y que regresemos todos con la cola entre las piernas. No puede ser. Entonces alguien tiene que lograr esto y ojalá que sea Municipal. Pero para hacerlo tiene que mejorar muchísimo a nivel de fútbol. Hoy Walter daba el 11 probable y es un 11 pues que no tiene nada extraordinario, es un 11 que tiene bajas Motagua también, o ¿no? Que puede ser que eso le afecte un poco, pero futbolísticamente hoy, si me apego a lo que dice Gramajo, uno es el Municipal a nivel local, otro el que compite en la Centroamericana. Lo que yo he visto de nivel escarlata en la Copa Centroamericana, para mí no le alcanza para ganar este partido.
0: Jorge Serrano y Romario da Silva. Bueno, nuestro buen amigo Romario sigue lesionado y Jorge Serrano es el que está por luxo fractura, sí, hombre, de peroné y pierna izquierda. Y se pierde todo el torneo, o sea, ya es baja definitiva.
1: Ah, no, sí, Serrano. Es que las imágenes fueron terribles.
0: No, hablo de la baja no de Romario, sino que también estuvo a punto de perder la pierna, incluso. Yo hablo de Jorge Serrano, también es la otra baja que tiene el Motagua. Pero sí, yo estoy de acuerdo con vos, o sea. Por eso es difícil tratar de dar un análisis completo de Municipal, porque a la hora de poner punto por punto, de dar ese corte justo, llegas a este camino que dice, Ale, uno es de este lado, el lado A, que brilla por lo que es, campeón, no pierde. Y del otro lado está, tampoco donde no pierde, pero tampoco convence porque miras el nivel. ¿Le alcanza para empatar? Sí, porque recordemos que tiene un empate, una victoria y un empate. Así se ha ido Municipal. Y este último partido...
1: Es que la victoria te dejó más dudas.
0: Sí, de acuerdo. La victoria ante el Verdes FC fue un punto interesante de análisis. Pero miras también al Motagua que va de más...
3: A menos.
0: A menos, porque viene de 2 victorias y un empate. Y ese empate fue contra el cartaginés.
1: École.
0: Entonces, también decís, bueno, ahí sí como farmeando aura, ¿no? O sea, ¿Dónde le metes el exactamente? ¿Dónde le metes el análisis?
2: Si analizamos el grupo, que terminó siendo el grupo más competitivo y que es un grupo
0: el grupo de los campeones, aquí lo tengo.
2: Sí, que el grupo, los cuatro tienen posibilidad de clasificar: Motagua, Cartaginés, Municipal y el mismo FAS. Si analizamos el grupo, acá estos equipos han sido muy fuertes, porque Cartaginés no ha perdido. Cartaginés empató en sus dos salidas, que eran difíciles, y ganó su localía contra Verdes, cumpliendo. Cartaginés es el que ha cumplido a cabalidad la forma, considero yo, que se juega un torneo como este. Es, tráete algo de afuera y gana tu localía. Y contra el más débil, saca una buena diferencia de goles.
0: También, también Motagua con Verdes.
2: Pero digamos, partiendo de Cartaginés, para mí Cartaginés lo ha hecho perfecto. Y creo que va a clasificar. Cartaginés, estoy seguro que va a clasificar. Entonces, ¿por qué? Porque estos torneos se juegan así. Vos ya sabes que son cuatro partidos, dos de local y dos de visita. ¿Cuál es la fórmula?
0: Ganar de local.
2: Ganar de local y suma de visita. Eso lo ha hecho Cartaginés sin ningún problema. Y aquí había un parámetro, un elemento adicional. Tenías el equipo más débil de todo el torneo y entonces tenías que golearlo. Y lo ha cumplido. Le falta el último partido. Vamos a Motagua. Motagua arranca de visita y va y golea al más débil. Lo hace bien. Luego juega en condición de local.
0: Sí.
2: Contra Cartaginés.
0: No, ese fue después, el empató.
1: Recibe a FAS.
2: Y le gana.
1: 1-0.
2: Y le gana 1-0. Pero después recibe a Cartaginés.
0: Y empatan a 1.
2: Empata. Entonces ahí tiene el pelo en la sopa.
0: Y empezaron perdiendo.
2: Tiene el pelo en la sopa Motagua. Porque deja escapar algo de local. Entonces pierde la fórmula, pierde la efectividad de la fórmula. Un error de Motagua. Ya vimos, Cartaginés lo hace perfecto, Motagua tuvo un error. Vamos a Municipal. Arranca de local, falla. Primer error. Va de visita, falla. Porque contra el más débil debía mejorar su diferencia de goles. Y el tercer parámetro, ok, de visita, se trae un punto. Entonces, si vos ves el escalafón de estos equipos que están peleándose ahí la clasificación, Cartaginés lo ha hecho perfecto, Motagua falló una vez y Municipal ha fallado dos veces. Entonces, en ese análisis de lo que ha sucedido en la fase de grupos, Cartaginés las tiene todas consigo. Motagua también, solo que un escalón abajo. Quien tiene que pelear y esforzarse para subir esos dos escalones en los que falló es Municipal. Entonces volvemos a la pregunta base. Argumentos futbolísticos ha mostrado Municipal para saltar esos dos escalones que dejó caer en sus propias manos. Para mí no.
0: No le alcanza. ¿Crees que no le alcanza entonces? Pero mira, que es interesante porque los dos tienen este mismo récord, contemplando Liga Nacional o la liga de sus respectivos países y torneo internacional. Una victoria, un empate, una derrota. Así están los dos, tanto Municipal como Motagua. O sea, también cayó ante Olimpia en el clásico. Gana 4-1 contra Lobos UPN y el empate a Cartaginés. Así ha sido el balance de Motagua. Municipal viene de ganarle 2-0 a Xela, de empatar 1-1 con el FAS y de perder ante Guastatoya en la cuarta jornada de la apertura. Va increciendo Municipal. Si lo querés ver de un lado positivo, ese sería el lado A que le podría sacar a los rojos.
1: Totalmente. Y también va a ser tema para más adelante, pero recordemos de que el Clásico Nacional está a la vuelta de la esquina. Es este sábado. Y este golpe moral va a marcar mucho lo que pueda pasar el siguiente sábado. Ahora bien, cuanto a
0: tres partidos duros para el cuadro carmesí, si lo quieres ver así: Xela, Motagua y Comunicaciones.
1: No sé si llamarle un partido duro a Municipal el partido de Xela, por el hecho de que históricamente a Xela
0: no gana ahí,
1: no ha metido las
0: pero me refiero a partidos duros en el sentido de ir dosificando tu plantilla, o sea, son al final
2: a quienes les
0: haga rivales que le tengo
2: que
0: sacar.
2: Va ahorita del torneo local, hagamos un repaso.
0: Repetime
2: de lo que ha hecho Municipal. Por ejemplo, la jornada 1 le ganó 2-0 a Misco. Misco no existe, la verdad, en el trébol. Misco se para en el trébol
0: y se hace chiquito.
2: Se esfuma. Jornada 2, le fue a ganar a Marquense.
0: También, en transición.
2: Jornada 3, le ganó a Cobán.
0: Miremos. Pero es uno de los contendientes de este...
1: Cobán está en el último, casi el último. Sí, pero en el papel era de los difíciles.
0: Exacto, en cuestión de plantilla es de los difíciles, contundente.
2: Cuarta jornada, fue a Guastatoya y perdió.
0: Pero Guastatoya venía con un buen récord.
1: Y en Guasto siempre le cuesta Municipal.
0: Y ahí parió.
2: Y quinta jornada le gana a Shell. Si vos ves el nivel de enfrentamientos que ha tenido Municipal, pues no ha sido exigente ningún. Este va a ser su primera prueba después de estos partidos, que este es decisivo. Este es un partido prueba. Después ya vendrá Comunicaciones, que hoy Comunicaciones tampoco le exige a nadie, siendo sinceros. Pero ¿qué puede pasar para Municipal si Municipal queda eliminado mañana y pierde el clásico el sábado? Porque toda esa aura, que ahora está de moda esa palabra. Esa
0: palabra, sí.
2: Y por cierto,
0: ¿farmeaste allá?
2: No, tengo un video aquí, no puede ser la cosa más.
0: ¿Ah, sí? ¿Sí lo viste en vivo?
2: Sí.
0: ¿Lo viste?
1: ¿Lo viste en vivo?
2: Sí.
0: ¿Y no competiste?
2: Me dolió la rodilla, entonces ya.
0: Dijiste
2: no
0: chiquito como mismo.
2: Sí, sí, sí. Entonces, lo que quiero decirles es que puede ser una situación complicada, porque toda esta aura que ha ganado Mario Acevedo, yo creo que ya poco a poco empieza la gente a quitar esa resistencia y aceptarlo mucho más. Ya tiene más credibilidad, creo, ya confías en lo que dice.
1: A Dwight también lo han recibido más.
2: Pero ¿qué pasa si en... estamos hablando de martes, miércoles, jueves, viernes, en 5 días, pues puedes quedarte con las manos vacías? Total. En el sentido figurado, porque perder el clásico no significa que... porque el torneo pasado perdieron un clásico y después fueron campeones, no pasa nada. Pero a la gente le exige al técnico de Municipal que gane clásicos.
1: Sí, pero a ver, enfrascándonos en el partido siguiente, Municipal tiene un grave problema y es el tema de su estadio. El estadio, el Trébol, va a ser una bomba de tiempo. Conforme pasen los minutos, conforme pasen las instancias del partido, y si Municipal no está teniendo el mejor de los arranques, o la claridad suficiente para llegar al frente, ahí es donde la afición empieza a ponerse en contra. Ahí es donde la afición empieza a exigir más y empieza a exigir resultados. Y es ahí el problema donde vamos a ver si Municipal, este equipo, tiene la capacidad mental para sobreponerse a esa situación y salir a flote. Porque yo estoy seguro, y los tres creo que coincidimos, en de que hombre por hombre, físicamente, los muchachos pueden salir a la cancha y ganar. Ahora bien, si no se le va dando las jugadas, no se le va dando las
0: oportunidades.
1: Las oportunidades, y ya estamos en el minuto 80, un 0-0. Ese momento va a ser muy álgido.
2: Pero la gente aquí tiene que estar muy atenta, la afición de Municipal.
0: ¿En qué?
2: Tiene que alentar a su equipo todo el tiempo. Aquí no se trata de bajar la guardia, no se trata de empezar a meterse con el equipo ni con el entrenador. Porque si llegas el partido minuto 80, 0-0, Municipal está un gol de clasificar.
0: Totalmente.
2: Tenés que empujar al equipo. Aquí tienen que ser muy inteligentes los aficionados. Ahora, si vas minuto 80 perdiendo 2-0, pues otra historia será. Pero a medida que le haga falta un gol a Municipal, lo tenés que empujar. Y yo me imagino ese escenario que vos decís. Minuto 80, Municipal volcado, la gente empujando. Esto puede ser un escenario maravilloso para Municipal, porque si los rojos, imagínate, en ese escenario, cae al minuto 88 el gol de la victoria, es una locura el Estadio El Trébol.
1: Ah, sí, olvídate.
2: Es una locura.
0: Pero también hay que decir que Municipal tiene una gran ventaja. Y esta frase la traigo no solo de la NFL, sino también del fútbol. Las grandes defensas ganan campeonatos. Y hoy Municipal tiene dos virtudes, que son sus dos centrales, sus dos laterales, una buena defensa. Podrán demeritar a Obi David, pero ponele.
1: ¿Ya está Nico?
0: Datos duros. Ya tendría que estar Nico, porque en teoría ya está.
2: ¿Va a jugar mañana?
0: Tendría que estar, ¿no? Ya, o sea, según yo ya tiene el alta. 2 goles ha recibido en el Apertura y 2 goles ha recibido en la Copa Centroamericana. En total son 4 goles en 8 partidos.
1: Y con diferente portero. Recordemos de que en un lado ha estado Kenderson y en el otro ha estado Braulio.
0: Entonces, me parece una muy baja, un bajo porcentaje a nivel ofensivo para los otros equipos.
1: Así rapidito. Si Nico está jugando, para vos, ¿juega mañana Nico?
2: Ah, sí. Sí, está, tiene el alta, sí.
0: Tiene que estar.
2: Para mí sí.
0: Tiene que estar.
2: Sí. Porque en El Salvador sí vimos muy mala esa línea defensiva de Municipal. Lo que pasa es que Municipal,
0: de acuerdo,
2: tiene dinámica, mucha dinámica de medio campo hacia arriba, y además aquí viene otro aspecto. La diferencia. Tiene laterales, excelentes laterales. Entonces, eso te hace un equipo más fuerte. Y tus falencias, aunque están, pues no son tan preponderantes al momento de poner en la balanza las cosas. Entonces, es ahí la diferencia.
0: Sí, ahorita que recuerdo era que Mena y Aubrey David, que están jugando en el FAS, ¿no? Los dos centrales, uno perdido, los dos perdidos.
2: Sí.
0: Necesitas a Samayoa, necesitas a alguien que te ponga orden. La categoría de Samayoa. ¿Qué dice la 12? Bueno, eso sí, vaticinios.
1: Municipal gana 2-1.
0: 2-1.
1: 2-1. Eso sí, sufriendo. Ese panorama que te planteé, al 80-1-1, mira cómo lo resolves.
2: Pues se debe sentir mejor ganar así, ¿o no? Tu estadio lleno, gol de
0: sufriendo,
2: que lo... Es una alegría espectacular. No, imagínate lo que pasó.
0: Y está acostumbrado a sufrir Municipal también. Tampoco es que digas, ¡ah! Ha ganado holgadamente. Imagínate... O sus títulos se han dado holgadamente. No.
2: Bueno, contra Xela sí le pegaron un baile.
0: Pero también sufrió por momentos. Allá en Quetzaltenango. ¡Sufrió!
2: Sufrió de frío, tal vez. Pero futbolísticamente no creo. Yo voy a defender mi. Voy a intentar ser coherente con lo que he dicho. Y creo que quedan 1-1.
0: 1-1.
2: Sí.
0: Con eso entonces.
1: No, ahí se queda.
0: Con eso Motagua llegaría a 8 y Municipal llegaría a 6. ¿Y tú dices que el Cartaginés gana?
2: Sí, porque.
1: Es que ningún resultado le.
2: Ningún resultado le favorece.
1: Entonces, ya sea empate, pasa a Cartaginés.
2: Por eso te dije que cuando yo hice el escalafón de las fallas, lo puse a Municipal de tercero porque falló en dos cosas. Y el diferencial de goles contra Verdes es lo que tiene a Municipal acá. Sin ninguna posibilidad que no sea ganar su partido. O sea, no tiene chance de ir a otro criterio de desempate, no le sirve.
1: Pero también hemos sido contrarios con lo que hemos dicho al inicio, que justamente decíamos de que los salvadoreños estaban haciendo un buen torneo y ya me estás matando a FAS, que tiene que ir a visitar a
2: Cartaginés. FAS necesita ganar y que Municipal no gane. No depende de sí mismo, los otros tres sí. Entonces esas en el escalafón. Digamos, por eso FAS es el que menos posibilidades tiene.
0: Uh-huh. 1-0 gana Municipal.
2: ¿Sí?
0: Apretado, así.
1: Sufriendo.
0: Sufriendo, pero anotando temprano, primer tiempo, y el segundo, a parir chayote. Así debe el partido.
1: Y es que históricamente también a Motagua, en los momentos apremiantes, se cae.
0: Es verdad, también ese. Buenas noches, excelente programa. El Checa ya varios partidos que camina en el campo, y eso de Barn... O como se llame la señal, ni sirve. Ángulos malos, imágenes borrosas. Nos manda aquí una.
3: Buenas noches, señores de la red.
0: Buenas noches.
3: Primero para comentarles que vengo del kilómetro 22, ajá, 22, 23 para la ciudad de Guatemala. Y el tráfico está fluido, pero todo lo contrario para Escuintla. El tráfico está pesado. Lo positivo y lo negativo. Lo positivo se podría decir que por lo menos en esta ocasión los rojos le ganaron 2-0 a Xela. Espero que eso sea un aventón anímico, se podría decir, para que el día de mañana por lo menos un 1-0, 2-0, lo que cuenta es poder ganar y para poder clasificar a la siguiente ronda. Y lo negativo, yo esperaba más de San Pedro, sin embargo, no pudo hacer mayor cosa allá en la frontera. Esperemos que el próximo partido contra Antigua sí le logre ganar en el Estadio San Pedrano. Saludos.
0: Bueno, muchas gracias. Dice, el último y me voy al corte. Y les prometo que voy en orden. Mentiroso no soy. Les prometo que voy en orden. Buenas tardes. Buenas tardes, noches, señores. Quiero felicitar a Iván porque es un buen narrador. Lo escuché y lo felicito. ¡Qué bueno es! Lo malo es que no quiere dejar su muletilla a ver. Buenas noches. Venía a ver para que mires que no estoy mintiendo. ¿Y vas a venir a ver, desgraciado?
2: No.
0: ¿Cuándo te he mentido yo?
2: No, ¿cuándo he mentido yo? Ni siquiera me iba a levantar de mi silla.
0: Qué bárbaro.
2: Aquí estoy tranquilo.
0: Solo amagaste, me vas a decir.
2: Sí.
0: Vamos al corte.
1: No, ya, pero sos de los top 3 de narradores de Guatemala.
0: Ah,
2: Solo hay dos.
0: Eso. Y sí, solo, y ahí solo hay tres.
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11: ¿Vos y si le ponemos un poco de chimichurri argentino a estos?
12: Sí, claro, dale, dale.
11: ¿Y un poquito de Libertadores?
12: También, entrémosle.
11: ¿NBA te gusta?
12: Sí.
11: ¿Major League Baseball?
12: También, sí.
11: ¿Podemos ponerle algo de la Fórmula 1? ¡Sí,
4: de todo un poco! 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

0: tenemos que hablar de el fútbol español, que ya arrancó. Hubo de todo, el Madrid ganó de visita, el Barcelona arrolló, pero yo me quedo con la innecesaria alimentación al odio hacia Julián Álvarez. El Atlético al final termina empatando 2-2. Pero esa... Y lo que me encantó es que el Cholo se lavó las manos, ¿sí? Como Poncio Pilato, ¿sí? No fue decisión mía, es de la directiva. Vámonos, pum. ¿Lo ven correcto?
1: No, terrible. El Atlético de Madrid se está portando como un equipo
0: berrinchudo.
1: Equipo chico. Es terrible lo que está pasando con Julián Álvarez. Al punto que la escena final es los jugadores van a aplaudirle a su afición, agradecerle y demás. Y llega gente de Entacuchada y demás a pedirle a Julián Álvarez que no vaya a saludar a la gente, sino que se vaya al camerino. Y lo jalan. Y él
0: es exhibirlo.
1: Y él quiere ir, pero no. Dice, bueno, está bien, va. Y en ese momento, rumbo al camerino, le dicen de todo, le tiran de todo, hasta playera le tiraron. Y no, terrible.
2: La gente que se cree en el derecho de ofender y decir cualquier cosa, porque paga un boleto.
0: El pseudo
2: lo que hemos dicho aquí, ¿sí? Y lo dijimos con las declaraciones de Aparicio y el Chucho. Lo que pasa es que la gente tiene que entender que está bien alentar, está bien.

0: respeto es otra cosa. Aunque Julián tampoco ha manejado las cosas positivamente.
1: Pero es que si él le dijeron, mira, habla.
0: No sabemos.
1: Es que si él lo dice, te hace creer.
2: Lo dice, lo dice. ¿Sí? Lo dice el manager, lo dice.
1: Que sí podía, pero se trabacó. O sea, hubo trabuco. Por cierto, mañana juega el Valencia y el Real Betis a la 1 de la tarde, por si alguien le va al Betis o al Valencia. Sé que nadie, pero ahí le dejo la información hablando del fútbol.
3: Yo sí le voy al Valencia.
1: Hablando de... Ay, ¡qué mentiroso, de verdad! Yo tal vez le iba cuando estaba jugando ahí el Piojo López.
0: Sí. Ah, ese era un equipazo.
1: Ratón Ayala.
2: Pasó
1: Canizales.
2: Sí.
1: Payaso.
0: ¿Cómo se llamaba el portero? El que...
2: Canizales.
0: Canizares.
2: Canizares.
1: Sí, el que es el...
0: Santiago,
1: el canchón. Sí. Bueno, hablando de traspasos de líneas. Dale, sácalo por favor. Ya nos queda un minuto.
0: Sí, el este tema de la celebración de Misco, que se ha vuelto viral. Para mí.
1: ¿Por qué se fue volvió viral? Para los que no.
0: Pues la celebración es que. ¿Quién es? ¿Brizer es?
2: Yeshua Brizer.
0: Yeshua Brizer va a celebrar. Y cuando abraza a sus compañeros viene y le inserta
1: el reseteo.
0: Sí,
1: le hace
0: como el reset.
1: Ajá, o sea,
0: el reset a uno de sus compañeros. ¿Fue a Pozuelos?
2: No vi quién era, porque estaba de espaldas, pero él sí lo sintió.
1: El compañero sí. Que se ha visto mucho en el fútbol guatemalteco. También.
0: Pero esa es una falta de respeto para tu profesión.
1: ¿Crees que no fue bien? No. Pero si se llevan bien, sean con familia.
0: No, pero no, Iván. O sea, esa es una cuestión fuera de lugar.
1: Una corrientada.
0: Fuera de lugar. No solo. Es que estos muchachos, yo creo que se les olvida qué es lo que están haciendo, cuál es la profesión que tienen, que los ojos están puestos sobre ellos y que son figuras públicas.
2: Tal vez en eso comparto con vos, de que hay muchos niños que quieren ser como vos.
0: Es un poco sobre eso, pero además comportate. Si no solo el fútbol está en pedazos en Guatemala, el fútbol está en trapos de cucarachas. ¿Y vos crees que esto no traspasa las fronteras? ¿Vos crees que esto no llega a El Salvador, a Honduras? Y nosotros estamos destrozados a nivel futbolístico.
2: Menos 500 de aura.
0: No, pésimo, muchachos, pésimo.
1: Rápido, y no se nos
0: hagan esas cosas en el camerino si son de esos gustos, pues, pero no lo hagan ahí.
1: Shela Pasa, Municipal nos sirve. Un saludo para don Hugo Landa Green Oliver. Les saluda. Dice, para DT Crema, Memín Funes o Funes Junior. Buenas noches. Pueden hacer un equipo que pueda hacer frente a cualquier equipo en esta Central American Cup con elección 4-3-3, tomando en cuenta que los equipos que la están jugando actualmente. A la gran Samuel Bossi, de una vez nos tiraste así al matadero, pero mañana vamos a hacer ese ejercicio, ¿te parece?
2: Otro Daniel Galindo le respondió a este muchacho que nos acaba de responder.
0: Ah, o sea, genial para mí.
2: Sí, correcto.
1: Dice, a mí como rojo no me ha convencido ni a nivel local y mucho menos internacional.
2: Imagínate que no lo convence. Y el tema es de que si ellos están aceptablemente bien en la Liga Nacional, ¿cómo están los demás?
1: Sí. Dice, por acá nos tienen vaticinios, ya lo dimos. Buenas noches, mañana ganamos sufriendo, pero vamos a pasarla de ronda. Espero que a Shela se le dé la clasificación. No entiendo de dónde sacan a sus fichajes los rojos. Deberían de contratar como los cremas. Ficharon a Vuletich por 6 meses y si no te sirve, para afuera. Y ahí nos mandaron 2 notas de voz, pero una dura 40 segundos, el otro 48 y el otro 1:15. Pero nosotros tenemos que irnos.
2: Ya no nos da tiempo para terminar. Justamente ya vi la camisola de Shela.
1: Linda, ¿va?
2: La gris está bonita. De ahí
1: la roja me gustó.
0: Bonitas.
1: De ahí la roja me gustó.
2: Las otros están viendo los aficionados de Shela que le están criticando.
1: ¿Qué? 84 aniversario, ¿eh? ¿Sí, no?
2: No sé, vaya a revisar bien el dato, cuántos años cumple Shela, pero
1: sí,
2: la gris está interesante.
1: Está chula, tienen ahí varios el parque central, Chubito. A mí ese tipo de cosas me gustan, pero es que, ya te lo dije alguna vez, a mí el dorado con lo que sea. Besos.
0: Ojalá clasifique Shela y ojalá clasifique Municipal. Ojalá, de verdad, porque necesitamos levantar el fútbol.
1: Por cierto, Edu, tu vaticinio. ¿Cuánto queda? Sí, claro, de los rojos. 2-1 gana Motagua. ¿Motagua? No, los rojos dicen.
0: Principal.
1: No, bueno, nos tenemos que ir. Mañana prometemos volver a caerles por acá. Misma hora, misma sintonía. Y eso sí, sube el volumen para que esté activado. Y ya se la sabe. Si se porta mal,
0: invite.
1: Ahí estaremos.

0: Hasta la próxima. 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
4: Para acercarnos a Dios, no podemos esperar que haya una chispa mágica, un sentimiento arrebatador o una inspiración innegable, porque no suele llegar ninguna confirmación de que estamos en ese camino. Seamos claros, la fe, al igual que el amor o la felicidad, no es primordialmente un sentimiento, sino una acción, es una práctica, una decisión consciente, un acto de voluntad sereno y constante. Conectar con lo sobrenatural no exige grandes conversiones, sino pequeños actos de entrega y búsqueda diarias. No se trata de esperar a sentirnos espirituales, sino de decidir serlo. Podemos comenzar por lo pequeño: un momento de silencio, una oración sincera, una lectura espiritual breve, un pequeño gesto de caridad.
5: Soy el padre Juan Carlos de hablarconjesús.com para la red 106.1.

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0: Hola, qué gusto saludarlos. Bienvenidos a la red 106.1. Bienvenidos a jugar en esta noche estupenda de lunes 24 de agosto del 2026. Les saludamos Alan Paolo Carr y Rodrigo Lechuga. Aunque hoy Rodrigo no nos acompaña, pero sí siempre con todo ese material que se ha generado durante los últimos días, durante las últimas horas en el deporte guatemalteco. Así que esta noche les estaré acompañando para poder disfrutar de este espacio y poder platicar de lo que ha sucedido el fin de semana en el deporte guatemalteco, especialmente en esas disciplinas deportivas que han tenido actividad durante el fin de semana y que tenemos algunos resultados que se han dado en el atletismo, en el softball, en el baloncesto, en el voleibol, en eventos de juegos nacionales, en taekwondo, en billar, en fin, en todo lo que ustedes necesitan saber en este espacio, a jugar por la red 106.1. ¡Iniciamos! Pues bueno, el fin de semana tuvimos la actividad de los 42 kilómetros y 21 kilómetros de la ciudad de Guatemala. Un evento que reunió a buena cantidad de competidores. Desde muy temprano, pues ya las calles de la ciudad capital estaban cerradas durante la madrugada por el evento que se iba a realizar. Desde las 5 de la mañana, pues muchos de los atletas ya estaban listos para tomar la partida, especialmente en los 42 kilómetros. La ciudad de Guatemala escribió un nuevo capítulo en su historia deportiva. Es que por primera ocasión tuvo su propia maratón oficial de 42 kilómetros. Un evento que llegó justo en el año en que la ciudad celebra sus 250 años de fundación. Y la cita, pues, no fue cualquiera, porque fue un recorrido certificado internacionalmente, pensado para poner a Guatemala en el mapa de las grandes maratones de la región. Y es importante conocer el trazado, el recorrido de estos 42 kilómetros, que fue diseñado para tocar algunos puntos más emblemáticos de la ciudad capital, combinando historia, arquitectura y pasar por las principales avenidas de la ciudad. El recorrido inició en la zona 1, avanzó hacia el Palacio Nacional de la Cultura, para luego conectar con la calle Martí, llegó al mapa en relieve, luego el puente El Incienso, ya iniciando el periférico, la colonia Betania. Siguió por todo el periférico para continuar hacia la Universidad de San Carlos de Guatemala, la avenida Petapa y el Intramundo Petapa, antes de regresar por la calzada Atanasio Azul, pasando frente al Museo Nacional de Arqueología y Etnología, la avenida Hincapié, la avenida Las Américas, la avenida La Reforma y meta final frente a la Municipalidad de Guatemala. Un dato importantísimo para quienes buscan tiempos oficiales o clasificaciones, este recorrido contó con certificación internacional de AIMS y de World Athletics, con una medición que fue realizada por un agrimensor certificado de nivel A. ¿Qué significa todo esto? Que la distancia fue avalada bajo los estándares que exige el atletismo mundial, algo que le dio a los 42 kilómetros de la ciudad de Guatemala un nivel de seriedad y proyección poco común en una primera edición. Y algunos atletas tuvieron la oportunidad de participar por primera ocasión. Otros ya habían corrido maratones, como los ganadores William Schulachow y como Sandra Rayón. Pero otros probaban por primera ocasión estar en una maratón. No se les ha dado la oportunidad de ir a otros lugares, a otros países, pero sí, ahora esta fue una buena opción para correr una maratón en el propio país. Pues bueno, pensando en esa estrategia de carrera, el circuito, el recorrido, pues tuvo en un inicio algo de planicie, también algunos descensos, porque los primeros kilómetros ofrecieron esos tramos favorables. Luego algunas subidas técnicas, tramos con mayor exigencia para ajustar la zancada, para respirar con un buen control y para guardar metas para el remate final. Y la meta, que siempre se espera un sprint entre algunos de los atletas que puedan estar muy cerca, pero al final de cuentas vimos a los ganadores poder llegar tranquilamente, levantar los brazos y así poder ganar esta prueba tan importante que por primera ocasión se realizó en nuestro país. Así que el evento, arrancando desde las 5 de la mañana, registró una buena cantidad de participantes. Vamos directamente a lo que sucedió, porque William Schoolahoo, nacido en el Tablón Sololá, realizó un tiempo total de 2 horas 31 minutos y 5 segundos para marcar el primer registro del evento. En segunda posición ingresó el marquense Luis Carlos Rivero con tiempo de 2 horas 33 minutos exactos. Y Melvin Suazo, de Santa Lucía, Utatlán, completó el podio con un tiempo total de 2 horas 34 minutos y 31 segundos. Los tres se mantuvieron casi juntos durante los primeros 30 kilómetros, pero fue William Schoolahoo, en el retorno de la Plaza Berlín, quien tomó la delantera definitiva para convertirse en el primer ganador de la primera edición. En la rama femenina, Sandra Rachón consolidó su condición de favorita al concluir el recorrido con un tiempo total de 2 horas 40 minutos 22 segundos, sacando una considerable diferencia a María Isabela de León, quien terminó en la segunda posición con 2 horas 58 minutos 55 segundos. Zulman Olimpia Millán finalizó tercera con 3 horas exactas y 19 segundos. En el país, son pocas las fondistas élites que compiten en esta significativa distancia. La carrera de los 42K, pues ya les decía, empezó frente a la Municipalidad de Guatemala. Y luego, 2 horas después, también se corrió y se dio el banderazo de salida para los 21K, con un recorrido ya acostumbrado, partiendo enfrente de la Municipalidad de Guatemala en la séptima avenida, enfilándose por toda la séptima avenida de la zona 1 para buscar el mapa, el relieve en el hipódromo del norte. Luego en el retorno, buscar la sexta avenida de la zona 1 para poder llegar de nuevo frente a la Municipalidad, luego ya enfilarse hacia Yurrita y llegar a la avenida de la Reforma. Y después ya tener ese paso acostumbrado con la meta final frente a la Municipalidad de la ciudad. En los 21K, los ganadores fueron de nuevo Alberto González y Viviana Aroche. Alberto concluyó con un tiempo de 1 hora, 4 minutos y 37 segundos, mejorando por 3 segundos su registro obtenido el año anterior y que de hecho es récord del evento. Marito Pacay finalizó en la segunda posición con un tiempo de 1 hora, 5 minutos, 16 segundos. Y José Carlos González terminó en la tercera posición a solamente 3 segundos de Marito Pacay. Una fiesta espectacular. Y ahora vamos a escuchar al ganador de los 21K, Alberto González, que ya se ha consolidado en los últimos años como el mejor fondista de Guatemala en las pruebas que se realizan en nuestro país, ganador de medallas en los Juegos Centroamericanos y del Caribe en los Juegos Centroamericanos. Así que tenemos acá al ganador de los 21K, Alberto González.
1: Bueno, creo que es parte de la preparación, ¿verdad? Es una situación muy difícil, pero a la misma vez es parte de la vida y le doy gracias a Dios que estamos acá, gracias a Banco Industrial, a Gatorade, GNC y Boris Zuller, que apoya mi proyecto, y a todos los de medios de comunicación también, gracias, y gracias a la familia que siempre me apoya. Un saludo para Santa Polonia y Tecpanc. Sí, la verdad que sí, ahora corrimos medio maratón, tenemos una maratón en menos de 2 meses, creo que ya estamos entrenando para eso y creo que vamos a competir en la maratón también para ya clasificar para Americanos y el otro año, y por qué no pensar en los Juegos Olímpicos 2028. Muy cansado, yo pienso que tal vez es normal por las dos competencias hace algunos días, creo que es normal, pero ahora nos enfocamos para la maratón después de esta competencia. Gracias a usted por la entrevista y un saludo para toda la audiencia.
0: Bueno, fueron las palabras de Alberto González, que ya les contábamos. Después de aquel problema médico que tuvo, le alcanzó para poder participar en los Juegos Olímpicos de París. Y desde entonces, pues lo ha ganado todo. y se ha consolidado como ese fondista que gana la mayoría de pruebas en Guatemala. Otro de los históricos, otro de los atletas que durante los últimos 10 años ha ganado muchos eventos es Mario Pacay. En esta ocasión, nacido en Alta Verapaz, Marito Pacay, pues quedó en la segunda posición. Escuchemos lo que dijo Marito terminada la prueba y también habló en su idioma a toda la gente que siempre lo apoya desde su lugar de origen. Este es Mario Pacay, acá en A Jugar por la Red.
2: No, pues un saludo para todos, para toda mi gente de Alta Verapaz. Contento, agradecido con Dios, agradecido con todos mis patrocinadores, Caña Real, Blue Corporation, Gatorade, Indutexco, Vitastar, la tienda de Pacay, que siempre han estado conmigo durante estos años, ya 13 años corriendo la 21K. Conocemos muy bien el terreno, pues tomando en cuenta una pequeña lesión desde hace 15 días, pues estamos en recuperación. Hicimos una carrera bastante, bastante bien y pues bueno, a seguir, ¿verdad? A seguir, pues siempre agradecer a todas las personas que nos estuvieron cuidando durante el recorrido y ustedes que fueron testigos de esta carrera. Sí, definitivamente hay que reconocer, ¿verdad? Alberto, un compañero completo en la ruta, tanto como en la pista, en la ruta. Y pues definitivamente eso nos motiva, ¿verdad? Nos motiva a seguir y obviamente el deporte, el atletismo de Guatemala ha crecido considerablemente a nivel centroamericano y a nivel latinoamericano. Y eso es bueno, ¿verdad? Sabemos que vienen otros jóvenes que van a ser mucho mejor que nosotros y eso es lo que buscamos, ¿verdad? Sí, la verdad que estamos enfocados, como vuelvo a recalcar, ya 13 años estando aquí, siempre en los primeros tres lugares, pues primeramente Dios, estar bien de salud y pues siempre buscar mejorar día con día. Bueno, es un gusto, también quisiera también mandar un saludo a mi gente de Alta Verapaz, en Archi, Guatemala, Chianaxali, 21 kilómetros.
0: Y en la rama femenina, la ganadora fue Viviana Aroche. Viviana Aroche ha tenido un año sensacional, magnífico. Es una atleta que normalmente ha ganado muchas pruebas de fondo. Y este 2026 ha tenido múltiples victorias. Y en breve le damos a conocer todas esas victorias. Pero bueno, con ese buen ritmo que marcó en la rama femenina, su zancada fue muy dominante, realizó un buen remate en los últimos kilómetros y ganó de nuevo la competencia. Por quinta ocasión ganó los 21K de la ciudad. Ahora paró el cronómetro en 1 hora, 14 minutos y 15 segundos. La quichelense Heidi Villegas entró 30 segundos después y Teresa Lares finalizó tercera con 1 hora, 21 minutos, 36 segundos. A continuación, brevemente escucharemos a la ganadora, Viviana Aroche, finalizada la prueba.
3: Sí, la verdad es que tenía muchas ganas de ganarla y he salido por todo. Así es, son competidoras de bastante respeto, mucho nivel. Entonces, claro que sí, es una competencia bastante dura cuando ellas están. Y bueno, en esta ocasión pues yo me he quedado con el primer lugar. Es un recorrido bastante plano, eso a mí me favorece bastante. Súper contenta. Tengo un mundial de media maratón en un mes aproximadamente, entonces vamos por ello. Sí, seguiré pues con la preparación que ella traía para llegar bien.
0: Increíble lo de Viviana Aroche, espectacular. Recordemos este 2026 y sus logros. Ganadora del medio maratón Max Todd, ganadora del medio maratón de Cobán, ganadora de los 21K de la ciudad, ganadora de los 10K de la ciudad. Ganó dos preseas en los Juegos Centroamericanos y el Caribe en Santo Domingo 2026. Ganó la medalla de oro del Campeonato Panamericano de Atletismo en Medellín, Colombia, en donde logró su clasificación a los Juegos Panamericanos de Lima 2027 y logró la consolidación de sus récords nacionales que ella misma posee en los 1500 metros, 3000 metros, 5000 metros y 10000 metros. Sin duda alguna, Viviana Aroche es la mejor fondista en los últimos años de Guatemala. Felicitaciones a todos los participantes. 42 kilómetros, 21 kilómetros a las personas de condición de discapacidad que también terminaron la prueba. Y a los miles y miles de corredores que estuvieron en esta edición. Acá en la red, a jugar con todos los resultados. Tuvimos los 21K y los 42K de la ciudad.
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0: Hola, qué gusto saludarlos. Bienvenidos a la red 106.1. Bienvenidos a jugar en esta noche estupenda de lunes 24 de agosto del 2026. Les saludamos Alan Paolo Carr y Rodrigo Lechuga. Aunque hoy Rodrigo no nos acompaña, pero sí siempre con todo ese material que se ha generado durante los últimos días, durante las últimas horas en el deporte guatemalteco. Así que esta noche les estaré acompañando para poder disfrutar de este espacio y poder platicar de lo que ha sucedido el fin de semana en el deporte guatemalteco, especialmente en esas disciplinas deportivas que han tenido actividad durante el fin de semana y que tenemos algunos resultados que se han dado en el atletismo, en el softball, en el baloncesto, en el voleibol, en eventos de juegos nacionales, en taekwondo, en billar, en fin, en todo lo que ustedes necesitan saber en este espacio, a jugar por la red 106.1. ¡Iniciamos! Pues bueno, el fin de semana tuvimos la actividad de los 42 kilómetros y 21 kilómetros de la ciudad de Guatemala. Un evento que reunió a buena cantidad de competidores. Desde muy temprano, pues ya las calles de la ciudad capital estaban cerradas durante la madrugada por el evento que se iba a realizar. Desde las 5 de la mañana, pues muchos de los atletas ya estaban listos para tomar la partida, especialmente en los 42 kilómetros. La ciudad de Guatemala escribió un nuevo capítulo en su historia deportiva. Es que por primera ocasión tuvo su propia maratón oficial de 42 kilómetros. Un evento que llegó justo en el año en que la ciudad celebra sus 250 años de fundación. Y la cita, pues, no fue cualquiera, porque fue un recorrido certificado internacionalmente pensado para poner a Guatemala en el mapa de las grandes maratones de la región. Y es importante conocer el trazado, el recorrido de estos 42 kilómetros, que fue diseñado para tocar algunos puntos más emblemáticos de la ciudad capital, combinando historia, arquitectura y pasar por las principales avenidas de la ciudad. El recorrido inició en la zona 1, avanzó hacia el Palacio Nacional de la Cultura, para luego conectar con la calle Martí, llegó al mapa en relieve, luego el puente El Incienso, ya iniciando el periférico, la colonia Betania. Siguió por todo el periférico para continuar hacia la Universidad de San Carlos de Guatemala, la avenida Petapa y el Intramundo Petapa, antes de regresar por la calzada Atanasio Azul, pasando frente al Museo Nacional de Arqueología y Etnología, la avenida Hincapié, la avenida Las Américas, la avenida La Reforma y meta final frente a la Municipalidad de Guatemala. Un dato importantísimo para quienes buscan tiempos oficiales o clasificaciones, este recorrido contó con certificación internacional de AIMS y de World Athletics, con una medición que fue realizada por un agrimensor certificado de nivel A. ¿Qué significa todo esto? Que la distancia fue avalada bajo los estándares que exige el atletismo mundial, algo que le dio a los 42 kilómetros de la ciudad de Guatemala un nivel de seriedad y proyección poco común en una primera edición. Y algunos atletas tuvieron la oportunidad de participar por primera ocasión, otros ya habían corrido maratones, como los ganadores William Schulachow y como Sandra Rayón. Pero otros probaban por primera ocasión estar en una maratón. No se les ha dado la oportunidad de ir a otros lugares, a otros países, pero sí, ahora esta fue una buena opción para correr una maratón en el propio país. Pues bueno, pensando en esa estrategia de carrera, el circuito, el recorrido, pues tuvo en un inicio algo de planicie, también algunos descensos, porque los primeros kilómetros ofrecieron esos tramos favorables. Luego algunas subidas técnicas, tramos con mayor exigencia para ajustar la zancada, para respirar con un buen control y para guardar metas para el remate final. Y la meta, que siempre se espera un sprint entre alguno de los atletas que puedan estar muy cerca, pero al final de cuentas vimos a los ganadores poder llegar tranquilamente, levantar los brazos y así poder ganar esta prueba tan importante que por primera ocasión se realizó en nuestro país. Así que el evento, arrancando desde las 5 de la mañana, registró una buena cantidad de participantes. Vamos directamente a lo que sucedió, porque William Schoolahoo, nacido en el tablón Sololá, realizó un tiempo total de 2 horas 31 minutos y 5 segundos para marcar el primer registro del evento. En segunda posición ingresó el marquense Luis Carlos Rivero con tiempo de 2 horas 33 minutos exactos. Y Melvin Suazo de Santa Lucía, Utatlán, completó el podio con un tiempo total de 2 horas 34 minutos y 31 segundos. Los tres se mantuvieron casi juntos durante los primeros 30 kilómetros, pero fue William Schoolahoo en el retorno de la Plaza Berlín quien tomó la delantera definitiva para convertirse en el primer ganador de la primera edición. En la rama femenina, Sandra Rajón consolidó su condición de favorita al concluir el recorrido con un tiempo total de 2 horas 40 minutos 22 segundos, sacando una considerable diferencia a María Isabela de León, quien terminó en la segunda posición con 2 horas 58 minutos 55 segundos. Zulman Olimpia Millán finalizó tercera con 3 horas exactas y 19 segundos. En el país, son pocas las fondistas élites que compiten en esta significativa distancia. La carrera de los 42K, pues ya les decía, empezó frente a la Municipalidad de Guatemala. Y luego, 2 horas después, también se corrió y se dio el banderazo de salida para los 21K, con un recorrido ya acostumbrado, partiendo de enfrente de la Municipalidad de Guatemala en la séptima avenida, enfilándose por toda la séptima avenida de la zona 1 para buscar el mapa, el relieve en el hipódromo del norte. Luego en el retorno, buscar la sexta avenida de la zona 1 para poder llegar de nuevo frente a la Municipalidad, luego ya enfilarse hacia Yurrita y llegar a la avenida de la Reforma. Y después ya tener ese paso acostumbrado con la meta final frente a la Municipalidad de la ciudad. En los 21K los ganadores fueron de nuevo Alberto González y Viviana Aroche. Alberto concluyó con un tiempo de 1 hora, 4 minutos y 37 segundos, mejorando por 3 segundos su registro obtenido el año anterior y que de hecho es récord del evento. Marito Pacay finalizó en la segunda posición con un tiempo de 1 hora, 5 minutos, 16 segundos. Y José Carlos González terminó en la tercera posición a solamente 3 segundos de Marito Pacay. Una fiesta espectacular. Y ahora vamos a escuchar al ganador de los 21K, Alberto González, que ya se ha consolidado en los últimos años como el mejor fondista de Guatemala en las pruebas que se realizan en nuestro país, ganador de medallas en los Juegos Centroamericanos y del Caribe en los Juegos Centroamericanos. Así que tenemos acá al ganador de los 21K, Alberto González.
1: Bueno, creo que es parte de la preparación, ¿verdad? Es una situación muy difícil, pero a la misma vez es parte de la vida y le doy gracias a Dios que estamos acá, gracias a Banco Industrial, a Gatorade, GNC y Boris Zuller que apoya mi proyecto y a todos los de medios de comunicación también, gracias. Y gracias a la familia que siempre me apoya, un saludo para Santa Polonia y Tecpanc. Sí, la verdad que sí, ahora tuvimos medio maratón, tenemos una maratón en menos de 2 meses, creo que ya estamos entrenando para eso y creo que vamos a competir en la maratón también para ya clasificar para americanos y el otro año y por qué no pensar en los Juegos Olímpicos 2028. Muy cansado, yo pienso que tal vez es normal por las dos competencias hace algunos días, creo que es normal pero ahora nos enfocamos para la maratón después de esta competencia. Gracias a usted por la entrevista y un saludo para toda la audiencia.
0: Bueno, fueron las palabras de Alberto González, que ya les contábamos, después de aquel problema médico que tuvo, le alcanzó para poder participar en los Juegos Olímpicos de París. Y desde entonces, pues lo ha ganado todo. y se ha consolidado como ese fondista que gana la mayoría de pruebas en Guatemala. Otro de los históricos, otro de los atletas que durante los últimos 10 años ha ganado muchos eventos es Mario Pacay. En esta ocasión, nacido en Alta Verapaz, Marito Pacay, pues quedó en la segunda posición. Escuchemos lo que dijo Marito terminada la prueba y también habló en su idioma a toda la gente que siempre lo apoya desde su lugar de origen. Este es Mario Pacay, acá en A Jugar por la Red.
2: No, pues un saludo para todos, para toda mi gente de Alta Verapaz, contento, agradecido con Dios, agradecido con todos mis patrocinadores, Caña Real, Blue Corporation, Gatorade, Indutexco, Vitastar, la tienda de Pacay, que siempre han estado conmigo durante estos años, ya 13 años corriendo la 21K, conocemos muy bien el terreno, pues tomando en cuenta una pequeña lesión desde hace 15 días, pues estamos en recuperación, hicimos una carrera bastante, bastante bien y pues bueno, a seguir, ¿verdad? A seguir, pues siempre agradecer a todas las personas que nos estuvieron cuidando durante el recorrido y ustedes que fueron testigos de esta carrera. Sí, definitivamente hay que reconocer, ¿verdad, Alberto? Un compañero completo en la ruta, tanto como en la pista, en la ruta. Y pues definitivamente eso nos motiva, ¿verdad? Nos motiva a seguir y obviamente el deporte, el atletismo de Guatemala ha crecido considerablemente a nivel centroamericano y a nivel latinoamericano. Y eso es bueno, ¿verdad? Sabemos que vienen otros jóvenes que van a ser mucho mejor que nosotros y eso es lo que buscamos, ¿verdad? Sí, la verdad que estamos enfocados, como vuelvo a recalcar, ya 13 años estando aquí, siempre en los primeros tres lugares, pues primeramente Dios, estar bien de salud y pues siempre buscar mejorar día con día. Bueno, es un gusto, también quisiera también mandar un saludo a mi gente de Alta Verapaz, en el Chi, Jonsa Dicho, Lejel Chocaré, Rina Cotablimán, Salín, Inglaterra, Guatemala, Chianaxali, 21 kilómetros.
0: Y en la rama femenina, la ganadora fue Viviana Aroche. Viviana Aroche ha tenido un año sensacional, magnífico. Es una atleta que normalmente ha ganado muchas pruebas de fondo. Y este 2026 ha tenido múltiples victorias. Y en breve, le damos a conocer todas esas victorias. Pero bueno, con ese buen ritmo que marcó en la rama femenina, su zancada fue muy dominante, realizó un buen remate en los últimos kilómetros y ganó de nuevo la competencia. Por quinta ocasión ganó los 21K de la ciudad. Ahora paró el cronómetro en 1 hora, 14 minutos y 15 segundos. La quichelense Heidi Villegas entró 30 segundos después y Teresa Lares finalizó tercera con 1 hora, 21 minutos, 36 segundos. A continuación, brevemente escucharemos a la ganadora, Viviana Aroche, finalizada la prueba.
3: Sí, la verdad es que tenía muchas ganas de ganarla y he salido por todo. Así es, son competidoras de bastante respeto, mucho nivel. Entonces, claro que sí, es una competencia bastante dura cuando ellas están. Y bueno, en esta ocasión pues yo me he quedado con el primer lugar. Es un recorrido bastante plano, eso a mí me favorece bastante. Súper contenta. Tengo un mundial de media maratón en un mes aproximadamente, entonces vamos por ello. Sí, seguiré pues con la preparación que ella traía para llegar bien.
0: Increíble lo de Viviana Aroche, espectacular. Recordemos este 2026 y sus logros. Ganadora del medio maratón Max Todd, ganadora del medio maratón de Cobán, ganadora de los 21K de la ciudad, ganadora de los 10K de la ciudad, ganó dos preseas en los Juegos Centroamericanos y el Caribe en Santo Domingo 2026, ganó la medalla de oro del Campeonato Panamericano de Atletismo en Medellín, Colombia, en donde logró su clasificación a los Juegos Panamericanos de Lima 2027 y logró la consolidación de sus récords nacionales, que ella misma posee en los 1500 metros, 3000 metros, 5000 metros y 10000 metros. Sin duda alguna, Viviana Aroche es la mejor fondista en los últimos años de Guatemala. Felicitaciones a todos los participantes. 42 kilómetros, 21 kilómetros a las personas de condición de discapacidad que también terminaron la prueba. Y a los miles y miles de corredores que estuvieron en esta edición. Acá en la red, a jugar con todos los resultados. Tuvimos los 21K y los 42K de la ciudad.
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3: Y ahora cambiamos de disciplina deportiva porque nos vamos al ciclismo, en donde se está disputando la Vuelta a España en su edición del 2026. Un guatemalteco presente, Sergio Chumil, tomó la partida de las primeras dos etapas. Lamentablemente tuvo que abandonar la segunda etapa por una caída. Una lástima, de veras, esperando que Sergio Chumil pues se encuentre bien. Pero así es la vida, así es el deporte y así es el ciclismo. Nadie se salva y este tipo de situaciones se salen de las manos. El sábado se dio la primera etapa, esa etapa contrarreloj en donde participó Sergio Chumil, en donde más de 184 ciclistas tomaron la partida. Sergio Chumil quedó en el puesto 173. El ciclista del Burgos Bourpelet PH terminó a 1 minuto 24 segundos del ganador de la prueba, porque ya desde el primer día, Tadej Pogačar del UAE Team Emirates se le colocó el suéter rojo, que lo identifica como líder de la competencia. Pogačar va por todo durante esta nueva edición. Y así Sergio Chumil, puesto 173, a 1 minuto 24 segundos en los 9 kilómetros que consistió esa primera etapa de la prueba. La segunda etapa, saliendo de Mónaco, dirigiéndose a Manos Ké, pues allí faltando 50 kilómetros para llegar a la meta, Sergio Chumil tuvo una caída muy, muy fuerte. No pudo controlar la bicicleta, se hablaba de algunas piedras que estaban ahí en el camino, un descenso muy vertiginoso y eso lo dejó fuera. Mucha preocupación porque al principio las imágenes de televisión nos mostraban a Sergio Chumil, que sufrió esa caída bastante fuerte, tenía problemas en el hombro, problemas también en el rostro. Pero horas después, el Burgos Bourpelet PH dio el parte médico del ciclista guatemalteco y dice así: el corredor tuvo que abandonar la carrera tras sufrir un traumatismo cráneoencefálico. Presenta abrasiones y una herida profunda en el codo izquierdo. Por fortuna, se ha descartado que existan fracturas óseas. Ese fue el comunicado y las muestras de apoyo, por supuesto, a Sergio Chumil, el guatemalteco, que lamentablemente no pudo concluir ahora la Vuelta a España. El año anterior la había terminado. Hoy, muy temprano, el Burgos, antes de esta etapa que se canceló, sí, la etapa 3, la etapa que se disputó este lunes, se canceló por algo que yo nunca había visto, pues un aguacero torrencial, y no solo eso, granizo del tamaño de una roca. Entonces, los competidores se tuvieron que resguardar. Yo nunca había visto eso realmente, y por eso fue que se canceló la tercera etapa. No hubo meta final. El año anterior, con aquellas protestas del equipo de Israel que estaba participando, algunas etapas fueron recortadas. Pero ahora el Burgos le dedicó un video con un poco de música y con las letras que decía: Chumisil, siempre con nosotros. A pesar de su retirada en la etapa de ayer, Sergio Chumil seguirá dándonos fuerza con su buen humor durante toda la vuelta. ¡Ánimo, Chumil! Eso fue lo que colocó su equipo el Burgos, y las imágenes de Sergio Chumil con esa sonrisa, con ese maillot y la bandera de Guatemala que lo caracteriza, el actual campeón de ruta y actual campeón de contrarreloj. Una lástima, de veras. Esperamos que Sergio Chumil se pueda recuperar. Nos preguntaban si va a estar en la Vuelta a Guatemala. No, no va a estar en la Vuelta a Guatemala. Él corriendo con el Burgos no puede correr en un equipo en Guatemala. A menos que el Burgos viniera a competir en la Vuelta a Guatemala como equipo, Sergio Chumil sí puede estar. Pero de lo contrario, no estará presente. Por cierto, la Vuelta a Guatemala se disputa del 23 de octubre al 1 de noviembre. Ciclismo, acá en A Jugar, por la red 106.1. Y ahora en A Jugar, acá por la red 106.1, esta noche de lunes, te acompaña Alan Paolo Carr. Cambiamos de disciplina deportiva, vamos hacia los campos de la zona 15, en Vista Hermosa, donde están los campos Carlos Cano y campos Carlos Larrañaga, además de los triángulos y el campo CDG. Estamos hablando de el softball. Durante el fin de semana, las diversas categorías tuvieron su participación, continuando el torneo de liga, pero especialmente la Liga Mayor Femenina. La Liga Mayor Femenina juega los sábados por la mañana, ya casi terminando la fase de clasificación de este torneo 2026. En el juego que se disputó en el Diamante Carlos Cano este sábado, hubo doble enfrentamiento entre las Bravas de Grand Slam, que se enfrentaron a Lanquetán. Lanquetán, líder del torneo, se quedó con la victoria en el primer juego, 13 carreras por cero sobre las Bravas. La lanzadora ganadora fue Juliana Ferrari, que lanzó 3 entradas completas sin permitir carrera, solamente aceptó un hit, ponchó 3, dio una base por bola y se quedó con la victoria. Adriana Zaror, su hermana también es lanzadora, pues lanzó el primero para la prueba de Grand Slam. Se quedó con la derrota en 3 entradas lanzadas, les permitió 13 carreras. Sin embargo, solamente 8 de ellas fueron en limpias. Por Lanquetán, en este primer juego destacó María Chuyá, que se fue de 2-2 con un triple, con un doble, 2 carreras anotadas y 3 carreras impulsadas. Por parte de las Bravas, Camila Hernández se fue de 1-1 con una base por golpe. Ese fue el primer juego de la mañana, sábado por la mañana. El segundo juego también fue victoria para Lanquetán. En 5 entradas logró vencer 10 carreras por 1 a las Bravas de Grand Slam. Ivana Rosales lanzó 5 entradas para Lanquetán, permitió solamente un hit, una carrera, 3 bases por bolas y 4 ponches. Abriendo la cuarta entrada dio un pasaporte y luego llegó Adriana Zaror, conectó un sencillo y esta fue la única carrera de las Bravas de Grand Slam. La hermana Adriana Katia fue la que se llevó la derrota en 5 entradas, 10 carreras permitidas. Pero otra vez los errores afectaron a las Bravas, que cometieron 5 errores en el partido y entonces fueron solamente 3 carreras limpias. Katia dio 5 bases por bolas y 3 ponches. Estos 2 juegos fueron jugados en el campo Carlos Cano el sábado por la mañana. Hay una jugadora que regresó a Guatemala, estuvo en España, ella fue seleccionada nacional y Lanquetán pues le echó el ojo y ha vuelto a jugar de nuevo acá en nuestro país. Estamos hablando de una de las jugadoras que en los últimos años, jugando como campo corto, explotó todo ese potencial. Así que vamos a escuchar acá en la red a Ángela Alvarado, que ha vuelto acá a Guatemala y ahora jugando con Lanquetán. Me encuentro con Ángela Alvarado, jugadora de Lanquetán. Ángela, qué gusto saludarte. Bienvenida de nuevo al softball de Guatemala.
4: Gracias, Alan. Igual un gusto saludarte. Aquí estamos de regreso en Guate, al fin.
3: Contanos un poco acerca de tu ausencia en el softball, tus planes personales y ahora de vuelta a nuestro país.
4: Pues estuve 2 años fuera porque estuve estudiando en Madrid y pues ahorita estoy de regreso, por lo menos 1 año me tienen aquí.
3: ¿Cómo te fue por allá? ¿Qué tal esos estudios? Y no sé si pudiste jugar softball allá.
4: Pues la verdad es que bastante bien, es una experiencia muy bonita en realidad. Y estuve entrenando con un equipo, pero no tan constante como acá.
3: ¿Y cómo se dio ahora la oportunidad para jugar con Lanquetán?
4: Pues cuando se enteraron de mi regreso, me escribieron para ver si podían contar conmigo y pues Lanquetán cuenta siempre conmigo.
3: ¿Este fin de semana fue tu primer doble?
4: Sí, hoy es mi primer doble. Fue mi primer doble.
3: ¿Cómo te sentiste en la caja de bateo? ¿Cómo te sentiste volver a jugar en el shortstop?
4: Pues la verdad es que bastante bien. Al final, pues nunca se olvida. Es como montar bici, digo yo. Y la verdad es que me sentí muy bien. Y igual en el short, pues bastante bien.
3: Ángela, tuviste buenos batazos hoy, esta mañana. La calidad no se termina nunca.
4: Gracias. Al final es algo que nunca se olvida, como te digo, pero igual he estado entrenando y dándole duro.
3: ¿Cómo ves la Liga Mayor ahora con los equipos nuevos que tenemos desde que te fuiste hace un par de años? ¿Cómo ves ahora la Liga Mayor?
4: La verdad es que no he visto a todos los equipos, pero puedo decirte que el equipo contra el que jugamos hoy le veo bastante futuro. Son niñas pequeñas, pero sí veo que le están echando ganas y la verdad es que pienso que van a llegar a ser muy buenas.
3: Nos contabas que tienes planes para quedarte un año acá en Guatemala.
4: Sí, sí, sí, tengo planes para quedarme aquí un año.
3: ¿Crees que puede haber selección mayor?
4: La verdad es que no. Es una etapa que ya cerré de mi vida y ahorita estoy enfocada en otras cosas.
3: Pues bueno, nos alegra mucho verte por acá de nuevo y te repito, nos gusta verte jugar. Deseamos lo mejor para ti en esta temporada, Ángela.
4: Muchas gracias, Alan. Es un gusto siempre para mí.
3: Ángela Alvarado, paradora en corta del equipo de Lanquetán. Una muy buena jugadora que ha vuelto acá a Guatemala y tiene esa oportunidad de seguir jugando. Pero también hubo otro doble encuentro en el Diamante Carlos Larrañaga. Un maratónico doble juego entre las bombarderas y Rodio Sisborín. Bueno, el sábado muy temprano, juego 1, victoria para las bombarderas, 4-2. Partido cerrado, Julita Reyes se llevó la victoria, lanzó 7 entradas completas, permitió solamente 2 carreras, 10 hits, ponchó a 3 y dio una base por bola. Y no pudo, al final de cuentas, Rodio Sisborín lograr darle la vuelta al marcador. Sharon Castro lanzó 6 entradas y se quedó con la derrota. De las bombarderas, Carmen Leiva batió de 3-2 con un triple, una carrera anotada, una carrera impulsada. Jimena Rivera se fue de 3-2 con un doble y una carrera impulsada. Y la mejor bateadora de Rodio Sisborín fue Jocelyn Marroquín, que conectó un triple, impulsó una carrera y se fue de 4-2. Ese fue el primer juego, todo normal, todo tranquilo en el Diamante Carlos Larrañaga. Pero en el segundo juego se enfrascaron en una lucha de poder a poder. Normalmente en el softball se juegan 7 entradas. Jugaron 14 porque ninguna de las dos podía conseguir la carrera de la victoria. Pero sí, las bombarderas en 14 entradas lograron ganar 8-7 a Rodio Sisborín. Las bombarderas terminaron con 8 carreras, 11 hits, 4 errores. Y Rodio Sisborín, 7 carreras, 6 hits y 5 errores. ¿Por qué digo lo de los errores? Porque también pesan. Sharon Castro lanzó las 14 entradas para Rodio. Había tirado 6 entradas en el primer juego y tiró todo el partido para Rodio Sisborín. Permitió 8 carreras, pero por los errores, solamente una carrera de esas fue limpia. Permitió 11 hits, dio 6 pasaportes y ponchó a 10, se quedó con la derrota. Mientras que Jimena Rivera lanzó 10 entradas en relevo. Julita Reyes había abierto y Jimena tiró 10 entradas, permitió solamente 3 carreras, pero las bombarderas se quedaron la victoria para consolidarse en la segunda posición de la tabla de posiciones. Rodio, jugando de local, tuvo oportunidades en 2 o 3 entradas para obtener la victoria, pero no pudieron. Estuvieron cerca y un partido que duró 4 horas 5 minutos fue decidido por las bombarderas. Sí, 4 horas 5 minutos. Empezaron a las 10 de la mañana y terminaron a las 2 de la tarde con 15 minutos. Eso es un tiempo bastante considerable y es parte de los encuentros con más tiempo que se han jugado en la Liga Mayor del softball femenino de nuestro país. ¿Cómo queda la tabla de posiciones terminada esta jornada sabatina? Primer lugar, Lanquetán, con 22 victorias, 6 derrotas. Segundo lugar, las bombarderas, con 18 victorias y 9 derrotas. Tercer lugar, descansaron este fin de semana, M.I.E. Capullo, con 15 victorias y 9 derrotas. En la cuarta posición, Rodio Sisborín, que ahora tiene 11 victorias y 18 derrotas, y las Bravas de Grand Slam en su primer año, tomando esa experiencia que necesita con algunas jugadoras novatas, tiene 2 victorias y 26 derrotas. Ya está por terminarse el torneo 2026 en su fase de clasificación para entrar a los playoffs. Si hoy hubiera terminado el torneo, se enfrenta 1-4. Lanquetán ante Ruedo Sisborin en una de las semifinales, y la otra semifinal 2-3, las Bombarderas ante M.Y. Capullo, en busca del título que tiene Lanquetán, que lo logró el año anterior. Felicitaciones a todas esas jugadoras que constantemente se mantienen en plena actividad en el softball. Pero todavía tenemos algunas noticias de softball, ya que próximamente vendrán 2 eventos importantes. Uno será en la categoría sub-23. Guatemala estará participando en un evento centroamericano amistoso, esto en la categoría sub-23 masculina. Y en noviembre, entre octubre y noviembre, en San Salvador, 18 equipos estarán presentes en el torneo panamericano sub-18 femenino. Ese torneo es oficial de la WBSC Américas para poder clasificar al Mundial Sub-18 Femenil. Y si se da la oportunidad, también será clasificatorio para los Juegos Panamericanos Junior, que se van a disputar o en Argentina o en Guatemala. Así que pendiente de todas estas historias y noticias que podemos presentar. Pero antes de terminar con el softball, vamos a escuchar al manager, Denis Rodríguez. Él es el manager de las

0: Sub-18 que competirá en San Salvador.
1: Así es, Alan, muchas gracias. Sí, un torneo importante, el Panamericano Sub-18 que se va a realizar en noviembre en El Salvador.
0: ¿Cuántos equipos van a estar presentes en este torneo?
1: Pues la organización ya publicó que hay 18 equipos confirmados, lo que ellos llaman el mundialito del softball, porque prácticamente está toda América en el torneo.
0: ¿Cuántas jugadoras están en el proceso en esta preselección que buscan quedarse en esa selección final?
1: Empezamos con un grupo grande de 40 jugadoras, ya lo redujimos a 23 jugadoras. La nómina final va a ser de 16 jugadoras y como una información de primicia, vamos a hacer un tryout con jugadoras con raíces guatemaltecas. Esperamos poder hacerlo a finales de septiembre o al principio de octubre para que vengan jugadoras de raíces guatemaltecas a hacer un tryout acá en la ciudad de Guatemala.
0: Denis, ¿puedes contarnos un poco cómo está el equipo guatemalteco? ¿Cómo ves a esta selección sub-18 femenina?
1: Pues muy bien, la verdad que muy bien, un equipo que trabaja duro, que están con muchas ganas, la juventud, divino tesoro, las hace estar con toda la gana en cada entrenamiento, así que muy peleada la nómina final porque está muy parejo el grupo.
0: Estuviste recientemente como manager de los Juegos Centroamericanos y el Caribe en la rama femenina, ¿cómo fue esa experiencia, Denis?
1: Pues muy buena, creo yo, el crecimiento, por supuesto nos encontramos y nos tocó un grupo de primer nivel a nivel mundial, pero se fajaron las jovencitas, hicieron un buen trabajo, llevábamos 4 jugadoras menores que van a estar ahora en el sub-18, que ganaron muchísima experiencia, y las que ya traían algo de recorrido, pues por supuesto que les sirvió para mejorar su nivel.
0: Ese torneo que será en El Salvador, si no estoy mal, clasificatorio al Mundial Sub-18 femenino y también posiblemente a los Juegos Panamericanos Junior.
1: Sí, esperamos esas noticias y esperamos meternos ahí en la pelea de las plazas porque, como te comento, Alan, con el apoyo de Asusof, vamos con todo al torneo El Salvador.
0: Denis, muchas gracias y acá en A Jugar por la Red.
1: Claro que sí, un saludo entonces a todos los oyentes de la red y a jugar siempre.
0: Bueno, y con esta nota terminamos nuestra información del softball. Las siguientes semanas iremos platicando ya de la entrada de los playoffs para la temporada, el fin de temporada 2026.
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4: Y ahora en notas breves del deporte nacional, de lo que hubo el fin de semana, vamos hacia el domo polideportivo de la zona 13, en donde el taekwondo tuvo una fiesta deportiva, la inauguración de los Juegos Deportivos Nacionales 2026. 24 delegaciones, 950 atletas que se dieron cita para esta gran competencia. Y también momentos importantes, porque hubo un momento especial, el homenaje a los representantes del taekwondo que destacaron en los Juegos Centroamericanos y el Caribe Santo Domingo 2026 con sus diferentes medallas. Y una de ellas fue Alejandra Higueros, ganadora de medalla de oro en PUMSE en Santo Domingo 2026. Yo tuve la oportunidad de entrevistarla y ahora es un buen momento para poder recordar aquel momento histórico en donde logra la medalla de oro. A continuación, escuchamos a Alejandra Higueros, número uno del ranking mundial de PUMSE.
5: Pues muy feliz, muy emocionada, muy agradecida de poder estar aquí y de poder estar nuevamente participando en unos Juegos Centroamericanos y del Caribe. También

0: muy feliz de poder tener este resultado, de representar a todos los guatemaltecos y a todas las guatemaltecas que también nos apoyan. Y pues nada, la verdad es que feliz y pues aún lista para la otra competencia, que en un par de horas ya nos va a tocar junto a mi pareja César para la división mixta.
1: Háblanos un poco de la competencia. ¿Cómo te sentiste a la hora de poder salir allá al escenario?
0: Pues la verdad que muy bien. Como pues vine un par de días antes, la verdad es que eso ayuda un montón para empezar a acoplarnos con el clima. Entonces, pues súper bien, la verdad. El área de la competencia está súper bonita. Y también pues mucha gente de Guate que también nos está apoyando durante la competencia. Entonces, súper, súper bonito.
1: Te vimos muy contenta ayer en el desfile y obviamente esa felicidad hoy de la medalla de oro, momento importante en tu carrera deportiva.
0: Sí, pues muy feliz de poder haber podido portar la bandera para estos juegos, ya que también la pude portar para los Juegos Centroamericanos, y pues poder estar en la inauguración el día de ayer fue increíble. El ambiente se siente, el inicio de los juegos se siente, no solo para mí, sino que también para toda la delegación guatemalteca, y nos sentimos súper orgullosos, súper contentos el día de ayer, y creo que eso motivó un montón para iniciar los juegos.
1: ¿Ya hablaste con tu familia?
0: Sí, ya hablé un poquito, ya me felicitaron, que cómo había estado el área, que me habían visto muy bien, que recuerde disfrutarlo y que le dé mucho más fuerte para la división que aún nos toca.
1: María Alejandra, felicitaciones y siempre representando muy bien a Guatemala.
0: Muchas gracias y un saludo a todos.
2: Bueno, fue el recuerdo de Alejandra Higueros cuando consigue su primera medalla de oro de dos en los Juegos Centroamericanos y el Caribe Santo Domingo 2026. Es una de las atletas que más ha destacado para Guatemala en los últimos años, y en esta modalidad del taekwondo, el PUMSE, es una modalidad que va en crecimiento en todo el mundo. Es una modalidad que no es olímpica, sin embargo, Alejandra ya había conseguido una medalla en los Juegos Centroamericanos y el Caribe. Y es la carta fuerte de nuestro país para los Juegos Panamericanos que se van a disputar el próximo año. Ya casi para terminar nuestra información acerca del deporte nacional, le recordamos que ayer inició el Campeonato Panamericano Sub-15 y Sub-19 de tenis de mesa Guatemala 2026. En el Salón de República de China, en la Ciudad de los Deportes, esta competencia continental continuará hasta el 30 de agosto con los mejores tenimesistas juveniles de la región panamericana, esperando que Guatemala obtenga esos muy buenos resultados que ha tenido en los últimos años en el tenis de mesa. Al igual, el fin de semana se realizó el 7º Torneo Nacional Outdoor de la Asociación Deportiva Nacional de Tiro con Arco. Todos estos detalles los seguiremos teniendo acá en nuestro programa A Jugar. Por hoy nos vamos despidiendo de ustedes. Rodrigo Lechuga, mi nombre es Alan Paolo Carr. Lunes, miércoles y viernes de 8 a 9 de la noche con la mejor información de las diferentes disciplinas deportivas que se practican en nuestro país. ¿Dónde? Solamente acá en la red 106.1. Muchas gracias, será hasta la próxima.
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0: 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La red eléctrica es un desarrollo de finales del siglo XIX. Nikola Tesla y Thomas Edison comenzaron a cablear ciudades en las décadas de 1880 y 1890.
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2: No puedo permitir que Nikola Tesla sea solo un mito. Y eso es lo que estamos haciendo. No estamos dejando que muera, sino que nos aseguramos de que la humanidad aproveche al máximo su legado, despertándolo de nuevo.
3: Llevaba toda mi vida haciendo uso de la electricidad y no tenía idea de que él había sido su inventor.
2: Él se conectó con algún lugar del universo desde donde el conocimiento simplemente fluía hacia él. Es algo psíquico, un nivel de conciencia que el humano promedio ni siquiera sabe que existe.
3: Él inventó el encendido electrónico para los automóviles, junto con cientos de otras cosas, inventos que seguimos usando todos los días.
4: Lo llamaron el inventor del siglo XX, cuando el siglo XX recién comenzaba, y luego de repente todos se olvidaron de él y fue excluido de los libros escolares y de todas partes.
3: Había sido relegado por otras razones, políticas y económicas, y los que manejan el mundo no querían que nadie supiera sobre él.
4: En estos tiempos de Internet ultrarrápido y Google, es muy difícil seguir ocultando estas cosas.
5: Nikola Tesla creía que la energía eléctrica estaba en todas partes, un recurso natural inagotable como el aire.
2: La gente olvida que él tenía una enorme aceptación social. Su nombre era conocido en aquella época como hoy lo son Stephen Hawking o Steve Jobs. Hasta 1902, si le preguntabas a cualquiera en las calles de Nueva York quién era Nikola Tesla, la gente lo sabía. Era muy popular. Los inventores eran tratados como estrellas, algo que hoy ya no ocurre. Fue amigo de dos presidentes y conocía muy bien a Mark Twain. Era miembro de los 400, la lista de Lady Astor, con las personas más importantes de la sociedad neoyorquina.
6: Los artículos de Tesla eran publicados y republicados por numerosas revistas y periódicos. Era muy citado y ampliamente seguido. En Nueva York gozaba de gran prestigio social. Era el caballero por excelencia, siempre impecable, vestido de blanco y negro. Tesla era una combinación de caballero, figura de la alta sociedad, científico y gran ingeniero.
3: Mientras vivió, Tesla fue una de las personas más famosas del mundo entero. Su fama debido a la electricidad eclipsaba la fama de Thomas Edison, estoy seguro.
5: Mientras los titulares de los periódicos celebraban los nuevos inventos y logros de Nikola Tesla, Edison comenzó una campaña de marketing contra la corriente alterna de Tesla, electrocutando públicamente animales para demostrar su peligrosidad. Su feroz rivalidad con Tesla incluso lo llevó a promover que la recién inventada silla eléctrica funcionara con la corriente alterna de Tesla.
7: Si quieres descubrir los secretos del universo, piensa en términos de energía, frecuencia y vibración.
5: La tecnología moderna se basa en la corriente alterna y las radiofrecuencias para las comunicaciones inalámbricas. Imagine la vida sin internet ni teléfonos celulares. Dependemos de estas tecnologías para nuestra vida cotidiana. Muchos de estos avances inherentes a la vida moderna fueron concebidos por un hombre brillante. Nikola Tesla.

0: Su proyecto más ambicioso tenía como objetivo demostrar la transmisión inalámbrica de energía. Un proyecto llamado Torre Wardenclyffe.
1: Nomino para el Premio Nobel de Física a Nikola Tesla por descubrir la corriente de alta frecuencia y presentarnos los campos electromagnéticos rotatorios. Dos descubrimientos en física que han beneficiado enormemente a la humanidad. Era enigmático y misterioso. Sus ideas eran misteriosas. Y quizás eso hizo que el comité más tradicional, en su visión de los problemas científicos, pensara que parecía interesante, pero que era mejor esperar. Pero su visión del sistema de comunicaciones, por ejemplo, es exactamente lo que estamos haciendo hoy.
2: Me llamaron loco cuando anuncié el descubrimiento de los rayos cósmicos. Siempre se burlaban cuando descubrí algo nuevo y años después comprobaban que tenía razón.
3: En el año 1900, él predijo que usted y yo tendríamos un teléfono celular. En 1900, sabía que podríamos comunicarnos de manera inalámbrica y que en algún momento no solo podríamos transmitir voz inalámbricamente, sino también imágenes. Él vio todo eso proyectado en el futuro.
0: En sus patentes de 1900 tituladas Método de señalización y Sistema de señalización, describió cómo la información podía transferirse inalámbricamente mediante ondas de radio. Argumentaba que su sistema de transmisión funcionaba bajo principios diferentes a las ondas electromagnéticas hercianas. Su objetivo era lograr una transmisión de información de gran privacidad, sin que los mensajes pudieran ser interceptados ni alterados, algo que no ocurre con las ondas hercianas.
3: La transmisión inalámbrica de electricidad es teóricamente posible. Sin embargo, presenta problemas prácticos y también existen cuestiones políticas. Como saben, hoy en día hay personas muy preocupadas por las emisiones electromagnéticas de los teléfonos celulares.
4: Las longitudes de onda de las frecuencias de Tesla son extremadamente largas, por lo que nuestro organismo no puede absorber su electromagnetismo, es pura electroestática. Las frecuencias de Tesla se comportan de manera diferente. De hecho, se descubrió que eran beneficiosas y se utilizaron en medicina durante mucho tiempo. Así fue como Tesla continuó ganando dinero después del fracaso de Wardenclyffe, trabajando para compañías de electroterapia como Fisher, que fabricaban transmisores Tesla y aplicaban frecuencias al cuerpo. Se descubrió que eran beneficiosas porque se trataba de un tipo de frecuencias distinto.
0: Todo nuestro mundo opera con su propia frecuencia. El ojo humano puede detectar radiación electromagnética entre 440 y 790 terahercios. Podemos escuchar entre 20 y 20 mil hercios. Nuestro corazón late a una frecuencia de entre 1 y 1,67 hercios. Y nuestro cerebro funciona con una frecuencia de entre 0,5 y 30 hercios. Cuanto mayor es la frecuencia cerebral, más alerta o estresados estamos. La Tierra también tiene su propia frecuencia, 7,83 hercios, que resulta ser la misma frecuencia que utiliza nuestro cerebro cuando está en estado de conciencia relajada, meditación o creatividad.
2: El don del poder mental proviene de Dios, del ser divino. Y si concentramos nuestra mente en esa verdad, entramos en sintonía con ese gran poder.
0: El padre de Nikola Tesla era sacerdote ortodoxo y el joven Tesla fue criado en esa fe. Pero la inspiración para inventarla obtuvo de su madre, quien provenía de una familia de inventores y ella misma lo era. Desde temprana edad, practicaba juegos de memoria con sus hijos, fomentando así una forma diferente de pensar. A muy corta edad, Tesla construyó una turbina hidráulica después de quedar fascinado por las descripciones de las cataratas del Niágara que veía en los libros. En su imaginación veía una gran rueda impulsada por las cataratas. 30 años después, su sueño de la infancia se haría realidad.
5: Él se dio cuenta de que podía dominar su conciencia, lo que quiere decir que podía decidir qué quería hacer, pensar, crear y sentir, para luego poder transformarlo en trabajo. Decía que no era fácil. Luchaba para que ni los pensamientos, ni tampoco las emociones, lo dominaran. Decía que controlaba su mente y que eso era lo que determinaba su día.
6: Decía que todos sus inventos llegaban como un destello de luz en su cabeza durante una gran migraña. Y entonces era capaz de visualizar el dispositivo que le llegaba con esa visión repentina, con tal detalle que no necesitaba hacer planos para construirlo.
7: Inventó robots controlados por radio para que las personas ya no tuvieran que ir a la guerra. Simplemente podrían enviar máquinas a luchar entre sí. Pero eso no funcionó. Sin embargo, no era ingenuo respecto a los problemas de la naturaleza humana y a lo que la humanidad, como grupo, debía atravesar para alcanzar un nivel superior de madurez.
8: Su gran sueño era que el planeta Tierra fuera una fuente infinita de energía y no necesitáramos más gas, petróleo, grandes corporaciones ni guerras. Pero creo que aún no estamos preparados para esa utopía suya. Necesitamos un cambio de conciencia. Todo trata sobre cómo el ser humano puede cambiar su conciencia. Si lo hacemos, podemos cambiar todo el mundo, menos nuestra propia conciencia.
3: Porque la ciencia no es algo que se produce en el cerebro. La conciencia es el cerebro junto con todo el cuerpo, actuando como una antena que se conecta a este campo de información. Creo que Tesla sabía esto, y era muy celoso con ese campo, porque le permitía acceder a conocimientos extraordinarios y aplicarlos a nuevas tecnologías.
7: Creo que gran parte de los detalles que Tesla contaba a la prensa sobre su personalidad, como que le gustaba contar y pulir las piezas de su cubertería de plata, que no le gustaba estrechar la mano, que no le gustaban las perlas y cosas de ese estilo, creo que era un poco su forma de reírse de la prensa.
3: Cuando te vuelves consciente de que estás inmerso en este campo de información, y aprendes a controlarlo y a extraer información de él, te vuelves más sensible a lo que te rodea, a las personas que están a tu alrededor, lo que piensan y cómo influyen en este campo. Por eso no le gustaba estrechar la mano de la gente. Era muy consciente sobre cualquier energía que no fuera del nivel más elevado. Cuando intentaba concentrarse y acceder a conocimientos, no quería tener cerca a nadie que pudiera perturbar ese campo.
6: Esa es también la razón por la que probablemente nunca quiso involucrarse con una mujer, porque podía ver las consecuencias futuras. Podía ver lo que implicaría para él tener cualquier tipo de relación íntima con otra persona. ¿Cuánto mermaría su capacidad para inventar todas esas cosas que hoy día damos por sentadas?
2: Mi cerebro es solo un receptor. En el universo existe un núcleo del cual obtenemos conocimiento, fuerza e inspiración. No he podido penetrar en los secretos de ese núcleo, pero sé que existe.
4: Básicamente, él fue el primero en desarrollar un sistema de radio factible.
6: La radio, tal como él la concibió originalmente, probablemente era muy similar a nuestra radio actual, pero rápidamente se dio cuenta de que era extremadamente ineficiente. Y hay que entender que el enfoque de Tesla se centraba en la eficiencia energética de los sistemas. Sus electrodos, en realidad eran antenas virtuales utilizadas para almacenar carga de manera temporal. La señal real era enviada a través de la Tierra.
0: Él creía que la Tierra es un conductor de dimensiones ilimitadas y que cuando es perturbada eléctricamente, se comporta como un vasto océano con ondas que se expanden. Tesla asumía que sin importar cuánto pudiera alterarse la Tierra mediante ondas eléctricas, siempre mantendría la misma frecuencia natural.
3: En Colorado Springs, Tesla experimentó enviando 50 kilovatios de energía eléctrica a una distancia de 27 millas. Eso iluminó muchas lámparas sin necesidad de utilizar cables. De este modo, demostró que su teoría era correcta y que podía ser aplicada en la práctica.
5: Atención, están en el éter.
0: En la época de Tesla, se creía que las ondas de radio y las ondas electromagnéticas viajaban a través de un medio hipotético llamado éter.
4: Hasta 1905 existía la idea de un éter o sustrato energético. Esto se descartó por 25 años entre 1905 y 1930, cuando la comunidad científica creía que el espacio estaba vacío. A partir de 1930, cuando la electrodinámica cuántica fue aceptada, esa idea resurgió como un modelo mucho más energético.
0: Tesla también exploró ideas sobre una fórmula para la energía humana. Décadas más tarde, a menudo se establecerían comparaciones entre las ideas de Tesla y la famosa ecuación de la relatividad de Einstein, aunque los descubrimientos de Tesla permanecían arraigados en sus propias ideas sobre la electricidad, la resonancia y el éter. Tesla propuso que las ondas eléctricas que se desplazan a través de la Tierra podían viajar a velocidades extraordinariamente altas, que él estimaba en 471.240 kilómetros por segundo. Para él, esto sugería que la resonancia eléctrica terrestre podría seguir principios diferentes a los de la propagación de la luz.
3: Todavía no hemos logrado unir la gravedad, es decir, la teoría clásica de Einstein, con la descripción físico-cuántica de las demás interacciones. La pregunta fundamental es si podemos encontrar una ley que contenga todas las diferentes interacciones de la naturaleza en una única fórmula.
2: De hecho, Tesla resolvió el problema de cómo está compuesta la materia, pero sus teorías dejaron de ser aceptadas en física. En aquella época, la física se regía por el poder y estaba principalmente encaminada al desarrollo de armas atómicas. Las universidades y las instituciones científicas fueron en esa dirección. Por eso tenemos una física sin una comprensión real de la esencia de la materia, porque no contamos con una filosofía que se ocupe de este asunto.
0: En 1900, Tesla describió la importancia de producir energía eléctrica a partir de fuentes renovables. También describió la transmisión inalámbrica de energía y su transferencia a través de un medio natural, la Tierra.
5: Cada año, la temperatura de nuestro planeta aumenta debido al enorme uso de combustibles fósiles y carbón. Pero si hubiéramos escuchado a Nikola Tesla y su plan para nuestro futuro, ahora no estaríamos enfrentando el cambio climático.
6: Creo que la humanidad veía el cambio climático como una ficción, como si fingir que el cambio climático no es real fuera a hacerlo desaparecer. Pero ahora sabemos que no es así. Cada semana vemos innegables fenómenos climáticos. La evidencia de que el cambio climático se está acelerando es una realidad. Las sequías se intensifican, nuestros océanos se acidifican y columnas de metano emergen del fondo marino. Comprobamos fenómenos meteorológicos extremos y el deshielo de la Antártida Occidental y Groenlandia a un ritmo sin precedentes, con décadas de antelación sobre las proyecciones científicas. El momento de afrontar el mayor desafío de la humanidad es ahora.
3: En el rubro de las máquinas eléctricas, enfrentaremos grandes desarrollos en el futuro. No podemos limitarnos únicamente al uso de baterías en las máquinas eléctricas. Estoy convencido de que esos obstáculos están solo en nuestras mentes. En el futuro podremos utilizar energía eléctrica de forma inalámbrica e incluso podremos generarla durante el vuelo.
7: La idea fue de Martin Eberhard. Él era admirador de Nikola Tesla, en parte porque Tesla inventó el motor y la corriente trifásicos. Los motores que impulsan este vehículo son trifásicos. Es una de esas ideas que obviamente parecen muy buenas cuando alguien las ha pensado, pero alguien tuvo que pensarlo primero, y ese alguien fue Nikola Tesla.
4: Tesla estudió 3 años en Graz. Los 2 primeros años fue muy exitoso. Era realmente brillante en matemáticas y física.
0: Un día, un nuevo invento llegó desde París. Era la dínamo de Gramme, una máquina eléctrica que podía funcionar como motor y también como generador. Mientras el profesor de Tesla hacía una demostración, el conmutador comenzó a producir una gran cantidad de chispas. Tesla comentó que quizás sería posible operar un motor sin el conmutador. El profesor respondió que la idea de Tesla era interesante pero imposible. Sería como proponer una máquina de movimiento continuo, una idea imposible. Pero en lugar de desanimarlo, la reacción del profesor encendió en Tesla el deseo de demostrar lo imposible. Abandonó la universidad y fue a la ciudad industrial de Maribor en busca de ingresos, donde encontró trabajo como dibujante técnico en una fundición. Sin embargo, no tuvo suerte y pronto fue escoltado por la policía de regreso a su ciudad natal, Gospić. El informe policial oficial de 1879 decía: Nikola Tesla, sin medios económicos disponibles para mantenerse, será deportado de Maribor a Gospić, donde deberá buscar trabajo.
2: La energía de un solo pensamiento puede determinar el movimiento del universo.
0: Para cumplir el último deseo de su padre, fue a Praga y se inscribió en estudios de filosofía en la Universidad Carolina. Después de 1 año, se trasladó a Budapest, una ciudad en rápido proceso de modernización. En su autobiografía, Tesla describió que estaba tan concentrado en su trabajo que se volvió sensible incluso a la más mínima vibración. Su cuerpo podía percibir la vibración del silbato de un tren a casi 50 kilómetros de distancia, causándole un dolor insoportable. El suelo bajo sus pies temblaba constantemente. Y entonces, un día, una idea para un motor apareció en su mente. En 1884, Nikola Tesla llegó a Estados Unidos.
7: Tesla vino por su propia voluntad, sin familia y prácticamente sin dinero, solo con una carta de recomendación de las oficinas de Edison en París.
0: Thomas Edison le dio trabajo a Tesla, pero no estaba interesado en la idea de Tesla para un motor, sino que lo contrató para mejorar el diseño de su propio motor de corriente continua. Supuestamente le prometió $50,000 si lo lograba.
4: Edison tenía muchos problemas con los grandes sistemas de corriente continua, porque estos generaban campos magnéticos realmente enormes. Imaginen hacer circular corriente continua de un extremo a otro de Manhattan a través de cables así de grandes. Miles de amperios, pero apenas 100 voltios, porque a Edison no le gustaban los altos voltajes. Todo funcionaba a 100 voltios, lo cual desde el punto de vista de la ingeniería era absurdo, pero él estaba convencido de que 100 voltios no matarían a nadie.
0: Tesla desarrolló y completó con éxito el rediseño para Edison, pero cuando pidió el pago prometido, Edison afirmó que todo había sido una broma. Tesla respondió patentando todas las mejoras que había realizado para Edison, de modo que éste no pudiera usar legalmente todo el trabajo no remunerado. Así comenzó una intensa rivalidad entre Tesla y Edison, que alcanzó su punto culminante cuando Tesla firmó un contrato por sus patentes con el industrial de Pittsburgh, George Westinghouse.
9: La era de la electricidad ha llegado.
0: En 1893, el motor de corriente alterna de Tesla ayudó a iluminar la Feria Mundial de Chicago, también llamada Exposición Colombina Mundial, en una de las mayores exhibiciones de iluminación eléctrica jamás vistas. 27 millones de visitantes asistieron a la feria, presenciando una nueva era de la electrificación. El éxito de Chicago consagró a Tesla como uno de los inventores más importantes del mundo. Demostró que mediante visión y perseverancia, ideas que antes se consideraban imposibles podían convertirse en realidad.
4: Tesla logró reemplazar todas las centrales de carbón de las fábricas que enfermaban a todos a su alrededor por motores eléctricos y de esa manera logró limpiar todo el sistema.
6: Pero el objetivo final era obtener energía de una fuente que fuera básicamente gratuita. Así, la energía de las cataratas del Niágara fue transmitida mediante un sistema polifásico a ciudades como Buffalo y Nueva York.
0: Tesla había vendido 40 patentes relacionadas con motores polifásicos a Westinghouse, que se convirtieron en el fundamento de la planta hidroeléctrica de las cataratas del Niágara. Muchos de sus inventos siguen utilizándose hasta el día de hoy, permaneciendo prácticamente sin cambios.
3: Tesla fue el padre de la energía renovable, porque la energía hidroeléctrica es renovable. El agua se evapora, cae en forma de lluvia y llena los lagos. Estas fuentes no liberan CO2 a la atmósfera, por lo tanto, no contribuyen a los problemas del cambio climático.
7: Los autos eléctricos existen desde hace mucho tiempo. A principios del siglo XX ya había bastantes. Durante un tiempo fueron más populares que los de gasolina porque no había que arrancarlos con manivela. Claro que las baterías no eran muy buenas, así que el gran cambio actual es que ahora tenemos baterías mucho mejores y, por supuesto, toda la electrónica y el software para controlar los motores. En realidad, los autos eléctricos precedieron a los de gasolina. Parte de la visión de los fundadores de Tesla era cambiar la percepción pública sobre los autos eléctricos, y creo que Tesla Motors ha tenido un enorme éxito en lograrlo. Se tiende a pensar que los autos eléctricos tienen cero emisiones. Eso es cierto en el propio automóvil, pero al conectarlo a la red eléctrica, la energía que obtiene proviene en gran parte del carbón. En la mayoría de los países, cuando conectas un auto eléctrico a la red, estás quemando carbón.
0: Y si ya existiera un sistema alternativo capaz de cargar nuestros teléfonos, computadoras y autos eléctricos de manera inalámbrica.
3: Hoy ya estamos transfiriendo energía de manera inalámbrica. Las señales que llegan y salen del teléfono son energía que se transmite inalámbricamente por el aire. El problema, por supuesto, es cuánta energía podemos transferir de esa manera. Estoy seguro de que en un futuro cercano existirán sistemas accesibles para todos.
5: Tesla pretendía que este lugar fuera lo que él llamaba su ciudad radio. Quería que fuera un centro de comunicación y una instalación generadora de energía.
0: 1901, Tesla comenzó a construir su torre Wardenclyffe como un sistema global de transmisión inalámbrica. Tesla creía que si enviaba corrientes eléctricas a través de la Tierra, podría aprovechar esa energía para alimentar dispositivos en todo el planeta. Al mismo tiempo, la energía sería obtenida de la parte superior de la atmósfera, creando un circuito completo. Estas ideas se parecen a tecnologías posteriores, como las de los teléfonos celulares y el Wi-Fi. Su idea consistía en conectar un dispositivo directamente al suelo frente a una casa. Este recibiría energía e información desde la Tierra y al mismo tiempo las distribuiría por el aire a los aparatos que necesitaran energía eléctrica. Cada dispositivo tendría un pequeño receptor, aproximadamente del tamaño de un reloj, que podría encontrarse en su interior, similar a los receptores Wi-Fi actuales. En la propuesta de Tesla, los teléfonos celulares funcionarían de la misma manera, pero la señal llegaría a cualquier lugar y no se vería afectada por el mal clima. Además, los dispositivos no necesitarían ser cargados. Tesla imaginaba que este sistema podría alimentar no solo hogares, sino también automóviles, trenes y aviones. Esto significaría el fin de la extracción de combustibles fósiles de la Tierra. En cambio, la Tierra y la atmósfera serían aprovechadas para hacer lo que hacen naturalmente, conducir energía.
3: Tesla comprendía los beneficios de la energía eléctrica y logró enormes avances en este campo, pero estaba adelantado a su tiempo, por lo que su desarrollo fue detenido. Estoy convencido de que fue así, pero tarde o temprano, la humanidad encontrará otras formas de llevar a cabo sus ideas y podremos aprovechar aquello que deberíamos haber estado utilizando desde hace más de un siglo.
0: La torre Wardenclyffe estaba casi terminada, pero Tesla se quedó sin financiación.
8: JP Morgan fue uno de los principales financistas de Tesla en este proyecto. Cuando Guglielmo Marconi envió un mensaje transatlántico, causó un gran impacto con lo que había logrado. Por otra parte, había utilizado las patentes y el trabajo de Tesla para ello. Pero el apoyo de Morgan estaba condicionado a la idea de que Tesla sería capaz de enviar una comunicación de ese tipo. Así que una vez que Marconi lo logró primero, Morgan perdió el interés por lo que Tesla estaba haciendo, pues otra persona ya lo había conseguido. Por eso continuar apoyando el trabajo de Tesla dejó de formar parte de sus planes. Tesla fue a verlo y le dijo, «Tengo planes más grandes que enviar un mensaje transatlántico. Quiero crear la posibilidad de que las personas tengan cantidades ilimitadas de energía transportada».
10: JP Morgan dijo, «Nadie va a llegar a mi gasolinera y obtener combustible gratis». Y eso es lo que Tesla quería hacer gratuitamente en beneficio de la humanidad.
3: El trabajo de Tesla lleva la marca del genio y él ha sido un pionero en vastos campos de electrotecnología. Sin embargo, sus contribuciones quedaron demasiado atrás en el tiempo. Unos 40 años para ser consideradas para el premio Nobel. Lo interesante es que el propio Comité Nobel afirma que el trabajo de Tesla lleva el sello de un genio.
0: ¿Explica eso realmente por qué Nikola Tesla no recibió el premio Nobel en 1937? ¿Porque sus inventos eran demasiado antiguos? ¿O quizás había otra razón? En 1909, el Nobel de Física fue otorgado conjuntamente a Guglielmo Marconi y Carl Ferdinand Braun, en reconocimiento a sus contribuciones al desarrollo de la telegrafía inalámbrica.
3: Ellos subrayaron que Tesla había realizado las principales mejoras. Pero Marconi ya había recibido el premio y una vez tomada la decisión no se podía dar marcha atrás aunque ésta estuviese totalmente equivocada.
6: No se le podría haber concedido una patente porque Tesla ya tenía patentes registradas a su nombre. Pero después de asociarse con JP Morgan, como por arte de magia, las patentes fueron aprobadas. Como saben, el dinero influye mucho en cómo se hacen estas cosas.
0: Los últimos años de la vida de Tesla transcurrieron en gran parte en los tribunales, defendiendo sus patentes. La compañía de Marconi vendía licencias para transmisión radial en Estados Unidos, obteniendo enormes ganancias. Pero cuando el gobierno estadounidense tomó el control de las comunicaciones por radio durante la Primera Guerra Mundial, Marconi lo demandó por el uso de sus patentes. El resultado del juicio tendría enormes consecuencias financieras.
6: Toda esa información fue luego utilizada para formar la compañía RCA, que se convirtió en un gran generador de dinero para el establishment.
4: Fue entonces cuando comenzaron a atacar su reputación intentando hacerlo ver como un loco excéntrico a través de la prensa. A principios de los años 40, ya casi había sido olvidado.
5: Durante muchos años, Nikola Tesla vivió en el Hotel Waldorf Astoria y durante ese tiempo fue amigo de Jean Jacob Astor. Cuando Astor murió en el Titanic, la propiedad de Waldorf pasó a otro hombre llamado George Bolt. Poco después, el señor Bolt también murió. Durante todos esos años, Tesla no pagó alquiler. Vivía allí a crédito y cuando esos dos hombres fallecieron, los herederos de Bolt decidieron que Tesla debía pagar lo que les debía. Tesla no tenía ese dinero, así que los herederos de George Bolt lo llevaron a juicio. Y en 1915 perdió la propiedad de la torre Wundercliff, que pasó a manos de sus acreedores, principalmente los herederos de Waldorf Astoria.
6: Hicieron todo lo posible para desacreditarlo, para que nunca pudiera conseguir financiamiento, para lograr que la energía fuese gratuita. Lo cual creo que fue uno de los mayores crímenes contra la humanidad jamás cometidos.
2: No me importa que hayan robado mi idea. Me importa que no tengan ninguna propia.
0: Es momento de conocer la verdad sobre la transmisión inalámbrica de energía y su origen. La energía inalámbrica, que comenzó como una idea hace más de 100 años, existe hoy como fundamento de los sistemas de comunicación actuales.
4: Empezamos a unir las piezas haciendo experimentos donde replicamos parte de su trabajo, especialmente sus afirmaciones sobre poder generar enormes cantidades de electricidad con muy poca potencia mecánica. Eso implica no tener que quemar grandes cantidades de carbón o petróleo para obtener electricidad. Podríamos alimentar el sistema con 50 vatios, devolver al transformador la misma potencia que estamos utilizando y compensar así la energía de entrada. Al medir el resultado, obtendríamos un vatio en el transformador y 50 vatios en la bombilla.
11: Wrightspeed es una empresa de sistemas de propulsión para vehículos pesados. No fabricamos vehículos, sino todo lo que hace que se muevan. La gran diferencia es que incluyen un generador a bordo para ampliar su autonomía, que puede quemar combustible y generar electricidad para mantener la batería cargada y así seguir manejando indefinidamente.
6: En los escritos de Tesla, él siempre emplea el término en sánscrito, akasha, que puede traducirse como éter, un componente básico de la naturaleza, que ya existía incluso antes de la creación. Swamiji creía que se podía demostrar matemáticamente una equivalencia, de modo que la materia y la energía no fueran dos cosas distintas. Y pensó que si Tesla lograba hacer esto, daría una base matemática a esta idea, que fue aceptada hace miles de años en India.
3: Nuestro objetivo principal es entender mejor cómo evolucionaron las leyes de la naturaleza en los primeros momentos del universo, justo después del Big Bang. Hemos logrado acercarnos a ese instante inicial, hasta aproximadamente una billonésima de segundo. Pero no sabemos qué causó el Big Bang, ni qué tipo de energía había disponible, porque no tenemos forma de retroceder aún más. Así que supongo que esa es una cuestión metafísica.
2: El día en que la ciencia comience a estudiar los fenómenos no físicos, avanzará más en una década que en todos los siglos anteriores de su existencia.
0: Para comprender el proyecto Wardenclyffe, Tal vez necesitemos cambiar nuestra forma de entender las cosas.
4: Nadie se preguntó nunca para qué usaba la llamada bobina de Tesla. Seguramente tenía maneras de tomar ese alto voltaje y hacerlo oscilar a las frecuencias adecuadas en las que podía engañar a los electrones y abrir lo que llamamos la barrera del éter. Para algunos de sus experimentos, iba al lugar más alejado de Long Island, en la zona más oscura posible, lejos de las luces. Allí conectaba un pequeño sistema tipo bobina de Tesla de alto voltaje para ionizar el nitrógeno de las capas de atmósfera que atravesaba un cable y así eliminar los electrones. Y entonces, de repente, hectáreas y hectáreas de bosque se iluminaban y cada molécula de aire emitía luz.
11: Nuestra conciencia no está en el cerebro. Es un mecanismo. La conciencia está conectada con todas las conciencias. Todas están interconectadas. Y la computadora, por así decirlo, a la que nuestra conciencia está conectada, es el cerebro.
0: Con la Torre Wardenclyffe, Tesla quería aumentar el potencial natural de la Tierra, lo que también incrementaría nuestra conciencia.
5: El 4 de julio de 1917, la demolieron usando dinamita. Esperaban recuperar algo del dinero que Tesla les debía vendiendo la torre como chatarra.
0: Entre tanto, Thomas Edison había comenzado a construir un imperio cinematográfico. Poseía la mayoría de las patentes relacionadas con la industria del cine. Fundó la Motion Picture Patent Company, también llamada el Edison Trust, reuniendo a otros titulares de patentes cinematográficas en una sola empresa que otorgaba licencias a productores y distribuidores de películas. Pero algunos productores independientes contrabandearon equipos procedentes de Europa para filmar secretamente en Estados Unidos sin el permiso de Edison.
4: Edison se convirtió entonces en un símbolo de Estados Unidos, alcanzando incluso una mayor popularidad de la que tenía antes. Y este uso temprano de lo que podríamos considerar relaciones públicas hizo que todos se olvidaran de Tesla.
0: Los productores independientes estaban en guerra con Edison. Para distanciarse de él, construyeron una ciudad del cine, Hollywood. Un lugar con mucha luz natural, donde no necesitaban su estudio de producción ni su aprobación para hacer películas. En 1915, la Corte Suprema estadounidense concluyó que el Edison Trust era un monopolio y ordenó su disolución.
12: No existe ni una sola filmación de Tesla. Es imposible que no lo hubieran grabado. Tampoco existe ninguna grabación de voz de Tesla. Y todos sabemos que fue Edison quien inventó las grabadoras de audio.
0: Thomas Edison perdió su compañía cinematográfica al tiempo que Nikola Tesla perdía su propiedad de Wardenclyffe. En mayo de 1915, Edison fue citado en el New York Times, defendiendo que el gobierno debería contar con un gran laboratorio de investigación, bajo control conjunto de las autoridades militares, navales y civiles. Allí podría desarrollar nuevas piezas de artillería, perfeccionar explosivos avanzados y estudiar todas las innovaciones militares y navales, sin incurrir en gastos desmesurados. El Congreso de Estados Unidos aceptó la idea y asignó $1.5 millones para el proyecto. Edison fue seleccionado como presidente del nuevo Consejo Naval Consultivo. El Consejo estableció laboratorio de investigación naval, centrado en las comunicaciones inalámbricas basadas en el trabajo de Tesla. Muchas ideas de Tesla reaparecieron más tarde en tecnologías mejoradas por el ejército de Estados Unidos, contribuyendo a la fundación de la era de Internet. El director del FBI, John Edgar Hoover, estaba cada vez más preocupado por Nikola Tesla y sus simpatías políticas. En sus últimos años, Tesla vivió cada vez más aislado, mientras las autoridades estadounidenses mostraban un interés creciente por las posibles aplicaciones militares de sus inventos.
6: Básicamente estuvo alimentando palomas en el parque hasta el día de su muerte, siendo uno de los tipos más inteligentes del planeta. Tuvo que ser muy frustrante. La gente simplemente dejó de escucharle.
11: Lo conocí personalmente. Me abrazó y me besó, como cualquier buen serbio lo haría. Y entendió que yo lo representaba como una persona más joven.
10: A él le importaba la gente. Todo lo hacía desde una perspectiva humanitaria. Y poner a un hombre así dentro del mundo de los industriales y los capitalistas, con la codicia, el miedo y el dinero, es increíble cómo sobrevivió a todo eso. Él mantuvo su integridad hasta su último aliento.
0: Debería haber sido multimillonario, pero murió solo y sin dinero en una habitación de hotel de Nueva York, el día de la Navidad Ortodoxa de 1943. La Corte Suprema de Estados Unidos finalmente decidió que Tesla era el verdadero propietario de las patentes de la comunicación inalámbrica después de su muerte, a pesar de que Marconi había recibido el premio Nobel por ello.
3: Fue olvidado durante un tiempo en los años 50 y 60. Ahora estamos viendo un resurgimiento del interés por Tesla. Hubo una banda de rock llamada Tesla en Estados Unidos, y creo que la elección de Elon Musk de usar el nombre Tesla para su automóvil fue un gran impulso para su legado. Hizo que mucha gente se preguntara quién era Tesla.
5: No muchos estadounidenses crecen sabiendo quién era Tesla. A veces es difícil incluso para los profesores entender el porqué. Por la mañana, nuestros estudiantes recitan el juramento del inventor, un compromiso consigo mismos y con la comunidad escolar que reza. Anoche era un soñador y hoy soy un inventor. Si puedo soñarlo, puedo imaginarlo. Y si puedo imaginarlo, puedo crearlo.
10: El interés actual por Tesla tiene mucho que ver con la mitología creada en torno a él. Nadie intenta entender qué decía o qué hizo. La humanidad necesita esas ideas y no podemos dejar que desaparezcan.
11: La máquina favorita de Tesla era lo que él llamaba el motor autónomo. Es una máquina que extrae calor del ambiente y nos permite aprovechar la energía solar en cualquier lugar del planeta, las 24 horas, los 7 días de la semana.
6: La buena noticia es que la energía renovable no solo es alcanzable, sino también una buena política económica. Este no es un debate partidista, sino humano. El aire limpio y un clima habitable son derechos humanos inalienables. Y resolver esta crisis no es una cuestión política, sino de nuestra propia supervivencia.
0: Al fin y al cabo, no solo Tesla fue reprimido, sino toda la civilización. Él hizo su parte. Nos dio todo aquello por lo que vivió y trabajó. Y hoy usamos casi todos sus inventos, aunque no de forma gratuita como él pretendía. Tesla dijo que el mundo no estaba preparado para sus inventos. Estaba demasiado adelantado a su tiempo, pero también dijo que sus ideas finalmente prevalecerían y tendrían éxito.
2: Que el futuro cuente la verdad y juzgue a cada uno según su trabajo y sus logros. El presente es de ellos. El futuro por el cual he trabajado realmente es mío. Mi nombre es Nikola Tesla.
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Lo primero que has de decidir es si quieres cuidarte o no. Y esto es importante por lo siguiente, porque usted sabe muy bien los factores de riesgo que crean la enfermedad. Yo, para simplemente simplificarlos, hay ocho. Y los voy a decir muy simplemente. Hay dos que son físicos, que son la presión arterial alta y la obesidad. Dos son químicos. El colesterol elevado y la glucosa, la diabetes. Ya tenemos cuatro. Hay tres de conducta. El fumar, el no hacer ejercicio y el comer mal. ¿De acuerdo? Y hay un último, que es muy reciente, que es el dormir poco o dormir mal. Pero hay un aspecto que no he tocado, que es un aspecto muy importante, que es la disparidad social. No todo el mundo tiene acceso al médico. Desde el punto de vista económico, hay gente que no puede comer las proteínas que se tiene que comer, y entonces comen cosas que son, no van bien para la salud y pueden producir la obesidad. El estrés puede producir la presión arterial, es decir, que hay un factor de riesgo muy importante que es el factor social, el factor que ya les estoy mencionando. Pero la fórmula es clara y yo tengo que decidir que

0: es muy frecuente, vemos en el campo cardiovascular gente obesa, muy obesa, pesan 200 kilos, 300, y te vienen a ver y te dicen, bueno, yo quiero bajar peso. Fantástico, han oído que te inyectas una vez a la semana y el peso baja, ¿no? Y entonces dices, bueno, ¿y usted por qué quiere bajar de peso? Digo, porque tengo, resulta que me se casa mi hija de aquí 3 meses. Claro, esto no, usted no lo llevará a ningún sitio. El tema de la salud es un tema muy fundamental, pero es una decisión tuya que depende de ti. Es decir, que ustedes no pueden venir al médico y quiero, señor, deme una fórmula porque quiero encontrarme bien. Perdone, usted la fórmula, a menos para la enfermedad cardíaca, que es lo que estoy hablando primordialmente, ¿no? Es decir, que usted ha de decidir cuidarse o no. El problema que tenemos en la sociedad es que nos cuidamos cuando ya tenemos un accidente de salud. Entonces nos empezamos a cuidar más que prevenirlo. Pero este no es un aspecto a hablar en estos momentos.
1: Hola, doctor Fuster, encantado de tenerla aquí con nosotros. En su último libro, Siempre Adelante, comenta cuáles son las claves para llevar una vida plena. ¿Nos podría comentar cuáles son esas claves?
0: Yo he llegado a la conclusión de que todos somos oro. Es decir, que creo que no nos sabemos valorar. Y esto es un punto para mí absolutamente crítico, que me ha servido muchísimo en la vida. Es decir, mirarte a ti positivamente, pero también mirar al otro positivamente. Entonces yo creo que esta positividad de que uno se mueve en la vida es absolutamente crítico, porque crea motivación. Sin motivación no hay vida. Y el hecho de que tú te creas que puedes contribuir en algo o que puedes facilitar algo, yo creo que es muy importante. Las claves que yo menciono y que a mí me han servido muchísimo, es lo que llamo las 4 T's. La primera T en inglés es time to reflect, tiempo a reflexionar. Yo cada mañana cuando llego al trabajo, que es muy pronto, estoy 15 minutos que no hago absolutamente nada, pero simplemente pensar. Pensar qué es lo que has hecho bien, qué es lo que has hecho mal, qué es lo que puedes hacer mejor. Simplemente es como una meditación de 15 minutos. Sin ninguna duda les diré, o le diré a usted, que esta es la parte más importante del día, sin ninguna duda. Es decir, si pudiéramos transmitir esto a la gente, la importancia que tiene parar, pero parar completamente, empezar a pensar, es absolutamente crítico en un mundo que anda desbocado, ¿comprende usted? O sea, esta es la primera T. La segunda T es talento a descubrir. Yo he dicho hace un momento que todos somos oro, pero claro, el oro es distinto de persona a persona. ¿Cuál es nuestro talento? Y esto yo creo que es absolutamente crítico a tenerlo en cuenta, puesto que muchas veces la ambición nos hace ir a lugares que no pertenecemos, porque no tenemos el talento apropiado para ello. Yo creo que todos somos iguales. Creo que todos somos iguales. Ustedes son iguales a los que soy yo. Lo que pasa es que yo tengo un talento y ustedes personalmente tienen otro. Esto es todo lo que yo puedo decir. Entonces es importante descubrir ese talento y aplicarlo. Entonces ustedes dirán, bueno, pero ¿cómo lo puedo aplicar si no hay trabajo? Es muy difícil. Es que no podemos tener prisa en la vida. No podemos tener prisa. Uno de los obstáculos es el tiempo. Queremos hacer algo rápido y no podemos. Tranquilidad. Pero sobre todo dar importancia a este tema, que es ¿para qué sirvo yo? Es la inversión más importante que uno puede hacer en la vida. Lo más importante. El tercer T es transmitir positividad. Yo supongo que ya he dicho al principio la importancia de que uno vea el mundo positivamente. Es decir, yo me puedo encontrar con alguien que desconozco, pero no tengo una química. Pero intento saber qué es la parte positiva de esta persona, que podamos entrar en contacto. ¿Entiende usted? Y todos tenemos esta parte positiva. Yo creo que nos tenemos que mover en la positividad de la gente más que en la negatividad. A mí, yo a veces leo los periódicos y claro, ya dejo de leerlos.

0: porque parece que es una crítica constante de uno a otro. Es decir, que ¿para qué sirve esto? Esto no sirve para nada. Transmitir positividad, que es crear, que es una obligación que todos tenemos, es crear más que destruir. Esto es la tercera T. Y la cuarta T, también la he expresado, es la tutoría. Es decir, uno piensa, bueno, esto es para la gente joven, ¿no? Que tengas un tutor. Mire, yo tengo dos tutores. La vida con el tiempo se complica. Es todo lo contrario al que uno piensa. Y precisamente por lo que es la vida complicada, necesitas tener gente que te pueda decir, andas bien por aquí, andas mal por aquí, esto lo que hay. Yo tengo dos tutores. Uno es una persona muy joven y otro es una persona más senior. Tiempo para pensar, talento a descubrir, transmitir positividad y tutoría. Conceptos para mí muy fundamentales.
1: Hola, doctor, un placer. ¿Cómo cree que podemos transmitir todas estas experiencias a nuestros hijos?
0: La pregunta es interesante y es una pregunta que yo me he hecho muchas veces. Pero le diré mis conclusiones. Primero, los primeros 10 años de vida son muy fundamentales en la vida de todos nosotros. Y le diré el porqué. Porque cuando nacemos y en los primeros años, el número de centros del cerebro que captan lo que alguien nos explica son muy pocos centros. Y lo que ocurre es que captas y queda allí. Cuando uno avanza en la vida, hay muchos centros que se conectan unos con otros y lo que entra por un oído sale por el otro. Muy complejo. Entonces, si ustedes estudian ahora, verán cómo la manera que son hoy tiene mucho que ver del ambiente que vivieron los primeros 10 años de vida. Pero si a mí me pregunta qué es lo que yo haría, les explicaría lo que estamos haciendo ya en 50.000 niños en el mundo. Estamos trabajando en ello. Que es primero valores éticos. Hoy en día se han perdido los valores. Y lo segundo que estamos les enseñando es la importancia de la salud. Entonces usted me dirá, bueno, y todo lo que nos has dicho antes de las cuatro T's, ¿dónde están? Es que las cuatro T's, si las estudian muy bien, hay temas. Hay un tema ético, hay temas de salud, hay muchos temas que están dentro de ello. ¿Comprende? Pero uno ha de priorizar qué es lo que quiere enseñar. Y el problema que tenemos en nuestra sociedad, yo creo que tendemos niños y niñas a estas edades, hijos o hijas, o bien les damos todo lo que quieren, o bien les criticamos todo lo que dicen. Y aquí no es ni una cosa ni la otra. No creo yo que esto sea el sistema educativo mejor. Y les voy a decir el porqué. Por ejemplo, el criticar constantemente a una persona joven, tú lo que estás haciendo es destruyendo el autoestima. Y el autoestima se forma en estas edades, y esto es terrible. Si uno empieza ya a los 14, 15, 20 años con una autoestima que es baja, porque lo que he hecho está mal, o siempre has estado criticado. Es decir, que has de tener una visión muy positiva de qué es lo que realmente puedes tú ayudar a los niños o niñas en estas edades, en aspectos que tal vez no son los más positivos de ellos. Pero más que criticar, es crear, ¿no? Yo lo único que estoy diciendo, contestando a su pregunta, es que esta es una edad absolutamente crítica para el futuro. Y es la edad de los primeros años de vida. Digo 10 años, tal vez 15 años, pero los primeros años de vida.
2: Hola, doctor. Muchas gracias por sus palabras tan sabias y alentadoras. Y quería preguntarle, una de las cosas que compartimos en la profesión es el arte de hacer buenas preguntas. ¿Cuáles serían las preguntas que mejor podemos hacer a una persona para conocerla en el menor tiempo posible?
0: Bueno, vamos a ver. Si nos centramos en el paciente, lo primero que ha de haber es una química. Es decir, que tenemos que empezar con un paciente que nos viene a tener esta especie de ligazón, digamos, de que viene una persona que te viene para pedir ayuda. Hablo del paciente concretamente ahora. Y yo creo que esto es absolutamente fundamental. Y esto es un aspecto que precisamente yo creo que se está perdiendo. Viene entonces una segunda parte, y la segunda parte es las preguntas que uno ha de hacer a un paciente para saber de qué se trata el problema que presenta. Pero viene una tercera parte que para mí es absolutamente crítica y fundamental, que es el aspecto social. ¿Dónde vive? ¿Cómo vive? ¿Cuáles son los aspectos que crean tensión, estrés? ¿Cuál es el aspecto familiar? ¿Cuál es su aspecto de trabajo? Si usted va a un médico y el médico lo único que hace es mirar a computadoras y no le mira a usted, esto está perdido, ¿comprende? Ha de haber una empatía. Yo creo que el médico, cuando ve a un enfermo, el enfermo ha de pensar que es la persona más importante en la vida, en aquel individuo, en aquel momento. Esto tiene un problema actualmente, que es que la gente joven que se forman en las universidades, en la parte, digamos, escuelas de medicina, es una formación muy tecnológica. Y la formación tecnológica va absorbiendo este aspecto que es absolutamente crítico. Yo creo que esto volverá. Pero no hay ninguna duda que trabajo con estudiantes desde hace muchos años y he visto un cambio en los últimos 15 años, por ejemplo, muy importante en este aspecto. Es decir, uno piensa que la persona joven no sabe hablar con el enfermo, sabe hablar con la computadora. No sé si le contesto a la pregunta, pero es muy importante tener esta relación humana de que el paciente piensa que tú eres la persona más importante en estos momentos.
3: ¿Qué tal, doctor? Un gusto. Quisiera saber su opinión sobre la expresión tener un buen corazón. ¿Es verdad que es mejor dar que recibir?
0: Bueno, yo le diré que todos tenemos una biología natural que es importante tenerla en cuenta. Vamos a ver. Yo supongo que en los primeros años de vida uno ha de encontrar trabajo, ha de funcionar profesionalmente y hay un aspecto personal fundamental que es el preservar tu propia persona. Es decir, que si empezamos a decirle a una persona de 30 años tú dar, dar, dar y dar, pues bueno, uno piensa, tal vez eres muy teórico porque en estos momentos tus preocupaciones son preocupaciones algo distintas. Entonces yo creo que se llega a una época, a los 50 años, que dicen que es la edad de la crisis personal, que es cuando empiezas a pensar de dónde vienes y a dónde vas, ¿no? Y esta es una edad muy interesante, donde yo creo que es la edad precisamente a moverse hacia el campo de dar. Es decir, uno ya durante los primeros años, 50 años, ha hecho lo que ha podido por su propia vida, ir avanzando profesionalmente, familiarmente, etcétera, todo lo que es habitual. Pero yo creo que llega un momento en donde uno piensa que tal vez puedes aportar a la sociedad o a la comunidad o lo que sea, aportar. Entonces viene este aspecto que se me ha preguntado, que es el dar. A mí me ha pasado concretamente. Yo después de los 50 años pues me dedico a la gente joven y ando por el mundo haciendo lo que puedo, ¿me entiende? Estoy en el CINIC de Madrid, como he dicho, la parte de investigación, porque creo que en España se puede hacer algo que uno ha aprendido fuera. O sea, yo ya estoy en este campo, por esto realmente me es muy familiar. Hay gente crítica que dice, bueno, es que el que da es un egoísta. ¿Por qué es un egoísta? Porque esto retribuye a él. Mi contestación es, I don't care. ¿Me entiende usted? ¿Y qué? Si yo me siento feliz dando, ¿por qué alguien me ha de criticar? ¿Le llamas esto egoísmo? I don't care. Llámale lo que te da. Lo importante es que tú puedes influir positivamente con alguien, ¿no? Y esto es lo que es importante. Yo creo que, si a mí me preguntas en la vida, ¿qué es lo que más satisfacción te da? A mí personalmente ha sido el dar, sin ninguna duda. ¿A quién? A los estudiantes, a la gente joven. Cada uno puede, en diferentes aspectos, ¿no? Puede dar a quien. Pero para mí lo fundamental es la gente, de los jóvenes, que van a ser el futuro de la humanidad. Y en este aspecto yo creo que es muy importante el dar, pero creo que son fases de la vida, ¿eh? Y yo creo que esto entra un poco sobre la tercera fase.
4: Hola, Valentín. Mi nombre es Rodrigo y estoy estudiando ahora mismo ingeniería biomédica. Mi pregunta es, ¿qué crees que se debería hacer para que nosotros los jóvenes se interesen por la investigación y por la ciencia?
0: Bueno, primero, ¿es tu talento la investigación? Es la primera pregunta que te hago, que viene conformidad con lo que he dicho antes. Se habla mucho de investigación y no hay dinero para investigación, y es verdad, y hay dinero. Pero la pregunta que yo siempre tengo es, ¿has nacido para ser investigador? ¿Por qué? Porque hay muchos investigadores que en realidad no tienen el talento para la investigación. O sea, lo primero que yo te contesto es, ¿qué debes hacer? Es estudiarte a ti mismo. Eres una persona curiosa, eres una persona que la investigación te interesa, es decir, que es absolutamente vital en tu vida, entonces tú estás en el camino. Y si estás en el camino, no te preocupes, irás adelante. ¿Qué es lo que he dicho antes? La mejor inversión que puedes hacer en la vida es saber qué talento tienes. Es decir, que si tú tienes el talento para la investigación, yo te aseguro que te irá bien. Y entonces todo lo demás para mí es muy cosmético. Es decir, bueno, pues sí, necesitas dinero para investigación, necesitas ayuda, necesitas equipos de trabajo, todo esto. Pero si tú tienes este talento, todo esto viene. Es decir, que esto es absolutamente fundamental. Yo te diré una cosa. De todos los individuos jóvenes que están en medicina y que terminan la carrera de medicina y luego hacen mi especialidad, que es la de corazón, de todos estos individuos jóvenes, ¿cuántos tú crees que tienen éxito en las carreras de investigación? 5%. ¿Qué es lo que estoy diciendo? Lo que estoy diciendo es que se puede hablar de lo que uno quiera, pero ¿cuál es tu talento? Si tu talento es la investigación, no te preocupes que vas a ir adelante. Me puedes escribir una carta y yo te diré por teléfono lo que has de hacer. ¿Me entiendes? Si tienes el talento, porque esto es fácil, estás ya en el camino. La vida nos las complicamos mucho. Nos complicamos la vida en general porque queremos hacer lo que no podemos. Y repito las cuatro T's. La segunda es encontrar para qué sirves. Y lo que he dicho, no fácilmente podrás aplicar lo que tú sirves en 4 días. Muchas veces has de pasar unos años incluso. Es decir, que no es fácil. Pero creo que yo he contestado a tu pregunta diciendo, no te preocupes. Si tú realmente tienes el talento para la investigación, tú llamas y yo te mando una nota o me hablamos por teléfono y ya verás tú que en 10 minutos tú te pones en camino.
5: Hola, doctor, encantado. Mi pregunta es si las enfermedades del corazón se comportan igual en hombres y en mujeres. Gracias.
0: Bueno, vamos a ver. Las enfermedades del corazón y las enfermedades en general, no solamente del corazón, hay una distinción entre hombres y mujeres. Pero a menos les puedo yo hablar de mi experiencia personal, no de lo que uno lee por ahí. Y mi experiencia personal es la siguiente. Yo visito igual mujeres como hombres, tal vez 50%. Y no hay ninguna duda que hay varios aspectos aquí a hablar. El primer aspecto es que la mujer es mucho más estoica que el hombre. Y nosotros lo vemos, por ejemplo, en enfermedades cardíacas con dolores de pecho, que puede ser angina, y la mujer tiende a pensar o tal vez poner una barrera y no acude al médico lo antes posible, pero muchísimas otras cosas. O sea, la mujer es más, está más preparada para cualquier aspecto, dolor, etc. Y esto es muy importante porque naturalmente entonces ya esto establece una diferencia. Luego hay otro aspecto, y es que la biología es distinta en la mujer que el hombre. Por ejemplo, las enfermedades cardíacas, la mujer está muy protegida en los primeros 50 años de vida, comparado con después, que es distinto al hombre. Y probablemente elementos de defensa como los estrógenos, premenopausal, luego la menopausia viene más tarde, y hay aspectos biológicos muy distintos, hormonales, etcétera, que hacen que la enfermedad se manifieste en momentos distintos de la vida. Y luego hay un tercer aspecto, que es el aspecto que todos conocemos, y es que la mujer no se le ha tratado en general, desde el punto de vista médico, que es lo que me refiero ahora, de la manera que se le ha tratado al hombre. Esto es muy complejo, pero es una realidad. Y esto lo hemos vivido, y yo creo, he intentado personalmente, y sobre todo nuestro grupo, a que no haya ninguna diferencia en absoluto. Y esta es una de las razones por las cuales nosotros tenemos una fundación que se llama SHE. La fundación SHE quiere decir Science, Health and Education, pero la palabra SHE pensamos que era ideal para la posta cardíaca porque quiere decir mujer. Y esto, le ideamos esta palabra hace unos 20 años, creo. Es decir, que estamos muy sensibilizados, pero quiero hacer, podríamos hablar muchísimo del tema, pero sí que creo que la mujer es muy estoica y no fácilmente se presenta de la misma manera que el hombre. Y luego la biología es muy distinta. Y luego existe esta discrepancia en cuanto al acceso y en cuanto al papel del hombre y la mujer con respecto al médico, es muy importante. Nosotros estamos muy sensibilizados al tema de la mujer, sobre todo con el dolor, porque el dolor cardíaco es un dolor que se ha de actuar muy rápido. Y no necesariamente la mujer aparece tan rápido como puede aparecer un hombre. Hablo en líneas generales, ¿no? Y yo lo digo porque esto es el infarto de miocardio, por ejemplo, que se necesita, el tiempo es absolutamente crítico. Pero hay muchos otros aspectos que hay diferencias entre los hombres y la mujer.
6: Muchas gracias, doctor Fuster, por compartir su tiempo con todos nosotros. Siempre usted ha sido un punto de referencia para mí. Yo soy médico y además soy cirujano cardíaco. Entonces he estado con usted en algunas reuniones y mi pregunta se basaba en, por su experiencia y su evolución en la cardiología, ¿cómo puede usted ver el futuro de la cardiología, el que nos espera a todos nosotros? Muchas gracias.
0: Bueno, hay varios aspectos. El primer aspecto es que el corazón no se puede ver aparte del resto del cuerpo. Y lo que está pasando en medicina es que hay una integración más y más sobre el tema del corazón. Por ejemplo, usted sabe, si hablamos de la hipertensión arterial, que es la causa hoy en día número uno de mortalidad cardiovascular, pues la razón, el corazón está afectado, pero el riñón está afectado. El riñón puede producir la presión arterial alta. Si le pongo yo un ejemplo, si hablamos de la insuficiencia cardíaca, usted sabe muy bien, en la insuficiencia cardíaca tenemos el problema del hígado, que puede contribuir, el riñón puede contribuir, el sistema hormonal, etc. Es decir, que lo que está pasando es que la medicina se está empezando a integrar ahora desde el punto de vista científico. Esto es lo que estoy hablando. Es decir, que yo veo el futuro de la cardiología, y es la cardiología vista desde un punto de vista muy global dentro del organismo, no simplemente como hoy, es que el corazón está disgregado. Creo que esto va a ser importante. Aquí donde hay el tema que va a ser más difícil es la lucha entre lo que decíamos antes de una medicina tecnificada desde el punto de vista cardiológico y una medicina más de médico enfermo. Y usted dirá, si yo tengo un problema valvular cardíaco, de una válvula cardíaca, yo lo que necesito es saber si me van a operar o si no me van a operar la válvula cardíaca, por lo cual toda esta química que el médico necesita con el paciente no es importante, es súper importante. Porque, como usted sabe, y nosotros como médicos lo vemos, ciertamente los cardiólogos. Cualquier paciente que se nos presenta, palpitaciones, dolores, fatiga de pecho, etc., yo les diría que el 50% es todo psicológico. Ya, les hablo en general, naturalmente. ¿Qué quiere decir? Que el problema llegaba a la cabeza y la relación cerebro-corazón es absolutamente importante. Entonces yo lo que les estoy intentando decir es que no puede haber una medicina solamente tecnificada. Ha de haber lo que les he dicho antes, una relación de médico-enfermo, que no solamente comprendes mucho más a aquel individuo, las palpitaciones, te das cuenta que hay factores tal vez que pueden producir las palpitaciones o las palpitaciones producen una ansiedad. Todo esto es psicológico y, no es, y es una cosa no es técnica, por lo cual este es un ejemplo. Por otra parte, van a haber nuevos aspectos quirúrgicos de intervención tecnológicos que es en el momento que se ha hecho la decisión, entonces la técnica entra a formar parte. Lo que yo le digo es que el pensamiento, la manera que es la persona, y aquí viene, yo creo, un aspecto que es el aspecto de la competitividad entre la tecnología y la química médico-enfermo. Yo creo que han de haber los dos. Y luego el aspecto general del paciente, que no será solamente el aspecto del corazón. Es decir, así es como yo lo veo. La inteligencia artificial, y todo el mundo habla, si vas por la calle, lo primero que oyes es inteligencia artificial. No se sabe de lo que se está hablando, pero se habla de inteligencia artificial. Bueno, pues en el aspecto médico de corazón, vemos inteligencia artificial, por ejemplo, en las radiografías. Uno puede hacer una radiografía con resonancia magnética y la inteligencia artificial te puede ver cosas que tú no ves desde el punto de vista de ojo humano. Y si la inteligencia artificial entrará a formar parte de esta tecnología, pero no puede sustituir la parte, digamos, mental, la parte creativa de la persona, el aspecto psicológico de la persona, la relación médico-enfermo, etc. Digo como ejemplo. Es decir, que yo le estoy resumiendo simplemente la respuesta a su pregunta. El cardiólogo será más generalista y tendrá que tener una parte, digamos, tecnológica y una parte humana. La parte humana va a venir. Yo soy positivo en esto. ¿Por qué? Porque la sociedad se va a quejar de que la tecnología no es todo. ¿Lo he entendido? Ahora en estos momentos parece que sea todo y no lo será. Esta es mi opinión.
7: Doctor, mucho gusto. Mi nombre es Irene y quiero preguntarle qué pasa en el corazón de alguien estresado.
0: Se ha hablado mucho del corazón y el estrés. Y yo tal vez le resumiré como yo lo veo. Es una pregunta importante. El estrés normal de la vida no afecta al corazón directamente. Puede producir que el corazón te va más rápido o lo notas, etcétera, cuando estás en un momento de estrés, pero no hace que el corazón enferme en sí mismo. Esto es por una parte. Sin embargo, el estrés produce, precisamente es parte del problema del tabaquismo, es parte del problema de la obesidad, es parte del problema de la hipertensión. Es decir, que el estrés indirectamente afecta al individuo, ya no diría directamente al corazón, pero básicamente tu conducta. Y si tú, por ejemplo, tienes 100 fumadores y quieres saber por qué fuman, pues el 25% empezaron cuando eran jóvenes y ya es una adicción. Pero aproximadamente el 50% es porque calma el estrés. Es decir, después hay mucha gente que come y come y come y viene aquí la obesidad y es también por problemas de estrés. Es decir, que el estrés tiene un efecto no directo al corazón directamente, pero puede tener un efecto indirecto. Sí que es verdad que un estrés agudo importante puede producir un problema del corazón, le llamamos Takotsubo, es de un japonés que lo descubrió, que es básicamente que el corazón, una parte del corazón deja de moverse apropiadamente porque hay una constricción de los pequeños vasos debido a la adrenalina que se... En fin, este puede ser una reacción del corazón a un estrés agudo. Y luego sí que es verdad, y está muy bien probado, que el estrés superagudo

0: puede llegar a la mortalidad cardíaca. ¿Cuánta gente, por ejemplo, se ha muerto un familiar y esta persona muere al cabo de pocos días? Esto es una cosa muy bien probada. A mí me gusta mucho ver los pacientes con su esposa o marido o amigo o amiga, etc. Porque muchas veces hay una situación de estrés entre dos personas que conviven, ¿no? Y esto es muy importante saberlo, porque puedes tú tratarlo, ¿no? Y muy a menudo lo que uno oye, digo, bueno, y cuando sacas, usted está muy estresado, es decir, llegas a la conclusión de su pregunta. Y es decir, bueno, ¿por qué esta persona es la que está al lado? Me pone a mí, en fin, es la verdad. Lo que digo que esto del estrés lleva muchas veces lleva a razonamientos bastante absurdos, ¿eh? Y lo que le digo es que no podemos culpar a alguien del estrés que tenemos. Esto no es, tal vez se aplica, ¿no? Algunas veces, pero tenemos que ir con mucho cuidado a no poner el estrés como una base de una enfermedad importante que te la está causando la persona de al lado. Es decir, que resumiéndole la respuesta, tenemos que salir un poco de que el estrés afecta al corazón. Puede crear algunos síntomas, pero básicamente el estrés puede crear una conducta que indirectamente afecta al corazón, la obesidad, la hipertensión, etc. Y luego hay pues un estrés más agudo que ya tiene un efecto sobre el corazón, y luego lo que es la muerte cardíaca por una adrenalina que se segrega en un momento de un estrés superagudo, es importante tenerlo en cuenta. Pero el estrés en sí mismo, se ha dicho muchísimo, y afecta al corazón, y yo estoy un poco en desacuerdo. Lo afecta indirectamente, tal vez.
1: Hola, yo soy Beatriz Martínez y soy psiquiatra infanto-juvenil. Y me gustaría saber qué opina de cómo podemos incentivar la medicina preventiva para que la gente no se vuelva paranoica.
0: Yo creo que la medicina preventiva es la medicina del futuro. Y en estos momentos creo que ya lo he dicho antes, que se ha de empezar en edades muy tempranas. Es decir, que contestación a su pregunta, ir a una persona de 40 años y explicarle que ha de dejar de fumar, ya lo sabe, no sé si ha de decidir dejar o no fumar, no llegas a ningún sitio. Por otra parte, si tú empiezas con los niños y niñas, yo le daré un ejemplo enseguida, puedes tener efecto. El primero es saber cómo funciona el cuerpo. Tú no puedes ir a un niño o una niña a empezar a hablar de la alimentación si no saben cómo funciona todo esto, ¿de acuerdo? Primero. El segundo es el aspecto de la nutrición, qué es lo que es apropiado o inapropiado. Estoy hablando de niños y niñas, ¿eh? El tercer aspecto es el aspecto físico, pero el cuarto, que es el que yo quiero ahora hablar, es el de controlar las emociones. Controlar las emociones en los niños, lo que existe, y ya lo he mencionado, el problema de la autoestima. Es muy importante preservar la autoestima del niño y de la niña, porque esto es fundamental para el futuro. Pues bien, nosotros les influimos diciendo, cuando te sientes presente el alcohol, el tabaco, las drogas, cuando seas mayor, piensa que tú estás arriba, por encima de la persona que te los presenta. Y es la autoestima. Eres más importante. Esto tiene un efecto fundamental. Es decir, simplemente es un ejemplo de cómo uno puede influir en algo tan importante como son las drogas, el tabaco, el alcohol, etc., en gente muy joven. Y simplemente autoestima. Es decir, les has de decir, es que tú estás por encima de la persona que se te presenta a ti. Tú puedes hacer la decisión. Y esto es muy importante. Por lo cual yo trato de simplemente contestar de que el tema de la prevención es un tema que está viniendo. Todo el mundo habla de prevención, pero no necesariamente previenen nada. Tenemos que empezar en edades muy jóvenes y yo creo, vamos, enormemente de que esto, la educación en estas etapas infantiles son absolutamente fundamentales para la prevención, como hemos dicho antes.

0: Hola, doctor. Un placer escucharle. Soy Pilar Aquino, periodista, y mi pregunta es, ¿si no cree que con tantos avances técnicos se pierde el componente humano que es tan necesario en la medicina?
1: Hablemos un momento de la inteligencia artificial, simplemente como técnica. La inteligencia artificial es como la electricidad. Va a ser absolutamente crítica en el mundo que vamos a vivir. Y claro, uno puede decir, estoy en desacuerdo. Tú puedes estar en desacuerdo, pero sales del mapa. Es decir, que la realidad es la realidad. Y es un avance tecnológico que no es nuevo, pero parece que es... Pero va a ser muy importante en el futuro. Yo creo que esta parte tecnológica, la tecnología debe ser un medio, no un fin. Y aquí es donde yo creo... Tuvimos nosotros una conferencia antes de ayer sobre la inteligencia artificial con un individuo muy conocido dentro de la inteligencia artificial. Y fue todo positivo, enorme. Es que va a poder hacer esto, va a hacer esto, va a lo otro. Y entonces alguien dice, y usted me pidió a mí, ¿y usted qué opina de la inteligencia artificial? Después de haber oído, digo, mire, básicamente es fantástico lo que uno puede hacer. Nosotros lo vemos ya en la medicina, pero mi pregunta tiene dos aspectos que me gustaría hacer hincapié y que yo cada día pienso en ellos. Y es decir, ¿qué queremos del futuro de la persona, del humano? ¿Qué es lo que queremos? ¿Queremos ser robots? Tenemos primero que decidir qué queremos de los humanos en este mundo que vivimos, en nuestros hijos, en nuestros nietos, qué es lo que queremos que ellos vivan, ¿no? ¿Es verdad o no? Y francamente, el vivir una tecnología de robótica, esto para mí se pierde lo que es, pues no sé, la creatividad humana que es tan importante. Y bueno, esto es un aspecto, pero luego hay otro aspecto que los que hablan de inteligencia artificial, que todo es positivo, se olvidan. Va a ser un problema laboral. Y está pasando ahora. Es decir, que hay instituciones que sacan a gente porque la inteligencia artificial está haciendo lo que ellos hacían. Y esto es una realidad. Entonces, yo mi pregunta, y es que lo que usted está preguntando, es ¿dónde vamos con la tecnología? He puesto inteligencia artificial como modelo. Y es que la tecnología yo creo que es muy importante, pero a veces pienso si no tenemos que ir a una vida más primitiva. Es decir, que la tecnología no creo que pueda ser un fin de nuestras vidas, es un medio. Y esto es el punto para mí que es más fundamental. Es decir, que contestándole a usted, que tenemos que avanzar tecnológicamente. Yo hago investigación y muy tecnológica, pero no pierdo de vista la creatividad humana, que creo que ha de ser realmente donde tenemos que ir hacia nuestro futuro. Es una pregunta, digamos, filosófica, pero yo creo que es muy importante. ¿Qué queremos de nuestras vidas, de nuestros hijos y, como digo, de nuestros nietos? ¿Qué es lo que queremos? ¿Queremos robots? La pregunta es no.
2: ¿Qué tal, doctor? Encantada de conocerle. Me gustaría saber de qué manera la desigualdad social afecta a la salud.
1: Buena pregunta. Yo le diría a usted y a ustedes, naturalmente, que la desigualdad social es el riesgo número uno. Y creo que lo he dicho antes, pero creo que ahora sí que puedo dar más énfasis. Mire usted, yo vivo en Nueva York y estoy en un hospital que está entre la parte más rica de Nueva York y la parte más pobre de Nueva York. Es decir, en el norte está Harlem y en el sur está Upper East Side de Nueva York. Bueno, pues yo me moví de la Clínica Mayo en Minnesota a Nueva York. Y en Minnesota, en la Clínica Mayo, todo lo que es desigualdad social no existía la realidad. Es decir, la gente que va a la Clínica Mayo es un sitio muy internacional, etc. Pero cuando llegué a Nueva York, viviendo donde vivía y viendo pacientes donde vivía, me di cuenta de que los pacientes que vivían en la parte norte, en Harlem, para tener un ecocardiograma, una tecnología cardíaca, tenían que esperar 4, 5, 6 semanas, cuando el que tenía un seguro del Upper East Side podía tener el ecocardiograma al cabo de 2 días. Pues bueno, esto no, yo no lo acepté. Y yo era jefe de cardiología, es decir, que yo tenía que decidir tal. Entonces hubo un productor de Hollywood que yo veía y que el que descubrió a Marlon Brando, precisamente, este hombre, me dijo: "Óigame, me gusta lo que usted está haciendo en este hospital, le quiero dar 5 millones de dólares. Así. ¿Y en qué los va a utilizar?" Digo: "No se preocupe." Exactamente contestándole a la pregunta, es cómo pacientes que vienen de Harlem pueden tener toda tecnología al mismo tiempo que el que tiene seguro. Y así creamos algo que fue en Nueva York, realmente fue una cosa interesante. Y al principio tuve problemas con la institución, porque claro, en el momento que tú empiezas todo esto, no necesariamente la gente de la Upper East Side les gustará estar al mismo con los... En fin, no entro en detalles, pero usted sabe lo que estoy diciendo. Entonces, yo tenía un paciente, y ahora lo puedo tener, que lo puedo decir porque se sabe, de Rockefeller. Y este hombre viene al sitio que yo fundé, que es esta, la gente de Harlem y la gente están juntos, ¿no? Uno no puede distinguir nada. Y se sienta y al lado de una persona que venía de Harlem, muy bien vestida, y empieza y me dice: "Oiga, me dice a mí, es rara esta sala de espera, es rara, es decir, ¿me lo puede usted contar a mí?" Y se lo dije, que yo había fundado precisamente porque yo creía que era un problema la discrepancia. Bueno, pues este fue precisamente el individuo que hizo un marketing en Nueva York sobre esto, que sirvió muchísimo para otros centros, etc. Y este fue precisamente Rockefeller. Y desde entonces, nosotros, si usted viene al Monte Sinai de Nueva York y nos viene a ver, verá usted, no distinguirá, no, están todos iguales y todo se hace de la misma manera, etc. Le pongo este ejemplo porque este es un tema absolutamente crucial. Usted piense que la primera causa de mortalidad hoy en día del aspecto cardiovascular es precisamente la discrepancia social. Es decir, que este no es un tema que podamos hablar. Todo el mundo habla de obesidad, hipertensión, etc. Pero claro, esta persona no tiene acceso. Esta persona come mal por razones económicas, esta persona, etc. Es decir, que me gusta mucho su pregunta porque yo quiero dar énfasis y mucho énfasis a que la causa primera hoy en día de aspectos cardiovasculares es precisamente lo que acaba usted de preguntar. No es ni la hipertensión ni la obesidad, etc. Estos son consecuencias de lo que estamos hablando.

Muchas gracias por estar aquí, pero creo que lo que les he dicho al principio es lo más importante, y es que sean positivos. Y sean positivos de ustedes mismos. Usted señora, está en la segunda fila, es igual que yo. Somos iguales. Sí, somos iguales. Yo tengo un talento y usted tiene otro talento. Así que no hay ninguna diferencia. ¿Comprende? Lo que estoy dando es hincapié a la importancia que tenemos nosotros como individuos, que no podemos y ser aparte. Todos tenemos, todos somos iguales. Y yo lo que digo, we are gold, somos oro. Y tenemos que descubrir esta parte. Y lo mismo en la gente que nosotros estamos en contacto. Esto es lo primero. Y lo segundo es que la vida tiene dificultades, muchas dificultades, y no hay nadie que se escape de estas dificultades, pero siempre uno debe tener esta motivación de hacer lo que uno puede y sortear los problemas de la manera que uno pueda, pero de aquí no, nadie se escapa. Es decir, que si ustedes me preguntan qué es la felicidad, no les sabré contestar. Lo que sí les sabré contestar es si estoy haciendo lo que debo hacer. Esto es toda mi conclusión. En fin, muchas gracias por su presencia aquí.

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2: Tenemos un cerebro increíblemente complejo. Y gracias a esta complejidad hemos tenido el éxito que hemos tenido como homínido, éxito tecnológico, social, ¿no? Pero claro, es un cerebro que no se calla nunca. Yo suelo decir que al final somos monos inteligentes y tristes. Precisamente la inteligencia ha sido una de nuestra inversión evolutiva, pero nos ha conllevado esta angustia existencial que quien más, quien menos, todos sufrimos. Y de allí mi interés para poder unir estas dos perspectivas que raramente se ven integradas. Por un lado, el crecimiento personal, cosa necesaria a tener una calidad de vida decente, el crecimiento del individuo y la evolución humana. Creo que el primer paso, muy difícil, es darse cuenta que podemos ser más felices. La vida es a veces complicada, difícil. Entonces, el primer paso es darse cuenta que efectivamente podemos mejorar nuestra situación, sea cual sea. Creo que el problema principal es este. Muchas personas no saben tener un problema. No saben que pueden mejorar su bienestar por sí mismos, emprendiendo un camino de desarrollo, ¿no? Fíjate que muchas veces, cuando hablamos de salud mental, automáticamente todo el mundo piensa a aquellos casos que ya han pasado un umbral clínico, diagnóstico, ¿no? Ansiedad, depresión, ¿no? Estamos hablando de un umbral donde la persona ya no puede tolerar lo que está pasando, no es capaz de tolerar, de arreglarlo solo, ¿no? Pero, en realidad, este discurso vale para todos los demás, para todos los otros, para todos nosotros. Los que no hemos pasado este umbral clínico, los que toleramos, aún así, la mayoría de las veces vivimos una vida donde, en diferentes medidas, pero siempre sufrimos cierta dificultad, insatisfacción, sufrimientos o desequilibrio emocional, no nos encontramos bien con el grupo, no nos encontramos bien con nosotros mismos. Así que, en realidad, cuando uno habla de salud mental, no está hablando solamente de los casos que ya han pasado este umbral, estamos hablando de todos. Hay estimaciones que sugieren que las personas que están en una situación justo un poquito antes del umbral clínico, puede que sean el 80% de las personas. Es decir, decía Confucio que todos tenemos dos vidas y la segunda empieza cuando te das cuenta que tenemos solo una. Entonces, en este sentido, claro, este sufrimiento, esta insatisfacción, este desequilibrio emocional que más o menos perjudica nuestro bienestar, lo asumimos como normal. Efectivamente es normal, lo cual no quiere decir que no podemos trabajar en ello para mejorar mucho o poco nuestra condición. ¿Cuál es el punto? El punto es que si esta condición de insatisfacción, de dificultad, de inflamación psicológica, como la llamo yo, es el resultado también de una programación evolutiva, bueno, este camino es largo. Estamos intentando hackear la evolución, estamos intentando desprogramar 60 millones de años de evolución de primates. Entonces, está claro que hay cambios que podemos introducir rápidamente para ajustar problemas que podemos tener a nivel personal, emocional, en un dado momento, pero luego, si queremos que nuestra forma de pensar, nuestra forma de vivir la existencia vaya cambiando, esto tenemos que asumir que el camino evidentemente es largo, sin prisa, porque precisamente la verdadera meta es el camino.
3: Hola Emiliano, yo soy Rocío y quería preguntarte si de verdad somos tan inteligentes como dicta la teoría evolutiva.
2: Es una cuestión súper interesante. Bueno, primero recordar que la inteligencia no es necesaria a la evolución. Insisto, la mayoría de animales que han tenido mucho éxito en este planeta no son inteligentes en el sentido en que nos referimos a nosotros y entonces esto parece no dar ningún problema. Segundo, claro, la respuesta depende de a qué llamamos inteligencia. Hoy en día no tenemos una definición clara sobre qué es esta inteligencia. A nivel psicológico, hoy en día lo que hacemos para trabajar con ese tema es hacer test psicométricos que miden nuestras habilidades y a través de una puntuación intentan cuantificar cómo de bien se nos da una cosa u otra. Estos tests son, básicamente, están diseñados para resolver problemas. Son test totalmente distintos el uno del otro, pero el objetivo siempre es resolver un problema que se te da y tienes que resolver. Entonces, aquí se crea una circularidad entre el método y la definición. Es decir, hoy en día, muchas veces, más allá del debate si existe un factor que llamamos inteligencia o no existe, si este factor es un factor concreto o no, si se asocia a una capacidad específica o no. Más allá de todo este debate, tenemos que reconocer que nuestra medición solamente utiliza un método que se basa en resolver problemas. Así que, finalmente, nuestra definición operacional de inteligencia es saber resolver problemas. Entonces, es una definición un pelín estrecha y yo diría un pelín triste, porque nos gustaría pensar que ser inteligente no es solo saber resolver acertijos. Tiene que haber algo más, ¿no? Entonces, ahí está también, encontramos una frontera borrosa con un mundo lexical semántico difícil de manejar, ¿no? Yo, por ejemplo, hablo muchas veces de la sabiduría. Una persona inteligente es también una persona sabia. Sabemos perfectamente que hay muchas personas que al momento de puntuar demuestran ser súper inteligentes, pero hacen una vida súper triste. O tienen muchos problemas de desequilibrio emocional. Entonces, ¿cómo puede ser eso? Decía mi abuelo, vive bien el hombre inteligente. Pues si tenía razón mi abuelo, el hombre inteligente tiene que vivir bien. Si no vive bien, quiere decir que no es inteligente. Entonces quizás vive bien el hombre sabio más que el hombre inteligente. Yo suelo decir que si la inteligencia es la capacidad de resolver problemas, la sabiduría es la capacidad de evitarlos. Que evidentemente cunde mucho más, porque si eres sabio no necesitas ser inteligente. Entonces, hay una serie de problemas que al final muchas veces se superficializa ese tipo de debate. La verdad que muchas veces ser inteligente no es lo mejor que nos puede pasar. La verdad es que no tenemos una definición realmente completa de qué es esta inteligencia. La verdad que al final lo que nos debería de importar es la calidad de vida y el bienestar. Y esto está visto que no depende de la inteligencia. En fin, es un pelín más complejo de lo que podemos abarcar a nivel cuantitativo. Está bien dar peso a la inteligencia, investigar sobre ese tema, pero evidentemente recordando que esto no es el objetivo final de nosotros como individuos, que necesitamos valores y principios que van mucho más allá de la capacidad de resolver problemas. Fijaros también una cosa. Siempre hablamos de la inteligencia como el máximo de nuestras habilidades. Homo sapiens, sapientes de sabiduría, dicho sea de paso, no de inteligencia. De toda forma, Homo sapiens, el ser inteligente. ¿Ya? Pero si uno hace un rápido recorrido a los últimos 200.000 años de historia, es suficiente los últimos 2.000 años de historia, pues toda esta inteligencia de Homo sapiens no se nota por ahí. La mayoría de la gente sufre, se mata, se roba, para no mezclar con temas políticos. No parece que 2.000 años o 200.000 años de historia de la humanidad delaten de verdad esta gran inteligencia, ¿no? Y además, fijaros una paradoja increíble. Siempre decimos que somos la especie inteligente. ¿Qué pasa cuando una persona es increíblemente inteligente? Que empezamos a mirar con ojo rarito y decimos, este no es humano. ¿En qué quedamos? Los humanos somos lo que fardamos de inteligencia, pero si una persona es demasiado inteligente, ya nos huele que no es humano. Esto delata que no tenemos bien claro, primero, qué es la inteligencia, y segundo, si nosotros somos de verdad todo lo inteligente que fardamos ser.
4: Hola Emiliano, soy Matrona, estudio neurociencias y te quería preguntar cómo puedo hacer para organizar mi cerebro y no agotarme con las tareas que tengo que hacer cada día.
2: Hoy en día ya tenemos muchos recursos para emprender un crecimiento personal, culturales, técnicas prácticas, la meditación, el mindfulness. En mi caso, creo que sea la herramienta más poderosa que tenemos para entrenar nuestra mente en este sentido. Pero es verdad que el camino personal es personal. Todos tenemos un cerebro muy distinto, increíblemente distinto, posiblemente más distinto de lo que pensamos. Entonces, al final no existe una receta única. Si tú hablas de nuestros quehaceres cotidianos, nuestros deberes cotidianos, muchísimas veces quien empieza un trabajo de desarrollo personal, precisamente porque ve que no puede con tantas tareas, bueno, la primera cosa que muchas veces te das cuenta es que muchas de aquellas tareas no son necesarias. muchas de aquellas tareas probablemente, bueno, alguien te ha convencido que son tareas que tú necesitas, pero igual descubres que no las necesitas. Descubres que menos es más. Descubres que es si tú consigues reducir el ruido, probablemente puedes empezar a ver un poquito mejor las cosas como son y a tomar decisiones de una forma evidentemente más libre. Evidentemente, en todo esto, a pesar de lo diferentes que somos, hay mínimos comunes denominadores que son importantes. La atención es una característica muy importante de nuestro sistema cognitivo. La atención nos permite, es como un foco que nos permite decidir lo que es importante y lo que no es importante. Observar de verdad, no con una vocecita dentro de la cabeza que te dice ya cómo están las cosas, no, aprender a observar las cosas. Entonces, desarrollar atención, desarrollar

0: o nos enseñan a desarrollar algunas capacidades que, bueno, siempre han tenido cierto respeto, ¿no? La capacidad de cálculo o la capacidad lingüística, pero raramente nos han enseñado a aprender a observar de verdad, a aprender a dirigir nuestra atención, a ser dueños de nuestra atención y no dejarnos batuquear como marionetas por un sistema cultural, social, económico, que decide dónde yo tengo que poner mi atención. Así que, a pesar de que la receta es personal y cada uno tendrá que vagabundear mucho antes de encontrar este horizonte que le puede aportar, que puede aportar claridad a su vida, pues la primera cosa es desarrollar atención, desarrollar conciencia, y esto se hace con, de verdad, es como ir al gimnasio. Si uno no ha ido nunca al gimnasio, pues posiblemente no tenga un bíceps muy poderoso. O si uno nunca ha estudiado guitarra, pues posiblemente no sepa tocar la guitarra. Y esto es lo mismo. Si la atención no se ha entrenado adrede, es posible que este músculo atencional no sea muy fuerte. Fijaros que en muchas tradiciones orientales, el budismo, se suelen separar las técnicas o las prácticas meditativas en dos bloques. El primer bloque se llama samatha, y samatha son técnicas útiles para bajar las revoluciones, calmarse, tranquilizarse, desapegarse, no dejarse llevar por emociones y sentimientos y pensamientos, alejarse de él, toda aquella batalla que constantemente tenemos en la cabeza. Solo una vez que todo esto se haya logrado, más o menos, de una forma más o menos suficiente, hay un segundo bloque que se llama vipassana, que es la visión clara, técnicas y prácticas que te pueden ayudar a, bueno, localizar cuáles son las preguntas verdaderas, las preguntas importantes, ¿no? Y luego poco a poco ir sondeando estas preguntas. Ahora bien, evidentemente las técnicas o las prácticas que podemos etiquetar como samatha se pueden evidentemente llevar a cabo por sí misma. Vienen bien porque entrenan tu atención, entrenan tu conciencia, entrenan tu capacidad de observación, de percepción, de desapego. Entrenan todo esto, así que por sí mismo te hace muy bien. Y se puede llevar a cabo este tipo de entrenamiento por sí mismo. Sin embargo, el otro tipo de entrenamiento, vipassana, descubrir las preguntas, explorar las preguntas, esto no se puede hacer si antes no has limpiado los filtros. Porque claro, si te haces preguntas y antes no has procurado desapegarte de todas tu personalidad, tus vivencias, pues nada, si no has hecho esto, cuando te vas a hacer las preguntas, las respuestas no valen, porque no te vas a contestar de forma sincera. El que va a contestar es tu ego, con toda aquella sopa de emociones y de pensamientos que evidentemente dan respuestas que son muy claras, muy tajantes y probablemente falsas. Así que, primero, desarrollar una capacidad de observación, de atención, de conciencia, y una vez que uno cree que en este sentido va bien, empezar a pensar cuáles son las preguntas que son realmente importantes para mejorar nuestro bienestar.
1: Hola, Melania, soy Pedro, soy biólogo y estudiante de neurociencia, y me estaba planteando si hoy en día es más complicado entrenar y controlar la atención y si las nuevas tecnologías están interviniendo en estas complicaciones.
0: Todo esto requiere mediciones. Ya sabes, biólogos, científicos, necesitamos medir. Y todo esto requiere mediciones que hoy en día no tenemos. No tenemos la forma de medir de forma segura. ¿Qué quiere decir estrés? ¿Qué quiere decir ansiedad? Tenemos muchos índices que son muy útiles, pero certezas, evidentemente, pocas. Además, pensamos siempre en nuestra sociedad, pero hay muchas sociedades distintas, hay muchas culturas distintas. Nuestra sociedad representa un porcentaje menor del Homo sapiens que en este momento habita este planeta. Entonces, no tenemos ya una respuesta clara para lo que atañe a nosotros mismos en este momento. Siempre nos preguntamos, ¿de dónde venimos

0: ¿Y a dónde vamos? Hombre, ahora por el momento lo importante es dónde estamos. Así que empecemos a preocuparnos si nos gusta o no nos gusta dónde estamos en este momento. Dicho esto, evidentemente podemos pensar que la forma de reaccionar a la tecnología siempre ha sido una forma difícil, un equilibrio difícil. La tecnología siempre va un paso más adelante de nuestras capacidades, con lo cual es siempre un poquito un pulso entre el avance y la costumbre y los hábitos, ¿no? Cada vez que se introduce una nueva tecnología, siempre hay conflicto, ¿no? Entonces, por un lado, tenemos que reconocer además que siempre hemos vivido, desde que hemos tenido este gran éxito reproductivo y hasta llegar a 8.000 millones de personas en este planeta, nuestras sociedades, nuestros grupos tribales se han ido conjuntando, se han ido juntando y finalmente hemos creado grupos sociales enormes, hemos tenido que introducir instituciones para gestionar tanta gente que no se conoce. La política, la religión, y sabemos perfectamente que tanto la política como la religión, bueno, nacen con buenas propuestas, ¿no? La ideología y la espiritualidad, pero luego muchas veces acaban siendo el medio de manipulación de las personas, ¿no? Y esta manipulación, ¿cómo se lleva a cabo? Pues, la manipulación de la multitud, de la masa, siempre se ha llevado a cabo mermando la atención, sesgando la atención, quitando a la persona una capacidad individual de crítica, de conciencia. Entonces, por eso te digo que al final yo creo que los problemas que tenemos hoy en día son los problemas de siempre. Recientemente se ha añadido el sistema económico. Nuestro sistema económico casi integralmente se basa en aprovechar como vampiros de nuestra capacidad atencional, de nuestra capacidad de autoconciencia. Cuanto más merman la autoconciencia, más venden, más nos volvemos clientes marionetas. Y además, el volverse cliente marioneta fomenta el sistema económico que vuelve a atacar otra vez. Vamos, nada nuevo, nada nuevo. Entonces, si añadimos a esto que probablemente tenemos un problema evolutivo, como os mencionaba, quizás nuestra falta de capacidad atencional, quizás nuestro batuqueo emocional se debe a una selección evolutiva, en fin, yo no creo que hoy en día tenemos la seguridad de que estamos peor que antes. Probablemente tenemos el mismo tipo de desasosiego existencial, de dificultad que han descrito, pues eso, los budistas, los estoicos, los existencialistas. El mismo desasosiego existencial ha sido descrito por todas las culturas en los últimos 3.000 años. Así que no estoy seguro de que ahora mismo nosotros estamos empeorando. Esto sí, hay que tener cuidado porque es verdad que el sistema económico está aumentando como una burbuja exponencialmente, la tecnología aumenta exponencialmente, con lo cual hay que tener cuidado. Pero tampoco hay que tener miedo a la tecnología. La tecnología es nuestra especialización. Nosotros como humanos hemos inventado una cosa totalmente nueva. Hemos empezado a delegar funciones cognitivas mentales a elementos externos. Hemos empezado a pensar con elementos externos que llamamos herramientas, llamamos tecnología, y gracias a esto hemos alcanzado nuestra gran complejidad social, nuestra grande complejidad cultural. Así que esta es nuestra especialización. Esto hemos hecho como género Homo en los últimos 2 millones de años. Un animal no puede tener miedo a su especialización. Imaginaros los pájaros. Su especialización es volar. Gracias al vuelo han alcanzado todos los logros evolutivos que han alcanzado. Ahora, volar es peligroso. Si te descuidas, pues puede que acabes estrellado contra una roca o contra un árbol y mueras. De hecho, es lo que pasa a muchos pájaros. Pero ahora tú te imaginas un pájaro que empieza a tenerle miedo a volar y por miedo a estrellarse, entonces empieza a no volar. Sería absurdo. Entonces, tan absurdo como para un ser humano empezar a tenerle miedo a su propia especialización, que es la delegación tecnológica. es la extensión cognitiva a la tecnología. Insisto, esto no quiere decir que esto no conlleve riesgos, así que hay que estar atento, hay que tener cuidado, pero igual que hace un pájaro cuando está volando a 80, 90, 100 kilómetros por hora en un bosque. Así que a disfrutar del vuelo con atención.
1: Hola Emiliano, yo soy psicóloga y estudio un máster en neurociencias y me intriga que en tu libro mencionas que nuestro principal objetivo en la Tierra es reproducirnos para asegurar la continuidad de la especie. ¿Por qué dices esto?
0: Bueno, en realidad no lo digo yo. Lo dijo un señor, amigo mío, se llamaba Darwin. Es la base de la biología evolutiva. Se supone que esta criba, la selección natural, trabaja con este único criterio, el éxito reproductivo. Muchas veces, bueno, se cuenta de forma más sencilla, ¿no? ¿Quién se reproduce más? El más guapo, el más fuerte, el más inteligente. Pues os puedo asegurar que si el más guapo no tiene hijos, si a la selección natural no le vale. Si el más inteligente no tiene hijos, pues a la evolución no le vale. La selección natural solamente razona con un criterio, es el éxito reproductivo. El individuo que más se reproducirá será el que más va a transmitir sus rasgos biológicos. Tampoco es tan sencillo porque los rasgos luego se mueven en grupos muchas veces, ¿no? Es raro que se transmita un rasgo por sí mismo, ¿no? En general vienen en paquetes, ¿no? De rasgos, algunos buenos, algunos malos, son como el ofertón del supermercado, ¿no? Cuando se tiene que comprar todo el paquete y ahí hay algo que va bien y algo que va menos bien, ¿no? Pero al final es el que se reproduce más que evidentemente propagará sus rasgos. Así que la selección natural solamente va a valorar este criterio. Entonces, es un criterio que funciona, y de hecho así hemos llegado a nuestra biodiversidad, pero evidentemente es un criterio que satisface la exigencia del algoritmo de la selección natural, que es la difusión de la especie. ¿Este algoritmo satisface también el bienestar individual? Pues evidentemente no hay por qué. El criterio de éxito reproductivo, no hay ninguna razón para pensar que se asocia a un criterio de bienestar individual. De hecho, muchas veces incluso hay conflictos entre estos dos criterios. Por ejemplo, de vez en cuando, como os he mencionado, pues se cuelan en la selección natural rasgos negativos en el sentido que perjudican al individuo, bueno, porque están asociados a otros rasgos que para la reproducción son muy positivos. Otras veces, sencillamente, que el rasgo sea perjudicial para el individuo es que no tiene ningún efecto para la selección, con lo cual la selección es sencillamente sorda a ese tipo de caracteres. Entonces, precisamente ahí está el interés de integrar evolución y medicina. La evolución, la selección natural, pues cuida de las especies. La medicina cuida de los individuos. La selección natural puede pasar olímpicamente de la medicina. La medicina no puede pasar olímpicamente de la selección natural. Tiene que conocer cuáles son nuestras potencialidades y nuestras debilidades, nuestras fragilidades, incluso las fragilidades evolutivas. Entonces, si el criterio de la selección natural va a ser el éxito reproductivo, hombre, suponemos que el criterio del individuo tiene que ser una vida plena, una vida feliz, una vida provechosa, ¿no? En el momento que estos dos criterios van de la mano, fenomenal. En el momento que estos dos criterios chocan entre ellos, bueno, allí la selección natural, la evolución natural, ya ha hecho lo suyo y seguirá haciendo lo suyo. Nosotros tenemos que hacer lo nuestro. Tenemos que identificar estos límites evolutivos, biológicos que tenemos y decidir, evidentemente, si merece la pena malgastar nuestra calidad de vida en futuro, en nombre del futuro de la especie, o no. Primera noticia mala, pues esta especie se va a extinguir antes o después. Todas las especies sean extintas, pues también la especie humana antes o después se extinguirá como todas las otras, ¿no? Pero sobre todo, es muy improbable que nosotros como individuo podemos tener un peso en el futuro de la especie, para bien o para mal, ¿no? Entonces, son todas razones para pensar que efectivamente es mejor que nosotros nos cuidemos de nuestro bienestar y que la evolución se ocupe del destino de la especie. Además, sabemos perfectamente que todos estos rasgos que muchas veces halagamos, ¿no? La inteligencia y todas estas cosas, pues realmente, o sea, a la selección le da un poquito igual. Las especies que han tenido más éxito en este planeta no somos los humanos, son las cucarachas, las tortugas, las medusas. Vamos, que no hace falta ser inteligente para lograr un gran éxito en la reproducción.
2: Hola, Emiliano. ¿Cómo podemos evitar el deterioro de nuestro cerebro?
0: Bueno, me gustaría, antes que nada, comentar un tema importante. Yo soy entre los que piensan que lo que llamamos mente, lo que llamamos cognición, no sea el producto del cerebro, sino más bien un proceso que nace de la interacción entre cerebro, cuerpo y ambiente. Quien dice ambiente, evidentemente, en el caso humano, se refiere también a la cultura, a la tecnología. Entonces, bueno, esta es una posibilidad, ¿no? La cognición, la mente, no como producto del cerebro, sino como proceso, flujo de información entre cerebro, cuerpo y ambiente. Este tipo de aproximación suele etiquetarse como teoría de la mente extendida o de la extensión cognitiva. Y bueno, si este modelo está en lo cierto, si esta teoría es acertada, entonces ya tenemos que pensar que nuestros intereses a la hora de cuidar de nuestra mente tienen que ir más allá del cerebro. Es decir, no puedo pensar alcanzar un bienestar cognitivo, emocional, intelectual, solamente cuidando el cerebro. Tengo que entrenar el cerebro, tengo que cuidar el cerebro, pero también tengo que cuidar el cuerpo. Tengo que entrenar el cuerpo y también tengo que cuidar el entorno, el ambiente. Es muy difícil que trabajando en solo una de estos componentes, pues logremos llevar a cabo un desarrollo integrado. Siempre habrá una pata coja en este camino. Entonces, es importante entrenar el cerebro, porque es un microprocesador que va oportunamente entrenado, pero también hay que entrenar y cuidar el cuerpo, porque es nuestra interfaz activa con nuestros pensamientos, nuestras emociones, lo que sucede, es nuestra unidad de medida, no solamente espacial, sino cronológica. El pasado, el futuro, lo medimos utilizando un muñequito que es nuestro cuerpo. Es medida social. Nuestro cuerpo es la medida con que nos relacionamos con el grupo. Y fíjate que es una medida también mnemónica. Nuestros recuerdos se basan siempre en un muñequito que se mueve y este muñequito es nuestro cuerpo. Entonces, cuidar el cuerpo y finalmente cuidar el entorno. Y muy difícil llevar a cabo un entrenamiento, un camino donde un entrenamiento del cerebro y un cuidado del cuerpo funcionen si el entorno es un entorno hostil, tóxico. Hay que cuidar de los tres elementos, poco a poco, integrar estos elementos entre ellos para alcanzar un bienestar y procurar tener esta higiene mental que se supone es necesaria para llevar a cabo una vida libre. No hay trucos, hay que currárselo todos los días, así como que hay que currarse las relaciones personales todos los días, así como hay que alimentarse bien, no solo después de Navidad, todos los días, así como que hay que, hombre, entrenar el cuerpo no solamente la semana antes de la playa, sino todos los días. Este camino es un camino que se hace todos los días. En este sentido, insisto, yo creo que las diferentes y variadas prácticas meditativas te dan la oportunidad de cuidar los tres elementos. Cuidar el cerebro, cuidar el cuerpo, cuidar tu entorno. Todos cuando hablamos de meditación pensamos a lo que se llama práctica formal de la meditación, es decir, un momento de gimnasia mental donde tú te sientas en tu rinconcito y entras en tu momento de entrenamiento. La práctica formal de la meditación es un entrenamiento buenísimo, excelente. De verdad es un entrenamiento necesario en el sentido que tenemos todas estas capacidades mentales, la atención, la percepción, la capacidad emocional, somática, etcétera, no la tenemos entrenada. Así que no cabe otra forma, si queremos entrenarla, que sentarnos en nuestro rinconcito y practicar técnicas, ejercicios de meditación para fortalecer estos bíceps mentales que tenemos flacos. Pero luego hay otro nivel de la práctica meditativa y es el nivel del día a día, en el sentido que más allá del entrenamiento formal, uno puede practicar meditación en pequeños momentos desperdigados a lo largo del día. Y esto es utilísimo. Es utilísimo por dos razones. La primera, porque pequeños momentos tenemos muchísimos. Estamos esperando el autobús, estamos a la cola del supermercado o sencillamente en el coche en un atasco. Tenemos muchos momentos donde en lugar de pensar en todos los problemas que tenemos, en lugar de mirar el móvil 400 veces, pues podemos hacer una pequeña práctica para fortalecer un poquito nuestro bíceps atencional. Además, insertando estas pequeñas prácticas a lo largo del día, hombre, te entrenas hacer precisamente lo que se supone querrás hacer a largo plazo, es decir, integrar la meditación en tu vida cotidiana. No solamente en el momento de práctica, sino en lo que haces en el día a día. Y finalmente hay un tercer nivel de práctica meditativa que es realmente la actividad cotidiana, es decir, no utilizar los momentos de pausa entre actividades distintas, sino llevar a cabo aquella actividad con una aproximación al momento presente, a la atención del momento presente. Comer, hablar con una persona, escuchar o conducir el coche. Es decir, podemos intentar aplicar la gimnasia meditativa directamente en la acción que estamos llevando a cabo. Así que si uno quiere entrenarse, pues estos tres niveles, el nivel de práctica formal, el ejercicio, el nivel de pequeñas prácticas desperdigadas a lo largo del día a día y el nivel de aplicar una aproximación meditativa a tu acción, bueno, esto ya evidentemente no hay excusas como para decir que uno no tiene tiempo, porque realmente descubres que a lo largo de 24 horas las oportunidades son cientos y cientos y cientos.
3: Hola Emiliano, soy bióloga y estudiante de neurociencia y te quería comentar que parece que siempre estamos insatisfechos, incluso cuando conseguimos algo que queremos, enseguida pasamos a otra cosa. ¿Qué es lo que sucede en nuestro cerebro?
0: Esta insatisfacción es parte de nuestra naturaleza. Nuestro cerebro, lo hemos dicho, es muy complejo, nuestra mente es muy compleja y constantemente está proyectando el pasado y el futuro, está proyectando imágenes y palabras de mundos que no existen, ¿no? Ahí está el superpoder Gracias a esta capacidad de proyectar pasado y futuro, hombre, gracias a este superpoder que solo nosotros tenemos, hemos sido capaces de desarrollar aquella complejidad tecnológica y social que nos ha llevado a este gran éxito evolutivo. Pero claro, este cerebro sigue proyectando las 24 horas. Siempre nos está diciendo cómo las cosas podrían ir peor. Y esto genera miedos, inseguridad, incertidumbre. Y cuando no nos está diciendo cómo las cosas pueden ir peor, nos está diciendo cómo las cosas pueden ir mejor. Y esto genera deseos, expectativas, y nunca estamos a lo que estamos. Siempre estamos ahí balanceándonos entre cómo las cosas pueden ir peor y cómo pueden ir mejor. Y esto genera esta insatisfacción constante. Ahora bien, tenemos que decir que a nivel evolutivo puede que esto haya sido un efecto secundario de nuestra gran capacidad de pensar. Nuestra gran capacidad conceptual de generar imágenes y palabras en la cabeza, imágenes, escenas y palabras, monólogos internos. Esta gran capacidad, bueno, puede que como efecto secundario haya dado, pues, esta, y yo la llamo Radio Sapiens, que está todo el día ahí dándonos por saco constantemente, ¿no? Entonces, puede que nuestra insatisfacción crónica sea un efecto secundario de tener un cerebro muy complejo, una mente muy compleja. La selección ha actuado, evidentemente, lo que le ha gustado a la selección son todas las potencialidades de complejidad tecnológica y social de este cerebro, pero claro, como efecto secundario, pues nada, esta insatisfacción crónica. Pero como hemos dicho, tu insatisfacción crónica a la selección natural le da un poquito igual, es un problema tuyo y lo tienes que resolver tú. Esta es una hipótesis. Hay una hipótesis que es un pelín más cruda, es una hipótesis que es un pelín más quizás frustrante, quizás. Puede que incluso el desasosiego, la insatisfacción crónica, puede que incluso esto le haya venido bien a la selección natural. Porque seamos sinceros, un simio tranquilo, desapegado, sereno, pacífico, sin ningún tipo de agresividad o de desequilibrio emocional, pues igual no se reproduce mucho. Un simio compulsivo, obsesivo, agresivo, competitivo, con muchos deseos que no consigue frenar, este simio seguramente se reproduce muchísimo más que el anterior. Entonces, posiblemente, no solamente el desasosiego existencial, la insatisfacción constante, se debe a un efecto secundario de la evolución. A lo mejor ha sido seleccionada por la evolución. Y en este caso, evidentemente, el intento de desprogramar la ruta evolutiva es todavía más fuerte. La insatisfacción es la clave de muchos de nuestros deseos, de muchas de nuestras expectativas. ¿Por qué crónica? Porque lo que nos genera el deseo no es alcanzar algo que no tenemos, es el recorrido de alcanzar este algo. De hecho, sabemos perfectamente que cuando logramos satisfacer un deseo, ¿qué pasa? Que ahí viene otro, y luego otro, y luego otro, y luego otro. Como un cebo, ahí enfrente al burro, que lo obliga a más, a hacer más, a producir más, a lograr más. A la evolución le viene de perlas. A nosotros acabamos con una vida estresante, con una cantidad de ansiedad profunda. Y evidentemente, si queremos, podemos dejarnos llevar por este programa evolutivo. Si nos parece que esto nos perjudica un poquito, podemos entonces sentarnos un momento y decir, bueno, vamos a ver si existe algún tipo de alternativa. En este sentido, hay que mencionar lo que yo llamo los amos del ego, de nuestro ego, ¿no? Nuestro protagonista. Este ego tiene básicamente tres amos que son fundamentales. Primero, lo hemos dicho, la evolución, la selección natural. La selección ha programado una serie de respuestas, de reacciones emocionales, y es muy difícil sustraerse a ese tipo de respuestas compulsivas emocionales. El segundo amo ya no es de la especie, sino del individuo. Es tu historia personal, tus vivencias personales. Todos tenemos cicatrices. Con los años todo vamos almacenando piedras dentro de la mochila. Y esta mochila, año tras año, se hace cada vez más pesada. Entonces, más allá de la evolución, también nuestra vida, evidentemente, añade vínculos que cada vez es más difícil quitarnos de encima. Y el tercer amo, pues el grupo social. Los primates son, el éxito de los primates como grupo zoológico es el grupo. Es el grupo. De hecho, fijaros que más importante que el éxito reproductivo del individuo, en realidad es el éxito reproductivo del grupo. Así que aquella programación de 60 millones de años, en realidad ha forjado un ser totalmente dependiente del grupo. La única cosa que nos da más miedo que de la muerte es la soledad. Un primate solo es un primate realmente triste y abandonado y desesperado. Estamos dispuestos a hacer lo que sea para el grupo, para cumplir con las expectativas del grupo. Y ahí se crea el gran conflicto entre las necesidades del grupo y la necesidad del individuo. Entonces, el amo de la evolución, el amo de tus vivencias personales, tu psicología, el amo de las expectativas del grupo, el grupo social. Estos tres elementos, pues, te hipnotizan y te hacen reaccionar sin que tú te puedas dar cuenta de lo que está pasando. Cuanto más consigues, poco a poco, desapegarte de estos tres amos, más evidentemente serás libre de poder decidir, evidentemente, en función de tus verdaderas necesidades, de tus verdaderos valores. Y esto, inevitablemente, lleva a un bienestar asociado a una higiene mental y a un equilibrio mental, que es el requisito fundamental para llevar a cabo una vida plena.
4: Hola Emiliano, soy Aralixe. Me gustaría preguntarte si para que nuestro cerebro se desarrolle correctamente es imprescindible estar rodeado de otras personas, o por el contrario se desarrolla igual estando en soledad.
0: Esto nos lleva otra vez a hablar del grupo social. Fijaros que en los primates, y solo en los primates, el tamaño del grupo social es proporcional al tamaño del cerebro. Es decir, cuanto más grande el cerebro de una especie, más individuos se pueden manejar. Entonces, cerebro social muy grande, grupo social muy grande. Me puedo gestionar con más personas. Esto vale para todos los primates, todos. Si aplicamos esta ecuación de todos los primates al ser humano, resulta que con un cerebro de nuestro tamaño, 1.300 centímetros cúbicos más o menos, nos corresponde a un grupo de 150 individuos. Bueno, hubo un antropólogo inglés, Robin Dunbar, que demostró que efectivamente todas las sociedades humanas, todas, se basan en grupos de 150 individuos. Que sean cazadores y recolectores, que sean campesinos, que sean empleados de una multinacional, pues tú puedes ampliar tu grupo social, la colectividad, pero al final tu cerebro va a ser capaz de manejar 150 personas, más o menos. Entonces, claro, ahí hay un problema, porque si vives en una tribu, en un grupo pequeño, tus 150 se conocen todo entre ellos. Si vives en una ciudad de 5 o 10 millones de habitantes, este grupo empieza a desperdigarse. tus 150 ya no se conocen entre ellos. Así que tú sigues pudiendo manejar solo 150 personas, pero este grupo ya no está estructurado, ya no funciona bien en su organización interna. Entonces, pero somos primates sociales, no vamos a ningún lado sin el grupo, necesitamos el grupo. Entonces, ahí es donde se ha generado otro conflicto evolutivo. Imaginaros este primate que tiene todo su comportamiento organizado por y para funcionar con el grupo, ¿vale? Por y para el grupo. Toda nuestra programación comportamental es por y para el grupo. Bueno, a un cierto punto esta complejidad cerebral aumenta y pasa algo que no sabemos si es el fruto de la selección o si ha sido azar. Este algo se llama conciencia, es decir, esta mente se vuelve tan compleja que a un cierto punto toma conciencia de sí misma y dice, ostras, yo soy yo, con mis cosas y con mis valores y con mis ideas. Bueno, primer conflicto, conflicto entre el grupo, hemos dicho, y conflicto entre las necesidades del individuo, conflictos entre los valores del individuo. Ya es difícil gestionar esto, pero como hemos dicho, esto tiene mucho éxito, empezamos a reproducirnos muchos. Hoy en día, 8.000 millones de habitantes, ningún primate ha alcanzado este éxito brutal, con lo cual la evolución aplaude, pero claro, para hacer esto hemos tenido que empezar a juntar grupos. Y claro, hemos empezado a vivir con gente que no conocemos. Y esto sí que la evolución no lo había pensado. No estaba en, no estamos diseñados para vivir con desconocidos. Un pez, sí, un pez está acostumbrado a vivir con millones de peces que no saben quiénes son ni le importa. Pero un primate no, un primate sufre si no sabe nada de los 200 personas que están en el vagón de metro compartiendo espacio, ¿no? Entonces, ahí se ha creado, bueno, lo que Conrad Lorenz, el padre de la etología animal, llamó la horda anónima, ¿no? Ya no conocemos a esta gente, entonces, ¿cómo nos relacionamos con ellos, ¿no? Bueno, un problema más. Tenemos ya tres niveles: el nivel individual, el nivel tribal grupal y el nivel colectivo de la horda anónima. ¿Qué suele pasar? Que nadie nos ha enseñado a cómo gestionar estos tres niveles. Con lo cual pasamos de un nivel al otro sin entender dónde estamos, sin entender qué necesidades pertenecen a qué nivel, dónde estoy yo, cuáles son mis valores, cuáles son mis necesidades como individuo, ¿no? Y al final mezclamos estos tres niveles y el resultado es un dolor de cabeza increíble. El resultado es otra vez insatisfacción porque no logramos cumplir con todas las exigencias de estos tres niveles. El conflicto interno que se genera es bestial. Entonces, otra vez, ¿cuál es el entrenamiento? Primero, desarrollar una capacidad de conciencia atencional suficiente para entender lo que está pasando, para empezar a separar estos tres niveles, entender cuándo acaba uno y empieza el otro. Y luego, otra vez, ser libre de decidir. Solo si soy capaz de observar estos tres niveles y entender sus dinámicas, sus exigencias, seré libre de decidir yo cómo quiero participar a cada uno de ellos. Esto sí, recordando que el nivel individual es el más importante. Pero no por una cuestión de egocentrismo. Es porque si no funciona el nivel individual, no funcionan los otros. No vas a poder aportar a tu tribu si estás en una condición de desequilibrio. No vas a poder aportar a tu colectividad si estás en una condición de desequilibrio. Tú puedes hacer un castillo hermoso y gigante, pero si el ladrillo está podrido, se viene abajo todo el castillo. Así que el ladrillo tiene que estar fuerte. Un tema muy interesante, crucial, es el tema de la soledad. Porque al final siempre asociamos la palabra soledad a algo negativo y lo es. Pero yo suelo decir que hay dos tipos de soledad. El primer tipo es la soledad que conocemos, la mala. La que me siento solo, y necesito el grupo, necesito el respaldo del grupo, necesito el reconocimiento del grupo. Bueno, es mala por dos razones. Primero, porque estoy mal, porque me la paso mal, porque sufro, me siento solo. Y segundo, porque en aquel momento me acerco al grupo, pero me acerco desde la necesidad. Me acerco desde la carencia. Me acerco al grupo como un drogadicto que necesita su chute de hormonas sociales. Entonces, si una persona se acerca a un grupo desde la carencia, desde la necesidad, desde el sufrimiento, probablemente aquella relación no se va a desarrollar muy bien y surgirán problemas. Sin embargo, tenemos la alternativa. Aprender de esta soledad. Aprender a estar bien conmigo mismo. Aprender a bastarme. Aprender a descubrir que yo soy un mundo y este mundo merece la pena ser vivido y ser explorado. Paradójicamente se piensa que este segundo tipo de soledad se asocia a un aislamiento. Y es exactamente lo contrario. Porque cuando tú alcanzas esta independencia del grupo, allí te puedes acercar al grupo de una posición sana. Ya no te acercas al grupo desde la carencia, te acercas al grupo desde la voluntad, desde la integración, desde la posibilidad de compartir con el grupo. Eres alguien que de una posición independiente ya puede aportar a este grupo de forma sana y de forma, sobre todo, de forma libre.
4: Hola, Emiliano. Te quería preguntar si existe algo que podamos llamar realidad o es más bien una fabricación nuestra.
0: Tenemos que reconocer que nuestro microprocesador, que llamamos cerebro, está encerrado en una caja a oscuras. No tiene idea de lo que hay ahí afuera. Nuestro cerebro utiliza una serie de impulsos eléctricos para hacerse una idea de lo que puede estar pasando ahí fuera. En este sentido, tenemos que admitir que la realidad existe, pero evidentemente nosotros probablemente no tenemos acceso a esta realidad. Tenemos más bien acceso a un modelo de esta realidad, un modelo que el cerebro forja a partir de chispas eléctricas y que el cuerpo, sobre todo, moldea con una retroalimentación constante en función de la percepción, en función de la experiencia perceptiva que hacemos en cada momento. Los girasoles no son amarillos, el cielo no es azul. Son mis lóbulos occipitales que, sin pedirme nada, sencillamente pincelan, colorean los girasoles de amarillo y el cielo de azul. Y mi parte poética sufre sabiendo esto. Pero tenemos también que reconocer que esto es el mecanismo con que entrelazamos el mundo externo, la percepción corporal y la descodificación cerebral. Dicho esto, a mí ese tipo de aproximación me convence y me aporta, pero no me satisface. Es decir, me gustaría pensar que, bueno, el mundo es algo que va más allá de un cableado. Y a mí me gusta mucho un modelo que utiliza mucho la filosofía oriental, un modelo psicológico donde se encadenan las percepciones con las sensaciones, con las emociones, con los pensamientos. La percepción es la percepción, es lo que el cuerpo recibe en aquel momento. La sensación, bueno, la palabra sensación es un poquito ambigua, pero en este caso se refiere al tono de respuesta automático. O sea, me gusta, no me gusta o me da igual. Viene una sensación y me sienta bien. o me sienta mal o la digo como neutra y me da totalmente igual. A esto se refiere la palabra sensación. Esta sensación genera una emoción, claro, porque, hombre, si me gusta o no me gusta, esto genera una respuesta emocional y esta respuesta emocional genera unos pensamientos. Se activa la radio sapiens ahí dándole la vuelta, ¿no? ¿Qué pasa? Que todos estos elementos retroalimentan los otros. Los pensamientos cambian la emoción. La emoción llega a cambiar la sensación. Y la sensación puede incluso cambiar la percepción. No solamente se retroalimentan y se influyen el uno con el otro, sino que además se amontonan. No hay tiempo, no hay forma, nadie nos ha entrenado a separar estos anillos de esta cadena, estos eslabones de esta cadena. Nadie nos ha entrenado a separar esto, se amontona todo y tú reaccionas de forma automática a lo que ha pasado. Claro, entonces, este mundo que está fuera genera una respuesta, una reacción de ese tipo, y mi interpretación del mundo no podemos pensar que no esté sesgada por todo este terremoto de percepciones, emociones, sentimientos. Y entonces, cada uno de nosotros recibirá esta información y procesará esta información de forma totalmente distinta. Tan distinta que probablemente es incomunicable a los demás. El amontonamiento de todo este flujo de información suele generar descontrol. Nadie ya controla su pensamiento, nadie ya controla sus emociones. Y esto evidentemente genera una situación donde tú no eres dueño de tu reacción. Otra vez, pasamos de la reacción a la respuesta. No quiero reaccionar como una marioneta. Quiero responder como un ser consciente. ¿Qué tengo que hacer para poder adquirir esta capacidad? Bueno, una vez más, entrenar mi atención, mi conciencia, mi capacidad perceptiva, que me permite hacer dos cosas. Primero, separar todos estos elementos, crear un pequeño espacio entre percepción y sensación, entre sensación, emoción, emoción y pensamiento. Un pequeñísimo espacio que, aunque sea pequeño, me pueda permitir ver dónde acaba uno y empieza el otro. Y acto seguido, la segunda cosa es saber observar esto que está pasando de una forma objetiva, desapegada, sin el run-run de mi radio sapiens que me está confundiendo en función de los amos del ego. Entonces, en aquel momento, me entreno a separar estos elementos, aunque sea conceptualmente, a poder razonar sobre ello y finalmente ver lo que me compensa y lo que no. Y evidentemente, una vez que yo llego a esta información, puedo decidir si seguir por un camino o emprender otro.
5: Hola Emiliano, soy estudiante de neurociencia y me gustaría que nos contaras cómo crees que será nuestro cerebro en el futuro.
0: Sí, esto es otro tema que nos interesa mucho. Como decía, seguimos muy preocupados por el pasado y por el futuro y cuando realmente nuestro interés debería de estar focalizado en nuestro presente. Pero tenemos esta ansiedad de saber cómo va a acabar la cosa. Queremos ver el final de la película, ¿no? Si tuviéramos la máquina del tiempo, yo estoy seguro que muchos de nosotros, pudiendo manipular la máquina del tiempo, pues la pondrían al máximo, al final, solo para no quedarse con la duda de cómo acaba esto, ¿no? Entonces, bueno, empecemos por decir una cosa que es muy importante. La evolución biológica trabaja con cambios genéticos. Se seleccionan rasgos biológicos que están vehiculados por, evidentemente, elementos genéticos. Y entonces hay una criba de elementos genéticos. Algunos tienen éxito a través de un éxito reproductivo, se van por el mundo, y otros, sin embargo, otros rasgos genéticos no tendrán futuro porque no aportando ventaja reproductiva, pues nada, poco a poco se irán perdiendo. Todo este juego funciona casi integralmente en poblaciones pequeñas o especies pequeñas. Como podéis entender, para que este conjunto genético tenga éxito, tiene que tener tanto éxito que quien lleva este conjunto genético se reproduce mucho más. Si el grupo es pequeño, esto se va a notar enseguida. Cuanto más grande es el grupo, cuanto menos la probabilidad que esto vaya a tener algún tipo de efecto. Será una gota en el océano. Entonces, ya desde los años 70, la paleontología avaló las hipótesis sobre equilibrios puntuados. Un modelo donde la evolución a menudo ocurre rápidamente en pequeñas poblaciones aisladas, precisamente por el motivo que acabo de explicar. Cuanto más pequeña la población, más rápido y más probable es el cambio. Cuanto más grande, más lento e improbable es el cambio. Por el momento, no hay cambio genético que sea tan poderoso como para desplazar la genética de 8.000 millones de grandes simios. Así que, en este preciso momento, nuestra evolución genética biológica está prácticamente en un punto muerto. No puede ir a ningún lado. Además, la evolución, la selección natural, actúa sobre el éxito reproductivo que depende del contexto, depende del ambiente. Y nosotros, humanos, vivimos en ambientes que son totalmente distintos el uno con el otro, tanto a nivel ecológico como cultural. Así que un rasgo que tiene una ventaja en un lugar, pues no lo tiene en otro. Entonces, no solamente somos demasiado como para poder cambiar genéticamente, sino que además vivimos en entornos demasiado distintos para que una regla general valga para todos. Si Homo sapiens evolucionará genéticamente, esto quiere decir que a un cierto punto ha habido un cuello de botella. De 8.000 millones nos hemos quedado 60.000 arrinconados en un punto del planeta. La cosa se ha ido de las manos y se han quedado un grupillo. Y ahí, allí puede evidentemente arrancar el juego de la selección y de la evolución genética. Por supuesto, esto no quita que podamos evolucionar en otros aspectos. Evolución cultural, evolución tecnológica. ¿Os acordáis de la teoría de la mente extendida? Si nosotros somos el resultado, nuestra mente es el resultado de una interacción entre cerebro, cuerpo y ambiente, si cambiamos el ambiente, si cambiamos la cultura, si cambiamos la tecnología, cambiaremos nosotros. Entonces sí que tenemos un cambio que ya no es genético, pero es cultural y fisiológico. Fisiológico porque nuestro cuerpo, nuestro cerebro, nuestros sentidos suelen integrar, incorporar la tecnología. Cuando nosotros nos desarrollamos a nivel somático, el cuerpo y el cerebro con un entorno tecnológico, este entorno tecnológico modifica nuestras neuronas, modifica nuestra percepción y nosotros crecemos y nos desarrollamos canalizados por esta tecnología. Hay un intercambio constante. Somos cyborgs, ¿no? Muchas veces cuando hablamos de cyborgs pensamos a, ¿no?, un matón que le sale un bazooka desde el brazo. Pues el primer cyborg lo encontramos hace 2 millones de años, cuando un ser humano agarró una piedra, logró integrar esta piedra en su estructura corporal, automáticamente se integró esta nueva mano prolongada de sílex en su forma de pensar y en su mapa somático del cerebro. En aquel momento, aquel individuo descubrió que extendiéndose en esta piedra podía sentir diferentemente, podía hacer cosas diferentes, podía pensar diferentemente, podía actuar diferentemente. Desde entonces no hemos soltado aquella piedra, solo que antes era de sílex, hoy es de silicio. Pero seguimos siendo cyborgs. Nuestra ecología no está facilitada por la tecnología. Nuestra ecología depende de la tecnología. No podemos sobrevivir sin nuestra tecnología. Nuestra economía depende de la tecnología. Nuestra sociedad, nuestro nicho ecológico, social e incluso el nicho cognitivo, la forma de pensar, es estrictamente dependiente de nuestra tecnología. Así que somos cyborgs desde hace 2 millones de años y esta es nuestra historia. Vamos a ver, evidentemente, cómo acaba la historia del cyborg. Si acaba bien o si acaba mal. Si seremos capaces de seguir integrando oportunamente o a un cierto punto, como muchas veces se da en la evolución, entramos en un callejón sin salida donde ya no somos capaces de controlar nuestra propia especialización, acabando evidentemente con una extinción. En este caso es importante notar una cosa, que a nivel evolutivo, cuando en general se crean tendencias, con lo cual, por ejemplo, a lo largo de un periodo muy extenso se promociona una cierta habilidad, en general es el grupo zoológico que se canaliza en aquel sentido, no es un linaje. Muchos caballos ungulatos se han especializado en correr. Cada vez corrían mejor, pero no era la misma especie que iba mejorando su forma de correr, su anatomía del correr. Una especie mejoraba su capacidad de correr y luego se extinguía. Y luego venía otra que lo hacía todavía mejor, y luego se extinguía. Y luego venía otra que lo hacía todavía mejor, y luego se extinguía. No es el mismo linaje que va mejorando al infinito. Así que el cyborg humano no sabemos cómo acabará. Pero es probable que dentro de unos 500.000 años, 2 millones de años, no lo sabemos, es posible que habrá en este planeta una especie aún más compleja a nivel cognitivo que nosotros. Pero probablemente no habrá evolucionado desde Homo sapiens. Habrá evolucionado desde una especie con pocos individuos, un grupo de macacos o de delfines o de murciélagos aislado en alguna foresta. Pero esto ya es otra historia y no estaremos ahí para contarlo.

como conclusión de este viaje en las maravillas y las desdichas del género humano, yo creo que un mensaje importante es separar lo que es el destino de una especie y el destino de un individuo. El destino de la especie no es cosa nuestra, es cosa de la evolución, es cosa de la selección natural. Es inútil que nos empecinamos a pensar que nosotros tenemos esta carga a nivel de filogenia de homínidos. El destino del individuo sí que depende de nosotros. El destino del individuo depende de muchos factores que no podemos controlar, pero de otros factores sí que dependen directamente de nuestra forma de reaccionar, de decidir a lo que está pasando. Muchas veces no podemos decidir lo que está pasando, pero siempre podemos decidir cómo responder a lo que está pasando, cómo vivir lo que está pasando, ¿no? Más allá de todo el debate que hay eterno, infinito, sobre el libre albedrío, yo tengo que confesar que a mí me gusta la idea de libre albedrío. Primero, porque después de cientos y cientos de años de debate, pues no hemos llegado a una conclusión, no sabemos si existe este libre albedrío o no. Con lo cual, si no tenemos una conclusión firme, yo prefiero pensar que sí. Pero sobre todo, porque creo mucho que el destino, a gran escala, como el que puede ser el de una especie, o a pequeña escala, como puede ser el de un individuo, el destino funciona con la probabilidad. Es decir, es verdad que siempre hay una causa-efecto. Cada acción genera una reacción. Pero esta relación no es nunca tajante. Siempre deja un margen de incertidumbre. Así que cada acción probablemente genera una reacción. Este probablemente quiere decir que puede que sí o que puede que no.

metas, donde yo puedo poco a poco empezar a desviar mi camino desde un camino preestablecido. El camino preestablecido es el camino de los automatismos, de las reacciones emocionales. Entonces, yo quiero creer que en esta probabilidad un individuo sí que puede poco a poco aprovechar para reorientar su barco. A lo mejor no sabe dónde va, pero sí que puede decidir orientar su barco hacia un horizonte u otro. Yo digo siempre que yo no soy persona de metas. A mí me gustan los horizontes. Nunca puedes alcanzar un horizonte. Cada vez que te acercas, se aleja. Pero el horizonte sí que te indica el camino constantemente. No me interesa llegar. Me interesa ir en una dirección provechosa, plena, que dé sentido a mi propia vida. Entonces, quiero pensar que en este juego de probabilidad de la existencia, cada uno de nosotros tenemos la posibilidad de hacer pequeños ajustes para cambiar la orientación del barco. A veces se trata de voluntad, otra palabra muy misteriosa, pero otras veces se trata solo de intención, tener la intención de hacerlo. Y por ende, hacerlo. Y poco a poco, aquel barco empieza a tomar otra ruta. A los humanos que tenemos esta radio sapiens en la cabeza constantemente, no nos gusta el cambio, y esto es una lucha constante, porque todo cambia. Gran parte de nuestra insatisfacción se debe a esto, al miedo al cambio. Nos gustaría que las cosas se quedarían siempre como están y posiblemente que estén bien, y nos apegamos a las cosas buenas y creemos que tenemos una individualidad independiente del resto. Sabemos que no es así. El ego es así. El ego piensa ser independiente y el ego quiere que las cosas no cambien nunca. Pero detrás de un ego está un yo. Y este yo es una unidad cognitiva consciente que está conectada a todo el resto. Está conectada a todo el resto porque es parte de una red ecológica. La ecología nos enseña que ningún elemento es aislado. Siempre somos parte de una red. Flujo de materia y energía. Y en este flujo de materia y energía, un nodo de la red toma conciencia. Y este nodo que toma conciencia es mi yo. ¿Qué pasa? Que luego viene suplantado de un protagonista, de un personaje, que es el ego, que encierra este yo en una torre de marfil y no lo deja salir. Lo mejor, hacer un camino para empezar a que estos dos elementos, el yo y el ego, dialoguen entre ellos para mejorar nuestra calidad de vida. Pero para hacer esto tenemos que aceptar, primero, que todo cambia, y segundo, que todo está conectado con todo. Nosotros somos parte de nuestro entorno. Nuestro entorno es parte de nosotros, pero nosotros somos parte del entorno de otra persona. Así que no podemos pensar actuar individualmente como si el resto no existiera, y no podemos pensar que todo lo que somos se quedará siempre lo mismo. Y aquí viene una lección muy importante de la evolución. La evolución no la ha hecho mal, la evolución la ha hecho súper bien, a cuidado de sus hijos, que son las especies. La evolución es una madre amorosa que cuida de sus hijos, de sus especies. Entonces, lo ha hecho súper bien. Nosotros tenemos que cuidar de nosotros como individuos, ¿no? Entonces, ¿qué podemos aprender de la evolución? Podemos aprender que todo cambia. Todo cambia siempre. ¿Y cuál es la mejor forma de aprovechar bien nuestra vida? Dando por hecho que todo va a cambiar. Uno, aprovechar del cambio. Y dos, a ser posible, disfrutarlo. Muchas gracias.

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2: Me presento, mi nombre es Gabriel Rolón, soy psicoanalista. Y creo que he sido psicoanalista toda mi vida. Alguna vez me lo han preguntado, porque yo que he tenido vocaciones distintas de músico, de matemático, en algún punto me pregunté, ¿por qué el psicoanálisis? ¿De dónde me viene esto? Psicoanálisis, saben ustedes, es una forma de percibir lo que le pasa al otro, de escuchar y de develar en esas palabras el dolor, la angustia, los misterios que habitan adentro de un ser humano. Y cierta vez recordé que cuando yo era muy chico, mi papá, que era albañil, se levantaba muy temprano, ¿no? Él se levantaba a las 5 de la mañana para ir a trabajar y se iba. Yo no lo veía. Y después volvía más o menos para la hora de la cena. Y algunas noches, en vez de irse a descansar, mi padre se quedaba dando vueltas en la cocina. Yo lo escuchaba desde mi cama. Y no sabía por qué, pero no me podía dormir. Yo no me podía dormir sintiendo que mi padre seguía dando vueltas por ahí. ¿Qué hacía? Escuchaba que prendía un cigarrillo, que calentaba el café. Y un día, no aguanté más, yo tenía 5 años. No aguanté más y me levanté. Y me senté, él estaba sentado a la mesa y yo me senté enfrente de él. Y me quedé mirándolo, ¿no? Y mi papá me miró y me dijo, vos te estarás preguntando qué está pensando el loco de mi viejo, ¿no? Y yo, con 5 años, lo miré y le dije, ¿y qué estás pensando? Esa fue la primera pregunta analítica que hice en mi vida. De verdad, yo no lo sabía. O sea, lo descubrí mucho tiempo después. Pero que había algo en él que ya convocaba mi escucha. Algo me hizo sentir que si escuchaba su dolor, en parte se iba a aliviar. Y ahí me empecé a enterar de muchas cosas. Mi padre me habló de su infancia durante 9 años en un hogar. 9 años sin que nadie lo fuera a visitar ni un solo día. Me transmitió su soledad, sus miedos. Un hogar que por suerte tenía una biblioteca. Entonces, en medio de tanta soledad, mi padre, cuando se quedaba los fines de semana, que los chicos se iban y él no, se metía en la biblioteca y leía. Entonces, mi padre era un albañil que había leído a Tolstoy, a Kafka, porque bueno, ese había sido un poco su mundo. Y me contaba las historias y se hizo como un ritual. No voy a decir que una vez por semana durante 50 minutos lo escuchaba. No voy a mentir que fueron sesiones. Pero sí que se hizo como una costumbre, esto de que cada tanto yo ya me levantaba, me sentaba y no decía nada. Y mi papá solo empezaba a contarme alguna cosa de su vida, de sus momentos de tristeza, de sus alegrías también, ¿por qué no? Es decir, que el psicoanálisis me recorre desde que existo. Y yo soy muy feliz porque eso me ocurra. Porque me parece que me permite enfrentar la vida y acercarme a los demás desde un lugar en particular. Un lugar que siento muy propio, un lugar que siento muy genuino. Alguien dijo alguna vez que habitamos nada más que un oscuro planeta que gira alrededor del Sol, ¿sí? De un Sol que es una estrella enana. Saben ustedes que el Sol es muy chiquito al lado de las otras estrellas. Es la nada misma en medio de millones de soles que habitan millones de galaxias. Y Nietzsche fantaseó con la idea de que alguna vez ese Sol se apagó y los planetas que habitaban allí dejaron de tener un sentido. Y a mí me parece maravilloso eso, porque en este planeta oscuro que gira alrededor del Sol, en este cascote, surgió una especie que se preguntó acerca del sentido de la vida, acerca del amor, acerca de la ciencia o acerca del arte, y que tomó un desafío, que es encontrarle un sentido a una vida que a lo mejor no tiene ninguno. Cuando alguien me pregunta, por ejemplo, ¿cuál es el sentido de la vida? No lo sé. Hay tantos sentidos como seres humanos. Cada uno de nosotros debe hurgar, debe buscar, debe encontrar ese sentido que le da a su existencia un motivo de ser. Y yo creo que para eso existe un poco también el psicoanálisis. No para imponer lo que está bien, lo que está mal, lo que es sano, lo que es enfermo. Los analistas no hacemos eso. Los analistas escuchamos a alguien e intentamos, ¿saben qué? Que no cumpla su destino. Porque cada uno de nosotros está recorrido por voces que le vienen del pasado. Ideales de otros que se volcaron sobre nosotros. Vos tenés que estudiar, vos tenés que ser jugador de fútbol, vos tenés que sufrir, vos tenés que ser feliz, vos tenés que tener una familia. Y vivimos en una cultura que también todo el tiempo nos habla y nos dice qué debemos hacer. A eso le llamamos mandatos. Y todos estamos recorridos por algunos mandatos. Y a veces esos mandatos son hermosos. Nos dicen, jugate por tu deseo. Si algo te gusta, inténtalo. Pero a veces esos mandatos nos dicen cosas como, vos no vas a poder, a vos no te va a salir, vos no servís para nada, esto no es para vos. Y a veces no podemos desobedecerlos. Y cuando esa imposibilidad de enfrentar un mandato que hace mal nos enferma, ahí aparecemos los analistas. ¿Para qué? Para tratar de descubrir qué mandato oculto está siguiendo a alguien, qué mandato que lo lastima, que le impide alcanzar la felicidad. La felicidad es todo un desafío. La felicidad no es cierto que hemos venido al mundo para ser felices. Hemos venido al mundo para luchar, para ver si nos hacemos merecedores de la felicidad. A puro coraje, a pura verdad, a pura manera de ir enfrentando cada una de nuestras soledades. Porque la vida todo el tiempo nos va a colocar frente a situaciones de dolor. Y hay que entender algo. Nadie muere de dolor. Con dolor se vive. Porque el dolor es la manifestación psicológica de que le estamos dando batalla a la vida. Los griegos tenían la palabra agón, de ahí viene agonía. Pero no quería decir muerte, quería decir lucha. La vida es un lugar donde agonizamos. Es decir, donde luchamos. Y me parece que lo más hermoso que puedo hacer a veces como analista es ayudar a alguien a que entienda cuáles son los deseos profundos, a veces inconscientes, que tiene, que justifican que transite esta vida dando una batalla permanente, sin dejar de vivir antes de vivir. Porque la vida a veces semeja como un partido de fútbol. Y yo veo que hay gente que hace tiempo que está mirando al árbitro a ver cuándo lo termina. Y a mí me encantaría que cuando llegara mi momento me encuentre en la situación de decirle al árbitro, dame un minuto más. Es decir, poder ir deseando y luchando, agonizando para que mi vida tenga un sentido hasta el último segundo. Y eso es lo que intento cada vez que estoy con un paciente. Por eso soy analista. Muchas gracias por esto. Y sé que hay por ahí algunas personas que tienen ganas de hacer algunas preguntas, así que para eso estamos acá.
0: Bueno, vos nos hablabas de la felicidad, nos decías que la felicidad es imperfecta, que tiene huecos, por eso te quería consultar. ¿Qué pasa cuando alguien o algo nos hace falta? ¿De verdad podemos ser felices?
2: Vos sabés que yo escribí un libro que se llama La Felicidad, justamente, ¿no? Un libro que yo pensé que no iba a poder escribir, de verdad. Debe ser el libro que más me costó escribir, porque justamente los analistas y la felicidad no tenemos una relación tan estrecha, ¿no? O sea, nadie, nunca, tengo 30 años de profesión, en 30 años nunca nadie me tocó el timbre para decirme que era feliz. Cada vez que alguien me viene a ver es porque me va a traer un dolor, una angustia, una tristeza, un miedo. Y cuando empiezan a ser felices, ¿no va? Que se van. Yo digo, pero para tantos años juntos, me van, soporté tu infelicidad tanto tiempo y cuando empezás a ser feliz, ya está, me voy. Bueno, así es nuestra vida, ¿no? Como psicólogos, como analistas en especial. Los seres humanos hablamos. Y eso es tan maravilloso como problemático. Porque estamos obligados a comunicarnos a través de las palabras. Y la palabra es imperfecta. La palabra nunca puede decirlo todo. Cuando alguien nos pregunta, ¿vos me querés? Uf, nos metió en un problema, ¿no? Porque uno dice, sí, obvio. O, ¿qué sentís por mí? No, bueno, yo te quiero, pero ¿me querés o me amás? Bueno, te amo, pero ¿cómo me amás? Y uno empieza con las metáforas geográficas, ¿no? Bueno, hasta la luna ida y vuelta. No sé. ¿Por qué? Porque las palabras no alcanzan a comunicar las emociones. Y entonces nos enredamos en el intento de ponerle nombres, ponerle palabras a sentimientos, a estados de ánimo. Y a veces la palabra que utilizamos nos confunde. Felicidad es una de esas palabras. ¿Por qué? Porque si yo les preguntara a algunos de ustedes que me dijeran una pequeña frase sobre la felicidad, digo, ¿qué es la felicidad para vos o para vos? Yo sé que empezarían con algunas metáforas, ¿no? Para mí es ver felices a mis hijos, para mí es estar con la persona que amo, para mí es hacer lo que me... No sé, cada uno va a encontrar frases y palabras que no van a alcanzar a decir de verdad lo que es la felicidad. Pero tendemos a idealizar las palabras. Idealizamos la palabra amor, ¿no? A ver, ¿les parece que el amor es algo hermoso? ¿Estamos de acuerdo? Bueno, no es algo hermoso. Ve, ya la están idealizando la palabra. Yo les aseguro que hay amores que no merecen ser vividos. Que hay amores que lastiman. Que hay amores que son muy perjudiciales. Yo casi nunca he visto sufrir a alguien por otra cosa que no sea por amor. En serio. Por amor a una pareja, por amor a un padre que ahora ha muerto, por amor a una juventud que se fue, por amor a la salud del cuerpo que la he perdido, no importa. Pero siempre que sufrimos, sufrimos por amor. Y hay amores que son maravillosos y hay amores que son muy malos. Pero decimos amor y ya la palabra tiene esa cosa idealizada, ¿no? Y con la felicidad pasa eso, Javier. Pensamos ser felices, ¿no? Bueno, ¿cómo hago? ¿Qué significaría ser feliz? Bueno, estar completo, que no me falte nada, que tenga todo lo que deseo. ¿Y sabes qué, Javier? Si esa es la idea que tenemos de la felicidad es imposible. Porque si yo dijera, a ver, de los que están acá, levante la mano a aquella persona a la que no le falta nada o nadie. Ninguna. Todos, si yo le digo, piensen en este momento en algo o alguien que le falta. Todos tienen ya algo en la cabeza, ¿no? Bueno, porque a todos nos pasa eso. Vivimos en una permanente falta, nunca vamos a estar completos. Ya nacer es caer a un mundo y es dejar de ser aquello que éramos antes. Es perder ese lazo que teníamos hasta biológico con nuestra madre. Ya caemos al mundo y ¿por qué el chico llora? Bueno, porque le falta algo y porque lo tiene que pedir. Entonces, como no sabe hablar, grita, llora, es su manera de pedir ayuda, de pedir que venga alguien que lo quiera, que lo cuide, que le permita seguir vivo en un universo tan complejo donde solo no podría subsistir. Entonces, desde el momento uno, nos falta algo. Entonces, si nosotros pensamos que vamos a ser felices cuando, y le empezamos a agregar cosas, cuando tenga pareja, cuando me reciba, cuando me case, cuando me compre una casa, ¿sabes qué? Dijo Freud que el destino de toda ilusión era la desilusión. Y es cierto, si nos ilusionamos con que vamos a ser felices cuando tengamos esto o aquello, nos vamos a desilusionar mucho. Todos ustedes aquí, tener la posibilidad maravillosa de estar sentado acá compartiendo este momento con ustedes. Sin embargo, no saben lo que daría porque en esa silla estuviera mi papá. Estuviera mi papá para mirarlo, para mirar a ese hombre que durante tantos años trabajó y se esforzó tanto para que yo pudiera estudiar, para ayudarme y acompañarme en mis sueños. Cualquier cosa daría porque él estuviera ahí, decirle: llegamos, viejo, lo hicimos. Hago algo que me gusta. Hago algo que amo. Tengo esta posibilidad increíble de comunicarme con la gente, de que a la gente le interese escuchar lo que yo tenga para decir. Estoy muy feliz, pero me falta, ¿qué querés que te diga? Miro ahí, mi papá me falta. Y cada uno de ustedes se va a estar cumpliendo años, se va a estar casando, va a estar teniendo un hijo, va a estar logrando un sueño, un proyecto, un ascenso, lo que quieran. Y yo les aseguro que si son sinceros y cierran los ojos en ese momento, se van a dar cuenta de que, sin embargo, hay algo que les está faltando, ¿no? Entonces, no nos queda otra, Javier, que ser felices a pesar de las faltas. No nos queda otra. ¿Por qué? Porque somos seres que convivimos con la falta. Por eso yo en ese libro acuñé un concepto, que es el de faltacidad, que es la posibilidad de ser feliz a pesar de nuestras faltas. Créeme, si existe la felicidad, si existe una felicidad para vos, nunca va a ser una felicidad completa. Siempre va a ser una felicidad imperfecta. Aunque te cumpla muchos sueños, esa felicidad va a tener que ser posible alojando todas las faltas que te recorren, que seguramente ya serán, aunque sos muy joven, unas cuantas. Entonces, créeme, la felicidad y la falta son compañeras de viaje. Quien no entiende eso nunca podrá ser feliz, porque siempre estará poniendo la mirada en aquella imperfección que la vida tiene. Y no nos queda otra más que caminar en medio de esa imperfección en dirección a nuestros sueños con las faltas que nos habitan.
3: Hola Gabriel, yo soy Florencia, ¿cómo estás?
2: Muy bien.
3: Gracias por este espacio, gracias por esta charla. Mi pregunta va en relación al deseo y un poco es lo que venís hablando hasta recién, y es: ¿por qué a veces tenemos un objetivo que deseamos mucho, que trabajamos un montón en pos de ese objetivo, pero cuando lo logramos sentimos un vacío casi existencial a veces? ¿Por qué nos pasa eso?
2: Porque, a ver, Sócrates, mejor dicho, Platón le hace decir a Sócrates, ¿no? Cuando hablan del amor en el banquete, Sócrates define el amor como hijo de la falta. Hablábamos de eso, ¿no? Amamos lo que nos falta, decía él. Entonces el amor siempre es dolor, hasta que encontramos lo que nos falta. Y como el amor es la búsqueda de lo que nos falta, cuando lo encontramos ya no lo amás. Fíjate esta lógica, ¿no? Interesantísima. Para mí hay un error de traducción, que es que no hablamos del amor sino del deseo. Deseamos lo que nos falta. Schopenhauer decía que la vida de todo hombre no es nada más que un péndulo que va todo el tiempo de la angustia al aburrimiento. La angustia cuando nos falta lo que queremos y el aburrimiento cuando lo alcanzamos. Es siniestro, ¿no? Esta mirada. Es siniestra, la mirada. Pero creo que ambos se enfocan en qué es lo que nos pasa con el deseo. El deseo, claramente, nadie desea lo que tiene. Yo sé que es molesto.

0: todo eso, sobre todo para los que están en pareja, ¿no? Digamos, lisa y llanamente se desea lo que falta. Digo, yo no deseo un vaso de agua porque lo tengo. Sí, puedo tener mucho deseo de tomar agua y después puedo sentir el placer de tomar agua. Pero si no estuviera acá el vaso, yo desearía que hubiera un vaso con agua, ¿no? Entonces, el deseo y la falta también son permanentes, compañeros. ¿Sabés, Flor, que te vas a morir? ¿Sí? ¿Todos saben que se van a morir? Bien. ¿Y por qué no están llorando a los gritos angustiados, sabiendo lo que los está esperando hoy en el futuro? ¿Qué les pasa? ¿Por qué no? ¿No les importa la vida? Sí, les importa. Pero ¿cómo hacen entonces para mirar hacia adelante y no ver el final que más tarde o más temprano nos está aguardando? ¿Saben por qué? Porque ponemos cosas entre la muerte y nosotros. Ponemos velos. Esos velos son los proyectos. Nos inventamos proyectos para que cuando miremos hacia adelante veamos lo que queremos alcanzar, lo que nos falta por disfrutar, por conseguir, en lugar de ver la muerte. ¿Qué le pasa a una persona deprimida? Se quedó sin proyectos. Entonces, cuando mira adelante, lo único que ve es la muerte. Y por eso es angustia. Y por eso le decís, bueno, basta, levántate. ¿Para qué? Salí de tu casa, conocé a alguien. ¿Para qué? Ese para qué, ¿sabes qué quiere decir, Florencia? ¿Para qué si igual me voy a morir? Si es inevitable. Entonces, por eso los analistas, cuando trabajamos con alguien que está deprimido, intentamos todo el tiempo que construya proyectos, ¿no? Primero breves. Bueno, este domingo podrías ir a comer a lo de tus hijos, ¿no? O a lo de tus padres. El otro sábado te puedes ir con unos amigos a bailar. O sea, algo que cuando mira adelante, aunque sea en breve, le dé la posibilidad de ver otra cosa. ¿Y qué es lo que moviliza los proyectos? El deseo. Por eso es tan importante que a nosotros haya cosas que nos falten. ¿Nunca les pasó mirar a alguien que ha sufrido una tragedia? Digamos, una persona famosa, o sea, un cantante, un deportista, que uno dice, si lo tenía todo, ¿no? Uy, lo internaron por depresión, uy, se entregó a las drogas, uy, se mató yendo en un auto a 300 kilómetros. ¿Por qué hizo eso? Si lo tenía todo. Justamente, porque a lo mejor esa persona no se dio cuenta en su confusión, llevada adelante por el éxito, por los logros o por lo que le dijeron los demás. Lo tenés todo, lo tenés todo. Vos sí que lo tenés todo. No, no lo tengo todo, por suerte. Entonces tengo cosas que desear. Es realmente cuando alguien siente, hay gente que, por ejemplo, boicotea sus proyectos solo por temor inconsciente a quedarse sin deseo. No conocen a nadie que dice, justo cuando se estaba por recibir, abandonó. Justo cuando consiguió una pareja, después de tanto, la engañó y lo arruinó todo. Justo cuando, bueno, porque uno dice, ¿por qué se hace esto? ¿Por qué se boicotea de esta manera? Bueno, justamente porque esa gente, Freud habló de los que fracasan cuando triunfan, ¿no? Que están por llegar a algo muy querido, muy soñado y lo arruinan. Se sienten mal, dejan de perseguirlo cuando están a nada de alcanzarlo. Porque tienen miedo a quedarse sin deseo. Porque intuyen que si se quedan sin deseo, solo se van a quedar enfrente de la angustia. Pero lo que no están entendiendo es que el deseo es constitutivo para nosotros los seres humanos. Y que no hay manera de que algún logro complete nuestro deseo. No importa lo que vos creas, no importa lo que pienses que se te juega en eso que deseas, no hay manera. Cuando lo alcances, te vas a dar cuenta de que te sigue faltando algo. ¿Sí? Voy a ser feliz cuando me enamore. Bueno, todos los enamorados desean otras cosas, ¿no? Y no hablo de otra gente, ¿eh? Hablo de otros sueños. A veces otra gente también. Pero, digo, cosas laborales, cosas familiares, cosas personales. Entonces, yo creo que es saludable esto que vos decís, siempre y cuando no nos convierta en personas insatisfechas. Porque, A diferencia del que llegó un sueño y sí, y alcanzó el deseo y sí, pero ahora no era esto del todo. Y sigue adelante, la persona insatisfecha no puede experimentar el placer de aquello que ha logrado. Entonces, si vos decís, bueno, mirá, yo quería enamorarme, me enamoré, bueno, sentí el placer, disfrutá el placer de este amor, aunque te des cuenta de que con el amor no alcanza. Eso no quiere decir que te tenés que volver a quedar sola y salir desesperada. No, no, no, no. Es simplemente decir, como nadie nos va a dar todo, como nada nos va a dar todo, siempre va a haber algo que nos falte y por ende siempre va a haber algo que desear. Eso es lo que le da sentido a nuestra vida, que tenemos la posibilidad de armar todo el tiempo algo más que justifique que sigamos caminando este mundo a pesar del destino que sabemos que nos espera. ¿Y sabes qué? Aquel que pretende que su deseo, cuando lo alcance, lo colme por completo, va a ser una persona muy injusta con los demás. Va a ser esa persona que le dice a su pareja, por ejemplo, vos no me completás. Obvio, sos un ser humano, no un rompecabezas. O sea, yo no te completo, nada te va a completar. Déjame hacer lo más que puedo para parecerme lo más que pueda a aquello que te va a hacer feliz. Pero sabé que siempre va a haber algo que ni vos ni yo nos vamos a dar mutuamente. Hay que romper la ilusión que genera el amor de hacer de dos uno, que genera ese encuentro donde por un ratito, sí, viste, el enamoramiento, nosotros digo, ah, ya está, yo mientras esté con vos no necesito más nada, listo, ya está, dura 3 meses, por suerte, porque entonces tengo que empezar a armar sueños con vos también. Bueno, nos mudamos, nos casamos, hacemos un viaje, bueno, vamos a empezar a desear. Y lo más lindo que te puede pasar cuando alcanzás un deseo es vivir placenteramente en ese lugar del deseo encontrado mientras tu falta te mueve a que generes un nuevo deseo que te mueva la vida.
1: Hola Gabriel, ¿cómo estás?
0: Muy bien, ¿cómo estás vos?
1: Mi nombre es Verónica, re bien, estoy muy feliz la verdad de poder estar acá y poder conocerte, así que muchísimas gracias por este espacio.
0: No, a vos.
1: Mi pregunta tiene que ver con algo que mencionás en tu libro que habla acerca de la soledad. Decís que la soledad no es una desgracia, sino que la tenemos que ver con algo que forma parte de nosotros, de lo que somos. Entonces mi duda es, ¿por qué entonces nos cuesta tanto aceptarla?
0: Bueno, hablábamos al principio de las palabras, ¿no? Y decíamos que así como hay palabras que tienen una muy buena prensa, amor, felicidad, hay palabras que tienen mala prensa. Y soledad es una de ellas. Mira, te está hablando un hombre solitario. A mí me recorren todas las soledades del mundo. La soledad del enamorado, la soledad del padre que a veces no sabe cómo responder, la soledad de la persona que se sube a un escenario y dice, ¿y ahora qué hago? ¿Y qué me van a preguntar? ¿Y estaré a la altura? Y la soledad del que tiene sueños y la soledad del que tiene miedo. Me recorren como a todo el mundo, porque cada uno de nosotros es recorrido por sus distintas soledades, ¿sabes? Vos pensá que nacemos solos, vivimos solos, morimos solos. Nadie puede nacer por nosotros, nadie puede vivir por nosotros, nadie puede amar por nosotros, nadie puede morir por nosotros. La soledad es una experiencia. Es una experiencia que muchas veces nos va a encontrar a lo largo de la vida. ¿Y qué hacemos con eso? ¿Cómo nos paramos frente a esa experiencia? No tiene por qué ser algo malo. No tenemos por qué pensar que si estamos solos es que algo está mal. El mundo está pensado para que no estemos solos un poco. No sé si se dieron cuenta que alguien nos invita a una fiesta o a una obra de teatro y dice, bueno, te dejo 2 entradas. Bueno, gracias, somos uno, pero bueno, listo. Estaré más cómodo, ¿no? ¿Pero por qué? Porque ya damos por sentado de que siempre estamos con alguien. Bueno, el ser humano es gregario, necesitamos de otros seres humanos. Necesitamos, porque cuando no lo necesitamos lo tenemos que inventar, porque somos sujetos de la palabra. ¿Recuerdan la película El Náufrago? La película de Tom Hanks. Bueno, ¿qué hace él cuando se encuentra solo para no enloquecerse? Inventa Wilson, ¿sí? Dibuja los ojitos, la boca, la nariz y le habla. Y le responde como si Wilson también le contestara, ¿no? Él le hace una pregunta, después dice, no, Wilson, no es así. Bueno, ¿por qué? ¿Por qué ubica fuera alguien que representa la posibilidad de hablar? Porque si no, nos volveríamos locos o moriríamos. Los seres humanos no podemos estar solos y, sin embargo, no dejamos de estar solos. Esta es la ambivalencia inevitable que tiene la soledad, que es que, por un lado, siempre estamos un poco solos. Por esto que decíamos, nadie nos puede completar, nadie puede quitarnos esa soledad existencial que nos recorre por ser humanos, esa soledad que en el libro yo llamé soledad con mayúscula. Esos momentos que hacen que estamos en una reunión, por ejemplo, y nos vamos a un rincón. ¿No les pasó? Algo que uno agarra una copa de vino y se sienta y piensa, o sale al jardín, y viene alguien y te dice, che, ¿qué haces acá? No sé, qué sé yo. Necesitaba en medio de todo esto un espacio para mi soledad. ¿Sí? Rodeado de gente, estamos solos. Y cuando más solos estamos, a veces, no dejamos de estar acompañados por nuestras voces, por nuestros miedos, por nuestras angustias, por nuestra historia. Mirá, cuando yo era muy joven trabajé en un geriátrico, ¿sí? En un hogar de ancianos. Y yo iba dos veces por semana a visitar a todas las internas que había en el lugar. Era un geriátrico para mujeres. Y visitaba a todas menos a una. Porque tenía 98 años y yo decía, ¿qué le voy a ir a hinchar a esta mujer? ¿Qué la voy a molestar? Le digo, a conversar, la dejo tranquila. Y cuando hacía unos dos meses que yo iba, me manda a llamar, ¿sabes? Entonces yo voy, le digo, sí, hola, sí, ¿qué tal? Y me dice, ¿cómo le va, abuela? Y me dice, ¿qué abuela voy a hacer si ni hijos tengo? Me dice, yo no soy abuela, apenas si soy vieja. ¡Pum! ¿No? Ya me recibió y ya me empezó a enseñar cómo era esto del psicoanálisis y de no querer hacerme el dulce. Pues listo, con la verdad. Yo era muy joven en aquel momento, ¿no? Y le dije, bueno, usted me mandó llamar. Sí, me dice, usted viene acá y habla con todas. Sí, le digo. Me dice, ¿conmigo no? No. Me dice, ¿por qué usted cree que porque soy muy vieja no tengo nada que decir? No, le digo, no es eso, no. Lo que pasa es que no la quería molestar. ¿Y sabes qué me dijo? Yo quiero que venga y me moleste. Porque necesito hablar con usted para estar un poco más sola. Yo dije, no. Sí, me dijo. Porque cuando no estoy con nadie, no aguanto tantas voces, tantos recuerdos, tantos reproches, tantos miedos. Me dijo, no puedo estar en paz. Necesito estar con alguien para estar un poco más sola. Fíjate qué fuerte, ¿no? Cómo ella definió esta soledad imposible que tenemos los humanos, a la vez que hablaba de esa soledad existencial que es inevitable para cada uno de nosotros. Y yo fui, ¿sabes? Y la empecé a visitar ya ahí, no solo una vez por semana como la demás, sino dos. Los martes y los jueves, los dos días iba a verla. Y compartimos casi un año de charlas, porque después murió. Y cuando estaba muy mal ya, yo fui igual a verla, le di la mano, apenas podía hablar, ¿no? Y entonces le dije, ¿cómo se siente? Y me hizo seña para que le quitara la máscara de oxígeno. Y me dijo, ¿le puedo hacer una pregunta? Sí, le dije. Y me dijo, ¿esto fue todo? Y a mí me recorrió una angustia, porque ahí entendí por qué no quería quedarse sola. ¿Por qué no podía estar sola cuando estaba sola? Porque con esa frase, ya sabés que me dijo que su vida no había valido la pena para ella. Y ahí uní de las cosas de las que me había hablado, sus culpas, sus reproches, por haber tenido miedo, por no haberse jugado, por no haberse separado de alguien que no amaba, para animarse a estar con alguien que sí amaba. Pero tenía 92 años en su época, si te separabas, olvídate, no te hablaba ni tu familia. Entonces, pobrecita, y se lo reprochaba todo, y llegó a ese final diciendo, esto fue todo, pero esta vez yo estaba preparado para la verdad. Entonces le dije, sí, esto fue todo. Entonces me hizo así, le puse esto, nos quedamos de la mano media hora más y no la volví a dar, porque cuando volví a la otra semana ya había muerto. Pero siempre me quedaron esas palabras, ¿sabes? Y siempre me hablo a mí mismo y me digo que no es una posibilidad que tengamos que darnos la de irnos de este mundo diciendo esto fue todo, y para que eso no ocurra, tenemos que poder con nuestras soledades, tenemos que soportar esos deseos que aunque los consigamos nos van a dejar con alguna falta. Tenemos que intentar esa faltacidad de la que hablábamos, Javier. Digo, ¿por qué? Porque yo hay algo que sé como analista. Ahí me viene a ver mucha gente trayendo un dolor, como les dije. Y como analista tengo la obligación de hacer algo por ellos. De ayudarlos a que no los destruya el dolor. A que puedan caminar sus duelos. A que puedan reconstruir deseos. Para que puedan construir una vida que tenga sentido. Para eso sirve la construcción de un deseo, para construir también una vida que tenga sentido. ¿Y sabes qué? Esa vida no va a ser sin soledades. Va a ser con muchas soledades que nos recorren. Como te digo, te vas a encontrar sin respuesta ante tus hijos, ante tu pareja, te vas a encontrar con miedo, ante situaciones. A veces vas a perder un ser querido y te vas a decir, yo no voy a poder seguir, no voy a poder seguir. Siento que no voy a poder seguir sin tal o cual persona, pero en esa soledad hay que reencontrar un deseo, ¿sabes? Astor Piazzolla, uno de los músicos más grandes de la historia argentina, probablemente el más grande y uno de los más importantes del mundo, cuando estaba en Estados Unidos y no podía vivir de la música, un amigo le consiguió trabajo en un banco, pero él no tenía la vocación que tienen muchos de ustedes de estar ahí, que los veo que son felices. Para él quería ser músico. Entonces, el día que tenía que presentarse, llegó hasta la puerta y la mujer dice que a los 45 minutos volvió a la casa. Y dijo, sentí que si entraba iba a estar muy solo para siempre. Sentí que la única manera en la que yo puedo ser feliz es con la música. Aunque no me consuma nadie y aunque el público me deje solo. Fíjate qué interesante esta vuelta de alguien que en su soledad pensó en qué soledad no quería y qué soledad sí estaba dispuesto a soportar para encontrarle un sentido a la vida. Entonces, yo los invito a pensar en esto, en las soledades con minúscula, es decir, las soledades sin otros, la soledad del que fue abandonado por un amor o perdió a un ser querido. Son soledades que hay que soportar. Y soledades con mayúsculas, esa soledad existencial que nos recorre solo porque somos humanos. Una, a veces hay que elegirla, a veces es necesaria. A veces hay que evitarla porque es padecida. Digo, la soledad del depresivo del que hablábamos. De ahí hay que salir. Ahora, la soledad del que está haciendo un duelo porque lo abandonó un amor, bueno, es necesaria. Dale, soportá esta soledad, transitala, resolvela y te va a preparar para el amor que viene. Y soledades existenciales con las que hay que aceptar que siempre, siempre vamos a convivir. Porque, como dijo Octavio Paz, el único instante más solitario que ese momento en el que nos desprendemos al nacer para venir a la vida es el momento en el que nos desprendamos de la vida para irnos no sabemos dónde.
1: Bueno, hola, ¿qué tal? Mi nombre es Agustina. Es un gusto estar acá con vos, Gabriel, y poder conocerte. Mi pregunta también viene alineada con esto de la soledad y lo que vos decís, que la soledad puede doler, pero que sin embargo es inevitable que en algún momento de la vida lo podamos transitar o lo tengamos que transitar. Entonces, te quería preguntar, ¿qué nos puede enseñar la soledad sobre quiénes somos y cómo amamos?
0: Qué linda pregunta, qué linda pregunta. Es cierto que le tenemos un poco de miedo a la soledad, ¿no? Muchos. Ahora, yo les pregunto, ¿qué hay en la soledad? ¿Qué hay en la soledad? Más que nosotros mismos, ¿no? Pero la persona que le tiene tanto miedo a la soledad es porque no quiere mirar hacia adentro. A lo mejor es porque tiene miedo de reconocer quién es. Porque no le gusta lo que ve. Porque no soporta ese momento de intimidad consigo misma. Pensemos esto primero. Eso es la soledad. Un espejo que nos refleja algo. Que a veces nos gusta, a veces un poco, y a veces directamente no nos gusta nada. Pero entonces, lo que puede enseñarte la soledad, en primer lugar, si sos sincera, es quién sos. ¿No? O quién estás siendo, mejor dicho. Porque quién somos lo podremos dirimir el último instante de nuestra vida. Porque como decía alguien, todo santo tiene un pasado y todo pecador tiene un futuro. ¿No? Podemos estar haciendo las cosas bien después de haber pasado momentos difíciles o, por qué no, equivocados. Y al revés, tenemos mientras estamos vivos la posibilidad de revertir un poco nuestra historia, de cambiarla. Vos dirás, ¿cómo cambiar la historia? ¿No? ¿La historia ya está? No, la historia no está. Los analistas trabajamos con alguien, lo podemos ayudar porque podemos cambiar su historia. Lo que no se puede cambiar es el pasado. El pasado son una suma de hechos que ocurrieron hace un tiempo y, como decía Aristóteles, el pasado está allí y ni los dioses lo pueden modificar. Pero la historia sí, porque la historia es la apropiación que cada uno de nosotros hace del pasado que tuvo. Y allí vos hablás con dos hermanos que compartieron más o menos un pasado y te van a dar visiones distintas. Uno va a decir, qué difícil que era mamá. Y luego dice, mamá era una santa, papá era insoportable. Bueno, cada uno armó su historia con elementos de ese pasado común, ¿no? Pero te voy a contar algo, mirá. Una vez tuve un paciente que... Un paciente que había... Un tipo muy exitoso, un empresario muy exitoso. Y que... tenía un tema con sus padres. Él los amaba, los adoraba, pero siempre eran tres hermanos, siempre él se sentía el hijo no querido, ¿no? Y entonces yo le pregunté por qué sentía eso y me contó que cuando él era un adolescente, los padres, que eran muy humildes, que vivían en una casa chiquita, y en un momento en el patio... Lo vio una vez al padre levantando una piecita con madera, con chapa, y un día viene y le dice, bueno, a partir de hoy vos dormís acá. Es decir, lo sacó de la casa donde estaban los padres y los hermanos y lo mandó a lo que él llamaba la pieza del patio. Vos vas a vivir acá a partir de ahora. Vos dormís acá, vos te levantás acá, venís a comer, cuando no, después te vas, te quedás allá y... Y él me lo contaba con mucha angustia y me decía, yo tendría 15, 16 años y me echaron. Me echaron, se quedaron con mis hermanos y me echaron. Y después de trabajar mucho algunos sueños repetitivos que tenía, que aludían a este tema, dije, bueno, me parece que llegó el momento de hablar con tus papás y de preguntarle, ¿por qué te echaron? No, me dice, pero ya son muy grandes, ¿para qué? Los voy a lastimar, yo los amo. Bueno, digo, justamente son muy grandes, no tienen mucho tiempo para responderte. Si no lo preguntás ahora, no lo vas a saber nunca. Y te guste o no, esa es tu verdad. Y vos tenés que conocer tu verdad si querés saber quién sos. Y entonces, después de una semana, se animó. Y viene a una sesión. Se sienta y empieza a llorar. Y me dice... Hablé con mis viejos. ¿Y sabes qué? Dijo, yo estaba equivocado, me dice. Porque esperé, me dice, el domingo que se fueran mis hermanos, mis sobrinos, me quedé solo con ellos y le dije, necesito que me digan algo. ¿Por qué me echaron? ¿Por qué no me quisieron? Y el papá se puso a llorar, pero así, de un modo desconsolado, ¿no? Y la mamá entre lágrimas le dijo, ¿qué decís? Sí, dice, porque ustedes me mandaron allá a la pieza del patio. Y la mamá le dijo, ¿y vos pensás que nosotros hicimos eso porque no te queríamos? Entonces se le acercó, la mamá lo abrazó, y mientras el papá lloraba, la mamá lo acariciaba y le dijo, nosotros hicimos eso porque nos dimos cuenta de que vos eras el que iba a llegar. A vos era el que había que apoyar con todo. Tus hermanos eran buenos, se distraían, pero vos eras distinto. Nosotros íbamos a apoyar a todos nuestros hijos, pero eras vos. Y por eso me dijo, para allá, para que no te molestaran cuando jugabas, para que estudiaras tranquilo, para que tuvieras tu espacio. Y él, mira, me dice, ¿vos te das cuenta? Me dijo, yo no sé si hicieron bien, si hicieron mal. Pero Luis, renunciaron a que yo estuviera todo el tiempo con ellos por amor a mí. Y yo pensé que no me amaban. Y fíjate cómo ese paciente, después de esa charla, yo no juzgo la actitud de los padres, no soy quien. No sé si hicieron bien, si hicieron mal. Pero lo que sí sé es que él, después de esa charla, cambió su historia. Con el mismo pasado, tuvo una historia distinta. Se dio cuenta de que esa soledad a la que lo mandaron, una soledad para que él creciera, para que él estudiara, para que él estuviera tranquilo, para que pudiera apostar por sus sueños. Entonces, hablamos de la felicidad, hablamos del deseo, hablamos del amor. Hablamos de la soledad, ¿sí? Cada ser humano es un universo en sí mismo. Un universo habitado por faltas, habitado por deseos, deseos que no se concretarán nunca, deseos que a veces se concretarán y aún así nos van a dejar con sabor a que faltó algo. Cada uno de nosotros habita un mundo recorrido por soledades, soledades que nos imponen otros. Soledades inevitables porque somos humanos. Soledades que a veces nos generamos nosotros mismos. Y en medio de todo este universo de soledades y deseos, tenemos la opción de intentar la felicidad. ¿Por qué amamos? ¿Por qué deseamos? ¿Por qué queremos intentar ser felices? Porque nosotros somos esos seres que habitan en un oscuro cascote que gira alrededor del sol sin ningún sentido. Y tenemos el deseo de que eso esté mal. Queremos desafiar al universo y decirle, toma, mi vida sí tuvo un sentido. Y yo los invito a eso. Los invito a que en un gesto de rebeldía contra el universo, peleemos por nuestros deseos, aceptemos nuestras faltas y construyamos nuestras fantasidades para haber pasado por este cascote diciendo, mi vida sí tuvo sentido. Gracias.
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5: Bienvenidos a nuestro podcast, soy Héctor Contreras. En el capítulo de hoy repararemos en la necesidad que tenemos los seres humanos de conocer mejor nuestro planeta y de los fenómenos naturales que azotan el lugar donde habitamos. Es por esta razón que la Administración Nacional de Aeronáutica y el Espacio de los Estados Unidos, la NASA, acaba de lanzar la misión PACE, con la que se pretende descubrir nuevos datos que ayuden a la comunidad científica a entender los cambios oceánicos y su impacto en el clima. Para ahondar en este tema, nuestro colega Anthony Belchi entrevistó a la científica de origen venezolano Laura Lorenzoni, quien pondrá en contexto esta misión espacial y su impacto en la vida de los seres humanos.
6: ¿Me podría explicar un poco en qué consiste este programa para, de alguna manera, ver o los cambios que hay en la Tierra de una manera que nunca se había visto antes, ¿no?
7: Es una excelente pregunta. Y la NASA... Es tan importante tener observaciones continuas de nuestro planeta para poder entender cuál es el cambio climático, que es el cambio a largo plazo. Entonces, esta misión PACE se une a otras misiones que han estado observando el océano ya por más de 2 décadas. Y va a continuar este legado que nuevamente es importantísimo para entender cuáles son los cambios oceánicos y sobre todo los ecosistemas marinos. Y ahí es donde entran las capacidades únicas que va a tener PACE, porque hasta ahora hemos estado observando el océano simplemente con ciertos colores. O sea, es como que nuestros ojos únicamente pudiesen ver el azul, el verde, el anaranjado, un poquito de marrón, y eso es todo. Y el fitoplancton absorbe luz y emite luz en diferentes longitudes de onda. Es como una huella digital que nos permitiría entender qué tipo de especies están en el mar. PACE va a ser capaz de hacer justamente eso, porque va a observar todo el espectro de luz visible en escaloncitos muy chiquititos. O sea que vamos a poder entender por primera vez desde el espacio cuál es la composición de las comunidades acuáticas, lo cual es importantísimo para las pesquerías, por ejemplo, porque no a todos los peces les gusta el mismo fitoplancton, y es bien importante para cuando hay especies nocivas, como las mareas rojas, porque eso nuevamente cambia el color del agua en maneras que visualmente sabemos que pasan, pero desde el espacio nunca habíamos sido capaces de detectarlo.
6: La marea roja, ¿no?, que es una de las cosas que quizás más preocupan a todo el mundo, ¿no?, científicos, pero también profesionales de la pesca. El hecho de poderlo identificar desde el espacio, ¿qué comporta eso? ¿Qué beneficios trae eso?
7: Bueno, el poder detectar cosas como mareas rojas desde el espacio es fundamental para poder prevenir daños de salud y daños económicos. La cantidad de plata que se pierde cuando hay cierres de playa por mareas rojas es inmensa. Y de la misma manera, los problemas de salud también son significativos. Y entonces, si podemos detectar dónde están las mareas rojas y junto con modelos entender hacia dónde van, podemos prevenir a esas poblaciones que van a ser impactadas por esas mareas rojas.
6: No me refería a las consecuencias, que obviamente son más que obvias, sino el hecho de que estén en el espacio. O sea, hasta ahora, ¿qué es lo que pasaba y qué beneficios trae que se puedan observar desde el espacio?
7: Ok, entonces, hasta ahora la tecnología que tenemos te dice hay fitoplancton, que es la base de la cadena trófica, o no hay fitoplancton, y cuánto fitoplancton hay. Eso es todo lo que podíamos decir hasta ahora. Si ese fitoplancton es tóxico o no, desde el espacio no se podía ver. Ahora vamos a poder detectar con certeza cuáles son las especies que están en esa comunidad, lo cual es una cosa única, porque nuevamente podemos avisarle a las poblaciones: mira, eso es lo que está pasando, así que prepárense. Eso es lo que estabas...
6: Sí. Okay. Bueno, un poco la explicación de por qué es importante monitorearlo desde...
7: Y el beneficio de monitorearlo del espacio, o sea, el océano es más del 70% de nuestro planeta. No hay manera que podamos tener un sistema de detección tan robusto como si lo estás viendo desde el espacio. Sabemos, por ejemplo, en la costa de Florida y en el Golfo de México hay muchísimas mareas rojas, pero ¿qué haces? Vas con un barco y muestreas, y es un punto mínimo. No tienes idea de qué tan extensa es esta marea roja, y a veces cuando muestreas ni siquiera tal vez la consigues porque es tan heterogénea. Verlo desde el espacio, estás viendo como la visión grande. Es como ir al cine y ver la pantalla grande en vez de tal vez una pantalla chiquitita de la computadora o de tu teléfono. Es de verdad la visión global, que no hay manera de obtenerla de ninguna otra manera sino volando un satélite y observando nuestra Tierra desde ese punto.
6: Cuando leía la nota que nos mandaron el otro día para hablar de esta entrevista, decía algo así como que este sistema, este proyecto, lo que pretende es monitorear los signos vitales de la Tierra. En un momento en el que con el cambio climático hay muchas preocupaciones, ¿de alguna manera se podrá aportar con esta ciencia a monitorear, ver qué es lo que ocurre con el cambio climático, las consecuencias que pueden haber, que están ocurriendo ya?
7: Absolutamente. Y esos satélites que la NASA tiene orbitando el planeta, de verdad le toman el pulso al planeta día tras día, porque estamos viendo con unos sensores, estamos viendo la temperatura del planeta, la temperatura del océano, y con PACE vamos a poder estar entendiendo cuál es la salud del mar. Entonces es como todos los días sacarle una

0: Ah, de alguna manera es analizar en tiempo real, ¿no? Cuáles son los cambios del planeta, ¿no? Y más en unos tiempos como los de ahora, ¿no? Que tanto tanta preocupación, ¿no?
1: Hay cambios muy rápidos, por eso, y una de las cosas únicas también de esta misión PACE es que va a estar dándole vuelta a nuestro planeta y tomando una visión global cada 1 o 2 días, dependiendo de dónde estamos en el globo. Y eso es una cosa súper importante porque los cambios que están ocurriendo en nuestros ecosistemas están ocurriendo muy rápidamente. Por ejemplo, zonas de altas latitudes, los polos, están cambiando a una velocidad nunca antes vista, y si no tenemos este tipo de visión espacial y este tipo de monitoreo constante, no nos damos cuenta de cuáles son las consecuencias y no nos podemos preparar para mitigar esas consecuencias, sea para nosotros los seres humanos o para nuestros ecosistemas, de los cuales dependemos.
0: Doctora, ¿qué es lo que se va a poder hacer? ¿Se va a poder, no sé, medir la temperatura del agua, medir la erosión a lo mejor de los polos? ¿Qué va a poder hacer?
1: Es una muy buena pregunta. PACE no tiene un sensor de temperatura porque tenemos otros satélites que ya la miden, entonces no es necesario tenerlo en el mismo sensor. PACE se está enfocando en la composición de fitoplancton en el océano, que es la base de la cadena trófica, y también está midiendo al mismo tiempo qué está pasando con las partículas atmosféricas, con los aerosoles y con las nubes. Entonces, esa conexión entre la atmósfera y el océano también es súper importante para la parte de dióxido de carbono, porque el océano es un reservorio de carbono enorme, o sea, es 60% más carbono en el océano de lo que tenemos, por ejemplo, en la atmósfera. Así que entender cómo el océano está, cómo es ese intercambio de carbono entre la atmósfera y el océano, del cual el fitoplancton es una pieza fundamental, y cómo esto está cambiando con el cambio climático, con nuestro planeta calentándose, es súper importante. Y es esa interacción que PACE nos va a facilitar para poder entender mejor, cuáles son nuestras tendencias climáticas.
0: Y luego, doctora, ¿cuánto tiempo va a estar el satélite en observación o ya se va a quedar ahí?
1: Excelente pregunta. Y la misión primaria de PACE son 3 años. Ese es lo que se llama su misión primaria, que es lo que se espera como mínimo de vida. Sin embargo, PACE carga combustible para 10 años. Y la mayor parte de las misiones de NASA generalmente sobreviven por muchísimo más tiempo de la misión primaria. De hecho, tenemos los sensores que hemos estado usando hasta ahora para mediciones del océano tienen más de 2 décadas orbitando nuestro planeta. Así que tenemos esperanzas de que PACE tenga una vida muy larga orbitando nuestro planeta.
0: Sí, ¿usted de dónde es?
1: De Venezuela.
0: ¿Cuánto tiempo está usted en Estados Unidos?
1: Tengo 23 años.
0: 23 años. ¿Y dónde estudió? ¿Y qué estudió?
1: En la Universidad Simón Bolívar, en Venezuela, fue donde hice la licenciatura. En Venezuela es
0: Ajá,
1: licenciatura.
0: sí.
1: Licenciatura en biología, y después hice mi maestría en la Universidad del Sur de la Florida, aquí en Florida, y después mi doctorado en la misma institución.
0: ¿Y en la NASA cuánto tiempo?
1: Tengo 8 años trabajando en la NASA en el programa de biología y bioquímica del océano.
0: Fantástico, pues nada, un gusto.
1: Igual, muchísimas gracias, un placer.
2: Gracias, Anthony Belchi, por esta entrevista con la doctora Laura Lorenzoni, científica de la NASA, quien compartió los esfuerzos que la comunidad científica viene adelantando para mitigar el impacto de algunos desastres naturales. A ustedes, estimados oyentes, muchas gracias por seguirnos en este episodio de nuestro podcast Conversando con la Voz de América. 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Los esperamos.
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4: Antes que los mares, los bosques y las plantas, antes incluso que el oxígeno que respiramos, existían las rocas. Han estado presentes desde el inicio de los tiempos y son más que el suelo firme bajo nuestros pies. Son actores de la historia de la Tierra. Testigos del pasado de nuestro planeta. En formaciones impresionantes nos hablan de dramas y renacimientos, de catástrofes y milagros. A menudo se les subestima, pero son esenciales porque es precisamente aquí, en este material mineral, donde se encuentra el origen de la vida.
5: Uno de los aspectos más apasionantes

0: importantes de la historia de la Tierra es la coevolución de las rocas y la vida. Sin minerales, la vida no habría podido surgir.
1: Sin rocas no habría oxígeno, ni continentes, ni relieve, ni plantas, ni animales. Durante miles de millones de años, los minerales y la vida se han condicionado y moldeado mutuamente. Esta conexión tan fructífera para el planeta se desarrolló de forma lenta y pausada, hasta el día en que una especie comenzó a intervenir en el curso de los acontecimientos. Al principio de forma imperceptible, luego a una velocidad que la Tierra nunca había experimentado.
2: El ser humano siempre ha necesitado los minerales, desde el principio. Y con el tiempo nuestra relación con ellos se ha vuelto cada vez más compleja.
1: Las rocas nos hablan del origen de la vida, de la estructura del mundo, del sutil equilibrio de fuerzas que desde siempre han moldeado toda forma de vida. Es la historia de la Tierra, nuestra historia.
2: Sabemos que nuestra Tierra se formó hace algo más de 4.500 millones de años. Y sabemos que se formó a partir de los restos de estrellas. Las estrellas explotaron. Y al hacerlo, lanzaron al espacio minerales, hielo y otras materias.
0: Antes de que existieran la Tierra y el Sistema Solar, solo había una enorme nube de polvo y gas. A partir del gas, principalmente hidrógeno y helio, se formó el Sol. El polvo era polvo de estrellas, diminutas partículas minerales que se compactaron por la gravedad formando trozos cada vez más grandes. Primero del tamaño de un puño, luego del tamaño de una pelota de baloncesto, de una casa, hasta alcanzar un diámetro de cientos de kilómetros. Y cuando este planeta rocoso comenzó a crecer, todas estas partículas de polvo se convirtieron en los minerales que darían origen a la Tierra. Si partimos de la base de que la Tierra se formó realmente a partir de la compactación de cantidades gigantescas de polvo estelar rico en minerales, entonces nosotros también estamos hechos, en última instancia, de polvo estelar.
1: El ser humano está hecho de polvo de estrellas. Todo lo que hay en la Tierra es un legado de las estrellas. Pero la Tierra joven tenía un aspecto completamente diferente al del planeta azul que conocemos hoy. Era una bola incandescente, una masa fundida expuesta a vientos solares e impactos de meteoritos. Su superficie estaba cubierta por océanos de magma hirviente.
2: Cuando se formó, la Tierra estaba extremadamente caliente. Se cree que se fundió literalmente en un periodo de entre 30 y 40 millones de años.
3: En geología, la historia de la Tierra se divide en eones. El primer eón es el Hadeico, cuyo nombre hace referencia a Hades, el dios del inframundo. En aquella época, la Tierra era un planeta extremadamente caliente con poca corteza, es decir, poca superficie sólida, mucho magma y poca atmósfera. Reinaba una especie de infierno mineral y las condiciones eran absolutamente hostiles para la vida.
1: En este caos primigenio se produjo un accidente cósmico que cambió el destino de la Tierra.

0: Es casi seguro que la Luna se formó en la fase temprana de la Tierra, cuando un planeta del tamaño de Marte colisionó con ella. Los restos desprendidos fueron lanzados al espacio y se agruparon allí para formar la Luna que hoy orbita alrededor nuestro.
1: Al principio, la Luna era, al igual que la Tierra, una bola de fuego. Brillaba en nuestro cielo como un segundo sol, al rojo vivo, fundida. Su presencia pronto influiría de manera decisiva en la evolución de la Tierra, y miles de millones de años después, propiciaría la aparición de condiciones favorables para la vida. Fue el comienzo de un gran cambio. A medida que la Tierra se enfriaba gradualmente, sus elementos se reorganizaron. La gravedad atrajo los materiales más pesados, como el hierro y el níquel, hacia el centro, donde formaron el núcleo, mientras que los más ligeros dieron lugar al manto terrestre. En este equilibrio inestable, el magma se solidificó en la superficie formando una roca oscura y compacta, el basalto. A partir de esta roca se formó la primera corteza terrestre. Por encima de la corteza se inició un proceso igualmente decisivo para la evolución de la Tierra. Se creó el ciclo del agua.
0: Cuando la atmósfera primitiva, compuesta por diferentes gases, se enfrió, uno de estos gases, el vapor de agua, se condensó y comenzó a llover.

0: And in time,
1: con el tiempo, la lluvia formó masas de agua en la superficie terrestre, que más tarde se convirtieron en océanos.
0: Really the beginning of oceans.
1: De alguna manera, durante los primeros 100 millones de años, la Tierra se convirtió en un planeta muy similar al que conocemos hoy en día. Sin embargo, había una diferencia fundamental entre la Tierra primitiva y la Tierra actual. No había vida.
2: Con las primeras cortezas sólidas y los mares en crecimiento, la Tierra ya presentaba características familiares. Pero los volcanes seguían expulsando ríos de lava y nubes de gas, llenando la atmósfera de dióxido de carbono, metano y amoníaco. El agua de los primeros océanos del período arcaico temprano era probablemente verde debido a su contenido en hierro. Y en este caos de fuego, agua y gas, se puso en marcha un proceso químico de gran trascendencia.
1: El origen de la vida en la Tierra sigue siendo uno de los grandes misterios de la ciencia. Lo que es seguro es que dos componentes esenciales fueron el agua y la roca.
3: Hay varias teorías. La vida podría haber surgido en las profundidades marinas, cerca de chimeneas hidrotermales que expulsaban agua muy caliente y creaban condiciones químicas especiales. O podría haber surgido en la superficie de los continentes, en pequeños lagos o estanques cálidos, como imaginó Darwin.
2: La vida no surgió por un milagro, sino por unas condiciones favorables en las que el agua, el calor y los minerales desempeñaron un papel esencial. Pero una vez surgida, también tenía que perdurar.
1: Hay que tener siempre en cuenta que una cosa es que surja la vida y otra muy distinta que ésta permanezca y prospere. La ciencia parte de la base de que en la Tierra primitiva surgió la vida muchas, muchas veces, pero que esta no perduró. Y en algún momento, la vida se hartó.
2: La vida se cansó. Se cansó de fracasar una y otra vez. Pero también tenía suficientes elementos para cruzar un umbral. Y así fue como un día, en el océano primitivo, se desarrollaron formas de vida, se diversificaron y se adaptaron muy gradualmente. Invisibles al ojo humano, se trataba de microorganismos simples. Algunas de estas formas de vida comenzaron a aprovechar la energía del sol, captando la luz y produciendo a cambio un elemento hasta entonces insignificante. El oxígeno.

0: On a un changement majeur à la surface.
1: El paso de una atmósfera sin oxígeno a una atmósfera con una cantidad muy pequeña de oxígeno supuso un cambio profundo en la superficie terrestre. Lo cambió todo. Fue solo un aumento mínimo, de 0 a 2%. Hoy tenemos 15%. Pero fue el momento decisivo en la historia de la Tierra, el que permitió tanto la evolución como la diversificación de la vida.
0: Après, dans le reste de l'histoire géologique.
2: La gran catástrofe del oxígeno fue un momento en el que la Tierra y la vida interactuaron de una manera que cambió a ambas.
3: Durante más de 1,000,000,000 de años, el oxígeno producido por las primeras bacterias fotosintéticas fue absorbido por los océanos y almacenado en las rocas. Cuando estos depósitos se llenaron, el oxígeno, que es moderadamente soluble en agua, se acumuló en la atmósfera y cambió gradualmente su composición. Así se formó poco a poco la capa de ozono, que protegió al planeta de la radiación ultravioleta y permitió el desarrollo de formas de vida más complejas. Entre ellas, las primeras formas del plancton actual. Aún hoy, este mundo microscópico nos da una idea de cómo la creciente biodiversidad marina no solo cambió la atmósfera, sino también, paulatinamente, las rocas y los minerales.

0: ¿Cómo?
1: El biólogo marino Colombán de Vargas investiga este ecosistema, que sigue siendo indispensable para el equilibrio de la Tierra.
2: Lo absolutamente fenomenal del plancton es que en un litro de agua de mar viven entre 10 y 100 mil millones de organismos planctónicos. 10 mil millones, eso es más que la población mundial. Cada litro de agua de mar contiene hasta 10 veces la población mundial.
1: El plancton, del griego antiguo vagabundo, flota con la corriente. Y según las estimaciones, representa hoy en día casi el 98% de la biomasa marina. Sin embargo, hasta ahora se ha estudiado muy poco. Durante casi 4 años, el buque de investigación Tara ha recopilado datos sobre estos organismos microscópicos en los océanos de todo el mundo.

0: Donc voilà, ça c'est le plancton frais.
1: Esto es plancton que acabamos de capturar con la red. Está compuesto por organismos diminutos e invisibles. Están los virus, con sus formas extravagantes. Algunos parecen pequeñas naves espaciales. Luego las bacterias, con forma de hilo o esférica, algunas de las cuales forman colonias. Y luego las células más complejas, que me gustan especialmente, los protistas. Y por último los microorganismos, animalitos gelatinosos, mini medusas. Todos estos organismos interactúan en un mundo común, un ecosistema. Y eso es lo que estamos investigando.
2: En su expedición, los investigadores identificaron más de 250.000 especies de plancton, algunas de las cuales son capaces de realizar la fotosíntesis. Gracias a su papel en la absorción de dióxido de carbono en los océanos, el plancton ha contribuido al equilibrio de la atmósfera y ha dado a algunos de nuestros acantilados su forma actual.
1: El fitoplancton contiene el grupo de los llamados cocolitóforos. En algún momento, estas pequeñas células aprendieron a producir pequeñas placas de cal y a fijarlas a la superficie de su membrana celular. Esto es único en la naturaleza. Cada uno de estos organismos unicelulares forma estas placas de cal que parecen piedras flotantes y tienen una función muy importante, porque cuando mueren, se hunden hasta el fondo del mar. Así, con el tiempo se han formado montañas que sobresalen del agua en algunos lugares, como aquí, en el Canal de la Mancha. Es sorprendente, pero este sencillo proceso cambió para siempre la historia de la Tierra.
3: Es fascinante que muchos seres vivos u organismos sean capaces de formar minerales que permanecen intactos cuando los organismos mueren.
4: Como paleontólogo, uno aprende rápidamente que muchas rocas están formadas por vida antigua o restos de vida. La piedra caliza no es más que una capa de esqueletos, a veces de hasta 2 kilómetros de espesor. Solo entre el 10 y el 15% de todos los animales desarrollan esqueletos mineralizados. Pero esto les confiere una enorme influencia sobre la vida y sobre la propia Tierra.
1: La piedra caliza que vemos aquí se formó hace entre 100 y 80 millones de años. Aquí había un mar de 300 metros de profundidad, un paraíso para los cocolitóforos. Sus esqueletos calcáreos se acumularon durante 20 millones de años, 2 centímetros cada 1000 años en toda la llanura. Y así formaron este paisaje que antes era un fondo marino. No quedó al descubierto hasta mucho más tarde, cuando se formó el Canal de la Mancha entre Inglaterra y Francia. Es sorprendente que organismos unicelulares puedan crear montañas enteras. Aquí se revela la fuerza de la vida, su influencia sobre la geología.
2: Durante mucho tiempo, el mar primigenio fue el único hábitat para las bacterias, las algas unicelulares y los primeros organismos multicelulares. La aparición de formas de vida más complejas apenas estaba comenzando. En las zonas de aguas poco profundas y bañadas por la luz, se dieron las condiciones para la siguiente fase evolutiva, porque en aquella época la vida aún no había conquistado la tierra firme.
1: Hace 500 millones de años, aún no había plantas en la Tierra.

0: El paisaje, los continentes, eran desiertos de piedra, un paraíso para los geólogos, solo rocas desnudas por todas partes.
1: Lo que quizá muchos no sepan es que durante más del 90% de su historia, la Tierra solo estaba cubierta por una capa muy fina de suelo. Las capas profundas de suelo no se formaron hasta el último 10% de la historia de la Tierra. Sin embargo, hay numerosos indicios que apuntan a que existía una enorme diversidad de especies microbianas. Bacterias, hongos, algas y también especies de líquenes. Los líquenes son en la mayoría de los casos comunidades de algas y hongos. Entablan una simbiosis y son en esencia mini ecosistemas. Antes de la aparición de las plantas con raíces, gran parte de la superficie terrestre estaba cubierta de líquenes.
2: Se sabe poco sobre la edad de origen de los líquenes, ya que debido a su delicada estructura, apenas dejan rastros fósiles. Sin embargo, los investigadores creen que fueron los precursores de la vida en tierra firme. Estos sencillos organismos iniciaron una enorme transformación. Al disolver los minerales de las rocas, contribuyeron a la primera erosión biológica e iniciaron la formación del suelo. Así comenzó una nueva fase en la que los seres vivos moldearon el relieve de la Tierra. Aún hoy, los líquenes siguen aportando su silenciosa pero esencial contribución. Al biólogo Tim Wheeler le fascinan.
0: Trabajé durante 20 años como geólogo y me dediqué a estudiar rocas antiguas. Fue realmente emocionante estudiar su historia, pero con el tiempo también me interesaron las coloridas formaciones que crecían en las rocas. Gracias a los líquenes pasé de ser geólogo a biólogo. Este granito está compuesto principalmente por dióxido de silicio, que son los diminutos granos transparentes que se ven aquí. Sin embargo, entre ellos también se pueden ver granos más grandes, de color blanquecino y rosado. Son feldespatos, que contienen muchos minerales, potasio y a veces calcio, ambos nutrientes para el crecimiento de los líquenes. Los líquenes se incrustan en la roca, descomponen los cristales minerales y los absorben como nutrientes. Literalmente rompen la roca grano a grano y la erosionan físicamente, pero también provocan la erosión química. Los líquenes producen ácidos que no solo les dan su color. Cuando excretan los ácidos, los minerales se disuelven. Los granos se convierten en partículas de arcilla que luego son arrastradas por el viento o la lluvia. Estas partículas preparan, en cierto modo, el suelo en el que puede prosperar todo un ecosistema.

La erosión es el primer y más importante proceso en la superficie terrestre. Los líquenes son verdaderos ingenieros del ecosistema. A pesar de ser tan pequeños, de aparecer prácticamente solo en la superficie y de crecer a un ritmo increíblemente lento. En mi opinión, y no soy la única que lo piensa, los líquenes están totalmente subestimados. Son una parte esencial y dinámica de la historia de la vida en la Tierra.

0: when I'm here connected.
1: Cuando estoy aquí conectado con estas rocas y los líquenes, vuelvo a darme cuenta de que, a su escala y a su ritmo, descomponen esta enorme estructura en partículas minúsculas.
0: Breaking it down into particles. It just, it's so amazing.
1: Es increíble que sean capaces de hacerlo.
0: They're able to do that, but...
1: Y es un proceso extremadamente lento. Estamos hablando de milímetros, de micrómetros y de cientos o miles de años. Son dimensiones espaciales y temporales que difieren fundamentalmente de nuestra vida cotidiana, de nuestra vida.
2: Al colonizar la roca desnuda, los líquenes prepararon literalmente el terreno para las primeras plantas terrestres. Pero sin la luna y su fuerza de atracción, estas plantas quizá nunca se habrían establecido allí. Porque fueron sobre todo las zonas inestables de las costas llanas y las cuencas de marea donde la vida se atrevió a salir del agua.
3: Las mareas crean entornos que alteran entre húmedos y secos. Estas condiciones cambiantes exigían una considerable adaptación biológica.
4: Por lo tanto, se puede suponer que cada criatura que vivía en la zona intermareal tuvo que acostumbrarse a estar a veces mojada y a veces seca. Esto podría haber sido una especie de ayuda inicial para la salida a tierra.
2: En estas zonas de transición, las primeras algas acuáticas, antecesoras de nuestras plantas terrestres, comenzaron a establecerse en tierra firme. Para ello, tuvieron que adaptarse y desarrollar nuevos mecanismos de protección.
5: Well, if we go back 450 million years ago,
4: hace 450 millones de años, cuando surgieron las primeras plantas terrestres, existía una población de algas cuya superficie estaba cubierta por una capa cerosa. Esta las protegía de la desecación. Ese fue el comienzo de una evolución que finalmente condujo a los bosques, los árboles y las praderas que nos rodean en el presente.

0: Estas primeras plantas primitivas reunían las condiciones necesarias para la vida en tierra firme. Formaban una capa cerosa, la cutícula, que les ayudaba a almacenar la valiosa humedad, y disponían de rizoides con los que podían anclarse al subsuelo. Estas pioneras sentaron las bases para la aparición de las plantas con raíces, que cambiaron para siempre la biosfera y el desarrollo de los ecosistemas en la Tierra.
1: Esto es bastante notable si se tiene en cuenta que las plantas de entonces eran muy pequeñas y simples. Pero también necesitaban nutrientes de los minerales de la superficie terrestre, y por lo tanto tenían que interactuar con el subsuelo en el que crecían. Sus raíces las anclaban al suelo y lo convertían en una estructura compleja. Aportaban nuevos minerales, removían el suelo y lo transformaban. Eso no había existido hasta entonces. Por lo tanto, fue un momento decisivo cuando aparecieron las primeras plantas terrestres y comenzaron a dar forma a su hábitat.
0: La evolución de las plantas terrestres ha cambiado fundamentalmente nuestro planeta y ha transformado los paisajes rocosos en ecosistemas verdes. Millones de años después, los animales dieron el mismo paso, del agua a la tierra. Al igual que las plantas, los animales también tuvieron que adaptarse a un mundo completamente diferente. Sus cuerpos ya no eran sostenidos por el agua, el aire les resecaba la piel y tenían que desafiar la gravedad.
2: Hay que tener claro que la vida animal se originó en el mar. Todas las especies animales que vemos hoy en día en tierra firme evolucionaron a partir de antepasados que vivían en el agua. Y para ello, tuvieron que modificar sus cuerpos. Incluso nuestro propio grupo, el de los tetrápodos, los vertebrados terrestres con patas, desciende de los peces. Pero los peces tienen branquias, y las branquias no sirven para nada en tierra. Para que estos primeros vertebrados pudieran salir a tierra, tuvieron que desarrollar pulmones, y eso es lo que hicieron. Lo mismo ocurre con las aletas, que solo funcionan en el mar. Para desarrollar extremidades con las que pudieran desplazarse por tierra, tuvieron que reconstruir toda su estructura esquelética y muscular. Y eso también ocurrió.

0: the interaction of the
1: La interacción entre los minerales y la vida se ilustra quizás mejor con el desarrollo de los esqueletos.
0: By the way that skeletons are built and appeared.
2: Los minerales fueron el requisito previo para salir a tierra. Sin ellos no habría esqueletos ni caparazones.

0: En los tetrápodos el cambio se produjo dentro del cuerpo. Sus huesos, compuestos de fosfato y carbonato de calcio, se compactaron para poder soportar su propio peso fuera del agua. Los artrópodos desarrollaron una coraza en lugar de un esqueleto. Un exoesqueleto orgánico. Una auténtica armadura que los protegía de la deshidratación y de los depredadores, al tiempo que les proporcionaba una cubierta estable. Sin estos esqueletos y caparazones, los primeros animales terrestres no habrían podido explorar su nuevo hábitat y moldearlo, excavando y descomponiendo el suelo.
1: Los animales del suelo desempeñan un papel fundamental en la vida de la Tierra. Sin embargo, a menudo se pasan por alto, precisamente porque viven en el suelo. Entre ellos se encuentran las termitas, los milpies, las hormigas, las arañas y otras innumerables especies. Muchos de estos organismos alteran químicamente la composición mineral del suelo al ingerir y digerir tierra. También modifican el suelo físicamente, excavando galerías interconectadas que crean cavidades para el oxígeno y el agua. Esto da lugar a nuevos sistemas de suelo, que a su vez atraen a otros organismos y especies que prosperan en estas nuevas condiciones.
2: Thrive in those new conditions.
1: And we can look back. Así pues, la aparición de los artrópodos provocó profundos cambios en la superficie de la Tierra. On the terrestrial surface.
0: La Tierra siempre ha sido moldeada por enormes fuerzas geológicas. Vulcanismo, tectónica de placas, deriva continental. Pero con la aparición de la flora y la fauna se añadió otra fuerza. La vida misma. En las zonas intermareales, ciertas especies, como los erizos de mar, siguen moldeando y transformando las rocas y los arrecifes. Michael Russell lleva más de 40 años investigando la relación entre estos organismos y las rocas.
3: Veo cómo interactúan con el subsuelo, cómo raspan la roca y producen así millones de toneladas de sedimentos cada año. Aquí se revela una larga historia evolutiva que es importante tanto desde el punto de vista ecológico como evolutivo.
0: Los erizos de mar pueblan los mares desde hace 450 millones de años y poseen una capacidad asombrosa. Con sus dientes y espinas desgastan lenta y persistentemente la piedra caliza, influyendo así en la dinámica geológica del fondo marino.
3: Cuando los erizos de mar se fijan, aún son muy pequeños. Sus espinas y pies adhesivos también son pequeños. Luego crecen y desarrollan un aparato bucal, la llamada linterna de Aristóteles. Este aparato bucal tiene 5 dientes que son muy eficaces. Básicamente son pequeños cinceles. Con ellos raspan la roca, raspan las algas de la superficie y se las comen. También con sus espinas desprenden granos de arena de las rocas rozándolas. Por lo tanto, es una combinación. Trabajan la superficie con los dientes y la raspan suavemente con las espinas. De este modo, la roca se desgasta poco a poco. Se crean pequeños agujeros y cavidades. Este proceso se denomina bioerosión.
0: De hecho, los erizos de mar desempeñan un papel mucho más importante de lo que se podría pensar. Como bioerosionadores, forman parte de un ciclo geológico milenario. Los sedimentos que producen son transportados, llegan a zonas más profundas y luego vuelven a la superficie, donde forman el fondo marino y las costas, contribuyendo así a la formación de los continentes. Un proceso de transformación lento, pero de gran alcance.
4: For me, it's fascinating that these...
3: Estos animales me parecen fascinantes. Colocados por miles y miles en estas pequeñas piscinas de marea, son los escultores de la Tierra. Llevan a cabo la bioerosión durante años, durante décadas, y la magnitud con la que lo hacen es impresionante.
1: Los animales son increíblemente activos en la superficie terrestre. Contribuyen de manera significativa tanto a la formación como a la erosión de las rocas. En muchos casos lo hacen de una manera extraña y maravillosa al mismo tiempo. Hay dos formas en que los animales impulsan la erosión: mediante procesos físicos o químicos. Tomemos por ejemplo los pingüinos de roca. Pueden erosionar físicamente muchas de las superficies de las rocas en las que anidan. Al mismo tiempo, también son capaces de provocar erosión química a través de su orina y otras interacciones con la superficie. Los animales crean rocas y las destruyen.
3: Si no existieran los erizos de mar, no habría relieve, sino solo un bloque de piedra. Los erizos de mar crean los nichos, las grietas y las hendiduras. Desempeñan un papel fundamental. Los erizos de mar influyen de tal manera en estos sistemas que es imposible imaginarlos sin ellos.
0: Sin embargo, los erizos de mar son solo una parte de un ciclo mucho mayor. En todo el mundo, fuerzas invisibles convierten la roca en polvo, la hacen estallar, la desmenuzan y la trituran. Los seres vivos, pero también los elementos como el agua y el viento. Todos ellos contribuyen al lento proceso de erosión que da forma a los paisajes y alimenta los océanos. Pero en la Tierra nada se pierde. Los trozos de roca que han sido desprendidos y triturados de las rocas por las mareas o por organismos vuelven a convertirse en roca en algún momento. Un ciclo eterno en el que cada grano de arena lleva consigo la historia de mundos pasados.
5: Se podría pensar que el relieve de la Tierra ha existido siempre, lo cual es cierto desde nuestra perspectiva y dentro de nuestra experiencia temporal. Mientras vivimos, por ejemplo, existirán los Alpes. Pero desde el punto de vista de la historia de la Tierra, hace millones de años aquí había un océano. Ahora hay montañas de 3 o 4 mil metros de altura. Y dentro de decenas de millones de años serán colinas o llanuras. Y en otras partes de la Tierra surgirán nuevas cadenas montañosas o nuevos océanos. Nos cuesta comprender que antes de nosotros han tenido lugar ciclos mucho más grandes y procesos más largos, y que seguirán teniendo lugar mucho después de nosotros, sin que la humanidad tenga influencia alguna sobre ellos.
6: Cada grano mineral cuenta una historia épica. Cuenta cómo se formaron las montañas, cómo se erosionaron y desaparecieron, pero también cómo se forman nuevas montañas en su lugar. Es la historia del planeta Tierra. Imaginemos que la lluvia, el viento y el hielo desprenden un diminuto grano de arena de una roca. Este grano de arena es arrastrado por un río, luego por un delta y desde allí al mar. En el fondo del mar se convierte en parte de una gruesa capa de sedimentos. Y cuanto más se hunde en ella, más sedimentos se acumulan sobre él. Mayor es la presión y la temperatura que actúan sobre el grano, hasta que se transforma en un nuevo tipo de roca. Y puede permanecer millones de años en el fondo del mar o bajo la superficie. Pero en algún momento, la corteza terrestre se eleva, el sedimento se comprime y las fuerzas tectónicas transportan nuestro grano de nuevo hacia arriba, donde se convierte en parte de una nueva cadena montañosa, solo para volver a desgastarse, erosionarse y ser arrastrado por otro río, donde el ciclo comienza de nuevo, una y otra vez durante cientos de millones de años.
5: El llamado ciclo de las rocas ha moldeado nuestro planeta durante miles de millones de años, impulsado por un trío que, al parecer, solo interactúa de esta forma en la Tierra: el agua, la vida y la tectónica de placas. Todo comienza con las rocas, que se forman a partir del magma y constituyen los cimientos de nuestro mundo. El viento y las inclemencias del tiempo erosionan estas rocas, las disuelven, las descomponen en partículas minúsculas y las transforman. Es el comienzo de un largo viaje. A través de los ríos, las partículas llegan a los océanos, donde se depositan capa tras capa. Con el tiempo se compactan y se convierten en arenisca, piedra caliza y otras rocas sedimentarias que forman acantilados, mesetas y fondos marinos. Debido a la presión de la corteza terrestre, estas rocas cambian su composición y se convierten en rocas metamórficas. La piedra caliza se transforma en mármol y la arcilla en pizarra. Y a veces se produce una transformación aún más espectacular. En la lenta danza de las placas tectónicas, las rocas sedimentarias son transportadas a regiones más profundas, donde se funden y se convierten de nuevo en magma, listas para alimentar los volcanes y comenzar nuevamente el eterno ciclo. Pero este ciclo no sería posible sin el agua. Penetra profundamente en la corteza terrestre, hidrata la corteza oceánica y facilita el hundimiento de las placas en el manto terrestre. Este proceso da forma a nuestro mundo, crea montañas y continentes, y proporciona nutrientes a los suelos y los océanos. Es indispensable para la vida en la Tierra.
7: Este fenómeno existe desde el comienzo de la historia de la Tierra. Sin el ciclo de las rocas, la Tierra sería diferente y la vida dejaría de evolucionar. Eso es precisamente lo que ha ocurrido en Marte. Hace mucho tiempo, en los albores de la historia, es posible que hubiera vida allí, pero no pudo perdurar porque en la superficie marciana no existe un ciclo dinámico de las rocas.
5: El ciclo de las rocas y el ciclo de la vida están, por tanto, estrechamente relacionados. Se influyen mutuamente desde hace miles de millones de años. Es un proceso continuo que, sin que nos demos cuenta, continúa hasta hoy, como lo demuestra el ejemplo de las tormentas de polvo en el desierto de Namib, en Namibia. Aquí
8: aquí somos testigos de un viaje asombroso. Un viaje que el sedimentólogo Roger Swart lleva años siguiendo.
6: Es magnífico ver estas nubes de polvo. Demuestran que la Tierra está viva y funciona, que estos procesos siguen desarrollándose sin problemas.
8: El desierto de Namib es tanto el escenario como el protagonista de un fenómeno cuyo origen se encuentra lejos, en las montañas. Allí, la lluvia y el viento trituran gradualmente las rocas hasta convertirlas en polvo fino. Este es transportado por ríos efímeros, que solo crecen durante la temporada de lluvias y luego se secan, hasta las dunas del desierto.
6: Los ríos secos solo llevan agua durante la temporada de lluvias o después de fuertes precipitaciones. Entonces la corriente es tan fuerte que arrastra arena y barro hasta que los ríos llegan a una zona de dunas. Allí la corriente se ralentiza y el río ya no puede transportar sedimentos. El barro se queda allí y las partículas de arcilla se depositan.

0: tan pronto como el agua se filtra, el viento toma el relevo, remueve las partículas y las transporta por el desierto. De esta manera, algunas de ellas recorren distancias sorprendentemente largas.
1: Las partículas tienen forma de plaquitas, por lo que flotan casi por sí solas y el viento puede transportarlas muchos cientos de kilómetros.

El viento es importante para que las partículas de arcilla sean transportadas y lleguen a los océanos, donde se depositan. Y las partículas de arcilla son importantes porque contienen minerales como hierro, nitrógeno y fósforo, que proporcionan energía y nutrientes a los océanos. Sin el ciclo de las rocas, la Tierra se estancaría, estaría muerta. Porque este ciclo aporta continuamente nuevos nutrientes a la superficie terrestre. Suministra constantemente nueva energía para que la vida pueda continuar. Por lo tanto, el ciclo de las rocas es una parte esencial de la historia de la Tierra, pero también una parte esencial de nuestra historia. Estas grandes tormentas de polvo transportan nutrientes a los océanos que son relativamente pobres en hierro. Por lo tanto, necesitan el hierro de los continentes. El hierro transportado favorece el crecimiento de microorganismos marinos, en particular del plancton y las algas, como las diatomeas, vida microbiana que constituye la base de nuestra cadena alimentaria.

0: Los minerales fueron el origen de toda la vida. Poco a poco, los primeros organismos comenzaron a cambiar su entorno. La aparición de los homínidos en África hace unos 7 millones de años marca un punto de inflexión decisivo. Nuestros antepasados vivían principalmente en los árboles y se alimentaban de hojas y frutos. Pero en algún momento abandonaron las copas de los árboles y pisaron tierra firme. Sus primeros pasos fueron más que una nueva forma de moverse. Marcaron el comienzo de una relación única con la roca.
1: For most of our ancestral history,
2: nuestros primeros antepasados se desplazaban a cuatro patas la mayor parte del tiempo. Quizás esto se explique por el hecho de que entonces también nos agarrábamos a los árboles con las cuatro extremidades. De vez en cuando nos poníamos de pie sobre las patas traseras para ver por encima de la alta hierba de la sabana y buscar depredadores o posibles presas. Luego seguíamos corriendo a cuatro patas. Pero en algún momento nos volvimos tan hábiles para mantener el equilibrio sobre las patas traseras que nos atrevimos a dar un paso hacia un lado. Y finalmente pasamos a caminar erguidos sobre dos piernas. Esto nos dejó las manos libres. Y gracias a nuestros pulgares oponibles, pudimos agarrar, sostener y manipular objetos. Empezamos a jugar con la estructura mineral del mundo, a trabajar piedras y a fabricar herramientas.
3: Imagínese a un primate tomando una piedra y comprendiendo de repente que podría serle útil.
4: And realizing you could do something new with it.
3: En el caso de los primeros primates, seguramente no fue un uso consciente. Instintivamente utilizaban las piedras como una extensión de la mano, algo que les daba más fuerza, más peso. Era simplemente una herramienta que les ayudaba a sobrevivir. Creo que la innovación es un componente esencial en la evolución de los primates y los seres humanos.
4: If you learn to do something new,
3: se inventa algo nuevo cuando hace la vida más fácil o más segura, cuando ayuda a derrotar a los enemigos o a cazar presas. Y el uso de piedras era una ventaja en todo ello. Por eso la evolución de los primates está estrechamente relacionada con las rocas.
0: Desde la marcha erguida hasta el uso de herramientas y el descubrimiento del fuego, los minerales siempre han sido nuestros aliados silenciosos, la base del desarrollo de la humanidad. Durante millones de años, nuestros antepasados exploraron el mundo, observaron y experimentaron. Al principio utilizaban piedras sin trabajar. Más tarde seleccionaron

0: Estas habilidades cambiaron la relación de los primeros seres humanos con el mundo. Desarrollaron nuevas estrategias para asegurar su existencia.
1: La domesticación del fuego por parte del ser humano estaba estrechamente relacionada con la roca, ya que al principio se golpeaban dos piedras entre sí para encender un fuego. Creo que esto muestra muy claramente la importancia fundamental del mundo de las rocas y los minerales para el ser humano.
2: Para producir chispas se utilizan, por lo general, pedernal y pirita. Las chispas caen, por ejemplo, sobre una seta blanda y entonces comienzan a arder. Una vez que se ha llegado a ese punto, con un poco de aire, se sopla sobre ellas y con hierbas finas se puede encender un fuego con relativa facilidad. El desarrollo del uso del fuego trajo consigo cambios muy profundos para los seres humanos y para la historia de la humanidad.
3: El uso del fuego permitió cocinar los alimentos, lo que a su vez hizo posible una absorción más eficiente de las calorías. Algunos antropólogos incluso afirman que el cerebro humano aumentó considerablemente de tamaño gracias a ello. Es decir, que nuestras capacidades cognitivas, nuestra capacidad de pensar, quizás incluso de hablar, podrían haber surgido de este desarrollo. En cualquier caso, se puede decir que el fuego sentó las bases para estructuras sociales, comunicativas y organizativas más complejas, además de todas las demás ventajas que trajo consigo, como la seguridad y la luz.

0: el calor y la luz del fuego convirtieron las cuevas en refugios, en lugares donde la gente se reunía y compartía sus primeras historias. A la luz parpadeante de las llamas se repetían gestos, se perfeccionaban herramientas y se transmitían conocimientos. Entre las personas se creó un vínculo cada vez más estrecho, una cultura. Mucho más tarde, esas mismas paredes rocosas se convirtieron en el lienzo de las primeras pinturas rupestres. Grabadas, pintadas con aerógrafo o dibujadas, son testimonio de los inicios del arte humano. Las figuras rudimentarias y las formas animales revelan los primeros intentos de representar el mundo y plasmar recuerdos.
1: Cuando estoy delante de esta pared, tengo la sensación de estar contemplando un libro que nos dejaron nuestros antepasados.
0: Desde hace más de 40.000 años, diferentes grupos étnicos viven en el sur de África. Los cazadores y recolectores tradicionales saben leer el paisaje como ningún otro pueblo. Gracias a sus antepasados, que inmortalizaron sus conocimientos en las rocas.
1: La roca me cuenta cómo vivían mis antepasados, qué animales cazaban y cómo los utilizaban. Se alimentaban de su carne, se abrigaban con sus pieles y con sus huesos fabricaban herramientas.

0: Los animales grandes indican un posible peligro. Los antílopes y las gacelas revelan que hay comida en los alrededores. Todo eso me lo cuenta la roca. Es casi como si hubieran dejado en esta pared mensajes e indicaciones para las generaciones venideras. Mis antepasados no sabían escribir, pero podían pintar en las rocas. Gracias a ello, sé de dónde vengo.
1: Las rocas hablan de la vida. Son testigos de todos los cambios que ha experimentado la historia de la humanidad en este lugar.
2: Desde las primeras pinturas rupestres, la roca ha sido un transmisor de pensamientos, un medio de recuerdo y transmisión. En la piedra, los seres humanos inmortalizaron sus primeras creencias, historias y visiones del mundo. Milenios más tarde, los pueblos neolíticos continuaron esta relación especial con la piedra. Sin embargo, esta vez no fueron solo las paredes de las cuevas las que llevaron sus huellas. El propio paisaje se convirtió en un lugar sagrado. Como en Carnac, Francia, donde antaño se erigieron enormes bloques de piedra y se dispusieron en filas. Como si después de haber dibujado durante mucho tiempo sobre la piedra, el ser humano quisiera ahora moldear el mundo a partir de piedras. Hasta hoy, los investigadores siguen tratando de desvelar su secreto. Uno de ellos es el arqueólogo Philippe Guessant.
1: A veces me siento y contemplo las piedras. Trato de comprenderlas. Me atraen, me siento bien aquí.

0: En Karnak, más de 3.000 menhires se alinean a lo largo de varios kilómetros, formando uno de los mayores conjuntos megalíticos del mundo. Probablemente los constructores neolíticos eligieron las piedras por su resistencia, para dejar algo perdurable. Algo perdurable que, al parecer, tenía un propósito específico.
1: Cuando uno pasea entre estos monolitos, se pregunta qué significan. Son una expresión de territorialidad, de poder, de permanencia, de inmortalidad. Hay muchas preguntas sin respuesta. Por desgracia, no hay inscripciones. Solo algunos grabados, en parte esquemáticos, en parte simbólicos, en parte completamente incomprensibles. Quizás esa sea la parte más difícil, reconocer cuánto simbolismo se esconde en este conjunto de piedras.
2: Los seres humanos tienen una relación casi sagrada con el mundo mineral. Y creo que la razón es el tiempo. Nuestra vida es tan corta que pensamos en días y semanas, meses y años. Pero las rocas y los minerales perduran durante milenios, millones de años. Y cuando construimos nuestros lugares sagrados con piedra, son símbolos de eternidad. Porque la piedra existe mucho más tiempo que todo lo que conocemos.
3: Su belleza y resistencia han conferido a las piedras un carácter sagrado. Es una idea ancestral que las piedras nos protegen de las catástrofes o nos conectan con lo superior.
0: La revolución neolítica, la humanidad sentó las bases para su apropiación del mundo. Los cazadores y recolectores se convirtieron en agricultores sedentarios que transformaron el paisaje natural. Se extendieron los prados y los campos, se construyeron pueblos y se trazaron carreteras. El desarrollo de la metalurgia alrededor del año 5000 a.C. lo cambió todo. El ser humano ya no se contentaba con la roca en bruto, sino que comenzó a extraer los minerales y a obtener de ellos materias primas valiosas. El cobre, el bronce y el hierro revolucionaron las sociedades. A finales del siglo XVIII, otro acontecimiento continuó por este camino: la revolución industrial. En lugar de limitarse a procesar los minerales extraídos, ahora se pretendía obtener energía a partir de ellos. El carbón y más tarde el petróleo fueron los pilares de este desarrollo y catapultaron a nuestras sociedades a la era del consumo desenfrenado. En pocos siglos, nuestra relación con la roca ha cambiado radicalmente. Comenzó con una piedra trabajada, y hoy en día agotamos y consumimos la tierra. Nos hemos convertido en una sociedad extractivista en la que los recursos de la tierra se explotan a un ritmo vertiginoso para satisfacer nuestras necesidades materiales y energéticas.
1: El extractivismo significa extraer, obtener y utilizar recursos naturales, recursos que son limitados por naturaleza. Porque en ello se basa nuestra sociedad, nuestro poder, pero también innumerables otras cosas. Nuestro lujo, nuestra movilidad, comodidades como la luz eléctrica, los coches, las instalaciones sanitarias, todo ello se basa en el extractivismo, con graves consecuencias para la forma y la estructura del planeta, su morfología.
2: El ser humano está alterando el ciclo del carbono de nuestro planeta de una manera que tendrá repercusiones durante miles y miles de años. No se puede simplemente extraer del suelo materia vegetal muerta almacenada durante millones de años, quemarla y esperar que eso no tenga consecuencias.

0: Las consecuencias son el calentamiento global, cada vez más fenómenos meteorológicos extremos, huracanes, sequías e inundaciones. Cuando se modifica el medio ambiente, también cambia la reacción de la Tierra. Y esto seguirá empeorando mientras no reconsideremos nuestra relación con la Tierra.
1: La humanidad se ha convertido en una fuerza geológica propia. Está marcando una nueva era geológica, el Antropoceno. Por primera vez en la historia de la Tierra, las sociedades intervienen profundamente en los ciclos naturales y con ello modifican el clima, la erosión, la química de los océanos e incluso la estructura de las rocas. Pero no solo estamos agotando los recursos naturales de la Tierra en un tiempo récord, sino que también estamos produciendo nuevos materiales que se acumulan en las capas geológicas. El hormigón es el mejor ejemplo. El hormigón se fabrica a partir de cal, arcilla y arena, y se calienta a altas temperaturas. Es el bloque de construcción artificial de nuestra civilización, y literalmente cubre todo el mundo.
2: El hormigón es mucho más plano, mucho más liso. Es más fácil caminar sobre hormigón que sobre suelo natural con baches, piedras y matas de hierba. La naturaleza nos exige improvisar en todo momento. Estar siempre alerta y atentos y ser creativos. Y nos libramos de la necesidad de ser creativos creando un mundo de superficies lisas. En los últimos 70 años, la humanidad ha producido más de 500 millones de toneladas de concreto. Eso equivale a aproximadamente un kilo de hormigón por metro cuadrado de superficie terrestre y marina. Los componentes principales del hormigón, es decir, la arena y la grava, están formados por minerales extremadamente duraderos que existen desde hace millones o incluso miles de millones de años.
0: Imaginemos que toda la vida humana hubiera desaparecido. Nuestras ciudades estarían desiertas, las autopistas vacías y no habría aviones volando por el cielo. Lo que quedaría sería un legado mineralógico inconfundible.
1: En esta nueva capa geológica, el subsuelo estaría completamente transformado. El omnipresente concreto formaría enormes superficies selladas, salpicadas de acero, vidrio, aleaciones novedosas, cerámicas industriales y semiconductores. Sin embargo, la verdadera huella geológica de nuestra época sería la basura plástica que está por todas partes. Desde cosas que hemos usado y luego tirado, hasta nanoplásticos invisibles a simple vista. En la actualidad, estas diminutas partículas de plástico ya están contaminando los ecosistemas. Se encuentran en el suelo, en los océanos e incluso en la lluvia. En algunos lugares, bajo el efecto del calor, incluso se fusionan con los sedimentos naturales. Estas estructuras híbridas tienen un nombre: plastiglomerado. Joao Canning, fundador del Instituto de Investigación Mare Madeira, investiga la evolución de este fenómeno.
0: La aparición del plastiglomerado, no solo en Madeira, sino en todo el mundo, es un síntoma alarmante de nuestra época. Lo veo como una señal de advertencia para todos nosotros.
1: Este fenómeno global muestra hasta qué punto la Tierra está marcada por siempre por nuestras huellas. El plastiglomerado se descubrió por primera vez en Madeira en 2016 y ahora se puede observar en todo el mundo. En el Mediterráneo, en Perú, en Brasil, en Japón. Las corrientes, las tormentas y las olas arrastran las partículas de plástico a todas las costas, donde se adhieren a las rocas.
0: El primer factor es el efecto mecánico de las olas, que lanzan los trozos de plástico más grandes contra las rocas. En segundo lugar, estas rocas deben tener una estructura especial. Y en tercer lugar, deben estar muy calientes. Porque si se observan estas costras de plástico, se ve que se han fundido literalmente con la estructura de la roca. La temperatura de la superficie de estas rocas puede superar los 60 grados, especialmente en verano, lo que es extremadamente caliente. Por lo tanto, es probable que se trate de una combinación de estos tres factores: fuerzas mecánicas, temperatura y estructura de la roca.
2: Los microplásticos están omnipresentes en nuestro medio ambiente. El plástico, ya sea de una bolsa de plástico o de un juguete infantil, se tritura y llega al ecosistema marino a través de los océanos, impulsado por la fuerza de las mareas, las olas, etc. Los animales marinos ingieren los microplásticos y cuando comemos esos animales marinos, también terminan en nuestro cuerpo. Este es otro ejemplo de cómo el ser humano coloniza el mundo mineral. Sabemos que muchos plásticos son cancerígenos, tienen un efecto químico. Son disruptores endocrinos. Pueden alterar nuestro equilibrio hormonal. Pero aún no lo entendemos del todo. Es parte de este gran experimento en el que nosotros somos los conejillos de Indias y nadie sabe cómo va a acabar.
1: El plastiglomerado representa la agresiva intervención de la industria petroquímica impulsada por los beneficios en el ciclo de las rocas y cómo deja su huella profundamente en la corteza terrestre. Las rocas que en su día se formaron a partir de lava enfriada o sedimentos depositados, hoy están formadas por nuestros residuos. Durante mucho tiempo se pensó que un mundo de plástico y hormigón nos elevaría por encima de la naturaleza. En cambio, nos hemos inmortalizado de forma preocupante en sus cimientos.
0: Algunos dicen que nuestra sociedad de alta tecnología nos eleva por encima de las sociedades anteriores, por encima de los llamados hombres primitivos con sus herramientas de piedra. Pero en realidad no ha cambiado tanto, ¿verdad? Seguimos dependiendo de las rocas y los minerales. Sin ellos, nuestra sociedad tecnificada no funcionaría.
2: Solo en esta sala estoy rodeado de una gran variedad de minerales que hace 100 años nunca se habrían podido reunir en una sola habitación. Las baterías de estas cámaras contienen sin duda litio. Las paredes que me rodean contienen cobre y la silla en la que estoy sentado contiene aluminio. Probablemente en los ordenadores y las cámaras que están grabando esto haya tierras raras. Todos estos elementos proceden de todo el mundo, muchos de minas remotas. La innovación tecnológica es algo maravilloso, pero también ha hecho que dependamos más que nunca del mundo mineral.
1: La ciencia ha reconocido que hay una verdad más profunda en el respeto que los antiguos sentían por las rocas que les rodeaban.
2: Por eso creo que es esencial considerar los minerales de una manera más animista, es decir, reconocer que realmente tienen vida y que son fundamentales para nuestra vida y la vida en la Tierra. Debemos volver a esta forma de pensar.
1: tierra lleva consigo su historia. Mucho antes de nuestra era, ha vivido épocas cálidas y frías. Ha visto surgir océanos y continentes. Durante miles de millones de años, las fuerzas geológicas han moldeado su superficie. Cada roca, cada montaña, cada valle es el resultado de una transformación infinitamente lenta que se ha grabado profundamente en la roca. Y entonces, en la escala de esta historia, hace un segundo, algo cambió. Un desarrollo radicalmente nuevo ha trastocado un modelo que se ha ido formando a lo largo de miles de millones de años y con ello ha desestabilizado el equilibrio geológico de la Tierra a una velocidad sin precedentes. En pocos siglos, la humanidad ha extraído del suelo el legado de épocas anteriores y ahora está quemando en un tiempo récord lo que la Tierra ha fosilizado durante millones de años. Está cubriendo el planeta con plástico, concreto y aleaciones, creando así una capa geológica propia que identifica a nuestra época como una brutal anomalía en la historia de la Tierra. Pero si el Antropoceno es la era del ser humano, también podría convertirse en la era de la conciencia. Desde el Homo habilis, que fabricaba herramientas con piedras, la humanidad ha estado estrechamente vinculada a la roca, que ha garantizado su supervivencia y ha sido el material de construcción de sus civilizaciones. Muchas de las sociedades actuales han crecido en un mundo de abundancia. Les resulta difícil pensar en la escasez y seguir un camino diferente al de la explotación. La Tierra nos habla de su necesidad. Solo tenemos que escucharla. Quienes ya lo hacen saben que es casi demasiado tarde.
0: Earth whispers to us. La Tierra nos susurra.
3: And yet, at times,
0: pero a veces nos cuesta entender su mensaje.
3: Here, I think,
0: el problema no es que no hable lo suficientemente alto, sino que lo hace muy lentamente.
3: But how slowly.
0: Cada una de sus frases dura millones de años. Por eso debemos detenernos y escucharla con atención para que por fin entendamos lo que las piedras intentan decirnos desesperadamente.
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0: El 19 de octubre de 2017 asistí a un congreso de la Sociedad Astronómica Estadounidense. Todas las mañanas antes de ir a las ponencias, solía revisar los datos de la noche anterior en la habitación del hotel.
6: Robert Berry descargó las imágenes grabadas en Hawái con el telescopio Pan-STARRS 1.
0: Había un objeto en particular que me llamó la atención. Al predecir dónde debería haber estado en imágenes anteriores, me di cuenta de que no estaba donde se suponía que debía estar. Me resultaba desconcertante.
6: Lo que le llamó la atención fue una bola de luz que se dirigía a toda velocidad hacia el sol.
0: Así que llamé a mi colega para pedirle su opinión. Hola, Richard. Sí. Sí, estoy viendo los datos de anoche.
6: De repente, aceleró, triplicando su velocidad. Al principio, siguió una trayectoria constante. Luego cambió de dirección, dirigiéndose hacia la Tierra.
0: Con sus comentarios de repente lo entendí. Ese objeto era muy especial. En realidad no estaba ligado gravitacionalmente a nuestro Sol, lo que significa que se había originado fuera del sistema solar. Era un objeto interestelar, algo totalmente nuevo, nunca visto.
6: El descubrimiento despertó de inmediato el interés de los astrónomos. Telescopios de todo el planeta enfocaron el extraño objeto para intentar comprender qué era, de dónde venía y hacia dónde se dirigía.
1: No había gas ni polvo. Parecía un asteroide.
0: Tal vez sea una nave espacial o una sonda. No hay que descartarlo.
7: Recogemos indicios y a partir de ellos deducimos hechos e hipótesis. La investigación científica es una investigación policial extremadamente difícil. Nos enfrenta a una gran cantidad de parámetros.
6: El objeto interestelar desconocido seguía una trayectoria que lo acercaría a la Tierra. Fue observado intensamente por numerosos telescopios durante 11 semanas, un breve lapso en el campo de la astronomía. Luego se alejó, desapareció. El descubrimiento de Robert Verich causó revuelo en la comunidad científica debido a su naturaleza sin precedentes y al temor a una colisión con la Tierra. La investigación continúa para determinar la naturaleza exacta de ese objeto. ¿Se trata de un suceso aislado o es un presagio de otras amenazas para nuestro planeta?

0: En las cumbres sagradas de los volcanes hawaianos, alrededor de 20 de los telescopios más avanzados del mundo rastrean el cielo. El Pan-STARRS 1 se encuentra en la cima del volcán Haleakala, a 3.055 metros de altitud en la isla de Maui. Mientras examinaba imágenes grabadas por este instrumento la noche del 19 de octubre de 2017, Robert Berick avistó el objeto desconocido. Cada noche, cuando las condiciones son favorables, su cámara de ultra alta resolución escanea el cielo hasta el amanecer. Posteriormente, los astrónomos analizan los datos.
1: Pan-STARRS 1. Nuestra misión es localizar objetos cercanos a la Tierra. Los llamamos NEOs. Son asteroides que se acercarán mucho a la órbita terrestre y podrían impactar. Queremos evitarlo. Queremos encontrarlos antes de que ocurra. Para ello, necesitamos explorar todo el cielo varias veces y detectar su desplazamiento. Contamos con un amplio campo de visión, lo que nos permite hacerlo más rápidamente que otros telescopios que no están optimizados para este tipo de trabajo.
0: Los científicos necesitan la mayor cantidad posible de datos para comprender el objeto interestelar. Robert Berick y Richard Wainscott, astrónomo especializado en cuerpos celestes pequeños del Sistema Solar en el Instituto de Astronomía de Hawái, contactan a Karen Mitch. La astrobióloga es una autoridad en este campo.
1: Richard Wainscott me llamó el domingo por la tarde, el 22 de octubre, para decirme que habían descubierto un objeto que creían que provenía de fuera de nuestro sistema solar. Me sorprendió. Al principio me molestó un poco porque acababa de regresar de un largo viaje y necesitaba un día de descanso. Pero luego, al pensarlo mejor, me emocioné mucho porque esta es la clase de llamada que todo astrónomo del sistema solar sueña con recibir: el descubrimiento de algo que nunca habíamos visto. Lo primero que hicimos fue conseguir tiempo de observación con el telescopio, ya que es muy difícil acceder a los telescopios más grandes del mundo. Así que solicitamos tiempo a los directores, quienes suelen reservar poco tiempo para descubrimientos inesperados. Nos lo concedieron para el lunes, así que fue una semana intensa cuando empezaron a llegar los datos. Teníamos un equipo de personas analizándolos las 24 horas.
0: Los astrónomos concluyen que el objeto es, en efecto, un visitante interestelar. Su descubrimiento despierta una insólita atención. Los científicos ya no pueden seguir refiriéndose a él con términos vagos y cambiantes. Deben encontrar un nombre que lo identifique. Nader Ahijipur, presidente del Grupo de Trabajo sobre Nombres Estelares de la Unión Astronómica Internacional, explica por qué.
2: No teníamos nomenclatura para cuerpos interestelares, así que creamos una I, y como era el primer objeto interestelar, lo llamamos 1I. Quise dedicárselo al pueblo de Hawái, a la cultura de Hawái y a la tierra sagrada de Hawái. Así que contactamos a especialistas de la cultura y lingüistas hawaianos, y ellos propusieron Oumuamua. Oumuamua, en hawaiano, se traduce aproximadamente como mensajero de lejos.
0: Pocos días después del descubrimiento de Oumuamua, Berick, Wainscott y Mitch calculan la trayectoria del misterioso visitante y los investigadores comienzan a elaborar un perfil básico.
1: Tras una semana de observaciones, confirmamos algunos datos sobre el objeto. Su radio promedio era de aproximadamente 102 metros. Se acercaba rápidamente a casi 100.000 kilómetros por hora. Esto, sumado a su órbita, nos indicaba que provenía de fuera del sistema solar. El siguiente aspecto más fácil de comprender era su color. Al medir su brillo en función de la longitud de onda, observamos que era de un rojo oscuro. También pudimos determinar su rotación, ya que el brillo fluctuaba aproximadamente cada 8 horas. Esto nos indicaba que giraba en el espacio. Lo observamos mediante luz reflejada, lo que nos proporcionó un brillo máximo y mínimo que nos indicaba que era muy alargado. Por lo tanto, en lugar de un radio promedio de 102 metros, probablemente tenía unas dimensiones de 800 por 80 metros. Además, no observamos polvo ni gas provenientes del objeto, por lo que se parecía mucho a un asteroide.

0: Patrick Michel, astrofísico del Observatorio de la Costa Azul en Francia, es un destacado especialista en cometas y asteroides cercanos a la Tierra. Es miembro de la Red Internacional de Alerta de Asteroides con Riesgo de Colisión con nuestro planeta.
1: El descubrimiento de Oumuamua fue un acontecimiento trascendental para la comunidad astronómica, pero en realidad no fue una sorpresa, ya que nuestros modelos predecían el hallazgo de un objeto interestelar, aunque algo así sea más raro que el descubrimiento de asteroides y cometas que orbitan alrededor del Sol. Lo que no esperábamos era que Oumuamua dividiera tanto a los astrónomos en cuanto a su naturaleza y origen. Algunos llegaron a plantear incluso que se trata de un objeto artificial enviado por inteligencia extraterrestre. El día del discurso sobre el Estado de la Unión de esta semana, la noticia principal en el sitio web del Washington Post no tenía nada que ver con política. Trataba sobre este objeto, al que se ha bautizado como Oumuamua. El astrónomo principal de Harvard afirma que una nave alienígena podría estar entre nosotros, y no le importa lo que piensen sus colegas. ¿Está diciendo que hay vida extraterrestre? ¿Qué está usted planteando?
2: Afirmamos que este es el primer objeto interestelar, un objeto proveniente de fuera del sistema solar que hemos visto cerca de la Tierra. No se parece en nada a los asteroides o cometas que hemos visto antes en el sistema solar. Tiene una forma extrema. Se desvió de una órbita determinada únicamente por la gravedad del Sol. Además, luce brillante y bastante inusual. Por lo tanto, planteamos la posibilidad de que haya sido fabricado por alguna civilización extraterrestre, quizás sea una nave espacial o una sonda. No podemos descartarlo.
0: Después del breve periodo de observación de 11 semanas, seguido de años de análisis de datos, la forma de Oumuamua sigue sin estar clara. Para el ojo inexperto, parece un punto de luz más entre muchos, pero para los astrónomos, este misterioso visitante es una sorpresa que suscita interrogantes e inquietudes. John Raymond es un astrónomo estadounidense del Laboratorio de Astrofísica de Burdeos. Su investigación se centra en la formación de sistemas planetarios en la Vía Láctea, el origen de objetos interestelares y exoplanetas. Sus estudios han contribuido a nuestra comprensión de Oumuamua.
2: La luz del Sol incide sobre todos los planetas del sistema solar, así como sobre los cuerpos menores, cometas, asteroides y otros cuerpos. Lo que vemos es la luz reflejada en la superficie de esos cuerpos. Y las variaciones de esa luz nos informan sobre la forma de esos objetos. Tomemos como ejemplo una esfera. Al girar, lo hace sobre su eje. Siempre recibe la misma cantidad de luz, por lo que no observamos cambios en su brillo en el cielo. Con objetos esféricos no vemos variaciones. Por el contrario, si tomamos una pelota de forma irregular, vemos que no siempre recibe la misma cantidad de luz solar. Por lo que observamos variaciones de luminosidad en ese objeto en el cielo. Esto significa que las variaciones de luminosidad que observamos en cuerpos menores nos informan directamente sobre su forma.
0: Las observaciones iniciales revelaron que la luminosidad de Oumuamua aumentaba y disminuía a intervalos regulares. Esas variaciones proporcionan datos valiosos sobre su comportamiento.
2: En el caso de Oumuamua, pudimos observar su luminosidad a lo largo del tiempo. Es lo que vemos aquí. Observamos que su luminosidad aumenta y disminuye a intervalos regulares. Se desplaza aquí y luego vemos que el objeto gira, rotando en el espacio cada 7 u 8 horas. ¿Recuerdan el experimento que hicimos con la pelota? Una pelota esférica como una de baloncesto, al girar sobre su eje, sigue mostrando la misma superficie, por lo que su curva de luz es plana. Este no es el caso. En el caso de este balón de rugby, con su forma irregular, vemos una superficie que cambia con el tiempo a medida que gira. Por lo que aquí veríamos oscilaciones, como podemos observar. Sin embargo, con Oumuamua, el rango de esas oscilaciones es mucho mayor que el que veríamos en un balón de rugby. Aquí es 10 veces más brillante que en la parte inferior. ¿Qué significa? Significa que Oumuamua es muy alargado, aproximadamente 10 veces más largo que ancho. ¿Qué tamaño tiene Oumuamua? Para responder a esa pregunta, podemos utilizar las observaciones del telescopio espacial Spitzer.
0: El telescopio espacial Spitzer, lanzado en 2003, capta luz infrarroja, el calor emitido por los objetos espaciales. Cuando Oumuamua entró en su campo de visión, el Spitzer no lo detectó porque el calor acumulado por el objeto durante su órbita cercana al Sol era insuficiente.
2: ¿Qué significa? Significa que Oumuamua es un poco más pequeño de lo que pensábamos. No supera los 100 metros de largo ni los 10 de ancho. Esto nos deja con dos posibles formas, o bien la de un cigarro o la de una especie de panqueque. En cualquier caso, se trata de un objeto único, algo nunca visto.
0: Los estudios iniciales lo describían como un cilindro rocoso y alargado que giraba sobre su eje, viajando a velocidades vertiginosas a través del sistema solar. Otros datos sugieren que se trata de un disco rocoso de unos 100 metros de ancho, tan plano como un panqueque, una especie de galleta de piedra que se comporta de una manera extraña.
1: Como la mayoría de los investigadores, al principio apoyé la idea de que Oumuamua era simplemente un asteroide con una forma inusual. Pero luego tuvimos la oportunidad de estudiar mejor su trayectoria y descubrimos esa anomalía. Y esa anomalía fue suficiente para empezar a cuestionar la naturaleza de este objeto.
0: Cuestionar las ideas establecidas es fundamental para la ciencia. Lejos de desanimar a los investigadores, los nuevos datos estimulan su curiosidad más que nada. Marco Micheli fue uno de los dos astrónomos a los que Robert Berick llamó cuando descubrió algo extraño en las imágenes del telescopio Pan-STARRS 1.
1: Usamos las leyes de la física para predecir el movimiento de cualquier objeto en el sistema solar. En este caso, tomamos los datos que recopilamos con los telescopios más grandes del mundo, el Hubble, el VLT y el CFT. Y los usamos junto con las leyes de la gravedad y la atracción gravitatoria del Sol, los planetas y los asteroides para calcular la trayectoria de Oumuamua. Observamos una pequeña discrepancia entre nuestra predicción y las observaciones. El movimiento del objeto se desviaba de las trayectorias gravitatorias normales, como si fuera empujado por una fuerza radial que lo alejaba del Sol. Esa fuerza, que llamamos fuerza no gravitatoria, es bastante común en el sistema solar, ya que la observamos constantemente en los cometas. Sin embargo, Oumuamua, aparte de esa anomalía en su movimiento, no parecía un cometa, sino un asteroide normal.
0: Oumuamua parece un asteroide, pero se comporta como un cometa. El retrato se vuelve más complejo. Los asteroides están compuestos de rocas, hielo y metales, los mismos materiales que formaron los planetas. La mayoría orbitan en un cinturón entre Marte y Júpiter. Los más pequeños son difíciles de observar porque, a diferencia de los cometas, son tenues y no tienen cola visible. Solo unos pocos pueden verlos. Los cometas, sin embargo, gozan de un gran público.
1: Si bien solo unos pocos observamos el cielo con atención y en el momento preciso, todos podemos admirar los cometas. El más antiguo, el Halley, fue observado por primera vez en el siglo VII antes de nuestra era, en China.
0: Halley es conocido desde hace siglos. Al orbitar alrededor del Sol, despliega su larga estela en el cielo cada 66 años.
1: Su luminosidad se debe a que están compuestos de varios elementos, como agua congelada, y elementos volátiles como carbono, metano y amoníaco. Al acercarse al Sol, el agua congelada se sublima, pasando directamente de estado sólido a gaseoso, lo que produce ese hermoso efecto que expulsa grandes cantidades de materia y gas. A esto lo llamamos la cola del cometa, que actúa como un motor de cohete, porque la materia expulsada le proporciona una aceleración adicional. Por lo tanto, los cometas siguen una trayectoria diferente a la de los cuerpos que solo están sujetos a la atracción gravitatoria de los planetas. Se aceleran debido a esta cantidad de materia expulsada. En el caso de Oumuamua, el problema es que muestra signos de aceleración, pero no observamos ningún rastro de ese efecto de desgasificación.
0: Al acercarse al Sol, Oumuamua aceleró como un cometa, pero a diferencia de un cometa, no dejó rastro visible. Aparentemente, Oumuamua no dejó nada. Para explicar ese misterio, se han propuesto varias hipótesis. Oumuamua podría ser un iceberg de hidrógeno a la deriva o un fragmento de un exoplaneta similar a Plutón. Por muy atractivas que sean, ninguna de estas teorías ha convencido a la comunidad astronómica. Eso fue así hasta la llegada del astrofísico Daryl Z. Seligman de la Universidad de Colorado. Seligman es especialista en cuerpos celestes menores, exoplanetas y física de plasma en relación con objetos que atraviesan el sistema solar y se comportan de manera inesperada.
2: Tras descubrir que Oumuamua no experimenta aceleración gravitacional, revisamos las trayectorias de asteroides del sistema solar, en particular los objetos que se aproximan a nuestro planeta. Observamos que varios de estos asteroides, incluido 1998 KJ26, no se comportaban como se esperaba. Al analizar sus trayectorias, descubrimos que 7 de esos objetos cercanos a la Tierra presentan aceleraciones no gravitacionales significativas, similares a las de Oumuamua, pero sin coma de polvo ni desgasificación detectadas. Por lo tanto, tenemos 7 objetos, asteroides, que se comportan como cometas. Los denomino cometas oscuros porque carecen por completo de coma de polvo. Dadas las similitudes observadas entre Oumuamua y los cometas oscuros, en particular las aceleraciones no gravitacionales, surge una pregunta lógica. ¿Podría Oumuamua ser un cometa oscuro?
0: La hipótesis de que Oumuamua sea una variante interestelar de los cometas oscuros observados en el sistema solar abre una nueva línea de investigación sobre el comportamiento de los cometas. Sean Raymond nos muestra los principios que la sustentan con una fascinante demostración.
2: Comenzaremos agregando agua. Es el ingrediente principal. Luego rocas. Usaremos arena, así como un poco de carbón vegetal. Los cometas son muy negros. Vamos a agregar hielo carbonizado. ¿Ven el humo? Ahora formaremos el núcleo del cometa. Veamos qué obtenemos. ¿Lo ven? Este es el cometa que acabamos de crear. ¿Qué observamos? Vemos mucho vapor saliendo de todas partes. Es vapor de agua, pero también CO2 debido al hielo seco que añadimos. Y vemos que la superficie del cometa es muy negra, muy oscura. Todos los cometas son así, tienen superficies muy oscuras. Y creemos que los cometas oscuros tienen superficies muy, muy oscuras. En este caso, como dije, vemos el vapor de agua desprendiéndose. Sin embargo, sabemos que el vapor de agua no libera suficiente energía para explicar la aceleración no gravitacional de Oumuamua. Así que nos preguntamos, ¿qué combustible podría estar impulsándolo a través del espacio? Es una cuestión muy importante que debemos responder.
0: Identificar el combustible que provoca la desviación de Oumuamua es una cuestión que trasciende la astronomía y que también desconcierta a los químicos. Por ello, Seligman ha recurrido a Jennifer Bergna, graduada de Harvard y profesora de química en Berkeley.
3: Daryl y yo trabajamos juntos para encontrar una explicación que pudiera justificar la peculiar emisión no gravitacional de Oumuamua, pero sin recurrir a ninguna física o química exótica, basándonos simplemente en lo que esperamos que le suceda a un cometa interestelar que ha atravesado el medio interestelar durante millones de años.
0: Para Jennifer Bergna y Daryl Seligman, Oumuamua podría ser una variante de cometa oscuro, compuesto de hielo poroso distinto del hielo cristalino que tenemos en la Tierra. Durante su periplo por el espacio interestelar, la intensa radiación cósmica habría descompuesto la mayor parte de las moléculas de agua, produciendo hidrógeno atrapado en los poros del hielo pulverulento debido al frío extremo. Al acercarse al Sol, el calor transformó parte del hielo pulverulento en hielo cristalino, liberando así el hidrógeno atrapado y provocando un efecto de desgasificación. Por lo tanto, la fuerza que generó el impulso responsable de la desviación en la trayectoria de Oumuamua podría deberse a la desgasificación del hidrógeno.
3: Esa es una explicación muy natural, sin recurrir a escenarios muy elaborados.
0: Esta colaboración entre una joven y brillante química y un astrofísico de alto nivel ha dado lugar a una hipótesis que convence a gran parte de la comunidad astronómica. Sin embargo, Roman Rafikov, profesor de astrofísica en la Universidad de Cambridge, se mantiene escéptico.
1: Me resulta difícil creer que la aceleración no gravitacional de Oumuamua se deba simplemente a la desgasificación. En muchos sentidos, creo que esa hipótesis plantea más preguntas que respuestas. En particular, con respecto a las propiedades rotacionales de ese objeto. Tanto si Oumuamua estaba compuesto de agua, nitrógeno o hidrógeno, todos esos materiales se derretirían al pasar cerca del Sol. Y durante ese proceso, debido a que la desgasificación ocurre de manera muy irregular y la forma del objeto también es muy irregular, esa desgasificación no solo causaría la aceleración lineal de Oumuamua, sino que también la haría girar más rápido o más lento. Así que, muy probablemente, debido a la mayor aceleración no gravitacional, esas fuerzas que empujaban el objeto también lo harían girar tanto que lo destruirían en unos días. ¿Y qué vimos después de 30 días de observaciones? Observamos que Oumuamua sobrevivió a su viaje por el sistema solar y que sus propiedades de rotación son razonablemente estables. Para mí, su aceleración no gravitacional sigue siendo un gran misterio.
0: El misterio continúa. Y también otra hipótesis. Oumuamua podría ser un objeto artificial, algo ampliamente cuestionado por los científicos, pero amplificado por los medios.
2: En octubre de 2017 detectamos un objeto proveniente de fuera del sistema solar cerca de la Tierra. Y fue el primero que encontramos. Los primeros astrónomos pensaron que debía ser un cometa. Sin embargo, no presentaba cola ni gas a su alrededor. Además, mostraba un impulso adicional que lo alejaba del Sol. Pero sin la cola de cometa no hay efecto cohete. La pregunta era, ¿qué le proporcionaba ese impulso adicional?
0: Dado el repentino cambio en la trayectoria de Oumuamua sin causa aparente, resulta tentador pensar que este enigmático objeto podría haber sido creado artificialmente. Avi Love sugiere que Oumuamua se valió de la luz del sol para cambiar de dirección. La luz libera energía en forma de fotones emitidos por una fuente. El sol y otras estrellas emiten continuamente flujos de fotones al espacio. Aunque tienen masa cero, transportan energía y pueden ejercer presión sobre objetos en su trayectoria.

0: para que la luz solar alterara la trayectoria de Oumuamua. Love cree que el cometa tendría que medir unos 100 metros de largo y menos de un milímetro de espesor. Aún estamos lejos de catalogar todos los objetos que cruzan el espacio, pero Love concluye que parece muy improbable que un objeto de 100 metros de largo y menos de un milímetro de grosor exista en estado natural, lo que plantea la posibilidad de que haya sido creado artificialmente. La idea de la vida extraterrestre ha sido objeto de debate durante mucho tiempo y ahora los científicos la toman más en serio. En el universo podrían existir otros mundos habitados. En el Parque Nacional Lassen de California, las 42 antenas parabólicas del Allen Telescope Array han estado explorando el cielo desde 2007.
1: Antes éramos un grupo marginal. La gente pensaba que buscábamos hombrecitos verdes. Pero desde entonces la investigación SETI se ha vuelto más accesible. Gracias a esto hemos tenido acceso a un gran número de investigadores e ingenieros que contribuyeron al desarrollo de instrumentos de mayor rendimiento. Esta línea representa la firma tecnológica de la sonda Voyager. Escuchamos a Oumuamua con el conjunto de telescopios Allen, pero no detectamos ese tipo de señal. Por lo tanto, no creemos que Oumuamua sea un objeto que contenga tecnología.
0: Avi Love objeta que Oumuamua podría ser un conjunto de restos inertes de una nave espacial estrellada arrojados al espacio.
2: Aunque la gran mayoría de investigadores rechaza la hipótesis de Avi Love, no podemos refutar de plano la idea de que Oumuamua puede ser un resto de una vela solar extraterrestre.
0: La llegada de un objeto fabricado en un lugar distinto a la Tierra cambiaría radicalmente nuestra comprensión del universo, pero esa hipótesis es altamente improbable. Ante una pregunta que sigue sin respuesta, incluso después de largas y exhaustivas investigaciones, los científicos no se rinden. Se ha detectado otro objeto interestelar, 2I Borisov. Para Andreas Hein, profesor de ingeniería espacial en Luxemburgo, esto supone una motivación extra.
1: No debemos darnos por vencidos. Dadas sus características únicas, Oumuamua es un objeto de inmenso valor científico y una oportunidad para comprender mejor el espacio más allá de nuestro sistema solar. Una oportunidad que quizás no se repita en décadas. A pesar de las enormes distancias, 2I Borisov nos demostró que existen intercambios entre estrellas en la Vía Láctea. El color rojo tanto de Oumuamua como de Borisov indica una composición potencialmente rica en ingredientes orgánicos, que son los elementos básicos de la vida. Esto es muy interesante. ¿Podrían estos intercambios ser portadores de vida?
0: Si la vida llegó a nuestro planeta gracias a objetos como Oumuamua y Borisov, significa que, tras atravesar la atmósfera terrestre, estos asteroides y cometas habrían impactado contra la Tierra o el océano. ¿Qué consecuencias habría tenido para el planeta?
2: Oumuamua pasó a 25 millones de kilómetros de la Tierra, lo que parece una distancia enorme. En realidad, si se tiene en cuenta que llevaba un viaje interestelar de millones de años, no es tanto. ¿Habría bastado una pequeña variación para que impactara contra la Tierra? ¿Y cuáles habrían sido las consecuencias? Si tomamos un asteroide clásico del mismo tamaño y masa que Oumuamua, la energía del impacto habría sido de 24 megatones, el equivalente a 1.700 bombas de Hiroshima. Un asteroide clásico que se dirige hacia la Tierra viaja a una

0: Que la energía de impacto de un objeto aumenta con el cuadrado de su velocidad y que la velocidad máxima de Oumuamua fue de 87 kilómetros por segundo, si Oumuamua hubiera impactado contra la Tierra a esa velocidad, la energía del impacto habría sido de 6.700 megatones, el equivalente a 45.000 bombas de Hiroshima. En otras palabras, gran parte de Francia habría desaparecido del mapa. Y si consideramos Borisov, que es 5 veces más grande que Oumuamua, la energía del impacto habría sido equivalente a la de 1 millón de Hiroshimas, lo que habría destruido gran parte de Europa.
1: La violencia del meteorito que cayó en el Golfo de México hace 66 millones de años dejó su huella en el cuarzo de la zona. Una gigantesca nube de polvo cubrió el planeta con una oscuridad tóxica, presagiando un invierno devastador. Si un impacto similar ocurriera hoy, las ciudades densamente pobladas desaparecerían y la infraestructura quedaría destruida. El tsunami de Fukushima da una idea de la devastación que sufrirían las zonas costeras. Aunque Oumuamua y también Borisov pasaron relativamente lejos, no hay garantía de que siempre lo hagan. Tenemos actualmente los medios para protegernos de un visitante interestelar que se dirija directamente hacia nosotros.
2: No
0: tenemos los medios para reaccionar ante un asteroide que se dirige hacia la Tierra, pero trabajamos en ello. En noviembre de 2021, lanzamos la sonda DART a Dídimo y su pequeña luna Dimorphos. El objetivo era probar los efectos de la colisión de DART con esa luna. En septiembre de 2022, avistamos Dídimo y el 27 de septiembre, la sonda de 770 kilogramos impactó contra la luna a 24.000 kilómetros por hora. Como vemos en estas imágenes tomadas por la cámara de la sonda justo antes del impacto, poco a poco se acercaba acelerando hasta el último fotograma. No llegó hasta la superficie porque la sonda explotó. Fue un éxito extraordinario. Aquí tienen una imagen del impacto de DART con Dimorphos, tomada desde la Tierra con un telescopio. Y unas semanas después, comprobamos que el impacto logró desviar el asteroide de su trayectoria inicial, lo cual es extraordinario. Por ahora estamos lejos de poder neutralizar objetos del tamaño de Oumuamua y Borisov. Primero hay que detectarlos con suficiente antelación.
3: Si Oumuamua hubiera estado en una órbita de colisión con la Tierra, no es del todo seguro que lo hubiéramos encontrado antes del impacto. Lo cierto es que tuvimos suerte de estar mirando en la dirección correcta la noche correcta, aunque el tiempo no era muy bueno. Si Oumuamua hubiera estado en una trayectoria de impacto terrestre, el tiempo entre su descubrimiento y el impacto habría sido mínimo.
0: Cuanto antes intervengamos, menos energía se necesitará para eliminar el peligro. Por lo tanto, si actuamos demasiado tarde, solo una sonda cargada con una bomba nuclear podría salvarnos. Los objetos interestelares son particularmente peligrosos. Es muy difícil detectarlos con antelación, dado que se mueven a velocidades extremadamente altas y además desconocemos cuántos de ellos han entrado en el sistema solar. Sabemos que Dosi y Borisov es un cometa. En cuanto a Oumuamua, sigue siendo un misterio. Desconocemos su origen, su composición y si contiene componentes básicos de la vida. Así que solo tenemos hipótesis, algunas más plausibles que otras, pero nunca podremos verificarlas porque Oumuamua regresó al espacio interestelar. Para resolver el enigma de Oumuamua, necesitamos más Oumuamuas. La buena noticia es que el próximo despliegue del telescopio Vera Rubin debería permitirnos detectarlos mucho antes, lo que nos brindará tiempos de observación más prolongados y con mejor calidad. Además, en 2029, la Agencia Espacial Europea lanzará su misión Comet Interceptor, que buscará un objeto interestelar para estudiarlo de cerca. Con todas estas medidas, los objetos interestelares revelarán sus secretos.
1: La sonda Comet Interceptor se lanzará en 2029 y se posicionará en el espacio en dirección opuesta al Sol. Tras recorrer 1,5 millones de kilómetros, entrará en una órbita de reserva. Cuando el telescopio Vera Rubin identifique un objeto adecuado, Comet Interceptor se acercará lo suficiente para crear un retrato tridimensional detallado. El programa también estudiará objetos

0: objetos del espacio interestelar, como Oumuamua y Borisov.
1: El problema es que la probabilidad de detectar un objeto interestelar que cumpla con los parámetros de una misión interceptora es baja. No es cero, pero es baja. Corremos el riesgo de que muchos Oumuamuas pasen de largo antes de poder observar uno de cerca. Por ahora, Oumuamua sigue siendo único. Y la única manera de resolver el enigma Oumuamua es atraparlo, y eso aún es posible. Con un equipo de investigadores e ingenieros estamos trabajando en el proyecto Lyra. En aproximadamente una década será posible desarrollar y enviar una nave espacial para interceptar a Oumuamua y fotografiarla. Entonces sabremos con total certeza qué es. Hemos realizado todos los cálculos de trayectoria y velocidad que una nave espacial necesitaría para alcanzar a Oumuamua. Esta nave se construiría con tecnologías existentes o en desarrollo. Esto de por sí representa un desafío considerable, sobre todo debido a la alta velocidad de Oumuamua. Para enviar una nave espacial que intercepte a Oumuamua, tenemos hasta 2035-2040 para desarrollarla y lanzarla al espacio. Existen tres tipos posibles de naves.
0: La tecnología más innovadora y rentable sería una sonda espacial equipada con una vela solar. La aceleración inicial provendría de la energía de un láser de alta potencia instalado en la Tierra. Impulsada por su vela solar, la sonda podría alcanzar velocidades de 300 kilómetros por segundo, 10 veces la velocidad de Oumuamua. Si se lanzara en julio de 2030, llegaría a Oumuamua en poco más de un año.
1: Solo se necesitarían 440 días para descubrir si Oumuamua es un cometa oscuro, un fragmento de un exoplaneta o una pieza de tecnología extraterrestre. Sería increíble.
2: El misterio de Oumuamua persiste. No hemos podido resolver este enigma, pero gracias a Oumuamua hemos dirigido nuestra mirada hacia aspectos que no habíamos considerado, como el papel de cometas oscuros en el aporte de agua y elementos que podrían haber contribuido al surgimiento de la vida en la Tierra. Si logramos capturar Oumuamua o colocar una sonda en el próximo cometa como hicimos con el cometa Chowdhury, podremos leer los mensajes que transportan de un extremo a otro de la galaxia. Habremos abierto un camino hacia las estrellas.
0: El público suele oír hablar de ciencia solo cuando se anuncia un descubrimiento importante, cuando sabemos que sus consecuencias afectarán a la comunidad humana. Oumuamua, que en hawaiano significa el primer mensajero distante, nos recuerda que la ciencia es un proceso paciente de investigación, experimentación y análisis de datos. Los nuevos enfoques suelen presentar obstáculos. Sin embargo, los investigadores nunca se desaniman. Si una hipótesis no se confirma, dejan su trabajo a un lado y a menudo, años después, en un contexto completamente diferente, alguien más puede beneficiarse de ella. La astronomía es una expresión de la inagotable curiosidad de la humanidad y de su esperanza de descubrir señales de vida en el universo con la que algún día podríamos, quizás, establecer contacto.
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5: Hola, soy Eva Nogales. No sé si alguno me conoceréis por mis artículos o por que ha aparecido por aquí y por allá en la prensa. Soy de una familia trabajadora que no eran científicos, no eran universitarios, pero que siempre nos inculcaron a mi hermano, a mí, el valor del esfuerzo, pero también el valor del conocimiento y de la educación. Tuve mucha suerte, tuve profesores de instituto que fueron muy inspiradores, sobre todo mis profesoras de matemáticas, física y biología, que a lo mejor hablamos más de ellas. Y yo era muy buena estudiante, me gustaba todo mucho, tenía mucha curiosidad y la verdad es que lo pasé mal tratando de decidir qué hacer, porque a mí me gustaba tanto la filosofía como la historia, como las matemáticas, me gustaba un poquito todo. Y como tenía buenas notas, pues pensé en estudiar medicina y solo me llevó como un minuto de mirar revistas médicas para darme cuenta que no era lo mío e ir lo más lejos posible que pude de cuerpos humanos y estudié física. Me gustaba mucho la física porque me gustaba poder explicar las leyes físicas a través de fórmulas matemáticas que te predicen lo que va a ocurrir. Y luego es curioso porque he terminado trabajando en biofísica y al final en biomedicina, que es mucho más complejo. Hay muchísimos más parámetros y es muchísimo más difícil predecir, aunque estamos en ello. Estudiamos lo que podemos. Desde hace ya más de 25 años tengo un laboratorio en la Universidad de California en Berkeley. Me encanta lo que hago, me siento una privilegiada, me encanta hacer investigación básica, fundamental, en un entorno académico, donde tengo que dar clases a estudiantes de grado, trabajo mucho con estudiantes de tesis y estoy siempre rodeada de gente joven, súper inspiradora, súper divertida y con mucha pasión por lo que hacen. Me encanta hablar de lo que hago y lo vais a ver porque me vais a hacer preguntas y me voy a enrollar. Pero estoy encantada de estar aquí y encantada de que hayáis tomado tiempo para poder estar aquí conmigo y unos con otros para hablar de ciencia y de lo que significa. Así que muchísimas gracias. Y cuando queráis, las preguntas que queráis, intentaré responderlas.
6: Hola Eva, es un placer estar aquí contigo. Me llamo Elena y mira, has empezado hablando sobre tu familia. ¿Cómo les explicabas a ellos, a tu familia, a tus amigos, a tus personas cercanas, en qué consistía tu trabajo?
5: Pues muchísimas gracias, Elena, por tu pregunta. Es súper difícil explicar lo que hacemos. Los científicos hablamos a un nivel como muy alto, con muchos tecnicismos, para hacerlo más eficiente. Cuando hablamos dentro de nuestro campo, podemos asumir muchos conocimientos que cuando hablamos con gente incluso de otros campos científicos no podemos asumir. Cuando yo te tenía que explicar a mi padre o le explico ahora a mi madre lo que hago, pues tengo que eso, pensar un poquito qué conocimientos pueden tener ellos y también cómo hacerlo de manera que sea amena e interesante. Entonces yo siempre les digo que nosotros como seres humanos somos entes físicos, que tenemos partes, que tenemos componentes y podemos pensar en cada uno de nuestros órganos, desde nuestra piel a nuestro corazón a nuestro cerebro. Y que esos órganos son muy complejos y están constituidos, o sea, están hechos de unas partes muy pequeñas que son las unidades funcionales de nuestros órganos, que son las células. Y las células ya son muy pequeñas, necesitamos microscopios ópticos para poder verlas, pero lo que yo estudio es aún mucho más pequeño, porque las células en sí son como enormes ciudades con muchos componentes que tienen que hacer mucho trabajo para que la célula funcione y cada una de esas células funcione haciendo lo que tiene que hacer. Y yo estudio algunos de esos componentes, estudio algunos de los más esenciales, de los más importantes, de los que son importantes en cada célula, no importa que sea una neurona o una célula de tu corazón o de tu nariz. ¿Cómo funcionan? ¿Qué forma tienen? ¿Cómo se mueven? ¿Cómo interaccionan unos con otros? Y como son muy, muy, muy pequeños, un microscopio óptico no funciona y tengo que utilizar un microscopio gigantesco que en vez de luz usa electrones. Y entonces ellos empiezan a preguntarme, ¿y por qué es esto importante? ¿Y qué relación tiene con la salud? Y una vez que empezamos a hablar de salud ya, la conexión está hecha. Porque a todos puede que no nos interese la biofísica de nuestras células, pero a todos nos interesa la base de las enfermedades y cómo curarlas. Os voy a dar un par de ejemplos del tipo de componentes celulares que estudiamos en mi laboratorio. El primero, el que he estudiado durante toda mi carrera, cuando decidí cambiar de la física a la biología, la biofísica, que son los microtúbulos. Si oís la palabra y oís el nombre, os hacéis una idea de lo que es. Porque si son micro, es que son muy pequeños. Y lo otro es que son tubos. Son tubos pequeños que existen en la célula. Y lo que es súper interesante es que estos tubos están hechos de una proteína. La proteína se llama tubulina. Tengo mucha suerte porque la proteína que estudio tiene un nombre como eso. Hay mucha gente que estudia la proteína CR124. Yo estudio una proteína que se llama tubulina, que hace tubos. La tubulina es, yo siempre lo digo, es un Lego molecular. Es como una pieza de Lego y hay muchísimas, hay miles de copias dentro de cada célula. Y la tubulina se autoensambla, se ensambla consigo mismo como un Lego y forman estas estructuras que son microtúbulos. La idea del Lego os puede hacer pensar que son muy rígidos, pero no lo son. No solamente son flexibles porque están hechos de proteína, que es una cosa como blandurria, sino que además están constantemente creciendo y encogiéndose. Porque hay muchas unidades que se unen y luego unidades que se pierden. Y en el proceso hacen muchas cosas en la célula. Todas vuestras células lo necesitan. Lo necesitan para organizar los contenidos de la célula, para que las mitocondrias estén en su sitio, para que el núcleo donde está el genoma esté en su sitio, cosas así. Pero además son súper esenciales para servir como autopistas. Entonces, se establece una conexión a través de un microtúbulo entre dos zonas de la célula y luego hay otras proteínas que se llaman motoras porque utilizan energía celular para dar pasos. Y digo literalmente dar pasos en el microtúbulo y mover orgánulos, componentes celulares, de una parte a otra. ¿Cuándo son más esenciales en los microtúbulos? Cuando la célula tiene que dividirse y convertirse en dos. Lo que ocurre en una célula cuando quiere crecer, o sea, multiplicarse y convertirse en dos, es que primero duplica su genoma, el ADN que contiene toda la información que necesita la célula para funcionar. Lo duplica, lo condensa en cromosomas y esos cromosomas son enganchados por microtúbulos que los empujan y los alinean en el centro de la célula. Y cuando la célula siente que están todos en la posición adecuada, manda un mensaje para que los dos cromosomas que están duplicados y están pegados uno al otro se despeguen y ahora los microtúbulos tiran de ellos y se llevan a cada copia a un lado de la célula. De manera que tienes una copia entera del genoma en un sitio y otra copia en la otra. Y luego la célula se divide por la mitad y terminas con dos células que tienen todos tus cromosomas, sin equivocaciones. Ese trabajo lo hacen los microtúbulos. Y fijaros lo importante que son los microtúbulos para este proceso de división celular, que uno de los anticancerígenos que se usan más en el tratamiento de tumores sólidos, como el próstata, ovario o mama, es el Taxol. ¿Sabéis cómo funciona el Taxol? El Taxol se pega a una superficie, un recoveco en la superficie de la tubulina y hace que los microtúbulos sean más estables. Y cuando son estables, no pueden tirar de los cromosomas y la célula que está intentando dividirse, sobre todo las tumorales, que se dividen mucho, se queda estancada. No puede. Porque no puede tirar de los cromosomas. Y cuando la célula se da cuenta de que no puede seguir adelante, se suicida. Y eso es lo que queremos que ocurra en los tumores. Ese es uno de los componentes que nosotros estudiamos. Muy fundamental, esencial. También tiene labores importantísimas en el desarrollo neurológico porque es lo que hace que las neuronas tengan estos axones tan largos. Un axón que conecta una neurona con otra o una neurona con un músculo, es una parte muy delgadita y muy, muy larga de la célula que está hecha de microtúbulos. Es lo que empuja y forman estas especies de estructuras en axones. Pero quiero mencionar otro segundo tipo de estudios muy diferentes. Y estos ocurren en el núcleo de la célula, que es donde está el genoma. Y es la maquinaria celular que tiene que leer el genoma. Siempre decimos, el genoma es como el libro de información que contiene la información para todos los componentes de la célula. Alguien tiene que leer el libro. Alguien tiene que leer qué capítulo, qué frase se lee, en qué momento. Y esa maquinaria es lo que llamamos la maquinaria de transcripción. Es una maquinaria muy compleja en humanos. Es muchísimo más sencilla en algo como una bacteria. Pero en humanos es muy compleja y tiene que empezar por tener componentes celulares que en ese libro enorme puedan encontrar exactamente la palabra donde empieza un mensaje, un gen, que es la unidad de información que tenemos en nuestro genoma. Mi laboratorio ha estudiado eso y, de hecho, ese es el trabajo que hizo que yo recibiese el premio Shaw, que es lo que llaman el Nobel Oriental. Fue por ese trabajo de investigación, entendiendo cómo esa maquinaria puede encontrar el principio de un gen y traer a la enzima que es capaz de copiarlo y copiarlo en la cantidad adecuada para las necesidades de la célula.
7: Eva, soy Manuel. Un placer. Acabas de mencionar el premio que recibiste en Asia y que precisamente se conoce así, ¿no? Como el Nobel de ese continente. ¿Para ti qué importancia, siendo europea, por ejemplo, española, tiene recibir un premio como este en un continente como Asia, por ejemplo?
5: Pues mira, todos los premios que son a ese nivel te dan muchísima satisfacción. Porque es el reconocimiento del valor que tiene tu trabajo y que reconoce la comunidad científica. Entonces, siempre es, por supuesto, un placer recibirlos y tener ese foco que hace que puedas hablar de tu trabajo y que puedas hablar de tu ciencia y de la ciencia en general con gente que ahora presta atención, porque hey, has ganado un premio. Que sea asiático, que sea europeo, que sea americano, es un poquito lo de menos, porque la comunidad científica, lo quieran algunos o no, es una comunidad internacional donde no hay fronteras, donde nosotros intercambiamos información, colaboramos los unos con los otros sin fronteras. Entonces, a mí lo más importante, una de las cosas más importantes para mí de recibir este premio es que se me ha dado un poquito de voz, y eso es lo que me encanta, es la responsabilidad, pero la oportunidad única de poder hablar de ciencia y de tener oportunidades como esta, de hablar con todos vosotros, de que queráis oírme y que pueda a lo mejor engancharos un poco y haceros un poco entender, si puedo, en qué consiste la ciencia, por qué la ciencia es importante, por qué la ciudadanía debe tener interés en lo que hacen los científicos, porque por un lado nosotros trabajamos con el impuesto que paga la ciudadanía aquí o en Estados Unidos y de esa manera somos responsables de nuestro trabajo para con la sociedad, pero también porque la sociedad tiene que informarse y tiene que tomar información, tiene que tomar decisiones que están informadas directamente de aquellos que la crean y que trabajan día a día utilizando el método científico y la racionalidad para llegar a conclusiones. Que a lo mejor las conclusiones cambian porque cada vez conocemos más, pero es lo mejor. Si yo quiero saber algo de inmunología, ¿qué debemos hacer si llega una pandemia? A quien yo voy a escuchar es a gente que se dedica, pues eso, a la virología, a la epidemiología, gente que dedica toda su vida, horas y horas, a trabajar en ello. Y no alguien que se le ocurre alguna idea peregrina de cómo tratarlo. Entonces, la ciencia es importante, entender cómo trabajan los científicos es importante para que nos creáis, para que tengáis confianza en nosotros mismos. Y ganar un premio de ese nivel hace que tengas voz, que se te escuche un poquito y que se te den este tipo de oportunidades. Eso fue para mí lo más importante de ganar un premio como este. Y la satisfacción de compartirlo con mi madre, con mi padre no pude, pero con mi madre, que se ha sacrificado teniéndome lejos, que vea que el trabajo que yo hago tiene importancia.
8: Hola Eva, soy Irene y solo quería preguntarte qué sabemos y qué no sabemos de las emociones y que si tienen una base bioquímica.
5: Por supuesto, todo lo que somos tiene una base bioquímica. Y las emociones son parte de nosotros, parte de nuestro cerebro, pero parte de todo lo demás. Porque cuanto más conocemos del mundo de la neurobiología, más se relaciona también con todo lo demás. Y esa idea de que está todo conectado es muy importante. Las emociones son más complejas que otros procesos que entendemos más, como por ejemplo procesos de percepción, de tu olfato, de tu oído, de tus ojos. Son más complejas en ese sentido, pero al final tienen base bioquímica. Están basados en tus experiencias y cómo tu cerebro almacena conocimiento y memorias. Están basados en cosas tan evidentes que compartimos con muchos otros mamíferos, si queréis, que tienen que ver con el contacto, por ejemplo, entre la madre y el hijo, o entre miembros de una tribu, que existen, que han evolucionado con cada una de las especies para que funcionen como sociedad, como familia y como sociedad, para poder reaccionar a estados de peligro. Para que tengas miedo cuando tengas que tenerlo. Para que tengas amor cuando tengas que tenerlo. Y lo que pasa es que ahora los seres humanos, por el hecho de tener, aparte de otras cosas, esto ya se va un poquito más de mi experiencia como científica que estudia moléculas, pero nosotros como animales que hemos desarrollado lenguaje y que vivimos en sociedades complejas, con cultura que se transmite más allá del conocimiento que te puedan pasar tus padres o de lo que puedas conocer de forma innata, las emociones se han vuelto mucho más complejas. Se han vuelto tan complejas que han dado lugar a muchas formas de arte. Todo tiene una base bioquímica. No podemos existir, hay un componente religioso y espiritual en el que yo me voy a meter, pero nosotros sabemos que hay una base bioquímica porque cuando algo falla, la mente humana deja de funcionar. Entonces, hay aspectos que conocemos y que sabemos que tienen una base bioquímica muy específica porque sabemos cómo se han roto en el caso de una determinada enfermedad o sabemos cómo tratarlo con un medicamento que no es más que un producto bioquímico. Entonces, las emociones siempre tienen ese componente bioquímico y luego, si queremos pensar que tienen otros que son más espirituales, pues también, no se lo quito a nadie.
9: Hola Eva, soy Salomón. No paro de leer en la prensa que es fundamental proteger nuestro sistema inmune. Y tú que trabajas con las células y todos esos temas, mi pregunta es, ¿qué tan importante es?
5: Es muy importante hacer lo que esté en nuestras manos para que nuestro sistema inmunológico esté al día, se mantenga al día, pero también tomar precauciones, porque el sistema inmunológico nuestro ha evolucionado, evoluciona al ritmo que puede y también lo hacen los patógenos que nos invaden. Entonces hay una constante guerra entre bacterias y virus y nuestro sistema inmunológico. Por eso tenemos que ayudarle. Por eso necesitamos vacunas. Por eso necesitamos métodos de interaccionar unos con otros sin extender contagios. Y por eso hay determinados protocolos que tenemos que seguir para apoyar a todos, pero especialmente a los que tienen un sistema inmunológico más deficiente. Por lo que quiera que sea, por cuestiones de edad, por cuestiones de salud. Yo no soy inmunóloga, pero trabajo con inmunólogos porque hay determinados aspectos de su trabajo donde quieren información a nivel molecular. Y he trabajado con gente que trabaja en lo que se llama sistema inmuno innato, que es que con el que nacemos, que reconoce, pues eso, patógenos de forma natural, que está codificada en nuestro genoma y también he trabajado un poquito menos con esos que trabajan, que estudian el sistema inmunológico adaptativo, que es el que, por ejemplo, genera anticuerpos. Ese es el que, con el que naces con la capacidad de generarlos, pero los generas durante toda tu vida y se seleccionan o no basado en el tipo de infecciones que coges y que hace que tu cuerpo reaccione. Y es ese sistema adaptativo el que está en esa guerra constante con los patógenos y donde tenemos que ayudar a través de las vacunas, que no son más que potenciar la creación de esos anticuerpos y esa reacción a un patógeno antes de que el patógeno llegue a ti y te haga verdadero daño. Entonces, muy importante, los científicos no nos cansamos de repetir, por favor, vacunaros. Es importante no solo para vosotros, sino para los que están a vuestro alrededor. Hay gente que por el tipo de sistema inmunológico que tiene no puede vacunarse y le protegemos a él o a ella cuando nosotros lo hacemos para que las infecciones no se extiendan. Los riesgos de una vacuna son mínimos. Hay muchísimas estadísticas mínimos comparado con el número de vidas enormes que salvan. No es mi campo, pero yo me informo hablando con científicos que se especializan en inmunología y en el desarrollo de vacunas. Y os puedo decir que las vacunas han salvado muchas vidas y las seguirán salvando.
10: Hola Eva, ¿qué tal? Yo soy Selene, soy estudiante de medicina y quería preguntarte, porque todos sabemos que la inteligencia artificial ha sido un boom, la utilizamos tanto en los móviles, en nuestro trabajo y en definitiva en nuestra vida cotidiana. Quería preguntarte, ¿también lo utilizáis en vuestro campo?
5: Sí, todos los campos de la ciencia lo utilizan. Lo utilizamos para empezar, incluso para informarnos de lo que está pasando por el mundo. Ahora mismo hay muchísimos artículos, hay muchísimas revistas de investigación y podemos utilizar la inteligencia artificial para que obtenga información de lo que es interesante en nuestro campo, que nos lo resuma. Entonces es muy, muy práctica en ese sentido. Por ejemplo, en mi caso, nosotros hacemos estructura de proteínas. Ha habido un avance tremendo en este campo en los últimos años, que de hecho ha recibido el premio Nobel, el último premio Nobel en química, que ha sido utilizar la inteligencia artificial y utilizar el enorme banco de datos que los científicos experimentales han generado durante muchos años y la gente que se dedica al estudio del genoma, las secuencias de genoma de muchísimos organismos, han combinado todo esto para ahora hacer predicción de estructura de proteínas que es muy potente. Todavía no lo pueden hacer todo. Ahí es donde los investigadores experimentales aún tenemos labor que hacer, porque todavía no pueden hacer complejos proteínicos que son muy grandes, o cómo interaccionan con el ARN, cómo interaccionan con el ADN, cómo se mueven. Ese tipo de estudios aún no lo pueden hacer, pero el hecho de que tengamos estructuras más o menos correctas de todos los componentes hacen que nuestro trabajo ahora sea súper eficiente. Yo creo que de eso se trata la inteligencia artificial. Se trata de hacer el trabajo de todos, seamos científicos o no, más eficiente, utilizando mucha información que esté bien anotada, que entendamos bien y que de alguna manera pueda interpolar y extrapolar para llegar a conocimientos donde veamos correlaciones que si no para nosotros son difíciles de obtener. Hay aspectos muy positivos de la inteligencia artificial. Lo que tiene la inteligencia artificial es que está evolucionando de forma muy rápida y muy descontrolada. Entonces, ¿hasta dónde va a llegar? ¿Quién va a poder utilizarla? ¿De qué manera va a cambiar la manera en que nos vemos a nosotros mismos y nuestra labor en el planeta y como miembros de la humanidad? Eso es lo que no está muy claro. Y a mí lo que me preocupa un poco es que yo he oído a gente muy potente que ha estado en el campo de inteligencia artificial desde el principio. He oído su preocupación y la preocupación de que esto sin control pueda llevar a extremos que no quiero ni mencionaros porque no quiero amargaros el día. Entonces, es muy curioso porque eso siempre pasa. Todos los desarrollos científicos y tecnológicos no son ni buenos ni malos para empezar. Es qué uso hacemos de ellos. Y qué uso se, cómo se usan para beneficio de todos, para beneficio de unos pocos. Va a haber profesiones que van a desaparecer. ¿Qué es lo que significa para nosotros? ¿En qué momento puede llegar a ser el caso de que perdamos control? Es que no lo sabemos, es la incertidumbre la que preocupa. Yo espero que haya más coordinación entre esas entidades y esas organizaciones que están empujando la inteligencia artificial con la idea de llegar a ese punto último de la conciencia, que se organicen un poco y que tengan un poco de cuidado y que establezcan métodos regulados para que, como digo, esto sea beneficioso y no algo que termine afectándonos a unos pocos o a todos en general. Pero por ahora, si utilizas la inteligencia artificial bien, puede hacer tu vida mucho más eficiente y que la ciencia, desde luego, avance más rápido.

0: Hola Eva, soy Inés. Quería preguntarte qué has aprendido de la gente mirando sus células.
1: Gracias, Inés. Pues mirando sus células aprendo poco de la gente. He aprendido más de la gente desde el punto de vista de cómo he interaccionado con gente en mi laboratorio que me ha ayudado a mirar a estos componentes celulares. Me encanta compartir este conocimiento, me encanta compartirlo entre científicos que realmente pueden apreciarlo en todos sus detalles cuando voy a conferencias o cuando doy seminarios, y me encanta compartirlo con gente como tú que tiene interés. Cuando se mira una célula al nivel al que yo miro, tu célula y la de Rosa y la de Elena y la de Miguel son iguales, son muy parecidas. De alguna manera eso te da la perspectiva del valor que tenemos todos y de los semejantes que somos en muchísimas cosas. También nos ayuda el tipo de estudios que yo hago a determinar cuándo algunas de las diferencias que existen entre nosotros van a ser negativas para tu salud, cuando determinadas mutaciones van a dar lugar a enfermedades. En ese sentido, sí que podemos ver algo que es único para determinado tipo de personas que va a hacer que tengamos que poner un poquito más de esfuerzo para tratarlas y para, en el proceso de entender qué es lo que les pasa y cómo curarles. Pero fíjate que estudiar células lo que te hace, como hay tanto que compartimos en todos los organismos, de verdad que una levadura de la que utilizan los panaderos para fermentar, para hacer el pan, o el tipo de levadura que se utiliza para fermentar la cerveza, tienen los mismos componentes al nivel que yo le estudio que cada uno de nosotros. Y eso lo que me hace es ver la naturaleza y ver el valor que tiene, lo milagrosa en el sentido de la complejidad que la evolución, a la que la evolución nos ha llevado, y apreciarlo más. Entonces, mirar las células, componentes celulares, me hace apreciar a la humanidad, apreciar lo que nos hace a todos tan parecidos, y apreciar el resto de la naturaleza que no se diferencian tanto de nosotros y que tiene, y que con quienes compartimos el planeta. Ese es el valor que veo en el tipo de estudios que yo hago.
2: Hola Eva, tú que has trabajado con grandes grupos en el laboratorio, te quería preguntar, ¿dirías que aún hay más obstáculos para la mujer en el mundo de la ciencia?
1: Gracias por esa pregunta. Mira, hay dos obstáculos que yo considero que son los más importantes. Uno tiene que ver con falta de referentes. Y me parece todavía increíble que con la cantidad de científicas que han hecho una labor impresionante, no se visualice suficientemente a la mujer científica. Esto es muy importante porque tener un referente es muy motivador. Y si tú creces con una niña pensando que todos los científicos son hombres, con gafas y bata blanca o algo así, no sé, pues entonces no sientes la llamada, no te ves a ti misma en esa posición de ser científica. Entonces, yo creo que ahora cada vez hay menos excusa para no visualizar a las mujeres en muchos campos de nuestras vidas, pero en particular en la ciencia. Hay referentes que son obvios, quiero decir, todos hablamos de Madame Curie, y es que no se puede hablar suficientemente, es que no se puede hablar de ella. O sea, una mujer que en ese momento era prácticamente la única, yo estoy segura que se sentiría tan sola, rodeada siempre de hombres, y en ese contexto hacer el trabajo que ella hizo, sacrificar lo que sacrificó y obtener no uno sino dos premios Nobel, es que no se puede hablar suficientemente de ella. Pero hay muchas más, quiero decir, en mi campo, Rosalind Franklin, por ejemplo, alguien que se dedicó a la biología estructural, de nuevo en condiciones donde fue de muchas, muy peyorativas, y de no tener apoyo, el apoyo de otras, o no ser considerada, pero ahí están. Y ahora hay muchísimas más. Y yo las tengo en algunos casos muy cerca. Mi compañera Jennifer Doudna, ella desarrolló, yo lo vi en primera persona, es que estaba viendo cuando hacían los experimentos, desarrolló los sistemas CRISPR para hacer edición genética. Es una persona que ganó el Nobel por ese trabajo, pero si no lo habría ganado por otra cosa, porque es impresionante. Es una mujer que es encantadora, sabe estar, tiene estilo, es alta, delgada, guapa. O sea, si no fuera tan encantadora, uno la odiaría, ¿no? Porque es inteligentísima y súper trabajadora. Y es alguien que apoya a un estudiante de grado que está trabajando unas cuantas horas en su laboratorio, tanto como me apoya a mí o como a Charpentier, con la que compartió el Nobel. Ella ve el talento donde está y lo aprecia sin tener esta visión de jerarquías ni nada por el estilo. Eso en sí mismo es muy inspirador. Y lo otro tiene que ver con la biología. Es que, claro, nosotras somos las que tenemos que quedarnos embarazadas, las que tenemos que dar de mamar, este tipo de cosas. Es biología pura. Tenemos una determinada edad en la que somos fértiles y esa edad coincide exactamente cuando tienes que estudiar, cuando tienes que hacer la tesis, el postdoctoral y luego trabajar muy duro para hacerte fija. Y hay gente que estás tan centrado en eso que se te pasa el arroz, o sea, no y eso es un problema que no existe tanto en el hombre. Entonces es un problema biológico. Y luego te puedo decir, es totalmente compatible hacer las dos cosas. Es difícil, porque es que ser padre es difícil. Lleva mucho tiempo y mucha dedicación. Y ser científico lleva mucho tiempo y mucha dedicación. Son dos tareas que no tienen día ni noche. O sea, son un continuum. Entonces, hay manera, desde luego, de compatibilizarlo. Y cuando lo consigues, pues es magnífico, porque lo tienes todo. Es como dirían los anglosajones, you get the cake and you eat it too. Te comes la tarta y la sigues teniendo. O sea, pero... Y además es muy enriquecedor, porque yo, fíjate, yo doy clase a estudiantes en la universidad y yo ahora veo cada estudiante como mi hijo. O sea, los veo de esa manera. Y también las cosas van bien y mal en tu familia y en tu trabajo y con un poco de suerte, pues no te pillan los dos en fase, que estén las dos cosas vayan mal o las dos cosas vayan bien. Quiero decir que te da esa perspectiva. A lo mejor las cosas en el trabajo van mal, pero vas a tu casa y tienes a tus hijos, no sé cómo decirte. Pero la tercera parte quizá es que esa parte de conciliación de cómo llevar la familia, muchas mujeres en el mundo científico y académico pueden hacerlas cuando tienen apoyo de su pareja. Y cuando su pareja pues comparte, a lo mejor no al 50%, porque a lo mejor no tiene la capacidad de darte mamar, por ejemplo, pero siempre pueden cambiar el pañal, no sé cómo deciros. Entonces, es muy curioso porque, fíjate, recuerdo esta anécdota. Éramos un grupo de mujeres en una conferencia de biología celular, donde se hizo una mesa redonda y estábamos hablando de distintos aspectos, pues eso, de ser científico. Y esto es una conferencia científica, ¿eh? Pero estábamos gente más senior hablando, pues, a estudiantes de tesis, a postdoctorales, incluso a profesores asistentes que estaban empezando su propio trabajo independiente. Y una de las preguntas que se nos hizo fue: ¿qué ha sido lo más importante en tu carrera para llegar a esta situación que puedes decir de éxito, de que te haya ido bien? Y éramos todas mujeres y prácticamente todas dijimos: mi pareja, el apoyo de mi pareja. ¿Tú cuántos hombres crees que, si hubiésemos sido hombres y les hubiesen hecho la pregunta, hubiesen dicho el apoyo de mi mujer? ¿50%? ¿25%? Es muy curioso. Entonces, hay cosas que se dan por hecho y otras que, si las haces, tienen mucho mérito. Depende de quién sea. Entonces, todavía estamos evolucionando desde el punto de vista social y cultural para que las cuestiones de familia sean más compartidas. Y ya te digo, esto es una ganancia, para los hombres. ¿Eh? Los hombres disfrutan mucho al final de poder, de participar de la vida familiar y del apoyo y de hacer ver crecer a sus hijos. Y de hecho, las generaciones que no lo han tenido, yo tengo compañeros científicos un poquito más mayores que yo que ahora tienen nietos y dicen, lo que estoy disfrutando de cuidar de mis nietos, que no lo disfruté de mis hijos porque estaba haciendo otras cosas. Bueno, pues comparte desde el principio y eso va a ayudar también a las mujeres científicas y a todas. Y luego, te voy a decir uno más. Perdonad que me enrolle, pero te voy a decir uno más. Mina Bissell era directora de la División de Biología de Ciencias de la Vida en el Lawrence Berkeley National Lab cuando yo llegué de postdoctoral. Esta es una mujer absolutamente rompedora que ha abierto campos enteros que tienen que ver con la matriz celular que existe, que da cohesión a nuestros tejidos. Y ella en particular estudió el proceso de cómo células normales pueden en mama se pueden convertir en células cancerígenas y cómo revertir el proceso. Un trabajo impresionante. Pero la anécdota que os quiero contar, ella apoya mucho a la ciencia en general, a los jóvenes, que es algo muy importante, sin hablar de género, a los jóvenes. Es alguien que tiene talento para evaluar a las personas muy rápidamente, ver ese talento y luego apoyarlas a morir. Pero especialmente lo tiene con las mujeres jóvenes. Bueno, pues la anécdota es que yo era una postdoc, fui a un seminario que daba un señor muy, muy, muy importante que trabaja en un campo más o menos relacionado con el mío. Y durante su charla y al final le hice varias preguntas. Y las preguntas eran del tipo de que él me decía algo y yo contestaba y le hacía más preguntas. O sea que establecemos como una conversación. Yo estaba sentada al final del auditorio y Mina Bissell, que era la directora de la división, pues estaba muy cerca, estaba en la primera fila. Y cuando termina la charla, se levanta, se viene atrás a mí y me dice, ¿tú quién eres? ¿Cómo te llamas? Emanuel. ¿Y qué haces? Soy una postdoctoral, trabajo con Ken Downey, estoy estudiando la estructura de la tumina. Dice, ¿quieres venir a cenar con el speaker esta noche? Tráete tus cosas, lo que estás trabajando, y se lo enseñas. No tenía por qué haber, tenía muchas cosas que hacer ese día. Y se levantó, no me conocía, y eso me dio la oportunidad de hacer este networking con este investigador que se tomó muchísimo interés en lo que yo tenía que decirle. Esa misma noche añadieron una silla en el restaurante para que yo me sentara. Este tipo de cosas te marcan. Este tipo de cosas te hacen tener eso, apreciar tu propio valor. Es decir, si alguien como Mina Bissell ha considerado que merezco estar en la mesa y hablar con este señor, pues voy a seguir adelante. Eso te da impulso. Y eso lo tenemos que hacer todas a nuestro nivel, porque se necesita y porque es valiosísimas. Y tiene que ver con el sentido que tienen las mujeres de su propio valor, del síndrome de la impostora. Es curioso lo que nos cuesta realmente reconocer nuestro propio valor y de lo que somos capaces. Y ese sentido de que soy suficientemente buena, voy a poder hacerlo. Yo lo que hago es darle la vuelta a la tortilla y utilizar eso como forma de mi pensamiento crítico. El hecho de que digas, bueno, a ver si esto lo hago bien o no lo hago mal, hace que me esfuerce más, pero que también eso tenga que chequee dos veces los experimentos. Y eso, es mientras no te paralice, es genial, porque es una forma de autocrítica que si es constructiva es muy buena, pero las mujeres tenemos a sufrir un poquito de tener ese sentido de nuestro propio valor y por eso es muy importante que las mujeres se apoyen las unas a las otras.
3: Bueno, hola Eva, me llamo Sila y soy estudiante de segundo de bachillerato y en un futuro me quiero dedicar a la biología. Entonces, te quería preguntar qué consejos le darías a los jóvenes que se quieren dedicar a la ciencia.
1: ¡Ah, qué maravilla! Me encanta que ya has decidido dedicarte a la ciencia. Pues mira, lo primero decirte que es un mundo maravilloso, que lo persigas, que te informes lo más posible y cuanto antes. Quiero decir, nunca es demasiado pronto para empezar a leer temas de investigación y para encontrar qué es lo que te llama más la atención. Trata de conocer centros de investigación que estén cerca de ti. Infórmate de si tienen algún tipo de posiciones donde gente a tu nivel pueda ayudar y pueda ver en qué consiste el trabajo científico. Yo creo que eso es lo más importante. Hay muchísimo conocimiento que puedes obtener al nivel adecuado a donde tú estás, que está que puedes encontrarlo en internet. Es la maravilla de toda la información que tenemos ahora. Lo único que te pido es que tengas cuidado con cuáles son las fuentes, que sean fuentes que tienen el apoyo de científicos y que tienen rigor. Dedícate a tus estudios, es lo número uno, porque tienes que estar muy preparada y tienes que tener conocimiento básico, académico, que vas a obtener allí. Pero ve un poquito más allá, extiéndete. En algún momento tienes que salir fuera. Tienes que salir fuera de tu pueblo, o de tu ciudad, o de tu país, o de tu continente. Porque eso enriquece, te enriquece como persona, te abre el mundo, te hace ver que hay distintas formas de ver la vida, de entender, de tener distintas culturas, y que eres parte de una familia muy rica que existe en todo el planeta, y donde puedes aprender mucho también desde el punto de vista de ciencia, si eliges el lugar bien. Entonces, yo creo que lo de estar, de quedarte en tu pueblo y no salir y no ver más que lo que conoces, eso empobrece mucho. No significa que no tengas que volver, no significa que tengas que ser como yo, que te vas y luego vuelves 2 meses al año. Significa que puedes ir a aprender lo bueno de otros, apreciar lo bueno de donde eres y traerte lo mejor para enriquecer incluso a los que están aquí. A mí me parece que viajar, conocer otras culturas, conocer otra forma de vivir, otra forma de hacer ciencia, siempre es muy bueno. Y como os digo, la ciencia es internacional, es una oportunidad y una excusa genial para viajar. Y te estoy hablando no de viajar, que también es muy bueno. Te estoy hablando de vivir, o sea, de pasar meses donde vas al supermercado y hablas con esto, o sea, donde realmente te inmiscuyes en la vida, cómo se vive en otros lugares, cómo se hace esa ciencia.
4: Buenas, Eva, yo soy Mario, soy estudiante de un máster de biofísica y te quería preguntar qué podemos hacer nosotros como sociedad y las instituciones para apoyar y promocionar de la investigación en un campo como el tuyo.
1: Muchas gracias por esa pregunta. Pues mira, yo creo que las instituciones, algunas de las cosas que podrían hacer, o sea, es muy fácil decir, por ejemplo, hay que apoyar la ciencia poniendo más dinero. Eso es muy fácil, se puede poner más dinero en todos sitios, incluido Estados Unidos o los países más ricos. Pero claro, todas las sociedades tienen que pensar dónde están las necesidades, qué es lo que tenemos, cómo lo distribuimos. Pero yo lo que creo es que una vez que se decide qué dinero va a ir a la investigación, se tiene que utilizar de la manera más eficiente. Eso es lo que me gustaría. A mí me parece que se pierde mucho, por ejemplo, yo creo que, y se sabe, lo que pasa es que no hay voluntad, creo que política para cambiarlo. Los investigadores en España pasan demasiado tiempo rellenando papeles. La burocracia es un horror. La tenemos todos, pero lo de aquí es una cosa extrema. Y cuando se tiene poco dinero y poco tiempo, eso no se podría permitir. Si alguien ha estudiado durante muchos años para hacer una tesis, para hacer un postdoctoral, tiene unos conocimientos muy profundos de un campo, tienen que hacer experimentos muy complicados, estar en otras cosas, estar rellenando papeles porque has comprado un lápiz, no es la forma más eficiente. Tiempo es dinero. Y luego, cuando hay que comprar equipo, cuando hay que tomar decisiones, hay que hablar con los científicos. Las decisiones no las pueden tomar los burócratas. Y algunas veces, por ahorrar un euro, se pierden millones porque no se compra el equipo adecuado. Entonces, ese tipo de cosas es importante. por favor, menos burocracia y oír más a los científicos. Un buen líder en cualquier campo no es el que habla más, es el que escucha más. Por Dios, escuchar a los científicos españoles, porque ellos son los que están haciendo el trabajo y ellos son los que os pueden decir cómo podéis los políticos utilizar vuestro dinero de forma más efectiva. Luego hay cosas que tienen que ver con cómo se hace ciencia y cómo es la cultura académica aquí. Mira, una de las yo puedo criticar muchas cosas en Estados Unidos, pero a mí lo que me gusta en Estados Unidos es que se apoya mucho a la juventud. Dejad las jerarquías, la gente como yo ya probablemente ha hecho su mejor trabajo. Apoyar a la gente joven, que es el futuro. Promocionar, una cosa no quita la otra, promocionar a la gente joven, facilitarles el trabajo, darles cierta seguridad en sentido de que puedan hacer trabajos más arriesgados, un poquito más a largo plazo, que tienen la vida por delante para ello, porque tienen ese apoyo. Entonces, eso también, eso es más de cultura. Hay que apoyar a la gente joven y hay que apoyarse más los unos a los otros, colaborar más y disfrutar más del éxito de los demás. Eso es una cosa que me gusta mucho de Berkeley. Berkeley es un equipo, vamos todos a una. Vamos todos a una. Todo el mundo se apoya porque el que a ti te vaya bien me viene bien a mí, porque le da nombre a Berkeley. Y entonces va a hacer que más gente quiera venir, mejores estudiantes. Cada uno ganamos con el éxito de los que tenemos al lado, en vez de pensar que me hacen sombra. Entonces, este tipo de cosas son como más culturales. No digo que existan más aquí que en otros sitios, pero es algo que nos podemos aplicar todos. Apoyar a los jóvenes, apoyaros unos a otros, a hacer que... Elegid a científicos que os escuchan y que son capaces de cambiar las cosas para que las cosas funcionen bien. Me voy a mojar un poquito. Un científico puede ser un funcionario, pero el tipo de cosas que él o ella hacen son muy diferentes de las que está haciendo una persona en una ventanilla. Entonces, no podéis aplicarle las mismas normas. Es que no tiene ningún sentido, es que no se llega a ninguna parte. Entonces, hay determinados cambios que podrían ocurrir que yo no sé, porque no tengo capacidad para decirlo, que hay otras personas que podrían hacer que el dinero que se pone ya en investigación en España llevara más lejos, se estirase más, si las cosas se hiciesen bien. Sobre todo, no escucharme a mí, que vengo de fuera, escuchar a los científicos españoles. Por favor, es lo que tienen que hacer.

0: Hola Eva, soy Inés. Te quería preguntar si hay alguna respuesta que no has encontrado aún y te gustaría hallar algún día.
1: Bueno, hay respuestas filosóficas del significado de la vida que no voy a encontrar, bueno, voy a encontrar trocitos de respuesta, pero supongo que estás hablando de algo más específico en mi campo. Mucho. O sea, esto es lo interesante de hacer ciencia, sobre todo, bueno, ciencia en general, pero por ejemplo, en mi campo, que es de la biomedicina y la biología molecular y celular, que es que está en su infancia, que significa que queda tanto por descubrir, que cada vez que descubrimos algo nuevo, que respondemos a una pregunta que nos habían hecho, aparecen 5 más. Entonces, no nos va a quedar nunca, siempre nos van a quedar cosas por responder. Os voy a contar otra anécdota. Estaba participando en un evento que era mitad radio, mitad webcast, que estaba dedicado a jóvenes que están saliendo del instituto, del high school, y gente que estaba entrando en la universidad, en la Universidad Americana, el primer año, muchos entran sin saber qué van a hacer, ¿eh? Y deciden lo que van a hacer después. Entonces, este último año en el instituto, el primer año en la universidad, pues quieren conocer, están tomando decisiones. Entonces, este era un programa donde

0: para que luego ellos tengan hagan preguntas, científicas o no, y aprendan y les ayuden a tomar esta decisión. Bueno, pues yo termino, y una de las preguntas es este chico que me dice, mira, yo estoy ya terminando, ya el año que viene voy a ir a la universidad, me gusta mucho la biología celular, pero me da miedo de que para cuando termine la carrera ya se sepa todo. Y hago yo... Digo, a ver, ¿cómo estamos enseñando que la gente se cree que sabemos todo? Entonces, yo ahora cuando doy clases paso más tiempo enfatizando lo que no sabemos que lo que sabemos. Enfatizo cómo aprendimos lo que sabemos, para que no sea memorización, esto se hizo este trabajo, no sé qué, pongo al científico o la científica, a este le conozco, este tiene mucha gracia, este es un soso, lo que sea. O sea, lo hago real, pero les digo, muchísimo más queda por conocer. Entonces, yo tengo muchísimas preguntas y te voy a decir una para no ser como un político que no responde a la pregunta y habla y dice lo que quiere decir. Mira, una de las cosas que estoy empezando a hacer ahora en mi laboratorio que me gusta mucho, yo como bióloga estructural, la forma tradicional de obtener la estructura de una proteína es la extraes de la célula para tenerla pura, para que solo esté ella, y la miras con rayos X, con microscopio óptico, con microscopio electrónico, lo que sea. Pero eso significa que la has sacado de contexto. Claro, mirar a una molécula dentro de la célula a nivel atómico no es ni físicamente posible. Tiene que ver con cómo la radiación que necesitas poner en la célula para verla mata a la proteína en el proceso. Entonces, hay un límite en lo que se puede hacer. Pero cada vez avanzamos más con trucos técnicos de llegar de alguna manera a ese tipo de información. Entonces, yo ahora mismo tengo muchísimo interés y ya tengo varios miembros de mi laboratorio trabajando en ello, en empezar a mirar a los microtúbulos, que es que son relativamente fáciles de ver comparados con otra cosa, dentro de las células. Y las estamos mirando sobre todo en neuronas y células gliales como astrocitos, oligodendrocitos. Y la idea es cómo de lejos podemos llegar. Y yo tengo preguntas que tienen que ver con cómo están organizados estos microtúbulos, las proteínas que vemos que se unen a ellos, dónde están, dónde se localizan, si generamos una mutación que sabemos que tiene un fenotipo neurológico, qué es lo que pasa a nivel de microtúbulos y a nivel más molecular en estos axones. Muchísimas preguntas que aún no he podido responder, pero que espero de antes que me jubile, que va a ser probablemente nunca, las pueda responder. Así que muchísimo, muchísimo por hacer. Y cada día con más ilusión.
1: Hola, Eva. Yo, que soy tu amiga, puedo preguntarte algo un poquito más íntimo, y es, detrás de toda esa figura no célebre que tienes está tu persona, ¿no? Y están todos esos momentos en los que habrás tenido un subidón, digámoslo así, ¿no? Cuando has tenido tus éxitos o tus encuentros en la ciencia, pero habrás tenido también tus momentos de bajón. Entonces, ¿cómo han sido tus vivencias personales y, sobre todo, bueno, pues cómo se lucha, ¿no?, el día a día con todo este proceso, ¿no?, de científica que llevas ahí?
0: Gracias, querida Rosa. Pues sí, yo creo que una de las... Algunas veces me preguntan, ¿cuáles son las cualidades que crees que son más importantes en un científico? Y yo lo primero, eso lo tengo que decir siempre, es el pensamiento crítico, porque sin él no puedes ir a ningún sitio. Es lo que para la gente que no hace ciencia se llama sentido común, pero para los científicos hay que estirarlo un poquito más. Es ese pensamiento crítico. Pero el otro es que en ciencia hay muchísimos altibajos. Si no los hay, no estás haciendo ciencia de ningún valor. Porque hacer ciencia de valor es empujar el conocimiento con las técnicas que existen en ese momento. Y yo siempre le digo, si esto fuese fácil, ya lo habría hecho otro. Entonces, estás constantemente enfrentándote con lo que no se conoce y con lo que no se ha hecho hasta entonces. Y un día normal es un día donde las cosas no pasan necesariamente. Ahora, lo que tiene que ocurrir es que no te desmoralices y que cada experimento que hagas te dé el resultado que te dé, te ayude a moverte hacia adelante.

0: importante. Que si no es la respuesta, te diga, bueno, esto me dice que ahora tengo que tirar por aquí. Entonces, si aprendes en el proceso, eso significa que vas a avanzar. Claro, eso es muy fácil decirlo. Pero luego está la parte emocional, que cuánto tiempo puedes aguantar hasta que algo salga. Y ahí sí que ayuda pues, ser un poco cabezón o estar tan enfocado que no ves otras cosas. A mí eso me ha ocurrido varias veces durante mi carrera. El momento más crítico, yo creo, fue durante mi postdoctoral, porque yo estaba haciendo algo muy difícil, que muchísima gente decía, no es posible con las técnicas que tenemos, no se va a poder hacer. Y los que estaban intentándolo pues eran laboratorios enormes con mucha gente y nosotros éramos un laboratorio de 3, mi jefe y 2 postdoctorales. Y yo me acuerdo de un día y otro día y otro día al microscopio y no funcionaba y mi novio entonces, Howard, ahora mi marido, venía a recogerme, pues no sé, a las 10 de la noche, cuando ya el microscopio ya no funcionaba, se había perdido el vacío, y me recogía y yo es que no me va a salir nunca, esto no sé qué. Y a la mañana siguiente me levanté y decía, puedo probar una cosa más. Y eso seguía adelante. Entonces, en esos momentos de bajona, pues eso, tienes que tener determinación, tienes que tener apoyo. O sea, alguien que te diga, bueno, mujer, no pasa nada, mañana vas a pensar en otra cosa, o habla con este, o deja de pensar en esto por un momento, que mañana ahora estás muy cansada, vamos a tomarnos un vino o lo que sea. Es ese apoyo. Y el apoyo tiene que venir, eso, de la gente cercana a ti, tiene que venir de la gente cercana en tu trabajo. Yo ahora vivo en otro momento, porque yo vivo ahora, los que están haciendo el trabajo del día a día, que tienen que pensar en cada detalle y ver si me he equivocado, son la gente que trabaja en mi laboratorio. Y yo soy la cheerleader, soy la que tiene que ir y animar a todo el mundo, y no puedo enseñar nunca que estoy de bajona. Eso se queda para mí. Esa es una etapa de mi vida donde por lo menos lo que tengo que no tenía entonces es perspectiva. Es que ya he vivido muchos años, entonces he visto que hay subidas y bajadas. Y con todo y con eso, pues también tengo mis dudas a veces. Ciencia no es diferente de cualquier otra profesión y de otro tipo de problemas que podamos tener personales, donde hay altibajos. Lo que pasa es que lo hacemos todos los días. O sea, todos los días nos enfrentamos con algo que es un problema que hay que resolver. Y entonces esa motivación... tiene que haber una motivación. Y hay gente que es súper capaz, y que tiene magnífico pensamiento crítico, súper inteligentes, han tenido una educación única y tienen muchísimo conocimiento, pero esto no les gusta. Esa incertidumbre constante, este no sé si me va a funcionar o no, no lo aguantan. Si te dan a ti un proyecto, mira qué es lo que significa para ti tener esta incertidumbre. Porque hay gente que no les importa y que de hecho les anima, y a otros en los que dicen, no, esta incertidumbre se queda para otros. Yo quiero trabajar en algo donde voy a hacer algo y sé exactamente cómo va a funcionar. Entonces, por eso esa experiencia es muy importante. No solo por lo que ganes desde el punto de vista técnico, sino porque vas a descubrir en ti misma si eres capaz de tomar esos riesgos y de vivir con la incertidumbre del día a día de la ciencia. Y luego, la final, lo último que quiero decir es, pasamos por altos y bajos. Cuando llegamos a un alto, hay que celebrar. Hay que celebrar. Hay que agradecer. Porque eso te da energía para... energía potencial para luego poder seguir adelante y salir de los valles. Hay que celebrar los éxitos y cuando las cosas van bien y compartirlos, que es lo que da más gustirrinín. Sí. Bueno, chicos y chicas, yo creo que hemos pasado un buen ratito hablando de ciencia. Me han encantado vuestras preguntas. Espero que mis respuestas hayan sido útiles de alguna manera. Y lo último que me gustaría hacer es volver a la idea de tener referentes y de tener personas de apoyo. Y en particular, yo os dije que tuve mucha inspiración en el instituto. Y quiero volver a hablar de retomar esa idea y hablar de mis profesoras de instituto, porque da la casualidad de que ayer desayuné con ellas, cafecito con churros, en Colmenar, y tuve otra oportunidad de ver lo inspiradoras que siguen siendo. Ellas ya llevan mucho tiempo jubiladas, pero son, me reuní con Ana Cañas, mi profesora de física, que también, que además le cuidaba a los niños, a Carmen Casado, que era mi profesora de francés, la menciono porque también le cuidaba a los niños y era alguien que, fíjate, se me ha olvidado el francés, pero ella fue una influencia buenísima, porque es una persona súper positiva, que tenía, que había visto más mundo del que había visto yo y que me dio un poquito de perspectiva y de ánimo y súper divertida. Ana de Frutos, que fue mi profesora de biología, y Abelina, que fue mi profesora de matemáticas. Las cuatro inspiradoras, las cuatro unas profesionales como la copa de un pino, que se dice aquí, y que siguen teniendo ese interés por aprender. Nosotros hablamos de esto y de lo otro, pero al final es, pero cuéntanos, ¿qué es lo último que estás haciendo? Y ah, sí, pues qué bonito, ¿y esto cómo lo hacéis? Ese interés que siguen teniendo, me encanta. Ese es el interés que inculcaron en mí. Y se lo repito a ellos porque me dicen, es que tú has llegado tan lejos y nosotros no hemos hecho nada. Yo siempre les digo, ser educador es lo más importante que hay. Es lo más importante que hay. Porque nadie que es nadie lo ha hecho en soledad. Lo ha hecho porque alguien le ha educado. Alguien le ha inspirado a querer conocer más, a tener curiosidad. Y yo creo que esa es la buena educación. Una buena educación es aquella que terminas y quieres seguir aprendiendo. Y eso me lo inculcaron a mí y eso lo tienen ellas. Y fue un placer, y voy a seguir haciéndolo. Las traje de regalo unos marcos de foto y nos hacemos allí mismo una foto y digo, ahora las ponemos todas en nuestro marco y lo tenemos para recordar este día y todos los que quedan por venir. Por favor, apoyar a vuestros educadores, a los que tenéis o los de vuestros hijos. Es que no hay tarea más importante. Yo sé que soy educadora también, ¿eh? A ver, no hay tarea más importante. Es educar. Es enseñar no solo material, es enseñar a vivir y a vivir en comunidad y hacerlo siendo personas completas y que tienen interés los unos por los otros y por conocer el mundo que les rodea. Ese es mi último mensaje. Muchas gracias por estar aquí hoy.
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4: El Bitcoin puede ser dinero como el oro, pero no por eso es una moneda.
5: La sociedad estará peor en todos los aspectos si hay una nueva burbuja especulativa del Bitcoin que si desaparece el fantasma.

0: El Zonte, un pequeño municipio de El Salvador donde viven unas 3.000 personas. Gracias a sus grandes olas, es punto de encuentro de surfistas de todo el mundo. Pero también es una de las zonas más pobres del país. En cualquier esquina se vende el plato nacional, las famosas pupusas, por pocos dólares. María Aguirre también acepta dinero virtual. Cobra en Bitcoin, la primera criptomoneda del mundo, a través de una aplicación en su celular.
1: Pues luego yo tenía un poco de miedo a aceptar a Bitcoin por ser una moneda virtual que uno no conoce, pero hace aproximadamente quizás 2 años que yo acepté Bitcoin.
0: Al principio, María Aguirre obtiene beneficios cuando el precio del Bitcoin alcanza los 60.000 dólares, pero en pocos meses llega a perder más de 2/3 de su valor. Ella y otros 50 comerciantes esperan volver a tener ganancias. Cualquiera que compre Bitcoin puede, en teoría, cambiarlos en dólares o euros de inmediato. Quien no cambie la criptomoneda por dinero real de inmediato corre un gran riesgo, puesto que su valor oscila mucho. A menudo se producen fluctuaciones a corto plazo de más del 10% al alza o a la baja. Algunos de los comerciantes de El Zonte asumen este riesgo. Pagan y cobran en Bitcoin, pero no vuelven a cambiarlos a dólares con la esperanza de que suba el tipo de cambio. Como María Aguirre, a quien a finales de 2022 sigue sin irle bien.
1: He perdido, pero espero que en un momento pues recupere lo que haya perdido.
0: Ahora el precio ha vuelto a subir. Una buena noticia para un proyecto social en El Zonte que se financia con donaciones en Bitcoin. Su objetivo es evitar que los jóvenes caigan en la delincuencia. Y es que las maras y los asesinatos también forman parte de la vida cotidiana. En este contexto se creó la iniciativa sin ánimo de lucro Hope House, Casa de la Esperanza. Aquí se apoya a los jóvenes para brindarles una mejor preparación para la vida. Se les ofrece educación, deporte y empleo.
2: Entonces, en el 2017, 2018, hay muchas personas que dejaron de ayudar el proyecto por diferentes dificultades, pero por otro lado hay personas que quieren ayudar. Pero en este momento, estas personas son nuevas y están usando Bitcoin.
0: Es un gran misterio quién le presta ayuda a Jorge Valenzuela. Nadie conoce al mecenas. Lo único que sabe es que procede de Estados Unidos. Ni siquiera la persona responsable del proyecto en El Salvador sabe, según dice, quién está detrás.
3: A lo largo de varios años se invirtió en la comunidad una suma de 6 cifras en dólares. Sin duda una cifra bastante sustancial. El mecenas no quería simplemente donar a un proyecto con bitcoins que se convirtieran de nuevo en dólares, como lo hacen la mayoría de organizaciones sin ánimo de lucro. Eso es lo más fácil. Buscaba proyectos dispuestos a adoptar el Bitcoin como medio de pago y creía que el hecho de usarlo era más importante que su valor monetario.
0: El proyecto lleva ya más de 3 años en marcha. Según los participantes, desde entonces ha disminuido mucho la delincuencia, entre otros motivos porque algunos habitantes del pueblo ya tienen un techo seguro. Renato Salazar los apoyó con bitcoins de varios donantes. Sin embargo, ahora las familias también tienen que pagar el crédito también en la criptomoneda.
4: Puchica, ya descansando, pues, chico.
5: Como ven, esto es concreto.
0: 122 casas sólidas en lugar de frágiles chozas de hojalata para 122 familias. Una cifra elevada, considerando los 3.000 habitantes que tiene el Zonte. Además de participar en la construcción, se los capacita para pagar en bitcoines con su celular. Y es que casi ninguno tiene cuenta bancaria.
3: No tienen cuenta en el banco, ni acceso a instituciones financieras, ni a préstamos. No tienen acceso a seguros. No tienen acceso a nada. No tienen ninguna posibilidad de acceder a una casa como esta.
0: Muchos consideran que el Zonte es un ejemplo del futuro del dinero. Cualquier persona, rica o pobre, puede ahora hacer negocios en un sistema monetario cerrado. Sin dólares, sin bancos, sin billetes. ¿Pero es el Bitcoin realmente una divisa mejor y más ética? ¿Puede sustituir a las monedas convencionales? ¿Es una solución a los problemas de los más pobres? ¿Es justicia lo que buscan los muchos influencers y mecenas que defienden el Bitcoin?
6: Lo hacen porque quieren hacer del mundo un lugar mejor, porque están convencidos de que el Bitcoin beneficia a la gente. Sinceramente, yo también lo entiendo. Hay muchas buenas razones por las que el Bitcoin puede ser muy positivo para las personas.
0: Alemania, Frankfurt del Meno. En este centro financiero, el desarrollo de las criptomonedas no se ve con tanto idealismo. El Banco Central Europeo en particular es muy crítico con el Bitcoin. A finales de 2022, el BCE publica en su blog un artículo muy duro con la criptomoneda, casi una declaración de guerra. Sus autores no ven en el Bitcoin innovación alguna, solo una burbuja especulativa que libra su última batalla, a pesar de que los inversionistas siguen aferrándose a ella obstinadamente. Uno de los autores es Ulrich Winzheil.
7: La sociedad estará peor en todos los aspectos si hay una nueva burbuja especulativa del Bitcoin que si desaparece el fantasma.
0: Consideran inimaginable producir dinero sin el control del Banco Central. El único con derecho a imprimir tanto como considere económicamente necesario. E imposible prescindir de los bancos para hacer transferencias, pues debilitaría el papel de estos en nuestro sistema financiero. Los guardianes de la moneda no pueden aprobar el Bitcoin, moneda independiente y global, sobre todo porque también se especula con su revaluación.
7: El Bitcoin no es adecuado como medio de pago porque su valor es muy inestable. Y un medio de pago no debería ser al mismo tiempo una inversión especulativa. Aquí convergen ambas cosas y se anima a la gente a comprarlo con el argumento positivo de que su precio nunca dejará de subir.
0: Cada transferencia de Bitcoin se almacena como un código numérico en una cadena de bloques o blockchain. La particularidad es que toda esta cadena se almacena de forma idéntica en Internet en una red de miles de computadoras. Por eso es una moneda descentralizada, sin banco central ni de ningún otro tipo. Todo se programó y se plasmó en este documento en 2008. Su autor se llama Satoshi Nakamoto. Nadie conoce su identidad. Ni siquiera se sabe con certeza si se trata de una sola persona o de varias. En 2010, el primer tipo de cambio conocido era de unos 0,06 centavos de euro por Bitcoin. En 2021 superó los 58 mil euros. Así, quien había invertido 5 centavos al principio, 11 años después tuvo unos 5 millones de euros por un momento. La cantidad total de Bitcoin está limitada a unos 21 millones. No habrá más. Así lo estipula el programa. Por eso mucha gente cree que, a largo plazo, la previsible escasez hará subir el precio. Mientras que el Banco Central Europeo considera el Bitcoin un experimento altamente especulativo, en la vecina Escuela de Finanzas y Gestión de Frankfurt tienen una opinión muy diferente.
6: El señor Bin Zayl no tiene razón automáticamente por el hecho de trabajar en el Banco Central Europeo. El tiempo lo dirá. Sinceramente me sorprende que el BCE haya elegido el Bitcoin para hacerle mala prensa, porque, en mi opinión, no es necesariamente un contrincante del euro.
0: Los investigadores de esta escuela no consideran el Bitcoin un medio de pago convencional, sino una inversión. Del mismo modo que mucha gente invierte sus ahorros en oro y espera que suba a largo plazo, y consideran improbable que pueda llegar a funcionar como dinero global como ocurre en el Zonte.
6: El Bitcoin tiene una volatilidad relativamente alta. Hoy sube mucho y mañana baja mucho. De esta manera es imposible prever los precios, y hoy en día sigue sin aceptarse en la mayor parte de los comercios. Si sales a comer o vas a la gasolinera, puedes usar el euro en todas partes, pero el Bitcoin no.
0: Pero los últimos acontecimientos podrían jugar a favor de la criptomoneda. La principal tarea del Banco Central Europeo es frenar la inflación, pero no lo está consiguiendo. Todo se encarece y el valor del dinero cae.
6: Si esto se prolonga durante años, veremos que una parte de la sociedad tendrá verdaderos problemas si los costes aumentan, pero los salarios no, por ejemplo. Al mismo tiempo, creo que el Bitcoin puede seguir ganando peso durante este periodo.
0: Aún son pocos los comerciantes que aceptan bitcoins en Europa. Sus detractores creen que la criptomoneda abre el camino a la creciente delincuencia digital.
8: Adquirir bienes y servicios en una economía normal con una criptomoneda es difícil. Cuando se adquieren bienes y servicios con criptodivisas, detrás suele haber actividades ilegales. Si se trata de comprar software dañino, adquirir drogas o contratar un asesino a sueldo, el Bitcoin es fantástico.
0: Por eso la mayoría de los políticos están a favor de que no haya transacciones con criptomonedas. Para ponérselo difícil a los delincuentes, las grandes criptobolsas deben controlar las transacciones de Bitcoin, obligan a cada cliente a identificarse antes de poder comprar Bitcoin y tributar por los posibles beneficios, y les abren una especie de cuenta conocida como cartera, en la que se depositan los Bitcoins que han cambiado por euros, por ejemplo.
6: Ahí es donde el Estado tiene acceso. ¿En qué criptobolsa meto cada euro? ¿Y a qué cartera va a parar? De este modo, si el Estado detecta un defraudador, puede dirigirse a la criptobolsa y preguntar: ¿tiene Bitcoin el señor o la señora X? Si es así, por favor, díganos su cartera. Tenemos que averiguar qué ocurre.
0: Los Ángeles. En California, lo singular forma parte de la vida cotidiana. Mucha gente adora las criptomonedas porque aquí se sigue practicando la idea básica del Bitcoin como divisa libre y no sujeta al control estatal. Lo marginal contra el sistema, los ricos contra los pobres, lo nuevo contra lo viejo.
9: Hey babes, multiple bank stocks were done on a global scale, not just in the US. And apparently there's manic drama at this. Two crazy things happened in crypto last night. Here's what you need to know, and one of them could involve... Just an FOMC update.
0: El boxeo y el Bitcoin se parecen. Al menos eso dice una de las criptoinfluencers más exitosas del mundo. Ambos son muy simbólicos. Quien quiera ser independiente y seguir su propio camino, debe luchar por ello.
10: Se trata de que los desfavorecidos puedan controlar sus acciones y aprovechen el pensamiento crítico. Se avecina un cambio.
0: Pero esta imagen romántica de un criptomundo mejor se tambalea. En 2022, varias bolsas y aplicaciones de criptomonedas hundieron a sus usuarios en el abismo financiero. El mayor escándalo fue la quiebra de FTX, la criptobolsa dirigida por Sam Bankman-Fried. Se le acusó de malversar miles de millones de dólares.
10: No quiero defender a Sam. Hizo cosas terribles. Mintió y robó. Su comportamiento no fue ético, pero hay gente mala en todas partes. Así es la naturaleza humana, por desgracia, y se da en todos los sectores. Señalarlo solo a él, sin mirar lo que hacen algunos banqueros y funcionarios, sería un flaco favor a los estadounidenses y a todo el mundo.
0: Sam Bankman-Fried pudo esperar su juicio aquí, en casa de sus padres, tras pagar una fianza de $250 millones. Las acusaciones contra él son habituales en casos de quiebra bancaria.
8: Este colapso es como los de otras instituciones financieras que hemos visto en los últimos años. Se trata de una empresa que recurre en gran medida al apalancamiento, es decir, hace grandes apuestas y las cubre con más apuestas. Y cada vez que una institución se apalanca en deudas, acaba teniendo problemas.
0: En Estados Unidos, las criptobolsas dominaron el mercado durante mucho tiempo sin ningún control. Ninguna autoridad se sentía responsable del comercio con criptodivisas como Bitcoin o la número 2, Ethereum.
6: En Alemania hay alrededor de 8 millones de titulares de Bitcoin y Ethereum, y solo, entre comillas, 20.000 afectados por FTX. Esto demuestra que aquí la regulación funcionó de forma positiva. Diría que ahora en Estados Unidos la regulación es necesaria para que no se produzcan más daños.
0: La tentación de ganar mucho dinero, especialmente con el Bitcoin, es omnipresente.
7: Al final, yo diría que se trata de inversiones especulativas. Los tenedores de Bitcoin creen que su valor seguirá subiendo. Eso sugiere a muchos que se trata de una clase de activos en los que se puede invertir y que tienen un futuro brillante. Necesitan argumentar su posible utilidad y lo que dicen es que podría ser útil para las transacciones de pago.
10: Ulrich Finzel tiene derecho a opinar, pero a mí me ha ido bastante bien operando con Bitcoin y nadie me dijo lo que tenía que hacer. Como digo, es su opinión y no la comparto. Pero si nos fijamos en el sistema bancario de Estados Unidos, en los bonos e inversiones tradicionales tampoco le va tan bien.
0: Hay más de 8.000 criptomonedas que se ofrecen en innumerables criptobolsas, por no hablar de los innumerables oscuros proveedores en las redes sociales. Esta industria es un tanque de tiburones.
8: Fue secuestrada en gran parte por oportunistas, defraudadores y estafadores. Mucha gente perdió enormes sumas de dinero en estos mercados. Es una clásica burbuja, pero eso no significa que no se base en una tecnología realmente asombrosa.
0: En Estados Unidos también se ha producido un punto de inflexión. Ahora los usuarios de criptobolsas tienen que proporcionarles casi tantos datos personales como al abrir una cuenta bancaria. Se acabó la independencia.
8: Básicamente, hemos recreado un sistema bancario tradicional a base de estas criptodivisas. Y creo que la mayoría de las personas que las utilizan no se dan cuenta de que vuelven a recurrir a una institución muy similar a aquella de la que creen haber escapado.
0: Wendy O quiere hacer negocios al margen de los bancos, por eso no se plantea recurrir a criptobolsas reguladas. Toma el camino técnicamente más difícil y negocia a través de su celular con otras personas. Como dicen los profesionales, una red entre pares.
10: Si utilizas bolsas como Binance, Coinbase o Gemini, debes ser consciente de que se trata de un tercero que guarda tus criptodivisas. Si esa bolsa cae, puedes perder tu dinero.
0: Entender y utilizar esta complicada tecnología supone mucho esfuerzo. Así que la mayoría de la gente prefiere las criptobolsas, más fáciles de manejar. Wendy O, en cambio, solo confía en sí misma y en la idea original del Bitcoin. Tiene sus bitcoins en su propia cartera.
10: No hay terceros que te controlen, te rastreen, tomen tus datos y luego los vendan. Bitcoin no hace eso, pero esos terceros sí. 8% interest rate, so they're making 7.3%.
0: Wendy O y la unida comunidad del Bitcoin desconfían de los bancos. Rechazan que su nuevo sistema monetario deba regularse como el sistema financiero y bancario establecido, y por lo tanto, el dinero tradicional.
10: Yo los llamo funcionarios. Solo son personas con títulos caros, o de familias importantes, o con contactos. Son gente normal, que no necesariamente sabe más que nosotros. Pero si quieres comprar una casa, alquilar un departamento, estudiar una carrera, o comprar un coche o comida, debes tener una cuenta en sus bancos.
0: Pero ¿se quedarán de brazos cruzados los bancos si gente como Wendy O quiere arruinarles el negocio? El moderno centro financiero de París, La Défense, alberga la sede de uno de los bancos más antiguos del país. Su influencia en el criptonegocio es mucho mayor de lo que creen muchos usuarios de bitcoins. Se llama Société Générale. El banco creó recientemente una filial para criptodivisas. Forge tiene pocos empleados, pero es uno de los proyectos más ambiciosos del mundo bancario en el ámbito de la criptotecnología. Lo dirige Jean-Marc Stenger.
11: Creemos que estamos entrando en una nueva era de los mercados financieros y del dinero. Se va a producir un cambio radical en relación al blockchain, en particular en la forma de llevar los servicios financieros al cliente. Podemos decir que se aproxima una profunda revolución en lo que respecta a estos servicios.
0: Hace tiempo que Société Générale procura estar a la vanguardia de esta revolución. Este banco está autorizado a operar con criptodivisas y ofrecer carteras, y apoya a las autoridades en la regulación de los criptooperadores, pero quiere sacar la mayor tajada aplicando la tecnología blockchain a la compraventa de acciones.
11: Las instituciones financieras o las empresas solo emitirán acciones o bonos digitalmente, así que solo existirá de forma digital en blockchain. Y eso es lo que les interesa a nuestros clientes, que puedan ser más rápidos, más seguros y más baratos.
0: De este modo, en el futuro las acciones podrían venderse no solo a través de una bolsa de valores, podrían programarse a una blockchain y venderse desde allí. En el mundo de los negocios, esto se conoce como contratos inteligentes. El poderoso mundo de las finanzas busca desde hace tiempo este nuevo modelo. Nueva York, el centro del sistema bursátil convencional. Aquí se hacen los grandes negocios. Hasta ahora el sector tenía una división clara. Bancos, bolsistas y fondos de cobertura especulaban con casi todo lo que pudiera dar dinero. Wall Street y las criptomonedas no terminan de congeniar. A pesar de ello, a principios de 2024, las autoridades estadounidenses permiten por primera vez que los ETF de Bitcoin coticen en bolsa. Uno de los especuladores más ricos del mundo considera que están completamente sobrevalorados.
7: Si tuvieras todos los bitcoins del mundo y me los ofrecieras por $25, no los querría, porque ¿qué haría con ellos? Tengo que vendértelos de nuevo de todas formas. No sirven para nada. En cambio, las viviendas aportan un alquiler y la agricultura aporta alimentos.
0: El gurú bursátil neoyorquino, Warren Buffett, no reconoce ningún valor intrínseco en el Bitcoin. Entonces, ¿para qué especular con él? Al fin y al cabo, no es más que una serie de números sin beneficio directo alguno. Muchos gestores financieros convencionales, no solo en Nueva York, consideran este su mayor defecto. Pero su actitud está cambiando. Jordi Visser preside una sociedad de fondos que gestiona más de 4 mil millones de dólares. Se considera un visionario y está muy interesado en el Bitcoin y las criptodivisas.
12: No one.
13: Absolutamente nadie puede negar que el concepto de blockchain como tecnología es una gran idea. Que podamos utilizarla de la forma que esperamos es algo que está abierto a debate. Pero creo que sin duda se impondrá, y creo que la necesitamos. Me parece el inicio de una innovación que traerá más autenticidad a un mundo con activos cuyo verdadero valor es difícil de comprobar.
0: Muchos colegas de Jordi Visser desaconsejan invertir en Bitcoin por las grandes fluctuaciones de su valor. Pero los análisis de los asesores financieros de Visser arrojaron resultados muy distintos.
13: Las oscilaciones del Bitcoin han disminuido. En 2022, cuando todo el mundo hablaba de su volatilidad, aunque no recuerdo las cifras exactas, las acciones tecnológicas de Estados Unidos cayeron casi lo mismo. Amazon cayó casi tanto como el Bitcoin. ¿Y qué diferencia hay entre perder mucho dinero en Amazon o en Bitcoin? Creo que su volatilidad disminuye desde hace años y disminuirá aún más a medida que el Bitcoin gane aceptación como inversión.
0: De hecho, el valor del Bitcoin en 2023 fluctuó entre 20 y 30 mil euros durante meses. En 2022, su valor había caído más de un 60%, mientras que Amazon había bajado un 47%. Y el índice Dow Jones, el promedio de las mayores empresas de Estados Unidos, un 9%. Todos los expertos de los principales centros financieros coinciden en una cosa. La tecnología Bitcoin es brillante. Va camino de convertirse en una inversión rentable.
14: El Bitcoin se parece mucho al oro. Es decir, es una moneda terrible, pero una inversión estupenda. Creo que vamos a seguir viendo el Bitcoin bastante tiempo.
0: Plattsburgh, una localidad del estado de Nueva York junto a la frontera con Canadá. Tiene 20.000 habitantes, inviernos duros y ningún atractivo especial. Excepto quizás este antiguo supermercado. En 2018 se convirtió en una de las mayores granjas de minería de criptomonedas del mundo. Está especializada en obtener bitcoins. El edificio, algo destartalado, alberga miles de computadoras que no hacen otra cosa que tratar de calcular un código cada 10 minutos. Un código que vale 6,25 bitcoins. El cálculo es tan complicado que una sola computadora tardaría mucho tiempo. Así que muchas empresas instalan miles de computadoras para aumentar sus posibilidades. Es una carrera perpetua, todos contra todos. Quien antes encuentre el código se lleva la recompensa. En 2018, 1.800 bitcoins al día. El problema es que todas las computadoras que participan en esta competición consumen enormes cantidades de energía.
7: El año pasado, cuando el Bitcoin valía aún más, se calcula que esta actividad tuvo un consumo mundial de energía equivalente al de los Países Bajos. Y en pleno cambio climático y escasez energética, no vale la pena destinarla a algo cuyo valor para la sociedad no está claro.
10: El Bitcoin es muy malo para el medio ambiente y muy peligroso. Pues lo mismo que imprimir dinero, manejar un auto o iluminar esta sala o respirar. Sí, el Bitcoin deja una pequeña huella de carbono, pero también muchas otras cosas.
0: ¿Es realmente tan contaminante la minería de Bitcoin? Plattsburgh ofrece algunas respuestas, principalmente porque aquí hay una electricidad extremadamente barata en comparación con el resto del mundo. Procede de una central hidroeléctrica en el río Niágara. La única razón por la que CoinMint se ubicó aquí en 2018. La nueva empresa promete puestos de trabajo y pagar muchos impuestos, pero la gente se va dando cuenta de lo que realmente significa para la ciudad.
14: Básicamente, se trata de computadoras. No sé más.
15: No me gusta, es feo. No se puede ir a comprar nada. Y usan mucha energía.
10: De hecho, nuestro consumo de electricidad aumentó. No dijeron que sea por eso, pero todo el mundo lo comenta. Y antes, esa tienda estaba en el mismo edificio y no prendía la calefacción en todo el invierno porque en la empresa de Bitcoin de la parte trasera siempre tenían las puertas abiertas, pues las máquinas están en marcha constantemente para extraer criptodivisas.
0: Poco después de que CoinMint se instalara, Colin Reed se convirtió en alcalde de la ciudad. Es profesor de sostenibilidad en la universidad y descubrió con horror que algunos días este edificio consume un tercio de toda la energía de la localidad de 20.000 habitantes.
3: Estas máquinas tienen una potencia de 1.500 a 3.000 vatios, más o menos lo mismo que un pequeño calefactor. Si hay de 3.000 a 10.000 en una sala, se debe introducir mucho aire frío y expulsar mucho aire caliente para tener el calor bajo control. Por eso en todo centro de minería de Bitcoin hay agujeros en las paredes y en el techo, y ventiladores por todas partes, que en verano generan mucho ruido, porque cuando hace calor, no pueden pararse.
0: Todo cambió para los habitantes de Plattsburgh. Se dispara la demanda de energía producida con el río Niágara y el precio sube bruscamente. Para las empresas locales, como esta fábrica de papel, producir se vuelve de repente demasiado caro. Colin Reed obliga a pagar el incremento de electricidad a la empresa minera, que responde con una campaña.
3: He visto muchas presentaciones de empresas muy sofisticadas que tienen detrás cientos de millones de dólares de capital de riesgo de Wall Street. Ya saben, con zapatos y trajes italianos y todo eso. Tienen una asociación que les ayuda a encontrar las palabras adecuadas cuando van a las ciudades a instalarse.
0: De hecho, el negocio tiene un potencial enorme. El alcalde calcula que en sus primeros días en la ciudad, la empresa con sede en Puerto Rico gana hasta 50 millones de dólares al mes. Pero Plattsburgh, un municipio pobre, no saca absolutamente nada de la actividad minera.
3: Si obtienen un beneficio de decenas de millones de dólares cada mes, debería revertirse mucho dinero en la ciudad. Pero son ganancias en Bitcoin, que se pueden cambiar en cualquier sitio. No hay razón para creer que ese dinero vaya a quedarse aquí.
0: Al final, Plattsburgh no recauda ni un dólar en impuestos y apenas se crean puestos de trabajo. Los lugareños pagan un sobrecoste por la energía durante un tiempo y al final la empresa traslada muchas de sus computadoras a la ciudad vecina donde el precio de la electricidad es aún más bajo. Colin Reed ya no es alcalde y ha escrito un libro sobre criptodivisas. Le entusiasma la tecnología blockchain, pero la evolución del Bitcoin le ha desilusionado.
3: Si nos fijamos en quién controla la riqueza del Bitcoin, son grandes empresas, multimillonarios, inversores multimillonarios, Wall Street, todas las entidades a las que el Bitcoin y su fundador Satoshi querían plantar cara, ahora dominan el mercado.
0: Las grandes empresas desempeñan un papel allí donde el dinero en efectivo se está sustituyendo por dinero digital. Sobre todo los estadounidenses hacen negocios con el flujo monetario digital con Google Pay, Apple Pay o PayPal. Así, los bancos centrales europeos enfrentan una doble competencia, la del Bitcoin y la de las grandes empresas privadas estadounidenses. Por eso el BCE se plantea sacar su moneda digital.
7: Creemos que el euro digital también debe estar ahí para seguir limitando el poder de mercado de estas empresas globales, al igual que se hace con el efectivo, y para garantizar la independencia estratégica de Europa.
0: El BCE también quiere entrar en el negocio del dinero digital, pero el euro digital sería lo contrario del descentralizado Bitcoin, pues en teoría el BCE podría controlar cada transacción de los ciudadanos.
10: Solo quieren usar el blockchain para vigilar a la gente. Quieren tener el control incluso con los préstamos. Quieren que la gente haga lo que le dicen. Y si no, la asustan. Tenemos acceso a tu dinero.
7: No tenemos ningún interés en controlarlos. Y en el diseño del euro digital, queremos incluir que en los registros del eurosistema solo se reflejen posiciones anónimas y no datos personales. No queremos saber quién tiene una cuenta concreta ni quién es esa persona.
0: Existe una gran desconfianza mutua. Los bancos y los estados temen que una moneda descentralizada, sin supervisión ni control estatal, conduzca al crimen y al caos. Y los usuarios de Bitcoin creen que el estado y los bancos amenazan la libertad de las personas con su dinero.
3: Si crees en los tribunales y en las leyes, no debería preocuparte demasiado que te vigilen. Si no confías en los tribunales y las leyes, entonces tal vez sí sea motivo de preocupación para ti.
0: El Zonte se conoce desde hace tiempo como Bitcoin Beach, pero todo El Salvador es ya un laboratorio de la criptomoneda. En 2021, el presidente, el populista Nayib Bukele, declaró el Bitcoin moneda oficial en un país donde no se garantizan los derechos humanos y el poder judicial se considera arbitrario, por decirlo de forma suave.
3: Para ellos era una oportunidad única y se dieron cuenta. ¿De qué otra forma podríamos llenar titulares y dar a conocer El Salvador en todo el mundo de la noche a la mañana? De repente cambió la forma de referirse a este país. Aunque sean comentarios negativos, hablan del dinero y la tecnología, y no de las maras y los asesinatos.
0: El comienzo de la era Bitcoin se celebra por todo lo alto. Miles de criptoaficionados aclaman a su nueva estrella. El presidente se presenta como una mezcla de sanador y rapero con gorra de béisbol. Y tiene grandes palabras para sus planes y el Bitcoin.
7: No es solo una buena idea, es la evolución de la humanidad. No se puede detener la evolución.
0: Esta evolución se promueve activamente en El Salvador. Cada salvadoreño que se descarga la aplicación estatal Chivo recibe de regalo $30 en bitcoins con los que puede pagar. Una forma controvertida de convencer a la gente.
15: Puede que haya entendido el Bitcoin. Puede que esté loco o puede que quiera hacer un experimento, no se sabe. Podría haber sido otro país. Para mí lo relevante no es que sea El Salvador u otro lugar, sino que un país del planeta se haya atrevido a dar este paso. Y estoy bastante seguro de que otros seguirán su ejemplo, aunque tarden unos años.
0: Pero son pocos los comercios de la capital que aceptan Bitcoin, en parte porque su valor tuvo una significativa caída a finales de 2022. Por eso la mayoría de los salvadoreños siguen fieles a los dólares.
16: ¿Vos aceptas Bitcoin?
17: No. No, para nada.
16: ¿De más difícil?
17: La verdad nunca lo he intentado.
18: Ahorita no, porque nadie ha venido aquí, pues, a decirle.
16: Lastimosamente, lugares como el colegio de mis hijos o la universidad de mi hijo no aceptan pagos en Bitcoin.
0: Según una encuesta, el 70% de la población de El Salvador desconfía de la nueva moneda. La mayoría de los que aceptan Bitcoin lo cambian de inmediato a dólares. Solo los usuarios extranjeros muestran entusiasmo.
10: Me encanta lo que está haciendo. Porque con el Bitcoin como moneda legal, está devolviendo el poder a su país y diciendo al mundo entero, quiero mejorar la calidad de vida de mi pueblo tanto como pueda.
0: Bukele busca que su país sea independiente de instituciones extranjeras como el poderoso Fondo Monetario Internacional. Si los salvadoreños también pudieran comprar Bitcoin sin la aplicación estatal Chivo, sus activos estarían incluso a salvo de su propio gobierno.
15: Imaginemos que vivimos en un país con instituciones poco sólidas. En mi cuenta tengo 5.000 unidades monetarias. No tienen por qué ser euros. Al Estado no le gusta. ¿Qué puedo hacer? Podría tratar de quitarme el dinero. Es posible hacer una especie de expropiación, de confiscación, si el valor lo determina desde fuera un Estado, un sistema bancario, un gobierno o un banco central. Pero con Bitcoin no es posible.
0: El Salvador se ha convertido en centro de peregrinación para usuarios de Bitcoin. Incluso está previsto construir una nueva ciudad, Bitcoin City, en la que puedan convivir y cooperar comerciantes, mineros y empresas emergentes. La prima del presidente intenta atraer al país a inversores y empresarios. El gigantesco criptocentro financiero a los pies de un volcán solo existe por ahora sobre el papel.
10: 0% de impuestos a la renta, 0% sobre capital, salarios, comunidad y municipio, y 0% sobre emisiones de CO2.
0: El nuevo centro financiero costará $1,000 millones. En uno de los países más pobres del mundo, donde la renta anual promedio es de apenas 3.600 euros. El presidente Bukele especula con que los extranjeros confíen en el proyecto y traigan dinero al país.
6: Estoy convencido de que tarde o temprano habrá ciudades Bitcoin de este tipo. Hay personas que quieren involucrarse en esta comunidad y empezarán a mudarse a El Salvador. Hace siglos, la gente hacía algo parecido por motivos religiosos, por ejemplo. Los fieles de una religión acudían a ciertos monasterios y otros centros donde convivían y cooperaban.
0: Dinero basado en la confianza y la fe. El Bitcoin y las otras criptomonedas han cambiado nuestra mentalidad sobre los sistemas monetarios y los flujos del dinero. El Salvador refleja los temores y esperanzas que conlleva el Bitcoin, pero las criptomonedas ya han cambiado al mundo y probablemente no sea más que el principio.
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0: La educación, más que transmitir datos, debería formar integralmente al estudiante. Hoy en día, sin embargo, se observa una tendencia preocupante, la reducción de exigencias en los exámenes para que los alumnos aprueben sin esfuerzo. Como señala Nuzio Ordine en La utilidad de lo inútil, esta estrategia busca facilitar la graduación de los estudiantes sacrificando en el proceso la profundidad y el rigor del aprendizaje. Los exámenes, lejos de ser obstáculos, son oportunidades para que los jóvenes enfrenten desafíos, desarrollen disciplina, aprendan a perseverar. No exigir en el sistema educativo es una pérdida. Sin esfuerzo, no se cultiva la curiosidad ni se estimula el pensamiento crítico. Además, sin una formación cultural sólida, las personas corren el riesgo de reducirse a meros técnicos, perdiendo de vista su potencial como humanos. ¡Que vivan los exámenes! Soy el padre Juan Carlos de HablarConJesús.com para la Red 106.1.
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0: ¿Qué tal? Muy buenos días Guatemala, bienvenidos a la red 106.1. Desde ya los acompañamos en carreteras, desde ya los acompañamos en su día, en su trayecto a casa. Javier del Cid quien les saluda junto al doctor Juan Francisco Romero. Juanfran, muy buenos días, ¿qué nos trae este martes?
1: ¿Qué tal, Milik? Muy buenos días, pues nos trae mucha información. Hoy seguramente estaremos pendientes de lo que ocurre en el Congreso de la República, porque pues vuelve ya la actividad después de la reunión de jefes de bloque ayer. También tendremos la continuidad de lo que pasa en la comisión de postulación para el próximo Contralor de Cuentas.

0: para la negociación y posterior liberación del estrecho de Hormuz. También tendremos que platicar de lo que se viene en el ámbito del deporte. Hoy pues tenemos día importante, la Central America Cup define ya los últimos partidos de la jornada de grupos, de la fase de grupos, y dentro de ellos, pues casualmente el grupo que se define es el de Municipal, partido clave hoy en el Manuel Felipe Carrera por la noche. Municipal necesita derrotar, ponerse en papel de Gargamel y derrotar a los Pitufos del conjunto del Maratón Hondureño, que vienen muy confiados, que vienen con un buen paso y que sin duda va a ser interesante ver qué tanto este equipo podrá hoy hacer otro tipo de cuestiones. En el ámbito internacional, pues también vamos a hablar los preparativos. Ya ha hablado José Mourinho previo al partido de mañana, el primer partido del Real Madrid jugando como local en la actual temporada en el Santiago Bernabéu, y pues vamos a platicar también cómo se va aproximando el cierre del mercado, la gran novela. Julián Álvarez lo tiene muy claro el Atlético, no se mueve, lo tiene pues en apariencia el jugador claro también, parece que quiere dejar al Atlético. Habrá que esperar si finalmente se da o no esa negociación, y pues todo el Barcelona a la espera de Julián Álvarez, que yo realmente lo veo cada vez más difícil, o de un 9 que, de acuerdo a lo que se habla alrededor de la prensa que cubre al Barcelona, es la perla o es el puntito, es la guinda que le falta al equipo de Flick, que ha arrancado bien la Liga Española.
1: Por ahí hablaban ayer en la tarde noche en redes sociales el tema de que el Manchester City podría pujar por Fermín López, centrocampista muy interesante, de una dinámica diferente en el Barcelona, y que entonces por ahí podría ir el Barça viendo de abrir la puerta de otra vez pujar por Julián Álvarez. En cuanto a las portadas de los principales medios noticiosos, el diario El País de España, en su edición América, informa que pues hace 2 meses los terremotos en Venezuela, y ahora pues La Guaira regresa al trabajo sin turismo y entre los escombros. También menciona un tema de la carrera hacia la luna que se complica. El traspié chino reabre la pugna con Estados Unidos para conquistar los hielos del polo sur. El retraso del lanzamiento de la misión Chang'e 7 aprieta las fechas en las que estadounidenses y chinos se disputan llegar primero a la zona más codiciada del satélite. Ayer en nuestra sección de En un día como hoy, en las efemérides y demás, recordábamos el tema de Pompeya. Ayer se cumplió un aniversario más de la explosión del Monte Vesubio, del volcán Vesubio, allá en aquella región de muy cercana a Nápoles, en Italia, y hoy se cumple pues el otro aniversario más de la segunda erupción de ese volcán, que prácticamente dejó en cenizas y dejó pues devastadas esas regiones Herculano y del tema de Pompeya. Hay una serie muy interesante recomendada en Disney Plus. Son 3 capítulos que intenta rememorar lo hecho siguiendo el paso de 3 habitantes de esa región hace ya ratos, ¿no? En Pompeya y demás en Italia.
0: Aportemos algo más a este 25 de agosto que nos recuerda también, entre otros acontecimientos, que en 1270 murió el rey francés Luis IX tras 44 años de reinado, una de las coronas o uno de los periodos más amplios que se recuerda en la historia de Francia. En 1900 falleció el filósofo y poeta alemán Friedrich Nietzsche, célebre por varias de sus ponencias y de su interpretación acerca de lo que pasaba alrededor del mundo. 55 años tenía cuando falleció Nietzsche, padre de muchas tendencias y muchas de las principales escuelas, no solo de la filosofía, sino también dentro de varias interpretaciones de vida. En 1984 murió el célebre escritor estadounidense Truman Capote, y usted hablaba hace un momento de la luna. Bueno, pues en el año 2012 falleció Neil Armstrong, primer ser humano en pisar la luna, que hay mucha controversia alrededor de eso, ¿verdad? Porque siempre existe la hipótesis de quienes son adversos a esto, que aseguran que hay una serie, ellos ven detalles más que todo en la famosa producción técnica, sí, de que la imagen, por ejemplo, de la bandera estadounidense no tenía movimiento y que parecía que estaba aislada de cualquier tipo de aire, que eso no podía.
1: ¿A usted le gusta las series?
0: Sí, sí.
1: Hay una serie muy interesante, Apple TV. Aquí vamos a ir recomendando también cositas así. En Apple TV hay una serie en un futuro, en una línea temporal alterna, donde en lugar de que los Estados Unidos son los primeros que llegan a la luna, son los soviéticos. Y entonces los soviéticos un día aparecen en la luna antes que los Estados Unidos, hablando de esta serie que se llama Para Toda la Humanidad. Está en Apple TV. Y entonces, ¿de qué trata? De cómo el mundo siguió la carrera espacial debido a que la guerra fría entre los soviéticos y los estadounidenses pues le metieron todavía mayor inversión y todavía más cabeza al tema de la

0: carrera espacial. Entonces terminan llegando a Marte, terminan llegando a Venus, terminan explorando el resto de planetas del sistema solar, por esa disputa de una guerra fría que todavía se agranda más. Interesante.
1: A finales de los años 60, y que fue en su momento para John F. Kennedy un objetivo de Estado, y para todo Estados Unidos, ganarle a los rusos, que habían puesto a la famosa perrita Bianca en Laika era la perrita que
0: maltratada puesto. Laika, dicen al final, ¿no? Porque murió en órbita, chamusqueada.
1: Claro, al final pues le tocó una situación que no estaba preparada. Algunos acontecimientos que se recuerdan hoy, por ejemplo, en 1530 nació Iván IV de Rusia, conocido como Iván el Terrible. Seguramente si yo le digo quién es Iván IV, usted nunca lo ha escuchado. Pero
0: Iván el Terrible, sí, pero no el que tenemos aquí en la radio.
1: Ese es Iván el que da risa, ¿no? Saludos al buen Iván. Pero este es un sobrenombre que, por ejemplo, Iván Zamorano en su momento se le aplicaba. Y algunos jugadores de la zona soviética en su momento también tenían este nombre de Iván el Terrible. En 1930 nace, para gusto de este servidor, uno de los actores que más admiro, cuyo trabajo más me gusta.
0: ¿Quién?
1: El actor británico Sir Sean Connery, que claro, hizo en su momento de 007. Hay muchas actuaciones de Sean Connery que son realmente impresionantes. Yo recuerdo, por ejemplo, el papá de Indiana Jones. Por ejemplo, que Sir Indiana Jones en su momento. Pero hay uno que particularmente le tengo mucho aprecio. No sé por qué me gustaba tanto esa producción, cuando hace el papel del rey de Inglaterra en aquella película con Kevin Costner y María Elizabeth Mastrantonio de Robin Hood.
0: Sí, él aparece, la recuerdo.
1: Dos minutos, Ricardo Corazón de León era el rey que interpreta.
0: Es Robin y Mariam, la película, ¿no?
1: Exactamente, que regresan de las cruzadas, el rey. Pero en aquel tiempo, estamos hablando finales de los 80, principios de los 90, estuvo, creo que esa escena dura un minuto o minuto y medio. Y por ese minuto y medio, cobró en aquel momento la desorbitante cantidad de $4 millones, que era pues una cantidad bastante fuerte para el tiempo que había estado. También en 1949 nació el bajista y vocalista de la banda de rock Kiss, Gene Simmons, una de las voces íconos sin duda de aquella agrupación de finales de los 70. En 1954 nació el reconocido compositor británico Elvis Costello. También en 1958 nació el director de cine estadounidense Tim Burton, un estilo y una forma de dirigir y un estilo en sus producciones muy
0: peculiar, ¿no?
1: Peculiar, sí. Cual sería muy oscuro, dicen algunos. Es un estilo que pues ya Tim Burton ha tenido varias producciones que han estado ahí. En 1970, increíble cómo pasa el tiempo, estamos hablando 70, son 30, 56 años. De la que en su momento fue considerada la mujer más hermosa del mundo, la supermodelo alemana Claudia Schiffer, que hoy cumple 56 años. Y en el año 2000 nació la cantante argentina Nicki Nicole. Son algunas de las de los hechos o de los acontecimientos históricos. También se recuerda que en el año 2005 el huracán Katrina tocó tierra a última hora de la tarde en el sur de Estados Unidos, azotando la costa entre Hallam Bridge y Aventura con vientos de 130 kilómetros por hora. En 1989 la sonda espacial Voyage 2, que fue lanzada en 1977, llegó a Neptuno y envió las primeras imágenes al pasar a solo 4.800 kilómetros del polo norte de aquel planeta. En 1998 una densa columna de humo negro cubrió el cielo de Lisboa tras el devastador incendio desde la madrugada que había devorado el emblemático barrio del Chado. En 1960, con la presencia de 83 países y 4.327 deportistas, se inauguraron los Juegos Olímpicos de Roma, la 14ª Olimpiada de la era moderna. Y en 1954, pues para quienes gustan de la guerra, pues París fue liberado y las divisiones francesas entran a la ciudad, seguidas de la 4ª División de Infantería Americana. Adolfo Hitler había ordenado quemar la ciudad hasta sus cimientos, pero por suerte se negoció con una rendición rápida. Algunos de los acontecimientos, sí, y algunos de los momentos, ayer hablamos precisamente del día D, pues bueno, uno de esos días históricos que se tuvo precisamente en 1944.
0: De los recuerdos que deja pues una fecha como hoy, El día de ayer se suscitó en horario de la tarde-noche, informó la Dirección General de Aeronáutica Civil que el lunes 24 de agosto a las 2:15 p.m, una aeronave sufrió un incidente en el municipio de Guastatoya, El Progreso. De acuerdo con la información proporcionada por la operadora, se trata de la aeronave Lone Ranger, matrícula TGCHB. Y el piloto era Hugo Hernández, quien se reporta ileso según información inicial de la entidad. Personal de la Unidad de Investigación de Accidentes de la DGAC se dirige vía aérea al lugar del suceso. Y en cuanto a información de carreteras...
1: Solo para completar, ¿sí? Porque fue día de noticias con aeronaves, porque también por la noche un helicóptero tuvo que realizar un aterrizaje de emergencia en el kilómetro 64 de la ruta del Atlántico. La ruta del Atlántico le está pasando de todo, entre caída de puentes, accidentes, y ayer pues hubo un aterrizaje forzoso en el kilómetro 64 en la aldea Jutiapía. Debido a desperfectos mecánicos, pues un helicóptero tuvo que hacer un descenso de emergencia. Afortunadamente, pues no hubo daños, la nave estaba en ese lugar, y pues la Asociación Nacional de Bomberos Municipales Departamentales informó que los socorristas atendieron al piloto a la nave, que era un helicóptero Bell 2061 con matrícula TGCHV. El helicóptero era llevado precisamente por Hugo Hernández Gómez, de 59 años, que viajaba de la ciudad de Guatemala hacia Guastatoya para precisamente retirar a dos personas que estaban heridas. Los socorristas lo evaluaron, gracias a Dios, pues don Hugo Hernández solo registraba una crisis nerviosa. La aeronave se quedó en el lugar, así es que pues día que tuvo dos actividades precisamente con aeronaves y movimiento ayer lunes.
0: Sí, Covial informaba también sobre los estudios estructurales de este miércoles 26 de agosto en la madrugada, que se realizará un cierre total en el puente de Aguilar Batres Periférico, ambas vías y sentidos, en horario de 00 a 2 de la mañana. Entonces tome nota y utilice rutas alternas para pues que no le sea complejo el traslado en ese sector. A la población usuaria de esta infraestructura se informa que durante la madrugada del próximo miércoles 26 de agosto se realizarán estudios técnicos especializados para evaluar las condiciones estructurales del puente. Para llevar a cabo estos estudios de manera segura, será necesario cerrar totalmente el paso de ambas vías, tanto sobre la calzada Aguilar Batres como sobre el anillo periférico, en un tramo de 100 metros en ambos sentidos de la estructura. Así que de medianoche a 2 de la mañana se solicita a los conductores tomar las previsiones correspondientes, considerar el horario del cierre y utilizar vías alternas. Ayer platicábamos...
1: Eso, tengo en cuenta, es en la madrugada del miércoles, o sea, para la medianoche de hoy. Para las 2 de la mañana de mañana miércoles, tómelo usted en cuenta, porque es un cierre que necesita las autoridades, tomando en cuenta que hasta el momento pues no se ha determinado las causas de los inconvenientes que hubo en esa infraestructura vial en el puente Tejada, y que podrían implicar, incluso se ha hablado de que en algún momento sí podría haber cierre total y la necesidad de hacer otro tipo de acciones en la reparación de ese puente.
0: También ayer platicábamos sobre los trabajos en la CA1 Oriente, carretera El Salvador, trayecto del kilómetro 25 para adelante, que están pues colocando la mezcla asfáltica para mejorar las condiciones de la carretera y brindar una circulación más segura. Esto alrededor del kilómetro 21 para el 25.7. Esto más o menos es la cuchilla que conecta para Santa Elena, Varillas, Villacanales y ya pues la recta que va hacia Santa Rosa y todo el sector de Barberena, Cuilapa, El Serinal, entre otros.
1: En información de las autoridades, la Policía Nacional Civil ha confirmado la captura de una persona que hacía las veces de guardián de un parqueo utilizado por la Mara Salvatrucha, y al ingresar a este parqueo pues se logró la incautación de 5 vehículos que tenían reporte de robo. El allanamiento se realizó en la avenida Ferrocarril y 24 calle zona 6. De acuerdo a la información de la policía, investigadores de la DEIC en coordinación con fiscales del Ministerio Público capturaron a quien es identificado como Víctor N, de 48 años, señalado o acusado de ser guardián de un parqueo utilizado por integrantes de la Mara Salvatrucha. Durante la diligencia se localizaron 5 vehículos, de los cuales 4 contaban con orden de robo o hurto y 1 con orden de secuestro. También en el lugar se incautó un chaleco antibalas, 3 municiones para arma larga, y pues de acuerdo a las investigaciones que tuvieron las autoridades, el inmueble funcionaba como guarida y parqueo para que integrantes de la Mara Salvatrucha resguardaran vehículos robados. Específicamente se habla de 2 automóviles, 2 motocicletas motocicletas, 3 motocicletas con reporte de hurto y una con orden de secuestro. Así es que, pues, esto en cuanto a la información que mientras usted dormía daban las autoridades.
0: Muy bien, vamos a dar paso también a lo que ha pasado en el fútbol internacional, porque ya habló Mourinho, ya habló Mario Acevedo también en el tema de la Copa Centroamericana. Antes les recuerdo, tenemos el 58-58-1061, 58-58-1061, para que usted nos mande sus reportes del tráfico, del tránsito al WhatsApp.
1: Afortunadamente parece que este martes está un poco más movido.
0: O sea, está
1: el tránsito está fluyendo.
0: Fluye la cosa.
1: Sí, vamos a ver. Y antes del reporte del fútbol, rapidito para cerrar lo de la jornada mientras usted dormía, pues contarles algunas de las novedades que se dieron en la noche de lunes en el béisbol de las Grandes Ligas, donde los Mediarrojas de Boston siguen soñando con la postemporada. Le ganaron 4-2 al equipo de la Florida. Por su parte, los Rays de Tampa se consolidan como el mejor registro de la Americana, 78 victorias al ganarle 4-1 a los Tigres de Detroit. Triunfo de los Nacionales de Washington, 3-1 sobre Colorado. Por su parte, los Vigilantes de Texas le ganaron al líder de la División Central de la Americana, a los Medias Blancas, 11-2. Victoria de los Guardianes, 4-2 sobre los Angelinos. Los Cachorros visitaron y blanquearon a el equipo de los Cascabeles de Arizona, 7-0. Por su parte, Minnesota le ganó 9-6 a los Atléticos. Los Marineros le ganaron 9-2 a los Phillies. 2 entradas necesitaron los Piratas para derrotar de visita 3-2 a los Padres de San Diego, mientras que los Gigantes dieron la blanqueada de la noche y le ganaron 5-0 a los Rojos de Cincinnati.
0: Vamos a hacer un corte acá en Desde Ya, pero no se despegue de la red y mándenos sus reportes del tráfico, cómo le está yendo hoy en esta mañana de martes. Y quizás también en el comentario, cómo cree que le va a ir a los Rojos del Municipal esta noche contra el Motagua, un duelo trascendental para el fútbol guatemalteco en la búsqueda de seguir manteniendo esa cuarta plaza en la Copa Centroamericana. Así que somos la red, somos Desde Ya, ya regresamos.
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0: La educación, más que transmitir datos, debería formar integralmente al estudiante. Hoy en día, sin embargo, se observa una tendencia preocupante, la reducción de exigencias en los exámenes para que los alumnos aprueben sin esfuerzo. Como señala Nuzio Ordine en La utilidad de lo inútil, esta estrategia busca facilitar la graduación de los estudiantes sacrificando en el proceso la profundidad y el rigor del aprendizaje. Los exámenes, lejos de ser obstáculos, son oportunidades para que los jóvenes enfrenten desafíos, desarrollen disciplina, aprendan a perseverar. No exigir en el sistema educativo es una pérdida. Sin esfuerzo, no se cultiva la curiosidad ni se estimula el pensamiento crítico. Además, sin una formación cultural sólida, las personas corren el riesgo de reducirse a meros técnicos, perdiendo de vista su potencial como humanos. ¡Que vivan los exámenes! Soy el padre Juan Carlos de HablarConJesús.com para la red 106.1.
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0: Estamos de regreso en la red 106.1, son las 5 de la mañana con 24 minutos en Desde Ya. Le acompañamos en el tráfico, le acompañamos en su trayecto a casa. Repórtenos al 5858-1061 para ver cómo está hoy el tema del tráfico y demás. Tenemos información de Sammy Gómez de Provial. Vamos a escuchar el reporte que nos hacen llegar.
1: Muy buen día para cada uno de ustedes. Es un enorme placer poder saludarles en esta oportunidad. El Ministerio de Comunicaciones, Infraestructura y Vivienda por medio de Provial les brinda la información más relevante con respecto a la movilidad vehicular en las principales carreteras de nuestro país. Damos inicio por la ruta interamericana, la CA1 Occidente. A esta hora de la mañana no reporta complicaciones para poder transitar. Si usted se desplaza por lo que es la ruta CITO 180, que comunica los departamentos de Retalhuleu con Quetzaltenango, tome en cuenta que Provial mantiene un puesto de control y regulación vehicular a la altura del kilómetro 189 en San Felipe Retalhuleu. Para los que utilizan la ruta CA2 Occidente, que comunica el sector de Escuintla con Cocales y el área de Coatepeque, tome en cuenta que continúan los trabajos dentro del casco urbano de Siquinalá a la altura del kilómetro 81, por lo cual si usted es piloto de transporte pesado, deberá utilizar rutas alternas para evitar inconvenientes en este sector. Tome en cuenta también que se mantiene habilitado un carril reversible a la altura del kilómetro 132, en donde se encuentra ubicado el puente Brisas del Moca, y Provial brinda seguridad vial en este sector. Para los que transitan por la ruta al Pacífico, la CA9 Sur, a esta hora de la mañana se reporta carga vehicular desde lo que es el sector de Villanueva para ingresar a la ciudad de Guatemala. Tómelo muy en cuenta y extreme sus medidas de precaución al transitar por este sector. Si usted a esta hora de la mañana desea utilizar lo que es carretera El Salvador, la CA1 Oriente, tome en cuenta que continúa habilitado un carril reversible a la altura del kilómetro 51.8 sobre el libramiento de Barberena, por lo cual le recomendamos transitar con precaución. Si usted desea utilizar lo que es la ruta al Atlántico, la CA9 Norte, debido a la inhabilitación del paso vehicular en el kilómetro 111 en jurisdicción de Usumatlán, Zacapa, le recomendamos utilizar rutas alternas para evitar inconvenientes en ese sector. A esta hora de la mañana también le informamos que se reporta un tráiler varado por desperfectos mecánicos a la altura del kilómetro 285 ya en jurisdicción de Puerto Varios y Izabal. Este vehículo mantiene obstruido el carril con dirección hacia el norte, por lo cual le recomendamos transitar con precaución. Finalmente, sobre lo que es la ruta CA13 que comunica los departamentos de Izabal con Petén, le informamos que Provial mantiene un puesto de control y regulación vehicular a la altura del kilómetro 274, en donde se encuentra ubicado el puente Río Dulce. 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
2: Muchas gracias a Covial, que ya nos hace el reporte. Afortunadamente las carreteras hoy amanecen un poco más tranquilas. Tome usted en cuenta esto que pasa en el kilómetro 111 allá en la ruta hacia el Atlántico. Gracias a los oyentes también que ya se reportan. Un fuerte abrazo a Henry Ursúa, un buen amigo que nos cuenta que va en sintonía al 106.1, va a hacer actividad al gimnasio. Mucha gente a esta hora está ya también camino al gimnasio.
0: Sí, es un horario.
2: Es un buen horario y nos cuenta que en la calzada Roosevelt está bastante fluido el tránsito. Lo hablábamos con Javier, creo que pues afortunadamente este martes hay un pequeño respiro, esperemos que se mantenga durante buena parte de la jornada, pero pues al menos el reporte que nos hace Henry Ursúa es que la Roosevelt tiene tránsito normal, tranquilo, esperemos que se mantenga así. Usted, al igual que Henry, pues 58-58-106-1, cuéntenos por dónde transita, por dónde viene, por hacia dónde se dirige, ya salió de casa, ya va a bajar a los chicos.
0: Aquí Charlie nos dice, bendiciones doctor y Javi, buen día, buenos días Charlie. Charlie, saludos. 5858-1061. Cuéntenos por dónde anda, cómo está el tránsito este día de esta madrugada de 25 de agosto del 2026. Se nos fue ya agosto, eso también es cierto. Ya estamos llegando y acercándonos al mes de septiembre, el mes patrio.
2: Que por cierto, para quienes se sorprendieron o algo, pues va a ser una de las constantes del programa. Vamos a abrir cuando usted escuche el himno nacional, es porque ya está abriendo el 106.1. Esto lo hemos hecho ya con la idea de que vendrá precisamente la preparación para el mes patrio. Y por supuesto, pues qué mejor que empezar a hacerlo desde muy temprano con en el querido himno, al que muchos creemos que es el más hermoso, el himno nacional.
0: Bueno, hoy creo que no va a sonar el himno nacional en el trébol, pero ahí estará Guatemala representándonos. Así que vayamos al tema de los deportes. Los rojos del Municipal tienen hoy una tarea importante. Yo creo que la historia de Municipal dicta que tiene que salir a competir, que tiene que ser un equipo que pelee por estar en estas situaciones. Y entonces, hoy se enfrenta al Motagua, un equipo también con cierta trayectoria dentro del fútbol centroamericano, dentro del fútbol hondureño. El partido está programado para las 8:30 de la noche, un partido que usted no se puede perder en la red. Municipal ante Motagua, una final por ver quién avanza a la siguiente ronda de la Copa Centroamericana. Habló Mario Acevedo, así que escuchamos qué es lo que dijo el técnico de los Rojos del Municipal.
3: Bueno, efectivamente el 11 ya lo tengo definido, ya mañana ustedes lo van a ver cuando saltemos a la cancha. Nosotros mañana vamos a enfrentar un rival complejo, un buen equipo, por algo ser campeón de...
0: Bueno, vamos a recuperar ya ahí a las declaraciones de Acevedo, que platicaba en la conferencia de prensa. Ahí está.
3: Ellos se van a enfrentar al campeón de Guatemala. Yo creo que es un bonito duelo. Es un equipo bien trabajado, que te agrede, que tiene buena tenencia. En líneas generales, un equipo muy bien balanceado. Pero también tiene sus falencias. Lo hemos estudiado bastante bien. Y mañana tenemos que salir, sobre todo, con ese convencimiento de que lo que nosotros hagamos nos va a alcanzar para conseguir la clasificación. Buenas noches.
0: Las declaraciones de Mario Acevedo. El partido prácticamente es una final, porque quien gane avanza en el grupo. Motagua tiene cierta ventaja por el tema de los goles anotados, porque Motagua goleó al Verdes y Municipal solo le logró hacer 1-0.
2: Ese 5-1 con el que arrancó de visita.
0: 5-0.
2: 5-0.
0: 5-0.
2: 5-0 del Motagua, que fue precisamente el primer partido de este torneo, marca la diferencia. El grupo D está encabezado por el Motagua, tiene 3 partidos jugados, 2 victorias, 1 empate, 7 goles a favor y 1 gol en contra, 7 puntos y un diferencial positivo de +6 en el tema de goles. Está seguido por el equipo, es curioso porque 2 técnicos que han dirigido en Liga Guatemalteca,
0: sí,
2: están al frente. El profesor López dirige al Motagua y en el caso de Amarini Villatoro, que dirige al Cartaginés, es segundo con una victoria, 2 empates, incluyendo el que tuvo acá en el estadio del Trébol. 6 goles a favor, 2 goles en contra, 5 puntos y una diferencia positiva de 4. En tercera ubicación está Municipal, también tiene 3 partidos disputados, una victoria que fue la que logró en Belice, 2 empates, 1 el que logró la semana pasada en San Salvador y el que logró en el primer partido frente al Cartaginés. 3 goles a favor, 2 goles en contra, diferencia positiva de 1 y 5 puntos. Y en la cuarta posición está el FAS, que tiene una victoria, un empate y una derrota. 5 goles a favor, 3 goles en contra, 4 puntos y diferencia positiva de 2.
0: El tema es de que otros años en la Copa Centroamericana, los números no me dejarán mentir, los equipos salvadoreños habían sido un ave de paso. Muy similar a lo de los beliceños, que pasaban de noche la Copa Centroamericana. ¿Qué pasa? Que en esta temporada, en esta edición 2026, el FAS tiene, creo que la misma cantidad de puntos que Municipal.
2: Sí, tiene, no, un punto menos.
0: Un punto menos, pero llega con vida a la última fase.
2: Tiene mejor diferencia ronda de goles.
0: Goleó al Verdes.
2: Y ese es un punto importante. Solo para completarlo de El Salvador, Firpo y Alianza son líderes del A y del B.
0: Sí, Alianza ya tiene boleto
2: clasificado.
0: Firpo tiene que venirlo a sellar acá. Y entonces, uno a veces decía, hombre,
2: con El Salvador, Firpo, no hay problema.
0: Es Alianza, es FAS. Y hoy, Firpo, Alianza, FAS, no está Águila, no está Metapán, que en otro tiempo fue importante, te pueden quitar
2: el Isidro esa Metapán plaza. Es que el tema es ese, porque, por ejemplo, el problema para Municipal es que está tercero, pero de los 4 equipos que llegan con vida a la jornada de hoy, tiene el menor diferencial de goles. Está el +6 del Motagua, está el +4 del Cartaginés, está el +2 del FAS y está el +1 de Municipal. Es cierto, Municipal tiene 5 puntos y por eso es lo que dice Javi. Si Municipal, bueno, hoy Municipal, si pierde con 5 puntos, prácticamente
0: si
2: queda
0: también
2: eliminado. Si empata, tiene 6 puntos. El problema es que Cartaginés y FAS se enfrentan entre ellos y ahí necesariamente uno de los dos o los dos van a sumar.
0: Por lo menos un punto.
2: Ajá, y entonces prácticamente ahí
0: Cartaginés lo superaría con
2: por diferencia de goles. Ajá, si por ejemplo empata Municipal y empata el Cartaginés, por diferencia de goles pasa el Cartaginés. Que el único que le queda a Municipal, ganar, porque ahí con 8 puntos Municipal superaría al Motagua, lo elimina, y ya que Cartaginés y FAS se maten entre ellos para buscar al segundo clasificado, porque prácticamente ahí todavía, incluso el Motagua perdiendo, tendría alguna
0: probabilidad. Sí, hay una opción donde Motagua perdiendo clasifica.
2: Porque si, por ejemplo, Municipal le gana a Motagua, pero Cartaginés y FAS empatan, o FAS le gana al Cartaginés por una diferencia que no sea más de 4 goles,
0: sí,
2: pasa al Motagua. O sea, Motagua sí, tampoco es que se acabe el mundo con una derrota, por decirlo así, por la mínima diferencia.
0: Tendría que esperar una...
2: Tendría que estar pendiente de lo que pase.
0: Una hecatombe del otro lado, en Costa Rica.
2: Que básicamente esa hecatombe sería que el Cartaginés no sume como local. Yo creo que Amarini Villatoro ya empieza a mostrarnos que es un técnico muy conocedor de este formato y muy a su estilo. A muchos les gusta, a muchos no les gustará.
0: Sí.
2: Pero pues está vivo, llega vivo y digamos que en teoría con los deberes hechos, tomando en cuenta que juega como local. Hoy el Motagua tiene cosas importantes, no estoy revisando, tampoco es una temporada tan buena para el Motagua en Honduras, es séptimo.
0: Sí, ¿no? Viene...
2: tiene 4 partidos disputados, 2 victorias, 2 derrotas, 8 goles a favor, 6 goles en contra, suma 6 puntos, es séptimo. Y pues está 4 puntos detrás del Olimpia.
0: ¿Cuánto eso iba a preguntar? ¿Cómo va Olimpia?
2: Olimpia va primero. Olimpia, sí, con Olimpia 4 partidos disputados. Tiene 3 victorias, 1 empate. Está junto con España. El Olimpia, el España, el Maratón y el Olancho son los 4 equipos invictos en el arranque de la Liga de Honduras. Con 4 partidos disputados. Así es que, pues el Motagua no ha arrancado bien. Podría justificar que...
0: El compaginar los dos torneos, ¿no?
2: Exactamente, que le ha dado prioridad. Y pues también habló Javier López,
0: ¿sí?,
2: el técnico de...
0: Habló Javier López, que estuvo hace algunos torneos en el fútbol guatemalteco dirigiendo a la Antigua. Le fue muy bien en la Copa Centroamericana. Pareciera que Javier López también sabe jugar ese tipo de torneos, bien, que es lo que le ha faltado al fútbol guatemalteco. Así que escuchemos en conferencia de prensa qué es lo que dijo el técnico del Motagua. Ya lo vamos a recuperar, que estaba algo bajo acá.
4: Clasificación y de esta manera avanzar a los cuartos de final en el mejor estatus posible.
5: Buenas tardes. A nivel de plantilla hemos analizado el equipo así en conjunto con el cuerpo técnico y somos conscientes, tenemos conocimiento del gran equipo que son. Como usted lo menciona, físicamente va a ser un partido muy demandante, un partido intenso. Y sabemos que estamos preparados para eso y para dar nuestra mejor versión. En cuanto a lo que menciona, vamos a cerrar de visita y sí, estamos preparados para eso y sabemos que lo que va a mandar bastante este partido. Pero sabemos que vamos a hacer las cosas excelentes y vamos a dar nuestra mejor versión, como le comentaba. Pero sí, como le digo, va a ser un partido físicamente demandante y estamos preparados para eso.
6: Muy buenas tardes, profesor. Nimsi Rosales para ESPN. Bueno, consultarle, ¿qué significa para usted este regreso a Guatemala? Ya hace algún tiempo que no le veíamos por acá, sobre todo por lo realizado con Antigua y conociendo básicamente a lo que juega Municipal, ¿qué puede esperar usted de eso? Consultarle también cómo le puede afectar al equipo la ausencia de Jorge Serrano luego de que se haya confirmado su lesión. Bueno, la obligación la tiene el rival por ser local.
4: Guatemala muy contento, la verdad que todos los recuerdos que tengo, una vez que abandono un equipo, abandono un país por diferentes circunstancias, siempre me quedo con lo bueno, tanto a nivel personal, profesional y familiar. Fue una experiencia de 6 meses corta, intensa, que nos generó muchísimo aprendizaje en los 3 ámbitos que hemos podido y sabido aprovechar en esta oportunidad en Honduras. Como tú muy bien comentas, es un partido durísimo, donde los dos nos jugamos pues el poder avanzar a los cuartos de final y no esperamos más que la mejor versión de nuestro rival y ellos no van a esperar menos que también nuestra mejor versión. Y en cuanto a los lesionados, sí, es cierto que dentro de los 5 extranjeros que tenemos en plantilla, porque no solo es la ausencia de Serrano, es también la de Romario. Este grupo siempre absorbe esos impactos y lo reparte entre todos los jugadores. No, lo hicimos con Romario, lo vamos a hacer con Serrano. Estoy muy orgulloso del club en el que estoy, porque es un club que tiene principios, que tiene valores. En otros equipos a lo mejor estaríamos buscando extranjeros para complementar nuestra plantilla. Aquí uno está viendo el esfuerzo que está haciendo Romario por recuperar su mejor versión, por empezar a caminar, y para nosotros es un ejemplo, ¿no? Un ejemplo para el plantel, para el cuerpo técnico, de superación, y nos alimenta mucho para que todo el grupo, ahora vemos a Serrano.
0: Las declaraciones de Javier López, que hablaba justamente de los dos lesionados que tiene, Serrano, uno de los mejores jugadores panameño de este equipo de Motagua, y que hace algunos meses también se le lesiona Romario da Silva. Romario da Silva, viejo conocido del fútbol guatemalteco, estuvo en Aurora, Santa Lucía, Cochumalhuapa, llegó a la Antigua, estuvo en Xela, si no recuerdo mal también. Un jugador que ya se había adaptado también al nivel de la Liga, de la Copa Centroamericana y, por supuesto, de la Liga Nacional.
2: De aquella grotesca lesión, sí, que tiene, que fue lamentable. Hablaba, por ejemplo, y recordó más adelante sus declaraciones Javier López de cómo logró con la Antigua precisamente su clasificación de visita contra el Olimpia, y pues también como su primera experiencia con el Motagua le permitió clasificar ganando la misma en la cancha del Saprissa. O sea, pues Javier López tiene esa su experiencia cercana con los equipos, tanto con el Motagua como con Antigua. No le pesa tanto a sus plantillas jugar de visita. Esperemos que hoy sí, porque el
0: Manuel Felipe Antigua fue a ganar a Olimpia, fue a ganar a Saprissa y fue a hacer un gran partido a la Juela.
2: Sí.
0: Que se queda por una polémica, porque de hecho Javier López es bastante activo en redes sociales, y esa vez recuerdo que me dio un mensaje Javier López y yo creí que era una cuenta falsa. Este, que cualquier gente que se pone Javier López. Javier, te agradezco porque coincido con vos, me dice. Me parece que con VAR era revisable una jugada polémica de aquella semifinal
2: Antigua
0: a la Juelense.
2: Sí, pues vamos a ver cómo le va hoy. Partido clave, insistimos, suerte para Municipal. Tiene que ganar sí o sí Municipal, porque cualquier cosa que no sea la victoria, el empate o la derrota, deja a Municipal prácticamente afuera. Y pues hoy se quitó aquello de que no ganaba al conjunto rojo en torneos centroamericanos. Recordemos que el año pasado fue la incómoda situación en que terminó invicto, pero no le alcanzó para clasificar.
0: Ahora, ¿cómo es el fútbol a veces de injusto? Porque puede terminar invicto este torneo otra vez y quedar eliminado.
2: Sí.
0: Puede llegar a hilar un invicto de 8 partidos. 4 del torneo anterior
2: y 4
0: de este. Y aún así quedar eliminado. Porque el empate lo elimina.
2: Sí.
0: Entonces, por ahí creo yo que va la idea de CONCACAF de este formato, que permite llegar a la última ronda
2: vivo,
0: con 4 equipos vivos en un grupo de 5.
2: Sí, y con...
0: Y en el grupo de Xela lo mismo.
2: El equipo eliminado ya con los partidos terminados, porque al final el Verdes pues prácticamente será... De hecho, Verdes ya terminó con -3 en su diferencial de goles, va a ser el último.
0: Sí, el peor equipo.
2: El peor equipo, y otra vez Belice, pues obviamente...
0: Ni un punto Belice en la historia de la Copa Centroamericana.
2: Sí.
0: Ni un punto
2: sí,
0: para los beliceños.
2: O sea, solamente es esa plaza para mantener la representatividad.
0: Sí.
2: Bueno, eso es en cuanto a lo de Municipal esta noche. Suerte a los rojos y que todo vaya bien.
0: ¿Cuándo juega el Real Madrid? Ya pasando a mañana.
2: Mañana regresa.
0: Por eso es que Mourinho, el entrenador, tras su regreso 13 años después, habló en conferencia de prensa. Se le había criticado un poco a Mourinho porque en aquel duelo Benfica-Real Madrid había criticado a Vinicius, una de las principales figuras del club merengue. Hoy y el sábado pasado sale a defender a Vinicius y dice: Vinicius está sufriendo bullying. A Vinicius le pegan 5 patadas y hasta la 6ta es tarjeta amarilla. A Vinicius le pegan una patada al primer minuto, que es merecedora de roja, y no la van a revisar. ¿Qué habló José Mourinho sobre este tema en conferencia de prensa?
7: Yo te digo la verdad, no es que el año pasado yo he visto cada partido del Madrid, cada partido del Barça. No, de un modo honesto no te puedo decir mucho porque no he seguido semana a semana, partido a partido. Lo que puedo decir, porque lo siento, mismo en partidos amistosos, mismo en partidos fuera de España, como hemos jugado algún partido en pretemporada, es obvia es obvia la diferencia, no estoy hablando de la mina, estoy hablando de la diferencia general de Vini con otros jugadores. Se ha entrado en una dinámica, se ha entrado en una espiral que los adversarios sienten. Y cuando un adversario siente que puede, lo hace. Eso me parece una cosa muy, muy, muy obvia. Es un poco como los niños pequeños. Los míos ya no son pequeños, ya son 29, 26. Pero los niños pequeños van hasta donde tú les permites que vayan. Jugadores de fútbol en campo es lo mismo. Si yo puedo machacar a Vini, si yo puedo presionarlo, sea físicamente, sea con palabras. Si la tarjeta amarilla me llega después de hacer 10 faltas, si puedo llegar casi a la agresión, obviamente que es un tratamiento que no me gusta, y yo intentando que Vini tenga más control emocional, pero al mismo tiempo inicia el partido, 3 minutos después le dan una patada que es una agresión. No interesa si es una patada que le rompe la L4, la L5 y la cervical, pero es una agresión, es una patada, es expulsión. El juez que tiene que estar ahí y que tiene que proteger todos los jugadores y tiene que proteger el juego. Ahí ya yo pienso que es muy difícil de ayudar a Vini. En su relación con los estadios adversarios, es una cosa que podemos trabajar.
2: Ahí está Muniño, cuyo titular en estos momentos en los medios españoles coinciden. Quiero que el Bernabéu reciba al equipo con pasión. Es el primer partido en casa, cada punto es importante. Hizo referencia a que, entre otras cosas, pues ve que el tema de la plantilla, de acuerdo a él, está cerrada.
0: Pero
2: dice, el mercado sigue abierto,
0: dice.
2: Tú no sabes nunca lo que puede pasar. No sabes si viene un jugador y te dice que se quiere ir porque lo has dejado en el banquillo 2 partidos seguidos. Veo a la gente muy involucrada. También no sabes si algún jugador te dice que quiere venir y te informan. Al final es una temporada larga. Así es que también explicó
0: lo que. Quiero pensar estas declaraciones, por ejemplo, con Endrick, que me parece, y se lo comentaba yo a Carlos Zacarías, a Freddy Cifuentes, a don Eric Ramazzini, en algún espacio que teníamos la semana pasada, y les decía. Endrick regresa de Lyon, donde le fue bien. El Mundial creo que también tuvo. No fue titular en Brasil, pero ¿dónde va a jugar Endrick en este equipo?
2: Sí, con.
0: Si ahora tiene a Diomandé, si tiene a un Bellingham todavía, creo que mejorado. Arda Güler ganó también peso con Mourinho. Mbappé, que es uno de los mejores goleadores, no de la actualidad, de la historia. ¿Dónde va a jugar un jugador de 19 años como Endrick? Entonces, un jugador así, creería yo, que al igual que Mastantuono, sí le serviría pedir una sesión, otra sesión, a un fútbol francés, o quizás aspirar un poco más como la Premier League.
2: Podría ser, y el otro jugador que está en duda para mañana es Tchouaméni. De acuerdo al mismo Mourinho, ha dicho que, pues, le parece que el periodo de vacaciones no ha sido suficiente. Ahí está el jugador que inicia al ver el equipo que se está construyendo y quiero intentar, ha intentado. Podría haber continuado, pero hemos decidido que no puede empezar una temporada con sufrimiento. Puede terminar el sufrimiento en el último mes o un par de meses, pero no puedes empezar una temporada en agosto con una situación que no está al 100%. Esto, sí. Pues explicando un poquito. Y también volví a dar un dardo, Mourinho siendo Mourinho, ¿verdad?
0: A ver.
2: En la primera conferencia antes del primer partido frente al Español, dijo, yo ya les dije a los jugadores el 11.
0: Ah.
2: A ver quién lo dice.
0: Sí.
2: Dando a entender que.
0: No, es que hay una historia detrás. De hecho, en el documental de Mourinho ahora nuevo, en Netflix, si no recuerdo mal,
2: sí.
0: Hablan sobre el famoso topo.
2: Exactamente.
0: Que mucha gente decía que era Casillas en la primera etapa de Mourinho.
2: En la primera etapa, y que por eso fue el pleito. Entonces, hoy, de acuerdo a esto, pues son estrategias que estaría buscando el buen José Mourinho para, en teoría, descubrir quién es el que filtra la información a los medios de comunicación. En el tema del fútbol, hoy el Real Madrid hizo trabajos de activación y con una fase táctica. Los jugadores completaron ejercicios de presión y posesión, finalizaron con partidos en campo de dimensiones reducidas y pues los que ya sabemos, Endrick, Militao, Mendy, Thiago, Rodrigo, Asensio y Tchouaméni se ejercitaron en la... aparte estamos por conocer y ya se los vamos a compartir seguramente sí. En la primera de la red la convocatoria para mañana.
0: El Real Madrid ha solicitado a la UEFA, esto se manejó ayer en la tarde-noche, la reprogramación, que no le programen en la semana del 13, 14, 15 y 16 de septiembre, que creo que es la primera semana de la Champions, que no le programen en Madrid, es decir, que le programen partido de visita. ¿Por qué? Porque ahí está el Gran Premio de España de la Fórmula 1, que es muy cercano a la región de Valdebebas, muy cercano a la región del Aeropuerto Internacional de Barajas. En Madrid, y entonces dice el Real Madrid que se le complicaría el tema del traslado. Hay que recordar, ahí está la ciudad Real Madrid, que va a pasar a tener el nombre de Ciudad Florentino Pérez cuando Florentino se retire de la dirigencia madridista. Y entonces el Real Madrid ha solicitado a la UEFA que le programe de visita para no tener que compaginar los horarios, no tener que compaginar el tema de la logística con un evento masivo como la Fórmula 1.
2: Tanto es esto de la Fórmula 1 que incluso la Vuelta a España tuvo que cambiar, estaba programado para, habitualmente cierra en Madrid, pero ahora tuvo que cambiar de sede.
0: Sí, no pasa, creo yo, ni siquiera por ahí.
2: No va a pasar por Madrid precisamente porque estarán en los preparativos. Nos pasamos a la casa de enfrente antes de
0: la Barça. A ver, ¿qué está pasando en el Barça?
2: Cambiamos y nos vamos al Barcelona, que tuvo hoy el penúltimo entrenamiento. El Barça también juega, solo que ellos lo hacen el jueves, y pues hoy hicieron trabajo en el campo Tito Vilanova para el debut en casa dentro de la Liga. Ya entrenaron hoy después de algunos espacios Hansa Abdelkarim, el egipcio que sigue siendo pues la sorpresa, fue el goleador de la pretemporada, Xavi Spat, Brian Fariñas, Eder Aller y Álvaro Cortés. La novedad es que al igual que en el entrenamiento del lunes, el volante madrileño Rodri volvió a trabajar en la sesión de recuperación que tuvo el lunes, pues no fue tan visto. Hoy sí trabajó todo el grupo y el mediocampista por primera vez tuvo un entrenamiento ya con todos sus compañeros. De momento se espera que mañana se tenga un entrenamiento a las 9:30 horario de Barcelona. Después habrá una conferencia a la prensa con Hansi Flick y pues ya se tendrá, pues, después de esa conferencia de prensa, la convocatoria para los que enfrenten. Buen partido Barcelona Leti de Bilbao.
0: Sí, es un partido con historia, es un clásico, podría decirse.
2: Es uno de los clásicos.
0: En cuanto al Barça, también se le está buscando salida, o bien Marc Casado está buscando salida. Se habla del fútbol de Arabia Saudita, se habla de equipos de la Premier League como el Brighton, Sunderland, Aston Villa, Newcastle, Nottingham Forest, que podrían estar tras los pasos de este mediocampista de la Masía. El jugador está valorado en 40 millones de euros, una cifra que quizás en el Reino Unido, en la Premier League, estos equipos ven con buenos ojos para poder hacerse con los servicios de Marc Casado. Bueno, es momento de un corte acá en la red. Son las 5:52. Coméntenos en el 58-58-1061 cómo va el tema del tráfico. Ya regresamos.

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0: La educación, más que transmitir datos, debería formar integralmente al estudiante. Hoy en día, sin embargo, se observa una tendencia preocupante, la reducción de exigencias en los exámenes para que los alumnos aprueben sin esfuerzo. Como señala Nuzio Ordine en La utilidad de lo inútil, esta estrategia busca facilitar la graduación de los estudiantes sacrificando en el proceso la profundidad y el rigor del aprendizaje. Los exámenes, lejos de ser obstáculos, son oportunidades para que los jóvenes enfrenten desafíos, desarrollen disciplina, aprendan a perseverar. No exigir en el sistema educativo es una pérdida. Sin esfuerzo, no se cultiva la curiosidad ni se estimula el pensamiento crítico. Además, sin una formación cultural sólida, las personas corren el riesgo de reducirse a meros técnicos, perdiendo de vista su potencial como humanos. ¡Que vivan los exámenes! Soy el padre Juan Carlos de HablarConJesús.com para la red 106.1.
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0: 5 de la mañana con 55 minutos. Seguimos aquí en Desde Ya, en la red 106.1, 5858-1061, el número de WhatsApp para que nos mande sus reportes del tráfico. Saludos en cabina, qué bueno escucharlos desde ya. Trayecto de zona 1, Calzada San Juan, vía Avenida Cementerio, libre y fluido. Carril alrededor Estadio Manuel Felipe Carrera hacia zona 9, se encuentra con bastante tráfico. Muchísimas gracias por el seguimiento.
1: Recuerden que hoy los alrededores del Estadio Manuel Felipe Carrera, pues muy probablemente después de mediodía, creo yo que ya empezará toda la actividad de la logística. Tómelo en cuenta para quienes sobre todo querrán utilizar esa vía y las restricciones que habitualmente estamos teniendo en el tránsito. Hoy recuerden que tenemos la red ciudadana, así es que esté pendiente desde las 7 de la mañana porque tendremos monitoreo, explicación, evaluación de cómo van los procesos ya con pues una semana del Eterno.
0: El Eterno.
1: A ver si funciona o no.
0: Sí, también saludo para Juan Pablo que nos hace llegar aquí un saludo, así que pues el 5858-1061 habilitado para que usted haga sus reportes de cómo está el tema del tránsito esta mañana de martes 25 de agosto. Tendencias en las redes sociales, ¿qué novedades hay? ¿Qué dicen las redes? ¿Qué dice la farándula? ¿Qué dice el mundo de las redes sociales que es tan amplio, ¿no?
1: Al menos en Gema, sí, en X se ha convertido la casa de los famosos, este reality mexicano, en la tendencia número uno a esta hora, y esto es un indicativo también de que el tránsito no está siendo problema hoy, al menos en el arranque del martes, porque Mariana, Gema, Janet, Flor y la casa de los famosos ocupan las primeras prácticas.
0: Son tendencia.
1: Son las tendencias, al menos que los guatemaltecos estamos hablando en X. Básicamente todo esto tiene que ver con el reality y el inicio de una nueva semana ahí en la casa de los famosos en México. También sigue el inglés Gordon en la contratación del Barcelona y su actuación en la jornada número uno del campeón, pues mantiene como la principal tendencia en el tema de deportes lo que ocurrió ayer en San Vicente Pacay. El ingreso a esa localidad que recuerdan ustedes significó pues casi 12 horas de bloqueo por parte de transportistas y de personas que están inconformes con el precio de los combustibles. Se mantiene como una de las tendencias en el ámbito nacional, al igual que la limonada que recuerde usted, pues lamentablemente ayer pues fue problema porque se dio un incendio en alrededor del mediodía en ese popular asentamiento de zona 5, ese popular sector de la zona 5 de la ciudad capital y que pues provocó que estuviesen las unidades de bomberos y las autoridades pendientes del mismo. Así es que pues son de los temas que a esta hora los guatemaltecos están hablando en las redes sociales.
0: En el tema internacional, los premios Oscar van a premiar a las salas de cine. Va a premiar a las 50 mejores salas de cine. El primer ranking se va a desvelar en 2027 y el plazo de inscripción ya está abierto. ¿Qué es esto? Es decir, más allá de que ahora veamos cine en nuestra sala, por el tema de la calidad de los televisores, el streaming y demás,
1: la comodidad
0: pues,
1: también de poder.
0: Se van a premiar a las 50 mejores salas del cine a nivel mundial, 25 en territorio estadounidense y 25 a nivel mundial. Entonces me imagino que salas de cine icónicas dentro del territorio estadounidense y el territorio europeo van a entrar a competir por estos premios.
1: Es un intento, creo yo, de la industria cinematográfica de rescatar. Sí. Un negocio, sí, que me dicen los que están detrás del mismo que no han tenido los mejores meses, que pues por lo mismo que usted refiere, ahora que mucha gente dice, bueno, me aguanto unos días y ya después aparece en las plataformas digitales, ya lo puedo ver en casa, e invierto mejor lo que voy a ir a gastar en taquilla, en el costo de los productos, en las dulcerías y en gasolina, pues mejor lo invierte en mi casita y me compro, me preparo los poporopos y ya está. Es cuestión, sí, de cada quien, a quien le gusta o a quien no le gusta la experiencia de ir a estar en el cine y poder compartir con los seres queridos.
0: ¿Se acuerda usted de aquel planeta que se llamaba Plutón?
1: Sí.
0: Que dejó de ser planeta, pasó a ser un planeta enano.
1: Exacto.
0: 20 años cumplió ya sin ser planeta.
1: Ya,
0: se le, sí, en 2006. Yo recuerdo estar todavía en la primaria en esa época.
1: Cuando
0: y las maquetas eran populares, ¿no? Eso la pedían.
1: Las famosas, esa era obligatoria.
0: Segundo, tercero, cuarto primaria era
1: la de las pelotitas.
0: La maqueta de las pelotitas, ¿verdad?
1: Incluso en algunas librerías se daba la posibilidad de que le vendían de una vez ya.
0: Ah, sí, eso ya era un poquito.
1: Ya era el
0: ya pintados y todo, ¿verdad? A mí, digamos, había que echar
1: la
0: pintura, ¿verdad? Y el sol, digamos, que era el grandote, ¿verdad?
1: Correcto.
0: Pues Plutón cumple 20 años sin ser planeta. hay que recordar que Mercurio, Venus, Tierra, Marte, Júpiter, Saturno, Urano, Neptuno y era Plutón, pero hace 20 años
1: perdió esa categoría.
0: Sí, justamente 24 de agosto, ayer, hace 20 años.
1: Y ayer, ya que todavía nos da chance en el cierre del programa, se me fue, voy a ponerlo en primera persona, una fecha, una efeméride imperdible del deporte, y pido disculpas por ello.
0: ¿Cuál?
1: Ayer fue 8-24.
0: ¿Sí? 24 de agosto.
1: Ajá, fue el día de Kobe Bryant.
0: Claro.
1: El día de la Mamba.
0: Sus dos números.
1: Los dos números que utilizaba, que precisamente recordaba la fecha de nacimiento de Kobe Bryant.
0: Eso no lo sabía yo.
1: Por eso es que usó en su momento el 8 y luego el 24.
0: Kobe Bryant, que lastimosamente fallece a inicios del 2020 en un viaje, en un traslado de helicóptero. Y ahora mucha gente, a modo de advertencia, y también los memes en las redes sociales que no perdonan, ¿verdad? A veces es un poco cruel el tema de las redes sociales, porque digamos uno se esconde detrás de un alias y entonces ¿qué importa lo que diga, ¿verdad?
1: Exactamente, en el anonimato.
0: Como LeBron James cambió Los Ángeles por Filadelfia, va a jugar ahora en los Sixers.
1: En los 76.
0: Pero dicen que no va a vivir en Filadelfia, que no encontró.
1: La casa se queda en Los Ángeles.
0: Va a vivir en Nueva York. Okay. Va a vivir en Manhattan, va a vivir en Brooklyn y se va a trasladar en helicóptero todos los días, ida y vuelta. Hay tanta plata en el deporte norteamericano que los equipos costear esto. Y de todos modos, la NBA tiene la particularidad de que los equipos pasan mucho tiempo concentrados, es decir, pasan mucho tiempo en entrenos, en ciudades donde están jugando o en hoteles aledaños a las grandes arenas. Las
1: famosas que hacen, ¿verdad? Cuando sí. Se van al oeste y hacen una semana.
0: Toda
1: la costa, lejos de casa.
0: Entonces la gente decía, adviértenle a LeBron de que Kobe Bryant, por andar en helicóptero, le sucedió esto, lastimosamente fallece Kobe Bryant, una de las grandes figuras del baloncesto mundial en las últimas décadas. Nos hacen llegar reportes de varios lugares. Vamos a ver, tráfico cargado pero fluyendo por Álamos, ruta a la avenida Hincapié, aún no habilitan reversibles. Saludos a Eddie desde ya. Aquí el tema ese de la ruta de Álamos, que es bien cambiante el tema de los reversibles. Es una ruta que normalmente a veces tomo para venir aquí a la radio, agarrando por la Vaz, carretera Salvador, Vaz, y uno va a caer ahí a Ribera del Río, y a veces ahí se congestiona también el tema bastante. A ver, buen día, amaneció caro el diésel, dice. Y entonces aquí nos mandan los saludos al 58-58-16.
1: Bueno, ya vamos a platicar en la primera de la red. Recuerden que se espera que ya a finales de esta semana, jueves o viernes, ya tengamos la incorporación del etanol como oferta en el mercado y a ver cómo va esto. Pero paralelo a ello, el tema del diésel, precisamente pendientes, lo vamos a ampliar más adelante. Con lo que esté decidiendo Estados Unidos. Hoy se conoce que Donald Trump espera a una cumbre que tendría con el presidente de China para ahí pues afinar detalles en conjunto y que sea precisamente el hecho de definir si se aplica o no las famosas estrategias económicas con las cuales buscan literalmente asfixiar a todas las situaciones que se tienen. Bueno, pues ahí está. Hoy, por cierto, medios internacionales, les hablamos con las efemérides, ya para ir cerrando, hablaban de la llegada del hombre a la luna y la muerte de Neil Armstrong.
0: Claro, lo platicamos al inicio.
1: Hoy precisamente se empieza a hablar de una serie de artículos sobre lo que supuestamente se observó en la luna y han sacado un reportaje que el

0: 91 años. Colocó el diario New York Sun, que se caracterizaba por colocar notas sensacionalistas, y en ella pues coloca una serie de figuras con alas, y muy muy parecido a lo de aquella serie de Disney, aquella película de Disney, y pues supuestamente los hombres murciélagos, que eran los que dominaban la luna en aquel entonces, hoy lo recuerdan como una de las primeras fake news que se tiene dentro del periodismo.
1: Bueno, son las 6:05, es momento de hacer una pausa aquí en la red, en Desde Ya, así que ya regresamos en un ratito.

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1: Seis de la mañana con 10 minutos, estamos ya en la primera de La Red, dándole toda la continuidad a la información nacional que usted necesita saber, y saludo al licenciado Guillermo Velarde. Hoy recuerden que tendremos La Red Ciudadana, así es que pendientes de una interesante transmisión que tendremos hoy. ¿Cómo está, licenciado? Buen día.
2: ¿Qué va? Hola, doctor, ¿cómo le va? Hoy nos hemos venido a famear aura, le dicen, ¿no? Con Tremetra. Yo traigo mis ¿cómo le dicen? 6-7, listo, para por famear ahora aquí. Nos hemos venido a meter a la boca del lobo, primero, se lo digo, en tema de tránsito, porque me he quedado 10 minutos estacionado cerca de una calle que queda aquí en la zona, 13. ¿Qué sería? Zona 12, conectando con Boulevard Liberación. Y aparte de eso, debo de reconocer de que, bueno, hoy sí, si me lo permite, bueno, hay un tránsito, pero tremendo. Hoy vamos a tener acceso a acompañarle a usted desde el centro de control. Me encuentro solo en una salita, esperando a poder ver todo. Y a poder entrar de lleno a ver el corazón de la administración de tránsito. Vamos a cuestionar, vamos a preguntar, mándeme sus preguntas, empiece a hacerlo ya al 5858-1061. Vamos a molestar ahí a Javier y al doctor para que me apoyen con las preguntas. Doctor, si a usted le parece, para que ustedes me vayan trabajando las preguntas también desde allá, porque hay mucho de qué platicar hoy. Y esto, creo que va a ser una de las claves, lo que podamos platicar aquí en directo, y que ustedes puedan vivir junto a nosotros con la magia de la radio, lo que nosotros vamos a estar observando en las diferentes cámaras que hoy tenemos acceso en el centro de monitoreo, que ya me están aquí pasando para hacer una intro. Pues ya veo todas las cámaras que se tienen para administración de tránsito, y pues vamos a estar cuestionando qué pasa en cada punto y qué se puede hacer en cada punto y por qué no se hacen más cosas en esos puntos, etcétera, etcétera, etcétera. ¿Recuerda usted, doctor, de que nos retaba Héctor Flores, el encargado de Metra, para ver, hablarlo desde aquí? Pues le aceptamos el reto, nos venimos a meter, y ahí sí que de chute uno aprende algo. Pero algo, doctor, nos vamos a meter aquí en el centro del corazón del tránsito para tratar de ir denunciándole a Metra sus denuncias, las que usted nos haga.
1: Perfecto, y la ventaja de hoy es que estando con los ojos de la red en el centro de monitoreo, para quienes nos empiecen a enviar, mire, no han habilitado el paso reversible en tal lugar, mire, tal calle sigue congestionada, el Eterno no funcionó, sí funcionó, el paso a la zona 7 está válido, ¿no? En fin, todo eso va a ser importante para que usted, pues desde al 5858-1061, nos haga llegar cuáles son esos puntos, cuáles son esos lugares donde hoy a usted le está costando transitar y circular por las calles y avenidas tanto de la ciudad capital como los ingresos. Afortunadamente, hasta el momento, salvo contrarreporte de las autoridades, tenemos un día bastante tranquilo a comparación de lo que hemos tenido en la última semana. Gracias a Dios, hasta ahora no vemos reportes, por ejemplo, de Villanueva o de otro sector del ingreso a la ciudad que genere problemas. Ya Javier era nuestro testigo ingresando desde el oriente en la carretera del Salvador, que ha sido pues un día normal en el tránsito. Carga vehicular, sí, pero fluida, de acuerdo a lo que nos hacían en los reportes desde ya en la mañana con Calzada Roosevelt y otros sectores. Así es que, pues, estamos ahí pendientes, licenciado, y por supuesto habilitando y construyendo juntos esta hora de información y esta hora de monitoreo desde el centro, valga la similitud de términos, de monitoreo de la Policía Municipal de Tránsito.
2: Bueno, y es que, si usted me lo permite, doctor, lo que estamos viendo, por ejemplo, a esta hora, porque ya nos pasaron a un lugar donde ya para qué me fui, para qué me vine a meter aquí. Ya me va a escuchar, doctor. Aquí ya voy a empezar yo a hacer de todo, pero a ver, lo que estamos viendo en este momento son las cámaras, por ejemplo, del anillo periférico en el puente del Incienso. Ni le termino de contar, fuerte carga vehicular, hay mejor movilidad en el reversible que se habilita en este momento, doctor, para poder ir guiando a las personas que les puede convenir. Por ejemplo, si usted puede tomar ese reversible, tómelo, porque está la carga vehicular muy fuerte sobre el puente como tal, pero en los carriles normales que lo conducen a usted hacia el centro histórico, por ejemplo, mucho más libre el circular en el reversible que habilitan a esta hora, que es uno de esos nuevos reversibles, doctor.
1: Sí, es uno de los sectores que, en teoría, esto nos debería llevar hacia la octava calle y la salida del puente del incienso hacia la avenida Elena, en contravía por las mañanas, para poder luego tomar rumbo norte hacia el sector del Sauce o rumbo sur para retomar por la avenida Elena y buscar novena, 11, 13, 15 calle para incorporarse al centro histórico.
2: Ahora, hoy vamos a estar desde aquí. Como le digo, sus denuncias las vamos a recibir a través del 58-58-1061. Y para aprovechar el tiempo, vamos a adelantar la pausa. Y cuando regresemos, nos metemos de lleno a información del tránsito en Villanueva, nos metemos de lleno con la nota de la jornada, y en general nos metemos de lleno con todo el contenido. Y eso sí se lo digo. Vamos a estar en directo desde el centro de mando del tránsito aquí en la ciudad, donde hemos aceptado el reto que nos han hecho, nos hemos venido a meter para hablar de los semáforos, para hablar del tránsito, de los reversibles, demostrar de que hay algunas rutas que tienen denuncia y que hay que hacer algo en las mañanas. Así que vamos a ver qué podemos hacer, doctor, y lo hacemos desde aquí, ¿le parece?
1: Perfecto, marcamos la pausa entonces.
2: A ver, doctor, ¿sí? Me preguntan, ¿qué es famear aura? Para los que no saben.
1: Bueno, la tendencia que hoy se está dando en redes sociales, a través de la cual se busca, dicen los sociólogos, los expertos, que lo que se busca es acentuar a aquellas personas que tenemos algún problema, que no somos tan seguros o que no nos mostramos fuertes. Bueno, pues básicamente a través de gestos, acciones y movimientos de baile bajo ciertas melodías, pues estos movimientos aseguran un reto para obligar a otra persona a bailar y evitar, por un lado, un conflicto, pero por el otro lado, asegurar la personalidad de las personas. Eso es un poquito lo que se está dando. Es un movimiento que empezó mucho en la red de TikTok, de Instagram, que en principio eran los jóvenes, pero pues yo particularmente he visto incluso a docentes. Gracias a Dios, a mí todavía no me han obligado.
3: A Sheinbaum.
1: Sí, pero a la presidenta de México. ¿Qué? La han obligado.
2: Sheinbaum también, sí, famió ahora.
1: La retaron.
3: Hace el 6-7 cada rato.
1: El 6-7.
2: 6-7, sí, 6-7, 6-7. Bueno, aquí vamos a famear ahora con Emetra entonces en el 6-7. Aquí voy a empezarme a meter de lleno, doctor. ¿Para qué me enseñan las pantallas ahorita? Bueno, doctor, vamos a la pausa y cuando regresemos nos metemos de lleno en qué es lo que está pasando en este momento en el tránsito de la ciudad, en el tránsito de Villanueva y en general de todo lo que está ocurriendo, porque ahorita ya incluso estamos viendo cómo están volando los drones, así que nos vamos a meter de lleno con esto, doctor. Vamos a la pausa y ya regresamos.

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0: mañana. Son las 6 de la mañana con 20 minutos. Continuamos aquí en la red 106.1. Gracias por estar en nuestra sintonía. Bueno, le recuerdo, ya está habilitado nuestro WhatsApp al 5858-1061. A las 7 de la mañana nos venimos ya con la red ciudadana y vamos a estar viendo cómo está el tránsito. Hoy nos venimos a meter al centro de mando de Metra para ver las cámaras, los drones, todo, ver cómo se administra el tránsito por las mañanas y también trasladarle su denuncia. Vamos a hacer su voz aquí ante las autoridades de tránsito. A ver, rápidamente me voy a ir con la información de lo que está ocurriendo, ya que hablamos de tránsito, de lo que en este momento está sucediendo en la carga vehicular de Vía Nueva, y vamos a escuchar la voz de Henry Quevedo. Henry, buenos días. Bueno, ya voy a estar con Henry Quevedo a esta hora para escuchar lo que está ocurriendo en este momento en el tránsito de Vía Nueva, y vamos a estar vamos a estar en solo segundos también con lo que está ocurriendo en este momento en el tránsito de ese sector. Así que ya voy a estar con Henry Quevedo en esta mañana, donde por supuesto hay mucha información que comentar en cuanto al tránsito, que ha empezado desde muy temprano con incidentes en algunos puntos en carreteras, y donde recuerde de que estamos monitoreando también lo que está ocurriendo en este momento en el norte, en el sur, donde han habido problemas. Doctor Romero, con días que han sido extensos, ayer fue maratónico el bloqueo, realmente, que estamos acostumbrados a que dure en la mañana, que al mediodía lo quiten, pero ayer duró todo el día, doctor, hasta en la tarde lo retiraron, ¿no? Bueno, ya voy a estar con todo lo que está
1: ahora
0: ocurriendo.
1: Sí, pero Alex, pero teníamos ahí un trabajo.
0: Ya se pusieron ustedes a farmear ahora, ¿no?
1: Sí, o sea, ya estábamos bien, aquí.
0: Doctor, ¿no? ¿Qué nivel,
1: aquí,
0: doctor?
1: Estábamos farmeando con los de IT, pero ya 12 horas de bloqueo ayer en San Vicente Pacaya, lo platicábamos hace un momento, se mantuvo San Vicente Pacaya como una de las tendencias a nivel internacional. También habrá que decir, licenciado, estamos pendientes de lo que pase allá en el puente El Guijo, que pues de acuerdo a la ministra de Comunicaciones, se va a colocar un puente provisional mientras se realizan las labores de recuperación, pero mientras tanto, pues el tránsito para salir hacia el Atlántico, hacia el Oriente, hacia Zacapa, hacia Chiquimula y Señal, Petén, sigue siendo un verdadero dolor de cabeza para quienes transitan por ese sector. Este paso provisional ayudará, resolverá parte, pero siguen recomendando a las autoridades que en lo posible se busquen rutas alternas, incluso carretera El Salvador u otros sectores, para tratar de poder transitar y evitar ese sector.
0: Bueno, así va la información hasta este momento. Ahora sí vamos a tratar de conectar con Henry Quevedo de la Policía Municipal de Tránsito de Vía Nueva. Henry, buenos días. Bueno, ya voy a estar con Henry Quevedo en solo segundos para tener toda la información de lo que está sucediendo a nivel de tránsito en el sur, donde ayer el problema se ha presentado en la ruta al Pacífico todos los días. ¿A cuántos días vamos, doctor, en cuanto al tema del tránsito?
1: En el tema del tráfico en el sur tenemos 6 días constantes en los que lamentablemente se han dado inconvenientes en el sector de Villanueva y lo que se dio ayer en San Vicente Pacaya. Lo del Atlántico lo estamos desde el sábado, es decir, hoy sería el cuarto día con ese tipo de inconvenientes.
0: Vámonos ahora sí a Villanueva. Henry Quevedo, adelante.
2: Saludos y muy buenos días. En esta mañana de martes, Tránsito de Villanueva le informa sobre las distintas novedades en la movilidad vehicular. Empezamos en la ruta de Bárcenas a Milpas Altas, donde una grúa ha retirado un tráiler con desperfectos mecánicos del kilómetro 26 en la conocida popular Cuesta del Sope. Pero en estos momentos nos informan de otro obstáculo en la ruta de Bárcenas a Milpas Altas, así que se va a hacer el apoyo correspondiente para retirar otro vehículo de transporte pesado, el cual está generando complicaciones en la movilidad vehicular en esta importante conexión. En cuanto al tránsito que fluye en el sector de la CA 9, mantenemos a esta hora tránsito lento en el kilómetro 16. No hay obstáculos sobre la cuesta de Villalobos, pero es importante de que usted recuerde que hay un carril bloqueado bajo el puente del anillo periférico. Este no dificulta directamente la circulación del tránsito, pero sí disminuye la velocidad de los vehículos. Esto genera que el acumulamiento vehicular sea un poco más largo y un poco más lento para desplazarse con dirección a la ciudad de Guatemala, así que por favor salga con tiempo y planifique muy bien sus actividades. En la conexión de Bucaroa-Senma estamos trabajando el primer reversible. No tenemos inconvenientes para la incorporación del tránsito al bulevar de Senma y Aguilar Batres. Ciudad Real, trabajamos también el primer reversible, tránsito lento desde Prado de Villahermosa, incorporación directa hacia la avenida Petapa. Bulevar El Frutal, por el momento sin complicaciones, la circulación es estable, al igual que el sector de Bárcenas, específicamente en El Amate y la calle Real de San José. El área céntrica ya presenta bastante afluencia vehicular en la calle Real y en el trayecto de la quinta calle con dirección hacia el Calvario. Condúzcase con la precaución necesaria, salga con antelación de casa, planifique muy bien sus actividades y revise muy bien su vehículo antes de movilizarse en la vía pública. Esté pendiente a nuestra información y tenga desde ya el mejor de los días.
0: Bueno, gracias, Henry. Son las 6:25 a.m. en este martes 25 de agosto. Estamos en la primera emisión de la Red Noticias. Gracias por estar con nosotros. A todos los que ya nos escriben a través del 5858-1061 para mandarnos sus denuncias, mejoras, observaciones, recomendaciones, todo lo que usted quiera hoy contarnos, lo puede hacer a través de nuestro WhatsApp. Recuerde de que a las 7:00 a.m. vamos a ir con la Red Ciudadana y vamos a estar cuestionando, platicando, hablando, denunciando a las autoridades de Metra lo que está ocurriendo en el tránsito, y lo vamos a hacer aquí en el centro de mando de la empresa municipal de tránsito, desde el centro de comando de Metra, que está ubicado aquí en la zona 12, por cierto, y donde pues vamos a tener acceso a las cámaras, vamos a ver cómo funciona el sistema de semáforos, vamos a cuestionar el tema de cómo va la implementación de los semáforos, algunas denuncias que ya nos llegan. Bueno, todo esto lo vamos a estar platicando aquí en la Red 106.1, así que así va la historia de lo que hoy está ocurriendo, y por supuesto que nosotros lo vamos platicando con usted aquí en la Red 106.1 y lo platicamos a detalle aquí en la Red 106.1.
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0: Bueno, ahora sí. Control total sobre la computadora. Ya vio, doctor, cuando yo no estoy, se porta mal esa computadora. Pero bueno.
1: Se puso a farmear con Gilmar, no quería.
0: Se farmear auraba. Eso yo, de verdad que este ha sido el año de las tendencias raras. Pero bueno, 6:27 a.m. Platiquemos de la Liga Nacional, porque en este momento hay una noticia que alcanza a la Liga Nacional, pero que también alcanza la parte de la Copa Centroamericana. Javier, vamos a platicar de lo que está ocurriendo en este momento en el seno del Xelajú, Mario Camposeco, con la no convocatoria del portero que supuestamente iba a ser titular, que lo habían contratado para ser el portero principal, y resulta que incluso lo bajan de la convocatoria para un partido tan importante como el partido contra Firpo, y suben a un juvenil que terminó muy bien la temporada pasada. Javier, lo platicamos junto a Van Rural.
4: 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Entonces, hablamos del monstruo Álvarez, de Minor Álvarez, que podría quedarse fuera de esta convocatoria. Xela juega este miércoles. Xela juega ante Luis Ángel Firpo. Un partido que Xela necesita ganar, y ayer hacíamos las matemáticas, ¿qué más necesita Xela? Porque lastimosamente Xela fue a perder a Alajuela, lastimosamente Xela fue a caer goleado a Plaza Amador ante el conjunto panameño, 5-2, y entonces hoy Xela necesita ganarle a Firpo, que irónicamente Firpo llega como líder del grupo, de esta fase de grupos de la Copa Centroamericana, y aparte necesita que en el partido entre Alajuela y el conjunto de Plaza Amador haya un ganador, y sobre todo ahí viendo quién gana. Entonces, hay dos combinaciones. Un gol si gana Plaza Amador, 3 o 2 goles si gana Alajuelense. La diferencia que necesita Xela en el partido que se va a jugar en Alajuela el día de mañana, 8:30 p.m. Partidos que vamos a tener también aquí en la Red. Ahora, el tema de Xela, me parece que viene dando síntomas de que las cosas dentro del camerino no están sucediendo de la mejor manera. Porque hemos visto ese alegato de Chucho López con Sicán en la jornada número 1 de la Liga Nacional, cuando lo empuja y le dice que no dé declaraciones a la prensa. Hemos visto también algunas declaraciones del propio Chucho López, del propio Jorge Aparicio, de cara a su afición, de que fueron maltratados y demás. Y pues bueno, dentro de todo ese tema negativo, Xela también anuncia sus nuevas camisolas. Que no sé qué te parecieron, Guillermo, Juanfran, no sé qué les parecieron las nuevas camisolas
0: fatales,
4: del Xelajú, Mario Camposeco.
0: Yo ayer lo expresaba, no sé a quién se le ocurrió, de verdad ese diseño, pero le quedó bonito, le quedó bonita la copia de municipal, o sea, de verdad.
4: Muy rojo. Digo, la...
0: No, no, o sea, de verdad, el azul que han escogido es igual al de municipal. Usted ve lo que municipal ha presentado a nivel azul,
4: es
0: igual, o sea, y teniendo tantas opciones. Aparte que les he de decir que en Occidente no están nada contentos porque le han quitado uno de los colores, el blanco. El blanco no aparece. Entonces, creo que la mayoría de comentarios que he logrado observar es que no ha agradado. Lógicamente habrán quienes dicen que está muy bonita y demás, pero a mí en lo personal no me gusta.
1: Y ese, ese blanco es clave porque es distintivo. Precisamente ese era el que diferenciaba al uniforme municipal de Luciana.
4: Sí, es cierto.
0: Ahora, creo que el rojo, doctor, no es tanto el polémico como el azul.
1: El azul.
0: Es que el azul, perdóneme, pero es igual al azul de municipal.
1: Sí. Sí, ahora que estoy viendo ya más en detalle, no me había percatado de eso, pero tiene usted toda la razón.
4: Y se asemeja mucho a un uniforme que tuvo Municipal hace algunos años, que también jugaba con el dorado, porque los detalles, ¿sí?, los patrocinadores de Shela hoy están en dorado.
0: Sí, pero bueno, esa es la otra polémica, ¿no? Bueno, así que jugador que queda fuera de la convocatoria de la CONCACAF en partido clave.
4: Minor Álvarez.
0: Donde Shela enfrenta al Firpo, Minor Álvarez, el arquero, se queda fuera y esto denota que a lo interno hay problemas y no cabe duda que por ahí va la polémica. Vamos con la nota destacada de la jornada. Doctor Romero, ¿y a qué le ponemos atención hoy?
1: Yo creo que hay un tema que va a ser clave y es la sesión de los jefes de bloque. Ha determinado cuál sería la agenda para este martes. Recordemos que el Congreso de la República ha tenido sesiones en los últimos martes y de acuerdo a la agenda que se definió ayer o que se consensuó por parte de los jefes de bloque, son 9 los proyectos de ley que estarían en la discusión. A la espera de que se pueda llegar, recordemos que la semana pasada también se tenía una agenda muy ambiciosa y que lamentablemente pues no pudo tener mayor avance porque luego pues se rompió el quórum. De acuerdo al orden del día que se tiene establecido, hay 5 proyectos de ley que entran hoy en primer debate, 2 proyectos de ley que entran en segundo debate y 2 proyectos de ley que entrarían a tercer debate. Y esto pues marca una, insisto, agenda ambiciosa, tomando en cuenta que de acuerdo a la citación deberían empezar a las 2 de la tarde. Algunas de las que más atención despierta, por ejemplo, es la ley para atención de enfermedades renales, que pues podría entrar ya en su tercer debate y de ser así aprobada. Hay que recordar que lamentablemente las personas que enfrentan estas complicaciones con el tema renal, pues es una de las que está pendiente de ello. Otra que también llama la atención, esta es en segundo debate, es la ley de teletrabajo. Respecto a este tema, pues se ha hablado de que ya hay consensos necesarios tras una semana de cabildeo, pero habrá que presentar, en este caso tendría que ser una bancada la que tendría que presentar una moción para que la propuesta sea aprobada de urgencia nacional y se mantenga en segunda instancia. Son parte de lo que hoy se tiene planificado y reitero, estamos pendientes de lo que pueda conocerse en el Congreso de la República en un martes donde pues se tiene básicamente esa sesión. Avanzan las mismas, por ejemplo, un tema que algunos estarían preguntando, ¿qué pasa con el tema de los precios de los combustibles? Pues no aparece en agenda, no hay una especificación, ajá, y por lo mismo pues se ve difícil que pueda tenerse esta instancia, claro, al menos hoy.
0: Bueno, a ver, vamos a escuchar al presidente del Congreso, Luis Contreras. Esto es lo que ha dicho en la conclusión de jefes de bloque. Bueno, ya voy a estar con las declaraciones del presidente Luis Contreras.
1: Mientras usted tiene esto, si le parece, sí, es la 38ª sesión ordinaria que tendrá, entre otras, reformas al decreto 5192, Código Procesal Penal, la iniciativa 6440, reformas al Código Municipal, la 6488, ley que declara el área protegida de la Reserva de Usos Múltiples en el volcán de Acatenango, algunas de las que están presentadas hoy, y recordemos que por las decisiones ayer también ya se pidió la presencia de las personas que reciben beneficios o que reciben jubilación por parte del ICS.
0: Bueno, perfecto, vamos con las declaraciones del presidente del Congreso. Esto es lo que dice Luis Contreras.
3: 5 primeros debates, tenemos 2 segundos debates y tenemos 2 terceros debates, que son enfermedades raras, está en el tercer debate, y tenemos otro tercer debate, que si llegamos a la agenda, ya lo que se nos ha dificultado mucho, estaríamos conociendo enfermedades raras y el... Sí, ese es el más relevante, enfermedades raras para mañana.
5: Diputado, ¿se dieron los consensos para la ley de teletrabajo, algo que llamó la atención de la
3: ciudadanía? Yo quisiera que se dieran los consensos. Tuvimos una semana, se va a conocer en el segundo debate y me imagino que alguien la va a mencionar por urgencia nacional.
0: Bueno, las declaraciones del presidente del Congreso de la República, ahí lo escuchábamos a Luis Contreras, así que jefes de bloque con el 27 siendo fecha clave también, doctor, por el tema de las citaciones, va batería de citaciones a casi que a todos los ministros de gabinete, ¿no?
1: Hay ciertas modificaciones con relación a esto, recordemos que en los últimos días pues precisamente se criticó por parte del gobierno de la República la cantidad de tiempo que los ministros tenían que estar a la espera de esto, así es que pues sí se mantiene de acuerdo a la información la interpelación de la ministra de Trabajo y de acuerdo a lo establecido sería, como bien señala usted, el próximo jueves el calendario de esta primera citación, pero pues se canceló la citación o la interpelación que se tenía a la ministra de Economía, ya que el diputado que había presentado la solicitud formalmente lo retiró y se espera que podríamos ver que en los próximos días también se retiren otras citaciones u otras posibles interpelaciones a ministros de Estado.
0: Así está la información de lo que ha ocurrido en Jefes de Bloque y por supuesto nosotros lo platicamos aquí en la Red 106.1.
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0: 6:36 de la mañana, rápidamente nos vamos a platicar de lo que está ocurriendo con los futuros del petróleo WTI, que están cayendo un 2,3% ante las señales diplomáticas entre Estados Unidos e Irán. Los futuros de petróleo están cayendo en la jornada de hoy, están ya sobre los $81, están tocando mínimos en la sesión del día de ayer, después de que hay una nueva oleada de señales diplomáticas que apuntara hacia un posible acuerdo entre Estados Unidos e Irán para reabrir el estrecho Hormuz y que se está convirtiendo en noticia. Esto recordemos que ha desencadenado un desacinamiento de la prima de riesgo geopolítico que ha sostenido los precios del petróleo durante meses. Así que de nuevo se ve una luz al final del túnel, doctor, pero esto ya lo hemos vivido en varias ocasiones, que quizás sí, que quizás no, y después paramos con problemas, ¿no?
1: Y hoy se habla que el famoso día D que platicábamos ayer en relación al tema económico tendría un punto importante el próximo mes de septiembre, cuando el presidente Donald Trump esté recibiendo en Casa Blanca al presidente chino Xi Jinping. De acuerdo a la información que llega desde Washington, el mismo presidente Trump había contemplado que será en esa sesión donde intentará convencer al jerarca chino de apoyar la estrategia de aislamiento económico que propone Estados Unidos como una forma de obligar a que ese aislamiento global haga que Irán ceda a las solicitudes y específicamente al manejo del estrecho de Hormuz. De acuerdo al secretario del Tesoro estadounidense Scott Jensen, las sanciones que aplicará Estados Unidos a todos los países que comercialicen con Irán se ha adelantado y podría tener una ventaja en la reunión que está prevista para el mes de septiembre con el presidente chino y llegando a Casa Blanca y ahí poder tomar definitiva. De acuerdo al secretario de Finanzas estadounidense, cualquier tipo de relación económica con el régimen asesino, así titula él al régimen iraní, expondrá a los responsables a todo el poderío estadounidense. Estas son las repercusiones de lo que políticamente se habla y que, como ya nos dice usted, mantiene una tensa calma en relación al precio de los combustibles.
0: Así la historia del mundo económico. Son las 6:38 a.m.
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0: Vámonos rápidamente al fútbol internacional y vamos a hablar de la Leagues Cup. Javier, lo platicamos junto a Van Rural.
4: 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Hoy arrancará la eliminatoria a los cuartos de final de la Leagues Cup, el torneo que une el fútbol de la MLS con la Liga MX. Ha recibido tanta crítica este torneo porque ahora ya se juegan algunos partidos en territorio mexicano, pero anteriormente era todo territorio gringo.
1: Y se dividió, porque se hizo una clasificación con los equipos de la Major League Soccer, una clasificación con los equipos de México, y ahora los cuartos de final para obligar que al menos en los cuartos de final, si fuese un League Cup de duelo directo entre equipos de la Liga Mexicana y de la Liga Estadounidense, porque por resultados
4: a veces
1: en los
4: últimos años que más
1: la Major League Soccer se iba dominando.
4: Sí, porque jugaban en casa, ¿no? De hecho, el Inter Miami dominó en las últimas dos ediciones este tema. León, el Club León contra Real Salt Lake se jugará hoy a las 8:30 p.m. Este partido está programado para jugarse en Colorado. Mientras que Monterrey será también, digamos que local, ante Chicago en Illinois. ¿Cómo es la cosa de curiosa, no? Los Rayados de Monterrey. Está programado para mañana miércoles 6:30 Toluca ante Austin. Este partido en New Jersey en el estadio del Red Bull. Toluca ante Austin. Y atención, porque América de México, que es local en Los Ángeles, va a jugar contra Columbus Crew. Aquí se espera la titularidad de Nicolas Hagen, porque Hagen viene jugando los últimos partidos de la League Cup. De hecho, fue titular ante Pumas en el triunfo en la tanda de penales. Fue titular ante Atlas también en la en el triunfo 3-1 que tuvo el Columbus Crew. Y en la MLS ha sido suplente. Así que se espera que en este partido ante el conjunto de las Águilas del América en Los Ángeles, donde el América va a ser local, por supuesto, porque hay una gran cantidad de mexicanos por allá. Imagino que por eso lo hace la organización.
1: Buscó de este evento. El mercado ad hoc.
4: Tiene que buscarlo, tiene que acercarlo al territorio mexicano. Así que se espera que Nicolas Hagen vea minutos en esta League Cup. Bueno, porque seguramente Hagen va a ser convocado en selección nacional para la fecha FIFA de septiembre y octubre, donde buscaremos el pase a la próxima Copa Oro del 2027. Así que la información de la League Cup, que tiene cuartos de final programados para este martes y este miércoles a nivel internacional.
0: Bueno, perfecto, son las 6:41 PM, vamos a la pausa y cuando regresemos aquí en la Red 106.1 le tenemos más información de lo que ocurre en Guatemala y en el mundo.
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0: 6:43. Les recuerdo y gracias a todos los que ya nos están escribiendo a través del 5858-1061. Hoy vamos a estar en solo minutos aquí en directo desde el centro de mando de la de Metra, de la Policía Municipal de Tránsito, y vamos a estar monitoreando lo que está ocurriendo con el tránsito. No solo eso, sino vamos a trasladar sus denuncias el día de hoy o sus observaciones o recomendaciones, lo que ustedes me comenten a través del 5858-1061 y lo que lógicamente nos dé oportunidad y tiempo, y lo vamos a platicar aquí en la red 106.1 a partir de las 7. Nos metemos de lleno con todo ese tema para que usted ya pueda hacernos llegar sus mensajes a través de el 5858-1061. Es el WhatsApp de la red para que usted lo pueda estar monitoreando, estar escribiendo a través de esa vía, y por supuesto nosotros vamos a estar dando a conocer las respuestas que puedan tener las autoridades de Metra aquí en directo con nosotros. Y por supuesto, aquí estamos ya observando cómo se encuentra el tránsito por la mañana. Por ejemplo, la fuerte carga vehicular que en este momento se presenta en el anillo periférico, en el ingreso al centro histórico. Yo le decía que había mejor movilidad en el reversible, pues el reversible ya presenta también alta carga vehicular. Es este reversible que colocan en el puente del Incienso, y también lo que está ocurriendo en el puente del Naranjo y lo que ocurre en este momento en el sector de Roosevelt y demás, en cercanías. Estamos monitoreando todo lo que está ocurriendo. Estamos viendo, por ejemplo, lo que está ocurriendo también en las cercanías de Tikal Futura, para ponerle una referencia, donde todavía el tránsito está circulando en este momento con una cierta fluidez. Y recuerde que más adelante, ya en el trébol, es donde empieza todo el problema, ¿no? Que es lo que estamos monitoreando en este momento. Pero la llegada, por lo menos hasta Tikal Futura, con cierta fluidez a esta hora de la mañana, que permite una circulación sobre la Roosevelt, pues que si yo le dijera que así fuera hasta el trébol, que bonito fuera, ¿no? Eso es lo que queremos ver hoy, eso es lo que queremos entender, cómo se comporta el tránsito en diferentes puntos a esta hora y cómo es la movilidad. Son las 6:45. Recuerde, a su disposición tengo el 5858-1061. Vamos acumulando preguntas, que ya tenemos acceso a esto también desde aquí, y se lo vamos platicando a través de la red.
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0: Y en la agenda deportiva para hoy vamos llenos con CONCACAF Central American Cup. Cartaginés FAS a las 8:30, Municipal Motagua a las 8:30. El futuro de los rojos está en juego hoy, doctor Romero.
2: Tiene que ganar Municipal, no le queda otra. Hicimos los números, hicimos la matemática. Empate o derrota por la combinación de resultados lo deja fuera. Incluso el Motagua, con una derrota, podría todavía en una combinación de resultados clasificar, pero ese es problema de ellos. En el caso de Municipal solo le queda la victoria y otro que depende de sí mismo, Cartaginés. Y pues lo que sabemos, Samarín y Villatoro, en donde le gusta, en su salsa, manejando todo para que en casa pueda dar el golpe definitivo y avanzar a la siguiente ronda.
0: Bueno, vámonos rápidamente también a la Liga Española. Valencia, Real Betis a la 1:00 p.m. Hay Carabao Cup. Esta copa en Inglaterra es muy llamativa. Va a jugar el Brentford contra el Birmingham City, el Nottingham Forest contra el Leeds United, el Sheffield Wednesday contra el Wolverhampton Wanderers, el Southampton contra el West United, el Hull City contra Stoke City, el Cardiff City contra el Norwich City. Aquí hay muchos duelos que quizás no conocemos, pero que Inglaterra, doctor, son míticos duelos, ¿no?
2: Hay duelos muy interesantes. Equipos como el Nottingham Forest frente a Leeds United.
3: Este creo que el más destacado.
2: Yo creo que sí. Otro que me gusta por lo que hizo en la historia reciente, Leicester City, que fue campeón de la Premier y que
3: pues, aunque ha ido está en tercera división, Leicester City
2: ha caído
3: en
2: la tercera división. Visita al Ipswich Town, también otro histórico de Londres. Los Martillos, el West Ham United, visita al Southampton. Creo que son de los partidos más atractivos en esta liga, en esta Copa de Liga Inglesa, que muy temprano, recordemos que Inglaterra en simultáneo lleva Liga, Copa
3: de la Liga.
2: Entonces, son varios torneos y por eso ya empieza lo durito del calendario inglés, y esta semana pues ya se preparan estos duelos que usted bien nos refería.
0: Bueno, y la Conmebol Libertadores con Independiente del Valle contra Deportes Tolima a las 6:30 p.m. en el Estadio Banco de Guayaquil en Quito, Ecuador. Ahí se repone este partido, en juego de vuelta, buen partido, ¿no?
2: Independiente del Valle va con ventaja de 1-0. River espera rival ya para tener la posibilidad de estar en siguiente instancia. Y recordemos que pues este partido tuvo una reprogramación, una diferenciación con el calendario oficial de la Conmebol debido al lamentable temblor y terremoto que se dio allá en Colombia, que suspendió la actividad deportiva. Hoy el Deportes Tolima intentará revertir en territorio ecuatoriano a uno de los que poco a poco se ha ganado en su historia, el Independiente del Valle.
0: Bueno, perfecto, así vamos con la agenda. Entonces, el más interesante, yo me quedo con el de Municipal Motagua, doctor.
2: Totalmente de acuerdo, y que la ventaja es que como es en simultáneo, veremos cómo gol a gol va cambiando la posición, también con el duelo del Cartaginés, que tiene otro duelo decisivo, y seguramente de ahí los cuatro llegan con vida. Será el resultado de los dos partidos los que nos dicen quiénes son los dos que avanzan a la siguiente ronda.
0: Javi, para vos, ¿cuál es el del día?
3: No, sin duda, para territorio guatemalteco, sin duda me quedo con Municipal Motagua y el Cartaginés FAS, porque ahí se involucra también a un guatemalteco, así que creo que la definición del grupo D de la Copa Centroamericana, me quedo con eso, y sobre todo el Rojos Motagua, que es con tintes de clásico centroamericano, dos equipos con mucha trayectoria, me quedo con Rojos Motagua.
0: Bueno, así va la historia, entonces son las 6:49, Agenda Deportiva, gracias a Ganaplay.
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0: 6:49. Continuamos aquí en la Red 106.1. Bueno, sigue temblando en el mundo, ¿no? Y en Guatemala no es la excepción, porque a las 6:27 se ha registrado un sismo de magnitud 4.0 con región epicentral, o sea, el epicentro del departamento de San Marcos, con una profundidad a 115 kilómetros, así que los sismos se siguen sintiendo en territorio nacional. De nuevo, San Marcos, una historia que ya conocemos y que hemos contado con anterioridad, ¿no?
2: La diferencia de este temblor que usted nos reporta es que no es en las aguas o en la costa del Pacífico, sino que es en una zona donde se recuerda, pues lamentablemente hace algunos años fue una de las más afectadas. San Marcos es una de las fallas que ha afectado y que por las condiciones y características de varios inmuebles históricos en aquel departamento suele ser afectado. Aquí lo que llama la atención es que es 4 grados, pero ya es en el interno, ya es propiamente en la zona que colinda con México, que de acuerdo a los que pues dan seguimiento a la estadística y a los datos, México es uno de los puntos o uno de los países cuya costa pacífica podría tener mayor movimiento en los próximos días.
0: Son las 6:50, así platicamos también de este tema. El diésel está sobre los 45 quetzales, lo platicaba el doctor Romero junto a Javier al final del espacio que nos lleva desde las 5:00 a.m. hasta las 6:00 a.m. Y ahora si algo hay que destacar es que ayer se le ha consultado al presidente Bernardo Arévalo acerca del tema del subsidio a los combustibles. No hay acuerdos en el Congreso de la República y de nuevo se le ha cuestionado al presidente qué pasa con el tema de los combustibles. Él ha argumentado que la propuesta está en manos del Congreso de la República, que ellos tienen una propuesta. Bueno, pregunta, respuesta, tema de los combustibles.
4: Pues esperamos que el Congreso de la República avance en la definición de cuál es el mecanismo para poder atender el problema generado por el alza de los precios a nivel internacional, que es lo que estamos sufriendo acá. Nosotros enviamos una propuesta que está ya a consideración del Congreso de la República. La propuesta está siendo analizada, pero entendemos también que hay otras posibilidades y estas otras posibilidades son las que se tendrán que definir y esperamos nosotros, le pedimos al gobierno, al Congreso de la República, que las defina lo antes posible. Ojalá esta semana, para que tengamos ya una posibilidad de canalizar los recursos para el apoyo a las familias guatemaltecas. El Ejecutivo, por su parte, ya tiene listo el recurso financiero que responderá a la modalidad que el Congreso de la República defina. Usted había preguntado además sobre el tema del etanol. El etanol está ya en está en el proceso de implantación bajo el principio de no obligatoriedad. Se puede comprar gasolina sin etanol y se puede comprar gasolina con etanol, separado del diésel. Y esto es lo que estamos en proceso de implementación y que en 5 días esperamos que ya se haya completado y que esté llegando de manera regular a todas las partes del país.
0: La voz del presidente Bernardo Arévalo, con quien precisamente ayer compartía la prensa el tema de la ronda, la conferencia de prensa, como se le quiera llamar, y que se ha vuelto noticia, ¿no? Por todo lo que está ocurriendo alrededor del subsidio de los combustibles, del etanol. y en general de lo que está sucediendo alrededor de toda esta discusión que se ha tenido, si lo quiere ver de esa manera. Son las 6:53, así lo vamos contando aquí a través de la red.
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0: 6:53, vámonos rápidamente a lo que está ocurriendo en este momento en el tránsito, la carga vehicular que se presenta en diferentes sectores. Ivania Rivera desde Santa Catarina, Pinula, ¿cómo se encuentra la carga vehicular en ese sector? Buenos días.
5: Muy buenos días, un gusto saludarles en esta mañana. La Policía Municipal de Tránsito de Santa Catarina Pinula le informa acerca de lo que acontece en el tránsito vehicular en los distintos sectores del municipio. A esta hora de la mañana, la carga vehicular sobre carretera del Salvador en dirección a la ciudad de Guatemala es bastante extensa, iniciando desde los alrededores del kilómetro 21.5. La circulación es bastante lenta, pero al momento no hay obstáculos que estén generando complicaciones adicionales, por lo que puede transitar sin mayores inconvenientes. En carretera Muxbal también se registra una gran cantidad de vehículos desplazándose hacia la 20 calle, ya la circulación es lenta desde la aldea Nueva Concepción y se prevé que la carga vehicular siga incrementando a medida que avanza la mañana. 20 calle se mantiene libre de obstáculos, pero la circulación ya empieza a volverse lenta desde la salida de Muxbal hasta Cantón 21, por lo que nuestros compañeros de la PMT se mantienen desplegados en distintos puntos estratégicos, agilizando constantemente el tránsito para garantizar una mejor fluidez. En el sector del Pueblito también se reporta bastante afluencia vehicular proveniente de Cuchilla del Carmen y El Carmen. Al momento no hay novedades reportadas en el sector y se monitorea constantemente para poder brindar el apoyo correspondiente ante cualquier situación que se pueda presentar. Es la información que le traemos a esta hora. Recuerde que si usted lleva la vía, lleva la cortesía. Nuestro número de emergencia es el 1525, Municipalidad de Santa Catarina Pinula, soluciona.
0: 6:55, así la situación del tránsito entonces en Santa Catarina Pinula. Yo lo escuchaba, martes 25 de agosto.
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0: De la mañana con 56 minutos, vámonos rápidamente a lo que está ocurriendo en este momento en el deporte en general, ¿no? Y lo platicamos aquí en la red 106.1, lo vamos a conversar con Javier del Cid y vamos a platicar acerca de la convocatoria del Real Madrid para enfrentar a la Real Sociedad. Javi, platicamos de esto junto a Van Rural.
3: 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José Mourinho ha girado la convocatoria para su segundo partido al mando de los merengues. Es la jornada número 1, pero se trasladó por el tema del Mundial. 3 guardametas están convocados: Thibaut Courtois, André Lunen y Sergio Mestre, este último de la cantera. Defensores: Hoysen, Trent Alexander-Arnold, Ibrahima Konaté, Marc Cucurella, Álvaro Carreras, Antonio Rüdiger, Denzel Dumfries y Mario Rivas. Centrocampistas convocados para este partido ante la Real Sociedad: Jude Bellingham, Eduardo Camavinga, Fede Valverde el capitán, Arda Güler, Bernardo Silva, Cestero y Alexis Siria. Este último ha gustado mucho en la pretemporada a José Mourinho. Delanteros: Vinicius Junior, Carlos Espí, Brahim Díaz, Jan Diomandé y Kylian Mbappé. La convocatoria de José Mourinho para enfrentarse a la Real Sociedad, jornada número 1, trasladada para jugarse como si fuera una jornada número 2. Barcelona también hará lo propio ante el Athletic Club debido a las convocatorias del último Mundial. Así que Mourinho gira convocatoria y está listo para su segundo duelo liguero al mando del Real Madrid.
0: Y es la convocatoria esperada, ¿no? No tenemos sorpresas, doctor, mayores sorpresas, y vaya si no tiene fondo de armario Mourinho para poder competir en esos partidos.
2: Ya va tomando forma la formación del conjunto del Real Madrid. Tchouaméni era la única noticia que ya lo platicamos hace un momento con Javi, pues el mismo Mourinho dijo que prefiere darle unos días de descanso porque no es lo mismo una lesión al inicio de la temporada que sobre el final de la misma. Lo siente todavía con mucho sobrecargo, así es que, y también dando a entender que hay mucha confianza en cómo va ganando minutos y confianza para el técnico portugués Jude Bellingham, quien aparentemente ha regresado bien después de la participación que le llevó a Inglaterra a ganar el tercer lugar en la pasada Copa del Mundo, y un jugador que va a ser importante en el medio terreno de juego, más la combinación que puede ir haciendo ahí con Bernardo Silva, que poco a poco también se va haciendo espacio en la media del Real Madrid.
0: Perfecto, vamos a la pausa. Cuando regresemos, la Red Ciudadana, le pongo a su disposición el 58-58-1061, es el WhatsApp de la red. Regresamos desde el centro de mando de Metra, así como usted lo escucha. Vamos a venir a preguntar, a cuestionar, a ver qué es lo que está ocurriendo. Una realidad en un lugar donde creo pocas personas han tenido acceso a esto, ¿no? Muchas cámaras, drones y cámaras corporales, todo lo vamos a utilizar a nuestro favor para ver qué es lo que está ocurriendo en el tránsito de la ciudad. Pausa, ya venimos.

0: La educación, más que transmitir datos, debería formar integralmente al estudiante. Hoy en día, sin embargo, se observa una tendencia preocupante, la reducción de exigencias en los exámenes para que los alumnos aprueben sin esfuerzo. Como señala Nuzio Ordine en La utilidad de lo inútil, esta estrategia busca facilitar la graduación de los estudiantes sacrificando en el proceso la profundidad y el rigor del aprendizaje. Los exámenes, lejos de ser obstáculos, son oportunidades para que los jóvenes enfrenten desafíos, desarrollen disciplina, aprendan a perseverar. No exigir en el sistema educativo es una pérdida. Sin esfuerzo, no se cultiva la curiosidad ni se estimula el pensamiento crítico. Además, sin una formación cultural sólida, las personas corren el riesgo de reducirse a meros técnicos, perdiendo de vista su potencial como humanos. ¡Que vivan los exámenes! Soy el padre Juan Carlos de HablarConJesús.com para la Red 106.1.
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1: 7:02. A ver, rápidamente, Javier, platicamos de lo que está ocurriendo hasta ahora en el deporte. 5 quedamos. Vamos con la primera.
2: Vamos con la primera. Livaković, el portero croata, llegaría al Barcelona. El portero croata sería el nuevo portero del FC Barcelona para competir con Joan García por el puesto de titular. Tiene 31 años, mucha experiencia internacional, y el Barça pagaría entre 2 a 4 millones de euros al Fenerbahçe turco.
1: Bueno, vámonos con la número 2. A ver, ¿cuál es la segunda a esta hora en el deporte?
2: La segunda, está ofendido Luis de la Fuente, DT de la selección española, porque San Mamés, el estadio del Athletic Club, pitó a los campeones mundiales. Es decir, una silbatina, ciertos abucheos por defender a la selección de España. Hay que tomar en cuenta que los bilbaínos, o en este caso la gente del País Vasco, pues es muy ferviente en tema político y el tema de la independencia y demás. Declaró Luis de la Fuente: siento pena, así declaro, para los silbidos contra Laporte, Nico Williams y Unai Simón.
1: Una tercera, Javi, la platicamos aquí en la red. A ver, ¿cuál es la tercera?
2: River Plate con su técnico en la cuerda floja, Eduardo Cudete. El Chacho podría tener las horas contadas si mañana no avanza en la Copa Sudamericana ante Independiente Santa Fe de Colombia. El partido de ida quedó 0-0, 6:30 en el Monumental de Núñez este próximo miércoles. River podría quedarse sin técnico.
1: Dame dos más y las pegamos. A ver, ¿cuáles son?
2: A ver, dos más. Palpitamos ya el clásico 337 del fútbol guatemalteco. El historial indica 116 triunfos de los cremas, 108 empates, 113 victorias rojas. Partido a las 7 p.m. este próximo sábado en la zona 6, por supuesto. Transmisión de la red. Y uno de estos dos equipos, oiga usted, estará en la próxima edición de la UEFA Champions League: el Sabah de Azerbaiyán o el Hapoel Beersheba de Israel. Dos equipos que nunca han jugado la fase de liga de la Champions. Se meterá hoy uno de ellos a la fase de liga. La ida la ganaron los israelitas por 2-1. Así que veremos al mediodía quién termina clasificando a la fase final de la UEFA Champions League.

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2: Son las 7 de la mañana con 5 minutos. Bueno, nos venimos a meter a la cocina. ¿Se vale decir así, no? Decía Héctor Flores el pasado martes en la Red Ciudadana de que me retaba a venir al centro de mando, al centro de operaciones de la Policía Municipal de Tránsito, de Metra. Y yo le dije que sí. Y incluso hubieron personas que me dijeron, ah, no lo vas a hacer, no vas a salir de cabina. Pues hoy me tomé dos tareas. Uno, para venir, me vine a meter a lo que yo le llamo la boca del lobo, porque me vine a meter a Boulevard Liberación. Quise probar la ruta y debo decirles que vine tarde. Qué tránsito. Pero hubo un momento donde la cosa caminó. Después vengo y me doy cuenta de lo que ocurre en muchos de los puntos. Y ya entendí el concepto de nudo. Porque resulta que si usted viene a Roosevelt, hay pedazos que están completamente libres, pero después se topan en un nudo. De ahí empiezo a ver las demás cámaras, veo cuál es el comportamiento de lo que ocurre con el tránsito en la ciudad capital. Y pues hoy nosotros le vamos a poner un reto a Héctor. Vamos a tener una móvil que se va a mover en varios puntos. Y esos puntos vamos a ver si contrastan con la información que ustedes tienen. Y así lo vamos a hacer, vamos a ver. Y si usted me apoya, también tengo algunas denuncias y yo quisiera ver si se cumple lo de los drones y lo esto de las cámaras corporales que tanto han hablado. Yo quiero verlas funcionando, a ver si es cierto de que funcionan y que de verdad se usan para medir el tránsito. Y aparte quiero preguntarle los semáforos, porque yo sé que ya han publicado de que van un alto porcentaje de completar el proyecto y he tenido mucha denuncia que la gran pregunta es cómo van a funcionar los semáforos, porque en muchos puntos las personas perciben, sienten que estos semáforos no necesariamente están apoyando, sino están complicando más el tránsito. Esos son de los temas que ahorita están surgiendo, pero yo me estoy dando cuenta de una realidad donde aquí sí ya puedo monitorear el tránsito. O sea, no me enojaría estar aquí a las 7 de la mañana viendo el tránsito. Esta realidad que estamos viendo, Héctor, ¿qué tan común es verla todas las mañanas? Donde, por ejemplo, veo algunos puntos que están libres, pero otras avenidas sumamente saturadas. ¿Esos los famosos nudos? Buenos días.
3: Muy buenos días, Guillermo, para todos los radioescuchas. Pues sí, efectivamente, la idea central de esta visita es que sus ojos vean, que la prensa vea, porque dijimos que sea lo que es. Miremos la realidad. Y me encanta que pueda haber ya esta realidad del tema de los nudos, porque ese es nuestro trabajo. Hoy en vivo vamos a ver en el momento cómo vuelan los drones, la información que generan, porque le decía que habíamos detectado 100 nudos en la ciudad. Eso lo dijimos en los programas antes.
2: Sí.
3: Y esos 100 nudos, pues estamos combatiéndolos y hay una programación semanal para ir tomando acciones. En algunos casos hemos tenido que instalar semáforo donde no hay, recalibrar un semáforo donde ya hay, porque acá nos damos cuenta desde el aire que hay un nudo. Estamos en algunos otros casos teniendo que abrir camellones donde quizás antes habían topes. Al final es toda una serie de análisis que hacemos basado en lo que observamos. Y puede usted notar una realidad que me encanta que gráficamente la pueda ver. Recuerda que dijimos que aquí la lógica del tránsito es que se acumula en aquellos lugares en donde están las fuentes de empleo, sí, donde están las instituciones. Y por eso puede ver usted cómo todos los que quieren entrar al centro histórico está acumulado, porque ahí están las instituciones de gobierno, están donde las personas van a trabajar. Y por eso, y de ahí se desprende la importancia de este reversible que hemos puesto. Y me preguntaban el otro día por el reversible de la 12 Avenida, la del Mateo Flores y la Limonada, porque eso al final nos afloja la 12 Avenida frente al templo de Santo Domingo, porque al final

0: el hecho de bajar esa cola por todo lo que viene del norte que va buscando trabajo en zona 10 nos permite ir haciendo más permeable las avenidas y las calles de la zona 1. Y aquí pues puede ver usted con muchísima claridad exactamente cuál es la realidad del flujo, lo que está fluyendo. Aquí, por ejemplo,
1: ¿cuál es esta?
0: Esta es la calzada Roosevelt y 22 avenida de la zona 11.
1: Ok.
0: Entonces, aquí puede usted ver exactamente cómo está.
1: A ver, quiero hacer una prueba, así rapidito. Sí, si no se puede, yo entiendo, pues, pero.
0: Claro.
1: La 13 calle, por ejemplo, ¿la puedo ver o esa no tiene cámaras?
0: Sí, que
1: sí tiene. A ver. Sí. Bueno, mire, hagamos una cosa. A ver, me dicen que ya estamos live. A mí no me gusta esto de estar todos formales, sentados. Lléveme allá. Voy a irme a meter. Vamos. Si usted me lo permite, me voy a meter a donde están las cámaras. Sí, se puede, ¿no?
0: Sí, no, sí, claro, se puede. Claro.
1: A ver, vamos a ir a donde están las pantallas, a ver. Y le voy a preguntar. Ah, no, si aquí nos vamos a meter de lleno. Usted me dijo que me metiera. Entonces, aquí yo me voy a meter a donde va la cosa.
0: Este es el área, la sección de control de semáforos. Aquí es donde se programan los tiempos de semáforos y si necesitamos en algún momento hacer algún ajuste, aquí se hace remotamente. Nota que este es el ingreso de la 13 calle, ¿no?
1: Ajá, sí.
0: Este es el puente del que pasa
1: del de
0: Aguilar Batres.
1: El que pasa abajo del Aguilar Batres.
0: Sí, allá al fondo tiene Sejusa y aquí está llegando a la.
1: Esta es la que yo le digo, la sexta avenida, sexta calle. No, esta no es. No, a ver, ¿dónde está? Esta es la séptima avenida de la 13 calle, ¿no?
0: Esta es séptima avenida. Y 13 calle de la zona 2.
1: Este es cuando usted sale del desnivel, ¿cierto? Sí.
0: Correcto,
1: bueno,
0: correcto.
1: A ver, cuando usted sale del desnivel, este es el famoso semáforo que hemos hablado.
0: El de la sincronización que hemos venido platicando.
1: Si este yo lo quiero modificar ahorita, ¿lo puedo modificar?
0: Lo puede modificar.
1: Sí.
0: Lo puede modificar a distancia. Ellos están generando. De hecho, note acá en el. Estamos hablando de este crucero, muchachos. La 13.
1: De séptima avenida, de 13 calle. Uh-huh. A ver, dígame, ¿cómo lo va a modificar? A ver.
2: Ahorita lo puedo pasar y puedo detener lo que viene y puedo dar salida a las avenidas. Lo puedo hacer de acá.
1: ¿Usted lo paga? Sí, a ver, quiero ver. A ver, démosle salida. Vamos a hacer el cambio en vivo.
0: Démosle un jalón a la 13 calle en este momento.
1: Sí, quiero ver. A ver, la gente que nos va a estar escuchando en la 13 calle. Démosle salida a eso que está trabado ahorita en la pasando abajo del puente, por ejemplo. Vamos a ver.
2: Pasaba todo lo que viene incorporación de 11 de la zona 11 hacia zona 12 y pasa sobre la quinta, sexta y séptima avenida.
0: Este carro amarillo va a ser nuestra marca.
1: El carro amarillo hay un carro para quienes nos están escuchando, hay un carro amarillo que en este momento va a ser una referencia, está pasando debajo del puente de del Aguilar Batres, si usted lo quiere venir ahorita. En
0: ahorita
1: este momento,
0: ya lo soltaron
1: amarillo, ya viene, empieza a fluir la 13 calle para que usted ahorita detuvo, ¿no?
0: Sí, ahorita lo detuvo.
1: Sí, a ver. Ah, pero ahorita está deteniendo. ¿Cuál?
0: Ahorita está saliendo la.
1: Ahorita está saliendo, sí. A ver, es esta, ¿no? Séptima avenida, 13 calle. Esta es la que tenemos que poner atención, ¿cierto?
0: Sí, correcto. Okay.
1: Ok, el amarillo era nuestra referencia. Seguimos esperando que el amarillo pase. Ahora, ¿qué fue lo que pasó? Hay que liberar más arriba, me imagino. Eso es donde está toda la lógica de tránsito.
0: Exactamente.
1: Ok. A ver, eso es lo que quiero entender. O sea. No es solo liberar este. ¿Cuál hay que liberar más adelante?
0: Tenemos que liberar. A ver si está acá. Quinta Avenida.
1: La quinta calle.
0: La que está arriba, la quinta calle.
1: La quinta calle. Esa es la que hay que liberar. Ah, ok. O sea, esa también tiene un impacto. Ah, ok. Bueno. Usted está viendo el amarillo, ¿no? A ver si pasa, porque.
0: Yo creo que ya pasó usted.
1: Sí. A ver. Bueno, pero la 13 calle veo que empieza a circular y era la que teníamos completamente detenida.
0: Sí, esto es justamente ahorita que él está liberando, le está dando segundos de paso a la 13 calle para hacer el jalón. Y note, mire, ve aquí la movilidad que ya tiene.
1: Ya cambió.
0: Ya tiene la 13 calle pasando bajo el puente.
1: Y ahí usted ya hizo la modificación. Ah, ok, ya está hecha la modificación.
0: Vea.
1: Ajá.
0: Ya ahí anota, sí. Cómo va.
1: Ya empezó a caminar.
0: Cómo va.
1: Me dicen en el WhatsApp, ahorita me lo dicen en el interno, me dicen, de la 13 calle que lo dejes ahí, que no lo toques. No se puede, porque también está el tránsito esperando sobre la séptima avenida y 13 calle, ¿no?
0: Sexta y cuarta.
1: Sí. Ok. Ahí viene el amarillo. Bueno, ¿qué es, por ejemplo, lo que provoca este atraso en los vehículos? Es que, por ejemplo, si usted deja toda la carga, satura el tema del desnivel. ¿Eso es eso?
0: Correcto. O sea, tenemos que esperar a que haya un espacio en el desnivel para poderle meter carga.
1: Y entonces,
0: para que todo circule.
1: Entonces, y ahí es donde se trata de evitar el tema de bloqueo de cruceros.
0: Es correcto. Estamos tratando de que no se bloqueen las.
1: Ahí viene el amarillo. Ya pasó el amarillo. Ok, esa es la referencia. Y ahorita que pase el amarillo, por ejemplo, que lo dejemos ir, ya se puede dar vía, por ejemplo, a la séptima avenida y 13 calle.
0: Correcto.
1: Que usted también lo puede controlar, ¿cierto?
2: Claro, ahorita lo va a dar salida. Ahorita lo va
1: a... Bueno, a ver, ¿ya los paró? ¿O los va a parar?
0: Ya los está deteniendo, ¿eh?
1: Ahí ya los está, ya empezó a frenar, 13 calle. Ya. Estamos viendo la cámara de la séptima avenida de 13 calle. Y ahorita detiene y ya libera la séptima avenida de 13 calle. ¿Ah? Está bien. Sí funciona entonces el control manual.
0: Sí.
1: Ah, bueno, está bien.
0: Ese es parte.
3: Y el tema es que, a ver, perdón.
1: Un segundo. A ver, ahí estamos. Entonces, así funcionan los semáforos. O sea, ustedes sí pueden controlar entonces cada semáforo de forma individual.
0: Con estos nuevos semáforos sí podemos hacer de manera, desde este centro de monitoreo, centro de control, las modificaciones que necesitemos. De hecho, cuando los vehículos de emergencia, ambulancias, están pidiendo paso y piden apoyo, así es como jalamos los vehículos de emergencia.
1: Mm. Bueno, y aquí cómo se va haciendo todo el análisis y el estudio, por ejemplo, de los tiempos del semáforo.
0: Al final, como les decíamos, todos estos semáforos tienen unos sensores que nos van haciendo el registro de los largos de colas. Uh-huh. Entonces, después de una jornada como esta, de hora pico en la mañana, hay que ir a hacer todo un análisis de qué fue lo que pasó con el largo de cola en calle y avenida, y en función de eso vamos a tomar decisiones para ir haciendo calibraciones. Aquí el ingeniero le puede explicar.
1: Ingeniero, ¿cómo está? Buenos días, bienvenido. El ingeniero es el encargado de la parte de semáforos, de toda la ingeniería de tránsito, en realidad, que se opera aquí. A ver, ingeniero, por ejemplo, ahorita, hicimos una prueba, ¿no? Pero sé que ahí, por ejemplo, tuvo una afectación la séptima avenida de la 13 calle. Sin embargo, liberó la 13 calle viniendo desde la zona 11, el sector de las Charcas y Mariscal. ¿Cómo se puede compensar en ingeniería de tránsito todo ese diseño para que, por ejemplo, sabiendo yo que aquí hay una alta carga vehicular que no termina de circular, tengo que liberar más adelante? O sea, ¿cómo se va haciendo todo ese análisis para poder ir liberando estas vías?
4: Gracias, buenos días. Pues nosotros lo que tenemos son modelos generados que, en base a los tiempos que el operador va generando de forma manual o a veces de forma automática, vamos midiendo impactos con las cámaras. Entonces, ya en base a esto, pues el operador sabe cuántos segundos de más darle a la que fue afectada, en este caso, pues la séptima avenida.
1: Claro. ¿Tienen control sobre esa cámara? Porque es una PTZ, ¿no? Sí. ¿O es un punto fijo?
4: No, tenemos control.
1: O sea, si yo quiero panear a la derecha para ver cómo está la séptima avenida,
4: sí,
1: ¿se puede?
4: Sí, ahorita se la puede. ¿Sí?
1: A ver, aquí me van a mover una de las cámaras.
4: La cámara de la séptima y tres.
1: Ah, o sea, esa es una PTZ de las, sí, que se mueven.
4: Sí,
1: que...
4: Estamos colocando en la mayoría de puntos PTZ para tener una mayor cobertura y poder ir
1: viendo
4: los impactos que tenemos tanto en calle como avenida. Por ejemplo, ahí podemos ver cómo ya está.
0: Pero si usted nota.
1: Ah, bueno, pero espérenme, ahí ya descubrimos algo. A ver, esta gente que viene, ¿de dónde vienen ellos? Ellos vienen de la Reformita. Los que vienen de la Reformita y tratan de incorporarse aquí, están haciendo un tapón aquí.
0: De hecho, es parte de una lógica que tenemos que observar. Para eso nos sirven las tomas de dron. Pero note usted que a esta hora de la mañana, estamos hablando 7:10 uh-huh. de la mañana, el paso en la de la 13 calle por el puente, justo como lo decíamos en teoría, está fluyendo.
1: Sí, eso sí.
0: Si usted nota, no hay nada detenido. Está fluyendo.
1: Ahora, lo que le está generando aquí un problema, por ejemplo, ahora que lo vemos, es que estos automóviles buscan lo que ellos consideran una ruta
0: un
1: alterna,
0: atajo.
1: Pero ese atajo nos complica toda la 13 calle. O sea, el atajo de estos pocos, ¿no? Porque eso es lo que provoca esa cola que estamos viendo, que atrasa toda la circulación de la 13 calle, porque aunque liberamos aquí, el problema es que se vienen a topar con esto, ¿no? O sea, esos análisis, ¿cómo se hacen? O sea, por ejemplo, ahorita que vimos eso, ¿qué cambios se pueden hacer? ¿Se hacen estudios? ¿Se dice, bueno, si yo tapo ahí voy a afectar demasiado al tránsito en la Reformita? ¿Cómo se hace ese análisis?
0: Eso es desde el aire, porque al final Lo que tenemos que ver es cuál es la lógica del origen de circulación de estos vehículos. Uh-huh. Tenemos que ver la cantidad de vehículos que son, si son vehículos que son residentes, por ejemplo, que salen de sus... viven ahí, pues. Y
1: sí, no hay otra forma de salir.
0: No tienen otra forma de salir. Todos esos son criterios que tenemos que utilizar para ir ordenando esta parte. De hecho, le hemos puesto mucha...
1: Resulta, mire, solo mire esa escena, mire esa escena. En la séptima avenida de la 13 calle, en este momento alguien le da paso al vehículo, pero esos segundos donde se detiene, todo eso tiene un impacto que va atrasando toda la fila, ¿cierto?
0: Pero al final, digamos, recuérdese que también ese es el sentido de los semáforos que tenemos antes de llegar a este punto, porque esos semáforos van dosificando el tráfico para que precisamente se puedan ir incorporando los que tienen necesidad más adelante.
1: Y en ese caso, Héctor, por ejemplo, un análisis no sería colocar un agente aquí para que trate de coordinar con los semáforos para que fluya de mejor manera y no provoquen eso que están provocando, por poner un ejemplo.
0: Pues mire, ahí francamente lo que necesitamos es entrar a evaluar, por ejemplo, si lo que deberíamos hacer es si la lógica de estos que están acá es atravesarse totalmente la 13 calle, digamos, que para eso tienen dos opciones semafóricas antes, si quisieran hacerlo.
1: Obligarlos a bajar al semáforo.
0: Correcto, obligarlos a bajar al semáforo para que se incorporen en esa...
1: Y quitarse ese problema.
0: Aquí quizás, tal vez dejarles un viraje continuo, pero eso es parte de lo que tendríamos...
1: Ese es el análisis.
0: Ese es el análisis que tenemos que hacer.
1: Bueno, por lo menos ya descubrimos algo, ¿vio? En la séptima calle, en la séptima avenida de 13 calles.
0: Está fluyendo.
1: No, sí, hay una fluidez.
0: No hay algo que usted diga, está totalmente detenido, me quedé, no. El tráfico está...
1: No, pero a ver, por ejemplo, cuando ustedes van aplicando estas pequeñas mejoras, ahorita empieza a caminar la 13 calle, pero cuando ustedes empiezan a aplicar estas pequeñas mejoras, ¿sí se siente la diferencia cuando han hecho las pruebas?
0: Es lo que le decía, que hemos identificado 100 nudos en la ciudad de los que estamos trabajando, porque esto requiere, digamos, cualquier modificación vial que hagamos en la calle requiere inversión en equipo, y a veces son temas menores, son cosas pequeñas.
1: Porque, por ejemplo, ahorita usted está liberando la calle porque precisamente el semáforo dio la oportunidad
0: para... esta oportunidad precisamente para que permee y que sea más fácil que se inserte estos que usted está viendo, estos vehículos que están...
1: Necio, yo mande un policía. Eso lo resolvemos. A ver, voy a ir a Tikal Futura, creo que ahí está Freddy Cifuentes. Freddy, ¿ya estás ahí?
5: Hola, Guille, sí, aquí estamos ya en Tikal Futura, ahorita estamos listos ya para empezar la salida, ¿no?
1: Bueno, a ver, midamos este tiempo, Freddy, a ver, porque nos vamos a mover así. Freddy Cifuentes, Héctor, va a salir de Tikal Futura.
0: Ajá.
1: Va a irse por toda Liberación, ¿sí?
0: De acuerdo.
1: Para tratar de medir el tiempo de lo que se hace hasta el obelisco. Esto significa...
0: Liberación.
1: No, este es Martí.
0: Perdón.
1: Pero bueno, vamos a tomar la parte de Liberación porque había visto esa parte. Freddy, tomamos tiempo. Voy a aclarar algo. Freddy va en motocicleta, pero te pido, Freddy, que vayamos en la rodadura de los vehículos, por favor, que no vayan a ir entre carriles, o sea, la velocidad del vehículo. ¿Comprendemos ahí? ¿Sí?
0: Usted nos cuenta qué estamos viendo acá.
1: Solo un segundo, Héctor. A ver, Freddy, ¿estamos?
6: Listo.
5: Estamos aquí, ya nos estamos subiendo a la unidad motorizada de PMT.
1: Va, pero nos vamos, como que fuera automóvil, ¿cierto?
5: Sí, atrás de un automóvil, y son las 7:23, en estos momentos vamos a comenzar con cronómetro en cero, tal cual ciclistas, así que ya prendemos la moto y vamos en estos momentos a enfilarnos a la calzada Roosevelt, Guillermo.
1: Bueno, partimos, Tikal Futura, medimos tiempos ahora, vamos a ver Liberación. A ver, vamos a irnos por Liberación recorriéndolo para los tiempos como simulando un automóvil, para ver los tiempos.
0: Esa es cámara
1: corporal. Porque a ver, en este momento, esa es una cámara corporal.
0: Es una cámara
1: corporal. ¿Cómo funciona
0: esta? Es una cámara corporal. De hecho, uno...
1: este es un agente de la policía.
0: Es un agente de la policía, usted está viendo el pecho de la cámara corporal del agente está viendo. En este momento está subido en el puente de
1: Tikal Futura.
0: Tikal Futura. Uh-huh. Entonces ahí puede ver hacia acá, como puede ver hacia Misco, digamos.
1: Okay.
0: Como para poder controlar exactamente.
1: A ver, dígale a la gente que se mueva viendo para Misco, si fuera tan amable.
0: Puede decirle a la gente que se dé la vuelta en este momento para que
1: vayamos
0: hacia Misco.
1: Yo voy a dar fe y legalidad de que sí se está... sí se mueve. Sí es una persona. Ah, bueno, ya hay más carga vehicular sobre la Roosevelt en este momento. Ahí está Freddy. Ahí está saliendo Freddy Cifuentes en este momento. Se mueve Freddy. A ver, salude Freddy. Freddy, saluda. 725. Freddy, ya te vimos. Ya vas en movimiento. Perfecto. Aquí empieza, esta es la mera hora pico, porque mirábamos la diferencia entre 7 de la mañana y 7:25 es una gran diferencia, a ver, la Roosevelt. En este momento, ustedes, cuando analizan el tránsito de la Roosevelt, por ejemplo, ¿cuál es la diferencia en cuanto a tiempos? Porque sí, me parece muy diferente si uno vertical futura, viniendo del occidente, estaba mucho más libre antesito de las 7 de la mañana.
0: Sí, al final es, nosotros vamos midiendo los tiempos de desplazamiento que se dan de un punto A a un punto B. Uh-huh. Y normalmente lo que nuestras alarmas se disparan cuando los vehículos pierden la velocidad, digamos, que nosotros normalmente tenemos controlado, que tienen en esos diferentes sectores. Uh-huh. De hecho, si usted nota, lo nuestro es que vaya circulando. Ahorita que Freddy está haciendo el recorrido, le trasladará en vivo exactamente qué está pasando, pero nuestro control ahorita nos dice que el flujo está avanzando, no se ha detenido, gracias a Dios no tenemos obstáculos.
1: ¿Cuál es la hora más crítica que ustedes han identificado?
0: En este momento, digamos, habiendo observado ya el tránsito toda la semana pasada y ahora, la mañana sigue siendo más crítica que la tarde, ¿se recuerda que lo se lo
1: había? Sí, sí, sí.
0: Y dentro de la mañana, lo más crítico, por increíble que parezca, hasta las 6 de la mañana. Porque a las 6 de la mañana está convergiendo mucha gente. De hecho, ayer tuvimos un fenómeno, es que vea, el tráfico incluso está influenciado por cosas que ni pasan en la ciudad.
1: No, ayer no había tránsito porque no estaba entrando la carga vehicular del sur. No,
0: pero le voy a cuento qué fue lo que pasó.
1: A ver.
0: Al final, la gente, por el problema de la manifestación que hubo del lado del sur, lo que hizo fue agarrar la RN-14, irse por la antigua y entrar. Ayer tuve 14,000 carros más entrando por Occidente, que era carga del sur.
1: O sea, usted tuvo una saturación ayer en la Interamericana.
0: Sobre saturación sobre la Roosevelt. Ah, okay. O sea, digamos, aquí no, los carros circulan. Y al final eso me generó un impacto que no tenía. ¿Qué estamos viendo aquí?
1: Esto es drone.
0: Sobre la Roosevelt.
1: Ok, esto es drone ahorita.
0: Esto es drone.
1: Estamos viendo un drone. Estamos viendo que el tránsito circula de buena manera antes del italiano. Vamos pasando por una cadena famosa de pollo frito de KFC que queda ahí. Nos vamos a acercar a la cercanía del puente que conecta Roosevelt con Periférico. En este momento el sobrevuelo nos está llevando por toda la Roosevelt y vamos a acercarnos, por ejemplo, al Pizza Hut que está ahí también en la Roosevelt. Ahí estamos sobrevolando. Adelante, como referencia, hay dos restaurantes de pollo brujo, pollo campero. Y seguimos volando sobre estos restaurantes. En este momento ya empezamos a ver cómo la carga vehicular es mayor, ya empezamos a ver cómo disminuye cierta velocidad los vehículos y nos acercamos al italiano, es esto, ¿no? ¿Aquí ya estamos dónde?
6: Aquí ya estamos a llegar a la Autotlán, Colonia Autotlán, zona 11, vamos ahorita.
0: Vamos a McDonald's.
1: Ahí está. Ok, a ver. Ya llegamos al sector de McDonald's. A ver, ahí empieza la mayor carga vehicular, ¿no? Ahí empieza a cambiar cómo el tránsito se va acumulando.
0: Se quieren subir a Periférico.
1: Ah, la incorporación de Periférico.
0: Ese es porque la gente va buscando la 13 calle que acabamos de monitorear.
1: Ah, ok.
0: Entonces, ahí lo noté.
1: Ahí está.
0: Noté cómo los que van en Periférico Sur.
1: Y eso complica, por lo menos dos carriles, ¿no?
0: Correcto. Entonces, sí. Eso es lo que.
1: Y ahí está la acumulación vehicular del periférico.
0: Periférico, correcto. Y aquí va, pero note, pasando esto, cómo ya el tráfico sigue.
1: Vuelve a fluir.
0: Sobre la Roosevelt, vea.
1: Y aquí también hay un tema, ¿no? Aquí es la parada famosa de estos buses, que esta también complica muchas veces el tránsito sobre la Roosevelt.
6: Sí, pero como vemos en este momento, digamos, de la gente que está tratando de tomar Periférico Sur, se hace el espacio, porque es un punto de fricción, y vemos el espacio hasta Tikal Futura, donde vimos que volvía a empezarse a congestionar. Es decir, tenemos espacios, pero esta toma de decisión de los conductores es la que nos genera fricción para entretenernos todo esto que viene del occidente, ¿verdad? Entonces, hasta aquí tenemos suficiente espacio todavía de circulación.
0: Tikal Futura y alrededores, note usted que está Está bastante bien.
1: Sí, ahora es precisamente, y ya cuando llega Tikal Futura vuelve a empezar.
0: Aquí está otra la cámara corporal del, ¿no? Del...
1: ¿Qué provoca esta parte del tránsito en? Porque ahí por ejemplo, se ha vuelto a liberar la parte antes de Tikal Futura porque el tránsito está acumulándose adelante quienes buscan incorporarse en el periférico.
6: Sí. Digamos, aquí esta parte que vemos acá es el espacio que se genera del puente de Periférico Roosevelt hacia Tikal Futura. Luego de Tikal Futura tenemos otra vez saturación buscando la conexión hacia los puentes gemelos del Trevo, ¿verdad? Que es donde ya la gente empieza a tomar nuevas rutas, que ya puede tomar Zona 3 o tomar Aguilar Batres o continuar sobre el Boulevard Liberación. Pero vemos cómo en cuestión de un par de minutos cambia la condición, ¿verdad? Veíamos cuando Freddy inició su recorrido que estaba saturado el pedazo. Ahorita vemos que ya vuelve a tener un efecto, que digamos que hay como si la movilidad nos genera ese efecto donde en algún momento encontramos detenido, luego avanza y se libera y vuelve a cargarse conforme la carga vehicular se va desplazando.
1: Bueno, ya voy entendiendo más cómo es la administración del tránsito.
0: Y aquí, digamos, importante resaltar lo siguiente. Efectivamente, lo nuestro es esto todos los días. Y usted con sus ojos es testigo que el tráfico, de alguna manera, se está movilizando y estamos logrando que la gente llegue a su destino. No quizás en los tiempos que teníamos antes de los trabajos que tenemos, pero como decíamos el otro día, tampoco son los extremos, tampoco es que el tráfico esté colapsado, eso no es cierto. Al final está funcionando con una cierta afectación, sus ojos lo pueden ver, pero en realidad está circulando. Hay tiempos y puntos específicos de demora.
1: Ahora, lo que yo veo es que hay ciertos puntos que son muy comunes, que ya los conocemos, que son los que presentan fuerte carga vehicular con otros puntos que tienen buena movilidad. Y lo que me llama la atención es que en todos los que he visto encuentro algún punto que complica otra de las vías. Por ejemplo, vimos 13 Calle.
0: Este es el nuevo reversible de 13 Calle. Aquí estamos sacando a la gente de la Novena Avenida, mire.
1: ¿Y ahí a dónde?
0: Allá viene del CUM y va a dar la 13 Calle.
1: Ah.
0: Allá al fondo está el Aguilar Batres.
1: Ah, ok.
0: Allá al fondo está el Aguilar Batres. Entonces, de hecho, estamos metiendo ya a la gente en el reversible para que tenga todavía más posibilidad de conectar. Porque efectivamente, aquí el pedido que hicimos de que no pase por el trébol.
1: Sí.
0: Mucha gente ya lo está tomando. Y de hecho está agarrando, justamente saliendo aquí, o en la Novena, o en la 16, que es la Caragamanchel. Y note cómo está puesto ya aquí el reversible, que es lo que estamos tratando de evacuar, digamos, en este punto.
1: Ok, a ver, este es el nuevo reversible del incienso, ¿no?
0: Sí.
1: ¿Cómo les ha funcionado ese reversible?
0: Pues miren, en este momento, si usted nota en la rodadura principal, en algún momento antes se nos quedaba detenido en algún punto de la mañana, digamos, muy, y ahora tiene una velocidad, aunque está cargado, porque todo el mundo va para la zona 1, note cómo la rodadura principal entra mejor, me refiero los que entran por la Novena Calle, que eso digamos es lo normal, y ahora por la Octava Calle, el estar quitándole más o menos 3,000 vehículos a la rodadura principal hace que todo mundo entre y digamos y mejore sus tiempos.
1: Ahora, ¿qué está pasando, por ejemplo, Trébol de Vista Hermosa? Porque ahí teníamos un efecto próceres. A ver, ¿qué está pasando en esa parte? Porque Trébol de Vista Hermosa. A ver, para poder entender. Porque Trébol de Vista Hermosa.
6: Sí, en este punto de visión que tenemos, como vemos, la cámara que está en la parte superior es a la altura del kilómetro 10. Ahí vemos cómo hay movilidad viniendo hacia la ciudad y lo que va vacío es lo que sale hacia Carretera Salvador. Vemos acá la cámara que está abajo, esto es el trébol de Vista Hermosa. Aquí hay una separación con los que van en el lado derecho, que siguen hacia Vista Hermosa, y lo que está con una movilidad más lenta es lo que va hacia el Boulevard Los Próceres. Y aquí esta incorporación, aquí lo que tenemos es que para poder bajar hasta el paso, al siguiente paso de nivel, que es nuestro distribuidor, ahí tenemos, digamos, que una continuidad únicamente de dos carriles con una incorporación en los pasos a nivel. Entonces esto nos hace un poco más lento, que era lo mismo que veíamos en la 13, donde hay una incorporación de vehículos, esto genera que el tráfico se haga un poco más pausado. Sin embargo, podemos ver cómo mantiene la movilidad, ¿verdad? No es una velocidad alta, pero es constante, lo cual luego nos permite ya distribuirlo aquí, en el Boulevard Los
0: Próceres. Aquí tiene ya Próceres.
6: Así está ahorita.
1: Pero Próceres está libre.
0: Exactamente. Es porque se hace un estrangulamiento frente a zona Pradera. Porque es zona Pradera, justo al llegar ahí, usted viene bajando de casi tres carriles, dos carriles y medio, digamos, y ahí se angosta. Y es ese estrangulamiento es lo que provoca que tengamos ese efecto sobre el ese rebote.
1: Sí, porque cuando veo Próceres la historia es totalmente diferente.
0: Sí, aquí en Boulevard Los Próceres ve que el tráfico
1: está. Porque el tránsito está atrás.
0: Está
1: acumulado.
0: Acumulado, está, ahí hay un...
1: ¿Qué se puede hacer para empezar a romper estos nudos?
0: De hecho, para ese punto específicamente estamos pensando un reversible. Traernos en reversible desde ahí desde el trébol de Vistahermosa, adelante del trébol de Vistahermosa, llegando a lo que antes era USAID, y empezar y traerlo para venir a sacarlo a esta área donde ya está vacío.
1: Donde hay tres carriles.
0: Y donde hay tres carriles.
1: Ah, pues, o sea, ¿no? en lugar de pasar de tres a dos, mantener siempre tres.
0: Mantener siempre tres para que el tema
1: funcione. Y eso ayudaría a la movilidad de carretera.
0: De hecho, sí, porque mire.
1: Es que Próceres no tiene mayor carga vehicular.
0: Próceres está vacío.
1: Pero en el trébol de Vistahermosa no puede pasar uno.
0: Pero es por ese nudo que le hablo, que se hace justo al llegar.
1: ¿Qué hace falta para, por ejemplo, habilitar esa solución?
0: Pues tenemos que hacer un análisis, porque lo que queríamos era estabilizar la parte de Boulevard Liberación. Porque, digamos, para poder hacer ese reversible que le digo, hay que venirlo a sacar adelante de la Diagonal 6. Mm. Para que tenga, digamos, que tenga sentido toda la travesía, pero queríamos ver en estos días cómo se comportaba del obelisco hacia Boulevard Liberación, para no sobresaturar, digamos.
1: Ah, porque después va a provocar una carga vehicular en los procesos que le puede colapsar hasta Boulevard Liberación.
0: Correcto.
1: Ya.
0: Por eso es que estábamos haciendo ese análisis.
1: Bueno, a ver, Freddy Cifuentes, ¿cómo vas? ¿Por dónde vas? ¿Cuánto tiempo estimamos? A ver, contame un poco desde la calle, porque estamos recorriendo también esos puntos.
7: A ver, Guillermo, llevo justamente 12 minutos y 20 segundos desde que salimos de Tikal Futura, y en estos momentos voy por el semáforo de la 12 calle, ¿no? De 14 avenida, perdón, el semáforo de la 14 avenida. Es decir, he recorrido más o menos unas 6, 7 cuadras en 13 minutos, Guillermo.
1: Bueno, perfecto. Vamos a seguir monitoreando. Freddy, me vas interrumpiendo. Voy a la pausa, Martín, cuando regresemos. Las denuncias de la audiencia, las sugerencias de la audiencia, y ya hemos conocido un poco del centro de monitoreo. La ventaja es que tenemos cámaras para lo que usted denuncia. Ah, ahí llevamos a Freddy. Freddy, aquí te estoy monitoreando. ¿No has llegado al trébol todavía?
7: No, aquí voy a llegar al famoso Eterno voy, Guillermo, al famoso Eterno voy.
1: Ok, antes del Eterno, perfecto. Bueno, cuando regresemos, vamos con las denuncias, sugerencias, lo que usted quiera a través del WhatsApp de la red. Y venimos a platicar también de la situación de los semáforos y otras cosas. Pues ya vimos que por lo menos los gadgets funcionan. Vamos a la pausa, ya regresamos con más.
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1: Continuamos aquí en la red 106.1 desde el centro de mando del tránsito de Emetra. Voy a escuchar sus denuncias, voy a darle voz a la audiencia y voy a aprovechar que estoy aquí en el centro de monitoreo. Primero, ¿cómo definen ustedes, Héctor, un buen día versus un mal día? Por ejemplo, ayer, ¿un buen día o fue un mal día? Por ejemplo, yo que usaba ayer periférico, para mí fue un buen día. Pero entendí que era porque el transporte pesado no ingresó desde el sur. Eso no es lo normal. O sea, los tiempos que ayer me hice en el periférico. Usted me decía, yo no sabía, no me lo imaginé, que Roosevelt era otra historia ayer, por ejemplo. Entonces, lo que para mí fue un buen día, para otros fue un mal día. Para ustedes en general, ¿cómo miden en estadísticas qué es un buen día y qué es un mal día para la ciudad en temas de tránsito?
0: Estamos midiendo todos los días cuánto se hace la gente de un punto A a un punto B en 16 bulevares principales y rutas secundarias, todas estas que hemos sugerido. En esos 16 puntos lo dividimos, las que están en el norte, las que están en la parte central de la ciudad y las que están al sur de la ciudad. Y hacemos una evaluación a las 6 de la mañana, a las 7 y a las 8 durante el turno AM, digamos que es el pico AM, y en la tarde lo hacemos a las 5 de la tarde, a las 6 y a las 7 de la noche. Entonces, mantenemos ese tema generado y se lo digo, si al final tenemos 16 puntos que estamos midiendo y logramos como mínimo de los 16 en 12, mantener sin deterioro los tiempos de traslado. Y cuando hablo sin deterioro me refiero a que tenemos como punto de partida los puntos que teníamos antes de los trabajos, antes de esto que pusimos. Entonces, contra eso nos medimos y podemos estar igual que esos tiempos antes de que los trabajos se dieran. Podemos estar perjudicados porque nos excedimos de ese tiempo, o podemos incluso en algunos casos hemos mejorado esos tiempos que teníamos antes. Uh-huh. Esos efectos los está dando en todas estas acciones que estamos tomando. Entonces, usted me pregunta, ¿cómo nos fue el lunes? Bueno, para eso tenemos que tener un punto de comparación. Fíjense que el jueves ya veníamos experimentando cierta mejoría, porque en los tres turnos AM, hablando solo de lo matutino, a las 6 de la mañana logramos hacer 13 recorridos de esos 16 que estuvieron sin deterioro. Eso significa que estuvimos bien. A las 8 de la mañana del jueves tuvimos 12 de 16. El viernes mejora un poco más, porque tuvimos a las 6 de la mañana 12 de 16, a las 7 de la mañana logramos tener sin deterioro 14 de 16, a las 8 de la mañana 15 de 16. O sea, el viernes fue un día excelente en términos de la parte matutina. Pero el lunes se nos complicó, porque el lunes, por ejemplo, a las 6 de la mañana tuve solo 10 de 16. Y nuestro problema fue que ese cierre, esa manifestación que hubo allá en el sur por el tema de los combustibles, entiendo lo que la gente hizo en la decisión que tomó, decir, bueno, no voy a circular por el sur, pero agarró la RN-14 para ir por la antigua y se vinieron todos por la parte de occidente. De hecho, aquí tengo en mi reporte que lo usual es que yo a esa hora, digamos en el lapso entre las 6 y las 8, esté teniendo un promedio de 23,000 vehículos, y tuve este lunes, ayer, entrando por occidente, 38,160, lo cual significa 14,000 vehículos que para que tenga una idea que son 14,000 vehículos extras circulando por ahí, es como que todos los que corrieron la 21K en esas escenas que han visto que está lleno de gente, hubieran agarrado un carro y se hubieran venido todos por Occidente. Y eso, aunque la gente no lo vio, y efectivamente los que venían del sur o usaron el periférico, como ustedes pueden decir, ah, bueno, me fue bien, yo sí le puedo decir con toda transparencia que efectivamente ayer para la parte de Occidental, todo lo que entraba por la Roosevelt y todo lo que me pasó en zona 7 estuvo complicado. Sin embargo, en la tarde el comportamiento ha sido, digamos, hemos ido progresando, y más allá de lo que yo digo, yo le decía que esto no es de publicaciones, ni de redes, ni de videos, sino es lo que está pasando, y por eso lo invité a que viniera, para que sus ojos fueran testigos de lo que está pasando, sino además es la gente que lo está experimentando. El conductor no le podemos decir una cosa que no sea lo que él sintió, y le puedo decir que en la tarde, los jueves, empezamos con una mejoría interesante, el viernes estuvimos mejor, y ayer en la tarde para regresar a su casa fue excelente, hasta el punto que le puedo decir que no tengo en la tarde, ni a las 5, ni a las 6, ni a las 7 de la noche del día de ayer, ninguno en donde haya tenido deterioro, ninguno de los 16 puntos, lo cual significa que ayer en la tarde, señor conductor que me escucha, como los que no son conductores, ayer funcionó muy bien. Así es como lo estamos midiendo, Guillermo.
1: Ok, a ver, empiezo con las con las denuncias. Y la primera es esta, Héctor. Es una denuncia que no es de hoy, la hacen oyentes a través del WhatsApp de la red, y tiene que ver con un operativo que se instala en hora pico en el sector del estadio Mateo Flores, Doroteo Güemes Flores. Y ustedes lo retiran, pero después me lo vuelven a reportar el día jueves. No estuvo dos días, lo retiraron el martes, no estuvo miércoles y jueves, pero después lo volvieron a instalar.
0: ¿Qué ocurrió?
1: ¿Por qué hubo operativo en horas pico?
0: ¿Qué ocurrió ahí? Cuando ya llega el reporte a mi escritorio, nos damos cuenta que en hora pico, efectivamente, no tenemos del tipo de operativos que busca el tema de la revisión de licencias o tarjetas de circulación. No, en hora pico no, pero resulta que ahí en las inmediaciones del puente olímpico, cerca del Mateo Flores, nos reportaron que ahí lo que teníamos es una alta concentración de taxis piratas. Y la gente lo que empezó a denunciar es que justo esos taxis piratas llegaban a tiempar, a dejar, y las denuncias que tuvimos son alrededor de los precios, la cantidad de personas que estaban metiendo los taxis piratas. Y en algunos de estos casos, porque no pasa solo en ese punto de la ciudad, sino pasa en otros que utilizan estos lugares de atiempamiento para bajarse, orinar en la calle, hacer algunas actividades que no eran correctas. Entonces, efectivamente estaban puestos en ese punto porque lo que recibimos y es lo que atendimos era una tratar de controlar estos taxis piratas. También es verdad que el día que la primera vez que hablamos, el operativo estaba puesto del lado que no era, porque estaba puesto del lado del donde está el Mateo Flores y debía haber estado del lado de la piscina olímpica, que era donde nosotros habíamos visto que era el lugar de destino, que al final nosotros solo atendimos unas denuncias que han habido, y podrán notar de este tipo de operativos, y cabalmente en la hora pico, por ejemplo, las inmediaciones del Trébol, por la Petapa, porque ahí tenemos y hacemos incluso en conjunto con la Policía Nacional Civil, cuando hemos detectado que algunos de estos taxis están asociados a algún tipo de actividades que ya son de tipo delictuoso, porque ellos están haciendo su investigación, ahí nosotros vamos como apoyo, Guillermo.
1: Okay. Lo van a seguir poniendo entonces, pero es taxis.
0: Es taxis piratas lo que estamos en ese poniéndolo, y la verdad es que no es un tema que esté permanentemente colocado, sino únicamente aleatoriamente tratando de disuadir. Y al final, pues, lo que pasa es que la gente piensa nada más en el taxi pirata como taxi pirata, pero no puede ensuciarse ciertas áreas de la ciudad porque el peatón también merece circular por ahí.
1: Pero ahora, ¿qué van a hacer? ¿Meterlo en la bahía para que no ocupe carril?
0: Para que no ocupe carril.
1: Ah, ok.
0: Eso vale. Es lo que vamos.
1: Quiero entender algo, Héctor, porque, y aprovechando que tengo al ingeniero aquí. A ver, ingeniero, ¿qué está pasando con el tema de los semáforos? Que entre los comentarios que tengo varias denuncias que dicen, me pusieron semáforo y en lugar de ayudarme solo me afectan el tránsito. Una, dos, que es lo que más escucho. El nuevo semáforo que pusieron no sirve para nada en donde lo pusieron. Y tercero, ¿qué tienen de inteligente los semáforos? Porque aquí hay más tránsito que antes. Esos son comentarios que he escuchado y que me han hecho llegar. Los estoy resumiendo, lógicamente hay puntos muy específicos y demás, pero estoy resumiendo como en grandes rasgos lo que dicen. ¿Qué está pasando con los semáforos? ¿Cómo es el proceso de instalación? ¿Y qué hay que entender en esta fase de calibración? Porque entiendo que estamos en una fase de calibración. ¿Qué tan rápido se puede hacer eso? ¿Qué están haciendo para acelerar el proceso? ¿Cómo va la implementación de los semáforos?
4: Gracias, le comento, pues al día de hoy llevamos el 76% de las intersecciones instaladas, de 511, ya tenemos 394, estamos activando hoy, justo ahorita en este momento se están activando dos en la avenida del cementerio, hemos instalado 18 intersecciones nuevas, me imagino que de por ahí vienen los comentarios, realmente lo que se están detectando son puntos alternos en donde la gente puede utilizar corredores, que uh-huh. anteriormente no los utilizaba, por ejemplo voy a la 18 avenida, de la zona 10, que es lo que me conecta la diagonal 6 con el cantón 21. Antes había que subir hasta la diagonal 6 y Próceres para poder entrar por la 20 calle. ¿Qué hicimos? Generar un corredor alterno para que la gente pueda entrar a ese sector de zona 14, descongestionando una intersección. Lo que sucede es de que el comentario va, me pusieron un semáforo en donde no había y donde posiblemente pues ya tengo que hacer cola para poder pasar, o tengo que esperar un poco más para pasar, porque estamos generando dosificadores. Uh-huh. Son dosificadores para que el tránsito vaya circulando a medida de lo posible.
1: Claro. A ver, sáqueme una duda, y no sé quién me la quiere contestar, cualquiera que me lo conteste. ¿Qué pasó con la alianza entre Waze y Policía Municipal de Tránsito? Porque me están diciendo, la app no sugiere las rutas alternas, siempre envía por las rutas principales. Y muchos usan Waze. Yo hoy lo viví, me tiró por la ruta que no me tenía que tirar, y después dije, me hubiera tirado por la Reformita, por la avenida Petapa, pero si yo no me hubiese integrado por una calle en específico, Waze no me lo sugiere. ¿Qué pasa con eso? ¿Se puede trabajar con Waze de alguna manera o no es posible y ellos operan la herramienta por otra forma?
0: De hecho, nosotros tenemos esa alianza de Waze for Cities, se llama la forma como las ciudades se unen con esta plataforma. Y de hecho, nosotros estamos manejando por este tema del tránsito una mesa. Y en esa mesa lo que se decidió fue empezar, desde que empezamos la planificación, se les empezó a trasladar a ellos los mapas, aquellos que hicimos con la ruta secundaria. Sí. Entonces ellos empiezan a programarlas. Lo que nos explicaron ya recientemente es, mire, nosotros ya estamos haciendo que el usuario pueda ver esa ruta secundaria, sin embargo, ellos no pueden, digamos, por formato, alterar bulevares principales, es decir, como ruta o como recomendación, porque nosotros lo que decíamos es si era factible que, ahora que hablamos de
1: ultra agresiva, por ejemplo, pues,
0: por ejemplo, esa parte para ellos es más difícil, digamos, por... Entiendo que debe ser algún tema de formato, programación, no lo sé. El contacto que tiene relación con ellos nos trasladaba que esa parte no es. Sin embargo, sí hemos visto que gradualmente, incluso los técnicos de ellos ya han entendido más este tema de los mapas, porque créame que es difícil comunicar esto. Y le digo porque hoy sí le puedo decir que me da la impresión, por los desafíos que hemos tenido en la 13 calle, que hoy sí, del tráfico de Occidente, el 60% sigue usando Liberación. Yo me atrevería a decir que ya estamos entre un 38 y un 40% usando la 13 calle y al periférico sur, que hoy ve usted cómo la gente lo empieza a utilizar. Esa parte, digamos, el haber dividido los flujos, porque si no, no estaría caminando. Hoy, y eso en alguna medida tiene que ver con que ya Waze está sugiriendo esa alternativa, esa ruta.
1: A ver, me voy a permitir hacer una llamada a alguien que se encuentra en la zona 16. Esta persona nos ha ayudado a monitorear el tránsito y hay un punto importante. Gustavo, ¿cómo está? Buenos días.
19: Buenos días.
1: A ver, Gustavo, usted tiene una denuncia que tiene que ver con el bulevar austriaco, el sector de Landívar. A ver, le escuchan las autoridades de Metra. A ver, dígame cuál es su denuncia Y usted nos ha apoyado ahí con el monitoreo constante. Gustavo es incluso un analista del noticiero en algunos momentos en la parte legal. Así que, Gustavo, a ver, cuénteme esa denuncia del austriaco.
19: Muchas gracias, sí. A ver, yo todos los días salgo de zona 16 y voy hasta zona 15, de zona 16 solo tengo tres rutas para salir. Es Boulevard Lourdes, que ahí se va para zona 5, o incluso llegando y dando la vuelta en 4, que miro más adelante y subir a la parte del austriaco Creala. Esa parte es imposible, porque toda la parte de arriba, toda la gente que venimos de arriba, de Lourdes, de arriba, es un montón de gente y esa parte está parada siempre. Entonces cuesta demasiado bajar. Entonces me voy por el otro lado, por la parte de Santa Rosita, Canajuyú, para ir a la parte de la embajada y subir, llegar al redondel del austriaco. Ahí, muchas veces en este bulevar, ese redondel del austriaco, muchas veces ponían un agente, y entonces él controlaba el tránsito que venía de Cayalá hacia el austriaco, el colegio austriaco, y los que veníamos de Canajuyú saliendo de zona 16 y para poder incorporarse a Cayalá, pero no lo han puesto, o el policía se esconde, o no sé. Cuando está el policía, magnífico, caminamos. Cuando no está, se tapa toda la parte de la gente que viene de Canajuyú o de la parte de arriba, y está tapado, y nos hacemos por lo menos unos 15 minutos parados y no camino, porque hay que estar esperando a ver en qué momento podemos pasar en el redondel. Y el redondel del austriaco, eso es una. Como ahí ya no podía pasar, entonces me voy a ir más lejos, para arriba. Entonces me fui hasta llegar a la parte de la montaña para entrar por la parte del Interamericano, la Landívar, en la Universidad de Landívar, y entonces te topas en esa parte, en el alrededor de la Landívar, porque ya no puedes entrar a lanzar y atravesar y salir en la calle que te va a dar a la Universidad del Valle. Entonces te vas por atrás. Al irte por atrás, entonces estás tapado. Y ahí me voy dando cuenta, al estar tapado ahí, porque son dos carriles, uno de subida y uno de bajada, tres carriles, perdón. Entonces al bajar, te das cuenta que la gente que venimos bajando se hace una sola cola hasta llegar al punto de la 19 avenida y zona 15, que es que es una cuadra antes de la del Valle. Y entonces ahí se junta la gente que viene subiendo por esa calle hacia la Landívar, por decirlo así, y los que venimos bajando, más los que vienen de Cayala. Entonces ahí mi sugerencia es que se ponga en un reversible bajando, porque así se libera toda la gente que viene y que venimos de zona 16, igual se junta con los de Chivetra Salvador. Y entonces ahí me vine hoy por ahí y estuve parado en cola, porque obviamente soy respetuoso, ni tampoco me voy a meter en el carril que viene subiendo, no me voy a meter en contra de ella, porque estoy respetuoso. Me hice otros 25 minutos parado esperando hasta llegar al punto de cola y poderme ingresar a un solo carril otra vez para bajar. Y no digamos Cayala, que no sé qué es lo que pasa, porque se da por la ruta normal de Cayala. O sea, ahí junta toda la gente que viene de carretera, de Salvador, y son el ahí. Y entonces quedamos parados y ya no podemos hacer. Y aunque sí fluye y camina, pero no se encuentra entrando en el inconsciente que hay. Estamos parados todos. No sé si pasa lo mismo que el bulevar del Chabón de Vista Hermosa, que se hacen tres carriles, se hacen dos, una cosa dicho. Es imposible. Entonces yo busco esas rutas al implorar ingresar al bulevar de la zona 15. Bueno, pues es como, o sea, me hago un trayecto de día normal, me hace 12 minutos, me hago un trayecto por lo menos de 45 a una hora, pues en un trayecto tan corto, por decirlo así. Esa es mi denuncia ayer.
1: Gracias, Gustavo. Un saludo. Las autoridades de tránsito te lo contestan al aire. Ahí les pongo un caso. A ver, Hugo.
20: Sí, ese es un tema interesante y que sabemos que tiene ese nivel de complicación, por lo mismo que ya nos exponía. Son tres únicas salidas que tiene todo ese sector y que se conectan a dos bulevares principales, los cuales ya traen una carga vehicular. Caso de la calzada de La Paz desde el área norte, carretera de Salvador, todo lo que recibimos de Las Pinolas, y que al final hay que administrarlo, que lleva un destino en común, que es la zona comercial o la zona de áreas de trabajo, zona 4, 9 y 10. Entonces hay una alta saturación sobre esas vías, lo cual, como bien decía, podría ser una buena opción para analizar el tema del reversible, pero también tomando en consideración que tenemos que ver que no genere un impacto en el sentido contrario, dado que en las horas pico de la mañana hay centros educativos en ese sector. Entonces, si nosotros lanzamos un reversible sin un análisis muy minucioso, lo que vamos a hacer es afectar a todos los lugares que están esperando que los alumnos lleguen temprano.
1: Es lo que hablábamos de cuando se habla de, por ejemplo, poner un reversible desde el trébol de Vistahermosa para incorporar a la gente a Próceres, que ese reversible no tenga un impacto en liberación y entonces trabe todo, ¿no? Esas son las decisiones que hay que hacer.
21: Ese es el caso, precisamente. Por eso es que, digamos, ahorita, a primera vista, ese nuevo reversible que le ayudaría a toda la gente de carretera de Salvador, digamos, a llegar sin mayor problema, diría yo, casi que a la iglesia de Guadalupe, la que está por el mercado, sí, sobre el bulevar Los Próceres. Yo pensaría que es un reversible que se ve bastante bien en apariencia, pero tenemos que medir si eso no nos va a generar, como les decía, un impacto entre Obelisco y Boulevard Liberación, que al final esa parte, por eso queríamos observar con mucho detenimiento cómo se iba a comportar el tráfico después de los trabajos. Ya llevamos en este momento prácticamente semana y media, ¿verdad? Dos semanas de estar viendo el comportamiento. Y bueno, con esos números es que todo el equipo técnico tenemos siempre una reunión a las 10 de la mañana después de que concluye, para que la gente se entere. Después de que concluye una jornada, de verdad, la gente quizás no lo conoce, pero sí nos enojamos, nos alegramos, como también nos causa frustración cuando un día no nos salen los tiempos como lo deseábamos, porque al final nuestro trabajo es hacer, estamos clarísimos que lo que estamos administrando es el deseo de la gente por llegar a su trabajo, a su examen, a las actividades que toca cada quien realizar. Al final, lo que hemos tratado es que este equipo tenga la sangre caliente, es decir, que no le dé lo mismo. Y por eso usted aquí ve en este centro de monitoreo todas las personas que estamos unidas en esto. Estos comentarios, como lo he dicho ya anteriormente, son muy valiosos, suman, porque al final el que lo vive todos los días tiene algunas modificaciones, déjenme confesarlo también, se han logrado hacer porque ha habido gente que nos dice, mire, ¿y qué tal si? Y le hacemos evaluar y se han implementado.
1: ¿Y qué han salido de esto?
21: Pues sí, han salido, es decir, al final toda opinión es valiosa en un tema tan complejo como el tránsito.
1: Bueno, a ver, voy cerrando. No me va a dar tiempo de atender la cantidad de denuncias que hay. Traté de resumir como los puntos más importantes. ¿Me aceptan que vuelva a venir?
21: Claro.
1: Porque es que aquí es otra cosa, a ver. O sea, aquí lo que me gustaría incluso, el ejercicio de ir comparando lo que la gente me cuenta en el WhatsApp, eso es lo que nosotros vemos, y tratar de explicar dónde está el nudo que complica a la gente. Porque eso creo que es, o sea, por ejemplo, hoy entendí que parte de la Roosevelt se ve afectada por las personas que buscan incorporarse, por ejemplo, al periférico.
21: Correcto.
1: Hoy entendí que Próceres puede tener mayor carga, absorbiendo mayor carga, pero el problema que en este momento estamos teniendo es el zona pradera. Y así ir comprendiendo los nudos para que todos lo sepamos y también trabajar en conjunto para ver qué se puede hacer, porque eso se trata, ¿no? Y creo que ahí cambia toda la historia. Pero viéndolo aquí, la cosa cambia. En la cabina no es a pie de guerra. Yo, si usted me lo permite.
21: Yo al final por eso le planteaba el reto, porque la idea es decir las cosas tal cual son. Al final tenemos una realidad que aquí está, nosotros la estamos controlando entre cámaras, y yo le aseguro que mientras estemos dirigiendo este equipo,
0: todos los que están acá han dejado su vida aquí. Por lo menos le digo que tengo gente con experiencia, los que menos tienen tendrán 15 años de experiencia, pero al final estamos combinando esas capacidades con tecnología, que es la era tecnológica la que hoy estamos inaugurando. Hoy usted pudo ver, cuando usted dijo, miren, quiero saber si es cierto, si esa cámara es corporal o no, denle la instrucción a la gente que se dé la vuelta, y usted pudo ver.
1: Sí, no, por eso le digo.
0: De un lado a otro.
1: A ver, le puedo decir a la gente hoy, los gadgets funcionan. O sea, sí funcionan los drones.
0: Que el dron ponga.
1: Sí funcionan las cámaras, sí funcionan los PTZs. O sea, lo estoy viendo. Yo lo que creo es que esto hay que llevarlo más allá. Y ese llevarlo más allá es entender dónde están esos nudos. Porque a mí lo que más me ha llamado la atención el día de hoy es que si usted pasa la incorporación de periférico, hay un espacio que todavía soporta más carga vehicular. Si usted pasa zona pradera, hay un espacio que soporta más carga vehicular. Y así voy viendo cómo hay espacios que soportan más carga vehicular. Y mire, como usted dice, entre idea e idea, pues algo sale. Y la idea es, para ustedes, lograr recibir estas sugerencias y para nosotros no quitar el dedo en la llaga. Porque también debo aceptar nuestros errores. Y nuestros errores siempre ha sido que a veces tomamos la noticia y la soltamos cuando hay una más grande. Y digo todos los medios. Nosotros no queremos cometer ese error. Y por eso a usted le hemos insistido martes con martes de que el dedo siga puesto en la llaga hasta que se arregle el problema. Sé que el problema quizás nunca se arregle, porque ayer yo probé lo que sería tener una radial para no tener que sufrir lo del transporte pesado pasando por la ciudad. Entonces, en el corto plazo no, pero en lo que se pueda ayudar a la gente y que ellos nos sirvan como nuestros ojos, creo que a ustedes les sirve. Y a nosotros también nos sirve ayudar a la gente. Se la dejo ahí, pero
0: encantado de tenerlo por acá. Y sigamos adelante.
1: Si usted me lo acepta, yo voy a venir a meter. Pero ¿sabe qué? Le voy a hacer una propuesta. En la siguiente que hagamos, yo me vengo aquí y le dedicamos el 100% del tiempo a las denuncias de las personas. El 100%.
0: De acuerdo.
1: Contra cámaras, contra drones y contra las cámaras de los
0: corporales.
1: Agentes, los corporales. Y vamos viendo, y vamos diciendo, bueno, tal punto. Es el problema, es tal cosa. ¿Para qué se puede hacer ahí? No, mire, en resumen, no se puede.

0: estaba viendo un video de un dron. Sí. ¿Está subutilizado el puente del Eterno? ¿O qué es lo que está pasando con el Eterno?
1: Mira, ahí en el puente del Eterno lo que estamos ahorita es en una fase de acomodo, porque pues obviamente es algo nuevo. Y como nuevo que es, hay mucha gente que estamos viendo que está queriendo pasar de zona 11 a un ámbito de zona 7, que es un mundo desconocido para las personas que están ahí. Y entonces le decía que ahí, digamos, nosotros qué ilusión nos daría que no todo el mundo buscara la Plaza Mariachis si finalmente su destino es zona 1. Nos convendría más que agarrar a la Quinta Avenida de la zona 7.
0: Al tope para el bulevar que está enfrente de la entrada del relleno sanitario.
1: Que de ahí llegaran al cementerio, porque entonces ahí dividimos. Y que sí sigan usando Plaza Mariachis, pero únicamente aquellos que van vía zona 8 a zona 9, zona 10. Eso sería lo óptimo, pero la gente todavía no lo ha aprendido porque es algo nuevo. Hoy justamente pedí que fueran a revisar en motocicleta la rotulación para ver si ayudamos con algún signo visual adicional que le ayude a la gente a orientarse. En eso estamos ahorita.
0: Yo creo que también es un tema de seguridad, si usted me lo permite. Yo, eso es una ruta que he probado. Landívar, uno sabe que en algunas ocasiones se ha catalogado incluso como un sector, no creo llegando a zona roja, pero sí no un sector tan agradable en temas de seguridad, y siempre ha habido una mala percepción de pasar frente al relleno sanitario. Sin embargo, yo no sabía, porque no lo había utilizado, que es una vía bastante amplia.
1: Sí, exacto.
0: No es un carril pequeño.
1: No, es una vía amplia. Y sí tiene, de hecho hemos ido a hacer operativos, hemos ido a hablar con la gente de los camiones para que la vía esté expedita, hemos quitado carros que están detrás.
0: Pero sí hace falta señalamiento.
1: Entonces, digamos, tenemos que señalizar ahí, digamos.
0: Y ¿sabe qué? Una sugerencia para los semáforos, si me lo permite. En la mañana, cuando uno viene del sector del relleno sanitario, de la Landívar y de todo ese sector, los semáforos que traen la carga vehicular, que por la tarde son más importantes, que vienen desde la zona 8 Bolívar y se incorporan hacia la avenida del cementerio, por la mañana no traen carga vehicular. Y quitan algunos segundos que quizás si fueran dos ciclos, meter al tránsito que viene desde Plaza Mariachis versus lo que uno toma desde el Eterno, por ejemplo. Sí que lo estamos viendo, por eso le digo, ahí hay mayor fluidez. Pero si se pudiera todavía darle más tiempo a quienes se incorporan desde la Landívar, viniendo hacia la avenida del cementerio, saliendo del relleno sanitario en esa calle, yo creo que ustedes ganarían mucho.
2: Vamos a evaluarlo. De hecho, en la 30 calle se instalaron dos semáforos que anteriormente no existían.
0: Sí,
2: para dar esa movilidad y esa atracción de que la gente utilice ese bulevar enfrente del relleno y que pueda salir de forma segura a la cuarta avenida, y es enfilarse para la avenida del cementerio.
0: Bueno, ahí le dejo la sugerencia. 8:09. Gracias por la invitación, Héctor. Y oiga, me lo voy a venir a meter más seguido. O sea que ahí en la Red Ciudadana, aquí vamos a estar metiditos. Siguiente programa que hagamos desde aquí, se los avisamos con tiempo a la audiencia para que ustedes nos vayan mandando su denuncia. Vamos a buscar una forma más ordenada de tener todas las denuncias que ustedes tengan para poderlos atender mejor a toda nuestra audiencia. Son las 8:09 desde el centro de monitoreo, centro de mando de la Policía Municipal de Tránsito. Antes de hacer la pausa, no me puedo quedar sin esto. Freddy Cifuentes, ¿por dónde vas? Porque ya terminamos, ¿ya llegaste o no?
3: No, a ver, para contextualizar a la audiencia, cuando arrancamos esto, puse Waze, ajá, y me marcaba que 40 minutos desde Tikal Futura, que era donde estábamos, 40 exactos, Tikal Futura hasta el autohotel, donde ya se está pues desfogando todo el tránsito, ¿no?
0: Sí.
3: En estos momentos llevo 46 minutos desde ese reporte, desde que arrancamos esta travesía, y justamente en estos momentos estoy abajo de los puentes gemelos del Trébol, justo en estos momentos, o sea, 46 minutos y todavía no he llegado hasta ni siquiera los bomberos de aquí de la zona del Trébol, ¿no?
0: 46 minutos, Héctor, lleva Freddy, va por los puentes gemelos del Trébol. O sea, es un tramo de Tikal Futura. Desde Tikal Futura a los puentes gemelos. No, él usó la normal. Él usó la normal. De Tikal Futura a recto. O sea, 46 minutos. ¿Se puede hacer algo en ese punto o ya evaluaron y no hay posibilidad de reversible ni nada? Ahí está Freddy, ya lo tenemos. Ahí te estoy viendo, Freddy, que estás pasando abajo de los puentes gemelos. Sí.

0: Buenísimo, ahí me saluda. Perfecto, te tengo en cámara. Así sirven las cámaras. Oiga, de verdad, qué desperdicio esto para seguridad. Está genial, aquí captura uno cualquiera. O sea, ¿nunca lo han hablado con la policía?
1: Hacen uso de esta información, sí.
0: No, pero está espectacular. O sea, yo le dije a Freddy y lo agarraron. Ya lo tengo en los puentes gemelos. Bueno, no, sí, esto está muy bueno para seguridad.
1: Hay una buena noticia. ¿Se acuerda que platicamos hace 8 días?
0: Sí.
1: Que teníamos la posibilidad, que estaba detenido por IDAE, hacer un tercer carril ahí al pie del IX.
0: Y eso estaba viendo, hay un lugar donde se puede trabajar. Pues
1: nos dieron ayer ya la posibilidad, como que sí ven el trámite positivo. Y entonces en estos días estamos por tratar de ver cuándo intervenimos ya para ganar ese carril adicional en dirección al obelisco.
0: Eso regresaría a los tres carriles.
1: Eso regresaría a tres carriles. Y eso nos...
0: Eso es el mejor alivio.
1: Importante.
0: Ok, perfecto. Bueno, ahí está la solución entonces. 8:12, pausa. Ya regresamos con más.
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En la red. Continuamos aquí en la red 106.1. Gracias por estar en nuestra sintonía. Bueno, seguimos desde el centro de monitoreo de Metra. Yo, hasta que no llegue Freddy, no me voy a quitar de aquí. Freddy, ¿me escuchas? Bueno, ya voy a estar con Freddy ahí. La respuesta es terminar la ruta, la pregunta que me haces, porque Freddy me preguntaba si seguía, y yo le digo, seguí. Vamos a ver realmente cuánto es el tiempo que hay en este momento de circulación en esta ruta. Y esperemos que llegue la mejora con esa habilitación de ese tercer carril y que ahora está en manos del IDAE, todo eso, ¿no? 8:15. Continuamos aquí en la red 106.1. Gracias por estar en nuestra sintonía. Hoy ha sido un día diferente. Quisimos venir a monitorear todo, a meternos al corazón de donde se administra, para tratar de entender cómo está funcionando todo este monitoreo, ¿no? Son las 8:15. Vamos a hacer una nueva pausa. Martín, recuperamos señal y estamos de nuevo en directo.

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0: con 18 minutos. Continuamos aquí en la red 106.1. Gracias por estar en nuestra sintonía en este martes 25 de agosto. Vamos con más voces de protagonistas esta mañana. Tenemos que platicar de varios temas que se han ido desarrollando en las últimas horas y que tienen que ver con varios frentes informativos. Entre esto, lo que está ocurriendo con el Congreso de la República y la agenda legislativa, que ha tenido, pues, ha dado mucho de qué hablar. Por el tema también de lo que está ocurriendo ahora en el Congreso con los acuerdos que no se logran, ¿no? Y que ahora nos va a llevar a platicar precisamente de lo que ha sido en las últimas horas todo un escenario donde la nota destacada definitivamente pasa siendo de que los acuerdos que se logran no son sobre leyes de gran calaje en el Congreso de la República. En este momento lo que se está logrando es una agenda consensuada de puntos varios que no necesariamente pasan a ser grandes temas de país. Los siguientes grandes temas que vendrán en el Congreso de la República será la elección del Contralor General de Cuentas y también el tema de presupuesto general de ingresos y egresos de la nación, que me parece será uno de los puntos más importantes. Pero dentro de todo, también cabe resaltar está el escenario del presidente del Congreso, Luis Contreras, que incluso se ha referido al tema de lo que está ocurriendo en este momento con la reunión que ha sostenido con instancia de jefes de bloque con jubilados y pensionados del ICSS. Y esto es lo que ha dicho el presidente del Congreso cuando ha sido consultado con respecto al tema.
1: El tema es que hay dos comisiones que tienen los dictámenes, es finanzas y trabajo. Mientras no existe un dictamen, el Pleno no puede continuar con el trámite.
2: ¿Se insta a las comisiones a sacar?
1: Se insta a las comisiones a que por favor dictamen favorable o desfavorable, como quieran, pero dictaminen. Ellos tienen 45 días legales para poder dictaminar y no lo han hecho hasta la fecha. Cuídense mucho.
0: Era lo que refería el presidente del Congreso. Y para ampliar con respecto a los acuerdos alcanzados en jefes de bloque y para ampliarnos también de lo que se espera ocurra en el Congreso, agradezco el atender la comunicación de la red 106.1 al presidente del Congreso de la República, el diputado Luis Contreras. Diputado, bienvenido, buenos días.
3: Bendiciones, Guillermo, ¿qué tal estás?
0: Gracias por acompañarnos. Bueno, a ver, diputado Contreras, tengo una duda muy puntual para esta Bien. Semana. ¿Qué tanto peso tienen leyes, y yo digo de gran calaje, relevantes, muy pesadas, que se puedan hablar en el Congreso de la República? ¿O lo que se ha consensuado es un tema que ha logrado usted con algunos jefes de bloque que son, no sé si de menos peso, por lo menos que generan menos polémica y polarización, ¿no?
3: Sí, ahí estamos con ellos, pero no son de menos que eso. Jefe bloque es jefe bloque, tiene un voto igual que el que tiene el mayoritario. Uh-huh. Tiene menos diputados en el Congreso, pero en la instancia jefe de bloque es un voto. Y esto
0: claro.
3: Es
0: Dios. A ver, mire, en este momento, presidente, ¿cómo ve el escenario de cara a lo que viene? El tema de presupuesto, el tema de lo que en este momento se va a empezar a discutir el Contralor General de Cuentas. ¿Cómo ve todo ese escenario, presidente?
3: Bueno, el tema del Contralor de Cuentas es un tema que está ausente el Congreso ahorita. Hoy de la Comisión de Postulación está trabajando en una lista y hasta que no venga listado, nosotros no tenemos mucho que decir en ese proceso. Después elegiremos a uno de los seis que nos traigan y asunto concluido. La agenda, tenemos una iniciativa que es la 6708, que la mandó la Corte Suprema de Justicia, que intenta reforma al decreto número 5192 del Congreso de la República, Código Procesal Penal, fue presentada por la Corte Suprema de Justicia y ya le dimos dictamen, salió del sector justicia y para agilizar el trámite la vamos a conocer en primer debate mañana. Esta iniciativa trata del tema de casación. Viene el magistrado René Girón a hablar de ellas y los diputados están seguros de que deberíamos de impulsarla y mañana hoy se conoce en primer debate. Y así la vamos a ir agendando hasta que sea un decreto.
0: Claro.
3: Por este lado, luego tenemos una iniciativa muy importante, la 6745. Esta iniciativa dispone exonerar del impuesto al valor agregado IVA a la porción de las primas correspondientes a seguros de vida. Me explico. Aquí no hay una costumbre muy alta de comprar seguros de vida. En todo lo que quiere esta iniciativa, hay unos seguros que se vuelven seguro de vida y ahorro. Todo lo que intenta el Congreso es que la parte del ahorro no sea gravado por ningún impuesto. Te compra una póliza que le cubre su vida y además de eso se convierte en una póliza de ahorros. Y usted lo puede retirar en cualquier momento y seguir teniendo su seguro de vida. Esa ley va a conocerse en primer debate hoy también. Tenemos mucha ilusión que esto se vuelva una ley y que el guatemalteco entienda que tiene que tener, como nos digo entender, ¿no? Que comprenda que tiene que tener algún tipo de seguro de vida para y cuando le pase algo no quede tan desamparado los deudos que deja atrás.
0: Claro. Presidente, a ver, el tema de los combustibles, en eso sí no hay acuerdo para nada, ¿no?
3: Pues mire, el tema de los combustibles, yo vi al presidente.
0: Sí, cabal, por eso se lo preguntaba.
3: Sí, dice que él tiene el dinero para los combustibles. Es un tema que si llega al Congreso se va a aprobar. Pero acuérdese que esta iniciativa está en la Comisión de Energía y Minas. Y como no tiene dictamen todavía, no la agendamos. Esa solo se puede traer por medio de una moción privilegiada de algún diputado. Con 107 votos la traemos al pleno y la discutimos. Lo triste es que el diésel va rondando. Si ahorita les damos 10, queden 40, creo.
0: Sí, entonces.
3: Ese es el problema, ¿verdad? Que siguen para arriba. Y aunque nosotros otorguemos un subsidio, pues el golpe del pago del diésel es extremadamente. Nunca lo había visto en mi vida.
0: No.
3: Lo más alto que lo había visto era 36 en tiempo del Che, creo que me llegó 36. Por unos 15 días ya nos moríamos.
0: No, 45 el diésel es algo que nunca habíamos visto, ¿no?
3: Nunca habíamos visto y sigue subiendo. El problema que no entiendo y que me causa mucha cólera es que creo que el galón, el tonel anda en $80.
0: En 81 hoy.
3: No hace sentido, me imagínese, cuando estuvo 81 antes de la guerra del Golfo, nosotros andábamos pagando como unos 30 por el diésel, si no, corríjame si estoy equivocado.
0: No. Entonces, ¿sabe qué me llama la atención? Que el RVOB anda en 323, 321, que son gasolinas reformuladas. Yo sé que no es el indicador del diésel, pero ¿sabe qué, presidente? Se lo he preguntado a muchas personas y nadie me sabe definir, incluso dentro del propio MEM, desde el Ministerio de Energía y Minas, ¿qué indicador usamos todos para medirnos con la misma vara?
3: Así es. Ese es el tema más serio. Yo no voy a criticar al Ministerio porque no son sus problemas. Yo pienso que alguien debía sentar a estos importadores y exigirles que nos digan cómo nos cobran, pues, porque no puede ser que el barril esté en 81 y que el galón de diésel ande en 45, 46 quetzales. Es que no hace sentido. Pero nosotros, cualquier subsidio que llegue al Congreso, creo que hay votos para pasarlos. Porque entendemos que la situación del país está muy dura.
0: El presidente dijo que esto está en manos del Congreso, pero usted ya me lo está aclarando. O sea, está en manos de una comisión, ¿cierto?
3: Exacto. Y usted, más que nadie, o sea, el conocimiento que usted tiene del Congreso, usted sabe que al estar en una comisión, la comisión tiene que emitir el dictamen favorable y sería entre lecturas, o lo exoneramos o lo eximimos de dictamen. Si alguien quiere, algún diputado lo quiere traer al pleno, lo puede traer con una moción y con 107 votos le damos vida a esa iniciativa y hacemos lo que la iniciativa dice. Esa iniciativa está, en lo que me acuerdo, por 12 quetzales para el diésel y 3 para las gasolinas. Así es lo que me acuerdo que vino.
0: Sí, que 12 ahorita bajaría a 33. Sigue siendo alto, pero no 45. Es que
3: Y esperaríamos que se queden 33 un tiempo, a Guillermo.
0: Sí.
3: Como son estos, empezaría el proceso inflacionario. Pero la población, yo sí le aconsejo a los que están en contra del subsidio, que a pesar que dicen que no le llega, yo sí sé que llega. Porque yo estaba en el interior y yo cuando eché combustible antes, cuando tenía subsidio anterior, sí me hacían el descuento en la bomba. Sí lo hacía. Sí. Y es que no hay otra manera de acomodarlas.
0: Claro.
3: Usted sabe cómo se mete todo, ¿eh? Entra con el buque, lo descarga y ahí se paga el subsidio. Entonces el subsidio, el diésel sale lo que costó en puerto para el tanque de los distribuidores y ahí se aplica el subsidio y de ahí empieza la cadena ascendente, ¿va? Ahí empieza el gasolinero, le sube el transporte y el IDP. Así funciona. Entonces, cuando llega a la gasolinera, llega lo que cuesta menos el subsidio, más el flete y otros gastos. Y eso nos
0: Presidente,
3: da el
0: ¿y usted
3: puesto.
0: puede presentar la moción privilegiada o usted como presidente no puede? Esa parte no la sé.
3: La puede presentar cualquier diputado.
0: ¿Y usted no
3: Cualquier
0: se animaría a
3: diputado.
0: presentarla?
3: Casi los presidentes no hacemos eso. Pero
0: Comprendo.
3: cualquier diputado lo puede hacer. Entonces, yo digo que alguien va a hacer algo hoy en el Pleno. Yo presiento que eso va a pasar en el Pleno. Y eso es lo más importante. Y si llega al Pleno, va a pasar. Porque los
0: Okay.
3: diputados sí, eso ni lo. Si el presidente está queriendo que le apliquemos su subsidio, si hoy llega al Pleno, se aprueba. Eso está sobre cualquier punto de la agenda. Luego el
0: Comprendo.
3: tercero debate. Sí, eso es el punto de la agenda. Si hoy pasa eso, hoy se aprueba. Yo de
0: Listo.
3: eso estoy seguro, pero no sé si tienen planes de hacerlo.
0: A ver,
3: Porque.
0: pero lo están escuchando, presidente. Varios diputados lo están escuchando. Ya les dejó usted el tip. A ver si alguien se anima a presentar la moción, ¿no?
3: Claro, es que no se puede no seguir atendiendo este tema. Y es un tema que se resuelva en el Congreso, se resuelve en el Congreso en una hora. Una vez llegue, eso se acaba en un ratito. Yo, si no mal me acuerdo, no dura nada, es urgencia nacional y cuando el Congreso está de acuerdo, pasamos la ley de lavado que tenía ciento, no sé, 200 y pico de artículos y la pasamos en un tiempo prudencial. O sea que aquí no hay tiempo que perder. Si alguien lo emociona, seguramente se va a aprobar hoy. No sé
0: Pero
3: si lo van a hacer.
0: usted ya me da una guía, por lo menos me da una guía, porque ya me dice, bueno, si llega, lo vamos a aprobar. Y si alguien lo presenta, se puede aprobar. O sea, usted ya nos dejó el tip, ya depende de alguien que se anime, ¿no? Presidente, le quiero agradecer mucho estos minutos que nos atiende aquí en la red y esperemos a ver, como usted dice, si ojalá pasa algo en el Congreso hoy con el tema de subsidio. Gracias.
3: Mire, Guillermo, yo estuve con usted antes, estuve alguna vez en sus oficinas,
0: ¿Así?
3: disfruto platicar con usted, estoy abierto para el día que usted tenga dudas. Llámeme, yo le contesto y le digo la verdad. Bien,
0: Bueno,
3: ¿cómo están las
0: perfecto.
3: cosas?
0: Y le tomo la palabra,
3: Cuídense
0: presidente.
3: mucho.
0: Gracias por estar con nosotros.
3: Cuando usted quiera. Cuídense
0: Gracias.
3: mucho.
0: Muy amable. Bueno, el presidente del Congreso, 8:31 de la mañana. Luis Contreras, con nosotros, el presidente legislativo, ya le dejó ahí el tip a los diputados. Ya usted lo escuchaba. A ver, me llama la atención. Soltó el tip el presidente. Y el tip es alguien que lo presente hoy, que los 107 votos los tienen para el tema de los combustibles. Y creo que lo de ayer, la manifestación de ayer, ha contribuido a que el escenario de hoy sea ese. Pero ya lo escuchó usted aquí en la red, al presidente del Congreso. Lo dijo aquí, ¿no? Si alguien lo presenta, si alguien presenta la moción, parece que sí están los votos. Ya veremos si al final algo ocurre hoy en el Congreso de la República. Son las 8:32 de la mañana. Hacemos una pausa y cuando regresemos, ¿Freddy ya llegó o no llegó al obelisco? Pausa, ya regresamos.

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8: Continuamos aquí en la primera emisión de la red 106.1, en la primera de la red, son las 8 de la mañana con 34 minutos. En un día donde los martes, usted sabe que hablamos del tránsito, hemos hecho un ejercicio, y ese ejercicio nos ha llevado a que Freddy Cifuentes circule desde el área de Tikal Futura y se dirija hasta el obelisco. Ya hemos terminado el trayecto, ¿no? Freddy, a ver, ¿en cuánto tiempo se ha terminado?
9: A ver, Guillermo, arrancamos desde Tikal Futura y el trayecto yo puse justamente donde termina el embudo, que es en el autohotel, para poner en contexto a la gente. El autohotel está enfrente del paso a desnivel, que lo tira uno para la Castellana para salir al Parque de la Industria o seguir recto para el obelisco. Según la aplicación Waze, me marcaba que nos hacíamos 40 minutos desde Tikal Futura hasta el autohotel. Pues nos terminamos haciendo una hora, un minuto desde Tikal Futura hasta donde nos marcaba la aplicación, Guillermo. Si pongo desde aquí, desde donde estoy, para el obelisco, la aplicación me marca 20 minutos. 20 minutos desde que yo me subo en unidad motorizada desde el autohotel justo hasta el obelisco. 20 minutos, puede variar, puede ser un poquito más, me decía la gente, o puede ser un poquito menos, pero aproximadamente un trayecto de hora y media entre el Tikal Futura y el obelisco.
8: Bueno, ¿y dónde está el principal tapón? A ver, porque
9: mira, lo que
8: los tapones son claves, a ver.
9: Sí, donde yo hablaba con el agente y le decía, mire, realmente nos costó bastante pasar desde... A ver, el trébol se le conoce, pero desde donde está esa incorporación que uno viene de la zona 7 capitalina, que puede meterse para subir para la Roosevelt o meterse a la ciudad, desde ahí uno comienza el tapón y termina justamente donde está el viaducto. Alcancé a ver que, por ejemplo, en ese paso a desnivel que viene desde la calzada San Juan, que se incorpora al trébol, mucha gente optó mejor por caminar. Mucha gente venía subiendo ese paso a desnivel y venía caminando. Literalmente venía caminando porque les es más fácil llegar a sus destinos. Seguramente estaba muy cerca caminando, ¿no? Pero sí, ese paso del trébol, ese paso entre las calaveras, el paso a desnivel de las calaveras y meterse al trébol también es un tapón terrible, Guillermo.
8: Perfecto. Freddy, gracias. Y a la radio.
9: No, ahorita llego. Espero me tenga desayuno.
8: Ya está servido.
9: Gracias. Y
8: está muy bueno. A ver, 8 de la mañana, 37 minutos. 6-1. Vamos rápidamente a cambiar de tema y voy a presentarlo así, ¿no? Bienvenida a esta hora de la mañana a Fernando Soriano. Viceministro, gracias por estar con nosotros. Buenos días.
10: Buenos días, Guillermo. Buenos días a todos los que nos escuchan.
11: Gracias. Gracias por acompañarnos. Ya voy a actualizar la señal, pero espero me pueda entender bien. Lo que pasa es que estamos hoy, y usted seguramente ya lo escuchó, transmitiendo desde el centro de mando aquí del tránsito, de la Policía Municipal de Tránsito de Metra. A ver, Fernando, sáqueme de una duda. Ayer un bloqueo en el Pacífico, maratónico, porque empezó desde muy temprano y terminó hasta altas horas de la tarde. Y a usted lo menciona, por lo menos uno de los manifestantes, en el tema de los reguladores de velocidad. Vuelve a salir el tema de los reguladores de velocidad en escena, vuelve a salir el tema de multas, vuelve a salir todo ese tema en escena. Cuénteme un poco si estas personas han hablado con usted, quiénes son y ustedes qué acciones van a tomar desde el viceministerio, tomando en cuenta que hemos reportado en las últimas dos semanas muchos incidentes con transporte pesado. Incluso en el sur se han visto muy afectados por esto, ahora también en el norte.
10: Gracias, Guillermo, y gracias por abordar el tema. Mira, como es la forma de trabajo que hemos llevado, aplicado, implementado, es una apertura total con los transportistas de diferentes territorios, de diferentes alcances, de diferentes tipos y modalidades. Para eso es lo primero importante. Segundo, hemos sido muy claros en todos los espacios y vamos a implementar la ley. Nosotros no hacemos la ley, nosotros implementamos la ley. El mandato que tenemos es implementar la ley. En función de tu pregunta, efectivamente, nosotros hemos venido teniendo comunicaciones con uno de los manifestantes por mucho tiempo, incluso cuando plantea temas que tienen sentido, que tienen lógica en fortalecimiento de la capacitación, de la formación, de la mejora y desarrollo del sistema de transporte, sobre todo en este caso de transporte pesado, pues se apoya. Pero definitivamente también hemos sido muy claros que dejar de implementar o aplicar las normas como lo han querido hacer, como mire, hacer la vista gorda un tiempo para no aplicar las normas, eso no es correcto, no es legal, no es ético, no es lo que se debe hacer en un Estado de Derecho. En ese sentido, Guillermo, entiendo que la molestia partió por unos mensajes que recibí de un accidente en Villanueva, donde un camión, yo creo que todos vimos el impacto que tuvo, afortunadamente ese caso no tuvo desenlaces mayores a impactar a vidas humanas, a familias, pero definitivamente se evidencia una imprudencia, un mal manejo del mantenimiento de sus vehículos, ¿verdad? Porque al final, Guillermo, hay la mayor cantidad de accidentes, según estadística internacional, ¿verdad? Pero el que aplica lo nacional está basado principalmente en errores humanos. Pero definitivamente las máquinas tienen que tener mantenimiento, y si los frenos no te van, definitivamente es un tema de falta de mantenimiento de los vehículos. Así que entiendo que ese fue el caso que desató un poquito de molestia, que no se quiere que se aplique la norma, pero la norma está hecha, Guillermo, y lo que corresponde es aplicarla. Si por muchos años no se aplicó, ese es otro tema. Nuestro trabajo, nuestra obligación legal como funcionarios públicos es implementarla adecuadamente ya.
11: A ver, entonces ya se están implementando sanciones por no llevar regulador de velocidad. Eso es lo que quiero entender.
10: Es correcto, Guillermo, es correcto. No tengo que esperar todo un momento. Acá, ¿cuántas sanciones habían? Había más de 180, me acuerdo. Realmente decían ayer que estábamos como afectando el sistema. Si lo ves en número de, en relación al número de vehículos, es relativamente bajo. Hemos privilegiado el motivar a las empresas a que cumplan la norma. Pasamos de 11, de un poquito menos de 11,000 vehículos a 27,000 vehículos. Si te das cuenta, falta muchísimo aún, pero cada semana van ingresándose más empresas, más vehículos, también que se nos llaman con cosas genuinas, o miren, no están saliendo de Provial, no están saliendo de la pena de tránsito, la que están en la PNC de tránsito. Hubo una reunión con el director de Provial con tránsito, estamos trabajando en resolver todas las problemáticas, pero se nota, digamos, las empresas que efectivamente quieren comportarse y aplicar la norma. Si hay mejoras tecnologías, estamos de acuerdo, Guillermo, que incluso en su momento estuvimos en el Congreso, donde que se mejore la ley, que se implemente, se habilite a usar tecnologías más modernas, estamos totalmente de acuerdo. Pero lo que sí es verdad es que la ley está vigente y que se debe implementar, Guillermo.
11: A ver, viceministro,
8: ¿Qué pasó en los últimos días que se ha percibido? No creo que es una percepción, creo que es una realidad. Pero han habido muchos accidentes en el sur, accidentes en el norte, y cada uno parece ser más fuerte que el anterior. ¿Ustedes han detectado un patrón de, no sé, cansancio en el piloto, exceso de velocidad, consumo de alcohol? ¿Qué han visto ustedes desde el viceministerio y en general de la dirección que usted tiene a bien dirigir y qué ha platicado con transportistas?
10: Te mentiría, decir que tenemos un patrón, un comportamiento definido. Pareciese, pero no tengo la evidencia, digamos, que tiene que ver con mantenimiento, principalmente el manejo de frenos. Lo que sí te puedo decir, es un dato que estuve viendo el día de ayer, es que julio, respecto a julio 2026, respecto a julio 2025, hay una hay menos accidentes, ¿verdad? 16% menos accidentes que el año pasado. Recordarás que el año pasado, estamos hablando que fue no solo la cantidad de accidentes, sino que la cantidad de fallecidos. Ese año tenemos menos accidentes, menos fallecidos, pero tenemos más lesionados, ¿verdad? Según los datos que tiene la UNCED del Ministerio de Gobernación, ¿verdad? Es un dato referencial bastante importante, ¿verdad? No es el definitivo porque también están los datos complementarios del INEFIS. Pero son datos que nos sirven para tomar referencia. Entonces, las acciones que hemos venido teniendo como gobierno, te recordarás, había una oposición sistémica que implementábamos las normas, han tenido algún grado de efectividad, hace falta aún, definitivamente, pero hay, como decía bien el señor presidente el día de ayer, una conciencia que debe haber del piloto, del impacto que se tiene cuando se deja de hacer algo. Cuando no se capacita, cuando no se descansa adecuadamente, cuando no se implementa o no se mantiene adecuadamente el vehículo. Mirá lo que estamos pasando en el kilómetro 111 de carretera Atlántico, pues primero lamentando las familias y los fallecidos, un tema doloroso e irrecuperable, pero adicional, digamos, el impacto también en la economía y todo la logística que tiene hacia un puerto y hacia un área tan importante. Entonces, este tema no se resuelve solo de la parte pública, Guillermo. Es un tema sistémico, es un tema que tiene que ver con el comportamiento y la responsabilidad de las empresas, el que en verdad, mira, hay empresas impresionantes, hemos estado hablando con unos que desde que salió la ley implementaron sus sistemas, pero hay otros que se resisten y que siempre quieren el clásico que me dicen, para mañana, déjenmelo para mañana. No, ¿verdad? Realmente la ley, los legisladores la hicieron pensando en resolver una complejidad de transporte. Así que si hay que modificarla, estamos de acuerdo que puede mejorar, pero también que hay que implementarla bien.
8: Bueno, a ver, viceministro, para finalizar, ¿qué soluciones están ustedes discutiendo con el sector a corto plazo para varios puntos? Y entre esos, esperar una ley que ya genera una aplicación, pero que necesita modificaciones. Lo siento un tanto enredado y complejo. ¿Cómo lograr que todos trabajen en una en consonancia para no salir afectados? Porque, por ejemplo, hoy el mismo empresario, por ejemplo, que se le pudo haber accidentado el tráiler en el norte, se ve afectado por su propio accidente, por poner un ejemplo. O el del sur le pasa lo mismo. ¿Cómo empezar a resolver eso, no solo desde la parte pública, sino también de quienes son los prestadores del servicio de transporte de carga?
10: Gracias, Guillermo. Mira, las empresas grandes que tienen contratos de responsabilidades y tienen due diligence o compliance bastante fuertes, en su mayoría tienen ya la tecnología implementada, Guillermo. Y te digo ese dato porque hay empresas que no se pueden dar el lujo de no implementar las normativas por sus mismas responsabilidades de los contratos que tienen firmados. Luego hay otro grupo importante, ¿no? O sea, aquí todos son importantes, de empresarios más el clásico camión y piloto, digamos, que o empresario, que es la misma persona que tiene la propiedad y que tiene el camión, que normalmente tiene estructuras menos efectivas y que son los que normalmente tienen mayor resistencia a implementar la norma. Lo que no cae en conciencia, Guillermo, es que cuando tiene un accidente, prácticamente su unidad completa termina siendo perdiéndose. Realmente es un tema de visión empresarial, de que implementar este tipo de tecnologías le terminan ayudando a ellos. En el corto plazo, pues nosotros hemos venido desde el año pasado acompañando el proceso, escuchándolos, presionando en la parte, digamos, sobre todo en la parte del proceso de autorización de nuevas empresas que puedan certificarse, que son empresas privadas, no públicas, y acompañando ese proceso. Y por supuesto, pues cuando corresponde sancionar, ¿verdad, Guillermo? El diálogo está abierto, siempre listos para poder apoyar, acompañar y aportar a la hora de poder plantear unas mejoras a la ley, pero definitivamente, pues yo creo que en un Estado de Derecho, donde todos donde privilegiamos seguramente la vida, creo que hay ciertos comportamientos que son buenos para la mayoría de bien.
8: Perfecto. Gracias, viceministro, por estar con nosotros. Damos seguimiento a esta noticia. Muy amable.
10: Gracias a ustedes, bendiciones.
8: 8:48 en este martes 25 de agosto. Hablábamos del tema de transporte pesado, una de las noticias destacadas de la jornada. ¿El por qué? Bueno, porque recuerde que tenemos una incidencia importante de tránsito en el sector norte del país, con una carretera que ha quedado destruida en su paso por el puente que se ha perdido. Y aparte de esto, que también hay que reconocer de que en el sur, por varios días, hemos contado problemas delicados, problemas que son dolores de cabeza para muchos de los usuarios de ambas rutas, de la ruta al Pacífico y de la CA 9 Norte. O sea, CA 9 Sur y CA 9 Norte, las dos afectadas por varios días. Y hoy la preocupación crece en la ruta al Atlántico, porque el problema que se tiene en este momento en la ruta al Atlántico es que se ha perdido por completo la infraestructura por un accidente en el fin de semana. Y ayer, lógicamente, vino acompañado también por una manifestación de pilotos del transporte pesado que han bloqueado la ruta al Pacífico casi todo el día. Y entonces, cuando uno saca este balance general, el transporte de cargas está volviendo problema, y también hay que destacar que el tema de los costos de los combustibles está volviendo problema, el tema de la ciudad capital está presentando una alta saturación vehicular, y el tema es que soluciones de fondo no estamos viendo. Y el tema pasa por la construcción de nueva infraestructura, y el tema pasa por otras soluciones, pero el primer punto clave ahorita es incluso dar el paso mínimo, la viabilidad mínima a las personas que van a recorrer el norte en una de las rutas más importantes del país. Estoy hablando de una de las rutas que son determinantes para las exportaciones nacionales, estoy hablando de una de las rutas que son muy importantes para el tema comercial, y todo esto, sumado, es una bomba de tiempo si no se atiende de buena manera. Y ha sido, creo, uno de los grandes reclamos que se ha tenido hacia el actual ejecutivo. Bueno, vamos a dar precisamente seguimiento al norte, vamos a dar seguimiento a la CA 9 Norte, a la ruta al Atlántico. Le agradezco a Luisinho Sánchez estar con nosotros de Covial. Gracias por estar con nosotros, Luisinho. Buenos días, bienvenido.
12: Guillermo, ¿qué tal? ¿Cómo está? Buenos días. Un saludo muy especial para toda la audiencia de la red. Un placer estar con ustedes e informar a la población acerca de las acciones que estamos realizando.
8: ¿Cómo van los trabajos, Luisinho? Resumámoslo de esa manera, la pregunta más directa no puede ser.
12: Pues a partir del informe de la inspección ocular que realizó Conred la semana pasada, actuamos de manera inmediata a partir de la solicitud que nos hiciera la municipalidad de Guatemala. Hay que recordar que la infraestructura de este puente periférico Aguilar Batres está dentro de la jurisdicción municipal, el mantenimiento responsabilidad de la comuna capitalina. Y pues prácticamente desde el día sábado estuvimos trabajando durante la noche y madrugada, se logró realizar un apuntalamiento que consiste básicamente en colocar un soporte, una columna justamente bajo la sección más evidente en el puente para sostener una viga longitudinal y una viga diafragma. Y pues desde ese día hemos estado trabajando ya en los estudios, informarle a la población que la madrugada de este miércoles, a partir de las 0 horas hasta las 2 de la mañana, es decir, vamos a tener 2 horas de trabajo efectivo para realizar estudios especializados, tal como se informó. Estos estudios consistirán en un ferroscan, un ensayo de esclerometría, un estudio GPR y también un escáner láser 3D. Estas 2 horas de estudio va a estar el paso totalmente cerrado, a razón de que para poder realizarlo de manera efectiva no se deben de tener ningún tipo de vibraciones en el puente, para que los estudios, como les digo, las tomas realizadas sean pues las más claras y nos evidencien los daños que pueda llegar a tener esta estructura. Posterior a ello, Covial realizará las los trabajos de reparación específicamente en la viga dañada, y pues los estudios serán entregados a la Municipalidad de Guatemala para que ellos ya puedan diseñar ya la intervención a futuro para la rehabilitación total de este puente.
8: Claro, Luisinho, y usted ahí me habla del periférico, ¿no? De Aguilar Batres.
12: Así es.
8: Yo le preguntaba, ustedes están a cargo de los trabajos también del norte, ¿no?
12: El Ministerio de Comunicaciones, así es, desde el día sábado ha estado en las coordinaciones, todo lo que tiene que ver con la habilitación de un paso tipo Badén, que ha estado realizando ya los primeros movimientos que consisten en la construcción de un Badén, el cual va a tener una longitud de 120 metros, un ancho de 10 metros, previendo precisamente el paso de transporte pesado. Las obras no se han detenido, el trabajo ha sido las 24 horas, se están instalando tuberías metálicas, se está haciendo el relleno sobre estas y también se van a hacer todas las obras de protección que consisten en los cabezales, previendo pues que se viene la segunda parte de esta temporada de lluvias y el trabajo debe ser seguro, debe ser técnico, y en ese sentido se ha estado trabajando desde que se dio la emergencia el pasado sábado, se activó el protocolo de emergencia con Provía, la habilitación de rutas alternas, y pues no se ha descansado. La señora ministra estuvo el día de ayer supervisando precisamente los avances de este paso tan importante, conscientes de la relevancia que tiene este corredor logístico para el país.
8: Luisinho, entonces resumámoslo de la siguiente manera. ¿Cuántos días para tener el Badén listo en el norte y cuándo podemos tener ya resultados finales en el periférico para empezar a tomar decisiones y medir tiempos de respuesta para quienes utilizan estas vías?
12: El paso en el kilómetro 111, en la ruta del Atlántico, va a estar en 10 días. Y los estudios y reparaciones a realizar en el puente periférico Aguilar Batres, que han ofrecido que podrían estar en el transcurso de la primera quincena del mes de septiembre.
8: Perfecto, ya me queda claro. Gracias, Luisinho, por la actualización. Le quiero agradecer mucho estar aquí en la red.
12: Claro que sí, con mucho gusto, siempre a la orden.
8: Muy amable. 8:54 de la mañana, actualización entonces de los dos puntos, tanto del puente que conecta periférico con Aguilar Batres, que usted sabe que tiene problemas y que en este momento no se permite el transporte pesado en ese puente, y también de lo que está ocurriendo en la CEA 9 Norte. Una pausa aquí en la red 106.1 y cuando regresemos, las voces de la noticia.
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0: Buenos días. El resumen informativo de las noticias a través de la red por el 106.1, todo lo que usted necesita saber. Soy Iris Pérez y estas son las noticias. El diputado José Chic sostuvo una citación con representantes de la Unidad de Conservación Vial Covial y la Coordinadora Nacional para la Reducción de Desastres con Red. Esto con el objetivo de verificar el estado del puente Aguilar Batres, el puente Segma, la bajada del Águila y el puente Belice.
1: Para determinar los daños que ha sufrido el puente del Aguilar Batres, producto de esta verificación que hizo con Red, lo que indican es que hay daños sobre unas vigas que están en este puente que actualmente están siendo intervenidas por la Unidad de Conservación Vial Covial para poder primero mitigar los daños y poder garantizar que la población va a poder transitar libremente y de una forma adecuada. Pero el día de hoy ya quedó claro que el responsable de este puente es la Municipalidad de Guatemala, es quien lo tiene a su cargo y quien es quien tendría que haber tomado las medidas de mitigación, haber dado el mantenimiento correspondiente, y será la entidad que va a tener que hacer la inversión y los trabajos de reparación de ser necesarios. Se espera que ahorita entre la última semana de agosto o las primeras semanas de septiembre se tenga ya los estudios estructurales de este espacio afectado, y a partir de ahí pues será la municipalidad quien hará la inversión. En este momento la emergencia la va a atender Covial a solicitud de la Municipalidad de Guatemala. Hay una solicitud del 20 de agosto para que la MUNI intervenga, y pues será ahorita Covial en este primer momento, pero será la municipalidad quien haga los trabajos correctivos que se necesiten de ahí en adelante.
0: En otro orden informativo, a las afueras del Congreso de la República se llevó a cabo una manifestación por parte de jubilados y pensionados del ICS que bloqueaban la octava avenida entre novena y décima calle de la zona 1 frente al Congreso de la República. Esto como medida de presión para que se agende la iniciativa 6694 y se equiparen las pensiones a un salario mínimo.
2: Trabajando una lucha en conjunto con todos los afiliados y pensionados, dada la situación que nos han violado los derechos ya por muchos años. Ya ingresamos documentos en muchos lugares que tienen que ver con nuestros derechos, la Procuraduría, con la Comisión de Derechos Humanos, la Comisión Interamericana de Derechos Humanos. Lo que estamos buscando es que se cumpla con la ley, que nos den un aumento techo a todos de 4,000 y pico, porque es el salario mínimo. Y los economistas pusieron ese como salario mínimo para que las personas podamos sobrevivir. Tenemos pensionados que están recibiendo 100 quetzales, 200 quetzales, 300, 400. O sea, eso es falta de dignidad. Es falta de dignidad de las personas que manejan el Congreso, que manejan los derechos humanos, que manejan el ICS. Ahorita tenemos ya documentos ingresados en la Corte de Constitucionalidad para solicitamos un amparo en contra de la Procuraduría de los Derechos Humanos, en contra de la Comisión de Derechos Humanos y en contra de la Comisión de Derechos Humanos, porque nos están violando nuestros derechos. Cuando digo nuestros derechos, somos todos los que estamos aquí, suyos también, porque nosotros pagamos impuestos. Esta casa del gobierno existe porque nosotros pagamos impuestos. El diputado Cristian Álvarez, que recibe un salario que le pagamos cada uno de los diputados. Si ustedes recuerdan, ahí están, va a pelearse por el subsidio de la gasolina, porque son millones de quetzales que están en juego. Ahorita el Ministerio de Finanzas, que es el Estado, tienen una deuda de aproximadamente 75,000 quetzales. Ya hicimos un cálculo raso que si nos dan 5,000 millones para subir nuestras pensiones, lo pueden pagar en 15 años. Porque sabemos que no pueden soltar los 75,000. Y ojo, tenemos que tener cuidado cuando el dinero se transfiere al ICS, que sea específico para aumentos. Porque si no, el ICS recibe el dinero y ellos ya tienen mala fama. Ellos se roban el dinero nuestro. Ya tenemos que poner un alto. Tenemos que ser nosotros, como estamos aquí, seguir en la lucha, seguir luchando hasta que se cumpla con la ley. Ya suficientes violaciones a nuestros derechos humanos. Vamos a seguir en la lucha. Están invitados el 10 de septiembre a otra manifestación. Vamos a dar el lugar más adelantito.
0: En respuesta, el primer secretario de la Junta Directiva del Congreso, Juan Carlos Rivera, recibió a los manifestantes y escuchó las peticiones.
3: Para apoyar la iniciativa de ley 6694, esta iniciativa de ley lo que pretende es que todos los pensionados y jubilados del ICS que reciben pensiones menores al salario mínimo sean equiparadas al salario mínimo. Así como se ha hecho con los jubilados del Estado y con el IPM, creo que la Constitución Política de la República de Guatemala pues es muy clara, el derecho de la igualdad, y creo que los pensionados del ICSS pues también tienen ese derecho de tener una pensión digna y justa para que les alcance a los adultos mayores, que ya son tienen más de 65 años, por lo menos que les alcance para sus alimentos y muchas veces para pagar el alquiler de la vivienda que ocupan. Así que el día de hoy, en instancia de jefes de bloque, solicitaremos a la instancia de jefes de bloque que les den unos minutos para que ellos puedan expresar, que los jubilados se puedan expresarse y lograr el apoyo de las diferentes bancadas para que esta iniciativa sea dictaminada y luego sea aprobada en el Pleno del Congreso.
0: Y es que a pesar de que había una instancia de jefes de bloque, los diputados no discutieron la iniciativa que solicitaban los pensionados y jubilados. Esto era lo que indicaban.
4: Bueno, la verdad venimos pues decepcionados, podemos decir, porque no nos dieron ninguna esperanza. Porque nos están diciendo exactamente lo mismo que ya sabemos desde hace tiempo, que es la Comisión de Trabajo la que tiene que dar el dictamen favorable. La Comisión de Trabajo pues no se reúne, no nos da audiencia. Entonces salimos prácticamente igual. Desafortunadamente habían apenas 12 jefes de bloque ahí. Entonces los jefes de bloque que estaban presentes, pues todos dijeron que nos apoyaban. Por lo menos 8 de 12 dijeron que nos apoyaban. Pero al final, mientras no den el dictamen favorable en la Comisión de Trabajo, pues esto no continúa, ¿verdad? Entonces el procedimiento legislativo, pues entonces sigue estancado ahí. La verdad, nosotros exhortamos a los de la Comisión de Trabajo presidida por el diputado Marvin Cepeda que nos den el dictamen favorable, porque esto ya no podemos seguir esperando esas pensiones miserables. Nuestra gente se está muriendo de hambre, a ellos parece que no les importa, porque ni modo, ellos no se están muriendo de hambre, ¿verdad? Entonces, con esas pensiones, imaginen, tenemos pensiones de 300, 200, pensiones hasta de 110 quetzales. Eso es una vergüenza para el pueblo de Guatemala. Y acá, pues, realmente lo que nos dijeron es que mientras la Comisión de Trabajo no emite el dictamen favorable, ellos no pueden hacer nada. Entonces, nosotros vamos decepcionados, se puede decir, porque no llevamos una respuesta favorable. Es la misma respuesta que hemos tenido, y los señores de la Comisión de Trabajo ausentes. Bueno, tenemos una iniciativa de hace más de... Imaginen, desde febrero está con ellos.
0: Por su parte, el presidente del Congreso, Luis Contreras, dio a conocer que son dos comisiones las responsables de emitir el dictamen para que se discuta la iniciativa solicitada por los pensionados del ICSS, por lo que todavía no está en discusión dentro del Pleno.
5: El tema es que hay dos comisiones que tienen los dictámenes, es finanzas y trabajo. Mientras no existe un dictamen, el Pleno no puede continuar con el trámite. Se insta a las comisiones a que por favor dictamen favorable o desfavorable, como quieran, pero dictaminen. Ellos tienen 45 días legales para poder dictaminar y no lo han hecho hasta la fecha.
0: El presidente del Palacio Legislativo además dio a conocer las conclusiones de los temas que sí se trataron dentro de la reunión.
5: Hemos cinco

0: Y me imagino que alguien la va a funcionar por urgencia nacional.
1: Y es que en instancia de jefes de bloque se agendó la continuación de la interpelación al ministro de Desarrollo, Abelardo Pinto, y además se cancelaron algunas que se tenían previstas para el 27 de agosto.
2: Una.
0: Porque hay una que la retiraron. La ministra de Economía está retirada. O sea que ella no viene, solo viene la ministra de Trabajo.
3: ¿Y el de salud también está agendado para el 27?
0: No, no estaba agendado para el 27.
2: ¿Era la ministra de Comunicaciones?
0: Era, no, teníamos agendado para el 27 la ministra de Trabajo y la ministra de Economía. Economía se retiró, la ministra de Trabajo está agendada.
2: ¿Motivos de lo interpelante no las explicó?
0: No lo sé, yo solo recibo la nota y le doy trámite. Yo no sé qué pasó entre el interpelante y la ministra, no sé nada de eso. Solo sé que no está agendada porque la retiraron.
1: Durante la instancia de jefes de bloque, se presentó el magistrado de la Corte Suprema de Justicia, René Cordón. Esto para solicitar sea agendada la iniciativa 6708, que propone reformas al Código Procesal Penal.
4: En relación a la importancia, es que se convertirían en fuente de derecho las sentencias de casación penal que cumplan el requisito de 5 sentencias consecutivas y los demás elementos necesarios. Como fuente de derecho es importante porque lo que resuelven los jueces, ya sea en paz que pueda subir a primera instancia y de primera instancia a la Corte de Apelaciones, y en los casos que sea procedente pase a la Corte Suprema de Justicia, entonces eso se convierte en ley de la República, para decirlo en términos prácticos y en términos de estudiantes de derecho. Ahora me informó el señor presidente del Congreso que mañana, martes, se conoce en primera lectura esta iniciativa. Fundamentalmente el observar el principio del Instituto de la Reformatio Impeius, que significa que no se le puede modificar la sentencia si es benigna o favorable al reo, aumentándosela o castigándolo más. Eso fue lo que fundamentalmente entró aquí en el Congreso. Lo que la Corte, la iniciativa que presentó la Corte, presentó era reintroducir, esto es importante porque no hemos constatado que la reforma a la justicia penal de 1992 y que entró en vigor en 1994, no contempló este instituto, de tal manera que se perdió para nuestro país la importancia de las decisiones tomadas por el Tribunal de Casación Penal de la Corte Suprema de Justicia, y ahora se podría recuperar eso. Es trabajo a mediano plazo, no es un trabajo que en el corto plazo se vean ya resultados, pero es algo que necesita nuestro país para que la justicia se consolide en materia de justicia ordinaria.
1: Salimos del Congreso de la República y hablamos del organismo ejecutivo. La ministra Norma Lisset Cea informó que continúan con la evaluación del costo de los trabajos necesarios para habilitar nuevamente el paso en el puente Huijo-Zacapa. Además, indicó que el equipo legal ya contactó a la aseguradora para determinar quién deberá asumir los costos de la intervención.
5: Con un sentido pésame a las familias que fueron afectadas por esta irreparable pérdida, que son las vidas humanas. Eso es lo más trágico realmente, así que en su más sentido pensamos para cada una de ellas. En la parte de la infraestructura les quiero comentar que estamos trabajando desde el primer minuto que sobre este terrible accidente. Empezamos con la movilización el protocolo de emergencia que tenemos en el ministerio, empezando por la presencia del gobierno en el tronco para empezar a regularizar el tránsito, y posteriormente empezamos a hacer todo el movimiento de maquinaria al punto y comentar que desde las 4 de la mañana del día domingo ya teníamos la presencia de la sectoraje, pero teníamos que también ver el tema de sobre el área privada que necesitamos para poder hacer este bypass que está a mis espaldas, donde se está construyendo. Y ojalá, le agradecemos también a los vecinos que presentaron su anuencia desde el primer momento, y comentarles que los trabajos en cuanto lo hicieron el día de ayer a alguna aproximadamente de la tarde, así que la respuesta que hemos dado ha sido inmediata y de una manera responsable. Pasamos toda la noche trabajando en cuál iba a ser la solución técnica que íbamos a dar el día de hoy. Hoy les puedo decir que vamos a tener un más que incluye un badén, que este badén tiene, tal vez no se lo voy a ofrecer al fondo, pero este badén está conformado por 6 tuberías, las cuales van a tener su obra de protección, sus alertones. Y si bien ahorita esto es una quebrada y que está seca, pero sí tenemos los antecedentes, que es una quebrada que es caudalosa y que esta nota es desembocada del río Motagua, así que lo estamos haciendo de una manera

0: un responsable del bypass.
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2: Son las 9:11.

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11: Muy buenos días, gracias por continuar en sintonía del 106.1 de la red. Les saluda Carlos Zacarías. Damos seguimiento en esta primera emisión de la red Noticias a lo que está sucediendo en el acontecer nacional. Y nos concentramos de momento en la Universidad Rafael Landívar, ya que poco a poco han iniciado ya entregarse más expedientes de los diferentes candidatos para optar al cargo de Contralor General de Cuentas. Hoy ha sido uno de los días más movidos en comparación con lo que ha sucedido tanto el lunes como en el final de la semana pasada. Uno de los candidatos que se presentó desde tempranas horas es el caso de Luis Alfredo Casimiro Domínguez, quien ha entregado su expediente. Él se convierte en el sexto en entregar esta documentación. Minutos después se presentó Óscar Eduardo Solórzano Castillo, quien se convirtió en el séptimo candidato. Edwin Vladimiro de León entregó su expediente siendo el octavo, y el noveno en entregar su documentación fue Juan Alberto Monzón Esquivel. De esta manera avanza, y esto es positivo porque por lo menos en el cierre del fin de semana únicamente se habían recibido dos expedientes. Los números siguen creciendo de momento, recordando que es hasta las 5 de la tarde en la Universidad Rafael Landívar se estarán recibiendo los expedientes de los diferentes profesionales que buscan optar al cargo de Contralor General de Cuentas. Información que se comparte por parte de Policía Nacional Civil. Información preliminar: elementos de la comisaría número 13 capturaron a dos presuntos sicarios que huían a bordo de una motocicleta luego de intentar dar muerte a una persona. Esto ocurrió en el sector de la zona 10. Durante la acción policial se les logró incautar una pistola. Esta es información en desarrollo que se estará ampliando en cuestión de minutos, pero se ha registrado captura por parte de Policía Nacional Civil. La versión preliminar señala que se trataría de dos presuntos sicarios. Mucha atención a esta información. Llama la atención porque cuando usted va a diferentes eventos de tecnología, hoy una de las principales novedades es un perro mecánico. Sí, como usted lo escucha. Lo hemos visto en aeropuertos, lo hemos visto en ferias de ciencia, y es más, se ha vuelto viral y abrió una conversación si realmente este tipo de dispositivos son funcionales, cuál es su fin, si es un tema de compañía, si es un tema también de implementar nuevas tecnologías, inteligencia artificial, etcétera, etcétera. El tema es de que quien hoy está en el ojo del huracán es la Universidad de San Carlos. Pues se ha dado a conocer que esta institución ha adquirido un perro robótico con inteligencia artificial. El costo habría sido de 89.900 quetzales. La información señala que la compra se habría realizado por adjudicación directa a la oferta más costosa, rozando el límite de los 100.000 quetzales para omitir un contrato escrito, argumentando innovación tecnológica, pese a existir propuestas de estos mismos dispositivos con un costo de 35.699 quetzales. A esta adquisición se le suma un antecedente de febrero de 2026, cuando la tricentenaria Casa de Estudios compró otros 9 robots, esto para la Facultad de Ingeniería, bajo un monto de 89.855 quetzales. En total, la institución ha desembolsado más de 179.000 quetzales en equipo robótico en lo que va del año. Un grupo de estudiantes de esta facultad posó junto al rector Walter Mazariegos para la fotografía oficial en días recientes junto al nuevo equipamiento de robótica. El encuentro se produjo tras la atención de las elecciones docentes para definir la rectoría, que en esta facultad fueron anuladas por la junta directiva en febrero pasado tras la falta de quórum, una decisión que posteriormente respaldó al Consejo Superior Universitario al resolver no repetir la votación. Se abre esta discusión porque hay un sector estudiantil que dice ese dinero hay que invertirlo en otro tipo de acciones y no necesariamente en un perro robot. Nueve de la mañana con 18 minutos, permítame rápidamente, vamos a la pausa. Al regresar desarrollamos información de Municipal, Motagua y la Vuelta a España. Somos el 106.1 de la red.
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0: Vamos a una etapa más de la Vuelta a España, recordando que ayer se suspendió por el tema de las condiciones climáticas, granizo y demás. Hoy parece que las condiciones son aptas y nos conectamos con las voces autorizadas, el equipo internacional del 106.1, comandado por Alfredo Castro. Mi querido comandante, buenos días. Los micrófonos y el 106.1 son suyos.
1: Buenos días. Sí, señor, buenos días, mi estimado Carlos, muy amable, al popular Saca, Carlos Zacarías, a Martín Toledo, que hacen la producción en la red 106.1. Aquí estamos, como todos los días, ya en desarrollo de los últimos 7 kilómetros, 700 metros de esta, la cuarta etapa de la Vuelta a España, una etapa que tenía un tríptico, un tetracúspide de 3 premios de montaña de primera categoría, que ya fueron superados los 3, y donde se está montando en el primer lugar de la clasificación general de esta montaña, Tadej Pogačar. No solamente quiere el liderato, sino que quiere la montaña también, así que con los puntos que ha obtenido hasta el momento, se está montando en el primer lugar de la montaña. Como les dije, pasamos el premio de Embalira de primera categoría, Beisaliz de primera categoría, pasamos por Ordino, que hubo un sprint, pasamos con el Col de Ordino de primera categoría, y solamente nos resta pasar, quedan 2 kilómetros 700 metros en este momento para pasar por la Comella, premio de montaña en el kilómetro 100 a 4 kilómetros de línea de meta, que será de tercera categoría. Se está corriendo en la región Principado de Andorra la Vella, ahí partió en Andorra y va a terminar en Andorra, 104 kilómetros, en el origen de nuestra señal arroba Continental Plus, de igual manera el canal del Tato y arroba CSN Deportes, con la red 106.1 originando para Centroamérica, Guatemala y el mundo, y naturalmente la red televisión. Aquí estamos, señores, vamos entonces al relato, y voy a saludar al campeón Ramón Alberto Maldonado, que me acompaña precisamente a la limón en el relato de todos los kilómetros finales de la Vuelta a España, de la Ronda Ibérica, que ya llega a esa frontera con España. Estamos en el sector de Pirineos. Ramón Alberto Champion, al aire.
2: Ramón Alberto Maldonado.
3: En el aire. Estamos con la señal para Guatemala a través de la red de 106.1. En el final de la Vuelta a España vamos camino de Puerto de Montaña con Tadej Pogačar al frente de la competencia, el corredor esloveno líder de la carrera, más líder que nunca, la diferencia sobre casi 3 minutos 2:58 la está marcando ahorita para Matías Esquelmos, que es el segundo en el terreno de ascenso en esta etapa camino de Puerto de Montaña. Luego el grupito de Félix Gol, de Primo Rogli, vienen un poco más, con un poco más de 3 minutos de diferencia sobre el puntero de la carrera. Entramos ya en la parte final de esta etapa, Alfredo, camino de Puerto de Montaña y a 5 kilómetros y 900 metros de la meta.
1: Sí, señores, atención, la etapa, Pogačar en fuga, 3 minutos. Están ascendiendo a línea de premio de montaña Primoz Rogli, Henry Mas, Zedku Feligal, Gregor Mühlberger, Oscar Only, Richard Carapaz, el único suramericano y latinoamericano metido ahí, y el corredor Jarno Vidar. Proyección, porque se está quedando un poquitico Matías Esquilmos, el corredor del equipo del Lead Trek, y va a quedar proyectada la clasificación general individual de la siguiente manera. Tadej Pogačar seguirá siendo líder. Al segundo lugar asciende Primoz Rogli, el 4 veces campeón de Vuelta a España. A la tercera posición estarán quedando empatados Henry Mas y Richard Carapaz, que habían partido los 2 a 36 segundos en lo que hace a la clasificación general individual. Ya son 5 kilómetros 700 metros, la diferencia se rebaja un poco, 2 minutos 55, bajó de 3 minutos en este momento del corredor Tadej Pogačar, que hace la punta de la carrera. Orlando Salazar, le saludo desde la querendona trasnochadora y morena, recuperándose Pereira en el día a día después del terremoto. Orlando, bienvenido, buenos días.
4: Es un gusto, Alfredo. Orlando Salazar, es ciclismo.
5: Es un gusto, Alfredo, saludarlo a usted, a todos los amables oyentes de la Red 106.1 en territorio guatemalteco. En una demostración de categoría y superioridad, Tadej Pogačar aceleró en el segundo ascenso del día y distanció desde entonces a sus inmediatos rivales. Primero fueron 30 segundos de diferencia y luego fue aumentando paulatinamente. Ahora es de 2 minutos y 52 segundos la distancia que tiene el corredor líder de la etapa y líder de la Vuelta a España, Tadej Pogačar, frente a un lotecito de 5 corredores que lo persiguen, integrado por Primoz Rogli, por Henry Mas, por Seth Kass, por Félix Gall y por Oscar Only. Intenta el corredor latinoamericano Richard Carapaz estar entre esos protagonistas de la etapa, pero por ahora está quedándose un poco en el último ascenso del día. Quedan 5 kilómetros y 100 metros, Alfredo, y amables oyentes de la red, para concluir esta cuarta etapa de la Vuelta a España.
1: Sí, señores, y serán 5 kilómetros en terreno de ascenso, algo de plano únicamente para terminar en Andorra la Vella. Por ahora, 400 metros para el paso del premio de montaña. Ya se ha metido en olor de multitudes en este momento Tadej Pogačar, el hombre más completo definitivamente del ciclismo en el mundo en este momento. Acaba de ganar el Tour de Francia, ya había ganado años anteriores el Giro de Italia, y si gana la Vuelta a España, porque hoy prácticamente podría estar sentenciando la Vuelta a España, el campeonato de la Vuelta a España, quiere esto decir que gana la triple corona, y ganar la triple corona es ganar las tres grandes, ganar el Giro, ganar el Tour, ganar la Vuelta a España, eso lo pondría exactamente como gran campeón de la triple corona, obteniendo la victoria naturalmente de la Vuelta a España, que queda mucho kilometraje todavía.

0: no hay nada que hacer. Aquí viene el premio de montaña. Alto de la Comella se mete precisamente en olor de multitudes. Pasa primero Tadej Pogačar en el Alto de la Comella. Es el tránsito que comienza a hacer ahora, metido entre la sombra de los árboles que en la parte alta se abrazan y se besan, precisamente para permitir que haya algo de frescura en la ruta, en la carretera, que ha tenido una alta temperatura de 33, 34 grados en determinados instantes. Escucho el comentario de Orlando Salazar. Orla.
1: Sigue aumentando la diferencia el corredor Tadej Pogačar frente a sus inmediatos rivales. Persiguen Primo Rogli, más Henry, Henry más, Sepp Kuss, Félix Gol, Gregor Malberger, Oscar Only, Richard Carapaz y Jarno Vidar. Se queda un poco Matías Esquelmose. Adelante, el líder de la competencia y de la etapa, el corredor Tadej Pogačar, luce camiseta roja, pertenece al equipo del Team Emirates y es el corredor que va a marcar una importante diferencia hoy en la clasificación general individual. Estamos en los últimos 3 kilómetros y 700 metros. Se está quedando un poco el corredor Richard Carapaz de sus compañeros de persecución, Alfredo.
0: Sí, señor, hace la goma como regularmente decimos en el ciclismo. Atención, como el segundo de la etapa y el tercero gana bonificación y eso lo van a disputar aquí. Henry Mas podría estar disputando con Richard Carapaz esa bonificación para saber cuál se queda tercero, porque Primo Roglic seguro es segundo en la clasificación general individual. Lo estoy hablando de manera virtual hasta el momento, hasta que no lleguen a línea de meta. Últimos 3 kilómetros, 700 metros, comienza a perder algunos metros el corredor Richard Carapaz. La locomotora del Carchi tendrá tiempo de llegar. Vamos a ver si esto acontece. Escucho el relato del champion Ramón Alberto Maldonado. Champion, al aire.
2: A las 12
3: en punto. En el aire. La señal de arroba Continental Plus y el canal del Tato Zanin en cumplimiento de la etapa número 4 de la Vuelta a España. 2:47, se baja en algunos segundos la diferencia. Se cuelga Carapaz del grupo persecutor. 2 kilómetros y 900 metros para el final de la misma. Se coloca Only de Lineos al frente. Félix Gol a la rueda. Henry Mas, Sepp Kuss. Así van ascendiendo en este instante hacia el Alto de la Comella. En el paso del puerto de montaña va pasando el del uniforme ratón, como le dice Alfredo. Oscar Only pasa en la segunda posición en el puerto de montaña. 2:42, el último cronometraje, Orlando.
1: Grandes esfuerzos de Richard Carapaz por tratar de conectar con los hombres que van un poco más adelante que él. Tienen una leve distancia, una leve ventaja, pero va a mirar a ver si en estos últimos 2 kilómetros y 200 metros, que son de descenso, puede conectar para no perder más tiempo en la general individual. Pogačar va camino de ganar la etapa, Ramón Alberto.
3: 2:43 la diferencia, le van a quedar 2 kilómetros a Tadej Pogačar, que va en terreno de descenso, metido allí sobre posición aerodinámica en este instante entre curva y curva. Tadej Pogačar, que baja con mucha precaución, pero no disminuyendo su ritmo de competencia, hace libre sobre la máquina en este momento en la curva a la derecha, toma la de la izquierda que es menos pronunciada, ahora le viene una un poco más cerrada, da unos cuantos pedalazos en el descenso Tadej Pogačar a kilómetro y 600 metros de la meta, Alfredo. Se viene el final de la etapa con Pogačar como líder de la carrera, sacando diferencia. Alfredo, al aire.
0: Sí, señores, 1 kilómetro 800 metros le están quedando. Terreno de descenso, está buscando la localidad de Andorra en este momento. La etapa termina en Andorra la Vella. Había partido en Andorra la Vella. Hemos pasado ya por toda la montaña correspondiente de esta cuarta etapa de la Ronda Ibérica de la Vuelta a España, que usted la vive para Centroamérica, Guatemala y el mundo. Los amantes del ciclismo en la red 106.1, todo lo que usted debe saber sobre el ciclismo nacional, ciclismo internacional. Estamos también con la red Televisión Unida en este momento con este servicio que le presentamos a Guatemala, exactamente de lo que está pasando en la tercera de las grandes, la Vuelta a España. El corredor Tadej Pogačar entra en este momento al último kilómetro.

0: mirar quién es segundo y tercero, porque naturalmente tendremos esta nueva clasificación proyectada. Primer lugar de la general y lo estamos proyectando, Tadej Pogačar. Segundo, Primož Roglič. Y tercera posición para Henry Mas. Es como vienen en este momento los corredores y sus diferencias. Te escucho, Orlando Salazar. Orla.
1: Es la segunda victoria de Tadej Pogačar en esta edición 81 de la Vuelta a España. Ya había ganado en la contrarreloj individual en el comienzo de esta competencia en Mónaco, y ahora la victoria es en Andorra La Vela. El corredor que ya ha ganado un Giro de Italia y que tiene 5 Tours de Francia en su haber, hoy se convierte, se ratifica como líder de la Vuelta a España, aumentando a más de 3 minutos la clasificación general individual frente a su más inmediato rival. Sin duda alguna, estamos frente a un corredor de inmensa categoría, superior a todos los demás. Estuvo 50 kilómetros, Alfredo, en solitario, y en esos 50 kilómetros destrozó la general individual.
0: Se podría decir y argumentar también que a partir de ahora comienza a hilvanar con hilos de oro la triple corona, que es lo que quiere obtener definitivamente Tadej Pogačar, hombre que vive en la ciudad de Mónaco, también prefiere Andorra por los entrenamientos y naturalmente el hecho de ser paraísos fiscales, tanto Mónaco como Andorra, pues brinda la posibilidad de tener el dinerito quieto, que no le quiten tanto impuesto como lo podrían hacer si es que está en Eslovenia. Exactamente, el corredor Tadej Pogačar. Vamos a ver quién viene para el segundo lugar, Champion. Ramón Alberto Maldonado, te escucho, Champion. Hola, Ramón.
2: Se vino remate del grupo en este instante para el sitio de meta. Estuvo sobre 2:43 la diferencia para el grupito, que indudablemente tuvo un remate sensacional y que creo lo encabezó el corredor con el dorsal número 201, el corredor Widar del equipo de Lotto. Lo vi sobre la parte central, creo que fue el segundo en la etapa, Alfredo.
0: Sí, señor.

señores, porque quedó diseminado desde el premio de montaña que se cumplió de la comella exacta de la collada de Beisalís en el kilómetro 59, que fue donde prácticamente arrancó Tadej Pogačar. Ahí explosionó totalmente el grupo, que se diseminó como en 20 partes, definitivamente, de las cuales quedaron estos 9 corredores que ya acaban de

0: ese grupo de Henry Mas. Van a seguir llegando corredores, pero por ahora todo proyectado, señoras y señores. Acabamos de tener una clasificación general individual con primer lugar de Tadej Pogačar, segundo lugar de Primo Roglic y tercera posición de Henry Mas, el español, que es el objetivo que quería perseguir Henry Mas. Te escucho, Orlando Salazar. Orla.
1: Y le entrego diferencias, Alfredo. Tadej Pogačar, líder de la competencia con 7:38:59. Primo Roglic segundo a 3:21. Tercero Henry Mas a 3:32. Cuarto Sepp Kuss a 3:44 y quinto para Oscar Only a 3:45. La etapa la ganó Tadej Pogačar con una distancia diferencia de 2:39 frente a Vidar y Félix Gall, que hicieron segundo y tercer lugar.
0: Queda dicho absolutamente todo por el momento. Gracias, Orlando. Conectaremos con la red 106.1 mañana de nuevo. De igual manera, gracias a Ramón Alberto Maldonado. Mañana tendremos la quinta etapa Fallicé Costa Daurada para terminar en Roquetes, Terres del Ebre. 173 kilómetros va a tener esa etapa de mañana y es una etapa totalmente llana, etapa para sprinter, un solo puerto de montaña de tercera categoría en el kilómetro 148 exactamente, pues un premio de montaña muy, muy corto, además en extensión y poco gradiente, así que será etapa básicamente para los sprinter y reacomodar cuando ya se entra en territorio catalán, porque luego buscaremos el sur, sector de Córdoba, sector de Andalucía, que es donde se hacen las restantes etapas de la Vuelta a España, que ha quedado replegada en el sur. Todo se ha brindado, inclusive la vuelta va a terminar la última etapa en el sector de Granada, en la población, en la ciudad hermosísima, histórica de Granada. Esa es la situación que se ha vivido hoy con la cuarta etapa. Para todos quienes llegan apenas a nuestra sintonía, ganó la etapa Tadej Pogačar, es más líder que nunca, le metió más de 2 minutos a sus diferentes rivales. El segundo lugar en la etapa, un corredor que prácticamente enmarcaba esa fuga y que lo teníamos haciendo la tercera posición, Félix Gall del equipo del Decatlón, grupito donde entró Richard Carapaz como el mejor latinoamericano. Va a quedar el ciclista ecuatoriano, la locomotora del Carchi. Para todos, gracias por acompañarnos, gracias para Carlitos Zacarías, el popular Saca, Martín Toledo, que hacen la producción en la red 106.1. Los invito a las 6:00 p.m, tengo un gran resumen para ustedes de toda la etapa, película de etapa, comentario de Javier Ares, el comentarista relator internacional de Eurosport para todos los países de habla hispana, y todo el resumen de lo que pasó en la etapa en la red televisión a las 6:00 p.m. Por ahora no es más, pero tampoco es menos. Estamos en la Ronda Ibérica, estamos en la Vuelta.

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5: Nueve de la mañana con 43 minutos, estamos en Semana de Copa Centroamericana. Vamos a entregar primero la agenda del cuadro del Xelajú Mario Camposeco, recordando que el conjunto de Xela se ha quedado en Ciudad Capital, hoy cumple con protocolo de CONCACAF, reconocimiento de cancha y conferencia de prensa. Eric Ramazzini, muy buenos días, bienvenido. Agenda del cuadro Superchivo.
6: ¿Qué tal, Carlos? ¿Cómo te va? Un gusto saludarte a los compañeros, a la audiencia del 106.1 de la red. Pues sí, aquí importante información acerca del Xelajú Mario Camposeco, porque el equipo lanudo, pues ya desde hace algunos días se encuentra instalado en Ciudad Capital y pues ha hecho oficial cómo va a ser el itinerario, cómo va a ser pues directamente todo este aspecto de actividades previo a lo que será su participación en esta quinta jornada de la Copa Centroamericana. Xela a las 15:30 estará realizando la conferencia de prensa. A las 4 de la tarde, esto es hoy, pues se tiene previsto de que se realice el entrenamiento. Como es característico en esta clase de partidos, se contará con 15 minutos de ingreso a los medios de comunicación. Posteriormente se van a tener que retirar. Por otro lado, Luis Ángel Firpo, el rival de turno del equipo quetzalteco, ya está en territorio nacional. A las 5:45 la conferencia de prensa. Y a las 6 de la tarde se tendrá el entrenamiento oficial. Esto ya directamente con 15 minutos de ingreso a los medios de comunicación. Así que directamente se tiene pues previsto esto por parte de la gente del Xelajú Mario Camposeco, donde ya lo decíamos, pues estará cerrando la preparación con algunas novedades que ya se van a estar desglosando, y que también lo que llama la atención es la presentación de la nueva indumentaria que pues será la local, la visitante, la de presentación y también la de pues el equipo femenino, que fue presentada de manera virtual.
5: Vamos con el conjunto de Municipal, Freddy Cifuentes, muy buenos días, se confirma lo que adelantábamos y poco a poco se van agotando los boletos para el duelo de hoy, Municipal contra el conjunto de Motagua.
7: ¿Qué tal, Carlitos? ¿Cómo estás? Qué gusto saludarte a toda la audiencia del 106.1 de la red. Bueno, pues ya estamos de vuelta, ¿no? ¿Cómo son las cosas? Porque el equipo de Municipal ha publicado en estos momentos en sus redes sociales que todavía hay boletaje, todavía hay taquillas para una localidad únicamente. Ya se agotó la norte, ya se agotó la tribuna, ya se agotó la preferencia. Lo único que todavía hay es la parte nueva, sí, la platea sur, que tiene un costo de 180 quetzales. 180 más, si no lo aclaro, 180 más cargos por servicio, que son aproximadamente 25.
5: 20 quetzales, 200 es el total.
7: 200, ok. Sí. 200 quetzales es el costo. De una vez se lo digo así, mejor. 180 le van a cobrar, pero más los cargos de servicio, 200 quetzalitos. Sí. 200 quetzalitos. Así que ya se agotó la norte, la tribuna y la preferencia. Solo queda la parte nueva, que esa es la que yo quiero que se llene, porque de verdad quiero sentir o quiero ver de qué forma pesa en un portero visitante, por ejemplo.
5: Sí. Sí, que por ejemplo en la norte se siente mucho. A nivel de agenda, Municipal sale hoy de Vistaga 15, que es el hotel donde están concentrados. Se van a estar dirigiendo hacia el estadio del Trébol. Es parte de los preparativos que tiene el conjunto de Municipal. A nivel de logística han anunciado también el tradicional traslado rojo. Saldrá del sector de Tikal Futura hacia el estadio del Trébol. Y ayer confirmamos que la gente de Motagua se va a estar ubicando pegado a la preferencia sur. Es decir, pegado a la platea, no pegado a donde está la porra de Municipal, sino en el otro sector, y se está coordinando la logística de seguridad para que el bus que ellos traen pueda ingresar directamente a la zona de parqueo, desciendan e ingresen sin tener ningún tipo de contacto con aficionados de Municipal.
7: Te iba a leer porque Municipal publicó en sus redes sociales.
5: El croquis.
7: También. Sí. Pero para la afición visitante, el CSD Municipal informa. Para los... seguramente hay aficionados de Honduras acá,
5: vienen varios
7: que quieren ir. Dice, pueden adquirir sus boletos el lunes, o sea ayer, 24, en horario de 10 de la mañana a 5 de la tarde. Ese pues ya no pasa nada. Hoy, martes 25, de 1 p.m. hasta la apertura de puertas en la oficina de abonos ubicada en el dentro del Estadio El Trébol. La oficina de abonos... desconozco dónde es.
5: Es la oficina que está en el portón del parqueo. Si vos entras en el portón de parqueo de la preferencia, en el pegado a la preferencia están las bodegas, que es donde guardan aguas, y hay dos oficinas. Una es la de los abonados, ahí es donde se están vendiendo los boletos. Si ingresás por el lado, por el nuevo portón, por el sector de la platea y por el sector de la platea, es después del ingreso para la prensa, ahí está la oficina de abonados.
7: Ah, bueno. Es obligatorio presentar pasaporte hondureño vigente.
5: Sí.
7: La afición será ubicada en la localidad Preferencia Visita.
5: Sí.
7: Que es lo que hablábamos ayer, para todos los rojos que siempre van al estadio, donde se ubica siempre el stand de un banco patrocinador, sí, del equipo de Municipal. Seguramente han de haber quitado o han de haber minimizado ese stand.
5: Porque quitaron el toldo.
7: Bueno. El ingreso para la afición visitante estará habilitado 3 horas antes del inicio del encuentro. Es decir, si a las 8:30 es el partido será a las 5:30. 5:30 van a ingresar los aficionados del equipo del Motagua de Honduras. Preferencia tiene un costo de 120 quetzales para la visita. Más los cargos por servicios, o sea, 140 quetzales.
5: Sí.
7: Desconozco cuántos esto en empiras. La verdad es que...
5: no, pero muy parecido a la que pagó la afición de Municipal, $15 aprox.
7: Bueno.
5: Redondeando.
7: Pero esto es para la afición visitante, pero luego de esto pues ya viene un croquis del Estadio del Trébol y justamente es donde les estamos diciendo para que si usted alguna vez nos ha ubicado en el Estadio del Trébol, ahí, a la par donde están las cabinas de transmisión, ahí abajito, ahí se va a colocar la gente del Motagua. Hoy en la mañana veía imágenes... salieron desde muy temprano, 3, 4 de la mañana empezaron a salir los buses del equipo de Motagua, y ya vienen en camino. Desconozco si ya pasaron o no la frontera, son 2 horas aproximadamente, pero ya vienen en camino. Tenían miedo de cómo iba a estar ese paso por Tecolután, por el tema del puente.
5: Por el puente, sí.
7: Por el puente, entonces por eso salieron desde muy temprano. Pero el tema es que ellos podían haber salido desde anoche si querían, sí, pero la frontera la abren hasta las 6 de la mañana.
5: No, pero ya estando en frontera, manejad mejor los tiempos. Así es que es parte de lo que es logística. Ya vamos a hablar de lo futbolístico, pero esta es la logística para el enfrentamiento entre Municipal y el conjunto de Motagua. Ojo, porque no es horario habitual, 20 horas con 30 minutos. No es a las 8, no es a las 7, no es a las 9, que son los horarios en los cuales Municipal ha jugado. 20 con 30, 8 y media, el enfrentamiento entre Municipal y Motagua en el Estadio del Trébol.
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5: Vamos con el otro protagonista de la Copa Centroamericana, Deportivo Misco, que una vez finalizado el enfrentamiento de Municipal contra Motagua, tomará control de las instalaciones del Trébol para cerrar su participación internacional en condición de local. Eric, ya tenemos agenda del cuadro chicharronero para lo que será esta semana.
6: Sí, el equipo misqueño que se estará, Carlos, pues despidiendo de esta histórica y primera participación en el plano internacional. Misco, que pues al final ya en la tercera jornada para ellos pues lograron sacar un resultado importante, terminaron goleando, fue precisamente en el Estadio del Trébol. Ahora les corresponde su segundo encuentro nuevamente en el Estadio Manuel Felipe, y pues espera de que se tenga pues en cierto modo un ingreso de aficionados considerable. No era lo que se esperaba, pero recordemos, tiene que ver muchas cosas, ¿verdad? Los resultados, el hecho de que ya, pues Misco, en ese momento que tuvo el último partido contra el Umesit, todavía tenía algunas posibilidades remotas, pero dependía de un resultado que no se dio. En este caso ganó el Olimpia, y pues ahora veremos cómo reacciona el aficionado chicharronero. Lo que sí es cierto es de que se ha dado a conocer el itinerario. Pues se tiene previsto de que el Deportivo Misco tenga a bien realizar la conferencia de prensa y los entrenos el miércoles 26 de agosto. A las 13:30 será la conferencia de prensa oficial, donde estará presente el director técnico más un jugador en la sala de conferencias del estadio Manuel Felipe Carrera, el Trébol. A las 14 horas se tendrá el entreno oficial con 15 minutos de acceso a los medios de comunicación. El Alianza, que estará por arribar en las próximas horas a territorio guatemalteco, a las 6 de la tarde tendrá la conferencia de prensa oficial con el aspecto del director técnico y un jugador en la sala de conferencias del estadio El Trébol, y a las 18:30 se realizará el entreno oficial con 15 minutos de acceso a los medios de comunicación. Así que parte de la logística que se tiene ya por parte de Misco, lo decíamos, el otro equipo guatemalteco involucrado en el plano internacional.
5: Y Misco, que tendrá ese reto de conseguir su segunda victoria a nivel internacional, matemáticamente no tiene posibilidades de avanzar a siguiente ronda, pero esto se está vendiendo, se está apelando mucho a el sentimentalismo, el orgullo de conseguir segundo triunfo y demás.
7: Lo importante que sería para Misco terminar tercer lugar de este grupo.
5: No, claro.
7: Claro, tienen que haber una combinación de resultados. La estadística de Misco es, lleva 8 goles en 2 partidos.
5: ¿Sí?
7: 4 al Umesit y 4 a Guasatoya. 7 de esos 8 goles son en el primer tiempo.
5: ¿Sí?
7: Solo uno, que fue el de José Rabolaños, en el segundo tiempo. Pero, insisto, para mí puede llevar 200 goles, 300 goles Nicolás Martínez, que me queda de ver en los partidos importantes.
5: Lo que pasa es que en los dos bravos, que fue Olimpia y Saprissa, no pudo conseguir la anotación y falló
7: el otro
5: y falló
7: día, el penal. El otro
5: yo por eso, de Misco soy un poco más benevolente por ser su primera participación, pero a ver, no nos podemos dar estos lujos.
7: ¿Sabes qué pasa? Que por
5: y
7: ejemplo,
5: al grupo le tocó los dos favoritos.
7: El otro día Javi daba aquí la estadística que ha jugado con los dos clubes con los que más ha jugado de Liga Nacional es contra Malacateco y contra Comunicaciones. Contra Comunicaciones únicamente le ha anotado en 2 ocasiones.
5: Misco.
7: Nicolás Martínez.
5: Ah, Nicolás Martínez.
7: Y el rival al que más le ha anotado.
5: No me cuadra. No, pero sí.
7: Y al rival al que más le ha anotado es al ya descendido del equipo de Achuapa.
5: Sí.
7: Entonces, ahí te puedes ir dando una idea, porque yo insisto, Nicolás Martínez sonó muy, va a sonar muy fuerte en cada mercado de fichajes. Va a sonar muy fuerte, porque es un goleador, es un killer, es de esos pocos nueves que todavía quedan en la Liga Nacional. Hoy por hoy, Municipal quisiese tener dentro de sus filas un Nicolás Martínez.
9: Es que eso te iba a decir, hoy sí. Municipal y Comunicaciones.
7: Creo que con Vuletich va a ir viendo si lo tiene o no. De Winder Bradley me parece que es un nueve nato.
9: Hay que ver cómo viene, ¿o?
7: Sí, pero el tema pasa que, ¿qué preferís? Gol, sos tricampeón de goleo.
9: Sí.
7: Tricampeón de goleo. De esas tres veces te has metido tres veces a las fases finales. ¿Mm? Únicamente has anotado dos goles en fases finales. Yo sé que estoy midiendo, con todo el respeto del mundo, a Misco. No estoy midiendo Comunicaciones en la Municipal. Pero hoy por hoy, Misco es un representante del plano internacional.
9: Pero lo que pasa es que es relativo, porque hoy, por ejemplo, analizas a los delanteros de Municipal y no tienen gol en Copa Centroamericana. Solo cabeza y uno, y contra el Verde de Belice.
7: Pero
6: te dio analizas, en la Copa Centroamericana te dio tres, ni en el plano local.
9: Ajá, entonces por eso te digo, es relativo.
7: Te dio tres puntos.
9: Que es pecado si no sacas esos tres
7: pero
9: puntos.
7: Pero te los dio.
9: Por eso te digo.
7: O sea, Misco de decir con un equipo que está peleando el descenso, pecado fuera que no metieras tus goles. No,
9: por eso te digo, o sea, el análisis es relativo. Porque no. Al final de cuentas, los goles te suman y te dan puntos. Porque hoy analizamos otros centros delanteros de otros equipos. Porque, por ejemplo, Casas tiene muy poco gol. Oh. El gol que tiene es en condición de.
7: Es fácil. Vos vas y ves la tabla de estos últimos tres campeonatos, de estos últimos tres títulos de goleo que ha ganado Nicolás Martínez, y le ha pasado por encima a extranjeros y a nacionales.
9: Sí.
7: Le pasa, pero por encima.
9: Le duplica el número.
7: Sí, hay un torneo que creo que seis o siete goles hace el segundo lugar, él hace como 15. Pero aquí es donde entra la valoración, o sea, ¿qué sirve más?
9: Lo que pasa es que tenés que encontrar individualidades, pero también tenés que encontrar rendimiento colectivo. Misco tiene individualidades, pero a mí me parece que su rendimiento colectivo en ocasiones
7: pero
9: no le permite el soporte.
6: Misco, a mí, lo que cuando está Nicolás Martínez, pues bien, Misco.
9: Sí, porque cuando no está bien.
6: Pero cuando no está,
9: no hay gol.
6: No hay gol. ¿Pero por qué? Porque este equipo chicharronero se ha acostumbrado a tal vez no tener un buen desempeño en los partidos, pero te aparece Nicolás y te cambia la trayectoria. Siempre lo hemos dicho, el gol es táctico.
9: Sí.
6: Entonces, cuando Nicolás Martínez demuestra con goles su presencia, Misco es otro, aunque juegue mal, pero que gana. Y el aficionado ahora se va contento.
7: El tema. Yo entiendo el tema de Misco, el Club Deportivo Misco, el nombre y la institución como tal. Pero cuando vos ves el portero, el portero hasta eliminó a Colorado.
9: Esa es una de las fuertes críticas sobre Misco, que como institución es debutante, pero tiene elementos, claro, con experiencia, no, y con trayectoria, sí.
7: O no sea,
9: es un mal equipo.
7: Mira tu
9: yo creo que a Misco le pesó que le tocó Saprissa y Olimpia. Porque, a ver, a Saprissa o Olimpia.
7: Es que, a ver, ¿estamos hablando de Copa Centroamericana o de Misco como tal? Porque si vos también vas y volteas a ver el plano internacional, el plano nacional. Se comió tres contra Municipal en la última jornada del torneo anterior y en la primera de cambio le metieron ocho, creo yo. O sea, se comió 12 goles
9: del equipo. Municipal es mi papá, dijo el alcalde.
6: Dijo Neto. Entonces,
7: la crítica sobre Misco, yo entiendo que sí, ahí sí estoy de acuerdo. Le tocó.
9: Vos a Misco le querés exigir como si fuese Municipal y Comunicaciones.
7: Hoy por hoy, con todo el respeto de los cremas, yo creo que le podemos exigir más a Misco que a Comunicaciones.
9: No, tampoco. No.
7: Es un
9: saca. No. Tu primera línea de exigencia es Municipal y Comunicaciones.
6: Por la
9: historia. No metas a nadie más. A nadie más. Municipal y Comunicaciones. Después viene una segunda línea, donde ahí me parece que ya está la antigua.
6: Antigua.
9: Shela. Podés meter a Misco.
7: Creo que para vos está bien lo que hizo Misco.
9: Es que no, yo no esperaba nada más.
6: Pese a que el equipo misqueño.
7: ¿Y si el jueves le come una cumbia?
6: Porque tiene.
9: Ahí viene crítica, pero yo no esperaba. Yo no esperaba que Misco le ganara ni a Saprissa ni al Olimpia.
6: Y en condición de local, pensé yo de que como venía, me iba a costar.
7: Los primeros minutos de Misco allá en Tegucigalpa y fueron muy buenos.
9: Por eso. Por eso. Pero vos mirás los primeros cinco minutos contra Saprissa y decís sí.
6: Desordenante.
9: Por eso te digo,
6: Y eso que estamos hablando, que tiene jugadores de mucha experiencia.
9: Con todo el cariño y el respeto que le tengo a la gente de Misco, yo no esperaba que Misco avanzara, ni por el grupo ni por el calendario. Y tampoco le iba a exigir.
6: Pero
9: de Xela sí esperaba, de Municipal sí esperaba, de la Antigua, bueno, sí esperaba.
6: De la Antigua, con el plantel que tenía. No,
9: pero ese es el análisis a nivel de plantilla. Pero como institución, me parece que Antigua tenía la obligación de invertir.
7: Es que es contradictorio a la vez, porque yo entiendo, perfecto. Pero vos ves la plantilla de Misco, los jugadores de Misco, yo creo que sí le pueden plantar cara al Olimpia y al Saprissa. Yo veo que un canche moscoso en esa cancha de Saprissa ya ganó.
9: ¿Que le
7: ¿Con quién? ¿Comunicaciones?
9: No.
7: Ah, no, perdió. 4-3.
9: Ah, bueno.
7: 4-3.
9: Y Comunicaciones iba ganando ese partido. Sí. Y Saprissa en 10 minutos.
7: Leiner García ya hasta tiene gol en CONCACAF Champions Cup.
9: Está bien. Pero, a ver,
7: tiene jugadores de experiencia.
9: Ni Municipal ni Comunicaciones han podido ganar en Costa Rica.
7: A lo que voy es acá es que, o sea, tenés al tricampeón de goleo de la Liga Nacional.
9: Está bien.
7: O sea, mete las manos, no te puedes ir a comer un 3-0.
9: Eso sí. Eso sí.
7: O sea, no te veas tan
9: eso, timorato. Pero no esperabas que ganara contra Saprissa.
7: Pero yo esperaba
9: que fuera
7: otra cara.
9: Competitivo. Yo que esperaba. Fuera la cara del Misco contra Olimpia. Que durante 70 minutos estuvo ahí.
7: Sí.
9: Ahí. Pero cuando cayó el segundo y sí, ya el equipo se vino abajo.
7: Voy, o sea, metes X cantidad de goles en Guatemala. Demostraron.
9: Pero es lo que te he dicho. Lamentablemente, el formato de competencia vuelve mediocres a los equipos.
7: O sea, con todo el respeto, en la Liga Nacional, Kevin Moscoso es el portero menos vencido. El primer gol que le hacen en Saprissa.
9: Pero es relativo.
7: Entonces, yo entiendo, pero ¿qué criticamos? ¿Al Deportivo Misco, el nombre, institución como tal, o algunos futbolistas? Porque hay goles que el canche también se ha comido en lo internacional.
9: No, sí, está bien. Pero el tema es de que Misco es una plaza extraña. Lo explico. A Misco le ayuda mucho la cancha, por ejemplo. La mejor versión de Misco cuando llega hasta la final es cuando logra plantarse en condición de visita.
7: El jueves terminó ese equipo liquidado. O sea, cada rato se acalambraron los futbolistas. Nicolás Martínez, que ya no podía salir porque ya estaban los 5 cambios.
9: Pero
7: Osuelos pidió el cambio. Les alcanzó para 45 minutos.
6: Ese es el tema. O sea, de que para el plano local te va a alcanzar físicamente, pero a lo internacional, ese es el problema.
9: A mí me encanta ese discurso y ojalá y tomen cartas en el asunto. Porque ya lo dijo Mauricio Tapia. Porque me parece que con Misco es la misma historia.
6: Sí.
9: Con Xela me parece que les está pasando factura.
6: Va a ser lo mismo.
9: El aspecto físico sí, porque en el segundo tiempo se cae. Entonces acá estás demostrando que los equipos juegan 45 minutos. Físicamente se cuidan para jugar 45 minutos.
7: Pero los
9: minutos.
7: Partidos tienen 90.
9: Exacto. Después viene el maratón con unas grandes torres. Y te corre los 90 minutos.
7: No, con atletas, no con deportistas.
9: Después viene el Plaza Amador, que me parece que no es futbolísticamente un equipo muy dotado, pero te llena los espacios los 90 minutos, corre, mete y es efectivo. Sí. En cambio, acá nos estamos mal acostumbrando.
7: Pero mira, de ahí nos vamos a lo que vos estás diciendo. ¿Cuáles son los históricos en Honduras?
9: Motagua y Olimpia.
7: Me estás metiendo a maratón.
9: ¿Por qué dónde?
7: No me, o sea, en el baile.
9: Por eso, porque
7: ¿por qué no me puedes meter al Deportivo Misco en el baile, por ejemplo?
9: Porque no es. Para mí no.
7: O sea, hoy por hoy me estás diciendo que en Costa Rica. ¿Quiénes son los históricos en Costa Rica? La Liga, Saprissa y Herediano.
9: Sí.
7: Y me estás diciendo que un cartaginés se puede eliminar al campeón de Guatemala.
9: Ah, pero para mí cartaginés es una sorpresa. Es una sorpresa.
7: Pero. ¿Y por qué?
9: Porque yo le exijo a Saprissa, la Liga y Herediano.
7: ¿Por qué Misco no puede ser una sorpresa?
9: Eso. Debió de serlo.
6: Y a raíz también de lo mismo, que no tiene tanta presión. No tenía tanta presión.
7: Por ejemplo, vos me deciste Panamá. Panamá, yo me acuerdo que el histórico es el Plaza Amador.
9: No, pero es que en Panamá viene una nube distinta.
7: Pero ya no, mira, 5 le metieron al.
9: Al por eso. Pero la prensa vive en una nube distinta. La prensa en Panamá.
7: O sea, le metieron 5
9: no sé qué comen allá, pero sí, se van a otro planeta. Pero vamos a eso. Lo que yo te estoy intentando explicar a la audiencia también es que el día de mañana, bueno, el día de hoy, eliminan a Cartaginés.
7: Y no pasa nada.
9: No pasa nada. eliminan al Saprissa o a la Liga y ruedan cabezas. Lo mismo pasa con Misco. El día de mañana, pasado mañana, Misco. Lástima, no pasa nada. El día de hoy Mario Acevedo no consigue el objetivo y me parece que se vienen fuertes críticas, porque la presión, la exigencia es distinta. Sí, en la autocrítica Misco tuvo que tener una mejor participación, pero
7: es que ahí caemos en el tema.
9: No pasa nada.
7: Ahí caemos en el tema de, bueno, no pasa nada. Pero ¿por qué no le podemos exigir? Porque a mí me parece un papelón de Antigua.
9: Sí.
7: A mí me parece un papelón de Shela, si no logra el objetivo.
9: Papelón.
7: Saca.
9: Puede ser.
6: Tal vez por lo que hizo en la última edición, sí, que se esperaba más. Pero quitando esa participación.
7: Si nos vamos a lo histórico. Entonces solo exijamos la Municipal y Comunicaciones.
6: Hace Guatemala, eso es lo que se debería exigir.
9: Y viene una segunda línea.
7: Pero a lo que voy es, venís de ser subcampeón centroamericano.
9: Sí.
7: Venís de quedarte a un penal de ser campeón centroamericano.
9: Sí.
7: Venís de quedarte a nada de ser el campeón nacional.
9: Sí.
7: Venís con una seguidilla y un grupo que viene de ser campeón guatemalteco, subcampeón guatemalteco y subcampeón centroamericano.
9: Sí.
7: O sea, traes una camada de futbolistas que vienen en esa línea. No es la institución como tal.
9: No, pero
7: es la camada de futbolistas.
9: Pero hablando de Shela está ahí. No, necesita una combinación de resultados. O sea,
7: yo creo que hay que ser un poco más críticos en el tema de venir a decir, si hoy pierde Municipal y mañana eliminan a Shela, el fútbol guatemalteco está por los suelos.
9: Ah, no, eso sí.
7: O sea, eso

0: fácilmente en la plaza. O sí, que te la quiten.
1: Sí, pero entendamos.
2: Pero la plaza
1: que...
2: está claro. O sea, los 12 países que llegan a la final acumulan los 4 cupos.
0: Por eso te digo, pero obviamente entonces no vamos a tener a...
1: Sí, no, cuarta plaza no vamos a tener. No,
2: se eliminan a Xela o a Municipal. Porque si Municipal se mete a la final o Xela se mete a la final, se sigue manteniendo las 4 plazas.
0: Pero están para la final.
1: Es que mira, este formato es tan... Es claro,
2: aquí viene otro tema. Si Municipal hoy gana y se mete a los cuartos de final, agárrense.
1: Por eso te digo, es que...
2: Agárrense.
1: Mira, a la CONCACAF eso es lo que le encanta.
2: Porque hoy por hoy puede que se topen en unos cuartos de final con Alianza El Salvador. Agárrate que ves a Municipal, de repente, no sé si le pasa por encima la Alianza, no sé. Pero ¿y en semifinales?
1: Por eso... Este formato de la CONCACAF tiene
2: eso. Y por ahí los puntos te dan que, bueno, ayer quedó eliminado Xela y FAS se metió a la semifinal.
1: Porque mira que Misco, entonces... si Saprissa y Olimpia hubiesen dejado puntos, o sea, Saprissa y Olimpia hubiesen perdido un partido cada uno, Misco estuviera en las mismas de Xela.
2: Claro. Y ahí, ¿por qué no haríamos crítica?
1: Porque es lo que te digo.
2: Fuiste a comer tres ahí.
1: Le tocó los dos más bravos para mí, Olimpia y Saprissa.
2: Pero no
1: te. En la mayoría de grupos te tocó uno bravo y los demás parejitos.
2: Pero entonces.
1: Porque en el grupo de Municipal.
2: ¿Competiles? ¿Algo rescatas?
1: Eso. Pero eso es lo que les tiene que servir como experiencia a Misco. Ahora, Xela, Municipal y Antigua ya han jugado este torneo.
0: Es la primera vez que.
2: No, por eso vuelvo a lo mismo. Lo de Antigua es un papelón.
1: Sí.
2: Lo de Xela, mañana lo podemos... Bueno, el jueves podemos venir a decir si es un papelón o no. Lo de Municipal, hoy puede salvar la plana o mañana venimos aquí a decir que es otro papelón. Porque es la mejor plantilla de Guatemala.
1: Sí.
2: Y es el campeón guatemalteco.
1: Sí, y que lo que vos dijiste. Hoy Municipal sale con un triunfo del Estadio del Trébol y el aficionado Escarlata va a salir con el pecho hinchado y va a decir, sí, agárrense que ahí viene todo. El campeón centroamericano. Y yo me quedo con Amarini. Partido a partido, fase tras fase, porque a estos equipos guatemaltecos una baja les desarma por completo la planificación.
2: Bueno, entonces ahí viene hoy Kennedy Rocha Misco, sí, por ejemplo.
1: Por eso te digo, hoy Municipal,
0: Kennedy, alguien que le
1: en El Salvador deja dudas porque no está Nico Samayoa, y hoy contra Motagua puede dejar dudas porque no está.
2: Sacan, pero no,
1: haceme las caras que querrás. Pero Mena y Aubrey y David eran
2: que te
1: un
2: lo diga.
1: Caldo de pata en El Salvador.
2: ¿Hace cuánto fue noviembre? 8, 9, 10. Hace 10 meses, aquí decíamos, Luis Fernando Tena tiene un grave problema. No está Nicolás Samayoa contra Panamá.
1: Sí, y ahora tiene dos.
2: ¿Quién lo suple? La lógica nos decía que en ese momento era Chava Estrada.
1: Sí.
2: Hoy Municipal tiene la ventaja de que suplir al titular de selección guatemalteca está en su barco. Y se llama Chava Estrada.
1: Sí, ¿no?
0: Pero si no lo...
1: En la teoría, sí. Yo, como Carlos Salvador Estrada, estaría nervioso y preocupado. Porque se me lesiona el titular y Luis Fernando Tena no me toma en cuenta. En Municipal, se lesiona el titular y Mario Acevedo no me toma en cuenta.
2: Sí.
1: Por eso te digo.
2: ¿Por qué? Pero
1: eso es en la interna.
2: Le cayeron a palos al pobre Franco el otro día en noviembre cuando papelones contra Waterman y papelones contra Panamá.
1: Sí.
2: Y todo decía, pero Franco. La culpa no fue ni de Tena ni de Franco.
1: Ah, de Tena, sí.
2: La culpa fue de Chava Estrada, que le temblaban las piernitas en los entrenamientos para ese partido.
1: Pero,
2: y el tiempo nos está dando la razón que después en enero fue a Marquense. Y hoy por hoy ya ni siquiera el profesor Mario Acevedo lo toma en cuenta para un partido importante.
1: Bueno, pero hoy, por eso te digo, una baja y trastoca por completo la planificación de los equipos.
0: Lo que pasa es
1: de
0: que...
1: De todos.
0: Volvemos a lo que platicábamos. O sea, vos invertís para el plano local. En lo internacional, con todo el respeto del mundo, se necesitan otros argumentos.
2: Para invirtió para el plano internacional, porque de lo nacional iba de paquete, dijeron.
0: Sí, no, pero estamos con lo del Deportivo Misco. O sea, el equipo misqueño es el claro ejemplo. O sea, con lo que tenés, pues tenés tu cuadro base. Y lo que dice Carlos, sacás a Kennedy Rocha, que era un jugador, que no me lo están preguntando, pero...
1: Cuando el Olimpia fue de los mejores.
0: Y cuando iban a ir a Costa Rica, lo

0: primero que preguntaron fue, ¿y Kennedy?
1: Sí.
0: O sea, los medios ticos, eso era lo que preguntaban, ¿y Kennedy Rocha? Porque conocía al fútbol tico, lamentablemente le pasó eso de lo de la apendicitis, pero sí era un jugador importante. El tema es que después tuviste que poner jugadores que en realidad tu equipo base sí te lo aporta, pero cuando no están dentro del terreno de juego, conectados, los que tienen que marcar diferencia, es ahí donde se te cae el equipo. Municipal se invirtió. Comunicaciones, ¿qué fue lo que tuvo que hacer para poder llegar a la final y levantar la Copa Centroamericana en su momento?
2: El 70%, si el 70% de la alineación de Comunicaciones eran extranjeros.
3: El portero del canche. Tu lateral derecho. No me acuerdo.
2: No, pero la mejor versión de Comunicaciones fue la que tenía a los extranjeros que marcaban diferencia. Tenías a Nango, ¿no?
3: Sí.
2: Tenías a este muchacho Junior Lacayo.
3: Sí.
2: Tenías, no me acuerdo, Kevin López no estaba en
3: Porque tu otro delantero era Marco Bueno.
2: Estaba Larín.
3: Era Marco Bueno.
2: Marco Bueno, sí.
3: Sí, muchos, ¿no? Era pura base nacional.
2: No, porque tenías...
0: Kevin Moscoso, defensas Steven Robles, Nicolás Amayoa, Pinto y Alexander Larín.
3: Un extranjero.
0: Extranjero. Mediocampista.
3: Aparicio.
0: Karel Espino, Aparicio, Corena, Sarabia y Leiner.
3: Tres.
0: Ajá.
3: Tres.
0: Tres. Y adelante, Juan Luis Anangono.
2: Cuatro. ¿Y en la banca?
0: En la banca... Ahorita te digo.
3: O sea, era puro... Yo no me acuerdo, porque aquí teníamos la regla todavía.
2: Ahí tenías a cuatro. No, porque ahí te metían a los sub-23 si estaba este...
0: Pérez...
2: Freddy.
0: Lescano.
2: Tenías a Lescano.
0: Estaba Bueno.
2: Marco Bueno.
0: Lacayo.
2: Lacayo, siete.
3: ¿Lacayo no lo mencionaste?
2: No.
3: No. Y ahí paras de contar.
0: Estaba Leiner.
3: Leiner ya lo había metido a titular.
2: Sí.
0: Sí. Ah, sí. Lacayo.
2: Lacayo, sí.
0: Larín, Bueno. Sí. Extranjeros.
2: Sí, son siete. Ajá. Y los que te salvaban eran Anangonó, Lacayo.
3: Hoy voy a saber cuántos extranjeros tiene la Liga Nacional.
2: Seis, más los naturalizados.
0: Los nacionalizados.
2: Bueno, ahí está el tema de Misco, nos enganchamos, nos salimos, 10-14, vámonos a la pausa. Ya venimos con más.

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1: Son las 10:15.

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0: 7 de la mañana con 18 minutos, se empieza a mover y de manera intensa el mercado de fichajes en esta recta final de cara a lo que será el momento en el cual se cierre el mercado de pases. Y ahora quien está en el ojo del huracán, aparte de Julián Álvarez con el Atlético de Madrid, es Enzo Fernández. Enzo ha manifestado en reiteradas ocasiones su deseo de salir del Chelsea. Incluso en su momento se le vinculó y se le colocó muy cerca del Manchester City ante la salida de Rodri. El tema es que en el Chelsea no están dispuestos a dejarlo salir si no es por un acuerdo económico que llene por completo sus expectativas. El tema es de que, al igual que ha sucedido con Julián, Enzo se ha declarado en rebeldía. Está hablando con la prensa, se le ve de mala manera en los entrenamientos y se está hablando mucho de que su contratista, en este caso su representante, está buscando la manera de destrabar el contrato y que finalmente pueda llegar al Manchester City. El tema es que son 140 millones de euros y el City no se ve pagando esa cantidad, tomando en cuenta lo que recibió de Rodri.
1: Por Rodri, ¿no?
0: Y el fair play financiero es lo que el City quiere manejar.
1: Yo había leído, ahorita no lo tengo aquí, por eso no lo leo, pero el City hizo muy buena caja este fin de temporada, este ¿sí? inicio de temporada. Solo con la salida de Rodri y Guardiola, descargó muchísimo el tema del fair play financiero. Yo creo que ya los futbolistas debiesen darse cuenta de que no sirve mucho firmar esos contratos por tan largo tiempo. Porque te atan mucho a un club donde cualquier cosa puede pasar. Por ejemplo, Enzo Fernández está atado a un club que no, si no pagan, no salís. Julián Álvarez está atado a un club donde si no pagan, no salís.
0: Sí.
1: Entonces, yo entiendo que se gane bien y que se diluya la masa salarial extendiendo y haciendo tan largos los contratos. Pero también tenés que priorizar que cualquier cosa puede pasar.
0: Sí, lo que pasa es que no es tanto el contrato multianual, es la cláusula de rescisión que firmas.
1: Sí, porque la de Julián es de 500 sí, millones, nunca, o sea, vas a salir de ahí.
0: Vos podés pagar o firmar, perdón, un contrato de 5 a 8 años, pero si tu cláusula es de 40, 50 millones, vas a salir.
1: Sí.
0: Cualquier club lo va a poder pagar. El tema es de que también el futbolista en el afán, en la emoción, dice, no, hombre, si de aquí no me va a mover absolutamente nadie. Pero en un futuro te das cuenta que te revalorizás, que al final de cuentas hay otro tipo de mercados, otro tipo de posibilidades, porque la vida va cambiando año con año. Y tus rendimientos futbolísticos pueden ir a la baja o pueden ir a la alza.
1: Yo te digo esto porque un futbolista aquí el sábado me abre los ojos y me dice, aquí no me quieren. Pero yo no me voy hasta que no me paguen. Uh-huh. Y los dejé bien jodidos porque tengo todavía año y medio de contrato. Firmé dos años.
0: Es que es de las dos vías.
1: Entonces, el club está jodido porque ya no lo quiere. El futbolista está contra las cuerdas porque ni lo ponen a jugar. Y ya se crea una tensión que se proyecta en la afición. Y al club lo resiente y todo. Pasa lo mismo en estos niveles.
0: Sí, porque Julián está abuchean a Julián, abuchean a Enzo. ¿Sí?
1: Y no, estamos hablando de dos argentinos, pero así nos vamos a lo largo de la historia del fútbol.
2: Siempre ha pasado que hay jugadores que se sienten incómodos. Lo mejor, dejarlo ir. O sea, si tanto es el asunto.
0: Sí, pero lo que pasa es que los clubes plata, invierten.
2: Yo sé, sí. O sea, el tema plata, pero ¿por qué no llegas a un acuerdo económico?
0: Bueno, eso.
2: Está bien, está bien. O sea, tampoco tema. Llevarlo... No lo podés llevar de gratis. Hay que entender esto y me parece extraño de que los directivos, o sea, los encargados de los equipos, no comprendan esto. De que si yo quiero a tal jugador, esto es de cajón, ustedes. O sea, si yo quiero esto, yo sé perfectamente que lo tengo que pagar.
0: Sí,
2: Lo tengo que pagar. Pero ¿por qué entonces caer en ese tipo de situaciones de las cuales yo me quiero llevar de gratis o no quiero pagar?
1: Es lo que te digo, o sea, primero no te amarres con esos contratos a tan largo tiempo. Porque si volteamos a ver, Enzo Fernández ya lleva como 3 años en el Chelsea, una cosa así, le quedan otros 2, son 5 o 6 años. Y después, no firmes si tenés cláusulas tan elevadas.
0: Sí, es que ese es el tema, es un tema netamente contractual. Vos tenés que tener el sartén por el mango. El tema es de que ahora los clubes lo tienen y si no se ponen de acuerdo, no hay un arreglo los futbolistas se quedan y se quedan de mala gana.
1: Eso sería hasta más atractivo para el fútbol, porque vos decís, bueno, ¿qué te digo yo? Lamine Yamal nunca va a salir del Barcelona.
0: No sabemos.
1: Exacto.
0: No sabemos.
1: Si firmas un contrato por 2-3 temporadas, bien quita y después tengas otro.
0: Por eso los equipos los intentan blindar. Exacto. El tema es de que después se topan con que los futbolistas se lesionan.
1: A ver, todos esos canteranos que tiene el Barcelona.
0: No, con cláusulas ridículas.
1: Tienen contrato 2029, 2030, 31.
2: Son algunos le revientan.
0: Ridículas. Y... pero después te topas con casos como el de Neymar.
1: Sí, pero mira la cláusula de Gavi, y la de Gavi es de 1,000,000,000.
0: No, eso nunca lo van a pagar. Nunca lo van a pagar. Bueno, ahí está la información. Enzo Fernández, que tuvo una gran Copa del Mundo y que por eso se revalorizó, no está cómodo en el Chelsea, no quiere seguir ahí. El Manchester City está pujando, pero tampoco quiere pagar los 140 millones de euros. Vamos a Torre de Tribunales, hay información. El juzgado cuarto penal por octava ocasión tomó la decisión de suspender la audiencia de inicio de etapa intermedia de 4 personas procesadas dentro de la fase 3 del caso que se sigue por la tragedia ocurrida en el hogar Virgen de la Asunción el 8 de marzo de 2017. Según la información disponible, la diligencia fue reprogramada para el próximo 19 y 20 de enero de 2027 por disposición del juzgado. Dentro de este proceso se encuentra personal del juzgado de San José Pinula, entre ellos la ex jueza Rocío Murillo, quienes se habrían negado a realizar una exhibición personal el 7 de marzo de 2017, una exhibición planteada a favor de las menores del hogar Seguro Virgen de la Asunción. Acciones policiales en los últimos minutos. 2 personas fueron aprehendidas responsables del ataque a una persona que resultó ilesa. Se ha incautado una arma de fuego y una motocicleta consignada. Esta es información y esta es ampliación de la captura de dos presuntos sicarios que fueron detenidos en el sector de la zona 10. Estas personas ya fueron identificadas bajo el nombre de Gilberto y Byron. La pistola es marca Smith & Wesson con registro HKT solvente. La motocicleta portaba placas 485 LRX y según el parte policial, ambos son responsables de realizar un ataque armado en la 20 calle Quinta Avenida Zona 10 contra la señora identificada bajo el nombre de Sasha. La misma se conducía a bordo de un vehículo marca Mazda y es un vehículo tipo sedán con el registro solvente. Es la información que se ha brindado en estos momentos por parte de Policía Nacional Civil luego de ejecutar esta captura de 2 presuntos sicarios cuando se disponían a realizar un ataque armado en contra de una mujer quien se conducía en su vehículo. Desde la mañana con 26 minutos, vamos a la pausa. Al regresar, actualizamos la nueva novela que hay en Suchitepéquez, el gigante del sur, generando noticias. Se lo contamos en el 106.1.

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En estos momentos se encuentra en desarrollo la reunión de los magistrados del Tribunal Supremo Electoral con los representantes de los diferentes partidos políticos. Esta reunión mensual que se realiza por parte del equipo del Tribunal Supremo Electoral con los representantes de las diferentes agrupaciones políticas. En esta reunión se ha dado a conocer que el tribunal reporta más de 400.000 nuevos empadronados de cara a las elecciones que se estarán desarrollando durante 2027. Durante la presentación ante los representantes de las organizaciones políticas, el Tribunal Supremo Electoral informó que entre el 26 de enero y el 23 de agosto han sido más de 400.913 ciudadanos los que han cumplido con el proceso de empadronamiento. Durante esta reunión, el TSE también ha presentado el CIP 245. ¿Qué es esto? Dirá usted. Fue la misma pregunta que me hice yo. La respuesta es la siguiente: es el sistema de información preliminar que sustituirá al actual TREP de cara a las elecciones 2027. ¿Por qué se llama así? El nombre hace referencia al artículo 245 de la ley electoral, que establece la obligación de divulgar los resultados preliminares de las elecciones. Así es que el sistema de información preliminar 245, bajo su abreviatura CIP 245, será el nombre del nuevo sistema que le estará entregando a la población los resultados preliminares de cara al proceso electoral 2027. Con este nuevo sistema se tienen dos retos, porque el TREP, con anterioridad, tuvo muchos cuestionamientos en torno a su financiamiento. Pero hay que decirlo, su funcionamiento desde el centro de operaciones dejó buenas sensaciones. ¿A qué me refiero? La velocidad con la cual la población, los medios de comunicación, tenían acceso a cómo se iban desarrollando las diferentes alcaldías, las diferentes diputaciones y la presidencia, la experiencia fue positiva. Insisto, los cuestionamientos van en torno a lo administrativo, más allá de que hay ciertas agrupaciones que mantienen el discurso de fraude, etcétera, etcétera, pero que nosotros vimos también como en el Parque de la Industria estaban impugnando algunas actas y cuando veían, ahí estaba la firma de su fiscal y poco a poco se fueron cayendo y callando esas críticas en torno a ciertas actas. Pero es la información que se brinda en estos momentos y es el desarrollo por parte del Tribunal Supremo Electoral.

0: Vamos con Suchi. A ver, Eric Ramazzini, ¿qué está pasando con Suchi? Van y vienen, no solo técnicos, sino ahora también futbolistas para el conjunto de los Venados, de cara a lo que será la próxima jornada de la Liga Nacional.
1: Sí, mira que esto pues se ha convertido en otra novela. Tengo entendido que lo de Manuel de Jesús Castañeda, si no es que se le da la oportunidad de continuar al frente del proyecto, por lo menos para esta segunda jornada, todo parece indicar que él, pues bajo sus órdenes, estará nuevamente dirigiendo al equipo Venado. Y le tocará un partido bravo, partido duro, donde pues buscará salir de esa incómoda posición, un duelo directo contra el Cobán Imperial en el Carlos Salazar, hijo de Mazatenango. Bueno, después de la novela del Piti Altamirano, se empezó a manejar tanta información porque, primero, lo del técnico. Algunos directivos, tenía la oportunidad de platicar con uno de ellos y me decía, el plantel se vio mejor contra Aurora. A mí me gustó más, o sea, se vio un equipo más
0: aguerrido. Tuvo reacción, sí.
1: Se vio un plantel que tuvo un poco más de propuesta y por lo menos eso en cierto modo nos deja tranquilo. Hubo mejoría, si queremos verlo desde el punto de vista. Bueno, perfecto. El tema era de que la gente de Suchi estaba buscando, pues por ahí, un futbolista que le pudiese originar un poco más de peso en el aspecto ofensivo. Y Sacachispas estaba buscando todo lo contrario, porque Sacachispas estaba con ese tema de que tenía muchos futbolistas que corren por las bandas, muchos extremos, pero su torneo, o sea, el volante central, el 5, en este caso es Gonzalo Pocasangre, él juega el partido por el ascenso con Nueva Santa Rosa ante Suchi. Él se lesiona y lamentablemente la rodilla, ¿verdad? Ligamentos cruzados y meniscos, sí. Y prácticamente chau, está descartado este jugador. Entonces dijeron, miren, no lo están usando ustedes, ¿por qué no hacemos un canje? Y el canje, pues, fue precisamente la salida de Suchi Tepeques, de alguien que ascendió en su momento con Mitlán y fue jugador del Cobán Imperial, Elmer La Tomasa Monroy, y el que llega al equipo de Suchi es Estuardo Artola. Estuardo Artola, que ya estuvo en la Liga Nacional, pero que él es de formación petapeña, lo hace debutar Rafael Loredo, muy joven, 17 años. Pues él ya se despidió del equipo de Sacachispas y donde dice, quiero agradecer al club, afición, junta directiva y especialmente al presidente Selvin Lemus por su confianza y poder facilitar mi salida para continuar creciendo en mi carrera profesional. Les deseo el mayor de los éxitos en la temporada. Artola hoy se presentó ya a los entrenos, así que existió ese canje. Años que pues has tenido
0: uno ahí para Sacachispas, que venía de Suchi, y el que está en Sacachispas se va para Suchi.
1: Es un canje el que se ha estado realizando.
2: Sacachispas hace mucho esto.
0: Es que invierte, le mete mucha plata.
1: Y hay buena relación, fíjate, desde la era de Alfonso Cruz Berganza, que él cuando estuvo Suchi en Liga Mayor y Sacachispas en Primera División, hubo mucho jugador que hubo, ustedes se recuerdan de Anderson Pasos Batista, de Alan Dos Santos Kardec, se recuerdan del Ferrari, Evandro Ferreira, que estuvo en Municipal. Sí. Todos ellos jugaron en Suchi y jugaron en Sacachispas. Sí. Porque eran dos equipos que tenían muy buena relación.
2: Suchi cometió errores de novato. El fin de semana hablaba con gente de Suchi y me decían, cometimos errores de novato. Primero, tienen esa mala costumbre que dicen ellos que traen de Primera División, que la directiva se mete mucho a las decisiones de cuerpo técnico y de jugadores.
0: Sí. Que por eso fue el sordo.
2: Pero lo peor es que no supieron negociar con los futbolistas de experiencia.
0: Sí.
2: ¿Qué pasa? Hoy por hoy no quieren a Alejandro Miguel Galindo. No. Es más, ni lo pusieron a jugar el domingo.
1: Sí, no jugó
2: el
1: sábado, contra Aurora. Sábado. Sí.
0: ¿A qué lo dijimos?
2: Pero, ¿qué pasa con Gali? No quieren a Deiner Padilla. Pero, y lo metieron a jugar porque vieron que se podía y metamos a ver qué pasa.
0: ¿Por qué se fue el zurdo?
2: ¿Qué está pasando?
1: Lo que pasa es que
2: amarraron dos años de contrato.
0: ¿Sí?
2: Dos años de contrato los futbolistas. No, no estos dos, un montón que llegan. Un montón.
0: ¿Sí?
2: Y hoy por hoy, si los querés sacar, les tenés que pagar todo.
0: ¿Sí?
2: Sí, pero entonces, ese zurdo se fue. Vos le preguntás a los futbolistas, figuras, entre comillas, de este equipo de Suchi, y te dicen que me saquen. Yo aquí soy feliz, solo vengo a entrenar, solo vengo a chivolear, dicen ellos. Y si me quieren sacar, que me paguen. Entonces, son errores de novato, porque le está pasando, por ejemplo, en grandes ligas, en otras latitudes, a los cracks mundiales, como lo es Fernández, como lo es Álvarez, que quieren ir a otro club, que quieren jugar, que quieren tener minutos.
0: Ah, pero es que quieren jugar.
2: Pero no. Sí, se lo quieren pero cobrar. Tienen un contrato muy elevado. Aquí se lo quieren cobrar.
0: Sí.
2: De paso, si juegan, bueno, y si no, pues no pasa nada. Si les va bien o les va mal, no pasa nada. Pero Suchi cometió este error de novato.
0: Sí, se equivocó. Se equivocó y feo.
1: Y el tema principal, porque yo me recuerdo cómo es el fútbol, ¿verdad? Cómo sucede esto de Suchi. Porque hablaba en su momento con el entrenador, el profe Eric, y yo le decía, él llega y cuando asciende el equipo, se abraza con su gerente deportivo. Y, profe, lo logramos. Y que todo ese tema. Y en realidad, la mala asesoría de la gerencia deportiva, porque para nadie es un secreto, y aquí lo hemos estado platicando, cuando, o sea, ¿qué tiene que estar haciendo un alcalde metido en un equipo de fútbol? O sea, yo no le encuentro, nunca le he encontrado lógica, ¿verdad? Porque no lo escogen para administrar un equipo.
0: No.
1: De fútbol. Pero en nuestro fútbol sucede. Pero como el alcalde de Suchi, o de Masate, sería la palabra correcta, él tiene mucho que hacer, entonces él delega. Porque yo pregunté, mira, ¿y quiénes son los de la directiva? Me sorprendió cuando a mí me dijeron quiénes eran los que integraban la junta directiva. Presidente, el alcalde. Otra directiva, la esposa.
2: Pero eso
1: involucrado, el hijo.
2: Acá.
1: Entonces, pero nombran la figura del gerente deportivo. Entonces, a través del gerente deportivo.
2: Misco está igual.
1: Misco tiene gerente, tiene a Hamilton. Tiene a Hamilton. Tiene a Hamilton López.
2: Aurora está igual. Tiene a Selvin Ponciano.
1: Bueno, a Selvin, sí, hasta ahorita que lo nombraron como gerente
2: aquí
1: deportivo.
2: Aquí lo hemos hablado muchas veces. Toda vez los clubes en Guatemala estén a cargo de una municipalidad, van a pasar estas cosas.
1: Sí,
2: viene porque campaña política,
0: porque es cambiante.
2: Entonces, se van a vincular al fútbol club de su comunidad, de su aldea, de su departamento, porque eso les va a dar votos. Terminan, quedan electos, se olvidan. Se olvidan por completo los clubes. Y empiezan las deudas, y empiezan. ¿Eso pasa en Guatemala?
0: Sí, no, son muy pocos los clubes independientes y la mayoría de clubes independientes son los más exitosos. Son contados los clubes municipales, no municipal, sino municipales, que logran ser exitosos en un tiempo prolongado. Hay chispazos.
1: Sí.
0: Porque me van a decir, no, el Guastatoya. Sí, cambiaron de alcalde, miren dónde está Guastatoya. Malacatán, por ejemplo, tuvo ese chispazo, levanta el título, pero después se cae.
1: Mira Petapa.
0: Santa Lucía con Chumalhuapa. Va, levanta el título y se cae.
2: Hay clubes que se han logrado estabilizar en la Liga Nacional. Por ejemplo, Cobán no tiene estos problemas.
0: No.
2: Cobán con.
0: Pero el alcalde no mete mal.
2: No, exacto. Entonces, pero por eso es que te digo, toda vez no estés agarrado, atado de pies y manos de la municipalidad. Que sea un ingreso extra, pero que no dependa de eso.
0: Porque, a ver, Xela tiene una relación directa con la municipalidad, pero es el estadio.
1: Sí.
0: Nada más.
2: No,
0: y entiendo, hay un patrocinio y demás, pero las decisiones las toma la junta directiva.
2: Lastimosamente, de turno. En Guatemala no hay miles de comunicaciones y municipal.
1: Son que vean los equipos como empresas.
0: Antigua tiene una relación con la municipalidad, pero es el alcalde el que toma las decisiones. No,
2: por ejemplo, Comunicaciones juega en un estadio que es de una entidad privada.
1: Sí,
2: Municipal juega en un estadio que sea A o B, como le quieran, pero es
1: usufructo.
2: Pero de ahí vamos al resto de equipos en la Liga Nacional, Primera División, Segunda División, Tercera División, donde tienen que ir a una alcaldía, tienen que ir a una municipalidad, tienen que ir a XB a ver dónde le prestan un estadio.
1: Y no les interesa verlo como una empresa. Yo me recuerdo en tiempos de pandemia, cuando se llevó a cabo la asamblea para suspender el fútbol. Los que se opusieron rotundamente fueron Xela, Cremas, Rojos, Antigua. Ellos dijeron, no, o sea, ¿cómo nosotros vamos a suspender el fútbol si es de lo que... Pues es el negocio que nosotros tenemos. Vino la gente de Huasta y en su momento dijo, nosotros no vivimos del fútbol, suspendamos esto, no estamos en las condiciones de tener fútbol. Bueno, ahí sabemos lo que sucedió con los estadios, ¿verdad? Que los usaron como bodegas para poder almacenar alimentos, para poder atender enfermos de COVID, porque obviamente el estadio es municipal, o sea, había que usarlo, había que darle un uso, si no, sabían perfectamente de que se iba a tener ese problema con la población. Y con el tema de Suchi, que ustedes lo decían, pues bueno, así está la situación. Nosotros aquí lo decíamos, en su momento Freddy estaba, que Deiner Padilla estuvo así, o está así de irse.
2: Pero que le paguen.
1: El tema es ese, de que el aspecto económico, y aparte pues, el jugador, pero...
2: Miras esa banca de Suchi, tenías a Frank de León. Creo que Frank de León pudiera jugar en cualquier equipo de la Liga Nacional. Alejandro Galindo. Tenías a Deiner Padilla. O sea, quiera que no, tenías...
0: Tienen cartel.
2: Cartel, y creo yo que para equipos medianos están todavía para jugar.
0: Sí. Todos menos Galindo.
2: Ah, yo creo que Galindo entra a tocar ahí la pelota.
0: 10 minutos. 15. Y para que se lesione 2 semanas.
2: Pero, va, independientemente de eso, el futbolista se blindó.
0: No, por eso, mientras allá en Europa se blindan los equipos, acá los que se comen los mocos son los directivos. Total. Y los que se blindan son porque los futbolistas.
2: Lo llamaba, sí. Aló, sacaría así, mira, ¿quieres venir a jugar? Sí, está bueno, pero cobro esto.
0: ¡Ala!
2: Va, démosle pues. Seguro. Sí, pero 2 años de una vez, ¿va? Ahorita llego, dejo todo lo que tengo acá y llego a firmar.
0: Te garantizas.
1: Sí, sí, bueno. O sea, bueno, y con lo de Suchi, entonces estábamos hablando lo de Deiner. Está ese tema. El que sí, porque en realidad no sé qué tanto fue el tema de críticas, pero me cuentan de que sí... prácticamente llegó a un acuerdo con la junta directiva para despedirse, es Yusef Delgado. Él llegó a un acuerdo, concluyó de mutuo acuerdo su relación con el equipo mazateco, se estuvo terminando en buenos términos, si queremos verlo desde ese punto de vista, la relación, porque se tuvo una reunión entre la junta directiva y el guardameta. Y pues ya no es más. O sea, ahí fue no tanto de que se metió en la cabeza el jugador. ¿Quieren que me vaya? Páguenme. Sino que él dijo, bueno, ¿quieren que me vaya? Perfecto. Llegamos a un acuerdo económico. Ahí está. Me voy. Porque tengo entendido de que van a traer otro guardameta.
2: Ya me es que este tenía unos papelones que no.
0: No lo querían. No, okay. No, no lo
2: creo.
0: Yo
2: creo que hasta sacapuntas de portero era mejor que...
0: Tampoco, pero...
2: Que no puedes tener unas técnicas para atajar que... No,
0: pero...
1: Y el guardameta...
0: Sí, mucho que decía.
1: Y se tiene la información de que Jorge Russo Pinos, él es un guardameta ecuatoriano, él estaría llegando a este equipo. Él viene de jugar del fútbol
2: algo
1: ecuatoriano.
2: Yo sí aplaudo de Suchi, Malacateco... Estos equipos es que sí saben fichar extranjeros.
1: Pero aquí viene el tema.
2: Han traído buenos extranjeros a esa parte del país. No sé si hay algún representante por ese lado. Yo esos sí. Temas no me meto. Pero ahí creo yo que sí hay alguien que aconseja bien esos equipos de la Costa Sur.
1: Estaba preguntando con este guardameta y le dice la interrogante: ¿desde cuándo no juega? Uh-huh. Y él se encontraba ahorita sin equipo. Desde junio. A ver.
2: Darwin Torres vino sin club. Janderson Pereira vino sin club. Steve Macuca vino sin jugar.
1: Venía de jugar con el Guayaquil City.
2: Chicho Mingorán era jardinero. Gambetta Díaz era arreglada piscinas allá en Argentina. O sea.
1: Bueno, nuestro fútbol se presta también para eso, ¿verdad? Sí. Ojalá que sí, pero es un hecho. El guardameta Delgado ya no es más jugador de Suchi. Van a traer a otro portero. Entonces todo parece indicar de que con esto, la salida de la Tomasa y del guardameta Yusef, pues se quiere empezar a tener por ahí ciertas situaciones de que pueda tener mejoría el equipo. No sé qué tanto, porque la Tomasa no era titular, no venía jugando. Yusef sí lo hacía en la portería. Entonces será cuestión de ir viendo. Mientras tanto, el equipo pues hoy estuvo ejercitándose en la cancha muy temprano, bajo las órdenes, como ya los decía, del profesor Manuel de Jesús Castañeda, que todo parece indicar que va a dirigir ese partido contra el Cobán Imperial.
0: 10 de la mañana con 47 minutos. Vámonos a la pausa. Ya venimos con más en el 106.1.

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0: 7 de la mañana con 50 minutos, hablemos de lo futbolístico municipal. Mario Acevedo ayer aseguró que ya tenía el 11 definido. Obviamente no lo quiso compartir. Hay cierto recelo hoy. Se han cerrado filas en municipal, algo que me parece positivo. Las dudas son arriba.
1: ¿Y atrás?
0: No, atrás está cantadísima la titular.
1: ¿Quién?
0: Braulio Linares va a ser el guardameta titular.
1: Sí.
0: Los dos centrales para hoy son Aubrey David y José Mena.
1: ¿Y Chava?
0: Bien, buena onda. Por el sector de la izquierda, José Caballo Morales. Por el sector de la derecha, César Calderón. Aquí es donde empiezan a aparecer ciertas dudas. Porque se trabajó con doble contención.
1: Me gustó el sábado ver a Yuri Pérez desde central.
0: No, a mí tampoco. Ya lo había hecho con Achuapa. Y lo hizo bien, lo hizo bien.
1: Pero bueno.
0: Pero Junior Yuri Pérez va a ser el volante de contención. Ahí no hay ningún tipo de duda. La duda que se planteaba era doble contención o contención y mixto. Porque ahí puede jugar Junior Yuri Pérez y Jonathan Franco. Esto pensando en el poderío ofensivo que tiene el conjunto de Motagua. Pero todo parece indicar que va a ser contención y mixto. El tema es que el mixto podría ser Cristian El Checa Hernández. Tu media punta sería Eric López. Por el sector de la izquierda, Rudy Muñoz.
1: O sea, sería Yuri Pérez, Checa y Eric López.
0: Sí.
1: Ok.
0: En el sector de la izquierda, Rudy Muñoz. Y en la derecha, acá es donde empiezan a aparecer esas...
1: ¿No se recuperó John?
0: No, John no. ¿Bantes o César Archila? Y usted dirá, pero Bantes es 9. Sí, pero Bantes media punta, extremo por izquierda, por derecha, centro delantero. Bantes lo han puesto en todas las posiciones y me parece que...
1: En todas a cumplir.
0: En todas a cumplir. Sí. En unas luce más que en otras. ¿Por qué se tiene esta duda? César Archila está pasando por un gran momento. Pero César Archila no marca. No hablo de goles, sino de recuperación de balones. Todo parece indicar que César Archila está ganando la partida y para mí César Archila sería el titular. Pero tácticamente Jeffrey Bantes es mucho más aplicado.
1: ¿Y quién es tu delantero?
0: Cabezas. Cabeza, Alejandro Cabeza. Ahí no hay para dónde. Pero te digo, la parte de atrás para mí está cantadísima. La parte ofensiva es donde hay algunas dudas.
1: ¿Qué tiene Pedro, que hacer Bantes no para ser nada. Titular?
0: ¿Es que es titular?
1: No.
0: Sí, pero no en la posición que debería de serlo. Porque Bantes, a diferencia de otros torneos, está teniendo más minutos. Ajá. El tema es de que lo ponen como media punta, lo ponen como extremo y rara vez lo ponen como centro delantero. Él como 9 juega muy poco. Los momentos en los cuales jugó de 9 fue cuando Cabeza estuvo lesionado, el Flaco estuvo lesionado y se dieron cuenta que Eric López podrá jugar lo que quieran, pero de centro delantero no.
1: Yo pregunto porque, por ejemplo, en la final... Él termina resolviendo la plana. Sí.
0: Contra Shela me parece que contra tiene un Shela. Muy buen partido.
1: Mira, lo que pasa es de que Municipal hoy tiene que ganar.
0: Sí.
1: Sí o sí.
2: Necesita ser ofensivo.
1: Está dando un planteamiento ofensivo.
0: Sí.
1: O sea, me parece que en papel está bien. Pero en la práctica, cuando vos ves esta alineación, ¿cuándo han jugado así?
0: El torneo pasado jugaban así.
1: ¿Contra el FAS la semana pasada fue así?
0: No. Ahí es donde viene, por ejemplo, porque la duda era contra un contención y un mixto. El que jugó como mixto fue Rodrigo Sarabia. ¿Qué pasa con Rodrigo Sarabia? No sé, que termina calambrado los partidos.
1: Es que no hizo temporada.
0: No le alcanza para jugar 90 minutos. Rudy Barriento se ha convertido en un recambio. No es el mixto.
1: ¿Contra Verde se jugó así?
0: ¿Contra Verde jugó Chava Estrada?
1: Te pregunto, ¿contra Cartaginés se jugó así?
0: No, ¿no? Entonces, y los resultados no fueron los mejores.
1: Yo no voy a decir aquí que Mario Acevedo está inventando, porque ya a estas alturas del partido, pues, no, ya Mario Acevedo no está Mario inventando. Pero es el partido, creo yo, que de la era Mario Acevedo más importante.
0: Sí. Pero una baja te trastoca todo.
1: ¿Quién? La de Nicolás Amayoa.
0: Sí.
2: Pero la línea de fondo.
1: Ahí es Aubry por Nicolás Amayoa y se acabó.
2: Pero no.
0: ¿A vos te convenció Aubry contra el FAS? Pregunto.
1: Sea, ah, bueno. Independientemente, o sea, sea Aubry, ¿no? Yo voy a la línea ofensiva.
0: Está. A ver, Cifuentes, a ustedes le damos descanso el día de mañana. Y traigo a un X, sí, va a hablar, va a llenar el espacio.
1: Gracias.
0: Pero.
1: Gracias por tus conceptos. Bueno,
0: no. Para mí lo mismo, o sea.
1: Yo te pregunto, o sea, de la línea defensiva estamos. Pero del medio campo para arriba es donde creo yo que.
0: A mí me preocupa. Bajas. No, a mí la parte. Mira cómo son las cosas. Porque a mí la parte ofensiva de Municipal no me genera dudas. A mí lo que me genera dudas es la parte de atrás de Municipal. Porque para mí, José Mena y Aubry David no son malos futbolistas, que no se malinterprete. Pero como pareja de centrales no se encontraron. No se encuentran, no se entienden. Defensivamente, lo Municipal contra el FAS.
1: Son características totalmente distintas.
0: Por eso te digo. Entonces, a mí esa mezcla no. Municipal ofensivamente puede hacer mil cosas. El problema de Municipal hoy por hoy. No, o sea, sí en el funcionamiento, pero el problema de Municipal hoy por hoy es que no tiene contundencia. Vos mirás los partidos de Municipal y hay un lapso de 15 minutos con volumen.
1: Ah, bueno, ese tema.
0: Volumen. Pero sí, vamos tanto, otra vez.
2: Lo que ¿y qué tanto que... te puede preocupar? ¿La defensa o la ofensiva?
1: Pero fíjate. Es
0: que contra Motagua, los partidos, cruzo siempre Motagua y Maratón.
1: Partidos como los de hoy a Municipal.
2: Te sirve ganar. Necesitas goles.
0: Por eso.
1: Si mete Chava Estrada el gol al 90, le importa poco a lo mismo que si lo mete cabeza.
0: No, está bien. Pero
2: ¿qué ha pasado? Que últimamente los volantes y los defensas te han metido más goles que los delanteros.
0: Claro. Pero vos analizabas a este Municipal hace algunas semanas, algunos meses, y decías, bueno, no mete cabeza, gol, no mete Bantes. Pero tenías un Pedro Altán que anotaba, tenías un Rudy Muñoz que anotaba, tenías a un César Archila que anotaba, un John Robert Méndez que anotaba. Si vos decís, siempre son de la línea ofensiva.
1: Bueno, pero el
0: hoy analizás.
1: No, te mete un hat-trick.
0: Por eso, hoy analizás a este Municipal y quienes te están haciendo los goles vienen de atrás. El golazo del sábado de Jonathan Franco, que no tiene características ofensivas.
1: Sí.
0: Que lo puedes ver con el vaso medio lleno, medio vacío. Porque dirás, que... no, todos están aportando y hay goles de todos lados.
1: ¿Cuántas jornadas de Liga Nacional van? Van cuatro, ¿no? Y van tres jornadas de Copa Centroamericana.
0: Son
1: para
0: siete partidos.
1: Son siete partidos. ¿Cuántos has tenido a Alejandro Cabeza? Por ejemplo, contra Shela le diste descanso.
0: Ah, bueno, pero lo tenías.
1: No, sí, pero lo vas llevando, o sea, no lo has tenido con regularidad.
0: Sí.
1: Tu otro ofensivo, John Méndez se te lesionó.
0: Sí.
1: No está. Avantes no lo terminas de tener al 100. ¿Va?
0: En la posición, ajá.
1: O sea, Eric López se te lesionó. Hasta contra El Salvador la semana pasada volvió a aparecer. Porque se te había lesionado en la jornada 1, jornada 2 por ahí de la Liga Nacional. ¿Qué otro ofensivo? Bueno, el Flaco Martínez ni está. ¿Qué otro futbolista hay en ofensiva para Municipal?
0: ¿Rudy Muñoz?
1: Rudy no estaba en el inicio del torneo. Entonces, hoy la crítica está en que Alejandro Cabeza no es el goleador. No salen los reflectores como Nicolás Martínez, por ejemplo, que salen todos los partidos goleando.
0: Pero más allá de eso. ¿Lo que pasa es que
1: no has tenido con regularidad tus ofensivos?
0: No, hombre.
1: Decime.
0: ¿Pero ya has visto los partidos de Municipal?
1: No. A ver. Cabeza ni siquiera fue convocado el domingo, el sábado.
0: No. ¿Viste el partido contra el FAS?
1: Sí.
0: Hay una jugada donde Eric López le hace la seña de que pique.
1: ¿Y cómo logras eso? Porque hay futbolistas que se entienden porque llevan años jugando fútbol. Ajá. Pero si ni siquiera han tenido la regularidad de jugar 3-4 partidos seguidos juntos, ¿cómo vas a hacer que se entiendan en una jugada tan de cajón, como Eric López con la mente, él pensó, le voy a filtrar aquí la pelota, y Eric y Alejandro Cabeza dijo, este me la va a filtrar del otro lado, y hace el movimiento incorrecto. ¿Eso qué te lo da?
0: ¿No hicieron pretemporada? no jugaron partidos amistosos.
1: Pero es que demuestra que necesitan más partidos.
0: Eric López y Alejandro Cabezas tienen un mes de haber llegado a Municipal.
1: Pues
2: ya te tendrías que haber adaptado.
1: Como por marzo,
0: porque,
1: abril.
0: Porque a ver, de este torneo te la compro, las lesiones, y, pero Alejandro Cabezas y Eric López vienen del torneo pasado.
1: ¿Cuánto tiempo traía Cabezas sin jugar?
0: No, está bien.
2: Pero entonces ahí es donde tenés.
0: Pero Municipal no. A ver, el futbolista tiene que entregar resultados inmediatos.
1: Pero te lo entregaron. Cabeza te metió en la final y te salió campeón.
0: Relativo,
1: Eric López.
0: Relativo.
1: No era lo mismo ir al Mario Camposeco con un 2-0 que con un 4-0.
0: Por eso es que a mí este formato no me gusta. Porque con cuatro partiditos buenos que tengamos, ¡ah, qué figurón! Y pasaron comiendo, pero banca los
2: 22. Y eso te garantiza el torneo.
0: Y eso te garantiza el
2: torneo. Torneo más.
0: Porque mira, el señor Pedro Altán, un nivel espectacular en la fase final. Con todo el respeto, ayer la misma prensa de Honduras, ¿cuánto pesa ese muchacho? Preguntaba. Y ojo, hoy físicamente, a mí en la pretemporada me vendieron que a Pedro Altán lo pusieron en régimen y que el problema legal que había tenido lo había hecho cambiar. Ay, imagínate cómo estaba.
1: Sí, eso.
0: Entonces,
1: la celebración estuvo dura.
0: Por eso te digo, o sea, ese tipo de cosas son las que a mí me generan ruido. Porque para mí, Pedro Altán es uno de los mejores futbolistas de Municipal. Pero él solito se manda a la banca.
1: Yo lo que creo es que este
0: él solito se municipal borra de selección.
1: A ver, este torneo, no llegaran en mejor ritmo los clubes. Se arrancara, por ejemplo, en septiembre.
0: ¿La Copa Centroamericana?
1: Sí.
2: Es que esa es la crítica que han tenido siempre.
1: Porque ¿con cuántos partidos llegas ahorita al partido clave del torneo?
0: Está bien, pero entonces arma una pretemporada para llegar con alto rendimiento a esa fase.
1: Totalmente, saca, yo entiendo tu punto, pero...
0: Porque no,
1: vuelvo,
0: no es,
1: vuelvo
0: no
1: al otro tema.
0: En tu primera presentación. No,
1: pero vuelvo al otro tema. O sea, hoy por hoy estás en una Copa Centroamericana y le exigís a Municipal, como equipo grande, totalmente de acuerdo con eso, que tenga un delantero goleador, un delantero killer, un 9 de área.
0: Sí.
1: Pero... ¿lo has preparado para esto? O sea, arrancaste el torneo y la responsabilidad cayó total sobre Alejandro Cabeza. Porque no está flaco, Japa está llorando, sigue llorando, y etcétera, etcétera, etcétera. ¿Preparaste un futbolista para aguantar a esta presión?
0: Es que lo tendrías que haber hecho.
2: Es que sí.
0: Lo
2: con el simple,
0: hecho,
2: por eso, con el simple entonces... hecho de haber llegado a Municipal, o sea... Cuando llegas a esta clase de equipos,
1: la camisola de Municipal de Comunicaciones, sí, ya cualquiera eso se la pone.
0: Es que
2: por eso te digo, tendrías que tener esa mentalidad, pero obviamente eso se ha ido perdiendo.
1: El otro día veía una imagen. La verdad es que han pasado cantidad de extranjeros aquí en la Liga Nacional y se han puesto camisas de Comunicaciones y de Municipal.
0: Hace rato.
1: Y no pasa nada.
0: Hace rato, porque estaba sacando cuentas ayer. Hace ratos que no viene un extranjero a Municipal y a Comunicaciones que marque diferencia, y lo explico.
1: ¿En qué
0: posición? Los extranjeros que han marcado diferencia en Municipal y en Comunicaciones, para que no se sienta como una crítica directa.
1: Sí, Cole.
0: ¿Pasan primero por un equipo departamental?
1: Sí, porque yo te iba a poner el
0: los
1: ejemplo
0: que han venido directo,
1: de Mena.
0: Desacostado.
1: ¿Sí? Mena vino primero a la Antigua.
0: Sí.
1: Sale 3 o 4 veces campeón en la Antigua, ¿sí? Y ya tiene 2 títulos con Municipal. Esos, ¿sí?, extranjeros a mí me sirven.
2: Camiani, que pasa primero por la U,
1: ¿sí?,
2: y luego va para Municipal. Y en primera división. Camiani vino ahora, aquí a la primera división.
1: Como vos decís, es relativo. Porque Eric López y Alejandro Cabeza en su primer torneo salen campeón.
0: Pero no son, para mí no son determinantes.
1: No, pero salen campeón.
0: Sí, pero a ver.
2: Pero para mantenerlos, o sea,
1: por ejemplo,
2: han prestado los argumentos suficientes, la regularidad
0: que, para. Makelele Bonilla, para que, con el cariño que le tengo al tipo, sale campeón con Municipal en la 30 y no pasó nada con él, o sea.
1: Pero imagínate, hay clubes que han hecho inversiones y no le dan ese resultado.
0: Está bien, pero por eso te digo que sean determinantes.
1: Yo creo que Municipal debiera darle un poquito más de no le dio, debió haber dado descanso, porque a eso voy. Algunos futbolistas. Cabeza nos ha ganado el descanso. Te lo acepto de un César Calderón.
0: Ahí está.
1: Pero de Cabeza. Ay, no puedes andarme cuidando ya Cabeza. No es el Pin Plata, pues.
2: Es por eso, o sea, no han sido... Y les apuesto de que si Mario, que esperamos que sea así, hace un buen papel, clasifica municipal a la siguiente ronda, logra nuevamente ser protagonista en el plano local, que lo está haciendo, vuelve, supongamos, a la final y que, pues, para bien del aficionado rojo, llega a levantar la copa otra vez. Mario, de seguro, que eso es lo que se espera. Si estos jugadores no despiertan ahorita en la copa y en la liga, estos ya se tienen que ir para mí. Porque no, o sea, no han hecho los argumentos suficientes. Han metido un gol, sí, en momentos claves. Pero no los traes para meter un gol. No los traes para, en cierto modo,
1: pero tener... Pero hoy por hoy, Municipal está vivo en Copa Centroamericana por un gol de Alejandro Cabeza.
2: Pero por eso te digo, pero de ahí cuántos más goles ha metido. Relativo,
1: pero imagínate, no aprovecha esa, no tuvo otra Municipal. Lo que sí, pero insisto, no puedes estar dándole descanso a estos futbolistas. Estás en la jornada número 7, o sea, llevas 7 partidos de temporada. No puedes andarle dando descanso ya a estos futbolistas.
0: Se cansan.
1: ¿De qué?
0: Ahí está, ¿ves?
1: Porque todavía es que te digo yo, jugaron los 6 partidos anteriores en los 90 minutos. Ni eso. Es que ni eso. Ni eso.
0: Entonces, ¿hoy gana o no gana Municipal?
1: Por el bien del fútbol guatemalteco, ojalá.
0: No, mira.
1: Ojalá mañana gane Shell.
0: Para mí la conclusión es que resultados. Hoy Municipal llega con dudas. Porque su funcionamiento. Para mí la plantilla de Municipal, sí, hay 3-4 futbolistas que yo cuestionaría. Pero la gran base me parece que es lo que sobresale dentro del mercado nacional. Hoy, por ejemplo, veo quién le compita a César Calderón. Sí, pero no veo un mejor lateral que César Calderón, por ejemplo, en esa posición. La zona central la podemos debatir. El tema es de que los dos mejores centrales no están. Uno

0: Hoy el partido va a ser muy peleado, va a ser muy parejo. Yo no veo a un Municipal avanzando de manera contundente, goleando. Lo veo aguantando, padeciendo, sufriendo. Pero ojalá y logre pasar y logre avanzar a siguiente ronda. Porque si no sería un fracaso. Porque el mismo Municipal lo dijo, sus protagonistas. Este Municipal se armó para trascender en la Copa Centroamericana.
1: Lo dijo Mario Acevedo en la jornada 1. Vos y yo estábamos en esa conferencia. Yo armé para este torneo el equipo.
0: Y la inversión se mantuvo.
1: Me quité la copa del banco, el torneo de copa, preparando justamente esto.
0: Pero te digo, es que aquí no hay de
1: qué. No hay excusas.
0: Sí, no hay excusas. Hoy Municipal no tiene excusas. Hoy Cabezas tiene que mostrar su mejor versión. Hoy Rudy Muñoz tiene que mostrar su mejor versión. Ya República Dominicana y el fracaso de los Juegos Centroamericanos ya pasó. No puede estar igual que Tena teniendo pesadillas a estas alturas, ya no. Y tiene que aparecer Braulio, y tiene que aparecer Mena y Aubryd.
1: Fíjate que en la portería es el menos de los problemas, los dos andan muy bien.
0: Hoy. Hace cuatro meses la portería batiendo. Era un festival de errores, porque se equivocaba Navarro y Braulio. Hoy coincido, los dos bien.
2: Bueno, bien. Ha madurado que mucho Kenderson.
0: Sí, porque ya se dio cuenta que ya no es un niño de 19 años.
2: Y
0: ¿no?
2: eso que la última línea ha sido punto de crítica ahora.
0: No muy. No, a ver. A mí me sirve como fútbol guatemalteco que él sea maduro en la cancha. Lo que haga por fuera. Total. Su problema. Entonces, va a ser un partido bravo. Porque Motagua viene a jugar. Viene a complicar y viene a pelear.
1: Yo espero que hoy no salga cansado el muchacho Alejandro Cabeza, pues. Yo espero que hoy Pedro Altán me aguante el ritmo de los 20, 30 minutos que lo van a poner. Yo espero que hoy Checa Hernández cargue el peso de ser un extranjero que vino a la Liga Nacional a aportar.
0: Hoy todos.
1: Ayer me voy posición por posición.
0: Ayer Mario dejó una frase que me parece que es destacable. El día de mañana todos tienen que mostrar su mejor versión. Él como técnico en la toma de decisiones. Los futbolistas de manera individual y de manera colectiva para sacar el resultado. Y la afición. Porque yo te lo he dicho, ese estadio no tiene de momento para mí una gran noche.
1: ¿La final?
0: ¿Qué final?
1: Ah, bueno, decís vos el partido
0: de ida. O sea, una gran noche.
2: No hay.
0: Que vos digas, uy. Qué bien jugó Municipal, la conexión con la afición, se consiguió esto que se veía complicado. Hoy no lo veo.
2: Y fíjate que...
0: Tengo ese registro.
2: Ayer estábamos revisando la racha que tiene el Estadio El Trébol.
0: Sí.
2: Y yo creo que todo eso a Municipal lo tendría que rubricar con algo histórico. O sea, porque está la racha que le hemos ganado a tales equipos, así como dijo Freddy, ¿verdad? Nicolás le ha metido a equipos pues modestos y todo eso, pues igual Municipal, ¿verdad? En esta racha ¿sí? ahorita. ¿Sí? Pero algo importante no le hemos visto.
1: Bueno,
2: algo
1: es que logre entre la racha están las tres finales, que las tres finales las ha ganado, las ha empatado en el trébol. O sea,
2: ¿cuáles?
1: Dentro de la racha, de esa de 32 partidos, está la final contra Xela.
0: Sí, que esa ganó. La gana.
1: Y las dos finales contra Antigua, que las dos, pues, no las pierde. La final. El global sí.
0: El global sí.
1: Pero, o sea, también.
0: Por eso te digo, o sea, una gran noche, una gran remontada.
1: Racha y clásicos. Sí. Está el debut en Copa Centroamericana en el Estadio del Trébol, que fue empate. Después el siguiente partido contra Real España, creo que también
0: es victoria. No, es victoria 2-1. Con un Pedro Altán que llegó y...
1: Ah, sí, Sarabia, ¿no? Sí, Sarabia.
2: Bueno, de Justin Campos,
0: Justin Campos.
1: Sí, que salió insultando a la afición, sí, dijo de
0: sí,
1: todo.
0: Sí, por eso te digo. Entonces,
1: pero hoy está en las manos de los futbolistas, de Mario Acevedo, porque ¿qué decía de Wendell Bradley de la afición de Municipal? Sabemos que este estadio, si al 15 o 20 no han metido la primera anotación, les mete presión a sus futbolistas.
0: Sí.
1: Los tea a todos.
0: Sí.
1: Sí. Yo creo que la afición de Escarlata hoy debe llegar. Y no se ha terminado de llenar el estadio porque todavía no han anunciado que ya se terminó el boletaje, pero los que lleguen hoy deben de llegar a alentar, no a regañar a Mario Acevedo, no a regañar a Cabeza.
0: Y si hoy el resultado no se da,

0: la afición se tiene que comportar.
1: Ah, sí, porque ahora quieren quitarle las mallas al trébol.
0: Hay una iniciativa, a mí me parece positiva, pero hay que cumplir plazos, de quitarle la malla a la platea sur. Sur, no todas, platea sur, ojo con eso. Y pues vamos a ver qué es lo que pasa. Municipal tiene un duro reto. Yo no veo como favorito a Municipal, le soy sincero. Para mí el favorito es el Motagua. Pero Municipal, gracias a esa victoria en el Estadio Mario Camposeco, hoy tiene la posibilidad de jugar en condición de local. Y eso equipara las posibilidades del conjunto Escarlata. Porque si hoy el partido se jugara en Honduras, Municipal tuviese un panorama mucho más bravo, pero se juega en el trébol y eso tiene que servir como un canalizador de la presión y motivación para el conjunto Escarlata. Nosotros desde las 19:30 arrancaremos la previa de este enfrentamiento Municipal contra Motagua. Puede ser la clasificación, primera clasificación bajo este formato de Municipal a la siguiente ronda, o puede consumarse un fracaso a nivel internacional para el cuadro de los rojos. Pausa. Ya volvemos.

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1: Son las 11 con 15 minutos.
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0: Estábamos hablando de lo que puede llegar a suceder con Municipal y con Xela, porque los dos son los únicos dos equipos que van a tener posibilidades matemáticas y futbolísticas de poder avanzar a siguiente ronda. Un panorama mucho más accesible para Municipal en comparación con Xela, porque Municipal tiene que ganar su partido y con eso está. El empate y la derrota lo deja por fuera. Pero Xela, además de ganar, necesita diferencia de goles y combinación de resultados. ¿Por qué damos este contexto y por qué la presentación de la Liga Nacional? Porque en la última mesa de trabajo se calendarizó hasta la jornada número 7.
1: ¿7?
0: Sí. Si revisas el documento, solo hay 7 jornadas. El resto tienen calendario, o sea, tienen fecha, perdón, sí, pero no tienen hora, porque se estaba esperando lo que pase de acá al jueves para poder ver si se reprograman o no se reprograman partidos. Otro punto que se estaba a la espera.
2: Bueno, que igual si Antigua reprogramó.
1: Lo de Selección Xela Nacional.
0: Sí, pero por ejemplo, si Municipal y Xela siguen avanzando rondas,
1: ahí sí
0: van a reprogramar. Por eso es que si vos te das cuenta, Antigua reprogramó, pero Antigua ya está eliminada.
2: Sí, ya.
0: Entonces no pasa absolutamente nada. Era lo que platicábamos. Ese Xela Municipal de este fin de semana se pudo haber reprogramado fácil y era lo ideal. Pero ¿qué pasa si los dos equipos pasaban a siguiente ronda? Se empezaban a comer el calendario. Entonces, por eso es que Municipal y Xela deciden no reprogramar. Porque ante una hipotética clasificación, tienen más margen de maniobra para reprogramar el resto de partidos. Y se estaba a la espera del partido amistoso de selección previo a las fechas FIFA, que pues ya se está adelantando, no va a haber.
2: No va a haber partido amistoso.
0: No se consiguió el partido amistoso. Eric, con este preámbulo y con esta previa, ¿ya se tiene definida esa mesa de trabajo en donde se tomará la decisión, ya conociendo si Municipal y Xela avanzan, o si solo uno, o si ninguno, se termina de llenar el calendario de la Liga Nacional?
1: Sí, recordemos de que esta mesa de trabajo había quedado ya pues sobre la mesa, si se quiere ver desde ese punto de vista, porque se les hizo saber a los equipos el tema principal, que era el apoyo a los equipos guatemaltecos en el plano internacional, sabedores de lo que representó, ¿verdad? El darle pues la opción a Xela, todas las armas en el tema de reprogramaciones para llegar a disputar la final. ¿Cuál fue el beneficio? Pues que se abrió una cuarta plaza. Se programó hasta la jornada 6, donde ya directamente estamos hablando que la gente de la Liga Nacional pues entregó el calendario y todo ese aspecto. Pues ya se estará girando la convocatoria, la hoja en sí oficial, a los diferentes equipos, si no es que ya, pero por lo menos aquí ya tenemos acceso nosotros a la información donde dice de que se ha determinado por parte de la gente de la Liga Nacional de Fútbol llegar a convocar a una sesión virtual de trabajo para completar la programación de los juegos del torneo de apertura 2026, luego de conocerse pues si Municipal avanza o si en este caso Xela avanza, y esta misma se estará llevando a cabo el jueves 27 de agosto a las 10 de la mañana. Tengo entendido que ya hay equipos, porque esto, o sea, se lanza la convocatoria, pero con antelación también se le hace la sugerencia a los equipos por parte de la liga de que ya tienen que llevar pues su programación de horarios y de días en los cuales van a jugar. O sea, no es de que en el momento ellos van a llegar y van a decir, fíjense que sí nos queda bien esa fecha usted. Fíjese que en ese horario sí lo quedamos. No, ya tienen que llevar su machote. Entonces, basado en ello, empiezan a tomar, por supuesto, asistencia a las autoridades de la liga y ya empiezan a el desglose del calendario. Tengo entendido que aquí, hasta lo que representaría el cierre de la primera vuelta, porque así lo hacen los equipos, y muchas personas se preguntan por qué. Es que dependen no solamente también de los equipos y de las directivas, sino que dependen de las televisoras.
0: Sí.
1: Entonces ya también tiene que llegar a un consenso
2: Agregado a esto, ese día se tiene que decidir si le van a prestar o no los jugadores a Luis Fernando Tena. Porque se habla de un campamento en Miami.
1: ¿Sí?
2: De 10 a 15 días. Sí, otra vez, pero...
0: Aprendemos, va.
2: Pero ese, no,
0: aprendemos,
2: yo
0: va.
2: Yo aquí traslado la información.
0: Aprendemos.
2: Se habla de un campamento...
0: Claro, nos llega a Chicago, ahí donde no hay hables, donde no hay playa, ahí a que coman frío.
2: ¿Que en Jamaica qué clima hay? ¿Qué? No, ¿para qué los vas a llevar al frío de Chicago si después van a ir al calor de Jamaica?
1: Para que ganen más...
0: Porque no nos mandan a un campamento en Masate, en Rego.
2: Porque no, pero el IRTRA no, tiene tantas cosas, man. No,
1: pues. Sí, el tema de seleccionados también es un punto que se va a estar tocando, porque el apoyo va a estar, por supuesto, a Selección Nacional, según lo que me estaban preguntando. Otra de las situaciones también, con relación a Shela, ¿verdad? Si es Shela o Municipal, también irles... acomodando el calendario para que en cierto modo ellos puedan también tener presencia y puedan contar con el apoyo, el respaldo, bueno, para si poder ir a avanzar.
2: Y mañana Pérez Shela,
1: que igual
2: se queda, ¿sí? Dele mucho.
1: Sí.
2: Sean felices, seguro. Ahí me los dan 10 días antes.
0: Vamos, Shela. Vamos, Municipal.
1: Ya no existiría mayor inconveniente.
2: ¿Entiendo que así va a ser?
1: Sí.
0: Pues vas a verlos en los outlets, en las playas. No, no, campamento espectacular.
1: Bueno,
0: espectacular.
2: No. Porque son dos. Porque después vienen, juegan contra Jamaica allá en Kingston. Bueno, perdón. Se van a sus 10, 15 días a Miami. De Miami vuelan a Jamaica. De Jamaica vienen y juegan contra El Salvador.
1: Sí.
2: De ahí otra vez juegan un par de jornadas.
0: Ya
2: de
0: Liga con Nacional. Cuatro en la canasta.
2: Sí, sí. De ahí se van. Otra vez 10, 15 días a Miami. Tranquilos, felices de la vida. Y viajan a Surinam.
0: Ahí sí van. Ahí sí sufren. Pero si son igual que vos, que no les gusta el pescado.
2: Ah, sí. No, el pescado sí me gusta, el camarón no. Pues, no se puede hablar seriamente con vos.
0: Está bien.
2: Pero sí, si hoy eliminan a Municipal y mañana a Shela, Selección Guatemalteca sonríe, feliz de la vida.
0: Vamos, Shela. Bueno, Shela no pega mucho. ¿Cuántos seleccionados tiene Shela?
1: Kevin Ruiz, y que me lo mandó a la banca.
0: Y
1: le
0: creo.
1: Tiró corte.
0: Por eso te digo. Municipal es el que puede trastocar la planificación.
2: Es cierto. Oh. Shela. Tena va a estar hoy rezándole a la vida que pierda Municipal.
0: No sé si rezándole, pero bueno.
1: También
0: entonces, mañana dice tu tío. Jueves. El viernes. Jueves.
1: Jueves a las 10 de la mañana. Es de manera virtual la sesión que se va a estar teniendo. También hay un tema aquí de la liga y que vamos a aprovechar porque también me compartían esta información. Esto sí es oficial. La programación oficial de la primera jornada de la primera vuelta de la fase de clasificación del torneo de apertura de las categorías juvenil A y B. Esto se estará dando por iniciado este fin de semana, el sábado 29 de agosto. Y entonces se tiene previsto ya la primera jornada de manera oficial, que para el sábado 29 se esté desarrollando conjunto la juvenil A con la juvenil B. Recordemos de que en estas dos categorías el campeón se llama Comunicaciones, el equipo crema que derrotó al Xelajú Mario Camposeco. Pues, ¿cómo está la primera jornada? La juvenil A estará disputando su partido el sábado 29 de agosto a las 11 de la mañana. Esto es del grupo 2 en el Marquesa de la Ensenada, Marquense San Pedro. El grupo 1 tendrá actividad a las 10 de la mañana la juvenil B y a las 12 la juvenil A en el José Ernesto Azpuaca, Antigua GFC contra Guastatoya. A las 10 de la mañana, la juvenil B y a las 12 del mediodía, juvenil A, siempre del sábado, el grupo 1, el CAR Azul, Cobán Imperial contra Aurora. El grupo 2, en el Estadio Santa Lucía, 10 de la mañana, la juvenil B, 12 del mediodía, la juvenil A, Malacateco Suchitepéquez. En el Centro Deportivo Ernesto Villalfonso, la juvenil B jugará a las 10 de la mañana, a las 12 horas, la juvenil A, Municipal Xelajú Mario Camposeco. Y en la cancha alterna del Cementos Progreso Comunicaciones Misco, la juvenil A a las 15:30 y la juvenil B a las 13:30 horas. Así que parte de la circular que se ha hecho llegar a los diferentes equipos, donde ya se hace la programación oficial de la primera jornada, de la primera vuelta de la fase de clasificación del torneo de apertura temporada oficial 2026-2027, categoría juvenil A y B de la Liga Nacional. Así que información que se está teniendo directamente desde la Liga Nacional, donde pues un saludo especial porque nos están escuchando, así que vaya, el abrazo fuerte para ellos.
0: Ahí está la mesa de trabajo, ojalá y cuadren los calendarios y pues a la espera de confirmar si habrá o no más participación internacional o pues se queda todo como estaba presupuestado para esta temporada 26-27. 11-28, vamos a la pausa, ya volvemos con más.

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0: 11:31. Mark Ball, muy buenos días. Bienvenido. Información internacional que marca la agenda informativa.
1: A futuro, porque se trata de una reunión que sostendrá el director de la CIA y es nada más y nada menos que en Rusia. Sí, es el director John Ratcliffe quien ha viajado a Moscú durante la noche para reunirse con funcionarios rusos, según lo que se ha informado por parte de las autoridades estadounidenses, pero el funcionario no dio detalles, no reveló en cuanto al contenido de las reuniones y la CIA tampoco hizo comentario alguno. Pero esta visita es el primer viaje conocido de Ratcliffe al país en su calidad de director de la CIA bajo la presidencia de Donald Trump. Y esta se produce en momentos en que las negociaciones para poner fin a la guerra entre Rusia y Ucrania se encuentran estancadas. También tiene lugar un día después de que el secretario del Tesoro, Scott Bessent, anunciara la Operación Marginado Económico, una nueva estrategia diseñada para aislar a Irán del resto del mundo mediante sanciones a los países y entidades que continúen haciendo negocios con Teherán. Y cabe destacar esto, Rusia es un socio comercial estratégico de Irán. Esta es la información, la reunión pues todavía no tiene mayor detalle, pero todo parece indicar que también está relacionado a este tema de Irán y recordando además todo este esta situación y conflicto que ha sucedido en el estrecho de Hormuz, que de alguna manera también Guatemala y muchos otros países del mundo se han visto afectados en el tema de combustibles.
0: Voy a tener conexión en estos momentos con Alejandro Gramajo. Está dando seguimiento a una reunión que se está llevando a cabo. Él está en el Ministerio de Finanzas. Se están dando a conocer cambios en la plataforma de Guatecompras. Adelante, Alejandro, te escuchamos. Buenos días.
2: Así es, Carlos. Compañeros en la mesa, audiencia en la red 106.1, muy buenos días. En efecto, estamos en el Ministerio de Finanzas Públicas, donde nos acompaña Xiomara Morales, directora general de Adquisiciones del Estado.
3: Directora, qué gusto saludarle. Por favor, si nos pudieran hablar acerca de estos cambios que se realizaron en Guatecompras.
4: Con mucho gusto. La funcionalidad, buscar un proveedor en Guatecompras, tenía una alta demanda de uso, de consulta, por diversos usuarios, de tal suerte que llegamos a determinar que en un promedio tiene un uso de 600,000 consultas al mes. ¿Qué provocó esto? Que nosotros verificáramos si el uso era el adecuado a esta funcionalidad. De esa cuenta, pues verificamos que muchas personas utilizaban esta funcionalidad de buscar un proveedor para obtener información de aquellas personas que nunca habían sido proveedores o contratistas. ¿Qué significa esto? Que esta funcionalidad permitía obtener información del sistema de RTU de SAT, por lo tanto, me aparecía información de toda aquella persona que cuente con un NIT. Es así que nosotros verificamos y establecimos que conforme a la ley, el 4 bis de la Ley de Contrataciones del Estado establece que la información de Guatecompras es gratuita y restricta, pero hay un punto importante que es información de las contrataciones públicas. De esa cuenta es que nosotros hicimos este ajuste para que esta funcionalidad de buscar proveedor, que era una de las que más se utilizaba y que también afectaba en algunos momentos esa demanda de los recursos tecnológicos y podían presentar cierta lentitud del sistema, lo delimitamos y lo afinamos y lo precisamos para que puedan desde esta búsqueda a proveedores y contratistas. Sin embargo, comentarles que el portal Guatecompras y el Ministerio cuenta con distintos portales para poder accesar a información de interés de las personas que realizan investigación, auditoría ciudadana, de periodistas, etcétera. Pero sí encontramos que había un uso inadecuado de esta herramienta, por tanto, pues se implementó esta mejora.
3: Justo usted lo mencionaba muy bien, auditoría ciudadana, a muchos en redes sociales pues les ha preocupado esta situación con respecto a ver si se va a limitar la información o algo por decirlo. ¿Qué le respondería a estas personas?
4: Muchas gracias por su pregunta, porque eso me da la oportunidad de ser enfática. No, no se ha restringido, no se ha ocultado información y la información sigue allí, pero es la información pertinente a contrataciones públicas. Toda esa información que por ley las entidades compradoras, los proveedores y demás deben publicar, esa información está allí en el sistema. En ningún momento se limitó la información, de hecho, la información se puede seguir consultando de manera histórica todos los eventos, y lo que sí es que si una persona en el 2003, en el 2010 fue proveedor del Estado, va a aparecer con el nombre, con el NIF, van a poder hacer esa búsqueda y lo van a poder determinar. Y creo yo que estos espacios son importantes para decir lo que no es. No es una limitación, no es restringir, no es levantar un muro, como se ha mencionado, el acceso a la información. Sencillamente se afinó y se precisó en aquella información que debe constar en el sistema.
3: Y en el caso de la protección, en caso de cualquier tipo de hackeo, como se ha venido generando en los últimos años, ¿qué protección se ha venido generando?
4: En cuanto al tema de protección, esto le corresponde a la Dirección de Tecnologías de la Información, y esta dirección constantemente está implementando mejoras precisamente para garantizar la seguridad de los sistemas. Recuerden que el Ministerio de Finanzas Públicas no solo tiene el sistema de Guatecompras, tiene todos los sistemas financieros, por tanto, es una tarea que constantemente está realizando esta dirección precisamente para garantizar la seguridad de los sistemas. Así es que, por nuestra parte, pues nosotros estamos alineados a lo que esta dirección requiere para que se pueda asegurar. Decirles también que el sistema Guatecompras, quienes acceden es porque tienen usuarios. Por ejemplo, para la información que se publica, se tienen roles aquellas personas que pueden acceder y publicar. Y, pues, definitivamente, el acceso a la información, pues, también se implementa, por eso se implementa también un CAPTCHA para poder accesar y poder garantizar que es una persona que está haciendo la verificación en el sistema.
2: Así es, Carlos. Entonces, estos son todos los detalles con respecto a la optimización del sistema de información de contrataciones y adquisición del Estado Guatecompras. Nosotros nos encontramos en el nivel 18, Salón Mayor del edificio del Ministerio de Finanzas Públicas. Nosotros les estamos llevando a cabo toda esta información, así que esto es lo que ustedes necesitan saber desde este edificio. Regreso con ustedes.
0: Dando seguimiento al proceso de entrega de expedientes de los diferentes candidatos para Contralor General de Cuentas, se han presentado más documentaciones a las instalaciones de la Universidad Rafael Landívar. Se están sumando nuevos profesionales que buscan y aspiran a este cargo. En este caso vamos a hablar de Marco Antonio Vélez. Él ha entregado su expediente a la Comisión de Postulación. Cuando iniciamos esta emisión, o esta segunda parte de la primera emisión, conversábamos que eran 6 los expedientes. A esta altura, cerca del filo del mediodía, son 12 los expedientes. El caso de Marco Antonio Vélez González, ha presentado expediente también Percy Iván Aguilar Argueta. El caso de Rafael Adán Barrios Reyes. Otra de las personas que ha entregado expediente en el transcurso de esta mañana para llegar a sumar los 12 profesionales que ya han entregado su documentación, junto a Juan Alberto Monzón Esquivel. Él fue el noveno, así es que poco a poco van sumándose los expedientes. Recordemos que la comisión tendrá que hacer el primer corte con base a las calificaciones y posterior a esto tendrá que entregar el listado final al Congreso de la República para la elección del nuevo Contralor General de Cuentas. Once de la mañana con 40 minutos. Vamos a marcar la pausa al regresar, recta final de esta primera emisión de la Red Noticias.

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2: He escuchado varias veces de gente que dice, es que los ecuatorianos somos resentidos. Y el resentimiento es una cosa horrible. Si practicamos constantemente el sentirnos víctimas, vamos a convertirnos siempre en resentidos. Y el resentimiento es un dolor moral que se produce como consecuencia de una ofensa. Y la persona que lo sufre no logra olvidar esa ofensa, de manera que lo vuelve a sentir una y otra vez, se resiente. Este sentimiento va acompañado de rencor, de hostilidad hacia quienes causaron el daño. Y la ofensa puede producirse también de distintas formas, a veces inclusive figuradas. No me seas tan susceptible, no te hieras por cualquier cosa. Es terrible cuando hay que aprender a usar palabras medidas para hablar contigo del asunto más insignificante. No te digo que eres insoportable porque te resientes. Mientras no te corrijas, nunca serás útil.
3: Soy el padre Juan Carlos de hablarconjesús.com para la red 106.1.
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2: Estamos de regreso. 11 de la mañana con 45 minutos en este espacio de la Red Noticias, primera emisión, más actualidad en el plano nacional, Mark.
3: En los últimos días, yo no sé si recordarás, ¿verdad?
2: Sí,
3: pero
2: sí, sí.
3: Hubo manifestaciones a las afueras del Congreso de la República y hubo por diferentes circunstancias o diferentes temas. Y uno de ellos fue el de salud, que incluso hubo marchas desde el Hospital General San Juan de Dios. Pues resulta que ya hay respuesta. Ahí sí que menos de 2 semanas le tomó a la Comisión Legislativa de Defensa Nacional analizar esta iniciativa, que corresponde a la iniciativa 6813, y lo que busca es reconocer a los salubristas y estudiantes de medicina con un bono y conmemorar su día el primer viernes de septiembre. ¿Cómo ha evolucionado esto? Pues la mesa de trabajo emitió dictamen favorable con modificaciones a la propuesta de ley impulsada por diputados de varios bloques, que fue conocida en el pleno el 11 de agosto. Y a pesar de que esta está en las comisiones de salud y de previsión social, la junta directiva envió a la Comisión de Defensa esa iniciativa de ley que tendría un impacto en el presupuesto general de la nación para comenzar. Esta propuesta contempla otorgar un bono de 4,000 quetzales al año para los trabajadores del área de salud en los renglones 011, 021, 022, 029, 031, 036 y también del subgrupo 18. Entre las modificaciones, lo que se incluye es que este incentivo se otorgue también a los estudiantes que realicen prácticas, externado, internado, ejercicio profesional supervisado, conocido como EPS, residencia o cualquier otra modalidad de formación académica asistencial en los hospitales, centros de salud y otros centros asistenciales públicos. A pesar de que analistas han recomendado que las iniciativas de ley detallen la fuente de financiamiento, en la propuesta de ley solo se menciona que el Ministerio de Finanzas Públicas, en coordinación con el Ministerio de Salud, realizará las adecuaciones presupuestarias en cada ejercicio fiscal para garantizar así el cumplimiento de esta ley, donde se prioricen reasignaciones de ejecuciones y gastos no esenciales, sin menoscabar la sostenibilidad fiscal. También en la propuesta de ley se busca establecer la jornada máxima continua y el descanso después de los turnos de los estudiantes, por los que después de realizar los turnos de 24 horas, los practicantes tendrán derecho a un descanso y no podrán ser obligados a continuar o reincorporarse inmediatamente a las actividades académicas, asistenciales, prácticas, rondas clínicas, procedimientos, evaluaciones o cualquier otra actividad equivalente. Son varias los cambios, digamos, o lo que pertenece a esta ley, que hasta este momento ha tenido un dictamen favorable por parte de los diputados en el Congreso de la República.
2: Bueno, seguimos con más a esta hora aquí en el 106.1 de la red, y vamos a hablar un poco acerca del fútbol de ascenso, porque la Liga Primera División, los equipos se preparan para lo que será el cierre de la primera vuelta, como si nada. Este fin de semana se tiene contemplado que se esté disputando la jornada número 7 y con ello pues ya prácticamente nos vayamos adentrando a las últimas fechas. Pues en lo que conlleva a una situación que ayer lo estábamos platicando, no nos dio mucho tiempo de poderlo comentar, solamente dimos lectura al documento el cual pues la liga estaba dando a conocer sobre la aclaración de los derechos de transmisión, para que la audiencia se vaya pues asentando en este tema. Los derechos de transmisión de los partidos de cualquier liga, o sea, nacional, primera, segunda o tercera, son exclusivamente de los equipos. O sea, los equipos son los que negocian con las televisoras el hecho de saber cuánto van a percibir en cantidad económica por cederles pues los derechos de transmisión televisivos de sus partidos de local. Ahí no tiene nada, absolutamente nada que ver las ligas. Lo que ha sucedido en la primera división, para contextualizar a la audiencia, es que durante las jornadas que se han tenido de este torneo de apertura, los equipos se han quejado aduciendo de que a través de sus páginas oficiales no se les ha estado botando la señal. O sea, se ha estado reportando la transmisión cuando ellos pues son los dueños de sus derechos en sus páginas oficiales y en los medios que son afines a ellos. Así han bloqueado infinidad de páginas, pero se debe a raíz de que hubo una televisora que ingresó para poder apoyar, pues en cierto modo económicamente, porque le representa de que le van a dar una cantidad de dinero a los equipos para que les permitan transmitir sus partidos. Situación que ha generado incomodidad, porque está bien, pueden transmitir, pero no botar la señal de otros medios que también llegan a transmitir el partido. Esas son las situaciones que hoy por hoy están teniendo estas quejas y que ha hecho de que la liga tenga que sacar este comunicado, porque sucedió con la gente de Nueva Santa Rosa, sucedió con la gente de Chiquimulía, gente de Coatepeque, gente de ese sector de Achuapa, que se han estado quejando que sus páginas han sido reportadas, medios también del sector de Huehuetenango, que inclusive algunas páginas de Facebook fueron bloqueadas, fueron eliminadas por un reporte que existió a través de, pues, de seguro ellos aducen que fue esta empresa la que ha estado reportando la señal de medios ajenos. Me dice gente especialista en redes que a ver si el medio no registró como marca propia los nombres de los equipos de fútbol.
3: Por eso.
2: Porque a la hora de que supongamos pones Sacachispas versus Achuapa, ya prácticamente Facebook reconoce esas marcas que ya tienen un dueño, o sea, como marcas registradas. Entonces, bota la señal, que es lo que me están diciendo. Pero también hay que conocer la versión del medio, que no ha existido, para saber si en realidad son ellos o cuál es el argumento o en realidad qué es lo que está sucediendo. Porque ahorita ya se pronunciaron los equipos, ya se pronunció la liga, pero no se ha pronunciado el medio. Entonces estamos a la expectativa de saber qué es lo que va a estar generándose con relación a todo este inconveniente que ha girado pues en cierta inconformidad de los aficionados, pero sobre todo también de los medios que cada fin de semana, créeme Marca, audiencia, hacen una cobertura espectacular y le dan seguimiento constantemente a su equipo. Ahora bien, para los que nos preguntaban, pero miren, esta televisora transmitió el partido por el ascenso, ahí ya cambia, porque los partidos por el ascenso, ahí sí los derechos son pertenecientes a la liga. Es la liga la que negocia estos partidos, pero lo hace porque ellos son los encargados de montar la logística. O sea, no se juega de visita recíproca, sino que se busca una cancha, se tiene que buscar tiene que haber un itinerario, o sea, un desglose de actividades, y esto lo hace directamente la liga. Entonces, ella es la que toma posesión de los derechos, de los boletos, hace sorteo de la localía en la cancha neutral para que exista un equipo visitante y un local. Agarra todo el ingreso económico que pueda generar ese encuentro y lo divide en partes iguales. Ahí sí ya cambia el tema. Ahí sí ya va teniendo cierto aspecto de idea de lo que se quiera tener alrededor de los equipos, porque lo divide en partes iguales. Entonces, esto para que nos vayamos entendiendo cómo se maneja los derechos de transmisión en la Liga Primera División con relación a los derechos y por supuesto la protesta que ha estado existiendo por parte de los aficionados que pues han mostrado su inconformidad, pero sobre todo lo decía, de esos medios locales que se han visto afectados por estar pues siendo botadas las señales de transmisión. Siempre con lo de la primera división, atención porque ya se han dado a conocer los resultados de la jornada número 7. Aguacatán terminó venciendo 3-2 a Copalera, Iztapa 2-0 a Coatepeque, Gomerano 3-0 a Matitlán, Chichicasteco 0-1 terminó cayendo ante Santa Lucía Cotzumalguapa y Huehuetecos 2-0 terminó derrotando a Quiche FC. Primer lugar está Deportivo Iztapa con 14 puntos, el segundo puesto es para Aguacatán con 13, cuarto Huehuetecos con 12. De ahí llama la atención porque del cuarto al sexto lugar está FC Santa Lucía, Deportivo Gomerano y Quiche con 11 unidades. Séptimo está Juventud Copalera con 8, octavo Chichicasteco con 8, noveno Coatepeque FC con 7 y en el puesto 10 Amatitlán con 3 unidades. En el grupo B, pues AFF Guatemala derrotó 2-1 a Sayacche, San Benito 2-1 se impuso a Nueva Santa Rosa, Champs Academy Guatemala 0-1 terminó cayendo ante Atlético Mitlán, Chiquimulía 3-1 a Fraijanes y Zacachispas 1-0 terminó derrotando a Chuapa. ¿Cómo está la situación aquí? Es de destacar lo que ha venido haciendo el conjunto dirigido por el profesor Eddie Gabriel Arenas. Atlético Mitlán 19 puntos, es líder del grupo y líder de la general. Le sigue muy de cerca Zacachispas, que ya estábamos dando a conocer la información de que se fue pues Estuardo Artola y en su lugar pues ha llegado este jugador Elmer La Tomasa Monroy. La tercera casilla es para Chiquimulía con 16, cuarto Achuapa con 9, quinto Nueva Santa Rosa con 9, sexto AFF Guatemala con 9, séptimo San Benito con 9, octavo Sayacche con 8, noveno Fraijanes con 7 y en el puesto 10 Champs Academy Guatemala con 0 puntos. Entre otras novedades que también ha tenido la principal categoría de ascenso del país es de que ya tiene contemplada el desarrollo de la jornada número 8 y como lo decíamos será la penúltima de la primera vuelta previo a lo que se marque el cierre de la misma. ¿Y cómo está el calendario? Bueno, el calendario en el grupo A de esta jornada que estará para jugarse entre el sábado y domingo. Bueno, será el sábado, a ver, aquí está, vamos a ver, sábado 29 y domingo 30 de agosto. Bueno, en el Estadio Municipal Guillermo Slowin de Amatitlán, en un inicio se tenía contemplado que se realizara a las 7 de la noche, Amatitlán contra Huehuetecos, cosa que no se va a poder llevar a cabo debido a que el estadio de Amatitlán no fue aprobado para tener partidos en horario nocturno. Es por eso de que todo se estará disputando el día domingo 30, salvo el encuentro entre Quiche FC contra Aguacatán, que este sí se tiene programado a las 8 de la noche. De allí, pues, ¿cómo está la programación para el domingo? En el Estadio Municipal El Morón, Deportivo Iztapa contra FC Santa Lucía, en el Israel Barrios Coatepeque estará midiendo fuerzas contra Gomerano, Juventud Copalera jugará contra Chichicasteco, Amatitlán enfrentará a Huehuetecos y ya lo decíamos, lo de Quiche contra Aguacatán. En el grupo B, la situación para que nos vayamos poniendo en contexto alrededor de pues la programación, el grupo B también que está muy intenso de la misma forma, a jugarse entre el sábado 29 y domingo 30 de agosto. Bueno, la programación está de la siguiente manera. En el Estadio Municipal de Bárcenas, AFF Guatemala contra Atlético Mitlán, ya a las 7 de la noche en el Pedro García Redondo, Nueva Santa Rosa, que cambió de técnico, se le dio las gracias al uruguayo César Mario Calero y en su lugar ha sido presentado el entrenador nacional Clisman García. Así que vaya reto sacar de esas últimas posiciones a este equipo que pues en la última temporada llegó inclusive a pelear por ascender a la Liga Nacional. En el Estadio Municipal La Pasión, Sayacche contra San Benito, Achuapa jugará contra Chiquimulía y Fraijanes contra Champs Academy Guatemala. Sí, en lo que conlleva a la programación en el grupo B de esta octava jornada de la primera vuelta. Con esto se vendrá la novena y luego iniciamos la segunda parte del torneo. Así, la primera división aquí en el espacio de las noticias. Será hasta mañana, Marc.
3: Bueno, llegamos al final entonces, mañana, en miércoles, ombligo de semana una vez más, sí. Aquí estaremos.
2: Se viene previa de los partidos de la Copa Centroamericana, hoy juega Municipal contra el Motagua a las 20:30, y ya pues para mañana esperamos de que sean buenas noticias, y por supuesto lo que se vendrá para Xela y para el Deportivo Misco, que buscará cerrar de la mejor manera ante Guatemala, que estará pues jugando en Costa Rica ante el Herediano. Así que será hasta mañana, chau.

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9: Son las 12 con un minuto.
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0: ¿Qué tal? Muy buenas tardes, 12 del mediodía con 2 minutos. Bienvenidos. Arrancamos la segunda emisión de la red por el 106.1 y nuestras frecuencias a nivel nacional en este martes 25 de agosto. Un gusto acompañarle junto a Iris Pérez. Soy Alexis Ponce. Hablamos de las noticias, lo más importante en la jornada. ¿Qué tal, Iris?
1: Buenas tardes, Alexis, a toda la audiencia de la red a través del 106.1. Hoy hablamos del cierre total en el puente El Aguilar Batres y periférico para este 26 de agosto.
0: También vamos a tener detalles desde el Congreso de la República, ya que una moción privilegiada podría cambiar el rumbo en cuanto a la discusión para aprobar el subsidio a los combustibles. Por otro lado, investigan muerte violenta de una mujer en Chiquimula y ejecutan 6 allanamientos. En más de las noticias, hablamos acerca de lo que está ocurriendo con el puente Huijo, las rutas alternas que han elevado costos y retrasan el transporte de carga en la ruta al Atlántico. Además, hacemos un repaso por lo más destacado del deporte, la participación de los equipos guatemaltecos en Copa Centroamericana, actualización del tránsito y otros temas a continuación. Bienvenidos, esta es la segunda emisión de la red.
1: Y hablamos de infraestructura vial, y es que la unidad de conservación vial Covial del Ministerio de Comunicaciones, Infraestructura y Vivienda, pues ha informado que este 26 de agosto se van a llevar a cabo estudios técnicos especializados para evaluar las condiciones del puente en el anillo periférico, esto sobre la calzada Aguilar Batres. Y es que los estudios implican el cierre total de la circulación en ambos sentidos, tanto en la calzada Aguilar Batres como en el periférico, en un tramo de aproximadamente 100 metros. Y es que Covial ha detallado que el cierre comenzará a las 0 horas y terminará a las 2 horas. Por tanto, se recomienda a los conductores utilizar vías alternas. Las inspecciones iniciales detectaron grietas, pérdida de concreto y acero expuesto, tanto en las vigas principales como en la transversal que conecta con el puente. Según las autoridades, los resultados finales de las evaluaciones técnicas se tendrán durante la primera quincena de septiembre, lo que va a definir la metodología con la que se harán las reparaciones en este puente. El Ministerio de Comunicaciones, recordemos que intervino por primera vez a solicitud de la Municipalidad de Guatemala y después de un informe de la Coordinadora Nacional para la Reducción de Desastres con Red, y de acuerdo con Covial, el mantenimiento y las obras de recuperación corresponden a la comuna porque la estructura se encuentra en la jurisdicción de la capital. En el área también pues se instaló un soporte temporal para reforzar la estructura y evitar que la falla se extienda a más. Durante la ronda este 24 de agosto, la ministra Norma Zea, recordemos, mencionó que durante la semana se aplicarán pruebas de radiografía, ultrasonido y ferroscan. Esto para conocer y analizar qué acciones se van a tomar conforme a este puente.
0: Y es una situación que obviamente está generando complicaciones en cuanto a la movilidad, pero se espera tener en los próximos días las conclusiones en torno a esa evaluación técnica que se realiza en este puente de anillo periférico. Luisinho Sánchez, el vocero de Covial, se ha referido acerca de los trabajos que se están efectuando en este punto y cuál es la expectativa que se tiene en cuanto a los tiempos.
2: Pues a partir del informe de la inspección ocular que realizó Conred la semana pasada, actuamos de manera inmediata a partir de la solicitud que nos hiciera la Municipalidad de Guatemala. Hay que recordar que la infraestructura de este puente periférico Aguilar Batres está dentro de la jurisdicción municipal, el mantenimiento responsabilidad de la comuna capitalina. Prácticamente desde el día sábado estuvimos trabajando durante la noche y madrugada, se logró realizar un apuntalamiento que consiste básicamente en colocar un soporte, una columna justamente bajo la sección más evidente en el puente para sostener una viga longitudinal y una viga diafragma. Ese día hemos estado trabajando ya en los estudios, informarle a la población que la madrugada de este miércoles a partir de las 0 horas hasta las 2 de la mañana, es decir, vamos a tener 2 horas de trabajo efectivo para realizar estudios especializados, tal como se informó. Estos estudios consistirán en un ferroscan, un ensayo de esclerometría, un estudio GPR y también un escáner láser 3D. Estas 2 horas de estudio va a estar el paso totalmente cerrado, a razón de que para poder realizarlo de manera efectiva no se deben de tener ningún tipo de vibraciones en el puente. para que los estudios, como les digo, las tomas realizadas sean pues las más claras y nos evidencien los daños que pueda llegar a tener esta estructura. Pues Ovial realizará los trabajos de reparación específicamente en la viga dañada, y pues los estudios serán entregados a la Municipalidad de Guatemala para que ellos ya puedan diseñar ya la intervención a futuro para la

0: Colombia Alcovial del Ministerio de Comunicaciones ha detallado sobre lo que se efectuará este 26 de agosto. Los estudios técnicos especializados, ahí se estará evaluando las condiciones de este puente de anillo periférico sobre calzada Raúl Aguilar Batres. Estos estudios, y esto es lo importante para remarcarlo y tenerlo presente, estos estudios van a implicar el cierre total de la circulación en ambos sentidos, tanto en calzada Raúl Aguilar Batres como en el periférico en un tramo de 100 metros. Covial ha detallado que este cierre comenzará a las 0 horas y terminará a las 2 de la madrugada. Por tanto, se recomienda a los conductores utilizar vías alternas. Esto para que lo tome en consideración, se ha ideado un horario en el que, en la buena teoría, no tendría mayores afectaciones para la movilidad de los vecinos en este cierre que se va a estar realizando. Inspecciones en donde se han detectado grietas, la pérdida de concreto, el acero expuesto, pero esto ha sido simplemente esa revisión que se ha hecho ocular, el diagnóstico ocular, y ahora lo que se espera es que estas evaluaciones técnicas permitan definir la metodología con la que se van a hacer las reparaciones de esta estructura, tomando en consideración que es un sector importante utilizado por el transporte pesado y también por los vecinos de esta área.
1: Y mientras tanto, pues vamos a tener que esperar los que pasamos por ese punto, porque al final el estudio se va a tener hasta la primera quincena de septiembre. Entonces, todos estos días supongo que va a haber un poco de restricción, principalmente para el transporte pesado, porque al final, de todas maneras, hay que hacer el análisis por parte del Ministerio de Comunicaciones y ver si la municipalidad va a ser quien remoce ese puente.
0: Desconozco por qué la cantidad de tiempo. Me parece que es exagerada la cantidad de tiempo. Es una de las interrogantes que en su momento le estaremos realizando a los encargados de por qué se toma tanto tiempo para tener una respuesta en cuanto a la magnitud de los daños, si es porque no se cuenta con el equipo o si es por lo minucioso que debe ser el estudio, porque esta es la duda también que muchos ciudadanos tienen: ¿por qué tanto tiempo? Además de esa estructura metálica que se ha colocado y que está provocando que uno de los carriles no pueda ser utilizado en estos momentos. Así que tendremos hasta mediados de septiembre, en fiestas patrias, ahí es donde se conocerá finalmente este estudio técnico.
1: Y para que usted sepa qué fue lo que se encontró en la inspección que se hizo el pasado 19 de agosto, la Conred documentó una pérdida importante en el recubrimiento del concreto, que son esos pedazos que vemos que se caen. También encontró filtraciones y patrones de humedad, me imagino por la lluvia, que ha favorecido el que no llueva también. También ha encontrado grietas diagonales, longitudinales y transversales en las uniones, signos de carbonatación y corrosión de la armadura. Eso es lo que encontró la Conred hasta el momento. Aparte es el estudio que me imagino está realizando el Ministerio de Comunicaciones.
0: Bueno, esto es por un lado lo que se está viviendo en la capital con este puente de anillo periférico y Raúl Aguilar Batres, pero ayer hablábamos ampliamente de lo que se está viviendo en la ruta al Atlántico. Las autoridades de comunicaciones, incluso la ministra Norma Acea, se conectó desde Zacapa a la conferencia a la ronda para dar detalles de la instalación de un bypass, que básicamente es un camino circundante que va a habilitarse en el kilómetro 111, donde se encuentra este puente Huijo, que hoy está poniendo en aprietos toda la logística que se tiene para el comercio exterior con Belice, Honduras, El Salvador y el resto de Centroamérica. Esto obviamente genera retrasos en cuanto a la logística. Las autoridades han reconocido la importancia de acelerar los trabajos. Se tienen las estimaciones, según la ministra Norma Acea, que en 10 días se va a tener habilitado este paso, este bypass, que es la construcción del desvío de 120 metros de longitud y 10 metros de ancho, además de un badén que está compuesto por 6 tuberías y obras de protección sobre el río. Pero esto es lo que ha dicho Luisinho Sánchez, el vocero de Covial, en torno a los trabajos que en este lugar se están realizando.
2: El Ministerio de Comunicaciones, así es, desde el día sábado ha estado en las coordinaciones, todo lo que tiene que ver con la habilitación de un paso tipo badén, que ha estado realizando ya los primeros movimientos, que consisten en la construcción de un badén, el cual va a tener una longitud de 120 metros, un ancho de 10 metros, previendo precisamente el paso de transporte pesado. las obras no se han detenido, el trabajo ha sido las

0: 24 horas. Se están instalando tuberías metálicas, se está haciendo el relleno sobre estas y también se van a hacer todas las obras de protección que consisten en los cabezales, previendo pues que se viene la segunda parte de esta temporada de lluvias, y el trabajo debe ser seguro, debe ser técnico, y en ese sentido se ha estado trabajando desde que se dio la emergencia el pasado sábado. Se activó el protocolo de emergencia con Provial, la habilitación de rutas alternas, y pues no se ha descansado. La señora ministra estuvo el día de ayer supervisando precisamente los avances, este paso tan importante, conscientes de la relevancia que tiene este corredor logístico para el país.
1: Esta es la postura de Covial en torno a los trabajos. Hay que mencionar que la Gremial de Logística de Guatemala, adscrita a la Cámara de Industria de Guatemala, ha indicado que analiza esta situación como una interrupción de un corredor logístico de importancia nacional y no únicamente como un problema vía localizado. Esto tomando en cuenta los retrasos que se han tenido para el traslado de las mercancías, tanto a los países centroamericanos como lo que viene también hacia nuestro país.
2: Y es que recordemos que según las cifras oficiales de afectación de la Conred hasta el 20 de julio, el Ministerio de Comunicaciones reportaba 15 afectaciones en puentes atendidas dentro del Plan de Acción Invierno 2026, que todavía falta por remozar algunos puentes que quedan pendientes a nivel nacional. Y recordemos que un estudio de la Mesa de Infraestructura de Guatemala No Se Detiene, pues ha identificado que antes del 2026, 33 puentes en situación de riesgo se encontraban para ya remozar en este 2026. Sin embargo, pues hay afectación en los puentes, y también por parte del Congreso de la República. Hace poco se hacía una citación con la diputada Carolina Orellana y ella, previo a que existiera o que se diera ese accidente durante el fin de semana, pues había dicho que casi todos los puentes que están en ruta al Atlántico tienen algún tipo de afectación. Y el Ministerio de Comunicaciones tiene que actuar rápido o va a volver a pasar lo que pasó efectivamente el fin de semana.
1: Y esto a sabiendas que hemos tenido una tregua por las condiciones climáticas. La temporada de invierno no ha sido fuerte como en años anteriores y se ha tenido esa pausa para lograr hacer las verificaciones, porque ahora, a raíz de todo lo que estamos viviendo, esto que se ha mencionado en el puente de anillo periférico, que es una situación de un daño estructural por el paso del tiempo, pero también lo que un accidente de tránsito puede provocar en una estructura como el puente Huijo en ruta al Atlántico. Así que hoy las autoridades deben asumir el compromiso de verificar cómo se encuentra la infraestructura de nuestro país y sobre todo aquellos puntos que pueden comprometer la economía. Pero más allá del tema económico, también cómo comprometen a los ciudadanos que desean desplazarse de un lugar a otro y cómo esto al final se termina convirtiendo en un punto que no permite continuar con el desarrollo de las diferentes comunidades.
2: Y recordemos que esto deja también como consecuencia las diferentes manifestaciones, porque dentro de los temas y las solicitudes que precisamente presentaban ayer los transportistas allá en el kilómetro 37 de la ruta al Pacífico, pues es la infraestructura vial, la infraestructura de los puentes, y también la gremial de transportistas, que está preocupada por el tema de las carreteras y el remozamiento que se tiene que hacer en diferentes rutas que, como lo decías, Alexis, afectan la economía.
1: 12 del mediodía con 17 minutos. Dos presuntos asaltantes fueron capturados en la novena avenida y 21 calle de la zona 10 de Ciudad de Guatemala después de un ataque armado que dejó a una conductora con crisis nerviosa. Los paramédicos de los bomberos municipales auxiliaron y estabilizaron a una mujer que fue víctima de un asalto mientras se dirigía en su vehículo al trabajo. En la quinta avenida y 20 calle de la zona 10 se reportaron detonaciones de arma de fuego. Los socorristas informaron que desconocidos despojaron a la afectada de sus teléfonos celulares. Como consecuencia del incidente, presentó crisis nerviosa y recibió atención prehospitalaria. En video se observa roto el vidrio del lado del conductor, así como casquillos alrededor del vehículo. Agentes de Policía Nacional Civil quedaron a cargo de las diligencias correspondientes mientras se llevó a cabo un cierre total de la vía. La PNC detuvo a dos presuntos implicados en el asalto, que viajaban en una motocicleta luego de que supuestamente intentaron matar a la mujer. Durante la operación policial se les incautó un arma de fuego. Amílcar Montejo, el vocero vial de Municipalidad de Guatemala, señaló que el Ministerio Público también fue notificado acerca de este hecho.
2: 12:18 y hablamos de la Universidad San Carlos de Guatemala, y es que ha justificado la compra directa de un perro robot, esto por casi 90,000 quetzales en innovación y mejora continua. La Universidad San Carlos de Guatemala adquirió este robot dotado de sensores, cámaras y tecnología de rastreo ante los cambios drásticos de la tecnología, con el fin de fortalecer sus áreas académicas y tecnológicas. La propuesta de mayor costo, pues, fue adjudicada según los documentos del concurso de Guatecompras, adjudicado el pasado 1 de julio la División de Servicios Generales y de la USAC, pues sustentó en un proyecto en la necesidad de fortalecer las áreas académicas e institucionales mediante la innovación, según lo que dieron a conocer. Sin embargo, pues el informe no detalla la aplicación práctica inmediata que tendrá este dispositivo en el campus central, ni las razones por las que este equipo resulta prioritario frente a las necesidades de el sector estudiantil. En el proceso de compra directa participaron 4 empresas, aunque suministros, tecnología, instrumentación y construcción presentó una oferta de 35,699 por este robot. Las autoridades universitarias adjudicaron el evento a otro grupo por el monto más alto, que asciende casi a los 90,000 quetzales. Las otras 2 competidoras, pues, lo ofrecieron a 80,000, 86,900, pero se tomó la opción de 90,000. El monto final de la transacción rosa el límite permitido por la legislación guatemalteca para evitar trámites burocráticos mayores, con fundamento en el artículo 50 de la Ley de Contrataciones del Estado. Y fue así como la Universidad San Carlos de Guatemala adquirió este perro robot, que podemos ver a través de las redes sociales que se ha hecho muy viral.
1: Un perro robot, curioso, ¿no?
2: Curioso,
1: pero lo curioso también lo del monto, lo que mencionabas, todo lo que implica, porque al final son recursos públicos. Y la función que puede llegar a tener, la efectividad sobre todo, habrá que medir todo eso. Aquellas cosas tecnológicas que puedan solucionar y que puedan convertirse en una herramienta importante no tendrían por qué generar este tipo de conflictos. Lo cierto es que hemos visto que hay compras que en ocasiones pueden ser innecesarias o situaciones sobrevaloradas. No lo digo en este caso porque debe investigarse, pero eso es lo que al final de cuentas al ciudadano le genera esa duda, esa espinita. Y ahí es donde vamos a ver al final de cuentas si ha sido efectiva o no esta decisión.
2: Y es que este aparato tecnológico, se podría decir, cuenta con un sensor LIDAR 4D, o sea, cuenta con cámaras HD de gran angular, con transmisión en tiempo real, conectividad 4G, con GPS, o sea, no se puede perder, y un sistema inteligente para el seguimiento lateral y la detección autónoma de obstáculos. Es como esos que vemos en las redes sociales, sí, de 4 patas, digamos.
1: Comienza así a generar ruido porque obviamente se adquiere la propuesta que tenía mayor costo. Y ahí es donde uno dice, ¿por qué? ¿Por qué no se buscó una opción? Si habían opciones. Porque eso es lo que ha quedado evidenciado en Guatecompras con la adjudicación que se hizo por 90,000 quetzales.
2: Y es que esta no es la primera, porque ya han adquirido 9 robots más a inicios de año. Adquirieron un robot humanoide multifuncional, marca comercial, por 11,500 quetzales. Un robot tanque programable por 4,500. 3 robots hexapodos biónicos por un total de 24,000. Y 2 robots más hexapodos avanzados con sensor LIDAR y cámara 3D por 37,000 quetzales. Además, 2 robots tanque programables por 12,000 quetzales. Las adquisiciones, pues, fueron por parte de la casa de estudios, superior a 179,000 quetzales en equipamiento robótico en lo que va de este 2026, manteniendo el debate sobre si esto es prioridad o no, principalmente para la Facultad de Ingeniería.
1: Porque, bueno, si estamos hablando de la Facultad de Ingeniería, eso creo que debería ser una de las propuestas de los ingenieros para poderlo trabajar.
2: Para poderlos hacer.
1: Exacto.
2: Y no para ellos poderlos comprar, ¿no?
1: Sí, está bien. O no sé si tiene que ver con un tema de seguridad también, porque estos perros, por el equipamiento que tienen, estos perros robots, el tipo de cámaras, los sensores, también funcionan como un tema de seguridad. Y si partimos de todo lo que ha ocurrido alrededor de la actual administración y de la rectoría, pues obviamente todo iría cobrando sentido en especulaciones, ¿no? Pero al final veremos qué ocurre con este tema, si hay o no avances. Lo cierto es que como hay muy poca información alrededor de las decisiones que se toman, ha sido muy cerrada la Universidad de San Carlos en los últimos tiempos. Cuesta conocer un poco más acerca de cuál es la razón de la adquisición de estos 9 robots, no solo del perro que es la novedad ahora, sino de las anteriores compras.
2: Y es que, solo un dato curioso, la entrega formal del nuevo equipo de robótica en su momento para la Facultad de Ingeniería se llevó a cabo durante un acto institucional la semana pasada, que básicamente contó con la participación del rector Walter Mazariegos.
1: Y ese podrían hacer acuerdos, siendo una casa de estudios, con embajadas, con universidades de otros países, intercambios de estudiantes para que este tipo de tecnología se pudiese replicar en nuestro país. Hemos visto a niños incluso de colegios que están trabajando en este tipo de acciones en robótica. Vemos también otras universidades enfocadas en temas tecnológicos que han tenido avances importantes y me parece increíble que la casa de estudios pública, la Universidad de San Carlos, no pueda desarrollar sus propios prototipos.
2: Al final, en la audiencia, ¿qué piensa usted acerca de esta adquisición de estos robots? El último por 90,000 quetzales.
1: 12:24, hacemos la pausa aquí en la red, ya volvemos en instantes con más noticias. Tendremos conexión hasta el Congreso de la República, hoy se aprobará o no, a través de una moción, los subsidios para el combustible. Vamos a tener todos los detalles, ya regresamos después de estos mensajes.

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11: 12:28, ¿y cómo se encuentran las calles de la ciudad de Guatemala? Nos conectamos con Amílcar Montejo. Buenas tardes.
12: Buenas tardes, muy buen provecho. Durante este mediodía del martes le informamos. Automóvil con averías mecánicas interrumpe el Boulevard Liberación 15 Avenida de la Zona 13, dificulta el tránsito que se dirige hacia Avenida de las Américas. Agentes de la policía MT proceden a empujarlo. Una colisión involucra una camioneta y una motocicleta en la 15 Avenida, séptima calle de la zona 18. Es la subida de la colonia La Barreda, motivo por el cual agentes de la Regencia Norte proceden a retirar el obstáculo. Está cerrado el ingreso del viaducto a la 20 calle proveniente del viaducto del Obelisco en zona 10. Esto por el ataque armado y la captura de personas que se registró antes del mediodía. Por favor, considere que este operativo se mantendrá aproximadamente hasta las 3 de la tarde. Un cabezal y un automóvil colisionaron en el Boulevard Liberación 14 Avenida de la Zona 12, situación que afecta el tránsito proveniente del puente del Trébol hacia el Obelisco. Reportan únicamente daños materiales. En la calzada La Paz, involucrándose a la tercera calle de la zona 17, se da apoyo para la agilización del tránsito porque un camión botó la carga. Esta situación afecta a los usuarios que se dirigen hacia la Brigada Militar Mariscal Zavala. Cabezal con desperfectos mecánicos en la calzada José Mía, 16 Avenida A de la zona 6, afecta el carril auxiliar. Ya se da todo el apoyo necesario para poder agilizar ese importante sector. En el Boulevard Los Próceres, 14 Avenida de la Zona 10, tenemos un cabezal rojo que está con desperfectos mecánicos en el carril derecho. Ya se toman las medidas necesarias para agilizar el tránsito rumbo a la ruta CA1 Oriente. Otro cabezal se encuentra averiado y dificulta la 6ª Avenida, 5ª Calle de la Zona 2, frente al Hipódromo del Norte. Una grúa está haciendo maniobras para poder movilizarlo, motivo por el cual solicitamos su comprensión.
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3: Y repasemos la información que se genera en el mundo desde México, la advertencia que ha lanzado el gobierno de Estados Unidos, que suspendió sus actividades y los viajes de su personal a la ciudad de Mexicali, estado de Baja California, y emitió una alerta de seguridad para sus ciudadanos ante información sobre una posible amenaza, sin especificar cuál. Aunque el mensaje no precisa en qué consiste la amenaza, el gobierno estadounidense llamó a sus ciudadanos a evitar los edificios gubernamentales en Mexicali. También recomendó buscar refugio en caso de un incidente, seguir las instrucciones de las autoridades policiales mexicanas y mantenerse atentos a los medios locales. La alerta fue difundida a través del Consulado General de Estados Unidos en Tijuana, dirigida a ciudadanos estadounidenses. En respuesta, la gobernadora de Baja California, Marina del Pilar, aseguró que se reforzaron los operativos de seguridad en Mexicali en coordinación con autoridades de los tres órganos de gobierno.
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11: Con 12:31 y le damos seguimiento a lo que está pasando con la Comisión de Postulación para Contralor General de Cuentas. Y es que recordemos que están en la fase de entrega de expedientes. Desde horas de la mañana ya varias personalidades y varios funcionarios o exfuncionarios se han acercado también a presentar este expediente para ser uno de los candidatos y pertenecer a la nómina de 6 que va a ser trasladada al Congreso de la República. Entre ellos se encuentra José Alvarado García de León, quien ha entregado su expediente a la Comisión de Postulación. También se encuentra Luis Alberto Nájera Sororek, que también ha entregado su expediente. Carlos Morales, actual subcontralor de probidad, quien considera pues que no tiene ninguna ventaja en participar en este proceso y por eso ha presentado el expediente. También Carlos Emilio Morales Cancino, y también se suma Carlos Aguilar Zarat, quien ha entregado su expediente. Recordemos que esto es para el periodo 2026-2030. También ha llegado Carlos Humberto Echeverría Guzmán y también se suma Óscar Mauricio López Ixcolín. Hasta el momento son varios expedientes los que han sido presentados y hace una hora aproximadamente se sumaban 21 expedientes, según lo que ha dado a conocer la Comisión de Postulación para Contralor General de Cuentas. Y es que recordemos que de aquí van a salir los 6 candidatos para que el Congreso de la República pues pueda elegir al nuevo Contralor General de Cuentas.
3: Con 12:33 en el deporte, las declaraciones de Xavi Hernández, el nuevo director técnico de Países Bajos. Este martes ha mencionado que el futbolista Frenkie de Jong es fundamental para la filosofía que quiere implementar en el equipo neerlandés y señaló que lo importante ahora es que se recupere de su lesión en la rodilla derecha que le mantiene apartado de los terrenos de juego desde el Mundial. El nuevo seleccionador neerlandés añadió que ya está en contacto con De Jong, quien jugó bajo sus órdenes durante su etapa en el Barcelona, y que este mismo martes se ha probado sobre el césped de entrenamiento por primera vez tras lesionarse durante el Mundial. Hay expectativas, sin lugar a dudas, de cara al trabajo que estará realizando Xavi Hernández con la selección de Países Bajos. Se espera que la naranja mecánica pueda retomar su ritmo y sobre todo ser protagonista en las competiciones europeas.
11: Y hablemos de noticias nacionales, y es que la Policía Nacional Civil ha capturado a 8 terroristas del barrio 18 y les han incautado marihuana y municiones. Agentes de la PNC de la Comisaría 13 reportaron la aprehensión de 8 personas integrantes del barrio 18 luego de ser sorprendidos escandalizando y riñendo en la vía pública en la calle principal del sector Tulipanes Residenciales San José Pinula. Los aprehendidos fueron identificados como Juan, de 25 años, alias alias Zombie, Fernando de 26 años alias Lunático, Estuardo de 24 años alias Payaso, Iván de 18 años alias El Gato, Víctor de 25 años alias Bebé Pequeño, Dayana de 24 años alias Colocha, María de 21 años alias La Muñeca y Laura de 34 años alias La Coqueta. A Juan le aparecen antecedentes por riña, robo, responsabilidad de conductores, lesiones leves, portación de droga, infracción, toque de queda, agresión, tenencia de drogas, intento de homicidio, lesiones y faltas contra las buenas costumbres, mientras que a Fernando le aparecen dos antecedentes por portación ilegal de arma de fuego y conspiración para el asesinato, a Víctor por el delito de extorsión.
3: Doce del mediodía con 36 minutos para el Congreso de la República. Hoy se ha girado la invitación a los parlamentarios para participar en la sesión de las 14 horas. Ayer platicamos de la instancia de jefes de bloque, de los acuerdos a los cuales llegaron los diputados. No figura dentro de la agenda la aprobación del subsidio. ¿Por qué se hace mención al tema del subsidio a los combustibles? Porque al presidente de la República, Bernardo Arévalo, se le preguntaba sobre qué acciones están tomando para hacer frente al alza en los precios, tomando en cuenta que el valor del diésel, el galón del diésel, ha superado ya los 45 quetzales. El presidente del Congreso, Luis Contreras, se ha referido a cómo se encuentra la agenda en estos momentos en el organismo legislativo de cara a la sesión que está programada para las 14 horas.
6: La agenda, tenemos una iniciativa que es la 7708, que la mandó la Corte Suprema de Justicia, que intenta reforma al decreto número 5192 del Congreso de la República, Código Procesal Penal. Fue presentada por la Corte Suprema de Justicia y ya le dimos dictamen, salió del sector justicia, y para agilizar el trámite la vamos a conocer en primer debate mañana. Esta iniciativa trata del tema de casación. Viene el magistrado René Girón a hablar de ellas y los diputados están seguros de que deberíamos de impulsarla, y mañana se conoce, hoy se conoce el primer debate, y así la vamos a ir agendando hasta que sea un decreto. Entonces, por este lado, luego tenemos una iniciativa muy importante, la 6745. Esta iniciativa dispone exonerar del impuesto al valor agregado IVA a la porción de las primas correspondientes a seguros de vida. Me explico. Aquí no hay una costumbre muy alta de comprar seguros de vida. En todo lo que quiere esta iniciativa, hay unos seguros que se vuelven seguro de vida y ahorro. Todo lo que intenta el Congreso es que la parte del ahorro no sea gravado por ningún impuesto. Compra una póliza que le cubre su vida y además de eso se convierte en una póliza de ahorro. Y usted lo puede retirar en cualquier momento y seguir teniendo su seguro de vida. Esa ley va a conocerse en primer debate hoy también. Tenemos mucha ilusión que esto se vuelva una ley y que el guatemalteco entienda que tiene que tener, como nos digo, entendernos, que comprenda que tiene que tener algún tipo de seguro de vida para, y cuando le pase algo, no quede tan desamparado los deudos que deja atrás.
11: Y es que hay que mencionar que la orden del día para este martes a las 14 horas, en primer debate se encuentran dictámenes y proyectos de decreto que ya mencionaba el presidente del Congreso, como las reformas al decreto 5192 del Congreso de la República, que recordemos ayer llega a la instancia de jefes de bloque el magistrado, un magistrado de la Corte Suprema de Justicia, para hacer el llamado a esta aprobación. También se tienen pendientes las reformas al decreto 12-2002, que pues es el Código Municipal, y el dictamen y proyecto de acuerdo que dispone aprobar la ley que declara área protegida la reserva de uso múltiple del volcán Acatenango. Estas son las iniciativas que pues hoy podemos ver si llegan a segundo debate. Hay iniciativas que se encuentran en segundo debate y se tienen que discutir hoy en el Congreso de la República y pueden pasar a tercer debate. El proyecto para el impuesto del valor agregado IVA, el proyecto de la ley de teletrabajo, la ley contra la usura cordura y la protección en el proceso de deudas, la ley para exonerar el impuesto al valor agregado, IVA y derechos arancelarios, y la ley de construcción de cocinas en centros educativos. También está pendiente la ley del servicio cívico, a las que debemos poner atención porque ya están en redacción final y en discusión final en el Congreso de la República. Es las reformas al Código Civil, que es la ley número 106 sobre la disolución de bienes en común dentro del matrimonio y la tutela, y también se encuentra la ley de atención integral a pacientes con enfermedades raras, y queda pendiente el proyecto de decreto que dispone a aprobar la ley de exención del impuesto del valor agregado IVA. A esas le tenemos que poner atención porque ya se encuentran en tercer debate y pueden ser aprobadas, pero también está pendiente, y uno se pregunta, bueno, ¿y el subsidio para cuándo? Sigue en discusión dentro del Congreso de la República, sigue en análisis y no está dentro de la orden del día que le acabo de dar a conocer, sino que podría entrar por medio de una moción privilegiada. Pero el presidente del Congreso, Luis Contreras, también se ha referido al respecto, y es que no hay acuerdos.
6: Pues mire, el tema de los combustibles, yo vi al presidente, sí, dice que él tiene el dinero para los combustibles, es un tema que si llega al Congreso se va a aprobar, pero acuérdese que esta iniciativa está en la Comisión de Energía y Minas, y como no tiene dictamen todavía, vendamos, esa solo se puede traer por medio de una moción privilegiada a algún diputado con 107 votos, la traemos al pleno y la discutimos. Lo triste es que el diésel va rondando, si ahorita les damos 10, queden 40, creo, ese es el problema, ¿verdad? Que siguen para arriba, y aunque nosotros otorguemos un subsidio, pues el golpe del pago del diésel es extremadamente, nunca lo había visto en mi vida. Lo más alto que lo había visto era 36 en tiempo del Che, creo que me llegó a 36 por unos 15 días, ya nos moríamos. Nunca habíamos visto, y sigue subiendo. El problema que no entiendo y que me causa mucha cólera es que creo que el galón, el tonel anda en $80. No hace sentido, imagínese, cuando estuvo 81 antes de la guerra del Golfo, nosotros andábamos pagando como unos 30 por el diésel, si no, corríjame si estoy equivocado.
3: Bueno, ahí está la postura del presidente del Congreso de la República. Por medio de una moción privilegiada, él ha dicho que se podrían obtener los votos necesarios para la aprobación de este subsidio. Y volvemos al punto de siempre. Unos se tiran la pelotita, otros la reciben, otros la devuelven, y nadie asume la responsabilidad. Que si el subsidio anterior no fue bueno, pero al final todo se quedó en señalamientos, no hay ninguna acción legal que hasta ahora sepamos públicamente que se haya entablado en torno a esas supuestas irregularidades. El ciudadano sigue pagando más por el combustible, el ciudadano va al supermercado, a los mercados, y le alcanzan para comprar muy poco, las tortillas cada vez son más pequeñas, el pan, por consiguiente, va por el mismo camino y todo se encuentra por las nubes. Y mientras los políticos gozan de combustible pagado con nuestros impuestos, gozan de dietas pagadas por nuestros impuestos, pues nada, tranquilos, porque ellos no están sufriendo ese golpe al bolsillo.
11: Y había algo que llamaba mucho la atención, porque a través de redes sociales un guatemalteco dijo, ¿quiere saber cuánto le están dando de combustible o de subsidio? Son 3 quetzales los que están proponiendo en esta iniciativa que pues envía al Congreso el Ejecutivo, y pues ponía de ejemplo una botellita plástica y decía, bueno, 3 quetzales de gasolina es esto, es la mitad de una botella plástica como de agua pura, digamos. Y decía, el subsidio es esto, 3 quetzales. Al final, el subsidio funciona o no, pero al final decís, si lo juntás en 10, 15 galones que le pones a tu vehículo, ya se hace algo bastante grande. Pero llama la atención que al final la creatividad de las personas para pues darte a conocer, sí, cuántos son 3 quetzales de gasolina, es algo mínimo, media botellita de agua pura de plástico, de agua, de una botella de plástico, y decís, bueno, pero si comparás, escuchábamos al presidente del Congreso, Luis Contreras, y si comparás, decía, bueno, son 3 quetzales, no es mucho y el barril está tanto y podemos hacer tanto, pero si comparás los gobiernos de los últimos años, cuánto era el precio del galón de gasolina. Durante el gobierno de Jimmy Morales, en 2016, la gasolina superior estaba a 20.45 quetzales. La gasolina regular se encontraba a 19 quetzales en promedio, según los datos del Ministerio de Energía y Minas. En 2019, durante el gobierno de Jimmy Morales, la gasolina llegó a costar, la superior, 25 quetzales y la regular, de igual manera, 24.71. Llegamos al gobierno de Alejandro Yamatei en el 2020 y la gasolina superior costaba 21.11 quetzales, la gasolina regular 20.21, y durante el 2021 es donde sube la gasolina
3: por los conflictos,
11: exactamente. En 2021 la gasolina superior llega a 28 quetzales, la regular se queda en 26. Durante el 2022 tenemos una subida bastante exagerada, de 27 en un año nos vamos a 36.24 y la gasolina regular queda en 35.36. En el 2023 pues baja y llega a 33.85 y así nos vamos. En el 2024, cuando ya toma posesión el presidente Bernardo Arévalo, en enero hay una bajada de 3 quetzales y llega a 30.62. De ahí se reporta lo mismo en el tema de la gasolina regular a 32 quetzales. En el 2025 está 29.59 y ahora en 2026 que ya llegamos a más de 40 quetzales.
3: Y fue el 24 de julio, ya cumplimos un mes desde que se presentó esa propuesta por parte del Ejecutivo del segundo subsidio a los combustibles este año. Se esperaba que se conociera de carácter urgente en el Congreso de la República, pero no fue de esa manera. Ha llegado a las comisiones de Finanzas y Moneda y de Energía y Minas para su respectivo análisis, así que todo indica que podría llevar el trámite ordinario, aunque hoy las cosas podrían cambiar si alguno de los diputados se pone la mano, no sé si en el corazón, sería tal vez la mano en el bolsillo, que se la pudieran poner pensando en los votantes, pensando en los electores. Y hay que mencionar a cuánto se encuentra el galón, el precio del galón del diésel a este día. En algunas gasolineras ha superado la barrera de los 45 quetzales. Se cotiza hasta en 45 quetzales con 39 centavos, mientras las gasolinas, la regular, está en 39.94 y la superior en 40.95. Precios sumamente altos y, como lo señalábamos en anteriores emisiones, nos terminamos acostumbrando a muchas cosas como ciudadanos, y como no hay otra opción al final del día, pues toca que pagar, toca que hacer ese esfuerzo, porque en el transporte público nos quedamos cortos. No hay una eficiencia en cuanto a garantizar la movilidad de los ciudadanos. ¿Y qué es más fácil? Utilizar una motocicleta que no es autorizada para prestar el servicio, un vehículo que no está autorizado, porque muchos de los buses solamente cubren trayectos que están a la vista de todos, pero aquellos lugares que están más escondidos, más alejados, ahí es donde se enfrenta una complicación severa para los vecinos. Ese es el panorama hoy que se tiene en la discusión de los combustibles. Le mantendremos al tanto en nuestra tercera emisión de la Red Noticias a las 17 horas de cómo avanza la discusión y si al final de cuentas los legisladores llegaron a acuerdos. Mientras tanto, hacemos la pausa. 12:49. Ya volvemos en breve con más noticias, más actualidad, aquí en el 106.1 de la Red y nuestras frecuencias a nivel nacional.

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Del mediodía con 52 minutos, I Will Always Love You de Dolly Parton. Recordamos a esta gran artista, se apaga la estrella del country a los 80 años, la legendaria cantautora e ícono de la música country ha fallecido a los 80 años. Su sobrino Brian Seaver ha revelado la noticia en un video de Instagram. Seaver añadió: "Es un honor. Un honor mezclado con absoluto orgullo y una gran tristeza, pero la tristeza se queda con nosotros, no con Dolly. Dolly ha vivido en la luz y está en los brazos de Jesús, seguramente recibida por Carl, sus padres y miles de personas. Personas que la han admirado y anhelaban conocerla en el cielo". Parton compartió una actualización sobre su estado de salud el viernes 21 de agosto, reconociendo su reciente declive tras la muerte de su esposo Carl Dean en marzo del 2025. De esa cuenta es distinguida, recordada Dolly Parton, con una carrera de varias décadas. Es la artista femenina de música country con mayores ventas de todos los tiempos, tras haber vendido más de 160 millones de álbumes en todo el mundo. Y este éxito que escuchamos, I Will Always Love You, también 9 to 5, que es otro de los grandes éxitos de Dolly Parton, y no podemos dejar fuera Jolene, que es otro de esos temas muy recordados. Y sobre todo hay que mencionar que esta icónica canción de I Will Always Love You que escuchamos de fondo, canción de 1974, muy famosa, versionada a nivel mundial, llegó al número uno de las listas de música country en sus dos lanzamientos, en 1974 y 1982, y alcanzó aún más fama global cuando Whitney Houston la interpretó para la película El Guardaespaldas. Quizá recordamos esta canción, I Will Always Love You, con Whitney Houston, pero quien en su momento la presentó a la humanidad y la convirtió en un éxito en 1974 es Dolly Parton. Así que recordemos con esta melodiosa voz y esta participación en vivo que tuvo Dolly Parton.

0: 12:55 y qué está pasando en el Congreso de la República. El diputado José Chic, presidente de la Comisión de Deportes del Congreso, pues ha sostenido una citación específicamente con autoridades de la Dirección General de Educación, el DIGEF, para fiscalizar la ejecución de los recursos asignados a la mejora de la infraestructura escolar y la entrega de insumos deportivos a nivel nacional. Y es que durante esta reunión hubieron varios cuestionamientos por parte del parlamentario, quien ha señalado que la DIGEF reporta un avance de presupuesto del 29% al octavo mes del año, de un presupuesto total asignado de 600 millones de quetzales.
1: Bueno, era para conocer la ejecución presupuestaria que han avanzado hasta el día de hoy. Llevan el 29% de ejecución presupuestaria, pero ya estamos en el octavo mes del año. Eso implica que no ha habido nueva infraestructura en centros educativos, no han llegado implementos deportivos y lo poco que han ejecutado es en pagos de salarios y pagos en función de algunas actividades deportivas del nivel nacional que han realizado. Pero eso al final del día sigue habiendo una serie de cuestionamientos, dado que los recursos están destinados para poder invertir en los centros educativos. Tienen un presupuesto de 600 millones de quetzales para este año, de lo cual la proyección que hay es que posiblemente lleguen entre un 50-60% de ejecución presupuestaria, con todo el déficit de infraestructura y de equipamientos que existen en el país. Hoy se le ha pedido ya una programación, una planificación para estos próximos 4 meses. Incluso DIGEF indica que puede adquirir uniformes y balones, pero que los entrarían hasta el próximo año, cuando se entendería que DIGEF debería estar garantizando al inicio de cada ciclo escolar, incluso al inicio de cada unidad, el tema de los implementos deportivos. Entonces, creo que sí es un llamado a la Dirección General de Educación Física y al Ministerio de Educación para que se pueda eficientizar la ejecución presupuestaria en esta institución.
2: En cuanto a remozamientos de canchas y áreas deportivas, ¿cómo se está dando esto?
1: Bueno, actualmente no hay remozamientos. Lo que ellos han indicado es que van a tratar de hacerlo a través de las organizaciones de padres de familia, así como lo ha hecho el Ministerio de Educación. Puede ser que sea eficiente, pero todavía no han firmado ni siquiera convenios y solo tienen planificado, proyectado para 140 escuelas de 6.480 escuelas que tiene la Dirección General de Educación Física en este momento, con cobertura de maestros de educación física. Entonces creo que sí es importante que finalmente se pongan a trabajar en lo que importa, que es la niñez guatemalteca. Sí, hoy ya pedimos una programación de ejecución para el próximo año, para este año, de los recursos que tienen, y pues esperaríamos que esos recursos sean bien ejecutados, y al final del día estamos también pidiéndole la ejecución del próximo año.
3: Va el Madrid con su bandera.
4: Y hablemos del Real Madrid, su retorno al Santiago Bernabéu y específicamente de José Mourinho, 13 años después. 4.833 días más tarde, el portugués vuelve a estar presente en el Santiago Bernabéu como entrenador del Real Madrid. Su primer partido de segunda etapa en el cargo será este miércoles ante una Real Sociedad que llega con optimismo a pesar de su derrota previa frente al Betis. El 1 de julio del 2013, Real Madrid Osasuna. Mourinho decía adiós después de 3 temporadas de alta tensión interna y externa marcadas por la rivalidad con el Barcelona de Pep Guardiola y que acabaron con división de opiniones en la afición madridista. Vítores y pitos a su figura aquella tarde y habrá otro examen, sin lugar a dudas, en el sentir de los aficionados sobre José Mourinho. Eso sí, ha querido restar importancia al técnico portugués, manteniendo el perfil bajo, lejos de polémicas, con el que ha llegado al Real Madrid, muy diferente a ese Mourinho de la primera etapa. Y es que este partido llega tras una victoria agónica con gol de Carlos Espi en el minuto 90 contra el Español, que le ha dado los 3 primeros puntos al Real Madrid y tranquilidad para afrontar su primera semana con 2 partidos. El encuentro para el que Mourinho ha preparado alternancias en el 11 titular, con el objetivo además de buscar el mejor estado en forma de sus jugadores tras una pretemporada atípica escalonada por el Mundial. En estas rotaciones, entran los dos laterales con Marco Cucurella, quien será homenajeado por ganar el Mundial en los encuentros o en el duelo que sostuvo España contra Argentina, y Trent Alexander-Arnold, que apunta al 11 en lugar de Álvaro Carreras y Denzel Dumfries respectivamente. Además, en el centro de la saga podría entrar Antonio Rüdiger en lugar de Ibrahima Konaté. El centro del campo sin Aurelín Tchouaméni, al no estar al 100% para Fede Valverde y Bernardo Silva. Además, Arda Güler y Jude Bellingham también serían opciones, ya que fue el último en incorporarse al equipo y necesita tener ritmo de competición. En el ataque veríamos a Vinicius Junior y Kylian Mbappé como grandes referencias. Dos futbolistas que sufrieron esos pitos, ese bullicio, de los cuales ha hecho referencia Mourinho la pasada temporada, y que vuelven a su casa, al Santiago Bernabéu, con el ambiente renovado de cara a una nueva campaña. Así que veremos finalmente cómo le va al Real Madrid frente a la Real Sociedad en duelo pactado para este miércoles a la 1:00 p.m. Y por supuesto, aquí en el 106.1 de la red vamos a tener todos los detalles. 13:01 p.m, tiempo de hacer la pausa por el 106.1 de la red. Siga conectado con nosotros. En instantes, más noticias, más actualidad. 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
4: Una de la tarde con 4 minutos, de vuelta en esta segunda emisión, y actualizamos detalles sobre las investigaciones que se están desarrollando por la muerte violenta de una mujer en Chiquimula. Son 6 allanamientos los que se efectúan. La fiscalía contra el delito de femicidio reporta la incautación de 2 armas de fuego, 2 escopetas con el número de serie alterado y 2 revólveres. El Ministerio Público ha informado sobre la captura de 2 hombres señalados de portación ilegal de arma de fuego o de portar armas con el número de registro robado.
5: 13:05 y hablemos de lo que es viral en redes sociales. 2 motoladrones son abatidos en intento de asalto y el video se ha hecho viral en redes sociales. Este fue un intento de asalto que dio a conocer el Centro de Información Municipal del municipio de Palín, Escuintla. Ahí dio detalles y reveló las imágenes de este video. La víctima repelió el ataque dejando a 2 de los agresores abatidos, mientras que 1 de los prófugos abandonó a su compañero gravemente herido sobre el asfalto antes de acelerar y huir del lugar. Hay hallazgos dentro de la escena del crimen, y es que las investigaciones de campo en el sitio del incidente revelaron los siguientes elementos: el vehículo abandonado, una motocicleta que de forma preliminar cuenta con reporte de robo realizado días atrás, equipo de comunicación, dispositivos intercomunicadores que los sospechosos utilizaban para coordinarse durante estos recorridos. De forma extraoficial se vincula esta estructura con otros robos perpetrados recientemente en el sector. Las autoridades continúan con las investigaciones para confirmar la identidad de los implicados y esclarecer los hechos. La fuente ha indicado que el hecho se registró en horas de la madrugada, pero no especificó la fecha en que ocurrió, ya que este video fue compartido a través de esta página.
4: Hablemos de las condiciones climáticas para esta jornada del martes 25, que ha dicho Insibume en el boletín que ha sido compartido. En este día, donde obviamente se esperan que las condiciones climáticas puedan ser variables, una mañana en donde el sol ha sido radiante, donde también los vientos han sido fuertes y han generado complicaciones en algunas regiones. Pocas nubes alternando con nubosidad dispersa en la mañana, también aumento de la temperatura, el viento norte moderado en altiplano central, valles de oriente y algunas zonas de occidente. El aumento de nubosidad se espera para la tarde y noche, así como lluvias acompañadas de actividad eléctrica en horas de la tarde o durante la noche en occidente, Boca Costa, Franja Transversal del Norte, Caribe y Petén. No se descartan lluvias locales de corta duración en otras áreas del país. Escuchamos además el recuento de los problemas y las afectaciones que se han tenido a nivel nacional como consecuencia de la temporada de lluvias 2026. Desde Conred, la vocera María Paula Salguero.
6: Continúa la atención de las emergencias asociadas a la época de lluvias en el territorio nacional. Al 25 de agosto, un total de 1.150 eventos han sido atendidos. Más de 9.000 viviendas han resultado afectadas y los departamentos con mayores emergencias reportadas son Alta Verapaz, Izabal y Guatemala. De manera interinstitucional y a través del modelo escalonado, el sistema Conred continúa con la atención de estos eventos, tanto con acciones de prevención y respuesta. Ante la posibilidad de lluvias durante esta tarde, se recomienda identificar las áreas seguras en su comunidad, tener lista la mochila de las 72 horas, seguir las indicaciones de las autoridades locales y aplicar el principio de autoevacuación de ser necesario.

0: 9. Y recuerde que la prevención es tarea de todos.
1: Platiquemos del kilómetro 111 de la ruta al Atlántico, y es que el Ministerio de Comunicaciones continúa con los trabajos en ese puente, en el puente Guijo, y es que ahí equipos técnicos realizan levantamientos topográficos para evaluar las condiciones del terreno y avanzar en la planificación de la instalación de un puente Bailey.
2: En la información internacional siguen los problemas entre los Estados Unidos y Canadá. El presidente Donald Trump acusó a Canadá de querer perjudicar intencionalmente a empresas estadounidenses y aseguró que el país vecino es el más difícil e intransigente con los que ha tratado en medio de la guerra comercial entre ambas naciones. Canadá ha estado estafando a Estados Unidos durante décadas. Han estado imponiendo a nuestros agricultores aranceles del 400% y más. Han llevado a la quiebra muchas empresas estadounidenses magníficas, aseguró Trump en su red Truth Social. Este es el tercer mensaje en lo que va de martes, donde el mandatario critica duramente a Ottawa, a la que impuso aranceles del 50% sobre unos 20 mil millones de dólares en productos tras el fracaso del diálogo para llegar a un acuerdo con condiciones que el gobierno canadiense ha considerado inaceptables. Según Trump, durante 10 años los canadienses se negaron a certificar los aviones Gulfstream, una situación que terminó con su intervención. Querían acaparar el 100% del mercado para el competidor canadiense Gulfstream, afirmó sin pruebas. Trato con muchos países y Canadá es con diferencia el más difícil e intransigente. Se creen con derecho a todo, pero no son un estado de Estados Unidos y se les acabó el privilegio, ha insistido. En un cuarto mensaje publicado apenas 20 minutos después, el republicano advirtió que en los últimos 10 años Estados Unidos perdió en promedio 60 mil millones de dólares anuales en su relación con Canadá. También publicó una foto del lago Ontario en la frontera común entre ambas naciones, donde aparece tachado el nombre con una cruz roja y en su lugar aparece Lago de América en letras doradas, el color preferido del mandatario. Trump ya había afirmado este mismo martes que se está planteando cambiar el nombre del lago Ontario debido a que no prevé hacer muchos más intercambios comerciales con esa provincia canadiense. Estas afirmaciones recuerdan su decisión de renombrar el Golfo de México como Golfo de América en documentos y comunicación oficial estadounidense. También reiteró sus ataques al primer ministro de Canadá, Mark Carney, y aseguró que jamás interferiría con los canadienses francófonos en respuesta a las críticas de Ottawa de que algunas de las demandas de Washington interferían con su soberanía.
1: 13:12 y ya le dábamos a conocer una citación en el Congreso de la República con el diputado José Chic y DIJEF, esto por la ejecución presupuestaria que lleva a 8 meses de este 2026. Pero ya hay una respuesta por parte de Sergio Cifuentes, director de DIJEF, quien ha dado a conocer parte de las acciones que va a realizar la dirección para amplificar e incrementar el remozamiento e infraestructura deportiva.
3: En efecto, este año estamos preguntando la forma de ejecutar el remozamiento de canchas deportivas. Ahí eso va a ser un programa, el sexto programa del Ministerio de Educación, que es que para que las OPF puedan remozar las canchas deportivas con algunos requisitos previos. Primero, que en el establecimiento esté una cancha deportiva que pueda ser remozada y que también exista y funcione una OPF. Estamos destinando 75 mil quetzales, hasta esa cantidad como límite para poder proveer ese recurso económico para que la OPF distribuya sus necesidades.
4: ¿Cuántas OPF son y de qué departamentos y qué es lo que se va a remodelar, director?
3: Tenemos un planteamiento en este plan piloto de 140 establecimientos. Obviamente estamos haciendo las gestiones para poder crecer en un mediano plazo. Eso nos va a poder desarrollar más actividades de remozamientos, pero nosotros tenemos que también usar la experiencia de IGEPSA y otras entidades y hermanas de educación que han tenido experiencia de remozamiento de instalaciones deportivas, perdón, instalaciones educativas.
4: ¿Y qué precio o cuál es el presupuesto para esto, señor director?
3: Tenemos ahorita destinado, no sé la cantidad exacta, pero 75 mil quetzales por escuela.
4: ¿Y cuántas son?
3: A nivel nacional.
4: Sí, sí.
3: Bueno, tenemos en las 5 mil escuelas más o menos a nivel nacional. Obviamente, el mismo proceso que hizo DIGEPSA para llegar ahora a subir de 1,000 remozadas,

0: que estamos mostrando nosotros, iniciar un plan piloto y luego paulatinamente empezar a crecer en esa gestión.
1: ¿Cuándo van a ser entregados a las
0: OPF? Así es.
2: Cuando hablamos de plazos, usted me decía mediano plazo, ¿de cuánto tiempo estamos hablando aproximadamente?
0: Nosotros queremos tener el siguiente año cerca de 2.000 o 5.000 escuelas ya usadas.
3: Y en cuanto a la creación de nuevas infraestructuras, señor director, tomando en cuenta pues, que lo que mencionaba el diputado, ¿verdad?
0: Tomamos en cuenta que dije, no desarrollo de estaciones deportivas nuevas. Es un planteamiento que tiene que hacer una entidad como la UCE, por ejemplo, ¿sí? Entonces, y tiene razón, en mucho tiempo no se ha hecho una instalación deportiva nueva porque no se han sido creadas las condiciones para eso.
3: ¿Y estas que van a remodelar las OPF están dentro de establecimientos educativos? Entiendo, son canchas, ¿qué son específicas?
0: Así es, las OPF, bueno, funcionan en un establecimiento educativo. Y para que se pueda hacer ese remozamiento, repito, tiene que estar en una cancha deportiva en condiciones de reforzar. Para que sea en ese programa, pues hay un catálogo o una lista de insumos que se pueden gastar ese recurso para eso. Obviamente no podemos comprar blog, por decirle un producto para un remozamiento de canchas, porque no hay.
3: Muy bien.
0: Se consigue una cancha, sí.
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6: 13 horas con 15 minutos. Actualizamos detalles en torno a un caso que se está dando a conocer en el kilómetro 138 de Ruta al Atlántico. Una persona fallecida en la aldea Chispán, en Estanzuela, Zacapa, producto de un ataque armado en contra de un hombre que viajaba en una motocicleta. Los bomberos municipales de la estación de Río Hondo acudieron a este lugar, evaluaron a la víctima que no contaba con signos vitales, se ha notificado a las autoridades correspondientes. Kilómetro 138, Ruta al Atlántico, una persona ha perdido la vida en un hecho armado.
7: 13 horas con 16 minutos y hablamos de las noticias departamentales. La Fiscalía contra el Lavado de Dinero detuvo a Manuela en Nahualá, Sololá. Esto tras un allanamiento donde se detectaron movimientos bancarios superiores a 50.000 quetzales entre 2020 y 2021. Este operativo, realizado con apoyo de la PNC, se llevó a cabo en el caserío Chuacruz, en la aldea Pacamaché. Durante el allanamiento se ejecutó una orden de aprehensión y se secuestraron evidencias vinculadas a la investigación por lavado de dinero u otros activos. Los registros financieros analizados han revelado múltiples depósitos y retiros en efectivo en una cuenta bancaria ligada a la detenida, realizados entre diciembre del 2020 y mayo del 2021, por montos que superan los 50.000 quetzales. Además, el caso actual de Manuela cuenta con 5 órdenes de aprehensión adicionales por el delito de extorsión, según lo que dio a conocer el Ministerio Público. La sindicada figura como en una investigación relacionada con una presunta participación en hechos delictivos. Las autoridades continúan analizando los movimientos financieros reportados para determinar el posible origen y destino de estos fondos, así como establecer si existen vínculos con actividades criminales.
6: Han detenido en Sololá a una mujer con 6 órdenes de aprehensión por lavado de dinero y extorsión. Este es uno de los casos que platicábamos precisamente y que ha sido, pues obviamente, sospechoso. Todo tuvo lugar en la aldea Pacamaché, Nahualá, Sololá, y ha concluido con esta captura. Lo cierto es que la investigación logró determinar el origen y el destino de estos fondos, y ahora se busca establecer si hay o no algún tipo de vínculo con estructuras criminales. Eso es prácticamente lo que han señalado las autoridades en relación a este caso que está bajo investigación. Pero en otras situaciones que se han dado a conocer en esta jornada, ya hablábamos hace unos momentos de los allanamientos que se están efectuando en Chiquimula. En este caso específicamente, el Ministerio Público en la red social X ha dado a conocer que la Agencia Fiscal de Delitos contra el Femicidio de la región Nororiente, con sede en Chiquimula, está efectuando estos allanamientos, inspección, registro y secuestro de evidencia, y dan seguimiento al caso de la muerte violenta de una mujer. Como resultado de estas diligencias, se ha logrado la detención de Santos por el delito de portación ilegal de arma de fuego de uso civil y o deportivo, y también de Giovanni por el delito de tenencia o portación de arma de fuego con número de registro alterado, borrado o no legalmente marcado por la DIGECAM. Asimismo, fueron incautados indicios que contribuirán al fortalecimiento de las investigaciones en curso, entre ellos dos pistolas, dos escopetas con números de serie posiblemente borrados o alterados y dos revólveres, los cuales serán sometidos a los análisis periciales correspondientes.
7: Y es que hay que mencionar, hablábamos acerca de estas capturas porque hasta este 25 de agosto no se observa un consolidado de cuántas mujeres han capturado por ser partícipes de hechos delictivos, pero la PNC sí ha reportado un aumento de casos en los que hay mujeres involucradas, incluso a veces más que hombres. Digamos, en el delito de extorsión, 387 mujeres capturadas hasta el 18 de junio que existía la estadística. Esto representa el 54% de las 718 personas capturadas. O sea, estamos hablando que es más de un 50% que en captura de hombres. Por extorsión, 24 en los primeros días de enero. De los 60 capturados por extorsión, en este caso, 24 eran mujeres y 36 hombres. También hay por secuestro y plagio, pues la PNC ha informado sobre una banda de secuestradores integrada mayormente por mujeres durante este 2026. También hay casos de explotación sexual, extorsión y delitos relacionados con esta índole. Del 23 de mayo, tres mujeres fueron capturadas en Huehuetenango, una por extorsión, asociación ilícita y obstrucción extorsiva. También en casos de secuestro y plagio, asociación ilícita y obstrucción extorsiva, homicidio, que han sido capturadas dos, específicamente en un caso el 29 de julio, extorsión y hurto el 17 de agosto recientemente, y hoy damos a conocer la captura de esta persona que tenía 5 órdenes de aprehensión por diferentes delitos. Los reportes revisados, las mujeres detenidas aparecen principalmente vinculadas con extorsión y extorsión continuada, asociación ilícita, obstrucción extorsiva de tránsito, secuestro o plagio. La PNC y el Ministerio de Gobernación pues han señalado que sí ha habido un aumento de captura de mujeres en los últimos días y principalmente en este 2026.
6: Y vemos esa relación que hay en cuanto a los datos de cómo las estructuras en algunos casos específicos utilizan a menores de edad, utilizan a mujeres para realizar diversos actos ilícitos, y como prácticamente una mujer puede pasar desapercibida, no levanta mayor tipo de sospechas, al igual que un menor de edad, y son utilizados por estas estructuras para diferentes fines. En el caso que platicábamos hace unos momentos y lo que ha ocurrido en Sololá con la detención de esta mujer con 6 órdenes de captura, ahora será el trabajo de la fiscalía de determinar si hay o no una vinculación con una estructura. Se está hablando de montos que superan los 50,000 quetzales, así que todo esto al final llamó la atención. Y aquí el llamado también es a muchas personas que todavía confían en prestar su cuenta bancaria, en prestar su documento de identificación. Esto puede vincularlos a investigaciones. Quizá usted lo hace de buena voluntad por ayudar a alguna persona, pero no sabe cuál es la intención de fondo. Acá podría ser uno de los extremos, que esta mujer haya sido utilizada en su buena fe con la cuenta bancaria, con estos depósitos, y ahora las investigaciones giran en torno a ella para determinar cuáles son las razones o las causas reales.
7: Y es que regularmente siempre platicamos acerca de los centros carcelarios para hombres, que hay un hacinamiento, que hay deficiencias, que hay fugas, y recordemos que la cárcel donde normalmente ingresan las mujeres detenidas es en la prisión preventiva, es el centro de detención preventiva para mujeres Santa Teresa. Santa Teresa actualmente se encuentra en zona 18, ahí hay mujeres en prisión preventiva principalmente mientras esperan una audiencia o un juicio. Y pues recordemos que históricamente ha concentrado la mayor cantidad de mujeres. Por ejemplo, en 2020, que es el último registro que se tiene, se registraban 1,492 internas. En el Centro de Orientación Femenino albergaba más de 1,200 mujeres hasta el 21 de agosto del 2025. El Centro de Cumplimiento de Condena para Mujeres Fray Janes 1, que registraba 107 privadas de libertad hasta el 21 de agosto del 2025, ahorita no hay una estadística como tal, pero me imagino va en aumento. Y la prisión de mujeres Cantel, que es uno de los centros reconocidos por la Dirección General del Sistema Penitenciario y que maneja esta institución. Hay otros centros, pero no hay una estadística exacta de cuántas mujeres pues hay en un centro carcelario.
6: Y eso es lo que muchas veces hace falta, los datos para la toma de decisiones y poder actuar. Recordemos que actualmente se está construyendo en Izabal la cárcel El Triunfo, sigue después de un largo proceso legal que busca prácticamente tener aquellos reclusos peligrosos, pero ante la oposición de los ciudadanos por el riesgo que consideran significaría tener una prisión cerca de sus residencias. 13:24, momento de la pausa en el 106.1 de la red. Ya regresamos en breve con más noticias.

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14: La tarde con 28 minutos y hablamos del Ministerio de Finanzas, y es que ha realizado la presentación de la optimización del sistema de información de contrataciones y adquisiciones del Estado, y al respecto se ha referido la representante de la cartera.
15: La funcionalidad buscar un proveedor en Guatecompras tenía una alta demanda de uso, de consulta por diversos usuarios, de tal suerte que llegamos a determinar que en un promedio tiene un uso de 600,000 consultas al mes. ¿Qué provocó esto? Que nosotros verificáramos si el uso era el adecuado a esta funcionalidad. De esa cuenta, pues verificamos que muchas personas utilizaban esta funcionalidad de buscar un proveedor para obtener información de aquellas personas que nunca habían sido proveedores o contratistas. ¿Qué significa esto? Que esta funcionalidad permitía obtener información del sistema de RTU de SAT, por lo tanto, me aparecía información de toda aquella persona que cuente con un NIT. Es así que nosotros verificamos y establecimos que conforme a la ley, el 4 bis de la Ley de Contrataciones del Estado establece que la información de Guatecompras es gratuita y restricta, pero hay un punto importante, que es información de las contrataciones públicas. De esa cuenta es que nosotros hicimos este ajuste para que esta funcionalidad de buscar proveedor, que era una de las que más se utilizaba y que también afectaba en algunos momentos esa demanda de los recursos tecnológicos y podían presentar cierta lentitud del sistema, lo delimitamos y lo afinamos y lo precisamos para que puedan desde esta búsqueda a proveedores y contratistas. Sin embargo, comentarles que el portal Guatecompras y el Ministerio cuenta con distintos portales para poder accesar a información de interés de las personas que realizan investigación, auditoría ciudadana, de periodistas, etcétera. Pero sí encontramos que había un uso inadecuado de esta herramienta, por tanto, pues se implementó esta mejora.
16: Justo usted lo mencionaba muy bien, auditoría ciudadana, a muchos en redes sociales pues les ha preocupado esta situación con respecto a ver si se va a limitar la información o algo por el estilo. ¿Qué le respondería a estas personas?
15: Muchas gracias por su pregunta, porque eso me da la oportunidad de ser enfática. No se ha restringido, no se ha ocultado información y la información sigue allí, pero es la información pertinente a contrataciones públicas. Toda esa información que por ley las entidades compradoras, los proveedores y demás deben publicar, esa información está allí en el sistema. En ningún momento se limitó la información, de hecho la información se puede seguir consultando de manera histórica todos los eventos, y lo que sí es que si una persona en el 2003, en el 2010 fue proveedor del Estado, va a aparecer con el nombre, con el NIF, van a poder hacer esa búsqueda y lo van a poder determinar. Y creo yo que estos espacios son importantes para decir lo que no es. No es una limitación, no es restringir, no es levantar un muro, como se ha mencionado, el acceso a la información. Sencillamente se afinó y se precisó en aquella información que debe constar en el sistema.
17: Hablemos de lo que está ocurriendo en Venezuela. La búsqueda de cuerpos continúa en el devastado estado venezolano de La Guaira, mientras la ayuda internacional ha disminuido, dijeron a EFE varios representantes de una ONG, cuando se cumplen 2 meses del doble terremoto de magnitud 7.2 y 7.5 que dejó al menos 6.438 fallecidos y miles de damnificados. La vicepresidenta de la ONG española Olvidados, Olga San Martín, ha subrayado que la emergencia continúa a 2 meses del doble sismo. Ante la situación, la organización sigue entregando comida e instalando tiendas o camas en los refugios de La Guaira. En la misma línea, también la responsable de la ONG Asociación Solidaridad Vasco-Ecuatoriana de España dijo que la ayuda internacional ha bajado y que las mayores necesidades que han encontrado son las relacionadas con el agua, la higiene y los insumos médicos. Gran parte de las personas que perdieron sus viviendas se encuentran en refugios donde se necesitan comidas y agua potable a diario, ya que no tienen cocinas ni tampoco refrigeradoras. En una de las iglesias de La Guaira que presta sus espacios para el albergue de refugiados, se ha entregado parte de la comida que se prepara todos los días para repartir en diversas zonas de ese estado. Los diputados opositores también han señalado que hay un reclamo al gobierno por no actualizar la cifra de desaparecidos tras el terremoto. El pasado 4 de agosto, el gobernador de La Guaira, Alejandro Terán, dijo que familiares de los afectados en el estado han reportado unas 1.579 personas desaparecidas y 7.265 fallecidas.
14: El Tribunal Supremo Electoral ha presentado el CIP 245. Esto se trata de un nuevo sistema de transición de datos para las elecciones 2027 que operará con kioscos de escaneo en cada centro de votación y 5 capas de comunicación simultáneas. El sistema fue presentado por el ingeniero Josué Illescas, director general de informática del Tribunal Supremo Electoral, ante fiscales de partidos políticos. Esto se hizo en horas de la mañana durante la reunión mensual celebrada en un hotel de la zona 10. Y Yescas ha explicado que el desarrollo y control total del CIP 245 permanece bajo la dirección de informática del tribunal, sin delegar esa responsabilidad a proveedores externos, aunque sí se utilizan componentes técnicos de algunos terceros. Pero recordemos que esta reunión se realizó con la presencia de los diferentes partidos políticos. Vamos a escuchar parte de lo que indicaba el magistrado Mario Velázquez, quien daba a conocer detalles acerca de este sistema.
18: Las últimas reformas al reglamento incluían un sistema para verificar la autenticidad del voto, en el sentido de que se pueda verificar que Guatemalteco ya haya afectado un voto, porque ahora tengo entendido que se está abriendo la participación en diferentes centros de votación. Correcto. la reforma contempla un sistema. Lo que queríamos saber es qué es un sistema, cuál sería el procedimiento que se va a adquirir para poder tener esta verificación del botón.
19: Claro que sí, mire. Primero tenemos que dividirlo en dos líneas. La primera es la verificación de las personas que efectivamente ya realizaron su voto, ya efectuaron su voto. Eso lo podemos hacer con sistemas sencillos de bases de datos, en donde podamos tenerlas en línea y una persona votó y quede inhabilitada para votar, aparezca ya que votó en todos los centros de votación y sea inhabilitada para votar. Esa es una etapa que te esperamos y que está proyectada para este proceso electoral del 2027. Para los siguientes procesos electorales, la idea sería ya tener la identificación biométrica para determinar la identidad de la persona y así evitar la suplantación de identidad y de así mismo que quede de una vez inhabilitado en los centros de votación. Pero de momento lo que tenemos es el traslado a base de datos para poder tener el control de las personas votantes.
20: Magistrado, ¿se nos puede dar un resumen más o menos, pero que lo pueda comprender la población, de cuál va a ser el paso ahora con el 2045 para el traslado de información preliminar?
19: Claro que sí, el CIP 245, la peculiaridad que tiene es que serán los miembros de las mesas receptoras de votos, después de realizar todo el proceso de escrutinio que establece la ley, quienes se trasladarán a un centro de digitación y serán ellos mismos quienes hagan la digitación de las actas electorales, el acta original, no se utilizarán copias, y esto se hará con el objeto de que todos los partidos políticos y toda la población en general tengan la certeza de los datos que se están trasladando. Se trabajará con actas originales y serán los miembros de mesa los responsables. Lógicamente, el proceso tecnológico para desarrollar ese trabajo posterior, pues es el que se utiliza en cualquier parte del mundo, que es el reconocimiento por sistema OCR del contenido de las actas electorales para que esto lo traslade a dígitos y estos dígitos sean trasladados a gráficas que son las que se proyectan ante la población. La idea es que estén todas las actas digitalizadas para que la población las pueda consultar en tiempo real.
18: Claro, aquí lo que sería sus miembros de la receptora de votos, así dice.
19: La ley electoral y de partidos políticos establece que los actos de la Junta son en conjunto, presidente, secretario y vocales. De esa cuenta trataremos de determinar roles, pero al final la responsabilidad de los juntas receptores de votos, quienes estamos convencidos que con este trabajo también estarán más seguros y tranquilos del trabajo que están realizando y de ese traslado de datos que se está haciendo, de lo que ellos ya trabajaron y de lo que realizan en cada mesa electoral.
20: Gracias.
14: Al respecto, también se han referido los partidos políticos y han opinado acerca de algunos aspectos. Uno de ellos, el sistema anunciado por el Tribunal Supremo Electoral. Esto era lo que indicaba Manuel Rivera, secretario general del partido Victoria.
18: En el extranjero, las últimas reformas al reglamento incluían un sistema para verificar la autenticidad del voto, en el sentido de que se pueda verificar que Guatemalteco ya haya afectado un voto, porque ahora tengo entendido que se está abriendo la participación en diferentes centros de votación. La reforma contempla un sistema. Lo que queríamos saber es qué es un sistema, cuál sería el procedimiento que se va a adquirir para poder tener esta verificación del voto.
19: Claro que sí, mire. Primero tenemos que dividirlo en dos líneas. La primera es la verificación de las personas que efectivamente ya realizaron su voto, ya efectuaron su voto. Eso lo podemos hacer con sistemas sencillos de bases de datos, en donde podamos tenerlas en línea y una persona votó y quede inhabilitada para votar, aparezca ya que votó en todos los centros de votación y sea inhabilitada para votar. Esa es una etapa que te esperamos y que está proyectada para este proceso electoral del 2027. Para los siguientes procesos electorales, la idea sería ya tener la identificación biométrica para determinar la identidad de la persona y así evitar la suplantación de identidad y de así mismo que quede de una vez inhabilitado en los centros de votación. Pero de momento lo que tenemos es el traslado a base de datos para poder tener el control de las personas votantes.
20: Magistrado, ¿se nos puede dar un resumen más o menos, pero que lo pueda comprender la población, de cuál va a ser el paso ahora con el 2045 para el traslado de información preliminar?
19: Claro que sí, el CIP 245, la peculiaridad que tiene es que serán los miembros de las mesas receptoras de votos, después de realizar todo el proceso de escrutinio que establece la ley, quienes se trasladarán a un centro de digitación y serán ellos mismos quienes hagan la digitación de las actas electorales, el acta original, no se utilizarán copias, y esto se hará con el objeto de que todos los partidos políticos y toda la población en general tengan la certeza de los datos que se están trasladando. Se trabajará con actas originales y serán los miembros de mesa los responsables. Lógicamente, el proceso tecnológico para desarrollar ese trabajo posterior, pues es el que se utiliza en cualquier parte del mundo, que es el reconocimiento por sistema OCR del contenido de las actas electorales para que esto lo traslade a dígitos y estos dígitos sean trasladados a gráficas que son las que se proyectan ante la población. La idea es que estén todas las actas digitalizadas para que la población las pueda consultar en tiempo real.
0: ¿A quién le correspondería su miembro de la Junta Receptora de Votos así
19: visando? La ley electoral y de partidos políticos establece que los actos de la Junta son en conjunto, presidente, secretario y vocales. De esa cuenta trataremos de determinar roles, pero al final la responsabilidad de las juntas receptoras de votos, quienes estamos convencidos que con este trabajo también estarán más seguros y tranquilos del trabajo que están realizando y de ese traslado de datos que se está haciendo, de lo que ellos ya trabajaron.
17: Llega el seguimiento a la información. También hemos tenido detalles por parte de Josué Illescas, el director de informática del Tribunal Supremo Electoral, quien ha hablado sobre el cronograma, los partidos políticos, de cómo será presentado durante las próximas reuniones y cómo los medios de comunicación también serán parte de todo este proceso. Escuchemos lo que ha señalado en torno al tema.

0: presupuesto, ajustando todos los números precisamente para gastar lo oportuno de cara a unas elecciones con las que vamos a enfrentar el próximo año.
1: ¿Hay una proyección para colocarlo en ejecución presupuestaria?
0: Contamos con una proyección la cual se dará a conocer y todos los contratos serán públicos.
1: ¿Se estaría utilizando encriptamiento de información como se utilizó en el proceso anterior, o bien qué sistemas para garantizar la data que esté en la nube?
0: Se estaba utilizando encriptación, sí, blockchain, para asegurar toda la transmisión.
1: ¿La contratación de personal informático, director, ya ha generado el presupuesto estimado para el sistema de los equipos de transmisión, entre otros?
0: Sí, todo está contemplado desde ya y estamos con un cronograma el cual será presentado a los partidos políticos en las siguientes reuniones que tengamos. Ustedes serán también invitados para ver.
2: ¿Puedes explicar brevemente cómo se lleva a cabo este sistema?
0: Nuevamente es un desarrollo que se está ejecutando, está en proceso y próximamente ya tendremos los simulacros en donde ustedes estarán más que bienvenidos para poder documentarlo y estar muy cerca de nosotros si lo necesitamos de ustedes para eso.
1: Gracias.
3: Y es que se ha dado a conocer que para los comicios de 2027 se proyectan aproximadamente 29.450 mesas electorales y 11 millones de ciudadanos habilitados para votar. En esta jornada se van a transmitir 147.200 actas de escrutinio desde los distintos centros de votación. El presidente, secretario o vocal de cada junta receptora de votos será quien traslade el acta original al kiosco de transición para escanearla y enviarla. Y Yescas pues ha precisado que el auxiliar técnico asignado a cada centro únicamente brindará soporte en la instalación de equipos y verificación, pero no podrá tocar, escanear ni transmitir el acta. Y con esta información nos vamos a un corte, pero ya volvemos con más.
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0: el equipo rojo en busca de la victoria para avanzar a los cuartos de final. Pero no podemos dejar fuera la participación de Xelajú Mario Camposeco, que con una combinación de resultados podría obtener su pase a siguiente ronda, mientras que el Deportivo Misco ya se encuentra eliminado, pero tratará de cerrar con honores su participación internacional. Eric Ramazzini nos pone al día de lo que ocurre en Copa Centroamericana. Adelante, Rama.
1: ¿Cómo están, compañeros? Qué gusto saludarlos. Buenas tardes a toda la audiencia en Red Noticias, segunda emisión, información del balompié guatemalteco a esta hora, porque se declara listo Municipal para lo que será el partido de hoy en horas de la noche ante el Motagua, en donde se estará jugando su última carta para poder acceder a la siguiente ronda de la Copa Centroamericana. El equipo carmesí pues estuvo ejercitándose en el estadio Manuel Felipe Carrera el Trébol, realizando un trabajo diferente en horario nocturno, de la misma manera la gente del Motagua, y pues comparecieron ante los medios de comunicación los protagonistas. En este caso vamos a escuchar parte de lo que indica Mario Francisco Acevedo, el entrenador nicaragüense, que opina alrededor de este importante compromiso donde solamente le sirve ganar. Pues aquí las declaraciones del estratega nicaragüense.
2: Buenas noches. Bueno, efectivamente el 11 ya lo tengo definido. Ya mañana ustedes lo van a ver cuando saltemos a la cancha. Nosotros mañana vamos a enfrentar un rival complejo. Un buen equipo, por algo es el campeón de Honduras. Ellos se van a enfrentar al campeón de Guatemala. Yo creo que es un bonito duelo. Es un equipo bien trabajado, que te agrede, que tiene buena tenencia. En líneas generales, un equipo muy bien balanceado. Pero también tiene sus falencias. Lo hemos estudiado bastante bien. Y mañana tenemos que salir, sobre todo, con ese convencimiento de que lo que nosotros hagamos nos va a alcanzar para conseguir la clasificación.
1: Ahora el turno de Javier López, el entrenador del Motagua, que está de regreso en Guatemala luego de haber dirigido a la antigua Guatemala. Pues aquí las declaraciones de el técnico español.
3: Muy contento, la verdad, que todos los recuerdos que tengo, una vez que abandono un equipo, abandono un país por diferentes circunstancias, siempre me quedo con lo bueno, tanto a nivel personal, profesional y familiar. Fue una experiencia de 6 meses corta, intensa, que nos generó muchísimo aprendizaje en los 3 ámbitos que hemos podido y sabido aprovechar en esta oportunidad en Honduras. Como tú muy bien comentas, es un partido durísimo, donde los dos nos jugamos pues, el poder avanzar a los cuartos de final, y no esperamos más que la mejor versión de nuestro rival, y ellos no van a esperar menos que también nuestra mejor versión. Nosotros en Copa Centroamericana hemos hecho muy buenas presentaciones, principalmente fuera de casa, y seguro mañana vamos a ver un Motagua con una identidad muy clara. Creo que para cualquier oponente que se enfrente a Motagua, la identidad está clara. Lo que vamos a venir a proponer el día de mañana, no somos un equipo que cambie por jugar de local, jugar de visita, por a priori tener un resultado en el minuto cero que nos puede beneficiar. A priori, repito, somos un equipo que va a buscar la victoria desde el minuto cero, que va a hacer acciones destinadas a buscar la victoria desde el minuto cero, que tiene una identidad de juego muy clara, y con lo que somos, pues vamos a tratar mañana de superar un gran rival, buena plantilla, buen cuerpo técnico, el respaldo seguro de toda su afición. Y en esos contextos, la verdad que se ha visto una gran versión de Motagua en esta Copa Centroamericana. Lo hemos hecho en Alajuela, lo hemos hecho en Saprissa. Y seguro que mañana se va a ver un Motagua muy competitivo, con la idea clara de lo que tienen que hacer en el terreno de juego para conseguir ese resultado necesario, repito, no solo para clasificar, sino para mantener el estatus que tenemos en este momento.
1: Así que todo listo para este compromiso que será a las 20:30 en el estadio Manuel Felipe Carrera, el Trébol. La directiva del equipo rojo ha dado a conocer de que existirá traslado desde el centro comercial Tikal Futura, y la salida será cada 15 minutos. Todo esto a partir de las 17:30 de este martes 25 de agosto. Asimismo, se ha dado a conocer de que pues ya no hay taquillas. La única que estaba disponible hace un par de horas era la platea sur, a un costo de 180 quetzales, pero en información que nos han trasladado, prácticamente también ese sector ha quedado vendido. Así que se espera que sea un llenazo hoy en ese escenario. También por parte de la gente del Xelajú Mario Camposeco, hoy estará teniendo su conferencia de prensa ante los medios de comunicación. comunicación. La información es la siguiente. Xelajú Mario Camposeco, conferencia de prensa 15:30. A las 4 de la tarde, el entrenamiento oficial con 15 minutos de ingreso a los medios de comunicación. Luis Ángel Firpo del Salvador, a las 17:45, la conferencia de prensa. Y a las 6 de la tarde, el entrenamiento oficial con 15 minutos de acceso. Información de equipos guatemaltecos en el plano internacional. 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
0: Hablemos del guatemalteco Lester Martínez. La afición se emociona, tiene expectativa de lo que ocurrirá este sábado 29 de agosto, cuando el pugilista petenero Lester Normandy Martínez Tut regrese al cuadrilátero por segunda ocasión en este 2026 para enfrentar al invicto croata Luka Plantich. Martínez hará la primera defensa de su título interino supermediano del Consejo Mundial de Boxeo, cinturón que conquistó en marzo último. El guatemalteco buscará conservar el título frente a Plantich, quien también permanece invicto en el profesionalismo. Martínez conquistó el cinturón interino supermediano en marzo cuando derrotó al estadounidense Emmanuel Alim por decisión unánime. La victoria le permitió al petenero convertirse en campeón mundial interino. 5 meses después, Martínez vuelve al cuadrilátero con el objetivo de conservar la corona y extender su invicto. El guatemalteco tiene un récord profesional de 20 victorias, un empate y ninguna derrota. De sus triunfos, 16 han sido por nocaut. El croata Luka Plantich acumula 13 victorias y ninguna derrota, con 10 triunfos por nocaut. Martínez y Plantich protagonizarán el combate estelar de la cartelera, que se disputará en el Gallen Center en Los Ángeles, California. Además del cinturón interino del Consejo Mundial de Boxeo, el vencedor podría acercarse a una oportunidad por el campeonato mundial absoluto de la división supermediana. El combate de Lester Martínez y Luka Plantich se disputará este sábado 29 de agosto como pelea estelar de la cartelera. Está programado a un máximo de 12 asaltos. Se estima que el petenero ingrese al cuadrilátero entre las 20 y 21 horas de Guatemala. La transmisión para nuestro país estará disponible por medio del canal oficial en YouTube de ProBox TV, con señal en inglés y en español. Ahí están las opciones para seguir a Lester Martínez, el orgullo de Guatemala, el orgullo de Petén.
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5: La bancada Cabal, encabezada por el diputado Luis Aguirre, ha sostenido este martes 2 reuniones en citaciones en el Congreso de la República. Esto para fiscalizar servicios públicos e infraestructura del país. La fiscalización del servicio eléctrico e infraestructura en diferentes ámbitos. En el primer encuentro, los diputados se reunieron con autoridades de la Comisión Nacional de Energía Eléctrica, el Instituto Nacional de Electrificación, el INDE, Energuate y la DIACO. Esto para dar seguimiento al tarifario eléctrico y atender algunas denuncias sobre fallas en el servicio.
6: Bueno, realmente hubieron 2 citaciones el día de hoy. Una es por el tema de la luz, o sea, seguimos con el tema de la mala infraestructura que hay a nivel nacional. Hay una iniciativa de ley que presentamos nosotros y que se le ha dado, creo que, mala información. Estamos viendo si la CNE, el INDE, y todos los que tienen que ver tienen recursos para poder hacer una campaña de poder informar. Este tipo de iniciativas son muy importantes. Necesitamos que realmente llegue la infraestructura al país, y necesitamos realmente que tener información adecuada para poder tomar las mejores decisiones aquí dentro del Congreso. Y el tema de Tigo y Claro, ya yo creo que realmente ya los esfuerzos de nosotros llegaron hasta presentar el archivo a la vice de comunicaciones, al señor ingeniero acá presente. Hoy recibe el informe en donde están los hallazgos, en donde están las posibles denuncias, en donde está todo lo que el presidente tiene que saber para que en el gabinete de ministros tomen la decisión si lo vuelven lesivo o no. Ya queda en manos del señor presidente de la República cómo quiere que lo recuerden. Yamatei hizo una frase muy importante, cómo él quisiera que lo recordaran, y este fue un negocio que hizo Yamatei en su último momento de irse en transición, y existe la oportunidad de poder ordenar el tema en Guatemala. ya queda en manos totales del presidente de la República. Nosotros ya no vamos a tocar más el tema. A la población le decimos que ya que hicimos nuestro trabajo, ya pusimos todas las denuncias, hicimos todo lo que teníamos que hacer. En manos del presidente está, lo sabremos el 12 de septiembre, a ver qué va a pasar. Entonces, eso es lo único que podemos decirle a la población. Esperamos que el presidente, como él dijo cuando le preguntaron por los diputados, ojalá los iluminen. Lo mismo le decimos al señor presidente, ojalá a él también el señor lo ilumine y tome.
0: Ya hay más reacciones en torno a este tema, ya que el presidente de la Comisión Nacional de Energía Eléctrica, Luis Ortiz, se ha referido a la discusión sostenida en la bancada cabal en torno a la iniciativa de ley que busca agilizar la construcción de infraestructura eléctrica. Esto es lo que ha revelado en relación.
7: Prioritariamente, de lo que estuvimos platicando, es una propuesta de una iniciativa de ley de la 66-65. Lo que pretende es diseñar los mecanismos para agilizar la construcción de infraestructura eléctrica en todo el país. Entonces, alrededor de ese fue uno de los temas, y sí, también algunos reclamos de algunos funcionarios de la entidad, donde sienten que tienen algún tema que reclamar. Y estamos a disposición de ellos para ver los temas.
8: En el país, ¿cuántas viviendas no tienen acceso a energía eléctrica? ¿Qué?
7: Mire, el número exacto no lo tengo, pero se dice de información del ministerio que aproximadamente el 8% de la población de Guatemala aún no tiene electricidad, sobre todo en áreas rurales, ¿verdad?
9: Eso es. ¿Y ustedes no tienen planificado, después de estas presentaciones, poder generar, digamos, más proyectos hacia otras áreas de Monterrey? Porque tengo entendido que pues, ha sido una de las mayores demandas, ¿verdad? La generación.
7: Sí,
9: de
7: pero fíjense que aprovechando ahí los medios de comunicación, mire, el tema es que sí, todo el tiempo se está trabajando en diseñar nuevos proyectos de electrificación, pero tenemos un problema, y es un problema real, que era parte de las discusiones que teníamos hoy, de que hay lugares en donde las obras no se pueden concluir. Ahí hay reclamos en el área del Che, y sin embargo hay subestaciones que están terminadas y que no se han podido energizar.
0: 14 horas, llegamos al final de la segunda emisión de la Red Noticias en este martes 25 de agosto. Gracias por acompañarnos. Iris, la mejor de las tardes.
5: Feliz tarde y buen provecho.
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10: 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Inguat te da la hora. 14 horas con un minuto.

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27 grados centígrados la temperatura en el centro del país y un tráfico. Con paciencia, mucha paciencia, gente del centro. Porque hay demasiados acontecimientos. Lo del aerómetro que están construyendo sobre lo construido. Nos están quitando espacio y ya se siente. Es un embudo en muchos sectores de la capital. Y ya viene el puente Belice, ¿qué? Dos. Ya viene. Esto va a ser de locos. Pero bueno, hay que esperar. Ojalá que sea para bien. No pude utilizar el paso a desnivel. No lo pude. Se separa la Roosevelt y la San Juan por el trébol. Ese paso a desnivel. No lo pude transitar todavía. No. Pero salió carísimo. Carísimo salió ese paso a desnivel. Nos va a servir para desfogar el tránsito. ¿Qué tanto puede llegar a colaborar? ¿Qué tanta gente pasa de un lado a otro? Esa es una pregunta, ¿no le parece? ¿Qué tan funcional será? ¿Qué tanto servirá para el tránsito? Ya entiendo que... Bueno, si partimos...

dijo que la mejor manera de reducir la carga vehicular era no usar vehículo. Entonces ya desde ahí, gente, desde ahí, ¿saben qué? Hay que hacerle ganas a la vida, porque no, no nos queda de otra. Nadie nos va a salvar y nadie nos la va a facilitar. No, claro, claro que no. Bueno, gente, hoy es un día futbolísticamente pesado. Hace años uno decía los miércoles, ¿se recuerdan? Los miércoles porque habían Champions, porque había torneo nacional. Ahora hay de todo, no, ya no alcanzan las semanas como para poder descansar algunos días. La verdad que no hay cómo. Aquí no. Mi querido David Pablo, en su... Por favor. Bueno, la gente de Humesit no se la aguantó. Humesit ya no clasifica, ya está fuera. No hizo, sin duda, lo que se esperaba por parte de la dirigencia. Y en el correo. Entonces ha emitido hoy un comunicado. No, pero ese está bien porque me lo quitó. Me lo quitó. Ah, bueno, gracias. Ha emitido un comunicado donde el técnico ha sido cesado. El profe Infante ha sido cesado de su puesto como técnico. Los equipos panameños son fuertes, dan batalla. Mi pregunta es, ¿por qué no? ¿Por qué no dio batalla? Humesit, ¿por qué fue tan endeble? ¿Por qué lo goleó la gran mayoría? Están allí en ese escalón con Verdes. Y para el fútbol panameño esto no hace bien, porque el resto de equipos compiten. Este no. Porque son primerizos. Misco también es primerizo. Hay equipos que están participando por primera vez en esta Copa Centroamericana. Entonces, ¿cuál era el plan? ¿Cuál era el proyecto? ¿No? Porque hay dirigentes que no se entienden en Centroamérica. No se entienden. Los que están involucrados en la Copa Centroamericana, los equipos, las dirigencias, piden, fíjense cómo es, no descuidar el torneo nacional. Y cuando los técnicos les dicen, pero ¿con qué plantel vamos a competir? Con el titular. Ah, bueno, pero ¿y si se rompen para la Copa Centroamericana? Ahí vamos viendo cómo salimos, pero no hay que descuidar la liga. Bueno, cuando se llega a la Copa Centroamericana y hay 2, 3 ausencias porque se lesionaron, porque jugaron durante la semana anterior, entonces los dirigentes dicen, ¿pero qué pasó? ¿Se está descuidando? Los preparadores físicos no andan bien físicamente. Entonces dicen una sarta de imprecisiones, son tan inexactos, porque ellos se dan cuenta que tienen la culpa, porque al final ellos son los que mandan. Entonces, si obligan al técnico, por más de que el entrenador les justifique del por qué quiere rotar, ellos mandan y que se haga. Entonces, cuando salen a los medios, dice, no, tenemos problemas físicos, tenemos problemas que algunos... Y son mentiras, el plantel no aguanta para tanto. Este torneo tiene su nivel, y si los técnicos deciden dosificar, refrescar algunas posiciones en la liga, porque siempre hay un después, porque hay un partido después, porque viene la siguiente jornada, porque los jugadores, los que no tienen tantos minutos, los que no están contemplados en la línea A, pues van a tener minutos los de la línea B, porque la prioridad es Copa Centroamericana, por muchas cosas, gente, por muchas cosas, porque los dirigentes aducen que de la liga se saca el boleto para la siguiente Copa Centroamericana. Y tienen razón, pero en la mayoría de ligas centroamericanas vamos por la quinta o vamos por la sexta jornada de 22 en nuestro caso. En otras es la sexta de 18. Hay todavía cómo y queda todavía la segunda vuelta.

0: estamos complicándonos la vida. Sí, nos estamos complicando la vida y no tenemos norte, no tenemos rumbo. Hay técnicos en Guatemala y en Centroamérica que están teniendo problemas porque ellos lo que quieren es trascender en la Copa Centroamericana porque da mucho más de todo. Mucho más de todo. Y cuando los dirigentes, sobre todo los dueños de los equipos, ven que su técnico no le hizo caso, empiezan los problemas, empieza la llamadera al teléfono del entrenador, llaman al asistente para que le pase el teléfono al técnico y preguntarle que por qué no hizo caso. Pues ya los asistentes saben que no tienen que contestar llamadas de nadie antes de los partidos, de nadie, porque las decisiones están tomadas. Imagínense todo eso, gente. No, es que no alcanza la chamarra para tanto. Comunicado oficial, UMESIT FC informa a la opinión pública, medios de comunicación y aficionados en general que, a partir de la fecha, el técnico Julio Infante culmina su etapa dentro de la institución. La decisión acordada entre las partes incluye igualmente a Jason Santiago, su asistente, y Miguel Padilla, preparador de porteros. Expresamos nuestra más sincera gratitud a cada uno de sus aportes y entrega demostrada, por lo que deseamos éxitos en sus futuros proyectos personales y profesionales. UMESIT FC continuará trabajando de manera responsable y enfocado en sus objetivos deportivos. Nada más, se fue Infante, se fue su asistente, se fue su preparador de arqueros. ¿Y el preparador físico? Bueno, se quedó, seguramente es institucional. Sí. Se fue, entonces. A ver, se fue. Yo diría, lo que tengo en la punta de la lengua es, se fue Infante y se fue Yacone. ¿Se recuerdan? Yacone. Porque Antigua tiene que jugar contra Herediano. Y Herediano, digamos que grandes posibilidades de poder clasificar no tiene. No tiene. Así que van dos. ¿Quién más, gente? ¿Quién más? ¿Quién más? En El Salvador no. En Costa Rica ya lo dijimos. En Honduras no. En Nicaragua no. Sí, solo dos. Sí, solamente dos. ¿Qué manda? ¿Qué es esto? ¿Qué es eso? No, pero en el suyo. En el suyo. A ver, ¿qué ha pasado? Es que hay una comunicación de la gente de la CONCACAF. Hay una comunicación de la gente de CONCACAF. A ver. Ahora le va a caer, sí. Ahora le va a caer. Si no, nosotros adelantamos. Ruta de clasificación a la Copa Oro CONCACAF 2027 confirmada. La Liga de Naciones CONCACAF determinará 8 plazas de clasificación directa a la Copa Oro. Los ganadores de las 7 series de las preliminares también clasificarán. El play-in de las ligas A y C se disputará en noviembre y los preliminares de la Copa Oro en marzo. Arabia Saudita regresará al torneo tras su participación en el 2025. Con fecha lunes 24 de agosto del 2026, CONCACAF ha confirmado la ruta mediante la cual las selecciones nacionales masculinas de la Confederación clasificarán a la próxima edición del principal torneo internacional masculino de la región, la Copa Oro CONCACAF 2027. La Copa Oro CONCACAF 2027 se disputará entre junio y julio del 2027. Y continuará contando con la participación de 16 selecciones que competirán por coronarse como la mejor selección nacional masculina de la región. El torneo marcará la 19 edición del principal torneo bienal de selecciones nacionales masculinas de CONCACAF. De las 16 selecciones nacionales participantes, 8 clasificarán directamente a través de la quinta edición de la Liga de Naciones CONCACAF, 7 mediante ronda preliminar de Copa Oro 2027 y una selección invitada completará el cuadro. Al igual que en 9 ediciones anteriores de la Copa Oro, CONCACAF contará con una selección invitada en el 2027, con la selección nacional masculina de Arabia Saudita, participando en el torneo tras su participación en el 2025. Como se anunció en el 2024, CONCACAF y la Federación de Fútbol de Arabia Saudita establecieron una alianza que incluye la participación de Arabia Saudita en dos ediciones de la Copa Oro. La alianza se estableció a través del memorando de entendimiento de CONCACAF con la Confederación Asiática de Fútbol, de la cual la Confederación Asiática de Fútbol es miembro, y también incluye colaboración en iniciativas de desarrollo de fútbol y responsabilidad social corporativa, así como el intercambio de conocimientos entre las organizaciones.
1: Qué lindo, ¿no? Qué lindo, una mentira.
0: Liga de Naciones CONCACAF 26-27. La Liga de Naciones CONCACAF contará con la participación de 41 asociaciones miembro de CONCACAF, que competirán entre tres ligas durante las ventanas internacionales de FIFA de septiembre, octubre y noviembre del 2026. La liga estará integrada por 16 selecciones, incluidas las cuatro mejor clasificadas, preclasificadas directamente a los cuartos de final, mientras que las ligas B y C estarán conformadas por 16 y 9 selecciones respectivamente. Además de determinar las selecciones que avanzarán a las finales de la Liga de Naciones CONCACAF 2027 y a los campeonatos de las ligas B y C, la conferencia servirá como la única ruta de clasificación a la Copa Oro CONCACAF 2027, con selecciones clasificando directamente o avanzando a las preliminares de Copa Oro y al play-in de las ligas A y C según su desempeño en las Liga de Naciones. La Liga A. En la Liga A, donde estamos nosotros, la fase de grupos se disputará en septiembre y octubre, seguida de los cuartos de final en noviembre. Los cuartos de final contarán con la participación de las cuatro selecciones preclasificadas: México, Estados Unidos, Canadá y Panamá, junto con los ganadores y segundos lugares de los grupos. Los cuartos de final determinarán las primeras cuatro selecciones que clasificarán a la Copa Oro 2027. Tras las series de ida y vuelta, el ganador en el marcador global de cada enfrentamiento clasificará directamente a la Copa Oro, mientras que los cuatro equipos perdedores avanzarán a los preliminares de la Copa Oro. Las selecciones que finalicen en el tercer y cuarto lugar de sus grupos de la Liga A también avanzarán a las preliminares de la Copa Oro, mientras que las que finalicen en el quinto y sexto lugar tendrán una oportunidad adicional de clasificar a las preliminares de Copa Oro a través del play-in de las ligas A y C. Así que, gente de fútbol, lo que menos nos tiene que pasar por la cabeza es que no vamos a tener oportunidad de clasificar a Copa Oro. Lo que quiere CONCACAF, que las mejores selecciones vayan a Copa Oro, porque aunque tiene un montón de patrocinadores y esta alianza con Arabia Saudita, no es porque juegan bien o porque quieren estrechar lazos y también hay una responsabilidad social entre una y otra institución. No es eso. Dan mucha plata, dan mucho dinero. Los árabes, por jugar aquí, donde el nivel es elevado, sí, son las mejores 16 selecciones de 41, porque en esta y en toda Copa Oro participan todas las asociaciones miembro, mientras que para la eliminatoria mundialista solamente 35. Entonces Arabia Saudita se va a enfrentar con las mejores 15 selecciones, porque ellos son los 16, 15. Y hay mucha plata de por medio. Entonces lo que se pide es que estén las mejores selecciones. Ojalá que Guatemala entienda su papel y que Estados Unidos los espera. Porque luego de la Copa Mundial de la FIFA 2026, veremos cómo quedó el terreno. Si hay sequía o es un terreno fértil. No lo sabemos. ¿Cuál será la respuesta? Por ejemplo, si Guatemala clasifica a Copa Oro, ¿cuál será la respuesta de la gente? Porque a mí me dicen que no se hacen partidos, porque no se harán partidos de preparación en los Estados Unidos como antes se hacía, porque primero, las redadas están muy frecuentes, muy, muy frecuentes, y la gente tiene miedo de salir. Y segundo, que ¿cuánta gente podría ir a ver a Selección Nacional luego de no clasificar al Mundial? La selección sale de Guatemala mediante una empresa, mediante empresas que establecen arreglos con la Federación Nacional de Fútbol y dicen, bueno, por partido libre entre mucha o poca gente es esto. Nosotros nos hacemos cargo del hospedaje, de la alimentación, de los traslados aéreos e internos, y se terminó el asunto. Más el fee, más una cantidad de dinero que le dan a la Federación Nacional por partido. Pues en esta ocasión esto no ha sucedido. No se han acercado empresas, no se han acercado estos comisionistas para arreglar partidos, porque también tienen vínculos con equipos en Centroamérica. Y tampoco hay opción para que esto se pueda hacer, que dos selecciones se enfrenten en Estados Unidos previo a Copa Oro. No, se intentó con universidades, hacer partidos con universidades, y tampoco ha funcionado. Así que lo que se hará es convocar 5 días antes a los jugadores. Los legionarios se van a fusionar allá en los Estados Unidos y se terminó el asunto. Sí, se terminó el asunto. Así va a quedar. Y de allí salen para Kingston para jugar el 25 y luego se regresan a Guatemala para jugar el 28 contra la selección del Salvador aquí en el Estadio El Trébol. Pues eso es lo que queda. Entonces, muchachos, aquí hay que clasificar en el grupo y luego en cuartos. A ver qué toca. A ver qué toca. Disputar un mundial da muchas cosas, país. Da muchas cosas. Aunque no sea fecha FIFA, da muchas cosas. La selección de Panamá está muy cerca de confirmar un partido contra la India. Dice la India, sí, pero igual hay plata de por medio, hay fogueo, que es lo que los entrenadores están pidiendo, ¿no? Hasta el día de hoy es la única selección que no lo ha confirmado, pero está en negociaciones. Puede ser que sí, puede ser que no. Eso es lo que está pasando ahora. Antes de la Liga de Naciones, no habrá partido internacional. ¿Cómo podría mejorar esto? Que Guatemala muestre señales de que está dolida, que la selección está dolida y quiere agradar al aficionado. A mí no me agraden, no, al aficionado, que estuvo en todo momento, que está bien, que algunos criticaron mucho, otros criticaron medianamente, pero es el juego. Dígame, ¿qué no se critica hoy? Hoy critican a todo el mundo. A todo el mundo, y se la tienen que aguantar, porque a ustedes también les gusta andar por las redes sociales. Entonces, esa retroalimentación a veces es beneficiosa y otras veces la mayoría no. El problema de ustedes. Pero ¿cómo agradar a la gente futbolera que le gusta ir a los partidos de Selección Nacional, que les gusta seguir a Selección Nacional? Pues clasificando a Copa Oro, jóvenes. Ustedes saben que allí está el prestigio y allí está la plata. En Copa Oro, está en ustedes. Si están dispuestos a esforzarse mucho más, a intentar correr un poco más, si fuera por mí, bastante más los márgenes. Porque no nos vamos a engañar, este grupo se puede clasificar hasta primero. No freguemos, se puede clasificar hasta primero. Si quedan afuera, mejor ni lo digo, gente, mejor ni lo digo. 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Agua pura, gente, agua pura. Es hora de un trago de agua pura. Sí. Sí. Hey, Chris. ¿Ya fueron? Claro. ¿Pero ustedes cuánto tiempo van al gimnasio? No, una hora incluyendo el traslado. ¿Verdad? Una hora incluyendo. Bien, porque los acabo de ver aquí, ya regresaron. Estamos aquí en el centro comercial de la zona 4 y van a un gimnasio de cadena que está, ¿cómo se llama? Cubo, ¿no? Cubo, se llama el edificio. Y ya están de regreso. ¿Qué van a hacer ustedes? Y a esta hora no hay mucha gente. Ah, ah, ok. Ah, ah, bueno, está bien. Ahí no. ¿Qué puedo hacer yo ahí? Ah, ¿qué puedo hacer? Canche, Cris, ¿qué puedo hacer? Bueno, gente, hoy martes. Hoy martes 20 con 30. ¿Qué hiciste hoy? ¿Qué músculo? Espalda.
1: No, no se puede aquí, gente. No se puede aquí en el piso.
0: Ahí va, ahí va. Bueno, hoy 20 con 30 en el Estadio El Trébol, se la jugó Mario Camposeco enfrentando a Motagua. Es buen partido, sí, es buen partido. Está están pesados los dos, históricos los dos. Sí, está. Esto es por la clasificación. Aunque Motagua tiene dos resultados que le favorecen, Municipal solamente tiene uno. Yo voy a sacar la localía. Sé que pesa e incluso ha sido tema de conversación en las ruedas de prensa, donde el técnico Javier López ha dicho que el Estadio El Trébol es bullicioso, es pasional, hace mucho ruido, se mete de lleno en el partido. Y como están tan cerca, pues entonces se siente más, se escucha más, pesa más. Pero al final son los jugadores los que sacan esto. Porque los motagüenses están acostumbrados a jugar estadio lleno. Los clásicos, cuando son locales, cuando juegan, por ejemplo, contra el Olimpia, que utilizan el mismo estadio, pues estamos hablando de que es estadio lleno. Cuando juega la selección, porque tiene algunos, varios convocados a selección hondureña, los motagüenses, juegan estadio lleno. Entonces están acostumbrados a la muchedumbre. Apartemos eso, que en su momento puede llegar. Sí, puede llegar a pesar. Cuando algún jugador, pues está cansado y ya no llega, pues el grito de la gente puede ser ese empuje para dar lo último. Está bien. Vamos a los momentos. Gente de fútbol, a los momentos. Porque para mí el fútbol es mucho ánimo, es mucho estado de ánimo, es mucho salud mental. Cómo vienen los jugadores, cómo están sus jugadores, cómo está su técnico, cómo están sus técnicos. Eso vale mucho, porque luego de 5 jornadas en el fútbol guatemalteco, este es el cuarto partido de la Copa Centroamericana, quiere decir que Municipal tiene 9 partidos. Para mí, la gran mayoría, sobre todo los titulares, los jugadores que más minutos tienen, deben de estar al toque, deben de estar volando. Eso es lo que tienen que estar, volando, porque van a aplicar eso, y mucho, frente a Motagua, porque nos pueden sorprender. El otro día platicamos, ¿se recuerdan de Amarini? ¿Cómo venía a jugar contra Municipal? Amarini tenía el prestigio, porque hablo en pasado, tenía el prestigio de ser un técnico que metía muy atrás al equipo, que le gustaba a él desdoble. Pues ahora resulta que no, a Municipal le vino a jugar y anotó primero. Y que si no es por esa pifia del arquero, yo no sé qué hubiese pasado, ¿no? Briceño soltó la pelota y Mena de media vuelta. Pues hoy lo que yo pronostico es que Javier López va a sacar el equipo muy cerca del medio campo. Sí, ahí lo va a sacar. Su última línea la va a poner allí. Y va a empezar a pedir la pelota, en el partido a pedir la pelota, a tener la pelota, a querer mandar el partido teniendo la pelota. Y que va a obligar al equipo de Municipal a ir a buscarlos y que allí ¡pa! Mete el cuchillazo. Y ahí mete la pelota entre líneas. Y ahí rompe. Porque no es vertical. Motagua no juega directo, no llega con pocos toques hacia el arco rival. No. Los técnicos que les gusta el juego de posesión tienen un mínimo de toques para ir hacia adelante. Que esto no es imperativo, pero cuando el partido lo da, pues entonces hay un mínimo. Hay algunos técnicos que ponen 8 toques antes de ir a posición ofensiva. ¿Y para qué sirven esos 8 toques? Para que aquellos jugadores que tienen una misión estratégica pasen, se posicionen, les da tiempo para que aquellos que juegan sin pelota lleguen al punto donde deben de estar. Fíjense cómo es. Porque el juego de posesión no es solamente tenerlo, o sea, ¿qué sentido tiene? O sea, la tengo yo, pero no me anotan, pero yo no anoto. El otro día hablamos con quién, con qué técnico, no me recuerdo con qué técnico que dijo es importante. Ah, bueno, con Tato García, ¿dónde se tiene la pelota? A Motagua le gusta tener el balón pasado la línea del medio campo, para darle tiempo, para darse tiempo que sus jugadores vayan. Bueno, así el partido, sí, para mí así se va a dar el partido, ese es hoy. Pero hay otro equipo que tiene posibilidades de clasificar y está bastante en ellos, pero no todo en ellos. Y es Xelajú Mario Camposeco. Xela, que es un equipo que nos tiene recientemente acostumbrados a verlo constantemente en las fechas de la Copa Centroamericana. Nos tiene acostumbrados a verlo incluso en las finales. En esta edición, en la actual, en la que esta semana se cierra porque es la quinta, Xela no está clasificado. Tiene opciones para hacerlo, pero clasificado no está. La diferencia de goles no le favorece. Tiene que intentar anotar muchos goles al equipo de Firpo. Los salvadoreños están compitiendo en esta edición. Y esperar de que no haya un empate entre la Liga Deportiva Alajuelense y Plaza Amador. Y con ello pues poder clasificar. Eso es lo que tiene que hacer Xela. Pero lo que está pasando en la interna del equipo de Xelajú Mario Camposeco para mí sí es preocupante. Porque si no hay un buen vestidor, si no hay buen líder, no hay buenos líderes, si no tienen un entrenador con brújula y que tenga bien claro cuál es su norte, pues van a ir a los tumbos. Esto para mí que está sucediendo con el equipo de Xela en el ámbito local y en el internacional no es casualidad. País, no es casualidad. Las cosas que hoy están pasando antes también sucedían. En la era de Amarini y Villatoro también pasaban. Pero ellos tenían otra manera de gestionar este grupo, tenían otra forma de administrar toda esa energía que se encapsula en el vestuario. Y salía poquito, pero no salía lo más serio. Lo que nos gusta a nosotros, los líos, las broncas, las acciones, eso nos gusta a nosotros, trascender. Amarillismo, pues, ¿qué vamos a hacer? Pero eso le gusta también a la gente, escuchar del porqué de las cosas, ¿no? Desde la profundidad de un vestuario, desde la profundidad de un bus. De eso hablamos, ¿no? Y cuando a Xela no se le da, pues dice, bueno, vamos a contratar jugadores. Y en eso viene la noticia de que Amarini Villatoro se va de la institución. Lo intentaron, pero no pudieron retenerlo porque la oferta de trabajo era mejor, no solamente en lo económico. Y gente, cambiar de ambiente, cambiar de aire es saludable. Es como empezar nuevamente, saber hasta dónde podemos llegar ahora en este nuevo proyecto. ¿Qué gente tenemos para desarrollarlo? ¿Cuáles son las voluntades? ¿Mis propósitos son los mismos que aquellos que me van a rodear? Pero lo tengo que intentar, porque el proyecto por sí seduce. ¡Vamos! Y eso le pasó a Marini Villatoro y se llevó a su grupo de trabajo, tuvo que dejar una buena plata para que Xelajú Mario Camposeco los liberara. Ellos empezaron a hacer una especie de casting. Empezaron a, vía electrónica o presencial, a platicar con aspirantes a quedarse con el cuerpo técnico o ser el líder del cuerpo técnico de Xela. Y fueron con uno y fueron con otro, pero ellos querían que conocieran el fútbol guatemalteco porque ya tenían encima la Copa Centroamericana. Y se quedaron con Roberto Hernández. Ellos decidieron que Roberto Hernández sería el sucesor de Amarini Villatoro. No comparo resultados, porque ambos han salido campeones. Eso a Roberto Hernández le valió muchísimo, salir campeón con un equipo del interior del país. Aunque sabemos de que el proyecto no lo inició él, pero sí lo culminó. Y lo cerró bien. Salió campeón en Guatemala. Bien, es una final. También miren que si se vuelve a jugar, no sé si el resultado sería el mismo, pero ya lo jugado, juzgado. Y ellos salieron campeones y el técnico era Roberto Hernández. Pero al final, una entrevista como CEO, como como jefe de recursos humanos no me dice mucho, solamente es ese uno contra uno efímero, sus cartas de presentación, su CV, y se terminó. Y luego lo que dicen, ¿no? Lo que se platica, cómo es, cómo gestiona y ese tipo de cosas, pero yo no lo voy a saber, presidente del equipo, a ciencia cierta, hasta que lo tenga dentro de la institución. Y hoy Roberto Hernández, pues ya lleva unos meses al frente del equipo, y realmente ha ganado poco. Verdaderamente ha ganado poco. Tiene, me permiten, mejor plantel que Amarini y Villatoro en el año pasado. Pero ahora, ¿qué es lo que pasa? Que ese potencial no se ve, no se nota. Es que los jugadores hasta ahí llegaron, toparon, llegaron hasta la cumbre meses atrás, y que hoy ya no pueden competir de una manera similar. Porque solamente el medio campo de Shela es exactamente el mismo que puso a Marini mucho en los 10 partidos en la anterior edición de la Copa Centroamericana. Juancho Cardona, Jorge Eduardo Aparicio y Jesús López. Si le ponemos a Gilton, ya son 4. Cuando está sano juega, lo pone Roberto Hernández. Le tenemos que agregar a Kevin Ruiz, a Tebalán, a Calderón, a González. Gente, es básicamente el mismo equipo, solamente que ahora ha mejorado. Para mí Casas es mejor que Báez. Jaén aporta más del medio hacia arriba que el propio Quirós. Para mí Neto, Ernesto Monreal, tiene más fútbol que el central paraguayo que se fue. Entonces yo lo veo más balanceado. Lamentablemente, el arco se ve perjudicado por una lesión. Y resulta que también se lesiona Neri Lobos en la recta final del torneo pasado, ¿se recuerdan? También Neri Lobos. Y ahí es donde todos conocimos a Tato Chan. Que la gente quetzalteca sabía que la experiencia se iba a sacrificar, pero uno de los suyos iba al arco. Un quetzalteco iba al arco. Pero no es lo más recomendable, y esto lo saben los dirigentes, lo sabe el cuerpo técnico, lo sabemos nosotros, que las finales lo ganan los experimentados, los que tienen más calidad en combinación de experiencia. Pero si no le llegan a Shela, pues no le van a patear a Chan y no lo vamos a probar. Entonces el chiste era que nosotros, quetzaltecos, nosotros, Shelajú Mario Camposeco, tuviéramos la pelota. Y pasó mucho. Y créeme que pasó mucho. Pero no se pudo. Entonces la pregunta es, ¿por qué se lesiona Silva? ¿Por qué se lesiona Neri Lobos? A Neri le pasaron la factura y lo echaron del equipo, como que si él era el culpable de estar lesionado y que por ello no podía y no quería jugar. A él le pasaron la factura. Pero junta directiva no profundizó, menos el cuerpo técnico. ¿Por qué el arco de Shelajú Mario Camposeco estaba tan disminuido, casi con la misma lesión ambos arqueros? El 1 y el 2 casi con la misma lesión. No hicieron esa investigación. Cómodamente se quedaron con lesión, mucho trabajo, la superficie, el suelo, todo. Pero ¿y los trabajos? ¿Quién pone los trabajos si se lesionan de la misma zona, del mismo grupo muscular? Entonces algún ejercicio, alguna rutina no está bien y están cargando a los jugadores. Pero no se investigó. Se echó a Neri Lobos, se mantuvo a Rubén Darío Silva, y allí es donde aparece la figura de Maynor Álvarez. Maynor, que no era del gusto del aficionado de entrada. No sé por qué no le tienen confianza, porque el primer equipo de Maynor en Guatemala, y era un patojito, fue Shela. Se aprovechó su estatus de costarricense elegible y se trajo también a Estuardo Sicán. Entonces, ¿reforzaron el arco? Sí, lo reforzaron. Con un arquero campeón, como Maynor Álvarez y un arquero que venía de hacer un buen papel con el equipo de Antigua y también campeón. Entonces, gente, lo reforzaron, esperando a Rubén Darío Silva. Pero la gran pregunta es, ¿a estos arqueros los contrataron los dirigentes con la autorización, con el pulgar arriba de Roberto Hernández, o lo contrató junta directiva? Porque Hernández está bien claro que su jurisdicción es la que a él le da la gana. Lo de él es la cancha. No es organizar partidos de preparación, no es organizar viajes, estoy hablando de hospedaje, alimentación, estoy hablando de todo lo que se involucra. No. Solamente lo que pasa dentro de la cancha. Contratar jugadores, él quiere características y son los dirigentes los que hacen los contactos y arreglan. Y cuando esto pasa, pues resulta que al técnico no le gustan. Pero también he detectado algo desde que estuve en comunicaciones. Recordemos que su pasar por el equipo no fue bueno. No es ni siquiera recordado Roberto Hernández. Es que no le gusta confrontar, no le gusta el uno contra uno. Roberto Hernández, a mí la percepción que me provoca verlo y escucharlo es que es buen tipo, que va de los problemas. Que si yo le digo, mire, el lateral no pasó, sí, tienes toda la razón, estoy contigo, no pasó. Si yo digo, el volante 5 no hizo coberturas y en la salida entregó mucha pelota equivocada, sí, tienes razón, sí, eso, estoy totalmente de acuerdo. O sea, es el buen vecino, sí, es el buen vecino, el afable, el cordial, el atento, el que no contradice. Pero Shela no necesita un técnico así. No lo necesita. Necesita un gestor, y un tremendo gestor. Necesita alguien que no le diga a la gente de Shela, que no le diga a los medios de Shela, que no nos diga a nosotros, a los medios, no me gusta decir capitalinos, porque entonces estoy levantando una pared, pero digamos que a los otros medios, lo que queremos escuchar, nosotros lo que queremos es escucharlo a él. ¿Cuál es su diagnóstico? ¿Por qué pasó esto? ¿Por qué dejó de pasar aquello? Porque para mí, gente, porque me voy a centrar en esto. El regresar a un arquero como Maynor Álvarez de la capital para Quetzaltenango es una decisión populista disfrazada de táctico, de técnico, de estratégico. Es disfrazarlo. Es una decisión populista. La gente quetzalteca no quiere a Maynor Álvarez porque lo culpa del mal partido, desde lo estratégico, desde el planteamiento, hasta de la ejecución de los jugadores con Plaza Amador. Lo culpa de un gol, de los goles que ustedes quieran, lo culpan. Al regresar, sin duda, él se dio cuenta a través de las redes, a través de lo que los medios le preguntaban y lo que le señalaban y esto. Entonces la percepción suya fue, están culpando a Maynor Álvarez. Cuando el partido de Shela completito fue muy malo. Porque un equipo que se precise decir que es profesional, cuando le meten 5, o sea, tienen que salir a decir lo que verdaderamente vimos dentro del terreno de juego, que fueron superados, que llegaron a competir en un momento y que llegaron a empatar el partido, pero no les alcanzó, porque ellos son más rápidos, son más fuertes, son más potentes. Este equipo de Plaza Amador tiene un montón de jugadores que han participado afuera, que han trabajado afuera, y no fueron lo suficientemente cautos, salieron audazmente y partieron ese bloque, le pegaron en el centro ese bloque y se rajó todo. Y no vino la decisión, las decisiones desde la banca por parte de su técnico, y lo dejó estar así. Y lo que hizo fue cambiar a uno de posición y luego tres en el centro, se dio cuenta que tampoco servía, cuando tuvo que combatir desde un principio, sobre todo la banda derecha, porque lo vimos todos, gente, no hay necesidad de saber de fútbol, no hay necesidad de haber jugado fútbol a un alto nivel para darse cuenta que Tebalán no podía con Everaldo Ross, no podía, y lo dejó estar, y lo dejó estar. Ni siquiera pidió colaboración de Gilton cuando estuvo, de Mejía cuando estuvo, de Juancho, de Aparicio. No, lo dejaron solo a Tebalán. Solo. Y Rose terminó el primer tiempo empatando y dándole vuelta al marcador. Y el golpe se lo llevó al vestuario Shela. Iniciando el segundo tiempo con un futbolista que tampoco le gusta a Roberto Hernández, porque él no lo pidió, porque no le gusta jugar de espaldas al arco, porque no es un pivotero y por ello juega más Cárdenas que Casas. Luego se dio cuenta que Casas tiene gol, que Casas tiene acompañamiento y que Casas tiene técnica para devolver la pelota y dejar mano a mano a su compañero. Entonces los fue acomodando a Cárdenas y a Casas. Pero al principio esto no pasaba, ni en la Liga ni en la Copa Centroamericana. Ese partido es lo que lo tiene bien fregado hoy al equipo de Xelajú Mario Camposeco. Cuando se regresa, el culpable, el gran culpable, es Maynor Álvarez. Algo hay que hacer. Los cambios que hizo en el arco los saca Maynor. Aparece Sican. Está bien. Eso ni lo abordamos. Si hay que hacer cambios para bien, hay que hacerlo. Si hay que hacer algunas modificaciones, sacar jugadores, meter jugadores, hay que hacerlo. Porque es parte del trabajo del entrenador. Hacer producir a sus futbolistas, sacar lo mejor de ellos y que se logren los objetivos. Pero resulta que sorpresivamente, cuando Sican tapó frente al equipo de Municipal, lo regresa a Maynor Álvarez. Y no es por él, créanme que no es por él, pudo ser al revés. Sican se regresó y Maynor Álvarez agarró el arco y es titular. Pudo ser al revés. Yo voy por la decisión y en el momento coyuntural que él buscó. Para quieren un culpable, ahí se los mando de regreso. Yo no tengo la culpa porque yo lo pongo a jugar y si él se canturrió todo en el arco es problema de él, no mío. Allá se los envío, allá se los llevo, ahí lo reciben. ¿Y quién viene? Tato Chan. Entonces vamos a esto, gente. Ojalá que no pase, porque el partido de mañana es el más importante en los últimos partidos. Le diría yo, desde su estancia en el equipo de Shela, este es el más importante. Porque todos en Quetzaltenango están pidiendo la clasificación. Quieren que este equipo, quieren que este cuerpo técnico salve los muebles. Y eso significa ganarle contundentemente al Firpo. Y que allá en Costa Rica las cosas se le den, prosperen en favor de Shela. Que un tercero juegue en favor de Shela. De eso estamos hablando. Entonces, como ya se fue el culpable, y si yo no paso, entonces, tenemos problema en el arco. Lo estoy escuchando, gente. Lo estoy escuchando. Tenemos problema en el arco. Esas decisiones no salvan trabajos. Hunden cuerpos técnicos. Porque el grupo de jugadores, los que se quedan, se dan cuenta que cualquiera de ellos puede ser sacrificado para que alguien se salve. Y eso no pega, eso no gusta. En un vestuario como el de Shela, que hay líderes, que hay gente que viene de ganar de otros equipos, que hay gente que pasaron por selección nacional, gente que pasó por otros equipos afuera de nuestro país, y que han ganado más que el técnico que tienen, no los va a convencer así. Lo que hará es el populismo, hacer decir lo que la gente, lo que los medios quieren que hagan y que digan. Pero en la interna, Roberto Hernández se tiene que comer ese grupo. Si el equipo no clasifica, y con lo que hoy sacrificó, que es enviar a su segundo arquero y traer al tercero, gente, no salva cuerpos técnicos, los hunde, porque entonces los jugadores se ven sin respaldo. Es una lástima, gente, porque puede llegar a pasar. Si se lesiona Sican en este partido, tiene que jugar Chan. Ah, pero Chan ya jugó. Sí, pero ¿hace cuánto jugó? Porque este muchacho no tiene por qué salvarle trabajo a Roberto Hernández. No. Los que hundieron al equipo hasta esta posición, porque hoy no están clasificados, son los mismos. Los mismísimos. Los que tienen que darle la clasificación. Si no se da, es un fracaso. ¿Y ustedes creen que este grupo que administra Xelajú Mario Camposeco va a tomar en cuenta que el técnico entregó a Maynor Álvarez a la crítica quetzalteca para ratificarlo en su puesto? No, porque la gente va a empezar a disparar para todos lados. Entonces Maynor ni siquiera estuvo, él ya está salvado, ni siquiera estuvo. Entonces van a empezar a buscar quién es el culpable que este equipo no haya clasificado. Y se van a ir con Roberto Hernández. Lo único que puede salvar a Roberto es esa cláusula feroz, blindada que tiene. Eso. Que es mucho dinero. Es lo único que lo puede salvar. Pero si se le mete la necedad a esta junta directiva, créanme que tienen plata para pagársela. Pero eso ya quedará a discreción luego del partido de mañana. Pero todos estos desbarajustes están pasando previo a un partido tan importante, cuando debe de privar la unión, la integración, esa fusión entre el grupo de jugadores y cuerpo técnico. Porque la afición hará su papel, pero lejos de la cancha, en las gradas. Dentro, las decisiones del entrenador de inicio, durante y al final del partido, y la ejecución de los jugadores, más la imaginación, más lo que ellos personalmente le puedan aportar, agregar a lo que el técnico dispone para ellos dentro del terreno de juego, es lo que los va a salvar. Y esperando, cruzando los dedos de que allá la Liga Deportiva Alajuelense haga algo importante, que pase lo que tenga que pasar en favor de Xela, a eso me refiero, se podrían salvar y con ello trabajar todos juntos, porque tienen un coach, ¿no? Tienen un psicólogo que se involucre con el equipo, que trate de salvar esas mentes, que las ponga en modo positivo, que lo ponga en modo grupal, que lo ponga en modo compromiso. Porque para eso le pagan. Tendría que estar trabajando intensamente con este grupo de jugadores para que todos estén proactivos, pensando exclusivamente en las metas grupales y no individuales. 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
1: ¿Qué pasa, vos? Sí, de plano.
0: Huicho, debe ser así. Sí, debe ser así, Huicho. Ah, mira. Bueno, esto lo voy a tocar en un ratito. Gracias, Carlos. Gracias, muy amable. Bueno, gente, pues esto, imagínense el partido de mañana de Xela, 8:30. Antigua, otra vez te estoy viendo muy seguido. Sí, te estoy viendo muy seguido vos. 18 horas juega Antigua contra Herediano y a las 20:30. Jugará Xelajú Mario Camposeco frente al equipo de Luis Ángel Firpo. Tiempo de pausa. Regresamos.

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4: Hola, soy Kile Castillo. En los próximos segundos te presentamos los hechos más importantes que marcan la agenda de hoy.
5: Les saluda Alexis Ponce.
4: SAT habilita ruta alterna tras daño en el puente Uijo. La Superintendencia de Administración Tributaria habilitó rutas alternas para el transporte de carga luego de que un vehículo pesado dañara el puente Uijo en el kilómetro 111 de la ruta al Atlántico. Los transportistas podrán circular en la CA1 y CA2 Oriente con acceso a distintas aduanas fronterizas mientras persista la emergencia.
5: Centroamérica enfrenta amenazas climáticas y sanitarias en el agro. PECAGRO pidió a los gobiernos centroamericanos acciones conjuntas ante el fenómeno del Niño, la crisis de insumos y plagas agrícolas. La Federación proyecta una canícula más intensa y menor lluvia para 2026 y 2027. En 2025, la región exportó productos agropecuarios por $25,818 millones.
4: Antigua y Municipal comparten liderato en el Apertura. Tras la quinta fecha del torneo Apertura, Antigua GFC y Municipal empatan en la cima con 12 puntos, aunque los coloniales tienen un partido pendiente. Antigua venció a Comunicaciones, que lo posiciona con 7 puntos. Deportivo Misco, Guastatoya y San Pedro FC se encuentran en la tercera posición con 9 puntos en esta quinta jornada.
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el partido de hoy. Municipal, ayer por la noche, a mí me gustaría saber, ¿no? Créeme una opinión del por qué no se han vendido todos los boletos para el partido de hoy. ¿Es por los precios? ¿Es porque no le tienen fe a Municipal? O sea, si yo fuera rojo y tuviese un horario normal, ¿no? De 8 a 5 y tengo plata, yo me voy a meter al trébol, gente, me voy a meter. La Junta Directiva Municipal, incluso pensando que uno de los pretextos para no ir es que alrededor del estadio, si voy con mi carro, si voy con mi moto, me la roban, me rompen el vidrio y se roban lo que está adentro. Entonces ha puesto a disposición un transporte desde, bueno, que esto no es nuevo, pero para recordar que desde el hotel Tikal Futura, cada 15 minutos sale un bus directo al estadio y donde lo dejaron, allí lo aborda después del partido y lo regresan a Tikal Futura. Es cómodo, ¿no? Es bastante cómodo. Bueno, pero hasta el día de hoy, lo que se ha publicado por parte de la gente de Municipal es que hay todavía localidades en que en Preferencia Sur, así es, ¿no? Sí, Preferencia Sur, sí. Entonces, ¿desde qué hora? Desde las 5:30, de lo que les acabo de decir, gente, lo que les acabo de decir, que van directamente a Tikal Futura, tienen que pagar el parqueo, claro está. Luego salen y allí está plenamente identificado el lugar donde ustedes abordan los buses, los llevan al estadio, los dejan, ustedes entran a la localidad que compraron el boleto, donde los dejaron vuelven a abordar el bus y se van. Según lo que he encontrado, dice mañana no habrá taquilla, hoy, gente, no hay taquilla y solamente queda platea sur. Hay un porcentaje que tienen que agregarle a los 180 porque lo único que queda en la platea sur, aplican cargos por servicio, todas las edades pagan 180 quetzales. 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Así que si todavía hay plata a esta hora, en un rato voy a preguntar, ahora no, en un rato voy a preguntar, sí. Si se ha vendido toda la boletería o todavía hay alguna existencia. Eso va a ser dentro de un rato. Mena Alfaro, ¿qué pasa con Mena Alfaro? 100 partidos con Municipal, Mena. ¿Qué tal? ¿Qué le parece? 100 partidos con Municipal y hoy va a volver a jugar. Sí, ayer cumpleaños checa. Bueno, gente, Javier López, que ha cambiado mucho. Anoche hablábamos con los muchachos de Jugando Claro, fue un programa para mí bien diferente, porque básicamente la despedida de un proyecto, no continuará este proyecto de Claro Sport 2, por decisión de la gente en México, que uno no sabe, gente, qué fusión hay aquí, qué socios hay allá, no lo sabe. Pero el tema es que se terminó este proyecto. Se lo dije, se terminó. Bueno, entonces, pero mientras que llegaba el final del programa de ayer, hablamos de Javier López. Y yo contaba que el Javier López de las conferencias de prensa que él brindaba cuando era técnico del equipo de Antigua GFC, dista mucho de lo que hoy él es en una rueda de prensa

0: muy respetuoso, responde ampliamente, desarrolla una idea, no deja muchas lagunas, y cuando es de estrategia no las deja, es muy enfático en temas, por ejemplo, porque le preguntaron de Serrano, Puchulín Serrano, que de todas maneras él, de estar sano, no hubiese enfrentado al equipo de Municipal porque tenía que pagar un partido de suspensión. Pero de todas maneras se habla de ese tema. No sé si hablaron del racismo que es acusado de por este muchacho, ¿cómo es? El Zapatilla Mejía, que luego sale Mejía, porque esto es una novela, gente. Esto es una novela. Luego sale Mejía a decir que Javier López malinterpretó lo que él dijo, que no fue racismo, que no fue discriminación. Pero ahora el tiempo que le fijó Javier López corre 5 días, si no presenta una causa penal en contra de él. Bueno, gente, aquí está Javier López, el técnico de Motagua, ya estando en Guatemala, esta rueda de prensa obligatoria, y lo ponemos aquí en esta tarde de martes.
1: Carlos Sacasa.
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3: Muy buenas tardes, profesor. Carlos Zacarías para la Red 106.1. También para Giancarlos. Muy buenas tardes. Bienvenidos a Territorio Guatemalteco. Profesor, con usted primero, con su experiencia en el fútbol guatemalteco, ¿cómo analiza este partido contra Municipal y las condiciones en las cuales llegan los dos? Porque al final de cuentas es vencer o morir, tomando en cuenta que los dos llegan con la necesidad ustedes de sumar puntos, porque el empate de alguna manera les da cierta ventaja y Municipal saldrá a buscar la victoria. Y Giancarlos, ¿cómo han analizado ustedes a nivel de plantilla, despliegue físico y la exigencia que va a representar este enfrentamiento, sobre todo porque lo cierran en condición de visita?
4: Buenas tardes, Carlos. Gracias. Sí, la verdad que nosotros, cuando yo hago la junta del grupo, teníamos un gasto en la última jornada.
5: Y nos hemos estado preparando para momentos como este. Evidentemente tenemos la experiencia de los dos torneos anteriores, aunque con equipos diferentes. En Antigua la clasificación pues se logró también en contexto de visita contra uno de los equipos más grandes de Centroamérica, sin duda alguna Olimpia. Al año siguiente ya en Motagua y recién llegado pues tuvimos que visitar el Ricardo Saprissa en un contexto similar al que nos vamos a enfrentar mañana, 7 puntos, el rival 6. Y teníamos claro que este año, pues seguramente, viendo el grupo que nos tocó, algunos de ustedes lo han calificado como un grupo muy difícil, muy equilibrado, y así hemos estado viendo que se han comportado los equipos durante todas las jornadas. Y estamos preparados para lo que supone venir mañana aquí, cerrar de visita, cerrar nuestra clasificación. Hay 3 resultados que se pueden dar en un partido. 2 de ellos nos clasifican y nosotros no solo venimos a buscar nuestra clasificación, sino venimos a buscar también mantener el estatus que tenemos en el grupo en este momento, que es el del equipo primero en la clasificación, y de esta manera avanzar a los cuartos de final el mejor estatus posible.
6: Buenas tardes. A nivel de plantilla hemos analizado el equipo así en conjunto con el cuerpo técnico y somos conscientes, tenemos conocimiento del gran equipo que son. Como usted lo menciona, físicamente va a ser un partido muy demandante, un partido intenso, y sabemos que estamos preparados para eso y para dar nuestra mejor versión. En cuanto a lo que menciona, vamos a cerrar de visita y sí, estamos preparados para eso y sabemos que lo acaba de mandar bastante este partido, pero sabemos que vamos a hacer las cosas excelentes y vamos a dar nuestra mejor versión, como le comentaba. Pero sí, como le digo, va a ser un partido físicamente demandante y estamos preparados para eso.
7: Muy buenas tardes, profesor. Nimsi Rosales para ESPN. Bueno, consultarle, ¿qué significa para usted este regreso a Guatemala? Ya hace algún tiempo que no le veíamos por acá, sobre todo por lo realizado con Antigua y conociendo básicamente a lo que juega Municipal, ¿qué puede esperar usted de eso? Consultarle también cómo le puede afectar al equipo la ausencia de Jorge Serrano luego de que se haya confirmado su lesión. Bueno, y en tu caso, consultarte anímicamente cómo asumen este encuentro, sabiendo que de alguna forma la obligación la tiene el rival por ser local y porque tiene que sumar de a tres para poder lograr la clasificación.
5: Buenas tardes. En cuanto a regresar a Guatemala, muy contento. La verdad que todos los recuerdos que tengo, una vez que abandono un equipo, abandono un país, por diferentes circunstancias, siempre me quedo con lo bueno, tanto a nivel personal, profesional y familiar.

0: fue una experiencia de 6 meses corta, intensa, que nos generó muchísimo aprendizaje en los 3 ámbitos que hemos podido y sabido aprovechar en esta oportunidad en Honduras. Como tú muy bien comentas, es un partido durísimo, donde los dos nos jugamos pues el poder avanzar a los cuartos de final, y no esperamos más que la mejor versión de nuestro rival, y ellos no van a esperar menos que también nuestra mejor versión. Y en cuanto a los lesionados, sí, es cierto que dentro de los 5 extranjeros que tenemos en plantilla, porque no solo es la ausencia de Serrano, es también la de Romario, este grupo siempre absorbe esos impactos y lo reparte entre todos los jugadores, ¿no? Lo hicimos con Romario, lo vamos a hacer con Serrano. Estoy muy orgulloso del club en el que estoy, porque es un club que tiene principios, que tiene valores. En otros equipos a lo mejor estaríamos buscando extranjeros para complementar nuestra plantilla. Aquí uno está viendo el esfuerzo que está haciendo Romario por recuperar su mejor versión, por empezar a caminar, y para nosotros es un ejemplo, ¿no? Un ejemplo para el plantel, para el cuerpo técnico, de superación, y nos alimenta mucho para que todo el grupo, ahora vemos a Serrano también en el mismo contexto, alimenta a todo el grupo para unirnos, para estar más juntos que nunca, más fuertes que nunca, y esas sinergias que creaban ellos por la izquierda y por la derecha, pues ahora la generarán otros jugadores de otra manera, con otros nombres, pero seguro que vamos a seguir siendo ese equipo defensivamente que trabaja solidario y ofensivamente que tiene amplitud, que tiene profundidad. Serán otros nombres los que nos la van a dar, pero convencido de que el grupo va a absorber ese impacto, y la verdad es negativo a corto plazo, pero hemos visto que el grupo sabe absorber estas situaciones a priori muy negativas, y también darles a ellos la tranquilidad de que el equipo está haciendo lo necesario para que ellos se recuperen con tranquilidad, con confianza, con seguridad, viendo que el equipo está sólido, competitivo, y eso es lo que esperamos mostrar el día de mañana.
1: Buenas tardes. A nivel anímico, el equipo se encuentra de gran manera. Venimos con esa hambre de ganar que está incrustada en el ADN del equipo. Siempre tenemos esa mentalidad ganadora, esas ganas de dar la mejor versión de cada uno de nosotros. También por los compañeros que no pueden estar aquí, en el caso que se dio reciente de Jorge Serrano, que también nos lo jugamos por él, por Romario y por los compañeros que no pudieron venir. Eso es lo que representa este equipo, una familia, un equipo bien unido, y mañana vamos a correr por ellos también, a dar lo mejor de nosotros y esforzarnos. Si nos esforzamos al máximo el partido, mañana vamos a esforzar al 101%. Entonces, sabemos que también, como usted lo dice, nosotros también apuntamos a lo más alto de la tabla, aunque puede ser que nos beneficie ciertos resultados, pero siempre, como le digo, el hambre de ganar siempre está en el equipo, y sabemos que mañana vamos a buscar eso desde el minuto uno. Vamos a dar nuestra mejor versión, a ser solidarios con el equipo, a estar unidos, que eso es lo que hace grande este equipo.
2: Para Giancarlo, Estuardo Castrillo, Arras de Césped. Nos han mencionado que son muy solidarios, pero ¿cuál me dirías que es la principal fortaleza de Motagua para mañana?
1: Buenas tardes, sí, somos un grupo muy unido, una verdadera familia, la verdad, que hemos formado en este equipo. Una de nuestras fortalezas, sí, le podría decir que eso, la familia que tenemos aquí, el apoyarnos el uno a otro en momentos difíciles, cuando tenemos jugadores menos, se ve ese esfuerzo doblegado. Como le comento también, en este caso que se nos presentó lamentablemente el compañero, vamos a pelear por ellos. Es una de nuestras fortalezas, se podría decir. Siempre esa gana, esa garra, siempre la demostramos por los compañeros, y mañana no va a ser la excepción. Vamos a pelear por cada uno de ellos, por los que no están aquí, y sí, como le comento, esa es la fortaleza principal de este equipo, la unidad, la unión y la familia que tenemos aquí.
3: Buenas tardes, aquí Ángel Guzmán para Las Voces del Fútbol y Enganche Deportivo. Profe, ¿es el mejor Motagua de la Copa que veremos mañana?
0: Mira, la verdad es que nosotros en Copa Centroamericana hemos hecho muy buenas presentaciones, principalmente fuera de casa, y seguro mañana vamos a ver un Motagua con una identidad muy clara. Creo que para cualquier oponente que se enfrente a Motagua, la identidad está clara, lo que vamos a venir a proponer el día de mañana. No somos un equipo que cambie por jugar de local, jugar de visita, por a priori tener un resultado en el minuto cero que nos puede beneficiar. A priori, repito, somos un equipo que va a buscar la victoria desde el minuto cero, que va a hacer acciones destinadas a buscar la victoria desde el minuto cero, que tiene una identidad de juego muy clara y con lo que somos, pues vamos a tratar mañana de superar un gran rival, buena plantilla, buen cuerpo técnico, el respaldo seguro de toda su afición. Y en esos contextos, la verdad que se ha visto una gran versión de Motagua en esta Copa Centroamericana. Lo hemos hecho en Alajuela, lo hemos hecho en Saprissa, y seguro que mañana se va a ver un Motagua muy competitivo, con la idea clara de lo que tiene que hacer en el terreno de juego para conseguir ese resultado necesario, repito, no solo para clasificar, sino para mantener el estatus que tenemos en este momento.
4: Profesor, ¿cómo está? Buenas tardes. Le saluda René, el Cid de Bendito Fútbol GT. Con su experiencia en Guatemala, ¿cómo usted puede visualizar a Municipal? ¿Qué puede hablar del rival del día de mañana, tomando en cuenta las necesidades que tiene el equipo guatemalteco de una victoria para poder avanzar a una siguiente fase?
0: Bueno, ellos son un equipo que también tiene una identidad muy clara, salen a ganar en todos los campos, en todos los contextos, por lo tanto para ellos no es un escenario nuevo, no es un equipo que se repliegue y salga al contraataque, es un equipo que siempre está proponiendo, es un equipo desde que Mario llegó aquí que no conoce la derrota en este estadio, eso es un detalle a tener muy en cuenta, es un equipo que en Copa Centroamericana, o sea, el año pasado ya mereció la clasificación y no la obtuvo en su último partido, pero la mereció. Siempre decimos que esto no es de merecer, es de hacer, si no, nosotros ya estaríamos clasificados. Entonces seguro, voy a ver, mañana va a haber una gran versión de Municipal y seguro enfrente va a haber una gran versión de Motagua. Ellos de local son muy fuertes, nosotros de visita somos muy fuertes también, y ahí va a estar los pequeños detalles. Tienen un gran plantel, lo hemos visto este fin de semana, que prácticamente ha rotado al 100% de los titulares y aún así ha sido competitivo ante un rival de la entidad de Xelajú. Y mañana se juega, al igual que nosotros, pues la clasificación y seguro, va a ser un partido muy, muy bonito para el espectador, y el que cuide y tenga más acierto en las dos áreas, pues es el que se va a llevar el premio, ¿no? De poder, y el privilegio de poder seguir avanzando en esta Copa Centroamericana.
5: Giancarlo Sacasa, el jugador de Motagua, también acompañó a Javier López. Hablamos un ratito en la introducción del programa. ¿Cómo se presentaría el equipo catracho? ¿Cómo? ¿Ofensivo? ¿Defensivo? ¿Qué es lo que se espera? Pues recuerden que mucho de lo que Javier López hace con Motagua lo hizo con la antigua GFC. Y de los partidos que yo le vi siendo el técnico de Antigua en la Copa Centroamericana, incluso viajando al José de la Paz Herrera para enfrentar al Olimpia, no lo vi metido atrás. Y necesitaba un resultado como el que se produjo de victoria para clasificar a siguiente ronda. Y ahí estuvo Olimpia encima y toda la cosa, y siempre con la noción de no meterse tan profundo y tratar de jugar a esas transiciones que le salían. Entonces yo creo exactamente lo mismo que vi hace dos años, de que Javier López no va a venir a meterse ahí atrás, que viene a jugar, y que si no está uno, pues no está, pondrá otro, porque la idea, ¿por qué lo dijo? Bueno, no sé, aquí no lo dijo tan claramente, lo dijo allá en Honduras. Las formas, o sea, cómo vamos a jugar, el cómo se gana a este equipo le importa, lo que dijo él. Entonces, ratonero, un equipo que bajó a la cueva, un bloque lo suficientemente profundo y aguantar, porque ellos tienen dos resultados, no lo veo así. Estamos ante las puertas de uno de los mejores partidos de la fase de grupos de esta edición de la Copa Centroamericana. Ojalá que Municipal lo entienda así, y si ustedes piensan que Municipal va a salir, ¿cómo va a salir Municipal? ¿Cómo lo ve, Walter? En un ratito, tengo que ir a la pausa. Voy al corte, ya vuelvo.

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1: 15 horas con 24 minutos.

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13: Hola, soy Keila Castillo. En los próximos segundos te presentamos los hechos más importantes que marcan la agenda de hoy.
14: Les saluda Alexis Ponce.
13: Congreso descarta juicios políticos contra dos ministros. El presidente del Congreso, Luis Contreras, informó que fueron desestimadas las interpelaciones contra la ministra de Economía, Gabriela García, y el ministro de Salud, Joaquín Barnoya, que estaban programadas para este jueves. Ambas solicitudes forman parte de acciones contra el gabinete del presidente Bernardo Arévalo.
15: Transportistas extraurbanos alertan sobre posible colapso financiero. La gremial de transporte extraurbano de pasajeros envió una carta al Ejecutivo y al Congreso alertando un aumento de casi el 100% en sus costos operativos por el alza del diésel, repuestos y mantenimiento. El gremio pidió revisar la estructura tributaria de combustibles y destinar subsidios a los usuarios.
13: Xavi Alonso gana su primer duelo ante Arbeloa en la Premier. El Chelsea de Xavi Alonso venció 3-2 al Fulham de Álvaro Arbeloa en el debut de ambos técnicos en la Premier League. Joao Pedro, Morgan Royer y Cole Palmer anotaron por los Blue, mientras Kevin y Gonzalo García marcaron para el Fulham.
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municipal, el equipo carmesí. No hice la llamada, gente de fútbol, no hice la llamada, pero le voy a escribir. Sí, no hice la llamada. Y quiero saber si a esta hora ya se vendieron los boletos. A ver. Quiero... A ver. Bueno, lo vamos a hacer un ratito, ¿no? Si ya se vendieron todos los boletos, porque solamente queda Preferencia Sur. ¿Cómo puede salir municipal? O sea, y yo pensé, porque este es un pensamiento que viene de generación en generación. Cuando un equipo necesita ganar, solamente tiene un resultado, que es ganar, entonces hay dos cosas. Se piensa que colocando más gente en posición ofensiva y saliendo desde el inicio a tratar de arrollar al rival y no son las formas. No son las formas. Este partido para Municipal y para todos aquellos que queremos que el fútbol guatemalteco trascienda en esta Copa Centroamericana, será un partido de mucha paciencia. Entender que se va por una jugada. Se va por una jugada, porque se inicia por un gol. No se inicia por dos ni por tres, se inicia por uno. Y esa es la jugada más importante por la que va Municipal. Recuerden que hay que ser muy eficaces, tener mucha eficiencia en el arco rival y en el arco propio. De nada sirve que Municipal vaya por una jugada y la concluya si no somos capaces de ser eficientes en nuestra área. Hoy será un partido de gente paciente. No va a salir arrebatado, no va a salir con demasiada gente arriba, como ha venido jugando Municipal. No nos gusta, no me gusta cómo juega Municipal, pero entiendo de que este tipo de torneos, todos los torneos que tienen un principio y un final rápido, no da tiempo para lucir, no da tiempo para exponer nuestro mejor fútbol. Si el partido lo da, si el partido lo pide, lo hacemos, se hace. De lo contrario, esto es ganar. Esto es. A lo largo de este tiempo y viendo las distintas generaciones que han pasado en Municipal y que han permanecido casi que los mismos dirigentes, lo que proyecta esta institución es que ganar es mucho. Ganar es todo. Que no hay un estilo institucional que se perfile al técnico para darle continuidad a algo que la institución quiere jugar, pues se le puede reprochar. Pero hoy en día, siendo la institución en nuestro país que más títulos ha acumulado, que incluso tiene más títulos que el Motagua, hoy las formas, hoy martes, ¿hoy cuánto es? Hoy martes, ¿qué? 26, ¿qué fecha es hoy? ¡Qué boca abierta es usted, mano! ¡Qué boca abierta! Hoy es 25 de agosto del 2026. Hoy lo que precisa Municipal es ganar. Eso es, ganar. Eso es lo que le pide el torneo, esto es lo que le pide la fecha, esto es lo que le pide esta quinta semana de participación. Ganar. Y para ello, el técnico ha convocado a los siguientes jugadores. Nosotros lo dijimos aquí en Gente de Fútbol. Los convocados del equipo de Municipal para el partido de hoy. Los convocados, con mucho gusto. Luego vamos a escuchar un ratito a Mario Acevedo. Pero tengo que ir a la pausa, me dicen, sí, tengo que ir a la pausa, sí. Solamente le doy a conocer los convocados y voy a la pausa. Y nos ponemos al día, mi querido David Pablo, sí.
nos ponemos al día. Muy bien, David Pablo, que los martes viene con una energía, una cosa increíble. Sí. Me voy a ir a dar una vuelta a Ciudad Quetzal, a ver qué hay, qué le inyecta energía a la gente. Convocados: Braulio Linares y Kenderson Navarro. Los defensas: Aubrey David, Salvador Estrada, José Morales, César Calderón, José Mena y Carlos Aguilar. Los medios: Rudy Barrientos, Junior Pérez, Jorman Baltazar, Pedro Altán, Cristian Hernández, Jonathan Franco, Rodrigo Sarabia y Francisco Guzmán. Y los delanteros: César Archila, Alejandro Cabeza, Eric Japa, Jeffrey Bantes, Eric López, Elvi Ellington, José Martínez. El flaco está de vuelta en una convocatoria. José Carlos Martínez ya tiene el alta médica y, como está convocado, el alta deportiva. Eso sí, 30 minutos no más, 30 minutos, pero si hay necesidad, un poco más, pero 30 minutos es lo que los servicios médicos han autorizado. Y cerrando, Rudy Muñoz. Esos son los convocados por parte del equipo de Municipal para el partido de hoy. Pausa. Tiempo de pausa. Al regresar, Mario Francisco Acevedo. ¿Qué dijo Mario al respecto? Lo ponemos tras la pausa.

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8: Hola, soy Keila Castillo. En los próximos segundos te presentamos los hechos más importantes que marcan la agenda de hoy.
9: Les saluda Alexis Ponce.
8: Presidente Bernardo Arévalo presenta avances para construir institutos tecnológicos regionales. El presidente informó que ya están en Guatecompras las prebases para construir los primeros 6 institutos regionales de excelencia, con capacidad para 500 jóvenes cada uno, que estarán ubicadas en Misco, Cuilapa, San Benito, Escuintla, Río Hondo y Chisec, entre otros municipios.
9: CIB evalúa intervención para el puente de la Águila Arbatres. El Ministerio de Comunicaciones inició estudios técnicos en el puente del anillo periférico sobre la Águila Arbatres tras detectar una falla estructural en una viga. La ministra Norma Cea indicó que ya se instaló un reforzamiento temporal para mantener el paso vehicular mientras concluyen las evaluaciones.
8: Estados Unidos prepara histórica revocación de visas. El gobierno de Estados Unidos se prepara para revocar visas B1 y B2 de hasta 200.000 extranjeros que solicitaron asilo tras ingresar como turistas o viajeros de negocios. Sería la mayor revocación masiva de visas de la historia del país y podría enfrentar impugnaciones legales.
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0: hay un lateral del FAS, gente, del FAS, Miguel Murillo. Él es colombiano, Murillo, pegador, metedor, que no hizo el viaje con el grupo del FAS. Porque, como es colombiano, necesita visado para ingresar a Costa Rica. Como estábamos nosotros hace algunos años y que mejoraron las políticas, estrecharon dentro de la diplomacia entre Colombia y Guatemala y entonces quitaron el visado. Los colombianos entran al país. Pues en Costa Rica no, necesitan la autorización y es por ello que Murillo no hizo el viaje. Cuando el FAS necesita a toda su gente, porque también tiene chances de clasificarse, tiene chances. Y están haciendo todo lo posible. No sé si a esta hora Murillo ya está en Costa Rica, eso lo vamos a averiguar, pero según los envíos desde El Salvador y desde Costa Rica, Murillo no hizo el viaje y no está en Costa Rica. ¿Qué vamos a hacer? Eso favorece sin duda alguna al equipo de Marini Villatoro, que es el tercero o el cuarto dentro de esta posibilidad de poder clasificar. Sí o solo sí, el equipo de Marini tiene que ganar, haciendo 8 puntos y mejorando su diferencia de goles. Eso es, la diferencia de goles puede ser para Cartago, puede ser para Motagua, puede ser su punto extra. Para Municipal necesita 8 puntos, de eso no cabe la menor duda. Algunos quisieran que Mario Acevedo fuera tan determinado en sus declaraciones como lo es Javier López, que dice, venimos a ganar y venimos, o sea, con ese poder de convencimiento. Porque sospechan que eso también pasa cuando él se para enfrente del grupo y empieza a trabajar mentalmente a sus jugadores. Esa parte la desconocemos, porque eso se hace de puertas para adentro. Pero lo que él transmite en la rueda de prensa, lo que yo percibo, gente de fútbol, es de que es un tipo educado, cortés, que no ofrece lo que no puede brindar, no ofrece lo que el equipo no puede dar, y que en esta oportunidad sí fue mucho más concreto, diría radical. Motagua es buen equipo, pero van a enfrentar al campeón de Guatemala. ¡Bah! ¿Qué tal? ¡Mario! ¡Te desconozco, Mario! ¡Te desconozco! ¡Así es! Convincente, determinado. Pues escuchémosle un rato a Mario Francisco Acevedo, el técnico del equipo de Municipal.
1: Los medios de comunicación, arrancamos con la conferencia de prensa de Municipal con el director técnico Mario Acevedo y el jugador Aubrey Day. ¿Sus preguntas?
2: Muy buenas noches, profesor. Carlos Zacarías para la Red 106.1. Le quería consultar, con el preámbulo que se ha tenido de esta Copa Centroamericana, ¿cómo llega Municipal? ¿Cómo miden ustedes al rival? ¿Y qué tiene que hacer el conjunto Escarlata el día de mañana para poder conseguir esa primera clasificación a la siguiente ronda en esta Copa Centroamericana? Aubrey, buenas noches también de la misma manera. Te quería preguntar, de los 3 partidos que se tienen como antecedentes y tomando como preámbulo el de mañana, ¿qué cosas tiene que mantener Municipal que se han hecho bien y qué cosas a lo mejor se tienen que cambiar para sacar el resultado el día de mañana?
3: Buenas noches a todos. Obviamente el equipo llega muy enfocado, sabiendo lo que nos jugamos el día de mañana. Es una motivación especial. Nosotros tenemos que creer en nuestros argumentos, que nos ha llevado hasta acá con esas posibilidades reales de clasificar. Ha sido un torneo sumamente disputado para todos. Y bueno, creer en nuestros recursos. Tenemos a nuestro alcance la clasificación y mañana la tenemos que hacer efectiva.
4: Creo que, buenas noches a todos, primero. Creo que una de las cosas que tenemos que cambiar es la intensidad desde el primer minuto. Creo que los partidos pasados arrancamos más o menos, pero siempre terminamos el partido bien. Entonces creo que desde el primer minuto tenemos que mandar el ritmo. Estamos en casa con nuestra gente, entonces creo que la intensidad tiene que estar desde el primer minuto.
5: Buenas noches, profesor. Nimsi Rosales para ESPN. Bueno, consultarle,
6: ¿Cómo se asume este encuentro? Decía Javier López, destacaba la forma en cómo ustedes han jugado, que al final, desde su llegada acá municipal, el trébol se ha convertido en un fortín para ustedes. ¿Cómo han preparado este partido? Y consultarle el hecho de que haya colocado a Víctor Pérez como defensor central, si ya tiene claridad de quiénes van a jugar en la zona del centro. En el caso de Aubry, preguntarte cómo se asume esta responsabilidad de este encuentro, sobre todo porque en reiteradas ocasiones se ha platicado con el plantel acerca de que se ha quedado en deuda a nivel internacional en las últimas ocasiones. Gracias.
3: Buenas noches. Bueno, efectivamente, el 11 ya lo tengo definido. Ya mañana ustedes lo van a ver cuando saltemos a la cancha. Nosotros mañana vamos a enfrentar un rival complejo, un buen equipo, por algo es el campeón de Honduras. Ellos se van a enfrentar al campeón de Guatemala, yo creo que es un bonito duelo. Es un equipo bien trabajado, que te agrede, que tiene buena tenencia. En líneas generales, un equipo muy bien balanceado, pero también tiene sus falencias. Lo hemos estudiado bastante bien y mañana tenemos que salir sobre todo con ese convencimiento de que lo que nosotros hagamos nos va a alcanzar para conseguir la clasificación.
4: Sí, para nosotros es un partido muy importante con los objetivos que tenemos que salir del grupo y siga en el torneo. Entonces sabemos que básicamente mañana es una final, tenemos que ganar sí o sí y vamos a intentar con todo para salir con la victoria.
5: Buenas noches por acá, profesor Mario Gerber para Fox. Decía ahora y el tema de intensidad, me gustaría saber cómo ha trabajado esto para mantener esa intensidad de la cual habla él, considerando que es un partido de vida o muerte. Esa es la primera y la segunda. Este estadio pesa, es un fortín, hay 33 partidos que no se pierde acá. Eso lo llena de confianza, me gustaría saber cómo manejan esto y para ti, David, pues físicamente cómo están y si se sienten presionados, porque ya lo decía mi colega acá, pues a nivel internacional se sigue esperando ese siguiente paso. ¿Cómo llegan a este partido? Muchas gracias a ambos.
3: Buenas noches. Sí, la intensidad no es que nosotros mañana dispongamos, vamos a salir a jugar intenso, no. Eso es algo que se trabaja durante la semana, en el día a día, en el entrenamiento. Siempre somos muy exigentes con ellos. Ellos saben que para nosotros poder competir a nivel tanto nacional como internacional, debemos de manejar intensidades muy altas. Sí hubieron algunos partidos donde nos faltó más agresividad. Hemos tratado de marcar y priorizar esos detalles que nos pueden hacer diferentes dentro de la cancha. Obviamente sabemos que mañana no es un partido donde pueden haber distracciones. Mañana tenés que salir con una máxima concentración, actitud, agresividad, intensidad, para poder disputar ese partido como tiene que ser. Bueno, y los números que mencionás prácticamente es el reflejo del trabajo, de lo que hacen los jugadores dentro de la cancha, que somos muy fuertes de local. Mañana necesitamos el apoyo de la afición, que se haga sentir más fuerte que nunca, porque el equipo está convencido de lo que tenemos que hacer.
4: No voy a decir que sentimos como presionados. Nosotros vamos con confianza, vamos con mucha fe. Como le dije, nosotros tenemos objetivos y uno de los objetivos es pasar el grupo y seguir en el torneo. Entonces, siempre vamos con esa confianza. El grupo ya sabe la importancia del partido y estamos entrenando todos los días enfocado en este partido. Entonces, nosotros vamos con todo.
7: De este lado, Mario, ¿cómo está? Mucho gusto. Buenas noches. Gracias. Usted hablaba de... No hay margen de error para Municipal el día de mañana, pero también en los anteriores juegos, se lo pregunté en Belice, se lo pregunté en El Salvador, el tema de la primera parte, ¿qué hacer para que Municipal entre con la misma intensidad durante el primer tiempo y no haya que recomponer para la segunda parte? Porque para Municipal no hay mañana, y obviamente juega el rival, juega Motagua, pero ya ustedes saben a lo que se van a enfrentar. Y Abru, ¿cómo han sentido ustedes el tema de la gente, el respaldo acá en el trébol, tanto en el plano nacional como en el plano internacional?
3: Buenas noches. Nosotros sabemos la importancia de lo que representa para Municipal este torneo internacional. Sabemos que mañana tenemos que conseguir la victoria para alcanzar la clasificación. Así que los jugadores están convencidos, nosotros estamos convencidos también. de que obviamente tienen que ser 90 minutos donde se salga a buscar el marcador, pero de una forma inteligente, ¿verdad? Nosotros tenemos que buscar el partido, obviamente basado en los argumentos nuestros, ¿verdad? Nosotros tenemos muchas variantes para poderles hacer daño, tenemos que hacer énfasis en eso. Y obviamente el tema de la agresividad, de la intensidad, eso es algo que prácticamente tenemos que salir ya con ese ADN de entradita, ¿verdad? No hay margen de error. Es un partido donde prácticamente para los dos equipos están disputando la clasificación y bueno, va a ser, es prácticamente una final, ¿verdad? Y nosotros tenemos que encararla de tal forma. Sabemos lo que representa para Municipal y para el fútbol nacional avanzar a la siguiente fase. Y mañana nosotros, nuestro compromiso es hacer las cosas como corresponden.
4: Sí, creo que ya no es secreto, ya todo el mundo sabe que el estadio pesa, los rivales saben bien que viene el trébol, no va a ser nada fácil, y nosotros, más que todo, estamos muy agradecidos con la gente que siempre está apoyando a nosotros. Ya tuvimos muchos partidos en PED, y muchas gracias a ellos que siempre da ese plus a nosotros, esa motivación, y espero que mañana no es la excepción, mañana que invita a la gente para venir y dar este extra a nosotros, y nosotros vamos a dar todo para ellos en la cancha.
0: Municipal, ayer dimos en exclusiva la alineación, ojalá no pase nada en la concentración, no pase nada en el almuerzo, no haya pasado nada en la cena, porque en algunas ocasiones sucede, gente, hasta en el calentamiento se lesionan. ¿Se recuerdan Morán, que no está en Costa Rica porque se lesionó? Bueno, eso pasó. Bueno, si no pasa nada de eso, de ese tipo, de esa índole, Braulio Linares, Calderón, El Caballo Morales, Mena y Aubrey David, Junior Yuri Pérez, Rodrigo Saravia y Cristian Hernández. Él pica porque se lesionó. Bueno, eso pasó. Bueno, si no pasa nada de eso, de ese tipo, de esa índole, Braulio Linares, Calderón, El Caballo Morales, Mena y Aubrey David, Junior Yuri Pérez, Rodrigo Saravia y Cristian Hernández, la cuarteta. Bueno, gente de Municipal, los árbitros que ya están en Guatemala, Josué David Ugalde Aguilar. Sí, el estico. William Uriel Chou Barrios, él también estico. Félix Quesada Ábalos, este es el mejor de todos, este es el mejor de Centroamérica, también estico. Jorge Iván Leira Esteves, este panameño, él será el cuarto. Entonces, gente, con tripleta costarricense y el cuarto panameño, esta será la cuarteta. Lo que no les puedo decir, quisiera, pero no les puedo decir cuánto van a quedar hoy. No puedo, pero ya les dimos. Falta la alineación del equipo de Motagua. Pero eso será en un rato. Mis compañeros ya van camino al estadio El Trébol. Son las 16 horas. En un rato iniciará la previa del partido. Y por supuesto, el inicio del encuentro por el 106.1 a partir de las 20:30. ¿Saben qué es lo que no me está gustando, gente? No me está gustando. Que está nublado, el cielo está negro. Quiero. Ya tengo la información de los boletos. Gente, tengo la información de los boletos. A ver. ¿A qué hora juega Municipal? A las 20. Sí, hay pronóstico de lluvia a las 20. Entre 20 y 21 hay un 20% de probabilidad de lluvia. Sí. Ojalá que no. No, que llueva, que llueva a las 11 de la noche. A las 11 que llueva, hoy. Antes no. Va a ser un bonito partido. Así que, gente, la información de los boletos. Muy bien. Municipal está esperando ver a la gente de Motagua. Vinieron motagüenses a Guatemala, vino la porra. ¿Alguien ha visto a la gente de Motagua? Aficionados de Motagua en Guatemala, quisiera verlos. A la miércoles, 9 buses. 9 buses, gente. Es lo esperado para este partido. 9 buses. Pero alguien los ha visto. Ya están en Guatemala, ya ingresaron. Porque, ¿por dónde pueden ingresar? A ver, si vienen de la costa, ¿cuál será el camino más corto? Es que saben qué es el tema. Vienen entre unos 300, entre 250 y 300 aficionados de Motagua. Bueno, no sé si ya los han visto. Atravesar la frontera quizá. Pero, David Pablo, ¿me puede poner imágenes aquí, por favor, en el monitor que hay en la cabina? Porque hay un problema. Y es que allí, cerca del rancho, hubo un accidente, un percance nuevamente con un transporte pesado. Y eso hizo que el puente quedara mal desde el fin de semana pasado. Entonces, lo que está haciendo la gente, la que va, por ejemplo, la que va al oriente del país y la que viene al oriente del país, que está buscando otras rutas. Entonces, la gente de Honduras puede entrar por Corinto y puede entrar por... esa frontera se llama Vado Hondo. Allá por... ¿Dónde salen? Por Chiquimula salen, sí. Entonces, existe ese problema. Yo no sé si ellos tienen la data. Pues me parece que sí, ¿no? Con esto de las redes sociales y máxime ellos que están metidos y mucho los jóvenes en las redes sociales. Entonces puede ser que vengan más despacio y que estén atorados porque las otras vías, los atajos, también están llenos de carros y de transporte pesado porque lo están utilizando como vía alterna. Así que debe de ser por eso. Por Jutiapa. Sí, a ver, ¿qué me dice? Se viene de Tegus, entra por Pedro Alvarado, por Jutiapa. Sí, ese es otro ingreso. Gracias, mi querido Alejandro Olivares. Sí, hay mucho, hay más de dos fronteras, hay más de dos fronteras para poder ingresar al país por Honduras. Yo fui por Corinto. No, mentira, me fui vía aérea y me regresé vía terrestre en un camión con cal, me regresé y salí a Puerto Barrios, a Corinto. La otra vez que nos fuimos por tierra, que les vaya bien, ya se van los técnicos, ya se va el maestro Sifu. Está muy tranquilito el maestro Sifu, está muy tranquilito. ¿A dónde va? ¿Ya se va al estadio? Sí, ¿ya se va? Bueno, espero un contacto con usted a las 4:30, ¿está bien? ¿Dónde está Axel? 4:30, me tiene todo instalado para que el hombre pueda salir. ¿Sí? Bueno, está bien. ¿Cómo queda Municipal? A ver, Cifuentes dice 2-1 gana. ¿Y usted, Axel? 2-1 gana. ¿Usted también? 2-1 gana Municipal. Muy bien. Que les vaya bonito. 4:30, el primer contacto desde el Estadio El Trébol. A ver, 4 horas antes del partido y ya se van los técnicos. ¿Y por qué? Aquellas bonitas cuando transmitimos a la selección. Ustedes la tienen que ir a armar. Así. Pero, o sea que ahorita si vamos no hay nada, no hay nada. Y aquellas cabinas las quitaron. ¿Pero y por qué? ¿Por qué las quitaron? Ah, es que no le escuchaba, están remodelando. Ah, bueno, si es para mejor está bien, ¿no? Estaba mejor. Quiero escuchar la señal, Axel. Quiero ver qué señal envía. A ver qué señal sube. A ver. Bueno, gente, ya nos vamos. Ya nos vamos a la pausa. Mis compañeros ya van saliendo para el trébol. Por Esquipulas, sí, No, porque Motagua es de Tegucigalpa, Alejandro. Entonces, por Tegucigalpa pueden llegar a San Pedro Sula y de allí salir por Corinto o extenderse para Chiquimula, ahí por Esquipulas. Y la otra por Jutiapa, me dice usted. Sí, son las maneras de ingresar. Pues por ese accidente que está siendo bien complejo el entrar y salir al oriente desde el rancho, hay fuerte carga y todos los accesos están topados. Esperemos que llegue con bien la gente de Motagua y que se porten bien, ¿no? Porque aquí los van a tratar bien. Allí tienen su localidad exclusiva para ellos, allá a la par de los vestuarios de los árbitros, exclusiva para ellos. Así que ojalá que se porten bien. Se esperan 300 aficionados. Cuando esta gente llegue al estadio, cuando esta gente compre sus boletos, Municipal oficializará todo vendido. Los boletos que le tocó al rojo, los boletos para el aficionado de Municipal, está vendido. Lo que hace falta es la parte de Motagua. Cuando ellos compren, se anunciará que el estadio está totalmente vendido. Ah, imagínense eso. Qué ambiente. Bueno, gente, tengo que ir a la pausa. Voy al corte por el 106.1. La radio del deporte y las noticias.

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1: 16 horas con 5 minutos.

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14: Hola, mis amigos de la red 106.1, actualizamos de todo lo que viene pasando en la Vuelta a España, en la Ronda Ibérica, que cumplió hoy la cuarta etapa en territorio de Andorra, en los Pirineos, frontera de España con Francia. La etapa partió en Andorra la Vella, terminó en Andorra la Vella. Fueron 104 kilómetros y 800 metros con un tríptico, con un tetracúspide de montaña de primera categoría. El primer premio en el kilómetro 25 de primera, el segundo kilómetro 59 de primera, el tercero en el kilómetro 78 de primera categoría y el último de tercera categoría a 4 kilómetros de la línea de meta. La etapa la termina ganando Tadej Pogačar en fuga, está intocable, está intratable. El corredor esloveno al servicio del equipo de Emiratos Árabes Unidos con 2 horas 40 minutos 35 segundos. En el segundo lugar entró el ciclista belga del equipo del Lotto, Jarno Widar, perdiendo 2 minutos 39 segundos. Cuarto lugar, Oscar Only del equipo de Lineos, perdiendo también la misma diferencia, 2 minutos 39 segundos. Y quinta posición para Seth Kuss, el corredor norteamericano del equipo del Visma, perdiendo 2 minutos 39 segundos. El mejor latinoamericano, el ecuatoriano Richard Carapaz, llegó en el octavo lugar de la etapa, perdiendo 2 minutos 57 segundos. Tadej Pogačar es más líder que nunca, está persiguiendo ganar la Vuelta a España para de esa manera obtener la triple corona, ya que había ganado el Giro de Italia, ganó el Tour de Francia este año y quiere ganar la Vuelta a España, quiere decir la triple corona en el ciclismo. Tadej Pogačar está de líder, corredor del equipo de Emiratos Árabes Unidos con 7 horas 38 minutos 59 segundos. En el segundo lugar, Primož Roglič, que ya ha ganado 4 vueltas a España, está segundo por ahora. El corredor del equipo del Bora, perdiendo 3 minutos 21 segundos. Y tercera posición, Henry Mas, el español del equipo del Movistar, perdiendo 3 minutos. El mejor suramericano, el mejor latinoamericano, el ecuatoriano Richard Carapaz, está en el sexto lugar de la clasificación general individual, perdiendo 3 minutos 50 segundos. Mañana se correrá la quinta etapa ya en territorio español, porque hemos estado en Mónaco, Principado de Mónaco, hemos estado en Francia, etapa por territorio francés, y hemos estado en Andorra, en el Principado de Andorra, también etapa fuera de España. Pero ya esta quinta etapa se correrá entre Falset, Costa Dorada y los Roques, exactamente de 133 kilómetros en territorio catalán. La etapa tiene un sprint en el kilómetro 114. Y tiene un premio de montaña de tercera categoría en el kilómetro 148 a 24 kilómetros de línea de meta. Quiere decir, será una etapa para sprinter en el día de mañana. Soy el comandante Castro y siempre les actualizo de todo lo que está pasando en la Ronda Ibérica.
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Deportivo Suchitepéquez. ¿Qué pasa con el equipo Venado enfrentando a Aurora? No, ¿cómo son los jugadores, gente? La realidad es que soy projugador, pero hay futbolistas que esconden el as y eso no debe de ser. Contra Aurora en La Pedrera, Suchi se vio, se lo dije, ¿no? Yo los noté más libres, más sueltos. Y perdieron. Pero se acercaron, ¿no? Dio la sensación de que si el partido duraba un poco más, pues ellos podrían alcanzar el empate. Porque de eso era lo que se trataba, de llevarse algo. La media inglesa, ganar de local y empatar de visitante. Estamos hablando que de 6 puntos tendrían 4. Y si son 4 partidos en el mes, son 2 localías, 6, son 2 visitas, 8. 8 de 12. Y ahí nos vamos. Con esa puntuación hasta el final, en la jornada 22, estamos hablando que muy probablemente esté dentro de los 6. Pero eso con Suchi no está pasando. No está sucediendo. No. No gana de local y no gana de visita. Le ganan como local y le ganan como visitante. Entonces eso no sirve, no funciona. Y por esa razón sacaron a Altamirano. Pero cuando el técnico Manuel Castañeda empieza a hacer dinámicas y a preguntar individualmente, pues los jugadores le dicen que se sentía muy pesado, que el entrenador anterior, que les hablaba mucho, que les daba demasiada instrucción. O sea, no se les queda nada. O sea, en otras palabras, no se les queda nada de los que de lo que decía el técnico. Se recuerda que estando Héctor Altamirano, le dije que el equipo entrenaba de una manera y jugaba de otra. Que entrenaba muy ordenado, no digo intenso, pero digo con su ritmito, el equipo. Y cuando jugaba, pero nada parecido, para mal, para peor. Y el técnico se los recalcaba. Entonces, ahora que ya no está Altamirano, que él decidió irse y que está interinamente Manuel Castañeda, pues le dicen, es que nos sentíamos muy presionados, es que nos daba mucha información. No se les queda nada, entonces, gente, no se les queda nada. Bueno, hoy un churrascón, ahí en Mazate me comentan, un calor, una humedad tremenda, esto, tremendo, que el churrasco lo tuvieron que hacer en una sombra, entonces, pero por supuesto, en una sombra. La gran novedad es de que hoy no se presentó la Tomasa Monroy. Aquí les he dicho que jugadores están en proceso de recuperación. Y uno de ellos, la Tomasa Monroy. Entonces, ¿ustedes creen que el chino Iván León va a contratar un jugador que está lesionado? ¿Ustedes creen que los dirigentes van a permitir de que el chino contrate a un jugador o haga la sugerencia de contratar a un jugador que no participa con su equipo en Liga Nacional por estar lesionado? Entonces,

0: Allí es donde les digo que los jugadores se esconden el as. Monroy se fue y le garantizo que va a jugar este fin de semana con Sacachispas, mientras que Consucci no lo hacía. ¿De qué corte es la Tomasa Monroy? Es altamente técnico, toca y acompaña, es un tipo que tiene movilidad, que tiene esa visión de juego y que también tiene esa solidaridad para venir y tratar de hacer el bloque. Es un futbolista que queda perfectamente en Liga Nacional, pero en Succi algo pasó. ¿Por qué él? A ver, maliciosamente pensemos de que él no quiso jugar y que estaba para jugar. Y que ahora que vino esta oferta de Succi, solamente ellos saben si es mejor o peor que la de la que tenía con Succi. ¿Qué no le gustaba? ¿Por qué no jugaba? Maliciosamente pienso que en ese medio campo hay que correr mucho. Gente, hay que correr mucho, porque no hay jugadores de ida y vuelta. Succi no tiene jugadores de ida y vuelta. Entonces, si voy, no regreso. Y si vengo, no voy. Entonces, esa franja que se genera entre los que van y los que vienen, es allí para un técnico estudioso, para un técnico que vea los partidos, algunos de Deportivo Suchitepeque, que se dará cuenta de que esa franja, si yo la conquisto, tengo altas posibilidades de ganar, porque es la zona de transición que yo estoy haciendo superioridad numérica. Entonces el equipo no hace transición, y hablo de Succi, y yo me quedo con ese espacio y me quedo con la pelota. Entonces estoy mucho más cerca del arco rival que del mío, y entonces empiezo a gobernar. Y dependiendo de la calidad de jugadores que yo tenga, pues esas van a ser también las chances para poder anotar. Pues pasó con Marquense, que tiene más equipo del que aparenta, que tiene jugadores de calidad, algunos todavía no tienen el tiempo para conocerse y para conocer, pero ahí están. Y llega, y que ese era el partido, y resulta que Deportivo Suchitepeque no gana. Y que en una jugada donde Grande, en medio de tres jugadores, gira y anota. No sé qué pensar. Gira y anota y gana Marquense. Bueno, ninguno de los dos técnicos se salvó, que le parece el partido. Se fueron los dos. Los dos se fueron. Y coincidentemente mexicanos. En Succi, ya les digo, se fue la Tomasa Monroy. Se fue. Como se los he venido diciendo, gente, no están de acuerdo con Deiner Padilla desde hace muchos partidos y no están de acuerdo con Josef Delgado. A Delgado lo llamaron y le dijeron que ya no pertenecía al equipo. Esa no sé de quién fue la decisión, si se la compartieron a Manuel Castañeda o fue directamente del señor alcalde Carlos Villagrán, o de su hijo Félix Villagrán, cualquiera de los dos, pero uno se fue. En el caso de Monroy, él se quiso ir, él pidió su salida y se fue. Y en el caso de Delgado, ya fue una decisión entre junta directiva, ellos tomaron la decisión. El Tico, ¿quién puede llegar? Hay un muchacho arquero nacional que lo han ubicado y muy probablemente él llegue a ser el arquero del equipo de Succi. Si sacan a un extranjero, es porque van a traer a otro extranjero. ¿En qué posición? Pero esa decisión la tiene que tomar un técnico, no la tiene que tomar junta directiva, porque entonces es responsabilidad exclusiva de junta directiva. Sí, en Succi no están haciendo las cosas organizadamente. No le están dando el valor a la dirección técnica, no tienen un director deportivo, no tiene alguien de que les encienda las luces y les haga ver que no es de meter, sacar gente, que aquí hay que buscar un equilibrio. Lo que les dijo el profe Eric González, lo que les dijo, y que por esa razón lo echaron, de que no podían tener tanta gente de edad por arriba de los 30 años, porque entonces no iban a tener un equipo dinámico, y que si contrataban a varios jugadores de esa edad, difícilmente iban a coincidir todos dentro del terreno de juego, porque iban a tener un equipo lento, sin reacción, sin transición, iban a querer jugar con la pelota, y si un equipo era un poquito más intenso, le ponía más energía a sus movimientos físicos y mentales, pues él les iba a sacar ventaja. Y hasta el día de hoy, el técnico nacional Eric González no se ha equivocado. Manuel Castañeda, que es un técnico que tiene experiencia, que tiene ascensos de primera liga nacional, pues está haciendo lo correcto. Está tratando de crear otro ambiente dentro de Deportivo Suchitepéquez. De decirle al jugador, bueno, yo soy otro técnico, no sé si voy a estar muchos partidos, pero los que esté, ustedes pueden confiar en mí. Yo vengo a intentar no ser su amigo, a colaborar, a facilitarle las cosas. Eso sí, vamos a trabajar estratégicamente. Y bueno, ahí está lo que se hace en esta transición. Si lo confirman o no, ya será cuestión de junta directiva y del nuevo técnico. Figo Montaño, Figo, que entró y anotó gol el otro día frente a Aurora. Pues a Figo le tengo que hacer un reconocimiento, porque él, cualquier otro jugador se queda en Masate, se queda, porque un dolor en la costilla, gente, hay, ¿no les ha pasado a ustedes, Radio Escucha, que llega un menso por ahí y en las costillas, le dice, ¿cómo estás vos? Y le puya las costillas, y es un dolor que da un gono de matarle un revés, y bueno, pues, ahora imagínense un dolor provocado por un golpe. Y Figo, con instrucciones médicas, le dijeron, ¿sabes qué? Quédate. Él quiso viajar, arriesgándose a un golpe fuerte en esa zona, en la zona del costillar, y que esto se agravara. Pero quiso jugar. Y resulta que, no por eso de tomar la decisión de jugar, anotó. Acompañó la jugada, como deben de hacerlo los laterales o los carrileros. Tienen que acompañar la jugada por el punto contrario a donde se está llevando la jugada, o ellos llegar profundamente, meter una diagonal allí como la jugada lo dicte. Pero anotó. Y es por ello que le preguntaron si quería que se les hiciera otros exámenes, ese tipo de cosas. Y ahí va Figo Montaño. Lo de Wilson Díaz, el chino Díaz. Van a... cosa rara, porque esto no se hace en Deportivo Suchitepéquez, pero verán si se le quita el partido. Si se apela, porque ya pasó un partido, y si se apela, se presenta un recurso de revisión, y se prospera, pues Wilson ya podría jugar, ¿no? Bueno, Fran de León, que también viene de la profundidad de la banca y anota en el partido contra Aurora, después del partido fue abordado por mis compañeros. Aquí está Fran de León.
1: Sí, un partido difícil, la verdad, sobre todo por el resultado, pero que nosotros estamos en una posición de querer sumar, hoy no lo logramos, y en base a eso pues nos vamos tristes de este partido, ¿verdad?
2: No, totalmente, sin embargo, un sabor agridulce, ¿no?, por el hecho de que volvés a reencontrarte con el gol.
1: Sí, al final creo que en su momento creíamos que poniéndonos 3-2, que por ahí teníamos la sensación de que lo empatábamos y podíamos ir por más. Sin embargo, creo que nos quedamos cortos. Al final ellos cerraron muy bien el partido, nos quemaron el tiempo en las bandas y bueno, hicieron su partido. Lamentablemente nosotros no tuvimos ni una clara después de eso, pero bueno, el equipo lo intentó y lamentablemente no nos pasó.
2: Hablando de claridad, pues está un poco oscuro el panorama, ¿no? Porque justamente se acaba de ir el cuerpo técnico y ahora pues no se sabe quién llegaría al banquillo.
1: Sí, la verdad son momentos difíciles. Sin embargo, creo que el grupo sabe que lo que tiene que hacer es trabajar, dar su mejor versión, tratar de encontrarnos aún más dentro de la cancha. Creo que veo potencial en mis compañeros y bueno, somos los únicos que podemos sacar esto adelante y bueno, creemos y confiamos que así será. Como te digo, hay que trabajar y seguir creyendo que estamos para cosas mejores.
2: Y es que Frank, ahorita en los tiempos difíciles es cuando jugadores de experiencia como vos pues jalan al grupo para hacer refilas, ¿no?
1: Sí, como te digo, es un momento muy complicado. Hay que trabajar para que el equipo encuentre un resultado y a partir de ahí ganar confianza, que es básicamente lo que ahorita estamos tratando de encontrar, ¿verdad? Y esperamos que la siguiente fecha podamos salir convencidos de que podemos ganar el partido.
2: Y la siguiente fecha es de local contra Cobán. ¿No se les ha dado las cosas de local un punto justamente contra Comunicaciones?
1: Sí, lamentablemente de local hemos fallado. Todavía no hemos tenido la oportunidad de sumar de a tres. Pero como te digo, el equipo está confiado en las capacidades que tiene individual y colectivamente, y esperemos que en este partido podamos salir a buscar los tres puntos.
0: Alejandro Gramajo con Frank de León. Bueno, ahora qué toca. Pues lo que he recabado, lo que he investigado, es de que Junta Directiva está esperando a ver qué pasa como local con Deportivo Suchitepéquez para tomar una decisión. Por el momento la gente está tranquila porque hay un cuyoteco dirigiendo el equipo, que está identificado con la institución, que viene de la institución porque él dirigía una división. Yo lo que sospecho es de que van a continuar llamando jugadores, los dirigentes, y dando de baja. Sí, eso va a pasar, porque no debe de ser tan llevadero el grupo. Hay demasiada gente que ha estado en otros equipos, varios equipos, que ha ganado algo, y ese vestuario está lleno de egos. Contratar gente que viene, repito, de otras instituciones, de 31, 32 años, pues ellos ya están moldeados, ellos ya tienen su manera de ser, ellos ya están juzgados, y cuando hay 12, 13, 14 jugadores, cuando les digo que el promedio es de 31 años con 2 meses, me entenderán que el que se pare enfrente de este grupo debe de ser lo suficientemente convincente y haber ganado algo. Este grupo se va alineando dependiendo quién se pare enfrente. Esperemos que sea Manuel Castañeda, de que el próximo partido ellos acaten sus disposiciones y que gracias a eso se saque el resultado. De lo contrario, será complejo. Claro que será complejo. ¿Qué más? Pues bueno, por el momento esto es lo que tiene el equipo de Suchi. Siguen llegando carpetas, gente, de empresarios y gente que no es empresaria, pero así es, tiene intereses creados. Le acerca a la dirigencia, pero plata no hay. Pero ellos quieren que Manuel gane para que se quede en el equipo, y va así semana a semana. No sé si él acepte y algún momento diga, bueno, ¿me confirman o no? Pero esto va poco a poco. Muy bien. País, tengo que ir a la pausa. Voy al corte. Al regresar, ¿les parece si hablamos de el equipo de Cobán Imperial? ¿Les parece? Pausa, regresamos.

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4: Hola, soy Kile Castillo. 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
5: Le saluda Alexis Ponce. Donación fortalece la red de salud en Escuintla. El Ministerio de Salud recibió una donación para 40 centros de salud comunitarios y el remozamiento de la Clínica de la Mujer. La ayuda incluye un mamógrafo y equipo de ultrasonido para detección temprana de cáncer.
4: Chile pide extraditar a dos venezolanos por lavado de dinero. La Fiscalía de Chile formalizó a Marcos Reyes Acosta y Willasander Tejedor Ruiz, detenidos en Estados Unidos por presunto lavado de dinero vinculado al Tren de Aragua. La investigación señala que la red habría sacado de Chile 90 millones de dólares mediante criptomonedas y empresas fachada.
5: Canadá y Estados Unidos rompen negociaciones comerciales. Las negociaciones entre Estados Unidos y Canadá se rompieron el viernes. El presidente Trump anunció un arancel del 50% a productos canadienses y el primer ministro McCartney adelantó que igualará las medidas a partir del 8 de septiembre, defendiendo la soberanía y los trabajadores canadienses.
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0: Cobán Imperial. ¿Cuánto equipo está teniendo problemas, gente? ¿No? ¿No se han dado cuenta en este inicio? Están teniendo problemas de marcadores, y esto genera que la institución tenga desacuerdos internamente. La plata no está apareciendo, en fin. Sí, hay inconvenientes, sí. Bueno, Cobán. La junta directiva del equipo cobanero. Si me puede buscar otro, se lo voy a agradecer. Citó a Ramiro Cepeda. Sí, lo citó. Por lo que está pasando, por lo que ha declarado, y que todo es verdad. Gente, lo que ha dicho Ramiro es verdad. Él hace un tiempo lo ha dejado de hacer, solicitar jugadores, porque ya entendió que no hay dinero, que no hay plata, y que la profundidad de la banca no es buena, no es tan profunda, y que los que están son los que tienen que salir adelante. Esa plática también llevó, por ejemplo, a preguntar por qué Calabrese juega más que Uri Amaral. En el último partido, el uruguayo ingresa de cambio y anota gol. Y la explicación es de que Calabrese tiene más movilidad. No juega tan estático, no es tan nueve. Él llega a la posición, él viene desde atrás, él... empezó a darle para adelante a Calabrese. Y Uri Amaral, que para mí perfectamente pueden coincidir los dos dentro del terreno de juego, pero para Ramiro no, en aras de el famoso equilibrio. Por eso es que juega uno y no el otro. Con el grupo de jugadores, con ellos hablarán mañana, donde les van a pedir paciencia. Que ellos entienden, los dirigentes, que necesitan más compañeros, que necesitan más jugadores, pero que en este momento no pueden, económicamente no pueden, que está garantizado su salario, pero si contratan a otro jugador, allí sí ya hay un desfase económico y empezarán los inconvenientes. Hoy el equipo está al día. Entonces eso habla que están ellos predicando con el ejemplo y con la verdad. Y entonces más de alguno preguntó, pero andan hablando que, por ejemplo, Christopher Robles, ¿se recuerdan que el muchacho que jugó con el equipo de Malacateco, jugó con Guastatoya últimamente? Pues ellos fueron bien enfáticos. O sea, los que preguntaron fueron los asistentes de Ramiro Cepeda. Entonces dijeron que no, que cuando el profe pidió, le dijeron que no podían. Ya les dije hace unos días lo de Robin Betancourt, les dije también lo de Ceballos, que no se pudo dar por falta de presupuesto. Lo de Robles, lo de Christopher Robles, este centro delantero, no es una realidad. Esto no es cierto, no va a llegar. Lo que le dijeron al asistente. De allí, paciencia. Eso es lo que le van a decir al grupo mañana. Que tengan paciencia, que ellos saben que necesitan más compañeros, pero que por el momento eso no va a poder ser. Y que para la próxima parte de la temporada, o sea, clausura, verán cómo está la situación. El punto es, gente de fútbol, el punto es que hoy Cobán da la imagen, porque esa es la imagen durante los partidos, que el primer tiempo pelea, lucha con lo que tiene. Pero la segunda parte es sometido y es allí donde pierde los partidos. Es allí. El técnico entiende que si trabaja y va y trata de arengar a sus jugadores, pues desde lo psicológico, desde la motivación, muy probablemente. pero llega un momento que esto ya no se puede, que esto ya no alcanza, es la realidad, sí, ya no alcanza. Bueno, de allí el equipo se entrena mañana por la mañana, sale jueves por la noche, porque recuerden que ya pasó. Entrenan mañana por la mañana, salen por la noche, porque juegan contra Deportivo Suchitepéquez el próximo viernes. ¿Qué salidas? Van al Occidente y juegan domingo contra Marquense, y salen jueves para jugar viernes de la semana siguiente contra Deportivo Suchitepéquez. Eso es lo que tiene el cuadro de Cobán Imperial. Los resultados. A ver este partido contra Suchi, ¿cómo va? En condición de visitante. Menos mal que el partido es dentro de esa franja horaria que la Liga Nacional de Fútbol ha impuesto por cuestión de salud, ¿no? Por cuestión de salud. Bueno, esto es lo que tiene el equipo de Cobán Imperial. El equipo cobanero. Aurora. ¿Qué les puedo decir de Aurora? Lo padeció, pero ganó. Sí. Lo padeció, pero ganó el equipo militar. ¿Cómo local va bien? ¿Cómo local va sacando los puntos? De visita, donde le falta. El último de visita contra San Pedro. No le estaba yendo tan mal, pero no pudo hacer el doblete. No lo pudo hacer. Diego Ruiz, y viene el guardameta Van der Cruz. El equipo de Aurora, en un ratito vamos a escuchar a su técnico. Vamos a escuchar a Saúl Phillips. El cuadro de Aurora empezó con Liborio. Empezó con Clisman García, con Carlos Flores, con Monterroso, con Daniel Baján. Jugó Mota, Mingorance, Vivas, que fue con gol, lo mismo que Monterroso. Este Urías juega bien, y el paraguayo Rodríguez, Julio Rodríguez. Luego ingresó Ticurú, Roger Hernández, que prosperó el recurso de revisión, por eso pudo jugar. Héctor Morales, jugó Hugo del Cid, que tuvo su oportunidad Hugo del Cid, y no. Y también jugó el Toti Grajeda. Esos son los jugadores que el técnico utilizó en ese partido contra Deportivo Suchitepéquez. Saúl Phillips fue abordado después del partido por mis compañeros, y esto fue lo que dijo el técnico costarricense.
1: Buenas tardes. Primero, la verdad que me llena mucho de alegría, obviamente. Ganar siempre es importante. Lo otro es, obviamente, que al final queda una sensación de que supimos el partido un poquito de más. Más y menos cuando ya hemos tomado ventaja en varios momentos del juego. Y obviamente ganar, como lo he dicho, nos va a permitir obviamente corregir, ¿no? Que es corregir sobre el club, pues obviamente nos da la tranquilidad. Pero igual me quedo con la sensación de un equipo agresivo, con la sensación de un equipo muy intenso. Creo que si hubiésemos aprovechado más las oportunidades que tuvimos, hubiésemos solventado el partido desde mucho antes, pero esto es fútbol, ¿no? Al final ellos también obviamente lo supieron defender. Nosotros no pudimos aprovechar algunas oportunidades que fueron muy claras, y tomamos algunas decisiones de manera incorrecta, pero igual contento, como le digo, al final nos mantuvimos en la idea, y eso pues nos llena de mucha satisfacción.
2: Profesor, entre lo positivo, pues Monterroso y Vivas, pues se vuelven a encontrar con el gol después del torneo pasado.
1: Sí, y lo importante también es que nosotros vamos encontrando a la gente, ¿no? Que sume las notaciones. El grupo ha sido consciente que esa ha sido una de las virtudes durante mucho tiempo, por lo menos durante esta gestión, ¿no? Que haya cualquiera tenga la posibilidad de anotar, y eso a nosotros también nos llena de mucha satisfacción. De ver que un chico como Ticurú también, que entra de cambio, pues también nos ayuda en el tema del marcador, igual en general, y en cada una de las líneas pues contento. Siempre hay mucho que corregir, ¿no? En nuestro fútbol hay mucho que corregir, y principalmente nuestro equipo, creo que cada vez queremos mejorar y vamos a ir encontrando cosas por hacer.
2: Entre esa corrección definitivamente tiene que estar lo del tema de estar mejor parados al momento de anotar, porque justamente después del gol vinieron las reacciones.
1: Sí, exactamente. Nosotros tenemos una frase que es sobrar algunas acciones, ¿no? Que es no llegar con la intensidad correcta, no llegar con la intención correcta. Y antes, obviamente, de todas las jugadas, detectamos ese momento, y creo que es a donde tenemos que aplicar la corrección para que no nos vuelva a suceder. Creo que es un partido importante. Obviamente Suchi tiene una gran plantilla, tiene jugadores con mucha experiencia, gente con mucho roce, y sabíamos que iba a ser un partido en la medida en que nosotros no liquidáramos, por así decir, el juego en cuanto a las opciones, ellos iban a luchar hasta el final, como decía.
2: Profesor, ahora pues ya hay que pensar en el siguiente juego, y justamente es una nueva localía. ¿Cómo mira el calendario? Porque ahora le toca dos localías juntas.
1: Sí, pues bueno, en el primer torneo que llegamos a Liga Nacional también nos tocaron dos localías. Justamente una de las localidades fue contra Malacateco también, que es nuestro rival de turno en el próximo juego. Bueno, lo más importante ahorita es la fase, ¿no? Entender que vamos a recuperar bien a los muchachos, vamos a preparar el juego de la manera como lo hemos venido haciendo para estar en plenitud para el próximo juego.
0: Todavía Marcos Acosta en proceso de habilitación, este muchacho, el central paraguayo, que es la última incorporación del equipo de Aurora. Con esta información, en este martes de Copa Centroamericana, me tengo que ir. Para irme en esta tardecita, en el equipo de Cobán Imperial. Atención, cobaneros. Atención, gente de fútbol. No mejoraba. Los servicios médicos se daban cuenta que no mejoraba. Que el dolor era más agudo y más intenso. Con autorización de junta directiva, resonancia magnética para Delfino Álvarez. Y ya tenemos los resultados. Está desgarrado. Delfino está desgarrado. Centímetro y medio de ruptura fibrilar. Delfino estará entre 4 o 5 semanas de baja. Esta es su segunda semana tratado con otro medicamento, de otra manera, sin saber realmente lo que tenía, pero me dicen igual cuenta, entre 4 o 5 semanas Delfino estará de vuelta. Para irme en esta tardecita, en el equipo de San Pedro. Atención, gallos sanpedranos. Atención, país. De los 5 jugadores con problema muscular que no estuvieron en el último partido en el Estadio Santa Lucía frente al equipo de Malacateco y que perdieron, el que podría estar contra Antigua GFC porque está teniendo unidades de entrenamiento normales, Marvin José Ceballos, es el único. Vargas, Navarro, Morán, Fuentes siguen en proceso de recuperación. Atención, sanpedranos. Atención, país. Están preguntando, están muy inquietos y no hay información. Se llegó el 22 de agosto Se llegó el 23, el 24 y hoy 25 de agosto y no les han pagado la primera cuota. Según versiones extraoficiales, puede ser a principios de la otra semana cuando se les pueda depositar a todos la primera cuota. El tema es que todavía no se han puesto de acuerdo, no han firmado el documento Corporación Municipal Conjunta Directiva de San Pedro para establecer la ayuda económica. ¿A qué cantidad ascenderá mensualmente? Para ir en esta tardecita en el equipo de Comunicaciones. Atención, cremas. Atención, gente de fútbol. Freddy Alexander Pérez, que no estuvo en la última convocatoria, por eso tapó Arnold, por una complicación, su señora está en estado de gestación y entonces el cuerpo técnico le brindó autorización para que fuera y lo desconvocaron para el último partido del equipo de Comunicaciones. ¡Atención, cremas! ¡Atención, país! Agustín Buletich, se le realizó una resonancia magnética porque él dice que le duele mucho. Entonces, ¿será que otro diagnóstico equivocado en Comunicaciones? La resonancia ilustra que el desgarre está cicatrizado 100%. Buletich no tiene absolutamente nada, pero el argentino no estuvo en el último partido porque dice que todavía le duele y toda vez sienta esa molestia, él no se va a poner a disposición del técnico. Para ir en esta tardecita en el equipo de Suchi. Atención, venados. Atención, país. Como hablamos durante el programa de hoy, Yusef Delgado fue llamado por la dirigencia del equipo sureño y le dijo que ya no entraba en los planes. El ofrecimiento: rescindir el contrato de mutuo acuerdo sin plata, sin indemnización, y dijo que él así no se iba. Le ofrecieron una cuota, la segunda tampoco. Le dijeron, bueno, está bien, negociemos. ¿Qué es lo que usted quiere, Delgado? ¿Qué es lo que usted quiere para irse? Quiero las 9 cuotas completas, el contrato restante. Y pero por supuesto que no se pusieron de acuerdo. Es por ello que Delgado hoy se presentó a entrenar y hasta que no lleguen a un acuerdo continuará haciendo acto de presencia en las unidades de entrenamiento del equipo de Suchi Tepeque. País, en esta tarde de martes me tengo que ir. Para ir en esta tardecita en el equipo de Shela. Aquí pegamos el batacazo ayer, dando a conocer que Maynor Álvarez iba de regreso al occidente del país. Y ahí, en Cuatro Caminos, se chocaron con Tato Chan. Atención, superchivos. Atención, gente de fútbol. Otro batacazo, ahí les va. Maynor Álvarez está afuera del equipo de Xelajú, Mario Camposeco. Para que lo haga oficial el club, tienen que llegar a una propuesta económica satisfactoria para el jugador, porque es la parte contratante la que está solicitando rescindir el contrato. Lo que ofrece Shela son 3 cuotas. Ese es el inicio de la negociación, pero a Minor no lo quiere el grupo de jugadores, no lo quiere el cuerpo técnico, y junta directiva está apoyando a su club. Minor ya no lo volverán a ver vestido de superchivo. Me voy. Gracias por haber estado con nosotros esta tarde aquí en Gente de Fútbol. Nos reencontramos mañana en punto de las 14 por el 106.1, la radio del deporte y las noticias.
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6: 17 horas con un minuto.

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4: Hola, mis amigos de la red 106.1. Actualizamos de todo lo que viene pasando en la Vuelta a España, en la Ronda Ibérica, que cumplió hoy la cuarta etapa en territorio de Andorra, en los

0: tríptico con un tetracúspide de montaña de primera categoría. El primer premio en el kilómetro 25 de primera, el segundo kilómetro 59 de primera, el tercero en el kilómetro 78 de primera categoría y el último de tercera categoría a 4 kilómetros de la línea de meta. La etapa la termina ganando Tadej Pogačar en fuga, está intocable, está intratable. El corredor esloveno al servicio del equipo de Emiratos Árabes Unidos con 2 horas 40 minutos 35 segundos. En el segundo lugar entró el ciclista belga del equipo del Lotto, Jarno Widar, perdiendo 2 minutos 39 segundos. Cuarto lugar, Oscar Only del equipo de Lineos, perdiendo también la misma diferencia, 2 minutos 39 segundos. Y quinta posición para Seth Kuss, el corredor norteamericano del equipo del Visma, perdiendo 2 minutos 39 segundos. El mejor latinoamericano, el ecuatoriano Richard Carapaz, llegó en el octavo lugar de la etapa, perdiendo 2 minutos 57 segundos. Tadej Pogačar es más líder que nunca, está persiguiendo ganar la Vuelta a España para de esa manera obtener la triple corona, ya que había ganado el Giro de Italia, ganó el Tour de Francia este año y quiere ganar la Vuelta a España, quiere decir la triple corona en el ciclismo. Tadej Pogačar está de líder, corredor del equipo de Emiratos Árabes Unidos con 7 horas 38 minutos 59 segundos. En el segundo lugar, Primož Roglič, que ya ha ganado 4 Vueltas a España, está segundo por ahora. El corredor del equipo del Bora, perdiendo 3 minutos 21 segundos. Y tercera posición, Henry Mas, el español del equipo del Movistar, perdiendo 3 minutos. El mejor suramericano, el mejor latinoamericano, el ecuatoriano Richard Carapaz, está en el sexto lugar de la clasificación general individual, perdiendo 3 minutos 50 segundos. Mañana se correrá la quinta etapa ya en territorio español, porque hemos estado en Mónaco, Principado de Mónaco, hemos estado en Francia, etapa por territorio francés, y hemos estado en Andorra, en el Principado de Andorra, también etapa fuera de España. Pero ya esta quinta etapa se correrá entre Falset, Costa Dorada y Los Roques, de exactamente de 133 kilómetros en territorio catalán. La etapa tiene un sprint en el kilómetro 114 y tiene un premio de montaña de tercera categoría en el kilómetro 148 a 24 kilómetros de línea de meta. Quiere decir, será una etapa para sprinter en el día de mañana. Soy el comandante Castro y siempre les actualizo de todo lo que está pasando en la Ronda Ibérica.
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0: 17:08, qué gusto poder acompañarle en este regreso a casa, en este retorno de regreso de sus actividades laborales, en un día que además de estar marcado por el calor, ha generado también algunos detalles, incidentes en materia vehicular. En algunos sectores se reporta alta carga vehicular, en otros sectores el transitar es bastante fluido, así que vamos a hablar sobre esto y también sobre las acciones que realizan las autoridades. Por ejemplo, Guatecompras, que limita las búsquedas por NIT, mientras autoridades aseguran que la información sobre contratos y compras públicas continúan disponibles. Mientras tanto, el Tribunal Supremo Electoral presenta el CIP 245, que es el sistema que sustituirá al TREP para transmitir los resultados preliminares en las elecciones de 2027.
1: También. Sí, también hablaremos que 8 de cada 100 guatemaltecos aún no tienen acceso a electricidad y proyectos construidos en Quiché permanecen sin operar por falta de permisos. Bancada Cabal fiscaliza el servicio eléctrico y cuestiona el proceso de subasta de la red 5G. También que el Congreso desestima las interpelaciones contra los ministros de Economía y Salud.
0: Esta y más información la tenemos en esta tercera emisión de la Red Noticias. Nosotros le damos la bienvenida. Soy Keila Castillo, Maynor Barrios. Bienvenidos.

0: Desde el pasado 21 de julio, Guatecompras modificó la forma de buscar información de proveedores y empresas. Ahora ya no será posible consultar a cualquier persona o negocio únicamente con el número de identificación tributaria conocido como el NID. Sin embargo, el Ministerio de Finanzas aclaró que los datos sobre licitaciones, sobre las ofertas, adjudicaciones, contratos con el Estado, estos siguen disponibles para la ciudadanía. O sea, esto usted sí lo va a poder ver, lo va a poder identificar si está buscando esta información. La directora de adquisiciones del Estado, Xiomara Morales, explicó que Guatecompras debe servir para agilizar el uso de los recursos públicos sin convertirse en un buscador general de datos personales.
1: La funcionalidad buscar un proveedor en Guatecompras tenía una alta demanda de uso, de consulta por diversos usuarios, de tal suerte que llegamos a determinar que en un promedio tiene un uso de 600,000 consultas al mes. ¿Qué provocó esto? Que nosotros verificáramos si el uso era el adecuado a esta funcionalidad. De esa cuenta, pues verificamos que muchas personas utilizaban esta funcionalidad de buscar un proveedor para obtener información de aquellas personas que nunca habían sido proveedores o contratistas. ¿Qué significa esto? Que esta funcionalidad permitía obtener información del sistema de RTU de SAT, por lo tanto, me aparecía información de toda aquella persona que cuente con un NIT. Es así que nosotros verificamos y establecimos que conforme a la ley, el 4 bis de la ley de contratación.

0: pero hay un punto importante, que es información de las contrataciones públicas. De esa cuenta es que nosotros hicimos este ajuste para que esta funcionalidad de buscar proveedor, que era una de las que más se utilizaba y que también afectaba en algunos momentos esa demanda de los recursos tecnológicos y podían presentar cierta lentitud del sistema, lo delimitamos y lo afinamos y lo precisamos para que puedan, desde esta búsqueda a proveedores y contratistas. Sin embargo, comentarles que el portal Guatecompras y el ministerio cuenta con distintos portales para poder accesar a información de interés de las personas que realizan investigación, auditoría ciudadana, de periodistas, etcétera. Pero sí encontramos que había un uso inadecuado de esta herramienta, por tanto, pues se implementó esta mejora.
1: Justo usted lo mencionaba muy bien, Auditoría Ciudadana, a muchos en redes sociales pues les ha preocupado esta situación con respecto a ver si se va a limitar la información o algo por el estilo. ¿Qué le respondería a estas personas?
0: Muchas gracias por su pregunta, porque eso me da la oportunidad de ser enfática. No, no se ha restringido, no se ha ocultado información y la información sigue allí, pero es la información pertinente a contrataciones públicas. Toda esa información que por ley las entidades compradoras, los proveedores y demás deben publicar, esa información está allí en el sistema. En ningún momento se limitó la información, de hecho, la información se puede seguir consultando de manera histórica todos los eventos, y lo que sí es que si una persona en el 2003, en el 2010 fue proveedor del Estado, va a aparecer con el nombre, con el NIF, van a poder hacer esa búsqueda y lo van a poder determinar. Y creo yo que estos espacios son importantes para decir lo que no es. No es una limitación, no es restringir, no es levantar un muro, como se ha mencionado, el acceso a la información. Sencillamente se afinó y se precisó en aquella información que debe constar en el.
2: En contraparte, los cambios implementados por el Ministerio de Finanzas en las consultas vinculadas a Guatecompras podrían limitar la fiscalización de proveedores, representantes legales y empresas que participen en concursos públicos, según el asesor de Acción Ciudadana, Eddie Kush. Kush cuestionó que las modificaciones se realizarán sin una comunicación previa dirigida a periodistas, organizaciones de sociedad civil y otros usuarios que utilizan la plataforma para auditoría social.
3: Sí, mire, yo estaba analizando los cambios que se han hecho en Guatecompras y también pues la intención que se tiene por parte de actualizar aperturas de datos, estar en unos estándares internacionales que se llaman Open Contracting, que es una apertura de datos en contrataciones. Realmente yo creo que hay dos errores estructurales en lo que está impulsando el Ministerio de Finanzas. Primero, creo que el haber hecho los cambios sin una sensibilización, sin considerar la cultura de apertura de datos que tiene la ciudadanía, especialmente los usuarios, como son los periodistas o fiscalizadores como nosotros, pues plantea un dilema, porque los cambios se dan de una forma abrupta, sin ninguna introducción, sin ninguna sensibilización, lo cual plantea pues esas dudas que tenemos respecto a por qué se eliminan algunos datos que son trascendentales para el ejercicio que nosotros hacemos, especialmente de representantes legales y las relaciones que puedan tener. Digamos, ahí resulta contradictorio porque, por ejemplo, hay una obligación de por parte de los proveedores de los beneficiarios finales, pero qué tanto es abierta esa información y aparte se reserva estos datos cumpliendo con estos estándares, pero no se hacen de una forma pues comunicada adecuadamente ni considerando al usuario de a pie, que no es tan técnico ni informático dentro de estos cambios. Y el segundo error es, de hecho, exactamente ese criterio técnico, porque si bien hay cuestiones de apertura de datos que no necesariamente aparecen fácilmente dentro de las plataformas y no hay que buscarlas, no son amigables, también no existe una estandarización respecto a esos conjuntos de datos. Quizás es una cuestión muy técnica, pero el problema es que en general estos cambios de alguna forma sí limitan la fiscalización para poder acceder a datos.

0: de proveedores, de representantes legales, de personas que han sido simplemente oferentes y no necesariamente adjudicados dentro de los procesos de compras, y la otra es que no consideran la sensibilización ni la cultura de la apertura de datos, que también eso se tendría que estandarizar.
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2: A nivel internacional hay que ver qué es lo que está realizando Estados Unidos y ahora las acciones del mandatario Donald Trump con el ejército de Corea del Sur, que anunció que la duración de las maniobras militares inicialmente previstas para extenderse durante 11 días se reducirá a solo 5 días de jornada, con cierre programado para el viernes 21 de agosto. Esta misión de Asia pues estaba buscando, junto con el profesor Richard Salazar, el Centro de Estudios de Asia y América Latina, las implicaciones de las medidas para ambas naciones y explorar las motivaciones centrales. ¿Qué es lo que busca Washington con este acercamiento definitivo con el líder de Corea del Norte, Kim Jong-un? Esto está abriendo la posibilidad a una etapa de diálogo entre Seúl y Pyongyang. Esas son algunas de las interrogantes que surgen a raíz de los recientes tiroteos ocurridos en Tailandia en las últimas semanas, en los que un estudiante abrió fuego en una escuela y mató a 8 personas e hirió a más de 30, y posterior un exdiputado disparó contra funcionarios locales por una disputa financiera. El parlamento ha iniciado la discusión para reformar ciertas normativas vigentes desde 1947, según con este debate que se está realizando. Esto es lo que está generando información. Esto es por el lado de Tailandia, pero en el lado de Estados Unidos y Corea del Norte hay otra interrogante que se abre: la decisión de Donald Trump de reducir sustancialmente los ejercicios militares conjuntos con Estados Unidos y Corea del Sur, que reabre el debate sobre el futuro de una alianza estratégica de más de 7 décadas de Washington, donde se argumenta que las maniobras son costosas y enviar también un mensaje equivocado a Corea del Norte por el giro que este pueda plantear interrogantes sobre la estrategia del mandatario frente a Kim Jong-un. ¿Busca abrir una puerta a un nuevo acercamiento con Pyongyang o está poniendo a prueba uno de los principales pilares de la seguridad en la península coreana? El análisis que puede implicar esta negociación, el giro de la geopolítica asiática, donde Donald Trump pone a prueba su alianza histórica con Corea del Sur.
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3: Es momento de nuestra primera pausa. Acá en la tercera de la red. No se vaya, volvemos con más.

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10: El tránsito es importante a esta hora de la tarde, en Villanueva sobre todo, y para eso nos comunicamos con Dalia Santos.
11: Muy buenas tardes, la PMT de Villanueva le informa las novedades en el tránsito vehicular. Los agentes de la PMT han activado carril reversible en el descenso de la 52 calle Calzada Raúl Aguilar Batres hacia la Villalobos. Le vamos a dejar imágenes de la regulación y ordenamiento del tránsito que los agentes de la PMT mantienen en ese sector, como también el panorama del tránsito a la altura del kilómetro 11, donde podemos observar poca circulación de tránsito. A esta hora, un reversible sin novedades. Los agentes de la PMT mantienen supervisión constante en ese sector. Es importante resaltar las novedades reportadas durante la tarde. Un vehículo quedó empotrado tras un hecho de tránsito, esto a la altura del kilómetro 16.3 de la ruta CA9 con dirección hacia la ciudad capital. Esto generó fuerte congestionamiento a la altura del kilómetro 17, pero se sabe que los agentes trabajaron para poder retirar este vehículo de la vía pública. No se reportaron personas heridas, pero sí daños a la propiedad privada, por lo que se coordinó con Policía Nacional Civil, quien finalizó el procedimiento correspondiente. Se supervisa la calzada Raúl Aguilar Batres, han informado de fuerte carga vehicular con dirección a la ciudad capital. Recordemos que hay un cierre total de la vía, esto en incorporación de la 29 calle, calzada Raúl Aguilar Batres, hacia el puente del periférico. Esto ya ha sido publicado, así que es importante tomar en cuenta que estos cierres vehiculares en su momento pueden generar tránsito lento. Se activan carriles reversibles en Ciudad Real, zona 12 de Villanueva hacia el sector sur, para recibir la carga vehicular en Boulevard El Frutal, zona 5 de Villanueva. Así que respete las señales de tránsito. Recuerde que la luz amarilla del semáforo es precaución y no acelerar para ganarle a la luz roja. Así que mi reporte, muy buenas tardes.
12: El Tribunal Supremo Electoral presentó el Sistema de Información Preliminar 245, conocido como SIP 245, una herramienta que será utilizada para transmitir los resultados preliminares de las elecciones generales de 2027. Con este sistema, el Tribunal Supremo Electoral dejará de utilizar el TREP implementado durante las elecciones de 2023. El director de informática del Tribunal Supremo Electoral, David Illescas Marroquín, aseguró que el diseño, control y desarrollo de este sistema estará bajo responsabilidad directa de la institución. aunque se contará con apoyo de proveedores para algunos componentes técnicos.
13: También aclarar de que desde esta dirección todo el control, diseño y estructura del sistema lo tenemos bajo nuestro control. Nada se está delegando. Si bien es cierto, sí nos estamos apoyando con componentes técnicos por medio de diferentes proveedores y demás, sin embargo, todo el desarrollo del sistema se está controlando desde esta dirección. Muy importante validar el proceso electoral en cifras para el 2027. Vamos a contar con las juntas receptoras de votos, mesas electorales, aproximadamente 29.450 mesas electorales, las cuales vamos a tener, según proyecciones del padrón, aproximadamente 11 millones de ciudadanos acompañándonos a votar. Se van a estar transmitiendo 147.200 actas ese día para el escrutinio, y cada centro de votación va a tener uno o más kioscos de escaneo. Eso es muy importante tenerlo claro, ¿verdad? Vamos a instalar kioscos de escaneo y de transmisión, ¿verdad? En donde cada uno de los miembros de junta, ya sea el presidente, el secretario o el vocal, van a tomar el acta final de escrutinio, ¿verdad? Se van a acercar a este kiosco de transmisión, van a escanear el acta final y se hace directamente la transmisión. Vamos a ver las fortalezas rapidito del sistema del SIP 245, ¿verdad? El cual, pues, arrancamos con una única fuente de datos. Es muy importante que tengamos claro que la única fuente de datos es la Junta Receptora de Votos. En el artículo 181 indica de que las juntas receptoras de votos son los delegados para hacer esta transmisión, ¿ok? ¿Sí? Entonces, el segundo punto, pues, es definitivamente la... No veo bien acá. La transmisión. Es muy importante destacar la transmisión y no la interpretación de los datos, ¿verdad? El tercer punto, pues, definitivamente es la verificación, la publicación y, por último, la seguridad. Es muy importante que estamos trabajando muy fuerte desde esta dirección para poder tener una capa de seguridad bastante fuerte. Y aquí debo de resaltar que este proceso electoral contará con 5 capas de comunicación en todos los centros de votación, lo cual nos permitirá no depender de un solo proveedor de transmisión desde el mismo centro. Vamos a tener 4 contingencias, ¿verdad? Por cada uno de los centros. Esto nos va a permitir ser ágiles, ser transparentes y definitivamente tener la trazabilidad de qué junta receptora está transmitiendo y desde qué mesa se hizo.
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10: La Copa Centroamericana empieza a definir su fase de grupos y hoy arranca precisamente el grupo D, en donde está Motagua de Honduras, Cartaginés de Costa Rica, Municipal de Guatemala, FAS de El Salvador y Verdes de Belice. Tanto el equipo hondureño, el costarricense, el guatemalteco y el salvadoreño, los 4 tienen posibilidades de clasificar a la siguiente ronda, en donde solo hay 2 cupos. Y hoy entra en definición la jornada 5. Cartaginés, en su estadio, a las 20:30, recibe la visita del FAS. Cartaginés, ganando su partido, clasifica. FAS necesita ganar y esperar a que Municipal no lo haga, ya que los rojos también a las 20:30 en el Estadio El Trébol reciben la visita de Motagua. Municipal necesita ganar y así clasifica. Motagua, empatando, está del otro lado. Así es que este grupo, el grupo de la muerte en la Copa Centroamericana, define hoy a sus clasificados a la siguiente ronda.
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12: Y a esta hora de la tarde, cuando son las 17 horas con 30 minutos, nosotros vamos a conocer, pero la información de lo que se está generando en algunos sectores en cuanto a la movilidad vehicular. Ivania Rivera, desde Santa Catarina Pinula, nos actualiza.
15: Muy buenas tardes. La Policía Municipal de Tránsito de Santa Catarina Pinula le informa acerca de lo que acontece en la movilidad vehicular a esta hora de la tarde. Carretera El Salvador en sentido oriente mantiene bastante afluencia vehicular proveniente de la ciudad de Guatemala. A pesar de esto, la circulación de los vehículos fluye de muy buena manera desde Pradera Zona 10 hasta el ingreso a San José Pinula, ya que al momento no hay obstáculos reportados que estén generando complicaciones adicionales y el carril reversible se mantiene funcionando con normalidad desde el kilómetro 12.5 con el objetivo de mantener un flujo vehicular estable que para que usted pueda desplazarse hasta su lugar de destino sin mayores inconvenientes. En carretera Musval, el tránsito es favorable para quienes se dirigen hacia carretera El Salvador, ya que la circulación es rápida hasta la incorporación, por lo que puede transitar con toda normalidad, respetando límites de velocidad establecidos para así evitar cualquier tipo de incidente vial. 20 Calle mantiene bastante carga vehicular con dirección hacia nuestro municipio. Por el momento la circulación es lenta de Cantón 21 hacia atrás y de Cantón 21 hasta el ingreso fluye de mejor manera, ya que nuestros compañeros de la PMT mantienen presencia en todo el sector, agilizando constantemente el tránsito y monitoreando para brindar el apoyo correspondiente ante cualquier situación que pueda presentarse. De la información que le traemos a esta hora, recuerde que si usted lleva la vía, lleva la cortesía. Nuestro número de emergencia es el 1525, Municipalidad de Santa Catarina Pinula, soluciona.
12: Hay información también de lo que está ocurriendo en las principales carreteras y rutas de nuestro país. Breder de Paz de Provial nos actualiza.
16: Muchas gracias y buenas tardes. Es un verdadero gusto y un placer enorme saludarles una vez más. Provial del Ministerio de Comunicaciones, Infraestructura y Vivienda se complace en actualizar las novedades más relevantes relacionadas con la movilidad vehicular en las principales rutas de nuestro país. Damos inicio con ruta al Pacífico CA9 Sur. Luego de varios patrullajes de nuestras unidades por distintos sectores, esta ruta no presenta novedades relevantes para la libre circulación vehicular. Ruta CA2 Occidente, que va de Escuintla hacia Mazatenango y Coatepeque. A la altura del kilómetro 81, dentro del casco urbano de Siquinalá, continúan los trabajos en carretera, por lo que sugerimos el uso de rutas alternas para evitar cualquier tipo de inconveniente durante su recorrido. Kilómetro 132 sobre el puente Brisas del Mocá, ubicado en Río Bravo, Suchitepeques. Brigadas de Provial brindan seguridad vial, ya que en ese sector permanece habilitado un carril reversible con dirección hacia el oriente. Kilómetro 220 en el área de Coatepeque, en Quetzaltenango. Por trabajos en carretera, brigadas de Provial brindan seguridad vial en ese sector. Si usted utiliza ruta al Atlántico CA9 Norte, es importante recordar que debido a la inhabilitación del paso vehicular en el kilómetro 111 en jurisdicción de Usumatlán, en Zacapa, se recomienda el uso de rutas alternas. Desplazándonos a la ruta CA13 que va de Izabal hacia Petén, posicionados en el kilómetro 274 sobre el puente Río Dulce en Izabal, brigadas de Provial mantienen un puesto fijo de regulación y ordenamiento vehicular, garantizando así la seguridad vial en ese sector. Ruta Interamericana CA1 Occidente. A esta hora de la tarde no reporta obstáculos que impidan la libre circulación vehicular, igual es el caso de ruta RN10 que va de San Lucas a Catepeques hacia el antiguo Guatemala. Y finalmente, carretera a El Salvador CA1 Oriente, que a la altura del kilómetro 51.8 en el área de libramiento de Barberena en Santa Rosa, reporta habilitado un carril reversible con dirección hacia el oriente, por lo que pedimos extremar precauciones al transitar por el sector. Para mayor información, asistencias o emergencias en carretera, comuníquese a nuestro número 1520. Feliz retorno a sus hogares. Somos Provial. 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

0: Vamos a conocer información de lo que se ha generado desde el Congreso de la República. El presidente Luis Contreras habla en esta 38ª sesión ordinaria que se levantó este martes por falta de quórum. El presidente pues brinda las declaraciones y las conclusiones.
1: Un primer debate que era de 81 votos. Primeros debates que necesitaban más de 107 votos y no existieron nunca 107 votos. Avanzamos en este tercer debate, lo libramos. Queríamos leerlo por redacción final, pero no teníamos los votos. Es una ley muy buena para todos. Si ustedes se casan y se divorcian, después de que se divorcien, lo que dice la ley es que todo lo que usted gane o gane su expareja, conservan los bienes, ya no tienen nada que ver con el dinero de uno u otro. Es una buena ley, es necesaria para el país. Pues no estaban los votos para aprobarla. Expliqué a los ponentes que tienen que hacer más consensos. Está difícil el pleno, pero no imposible. Todas las leyes tienen que venir con consenso al pleno. Aquí no se puede improvisar nada porque no va a pasar nada si no está consensuado.
2: ¿Se podría continuar en la próxima semana?
1: ¿Cómo?
2: ¿Se podría agendar para la próxima
1: semana? Si ellos consiguen los votos, sí, ya les expliqué. Usura pasó en segundo debate y con el arreglo con la ponente que regresa a la Comisión de Economía sin sacarla del Pleno, ya tenemos enmiendas para esa ley, que es una buena ley. Pero tenía algunos errores de procedimiento de la ley, la vamos a mejorar y la vamos a pasar en tercer debate. Regresa a la Comisión de Economía sin retirarla del Pleno. Van a integrar las enmiendas que la diputada ha logrado conseguir para mejorar la ley y vamos a tener ley de usura.
3: El presidente del Congreso, Luis Contreras, informó que fueron desestimadas las solicitudes de interpelación contra la ministra de Economía, Gabriela García, y el ministro de Salud, Joaquín Barnoya. La interpelación contra García había sido planteada por el diputado Carlos Roberto Calderón, del partido Vamos. Mientras tanto, el proceso contra Barnoya fue solicitado por el congresista Pablo Cifuentes. Ambos juicios políticos estaban previstos para comenzar este jueves 27 de agosto, pero la decisión modifica el calendario de interpelaciones que el legislativo había establecido para los próximos meses. La Red Noticias le consultó al diputado Carlos Roberto Calderón las razones del retiro de la interpelación a la ministra de Economía y esto fue lo que respondió.
4: Nunca he sido partidario de entrampar el trabajo de un ministro de Estado, y en este caso de la señora ministra de Economía. Nos reunimos, llegamos a varios acuerdos para lograr la reducción de la canasta básica, para ver los temas relacionados con el combustible especialmente, y creo que si quedaba mi interpelación puesta, iban a pasar meses para que yo la pudiera interpelar. Creo que la vía del diálogo se ha establecido, se ha portado pues de una manera armónica y muy saludable, con lo cual quedé satisfecho para poder retirar la interpelación.
0: De momento continúa como parte de las acciones que se tienen la interpelación al ministro de Desarrollo Social. Esta sí continúa, Abelardo Pinto todavía continúa con el proceso de interpelación, un proceso que inició el 13 de noviembre del 2025 y sé que se encuentra en la fase de preguntas adicionales. Tenemos información de lo que está ocurriendo en la ciudad capital, en las calles y avenidas del centro histórico. Amílcar Montejo nos comenta acerca de algunos hechos de tránsito que se han suscitado.
5: Buenas tardes, la policía MT de la ciudad de Guatemala le desea un feliz retorno a su hogar. Le informamos, se mantiene monitoreo en el tránsito alrededor del estadio Manuel F. Carrera. La presencia de visitantes y también de seguidores de los diferentes equipos que se estarán enfrentando esta noche no afectan la movilidad vehicular. El carril reversible proveniente de Guardaviejo en zona 8 funciona totalmente alrededor del Estadio de los Rojos saliendo a la calzada Roosevelt. En el área de la séptima avenida 38 calle de la zona 3 cerca de la Plaza Mariachis ha colisionado un vehículo particular y una motocicleta. Son solamente daños materiales y las acciones necesarias para mejorar el tránsito afectado hacia la avenida del cementerio. Nos están informando que en la calzada Atanasio Zulo, octava calle de la zona 12, una motocicleta se deslizó. Están solicitando bomberos porque el motorista se encuentra con lesiones en uno de los codos. También le informamos que en el tramo vehicular del periférico frente al asentamiento Las Torres tenemos un camión que presenta fallas mecánicas y eso ha dificultado la conexión vehicular de la colonia 4 de Febrero hacia el centro de la ciudad. Recuerde que hoy a medianoche habrá un cierre total del periférico en el cruce con la calzada Aguilar Batres, esto derivado de algunas maniobras, acciones y prevención que estará realizando el Ministerio de Comunicaciones. Estos trabajos terminan a las 2 de la mañana del día miércoles.
3: Es momento de hacer una pausa acá en La Tercera de la Red. No se vaya, regresamos con más.

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9: Y lo que necesita saber a esta hora de la tarde, que muy probablemente usted se está preparando para la actividad deportiva que se viene en unos minutos diría yo, pero una hora y media aproximadamente, el encuentro entre Municipal ante el Motagua que juega hoy, y Eric Francisco Ramacini se está preparando para este encuentro deportivo. Hola Rama, ¿cómo estás?
10: ¿Qué tal, Keila? ¿Cómo estás? Qué gusto saludarte, a Maynor, a los compañeros, a la audiencia en Red Noticias, tercera emisión, información acerca del fútbol guatemalteco, porque estamos en vísperas de que se desarrolle este importante compromiso entre Municipal, que estará midiendo fuerzas ante el cuadro del Motagua de Honduras. ¿Cómo está la logística? Atención, porque a las 17:30 se dio la apertura de puertas y a las 20:30 se tendrá el inicio del partido. La salida desde el centro comercial Tikal Futura se está dando cada 15 minutos y todo esto empezó a partir de las 17:30. Le recordamos a la audiencia de que los objetos prohibidos son las monedas, frascos, mochilas, bolsas plásticas, recipientes plásticos, artículos de belleza, cascos, paraguas, y no se estará permitiendo permanecer con el rostro tapado dentro del estadio. Así que prácticamente esto, mientras se ha dado a conocer los convocados por parte del CSD Municipal para dicho compromiso: los guardametas Braulio Linares, Kenderson Navarro; los defensas Abrut David, Carlos Salvador Estrada, José Alfredo Morales, César Calderón, José Antonio Mena, Carlos Aguilar; los mediocampistas Rudy Barrientos Junior, Yuri Pérez, Jorman Baltazar, Pedro Manuel Altán, Cristian El Checa Hernández, Jonathan Franco, Rodrigo Sarabia y Francisco Guzmán; los delanteros César Archila, Alejandro Cabeza, Eric Yapa, Jeffrey Bantes, Eric López, Elvi Ellington, José Carlos Martínez y Rudy Muñoz. Ha quedado fuera John Robert Méndez de la convocatoria. Un problema de lesión impidió que el Golden Boy pues fuera considerado para dicho partido. Mientras tanto, pues Mario Francisco Acevedo, aquí las declaraciones del estratega carmesí, platicando un poco alrededor de lo que se vendrá en pocos minutos, donde Municipal se juega su última chance de poderse clasificar a la siguiente ronda de este torneo tan importante a nivel de clubes de Centroamérica.
11: Bueno, efectivamente el 11 ya lo tengo definido, ya mañana ustedes lo van a ver cuando saltemos a la cancha. Nosotros mañana vamos a enfrentar un rival complejo, un buen equipo, por algo es el campeón de Honduras. Ellos se van a enfrentar al campeón de Guatemala. Yo creo que es un bonito duelo. Es un equipo bien trabajado, que te agrede, que tiene buena tenencia. En líneas generales, un equipo muy bien balanceado. Pero también tiene sus falencias. Lo hemos estudiado bastante bien. Y mañana tenemos que salir, sobre todo, con ese convencimiento de que lo que nosotros hagamos nos va a alcanzar para conseguir la clasificación. Buenas noches. Sí, la intensidad no es que nosotros mañana dispongamos, vamos a salir a jugar intenso, no. Eso es algo que se trabaja durante la semana, en el día a día, en el entrenamiento. Siempre somos muy exigentes con ellos. Ellos saben que para nosotros poder competir a nivel tanto nacional como internacional, debemos de manejar intensidades muy altas. Sí hubieron algunos partidos donde nos faltó más agresividad. Hemos tratado de marcar y priorizar esos detalles que nos pueden hacer diferentes dentro de la cancha. Obviamente sabemos que mañana no es un partido donde pueden haber distracciones. Mañana tenés que salir con una máxima concentración, actitud, agresividad, intensidad, para poder disputar ese partido como tiene que ser.
10: Bueno, así que los detalles previo a este compromiso que estará teniendo Municipal ante el Motagua, y donde ya lo decíamos, pues será importante ir conociendo un resultado positivo por parte del equipo carmesí. Información, equipos guatemaltecos en el plano internacional. Dicho sea de paso, pues ya también en lo que se refiere a la gente de el Deportivo Misco, pues el equipo chicharronero ha oficializado su itinerario para lo que será mañana miércoles 26 de agosto, a 1:30 la conferencia de prensa oficial, a 2:00 p.m. se tendrá el entreno, mientras que el equipo de la Alianza Panameño, que ya está en territorio guatemalteco, a 6:00 p.m. la conferencia de prensa, y a 18:30 el entreno oficial. La información en Red Noticias por el 106.1, lo que usted necesita saber.
12: El 8% de los guatemaltecos carece de electricidad, según datos del Ministerio de Energía, y proyectos ya construidos en Quiché no pueden operar por falta de permisos y avales municipales. Luis Ortiz, presidente de la Comisión Nacional de Energía Eléctrica, presentó ante la bancada cabal la iniciativa de ley 6665, que busca agilizar la construcción de infraestructura eléctrica en el país. Ortiz indicó que la propuesta responde a una necesidad real. Hay subestaciones concluidas en el área de Quiché que no han podido energizarse por la ausencia de licencias y autorizaciones.
13: Miren, prioritariamente de lo que estuvimos platicando es una propuesta de una iniciativa de ley de la 6665. Lo que pretende es diseñar los mecanismos para agilizar la construcción de infraestructura eléctrica en todo el país. Entonces, alrededor de ese fue uno de los temas, y sí, también algunos reclamos de algunos consumidores de electricidad, donde sienten que tienen algún tema que reclamar, y estamos a disposición de ellos para ver los temas.
14: En el país, ¿cuántas viviendas no tienen acceso a energía eléctrica? ¿Qué?
13: Mire, el número exacto no lo tengo, pero se dice de información del ministerio que aproximadamente el 8% de la población de Guatemala aún no tiene electricidad, sobre todo en áreas rurales, ¿verdad? El tema es que sí, todo el tiempo se está trabajando en diseñar nuevos proyectos de electrificación. Pero tenemos un problema, y es un problema real, que era parte de las discusiones que teníamos hoy, de que hay lugares en donde las obras no se pueden concluir. Ahí hay reclamos en el área del Quiché, y sin embargo hay subestaciones que están terminadas ahí, que no se han podido energizar por falta de las licencias o los permisos. Entonces, creo que el mensaje muy claro es que existe una necesidad de tener infraestructura eléctrica en el país, y que es una tarea de...
14: ¿Y por qué se han concluido estos proyectos?
13: Mire, en algunos casos es por los avales municipales. Ya en las corporaciones municipales de algunos lugares ahí se oponen a la ejecución de proyectos. Y es una cosa completamente contradictoria, uno a veces no lo puede entender, porque se habla muchísimo de nuevos proyectos de electrificación rural, se habla también de la necesidad de mejorar la calidad. Pero cuando uno dice, mire, eso se resuelve con una línea de transmisión y una subestación, aparece la oposición. Entonces son cosas que son contradictorias y creo que, bueno, yo también los invito a ustedes para trasladar la información de cuál es la necesidad de esos avales para poder concluir las obras de transmisión y de electricidad.
9: Y la bancada cabal realizó este martes dos citaciones para fiscalizar el servicio eléctrico y la subasta de la red 5G, trasladando sus hallazgos al Viceministerio de Comunicaciones. En la primera reunión se tuvo la participación de la Comisión Nacional de Energía Eléctrica, que también estuvo acompañada de el INDE, Energuate y la DIACO para dar seguimiento al tarifario eléctrico y atender denuncias sobre las fallas en el servicio. El diputado Luis Aguirre, jefe de la bancada, señaló que detectaron deficiencias estructurales a nivel nacional y destacó una iniciativa de ley presentada por su bloque para poder fortalecer este sector. En la segunda citación se reunió con representantes del Ministerio de Comunicaciones, con la Superintendencia de Telecomunicaciones y con la Contraloría General de Cuentas. Los legisladores fiscalizaron el reglamento del decreto 14-2025, ley de portabilidad numérica, y la posible lesividad del proceso de subasta de la red 5G.
15: Ya yo creo que realmente ya los esfuerzos de nosotros llegaron hasta presentar el archivo a la vice de comunicaciones, al señor ingeniero acá presente. Hoy recibe el informe en donde están los hallazgos, en donde están las posibles denuncias, en donde está todo lo que el presidente tiene que saber para que en su consejo en el gabinete de ministros tome la decisión si lo vuelven lesivo o no. Ya queda en manos del señor presidente de la República. ¿Cómo quiere que lo recuerden? Yamatei hizo una frase muy importante, como él quisiera que lo recordaran, y este fue un negocio que hizo Yamatei en su último momento de irse en transición, y existe la oportunidad de poder ordenar el tema en Guatemala. Ya queda en manos totales del presidente de la República, nosotros ya no vamos a tocar más el tema. A la población le decimos que ya hicimos nuestro trabajo, ya pusimos todas las denuncias, hicimos todo lo que teníamos que hacer. En manos del presidente está, lo sabremos el 12 de septiembre, a ver qué va a pasar. Entonces, eso es lo único que podemos decirle a la población. Esperamos que el presidente, como él dijo cuando le preguntaron por los diputados, ojalá los iluminen. Lo mismo le decimos al señor presidente, ojalá a él también el señor lo ilumine y tome la mejor decisión en beneficio de la población.
16: ¿Cuál es el requerimiento que le haría al presidente por el detonado asunto en esto?
15: No, pues ahí le va a llegar el expediente, ojalá tome la mejor decisión, ahí sí que el señor lo ilumine, ¿no? No, más esa decisión totalmente del presidente de la República. Bueno.

0: Hacemos un enlace con nuestro compañero Alejandro Gramajo. Él se encuentra dándole seguimiento a todo lo que está ocurriendo con la elección de expedientes para formar parte de la nómina final que busca alcanzar el puesto de Contralor General de Cuentas. Él se encuentra en zona 16 y está dándole detalles, seguimiento de este último día de elección a la apertura de este proceso. Alejandro, buena tarde, te escuchamos.
1: Así es, Keila. Minor, audiencia de la red 106.1, muy buena tarde. En efecto, estamos ubicados en la zona 16 capitalina, en la Universidad Rafael Landívar, donde se ha percibido una competencia para dirigir la Contraloría General de Cuentas. Y es que esto ha hecho eco entre los profesionales que hoy, en su gran mayoría, se han hecho presentes para entregar sus respectivos expedientes buscando ser tomados en cuenta para la nómina de 6 candidatos que será enviado al Congreso de la República. La comisión de postulación pues busca a los mejores candidatos para ocupar la jefatura de la Contraloría para el periodo 2026-2030, por lo que convocó a los profesionales interesados, habitando 4 días para que entregaran sus respectivos expedientes. Frank Bode Fuentes, actual Contralor General de Cuentas, concluye su periodo constitucional de 4 años el próximo 12 de octubre. Por lo que la comisión trabaja en el proceso de selección de candidatos. Los plazos legales, la postuladora estima que se pueda entregar la nómina al Congreso de la República el próximo 22 de septiembre, para que luego los diputados puedan realizar la elección. Los interesados se han acercado a este recinto educativo para entregar su papelería de manera física y digital en un salón que habilitó la comisión en la Universidad Rafael Landívar, que opera como la sede de la postuladora. Cada uno de los interesados pues ha presentado distintas constancias. Las mismas buscan demostrar ante la comisión pues sus capacidades y cualidades para dirigir la Contraloría por los próximos 4 años. Miquel Cortés, presidente de la comisión de la postulación, pues ya convocó a los comisionados para una próxima sesión que tendrá entre sus principales puntos de agenda comenzar con la evaluación de los expedientes recibidos. En esta etapa, la comisión, en pleno, deberá revisar cada expediente, determinar que cumpla con todos los requisitos exigidos en la convocatoria y que los documentos estén en forma que fueron solicitados. Si alguno de los aspirantes no incluyó alguna de las constancias solicitadas o no respetó el orden para la presentación de los documentos, podría quedar fuera del proceso según el criterio que previamente había tomado la comisión. Vamos rápidamente con los aspirantes, Keila, porque han sido un total de 58 aspirantes. Va a ser un poquito largo si vamos ampliando esta situación, pero vamos rápidamente con los nombres y algún dato de ellos. César Maximiliano Orozco, 60 años, y pues se ha desempeñado como auditor gubernamental. Efraín Ángel Matías Aguirre, un auditor de 69 años. Otto René Gómez Soto, él fue viceministro de Gobernación durante el gobierno de Alejandro Yamatei. Vilma del Rosario Xicará Tajay, de 49 años, fue viceministra de Gobernación en el gobierno de Jimmy Morales. Abandonó el cargo cuando asumió como ministro Enrique Degenhardt. Juan Carlos de la Cruz Pereira, profesional de 47 años. Luis Alfredo Casimiro Domínguez, doctor en Administración Pública de 62 años. Óscar Eduardo Solórzano Castillo, auditor de 46 años y subdirección de la Dirección de Auditoría contra Revisiones. Edwin Vladimiro de León, de 71 años, y fue jefe de la Unidad Especializada en Gestión de Riesgo en el Tribunal Supremo Electoral del 2022 al 2026. Juan Alberto Monzón Esquivel, magíster en Auditoría, de 64 años y actual secretario general de la Contraloría. También Rafael Adán Barrios, magíster en auditoría del 2001 a la fecha. Percy Iván Aguilar Argueta, este es el postulante número 11, el cual pues tiene 58 años y ha sido magíster en administración financiera y tiene un doctorado en derecho mercantil. Marco Antonio Vélez, magíster en consultoría tributaria y tiene 60 años. Julio Otonel Roca Morales, profesional de 63 años, es director funcionario de la SAT. También José Álvaro García de León, profesional de 50 años, el cual pues ha sido asesor en el INDE. Luis Alberto Nájera, doctor de 52 años en auditoría financiera, de lo cual pues es el actual subdirector regional de la Dirección de Auditoría al Sector de Municipalidades y Consejos de Desarrollo. Carlos Morales, profesional de 57 años y el actual subcontralor de Provida. Carlos Aguilar Zarat, magíster de 58 años, el cual pues ha sido consultor en la Dirección General de Caminos. También Carlos Humberto Echeverría, profesional de 58 años, el cual pues de 1995 a la fecha ha tenido una relación laboral con la Facultad de Ciencias Económicas de la USAC, y fuentes lo relacionan como cercano a un posible candidato afín a Walter Mazariegos. Óscar Mauricio López, profesional de 65 años, magíster en Administración Pública, y en este caso también tenemos como candidato número 20, Herbert Zipac, doctor en Administración Pública, tiene 48 años. En el caso del 21, Jorge Luis Maldonado, doctor en Dirección Política y Administración Pública, tiene 72 años y ha estado en la Contraloría desde 1997.